0: Además de atender la emergencia actual, el gobierno nacional anunció un plan para fortalecer la dirección de bomberos durante los próximos 4 años. Según Lara, esta administración dotará de las mejores herramientas a esa institución para combatir estos fenómenos climáticos.
1: Mientras tanto, la Unidad Nacional de Gestión del Riesgo entregó un nuevo balance sobre los incendios forestales que afectan al país. Hay que recordar que las alertas dicen que el fenómeno del Niño podría intensificarse en el mes de octubre. ¿Qué está pasando y cuáles son las zonas más comprometidas? Alejandra Rubio.
2: Colombia tiene 21 incendios forestales en seguimiento durante la segunda temporada de menos lluvias, según el último reporte de la Unidad de Gestión de Riesgo, con corte a las 10:30 de la mañana de este 21 de agosto. Son 12 incendios activos en 5 departamentos, de los cuales 11 están en Tolima y 1 en Cundinamarca. En Tolima, las emergencias se concentran en municipios como Suárez, Carmen de Apicalá, San Luis, Alvarado, Armero, Villahermosa, Rovira, Mariquita, Chaparral y Coyaima. En Chaparral hay 2 focos activos. El otro incendio se encuentra en la vereda Chirbaneque, en Lenguasaque, Cundinamarca. Además, 10 incendios fueron reportados como controlados, 7 en Cundinamarca y 1 en cada uno de los departamentos de Nariño, Magdalena y Valle del Cauca. La Unidad de Gestión de Riesgo precisó que se trata de datos preliminares que permanecen bajo seguimiento de la sala de crisis, por lo que el número de emergencias y su estado pueden cambiar conforme avancen las labores de atención en todo el territorio nacional.
1: Y hablamos a esta hora de las afectaciones que todavía deja el terremoto. Esta vez se pone bajo la lupa la protección del patrimonio cultural. Desde el sector de los museos se dice que muchas colecciones no cuentan con pólizas de seguro, mientras que por otro lado el sector asegurador señala que existen herramientas para proteger estos bienes. David Rincón.
3: El terremoto puso en evidencia los desafíos que enfrenta Colombia para fortalecer la protección y el aseguramiento también de su patrimonio cultural. Aunque el sector asegurador cuenta con herramientas para responder ante estos riesgos, persisten retos como la valoración de piezas únicas, los costos de la restauración y la definición de la cobertura adecuada para estos bienes. Óscar Gaona, representante en Colombia del Consejo Internacional de Museos, advierte que una de las mayores dificultades está precisamente en que muchas colecciones de museos colombianos no cuentan con pólizas de seguro.
4: Bueno, este es un problema más profundo. En general, la legislación colombiana para el tema de aseguramientos tiene muchos vacíos, aseguramientos de patrimonio y de museos y de colecciones de museos. Tiene muchos vacíos y por esos vacíos muchas colecciones no están aseguradas.
3: Desde el sector asegurador, Pablo Otero, vicepresidente de Portafolio de Seguros Sura, considera que el mercado tiene herramientas para responder ante este tipo de riesgos, aunque reconoce que existen desafíos particulares.
5: Una de las principales limitaciones es cómo hacer la valoración adecuada de estos bienes patrimoniales, valorar su importancia histórica, artística, cultural, y no puede siempre traducirse en un valor económico. Existen unos desafíos entendiendo el estado y la conservación que pueden tener estas edificaciones.
3: Para el sector asegurador, la protección tampoco puede depender únicamente de contratar una póliza. Es necesario combinar el seguro con conservación preventiva, inventarios, monitoreo, evaluaciones estructurales y planes de emergencia. El Ministerio de Cultura reportó afectaciones recientemente en 40 bienes inmuebles de interés cultural tras el terremoto. 22 presentan daños altos, 13 medios y 5 bajos. Además, se registraron afectaciones en 39 inmuebles religiosos y 12 en centros históricos.
1: Noticia también a esta hora que 4 magistrados de la Sala de Instrucción de la Corte Suprema de Justicia remitieron a la Comisión de Acusación de la Cámara una denuncia contra su compañera magistrada Cristina Lombana por presuntas irregularidades en ese proceso que se le sigue a la senadora Marta Peralta por el escándalo de la Unidad de Gestión del Riesgo. Dariel Jerez.
6: Un nuevo giro podría tomar la investigación que se adelanta en la Corte Suprema de Justicia contra la senadora del Pacto Histórico Marta Peralta por el caso de corrupción de la UNGRD. En las últimas horas se conoció que 4 magistrados de la Sala de Instrucción remitieron el pasado 27 de julio a la Comisión de Acusación de la Cámara de Representantes una denuncia contra su compañera magistrada Cristina Lombana por presuntas irregularidades en el proceso que se le sigue a la parlamentaria. Dichas denuncias habían sido presentadas en su momento por su abogado Marlon Díaz en un documento en el que exponía algunas acciones de parte de la magistrada Lombana que ponían en duda sus actuaciones. En el documento enviado al Congreso de la República, los magistrados aseguran que la información recibida daría cuenta de una supuesta incidencia en el ejercicio efectivo del derecho de defensa y en las garantías propias del debido proceso, además de posibles irregularidades en la manera en que se han desplegado las competencias coercitivas dentro de esa actuación penal. Advierten que se debería investigar la posible incidencia penal y disciplinaria que puedan tener los hechos y las situaciones procesales descritas por el abogado de la senadora Marta Peralta por parte de la magistrada Lombana y que por ello remiten esta denuncia denuncia a los despachos de los representantes investigadores.
1: Y en noticias de Bogotá, un esmeraldero boyacense y exconcejal de Maripí fue asesinado en el norte de la capital, Lina Gallón.
7: Edilson Castro Castellanos, exconcejal de Maripí y actual esmeraldero del occidente boyacense, fue asesinado en Usaquén, Bogotá, en hechos que son motivo de investigación. Sin embargo, las autoridades buscan establecer si el homicidio estaría relacionado con su actividad comercial. De acuerdo con información preliminar, Castro fue atacado con arma de fuego cuando se dirigía hacia su residencia en vehículo particular marca Mercedes-Benz. Los homicidas huyeron del lugar en motocicletas. Es de tener en cuenta que Edilson fue concejal del municipio de Maripí, Boyacá, y actualmente tenía 46 años de edad. Fue criado justamente en la vereda El Palmar. En diálogo con la FM, José Olmos, presidente de las Juntas de Acción Comunal en Maripí, indicó que el exconcejal emprendió en la minería de esmeraldas en esta zona del departamento y desde entonces tuvo un crecimiento económico considerable que le permitió migrar hacia Bogotá, donde residía hace varios años. Asimismo, mencionó que en Maripí lo recordaban de manera agradable.
8: Era un muchacho que se crió en la vereda El Palmar de Maripí, una vereda totalmente agrícola, una vereda muy pacífica, laboriosos, productores de panela. Pues últimamente, como no es ningún secreto, pues él también había incursionado en el sistema minero, en las esmeraldas, pero no era una cosa muy allegada con él. De pronto sí, había la suerte le había ayudado y había conseguido algunos recursos, pero él últimamente se había ido para Bogotá y ya llevaba más de casi unos 8 años radicado en Bogotá. Entonces, pues lamentable mucho el deceso de este buen hombre, un gran concejal de Maripí, muy allegado a la comunidad. De verdad que había mucha gente que le tenía muy buen cariño, le tenía muy buen afecto a Edilson, porque era un buen muchacho con la comunidad, era muy dado a la comunidad, así como otros jóvenes del municipio. Y no sé, el resto tengo entendido que le cortaron la vida, una lástima. El municipio de Maripí está totalmente en luto.
7: Finalmente, es de tener en cuenta que a lo largo de los últimos años, varios esmeralderos del occidente boyacense han sido asesinados en Bogotá. Uno de los últimos casos fue el de Jesús Hernando Sánchez, quien fue atacado con un francotirador en abril del 2025.
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1: Seguimos con las noticias aquí y ahora en la FM. Un informe del Instituto Nacional de Salud revela un aumento de los casos de dengue en el país. Este reporte da cuenta de más de 68 mil casos y 41 muertes confirmadas este año 2026. Diana Cabrera.
15: Colombia mantiene la alerta por el comportamiento del dengue. De acuerdo con el reporte correspondiente,

0: Correspondiente a la semana epidemiológica 31 de este año 2026, se han acumulado 68.370 casos en el país y el comportamiento de las últimas semanas evidencia un incremento de la enfermedad al punto de que el evento se encuentra actualmente en situación de brote frente a su comportamiento histórico. El informe del Instituto Nacional de Salud revela que durante esta semana se han notificado más de 2.500 casos, de los cuales 1.900 corresponden a casos registrados durante esta semana y 637 semanas anteriores. Del total del acumulado, más de 41.000 casos corresponden a dengue sin signos de alarma, 26.000 presentan signos de alarma y 685.000 fueron clasificados como dengue grave. La transmisión continúa concentrándose en zonas del Meta, Bolívar, Cesar, Santander, Norte de Santander, Magdalena, La Guajira, Casanare, Cartagena de Indias y Antioquia. La situación también se refleja a nivel municipal. De los 825 municipios considerados en riesgo para dengue, 161 equivalen al 19% y se encuentran por encima del comportamiento esperado. El dengue también ha dejado un saldo mortal durante este año 2026. Hasta esta semana epidemiológica, 179 muertes probables por dengue han sido notificadas. De ellas, 41 han sido plenamente confirmadas, 91 fueron descartadas y otras 47 permanecen en estudio.
1: Hablábamos al inicio de esta emisión de la llegada del fenómeno del Niño y ya la CARA activó una estrategia en zonas rurales para reducir el riesgo de incendios forestales. La entidad está haciendo un llamado a las comunidades rurales para implementar prácticas agrícolas sostenibles que permitan prevenir quemas e incendios forestales. Jason Quimbar.
2: La Corporación Autónoma Regional de Cundinamarca activó estrategias en varias zonas rurales de distintos municipios para reducir el riesgo de incendios forestales en medio del fenómeno del Niño. La entidad promovió al menos 5 acciones claves en las fincas rurales, entre ellas el uso eficiente del agua, la agricultura de conservación y los sistemas agroforestales. De igual manera, se hizo un llamado a las comunidades rurales a implementar prácticas agrícolas sostenibles que permitan prevenir quemas e incendios forestales durante temporadas de sequía y el fenómeno. Al respecto, la subdirectora de Cultura y Gobernanza Ambiental de la CAR, Nidia Riaño.
3: Desde la corporación ya estamos actuando con el programa de unidades productivas sostenibles. Se han beneficiado más de 1.000 productores con modelos de agricultura de conservación. Con la adopción de estas buenas prácticas podremos avanzar hacia predios más sostenibles y resilientes al cambio climático, comprometidos con la protección del medio ambiente y los recursos naturales.
2: Dentro de las estrategias importantes está el manejo adecuado de residuos agrícolas mediante bioinsumos orgánicos, además el uso de coberturas vegetales, cercas vivas y barreras contra fuego, como también el llamado a implementar agricultura de conservación. Pero sin menos importante, la entidad hace un llamado a los agricultores a implementar sistemas agroforestales y silvopastoriles, como también la gestión eficiente del agua que va desde la construcción de reservorios, la cosecha de agua lluvia y la modernización de sistema de riego para enfrentar los periodos de sequía.
1: En noticias políticas, la FM conoció los nombres de quienes se perfilan para ser nuevos magistrados del Consejo Nacional Electoral. Daniel.
4: El próximo 25 de agosto se llevará a cabo la elección del nuevo Consejo Nacional Electoral en una sesión del Congreso en pleno. La FM conoció los nombres de las personas que se perfilan para ser elegidos magistrados del máximo tribunal electoral de Colombia. Las colectividades están tratando de ultimar detalles de los acuerdos que se están haciendo para la votación y podrían llevar una plancha única en consenso con la oposición, pero si ello no se logra, los partidos contrarios al gobierno presentarían una plancha distinta. Según los números, los 9 magistrados se distribuirían de la siguiente manera: el Centro Democrático, en coalición con el MIRA, se quedaría con 2 asientos dentro del CNE, al Pacto Histórico le corresponden 2 cupos, al Partido Conservador 1, al Partido Liberal 1 y al Partido de la U se harían números con los anteriores para tener un asiento. Salvación Nacional también podría elegir un magistrado, ya que sería el candidato impulsado por el gobierno de Abelardo de la Espriella y podría recoger algunos residuos de la mayoría de los representantes de las curules de paz, de Creemos y otros partidos. Sin embargo, fuentes indican que Cambio Radical, en cabeza de los Char, también está dando la pelea para meter un magistrado. Y la Alianza Verde, en coalición con algunas colectividades, también tendría posibilidad de lograr cupo. Así las cosas, los nombres que suenan son Nubia Estela Martínez del Centro Democrático, Silvio Carrasquilla del Partido Liberal, Juan Carlos Wills, Partido Conservador, Juan Felipe Lemus, Partido de la U, Plinio Alarcón, Mira, con el saldo del Centro Democrático, Gersel Pérez de Cambio Radical, Antonio Parra de Salvación Nacional, que sería el candidato del gobierno, Cielo Rusinque y Alirio Uribe del Pacto Histórico, y tendría también posibilidad Miguel Eduardo Sastoque en coalición de los Verdes y otras colectividades.
1: Y para este fin de semana, Transmilenio va a disponer de un operativo especial de transporte para facilitar la llegada y regreso de los asistentes al concierto Voces por la Vida en el Vive Claro aquí en Bogotá. Habrá rutas especiales de evacuación.

0: medidas para garantizar tanto la llegada como la salida de los asistentes. Al respecto, Jaime Monroy, subgerente de operaciones de Transmilenio.
1: Transmilenio se une a la iniciativa para la celebración del concierto Voces por la Vida, que buscará recaudar recursos para las víctimas del terremoto en Colombia. Este concierto se celebrará el domingo 23 de agosto en el Vive Claro, y para ello tendremos 9 rutas del componente troncal y 34 del componente zonal para que los usuarios puedan llegar hasta este punto. Una vez culminado el evento, activaremos la operación especial en 2 estaciones, Can y Salitre Greco, sobre la calle 26, donde tendremos 8 rutas troncales.
0: Para el regreso a casa, el sistema implementará una operación especial de evacuación en las estaciones Salitre Greco, Vive Claro y Can Beach Council, ubicadas sobre la troncal Avenida El Dorado. Desde estos puntos se habilitarán servicios troncales con destinos a 8 portales. A esta oferta se suman 34 servicios de transmisional que circularán normalmente por diferentes sectores de la ciudad. Tendrán paraderos cercanos al escenario, principalmente en inmediaciones de la avenida 68, la carrera 60 y la calle 53. Transmilenio recomendó a los asistentes preparar con anticipación sus desplazamientos y consultar las alternativas disponibles antes de salir a casa. Entre las principales sugerencias está mantener recargada su tarjeta Tu Llave, revisar las rutas y horarios a través de TransmiApp.
2: Hasta aquí las noticias aquí ahora en la FM. Los invitamos a que se queden con toda nuestra programación. Ya vienen nuestros compañeros de la FM Deportes con el partido de las leyendas.
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0: Saludo cordial para todos nuestros oyentes en Colombia y en el exterior. Un abrazo, un saludo muy especial para todos nuestros oyentes. Estamos en este gran compromiso, levantemos a Colombia. A propósito del juego, está hablando Mario Alberto Yepes, el gran capitán, para que escuchemos lo que dice precisamente Mario Alberto Yepes a esta hora en la información de la FM.
1: Ojalá lo disfruten y saben que pueden contar con todos nosotros cuando sea el momento de ayudarnos. Un abrazo y que la pasen muy bien. Buenas noches.
0: Muy buenas noches, Mario Alberto Yepes, el eterno capitán, en este compromiso para ayudar, para ser solidarios con el pueblo colombiano, luego precisamente de todo lo que hemos padecido después del terremoto. Hoy, con muchísimo gusto, el relato será de Jefferson Piña, un narrador de película. Johnny Gutiérrez, en el comentario La Fuerza Paisa. Fran Parra nos estará acompañando acá en la animación. Luigi Valencia en la producción. Orlando Sanabria en la manzana inteligente de la radio. Mauricio Osorio en la coordinación. La dirección de Juan Felipe Cadaví. Y quien les habla, Quique Barona Arango. Seguimos con este protocolo. Van a hablar más jugadores. Juan

0: Guillermo Cuadrado, vi que tenía o pedía el micrófono. Estaremos ahí atentos, Luigi, para ver qué va a decir. Y Jackson Martínez, el uno estará hoy de azul, el otro de amarillo, con el uniforme de la Selección Colombia. Escuchemos lo que dicen los jugadores a esta hora.
1: Quisiéramos simplemente tomar esto en manos de todas aquellas personas que obviamente están pasando tristeza, dolor, y eso nos muestra lo frágil que puede ser también la vida. Invitarlos a que cada día podamos seguir entregando nuestras vidas a el Señor, y obviamente muy orgulloso de ser colombiano, porque no estamos solos. El estar ustedes acá es muestra de que Colombia es un país que cuando se une puede lograr grandes cosas. Y queremos simplemente entregar este momento en manos de Dios antes de comenzar. Por favor, vamos a orar.
0: Solicita Juan Guillermo Cuadrado. Y la va a hacer Jackson Martínez.
2: A ti levanto esta oración en gratitud, sabiendo que tú eres lento para la ira y grande en misericordia. Señor, toca cada corazón aquí presente y ayúdanos a reflexionar sobre todo lo que está pasando. Ayúdanos a reflexionar sobre nuestros propios caminos, y que vamos a ti confiados de que si con corazón sincero despojamos nuestra alma a ti, Señor, tanto en arrepentimiento como en gratitud, tú nos oyes y estás dispuesto, Señor, a guiar a todos aquellos que van a ti. Bendice a cada una de las personas que están aquí presentes, Señor, y que este tiempo sea de bendición y que lo uses para alabanza de tu nombre. Cristo Jesús, damos gracias. Amén.
0: Amén. Las palabras, la oración del jugador Jackson Martínez en este previo antes de iniciar el juego. Y vamos a integrar también a nuestro compañero Johnny Gutiérrez, la Fuerza Paisa, quien está con nosotros mientras siguen en este protocolo, y lo vamos siguiendo acá precisamente en la información de la FM. ¿Qué tal, Johnny? Bienvenido, buenas noches, ¿cómo me le va?
3: Muy buenas noches, mi estimado Quique, a Piña, a todos nuestros compañeros, a todos nuestros oyentes que están en sintonía de la FM, nuestro canal de YouTube igualmente. Qué alegría ver estos jugadores que han sido importantes, que fueron referentes con nuestra Selección Colombia, que hoy siguen haciendo una buena imagen. Ver a Jackson Martínez, Juan Guillermo Cuadrado, Mario Alberto Yepes, el Pibe, a esos jugadores que tantas emociones nos despertaron durante los compromisos y que a esta hora pues se unen por una justa causa. Escuchamos a esta hora el himno nacional de la República de Colombia, mi estimado Quique, todos con la 10. Qué bonito detalle también en la indumentaria. Ahí está entonces el himno nacional de la República de Colombia.

acto de protocolo. Vamos a ver si hay, vamos a ver si hay himno de Bogotá. Estábamos mirando, Johnny, y la verdad que la mayoría de los jugadores, los que hay, y ya vamos a ir con la nómina,

0: por lo menos se le ve buena presencia físico-atlética. Yo no sé qué le pasó a Lidis Arena. Ya vamos a tener a Johnny en esta información de la FM para
1: ese proceso,
0: Quique, en el caso de Lidis Arenas, que pudo haber sido un arquero con mayor figuración. Lo recordamos sobre todo con esa selección Colombia del profesor Eduardo Lara, un arquero que pudo haberse proyectado muy rápido, saltó al fútbol italiano y pues lamentablemente después con el pasar de los años no apareció tanto. A esta hora minuto de silencio por las víctimas, por todas las personas damnificadas, una voz de aliento para los que les toca arrancar de cero y un minuto de silencio por todas esas personas que lamentablemente perdieron su vida. Y para los que están hoy llorando a sus seres queridos, que sea un minuto de mucha fortaleza para salir adelante. Todos con un buen estado físico, Quique, sin lugar a dudas.
2: Sí, señor, menos Lidis Arena. Escuchemos, ya vamos a continuar acá en estos actos de protocolo, nuestro mensaje de solidaridad para todos los damnificados de este sismo fuerte que recibió Colombia. Chocó Manizales, Pereira, también se sintió en la capital de la República, aquí en el Valle del Cauca.
3: Buenaventura, Quique.
2: Sí, señor, por eso le comentaba lo del Valle del Cauca, que ha sido una situación bastante fuerte, porque no solamente fue Cali, fueron varios municipios, y por lo tanto, a todos ellos, esta transmisión de RCN Radio, de la FM, para todos ustedes. Vamos a reconstruir a nuestro país, a todas estas regiones. Vamos para adelante. Creo que hemos demostrado los colombianos que estamos hechos para grandes cosas, pero no esperemos el momento de dolor, sino siempre estar ahí, activos, para poder salir adelante. Johnny, vamos con la primera formación, el equipo amarillo, todos con la 10 en el día de hoy.
1: Sí, señor, vemos a Farid Camilo Mondragón, a Camilo Zúñiga también hace parte, todos tienen la camiseta 10, Mario Alberto Yepes, Carlos Sánchez, Freddy Guarín, está Fabián Vargas, Carlos el Pibe Valderrama, Giovanni Moreno también el Flaco, Radamel Falcao García, Jackson Chachacha Martínez. Este es el once inicialista con el que va a saltar, y van a estar ahí también Lidis Arenas, el arquero, Andrés Pérez, el bogotano, Lewis Ochoa, jugador de paso por el conjunto de los Millonarios, varios equipos en Colombia, el Tren Valencia, Mayer Candelo y Giovanni Hernández. Mire el abrazo fraterno del Tren Valencia y de todos los históricos con el profesor Francisco Maturana, que también hace parte ahí, está en el homenaje. Algunos no van a jugar, pero hacen parte de esos jugadores históricos. Vimos también a René Guita, varios jugadores históricos de nuestras selecciones.
2: René va de técnico en el día de hoy. A propósito, el equipo azul estará Óscar Eduardo Córdoba, Julián Anchico, Andrés Felipe Cadaví, Cristian Zapata, Gerardo Bedoya, Vía Mejía también en el sector medular. Tendrá Choronta Restrepo, Magnelli Torres, Juan Guillermo Cuadrado, Teófilo Gutiérrez, Juan Pablo Ángel. También hacen parte de la convocatoria Robinson Zapata. Está una de las jugadoras, Paola Sánchez. Vi también a la hija de Óscar Córdoba,
3: Vanessa,
2: quien es una de las jugadoras del fútbol colombiano. Rafael Roballo, Wason Rentería, Omar Pérez. Lo vi también a Henry Rojas, quien le dio un título al equipo de los Millonarios. Frank, bienvenido, buenas noches, ¿cómo me le va?
4: ¿Qué tal, Quique? Buenas noches para usted, para Jefferson Piña, para Johnny Gutiérrez de la Fuerza Paisa, para todos los compañeros en Bogotá, Cali, para toda Colombia. Aquí estamos, señoras y señores, en esa gran transmisión, homenaje a las víctimas, primero que todo, en ese minuto de silencio, pero que ese partido sirva de ese refresco, de esa motivación de lo que ha pasado en nuestra Colombia, y que el deporte sea una luz amarilla, como siempre, para iluminar a cada uno de los corazones de nosotros los colombianos, guerreros, fuertes, valientes, porque esta vamos a salir, de esta vamos a triunfar, y vamos a llevar siempre nuestros corazones a las personas que hoy no están, porque el fútbol significa paz, el fútbol significa transparencia, señoras y señores, y por eso aquí los micrófonos del fútbol de la FM se une a esta causa en directo desde el estadio El Campín de Bogotá. Sean todos ustedes bienvenidos a esta causa, porque cada colombiano se une a la transmisión única que hace parte el fútbol de la FM, porque en el fútbol de la FM Colombia, estamos contigo.
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2: Estábamos viendo, mi estimado Johnny, cuando ya están listos los equipos, mejor presentemos primero a nuestro relator, porque ya en cualquier momento ya estamos más de las 7:30, ya son las 7:34 en territorio colombiano. ¿Qué tal, Jefferson Pi?

0: Patiño, un narrador de película, tendrá su relato, este homenaje. Levantemos a Colombia. Bienvenido, buenas noches.
1: Aquí estoy mejor que antes, Colombia. Nos levantamos unidos junto a las estrellas de nuestro fútbol colombiano. Siempre la FM con ustedes. No solamente los momentos de diversión, de alegría. También estamos en estos instantes donde el corazón está golpeado, donde esa bandera amarilla, azul y roja tiene algunas heridas, pero la vamos a vendar, la vamos a recuperar, señoras y señores. Ya está el equipo amarillo, ese equipo azul, están las figuras que en algún momento ustedes como hinchas de los clubes en Colombia estuvieron alentando, aquellos jugadores que ustedes en algún momento le pidieron autógrafos, fotografías, están en el estadio El Campín reunidos y por un solo corazón que es colombiano, Quique.
0: Estábamos viendo, mi estimado Johnny, ese recibimiento. El Pibe Valderrama no deja de ser ídolo, hace rato se retiró, pero sigue en el recuerdo, sobre todo de las personas mayores y los jóvenes, algunos apenas lo ven en los partidos amistosos, en este tipo de homenaje, ¿no, Johnny?
2: Pero muchos también, ahora es fácil encontrar los archivos de video de todas esas buenas actuaciones de muchos jugadores. Me llama la atención algo, Quique, y es el intercom que tiene Farid Camilo Mondragón. También le vimos un intercom a Teófilo Gutiérrez, un audífono donde se comunican. No sé si está también dentro del show, desde el espectáculo, en algún momento. Claro. Este va a ser un partido amistoso. Eso es lo primero que aclarar. Aquí vamos a ver el que haga la pinta, la risa. Distinto, por ejemplo, a lo que vimos del partido benéfico entre Once Caldas y Atlético Nacional, que los técnicos se lo tomaron como una práctica de fútbol de exigencia. Aquí va a ser un poco más de espectáculo, de disfrute, de familia. Y por eso el saludo. Ahí vean esas dos figuras, Juan Pablo Ángel y Teófilo Gutiérrez, dos jugadores importantes en su momento con nuestra selección Colombia, listos para hacer el saque de uniforme azul. Estos dos jugadores importantes, Teófilo Gutiérrez y Juan Pablo Ángel.
0: Sí, señor, estamos listos, estamos ya a disposición del árbitro del compromiso. Buena presencia de público en el estadio de la 57, el estadio El Campín Piña, para este juego. Ver otra vez a Radamel Falcao, que hace poco jugaba con la camiseta de Millonarios.
1: Y comienza a moverse la tribuna virtual. Quiero ver mensajes, leer mensajes, esa voz de aliento, son mensajes especiales para el país donde nacimos, el país de Colombia. Qué lindo ver a Choronta Restrepo, al Pibe Valderrama, a Juan Pablo Ángel. ¿Cuántos jugadores en nuestra historia del fútbol han marcado muchas alegrías y por qué no tristeza? Porque el fútbol hace parte también de esos momentos oscuros, vacíos, donde el resultado no se da. El central dice que el fútbol en el Campín, Colombia se levanta, comienza a través de la FM. Y aquí lo relatamos todo, señoras y señores. El balón lo va tocando rápidamente al Chico, buscando con el jugador Juan Guillermo Cuadrado. Atrás el servicio para Choronta Restrepo, que abre sobre banda izquierda. Finalmente parecía Mejía. Lo entrega Manelli Torres. Manelli que va descargando sobre la parte de Oriente, el sector izquierdo para el conjunto azul. Se defiende el conjunto amarillo. Estamos en el Campín a través de la FM. El juego de Mejía. Abre la cancha, lo va haciendo con Bedoya. Gerardo levanta el servicio para Cuadradito. Se va Cuadrado, Juan Guillermo. Juan Guillermo que hace la pausa. Levanta la mirada, toca corto, juega más arriba. Y el balón que queda, otra vez a través del conjunto de azul. Y se trata de Alexander Mejía. Estamos también por el Mimí. Saludos a la gente. Voy a la tribuna virtual, mi querido Fran Parra. Se mueven los hinchas de Colombia.
3: Así los estamos invitando a todos para que lleguen a la transmisión del canal de YouTube de la FM. Para que usted también haga el reporte de sintonía. Saluda a toda Colombia en ese momento que tanto lo necesitamos. Por acá se une arroba Maribel Borque, dice, saludo muchachos, excelente transmisión, vamos Fuerza Colombia. Por acá también saludamos a Fútbol Champañac, dice, vamos con todos esos ídolos, juegan en el estadio, bonito espectáculo. Por acá también saludamos a arroba Esne, dice,
1: y el lanzamiento del arquero Farid Mondragón y los aplausos respectivos, y se salva el equipo amarillo, Quique. Johnny,
0: buen remate el que le hacen a Farid Camilo Mondragón. Reaccionó bien el portero vallecaucano acá defendiendo al equipo de los amarillos.
2: Hay un detalle, y es que Lewis Ochoa está jugando como lateral derecho y Camilo Zúñiga está jugando como lateral izquierdo. Algunos jugadores con mejor forma física que otros. Va Jackson.
1: Aquí va buscando el Eferigo. Otra vez el conjunto azul. ¡Qué pelota para Chachacha! Se viene Jackson Martínez. Está habilitado la pregunta. Jackson Martínez. Jackson. Y lo botó. La pregunta es, ¿está habilitado?

0: habilitado, Quique? ¿O estaba en línea, por favor?
1: Estaba, me parece que habilitado. Cuando parte el balón de su compañero, el jugador estaba bien ubicado. Lo que pasa es que ya no es la misma rapidez de los defensas y obviamente se adelantaron, pero no en el momento indicado. Si hubiera hecho el gol, me parece que era válido.
2: No, Quique, es que ya usted esa reacción rápida no la va a tener. Eso es imposible, es inevitable. Y sobre todo la definición de Jackson, aunque en estos días, en un partido de viejas glorias en Portugal, allá con el Porto, se fajó un golazo Jackson Chachachá Martínez. 40 partidos alcanzó a actuar con la Selección Colombia Jackson Chachachá Martínez. Su mejor momento, en el mejor momento de Teófilo, de Muriel, de Radamel Falcao García. Uy, en esa época sí teníamos para dar y convidar para Brasil 2014, Piña.
0: Aquí la pelota la está buscando Cuadrado. Ahora tengo una crítica, ¿no, Quique?
1: Sí, señor.
0: Se están haciendo como en la Liga B, se nos cambiaron las formaciones. La tiene Cuadrado, el toque hacia arriba, están todos los colombianos buscando esa alegría en los que están afectados a través de sus donaciones, a través de la asistencia en el Campín. Gracias, nos levantamos, Colombia. Estamos en la FM, siempre contigo.
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0: El pibe juega para Jackson Martínez, pelota por el medio, le va soltando a Radamel Falcao García, otra vez para el pibe Valderrama, tocaba para Fabián Vargas, el balón arriba con Rada, Radamel que le va soltando con Valderrama, otra vez para que la busque, arriba Fabián, pierde el esférico, gana sobre banda derecha el jugador Anchico que juega a la mitad de la cancha, ahora la va entregando más sobre el carril central para que la busque Manderi Torres y abre por la banda izquierda. Lo relatamos todos con Quique y con Johnny. Aquí la tiene Cuadrado, estaba en posición irregular, marca el asistente número uno del partido y se cobra a favor del equipo amarillo.
1: Sí, señor, estaba adelantado Juan Pablo Ángel. Creo que es bueno, Johnny, y también Piña, hacer un recorderis para la gente que está llegando a la sintonía y lo que decíamos ahora, sobre todo para los juveniles, ¿no? Ir destacando a estos jugadores que están en la nómina. Y vamos a iniciar por lo menos en este caso por Farid Camilo Mondragón, quien estuvo en el Deportivo Cali, ahí nació en la formación del conjunto azucarero, pasó por el Real Cartagena, después pasó por Independiente Santa Fe, fue a Cerro Porteño, estuvo en Argentinos Juniors, en Independiente Santa Fe, regresó al Deportivo Cali, fue a Independiente, después fue a Europa, al Real Zaragoza, a Independiente nuevamente, estuvo en el Metz, después fue al Galatasaray, estuvo en el Colonia, en Alemania, en el Philadelphia Unión, y también regresó al Deportivo Cali a despedirse el turco Farid Camilo Mondragón.
2: Y le faltó un datico, Quique. Sí. 51 partidos con Selección Colombia y ostenta el récord de jugar en un campeonato del mundo con 43 años y 3 días en el campeonato del mundo de Brasil 2014, Farid Camilo Mondragón, que creo que le pasó igual que con los delanteros que hacíamos referencia ahora. Llegó en un momento donde teníamos a Córdoba, donde teníamos tantos buenos arqueros, Miguelito Calero, en fin, teníamos una cantidad de buenos arqueros. Y pues era muy difícil usted apoderarse del arco como titular. Farid Camilo Mondragón, hoy el arquero de esta selección amarilla.
0: Y va atacando, ataca el cuadro azul, le va entregando a Anchico, juega más arriba para que la domine Juan Pablo Ángel. Juan Pablo por el medio con Mandeli Torres, se desmarca Teófilo, la toca de primera Teófilo, apertura sobre la banda preferencial, va al centro de Anchico, cabezazo defensivo de Mario Alberto Yepes, queda rebote, le queda Choronda Restrepo que la va tocando sobre el sector izquierdo, buscando a Cuadrado. ¿Será que le pega Cuadrado? Cuadrado que encara, engancha a Cuadrado. Juan Guillermo en el borde del área, intenta rematar y lanzamiento. ¡Qué golazo de película! ¡Qué golazo! ¡Gol del azul! ¡Cuadrado! ¡Cuadrado de larga distancia! ¡No pudo hacer nada, Fichu! ¡No pudo hacer nada Farid Mondragón y como en los viejos tiempos, ¿ah? Aunque está todavía activo, Juan Guillermo Cuadrado enganchó hacia adentro, se perfiló, enganchó de nuevo y aquí la puso con la derecha de adentro. Sí, el equipo azul tiene uno, a los amarillos tienen cero, comenta Quique Barón y Jenny Gutiérrez en la FM.
1: Mostrando su calidad, Juan Guillermo Cuadrado, obviamente está más vigente todavía, recién terminó la liga italiana y se le nota su condición física atlética, seguro ha hecho una muy buena pretemporada y sacó un buen remate para el primer gol del partido. Juan Guillermo Cuadrado, al mejor estilo de él, Johnny, marca el primero.
2: Como cuando uno está jugando en el barrio y dice, así no se vale, así no se vale.

0: Juanqui, porque como en sus mejores momentos, y por eso destacábamos, Quique, que hay jugadores de mejor condición, algunos todavía son vigentes, otros hace poco se retiraron, como Alexander Mejía, como el mismo jugadores importantes que están ahí. Y en el caso de Farid, pues en otras épocas le llega, aunque el zapatazo de Juan Guillermo Cuadrado, de pierna derecha, primero haciendo la gambeta, haciendo diagonal hacia el centro, y muy bien ubicada por Juan Guillermo Cuadrado, que manda la señal y dice, todavía estoy para jugar fútbol profesional.
1: Estamos en el fútbol de la FM, en este gran partido, levantemos a Colombia. El relato de Jefferson Pilla, los comentarios de Quique Barón, el Quique la gente, y por supuesto de Johnny Gutiérrez de la Fuerza Paisa, para todo el continente americano. Y a esta hora saludamos a los que entran en contacto con nosotros en el canal de YouTube. Por acá saludamos a Carlitos 6276, se dice, excelente partido, muy buena transmisión como siempre, los mejores. Por acá Sergio Rose también dice, los narradores en Full HD, muy buena la transmisión, saludo para todo el grupo de trabajo. Por acá también saludamos a, mira, Fernanda Cerquera Parra, dice, Mondragón debutó en el Sporting de Barranquilla, saludos, sí, muchachos.
0: Sí, señor, en el Sporting de Barranquilla, ya arrancó Farid Camilo Mondragón.
2: Aquí la está buscando Colombia, de azul, el pase de Mandeli, lanzamiento y del rebote venía apareciendo Juan Pablo Ángel, se va al tiro de esquina y es a favor de los azules.
1: Es el primero del partido y por supuesto el primero para el equipo azul.
3: No, es que Fran se siente raro cuando dice el azul, ¿no?
1: Claro que sí.
3: Pero habitual, y seguramente para el que está oyendo también.
2: Primera vez en mi vida que narro un partido donde todos los jugadores tienen el número 10, ¿ah? ¿Eh? Afortunadamente sí, sí, hemos visto fútbol, porque imagínate no conocerlo. Cuadrado, Cuadrado que pisa la pelota, Cuadrado. Está más adelantado, mi querido Johnny, la pelota la busca Mandeli, aquí la perdía y comienzan a divertirse, ¿ah? Comienzan a acariciar la pelota como la hacían antes, y aquí se viene Don Gio Moreno, viene Giovanni Moreno, será que no alcanzó, ¿ah? No alcanzó, por más que las zancadas fueran amplias, mi querido Johnny Quique, pues imagínate, ¿ah?
0: Mandeli descarado con Giovanni Moreno, que Giovanni Moreno quedó la sensación, Piña, Quique y a todos nuestros seguidores y oyentes, que quedó la sensación que pudo haber jugado más fútbol profesional después de ese retiro por Atlético Nacional, por su condición técnica, además su contextura delgada, uno pensaba que de pronto le iba a dar para jugar unos 2-3 añitos más. En esta jugada en velocidad, Mandeli como balón filtrado al espacio, no alcanzó a llegar Giovanni Moreno, el flaco con el número 10, que ese número también lo utilizaba, y que hoy está también como todos esos jugadores con la casaca 10, Giovanni Moreno.
4: A propósito, también noticias que vamos a ir metiendo en esta información. Miguel Correa es anunciado por el equipo Deportivo Cali, proviene de Atlético Nacional, llega a dejarlo todo y a seguir creciendo junto al equipo verde y blanco. Bienvenido a tu casa, Miguel, y la fotografía que publica ya el Deportivo Cali con el nuevo jugador del conjunto azucarero. Tendrá el número 36, es uno de los juveniles, Johnny, que llega del equipo Atlético Nacional.
2: El equipo amarillo pierde la pelota sobre la parte ofensiva. Falcao lo recupera en el fondo, el conjunto de azul la sueltan hacia arriba, mire cómo mira hacia un lado y el toque rápido de Teófilo Gutiérrez, la busca Mandeli, Mandeli que pisa la mitad de la cancha, se devuelve, lo marca muy cerca Carlito Sánchez, una merena bastante importante, ¿eh?, la de Carlos Sánchez, y aquí la falta sobre Mandeli Torres. Me decía Johnny,
0: recuerdo ese partido de Carlos Sánchez en la Copa América en Argentina. Yo, la verdad, en mi memoria, de pronto me puedo equivocar, de los pocos jugadores que alcanzaron a anular a Lionel Messi en esa ocasión, el equipo de Hernán Darío El Bolillo Gómez en esa Copa América, y Carlos Sánchez se jugó un partidazo en esa Copa América frente a Argentina, anuló por completo a Lionel Messi. Carlos Sánchez, que vino recomendado por Julio Avelino Comesaña, Selecciones Colombia, recomendado al profesor Jorge Luis Pinto, y estaba Julio Avelino Comesaña y le dijeron, allá hay un muchacho colombiano, juega en Uruguay, se llama Carlos Sánchez, juega bien, pegátele la miradita, y ya la historia todos la conocemos.
2: Ataca el equipo de azul, Mandeli, atrás la pelota le queda al jugador Choronta Restrepo, aparece el toque abierto sobre banda derecha, la tiene Anchico, busca de primera con Ángel, devolución para Anchico, Anchico que la va jugando hacia atrás, se siente el ambiente en el estadio, el Campín, la pelota la va soltando rápidamente, Choronta para el jugador, en este caso el que aparece en el toque es el señor Alexander Mejía, juegan de primera, pierde el esférico Mandeli, se juntaba con Juan Pablo Ángel, lo gana Gio Moreno, y al final corta juego desde atrás, don Cristian Zapata, Zapata con Mejía, por el medio aparece Choronta.

0: y hacia arriba juega de primera Mandel y se divierten los hombres del conjunto azul. Apertura de nuevo con Anchico, repite para Alexander Mejía. Mejía que la va cambiando sobre el sector de la parte oriental. Aquí la tiene Cuadrado, se apoya con Ángel, otra vez para Cuadrado, viene para marcar muy cerca, luego hizo Ochoa, aguanta Cuadrado, Cuadrado, mire cómo, ay, ay, ay, Cuadrado, Cuadrado está haciendo sonreír a la gente en el Campín, Quique.
1: Claro, de eso se trata este tipo de partidos, son de exhibición y acá no se pueden disgustar sus compañeros. Y lo que pasa es que estoy viendo que el azul se nota mejor condición física, no le presta el balón a los de amarillo, por eso casi no aparece el Pibe Valderrama, Gio Moreno, y algunos, como lo decía Johnny ahora, son demasiado confiados. ¿Cómo le van a tirar esos pases largos a jugadores que hace rato no hacen este tipo de trabajo futbolístico y más en la altura?
2: Han entendido el juego, Quique. Los de azul han entendido el juego, saben que ya desde la condición física no hay esos recorridos largos, ya no hay esa posibilidad de conducción de pelota largas, y por eso pues el toque de primera intención, y con ese toque pues le van dando manejo, a veces el lujito de Juan Guillermo Cuadrado, Juan Pablo Ángel se mete, y el amarillo simplemente ve correr la camiseta, mira a Jackson detrás, mira a ver si puede recuperar. Es un partido de exhibición, de buen espectáculo, pero cómo nos alegra ver jugadores de buena condición física todavía a pesar de tantos años de su retiro.
3: Estamos en el fútbol de la FM en este grande partido, en esta noble causa. Recuerde que relato de Jefferson Piña, un narrador de peligro, a los comentarios de Quique Barón, el Quique la gente, Johnny Gutiérrez en el fútbol de la FM, y siguen llegando más mensajes a esta hora de la noche, ya 7:50 minutos. Por acá arroba Cecilia Astrid dice: buenas noches, gracias por la transmisión, saludos a la mesa de trabajo.
0: Un abrazo, hombre, doña Ceci.
3: Saludo especial para ella. Arroba Guillermo, por acá Rodríguez dice: fuerza Colombia. Guille. En los malos momentos, Dios está con nosotros y de estas salimos. Por acá, Joana Preciado, 51-69, dice: Cuadrado juega mejor que Campas lejos. Saludos, muchachos.
0: Bueno, comienza. Pregunta que si el central es Roldán, no, es parecido a larga distancia, ¿no? Pero no es Roldán.
1: No, Roldán mantiene su figura atlética, el hombre.
0: Pero el árbitro también está bien.
1: Quique. No, el hombre tiene sus kilitos de más.
0: Está bien el árbitro del partido. Sería bueno consultar el árbitro del partido. Johnny, usted que está informado sobre el tema. La pelota desde atrás la tiene el equipo amarillo, la suelta Mario Alberto Yepes con Fabián Vargas. Fabián que se va juntando arriba buscando a Falcao. Radamel que se devuelve, viene para marcar desde el fondo, la marca desde atrás. Este es Andrés Cadavino, el que pasó por Millonarios y por América.
1: Sí, señor, un central que cuando estuvo activo, en dos ocasiones se vio involucrado en lesionar a compañeros o colegas del fútbol, y obviamente las críticas siempre fueron fuertes porque era bastante pegador.
2: ¿La de Tancredi?
1: Sí, fue una de ellas, sí, señor.
0: No, y la de...
2: Era un jugador que iba vehemente a la pelota, fuerte y terminaba llevándose al hombre.
0: Sin anestesia, mi querido Johnny, cuando sí, va atacando el equipo amarillo, el pase de Ochoa en el área, está Falcao hacia atrás, no se anima para rematar de larga distancia. Guarín, Freddy con Gio, Giovanni Moreno, tiene perfil Gio, Gio la entregó para el Pibe, pégale Pibe, la filtró y el balón que no alcanza a pasar, estaba esperando Camilo Zúñiga, el pase de Anchico, atrapa a Cristian Zapata.
1: El pibe también es muy confiado. Uy. ¿Cómo le va a hacer ese pase a Zúñiga? Sí, Zúñiga con ahí.
0: Ojo, viene Guarín, el centro, Jackson, ¡qué golazo de película! Jackson Martínez que empata el partido. Centro de la derecha, divide en el centro. ¿De quién? Sí, de don Freddy Guarín. Don Freddy Guarín está habilitado, está habilitado, y cha por ese amarillo que nos encanta, nos enamora. El amarillo tiene uno tienen los azules en el Campín. Se levanta Colombia en la FM. Quique, Johnny, siempre contigo, 16.
1: Como siempre, el guaro Freddy Guarín tiene una muy buena asistencia. Siempre le pegó bien al balón y jugó al lado precisamente de Jackson en territorio de Portugal. Estuvieron en el Porto, fueron compañeros, también jugó Falcao, estuvo James. Los buenos recuerdos, Johnny, que se tiene del paso de estos jugadores en el fútbol internacional.
2: A Jackson Chachachá Martínez, el fútbol lo sacó lamentablemente una lesión de tobillo. 190 goles en toda su carrera deportiva. Ya decíamos que con Selección Colombia alcanzó.

0: realizó 40 partidos, marcó 9 goles entre el 2009 y el 2015. La historia de Jackson desde el fútbol aficionado acá con don Gustavo Gallo, en un equipo que se llamaba Copebombas, llegó a Independiente Medellín. Toda apúntesela al profesor Juan José Peláez, que era un jugador que en su momento era discutido por la gente, rechiflado por la hinchada del Medellín, algo parecido como el del América. Sí. Y al final se consolidó, terminó haciendo una carrera exitosa, Portugal, México, Jackson Chachachá Martínez con este gol de cabeza. Qué bueno ver a Jackson y marcando goles.
1: Bueno, como con una molestia a Yepes, o fue mi impresión, Quique.
2: No, lo que pasa, sí, es que ya los años también le pesan para correr, niña. Y el hombre quiso hacer un pique ahí, pero
0: están a la altura de Bogotá.
2: Exacto, están a la altura.
1: Claro, la cara de Yepes lo dice todo. Ah, no me puedo lesionar, soy el protagonista principal.
2: Claro.
1: Pero bueno, aquí la tiene Zúñiga. El apoyo con el pibe Valderrama que la va soltando por el medio. ¿Qué tal les ha parecido el partido? Le pega Guarín, y pegó en el horizontal. Se mueve largo, saltó Oscar Córdoba y se acaba de salvar el equipo amarillo. Así le pegaba a larga distancia Guarina.
2: Sí, le decía ahora precisamente que es algo que no pierde, es ese talento innato que tiene cada ser humano. Y aquí aprovechó tiempo, espacio, remató. Oscar Córdoba estaba fuera de la portería y el balón pegó en el palo.
1: Bueno, Johnny, aquí la gente sonríe porque Quique le dice a Freddy Guarín Guaro, pues es que así le dicen, ¿no?
2: Sí, así le dicen siempre. Dice.
0: Claro. Toda la vida.
1: El Guaro.
0: Por lo de Guarín.
1: Sí, claro.
0: Y obviamente, pues la historia más reciente, y creo que también hay que referenciarlo y destacarlo, porque él confesó su adicción al alcohol y su recuperación también. De hecho, usted lo ve haciendo contenidos. Con todo el tema de su recuperación, incluyendo, uy, qué golazo.
1: Uy, man. Aquí le quedó otra vez a los amarillos, la tiene Gio, le pega a Guarín, qué golazo de película. El Guaro de la gente. Gol de los amarillos. Qué golazo. Le puedo decir el 10, ¿cómo le dicen el 10? Del día el Guarín, pero es amarillo y es el segundo en el partido. Equivocación. Uy, se equivocó desde atrás Cadavid Córdoba. La gana Barrias, toca corto para Gio. Y con la derecha le pega abajo. Don Freddy Guarín que marca el segundo. Los amarillos ganan el partido 2-1. Los azules, Quique. Johnny Gutiérrez en la FM 19 de la primera.
2: Lo estaba buscando Freddy Guarín. Un remate a la raíz del palo de la mano izquierda. Oscar Córdoba no alcanza a llegar. Y qué buen gol. Se equivocó precisamente. Quisieron jugar, salir jugando desde el fondo. Y al final se equivocó ahí. Con dedicatoria y todo de Guarín. Seguramente para alguno de sus hijos. Ahí la dedicación de Guarín en este gol. Ya ganan 2-1.
0: E incluso decíamos, Quique, que dentro de su recuperación también recuperó a su esposa, la madre de sus hijos. Y cómo nos alegra por Rey Guarín, que arrancó en Envigado, pero antes estaba por allá en Alianza Boyacá, en Lanceros Boyacá, tuvo algunos partidos. Él es de Puerto Boyacá, muy cerca por allá de Puerto Nare, donde también es otro jugador que hizo parte de la Selección Colombia. Oiga, que es de la vida de Jaime Castrillón, a propósito. Y de ahí en lo adelante la carrera de Guarín, Atlético Huila, Envigado Fútbol Club, en Millonarios, una gran carrera. Y en el fútbol del exterior, donde hizo goles de muchas maneras, y la media distancia siempre fue la impronta de Freddy Guarín, como acaba de marcar acá el viejo Guaro. Freddy Guarín marcando el segundo del equipo amarillo.
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1: Bueno, Fran Parra se mueve a la tribuna virtual. Me preguntan que por qué le llega primero el gol a Johnny Gutiérrez. Tiene sistema especial, Quique.
2: Sí,
1: sistema,
2: señor.
1: Especial.
0: Las orejas mías,
1: claro,
0: adaptan mejor la señal.
1: Claro, sí, señor. Bueno, Fran Parra, ¿qué dicen los oyentes? Va el azul, viene el azul, puede estar el empate en el área. Uy, alcanzó a pegar en un contrario, venía cerrando Fabián Vargas y la tuvo Alexander Mejía. Se va el tiro de esquina a favor del azul.
4: Oiga, es el segundo del partido y el segundo para el equipo azul.
1: Bueno, ¿y ese monitor es para que le digan a uno dónde va la pelota o qué? ¿Qué, qué tiene el arquero? ¿Qué?
2: ¿El micrófono? Sí.
1: No, el que tiene acá en el oído, el apuntador.
2: Ah, sí. No, lo que pasa es que tengo entendido que están con el canal de Winning y están llevando ahí el partido.
0: Claro, eso es. Ah, van hablando y todo.
1: Sí. Aquí el cabezazo por fuera. La tuba en azul. Pero creo que es más lo que le hablan que lo que, que lo que sí dice. Sí, porque no tiene. Es un apuntador, es como un retorno. ¿Eh?
5: pero tiene el micrófono aquí porque ahorita
1: Teo, lo tiene ahí.
5: Teo se lo estaba, se estaba tocando ahí, se lo estaba acomodando cuando saluda al árbitro para que lo pudieran escuchar, entonces el hombre lo
6: movió. Se le acabó
5: ahí
6: el partido.
1: Sí, ahora no vayan a, sí, no, hidratación. Van a decir, no van a decir que el gol de cuadrado, el gol de arquero, ¿no? Porque no falta, ¿no?
5: Esta hidratación será de cuánto de...
6: Con que era gol de Yepes.
1: No, imagínate. ¿Eh?
5: Esta hidratación será de cuánto, de 10 minutos.
1: Ahora hay
6: pipeta de gasito, sí. Pipeta de oxígeno, perdón.
1: Ahora, cometió el error Córdoba, ¿no? Ese es el gol de arquero, ¿eh?
5: Sí, claro. Arquero, ¿eh? Así lo, se lo hacían a usted, ¿no?
1: No, para nada. Estamos en algo serio, hombre, Kike. Algo serio. 22 minutos.
2: 2-1 gana el equipo amarillo al equipo azul. Así se han denominado en este gran compromiso que han hecho los jugadores, las leyendas del fútbol colombiano, para buscar estos fondos y ayudar precisamente a todos los colombianos que en este momento la pasan mal después del terremoto. Levantemos a Colombia. Y qué bueno esta iniciativa de Mario Alberto Yepes, y como dice él, sus compañeros copiaron, muchos empresarios copiaron, y estamos precisamente en este gran encuentro en el Estadio del Campín, y creo que con este tipo de juegos la gente se divierte, ¿no? No sé qué, claro, tanto le puede decir Gamero al grupo ahí en esos 5 minutos, ¿no?
6: No.
2: Escuchemos a ver qué dice Gamero, escuchemos.
6: Bueno, ahí están hablándole a los muchachos también, nuestra colega Pilar Velázquez, a quien le enviamos un saludo. Y Quique, señor, ¿respondió también la afición?
5: Sí, claro.
6: Porque aquí también hay que contar, voy a contar algo anecdótico. El Medellín, yo creo que fue de las primeras ciudades donde se hacían ese tipo de partidos,
5: sí,
6: con viejas glorias.
5: Correcto.
6: Y obviamente era en su momento el gran atractivo, porque usted veía un jugador que se retiraba y nunca más lo volvía a ver hasta que por ahí en esos partidos los convocaban.
5: Sí.
6: Y era volver a ver esos referentes. Ya ahora con el tema de las redes, usted los ve haciendo contenido, los ve por ahí en todos lados, y ya no es tan visible, ya se vuelve en paisaje. La respuesta a la gente es muy positiva, porque es volver a ver estos jugadores que algunos hasta constantemente los ve usted en televisión, los ve en redes sociales, pero aún así respondió la gente en el Campín para este tema solidario y con buen espectáculo, porque también hay que decirlo, están dando buen espectáculo las viejas glorias de nuestro fútbol colombiano. Bueno, viejos no todos, sí, algunos todavía están vigentes.
1: Sí, bueno, y le tengo una gran noticia, tenemos más de 2000 conexiones en nuestro canal de YouTube, Fran. La tribuna virtual está encendida con este partido, en solidaridad con las personas que fueron afectadas por este terremoto. Si usted perdió un familiar, si perdió un amigo, si perdió su vivienda, si perdió cosas materiales, si tuvo que desalojar el apartamento, su casa, aquí los estamos acompañando y decirles que realmente se va a poder superar esto, porque todos estamos unidos en una sola cuestión, que es nuestro país.
2: Y nos pueden dejar su mensaje ahí en el canal de YouTube para que Fran se lo lea a todos ustedes, donde quiera que se encuentren. Nos dicen en qué parte del mundo se encuentran para saludarlos acá en la información cuando regresa el fútbol, Piña.
4: Perfecto. Así es, estamos en ese gran partido y es una forma, compañeros, de demostrar de que no estamos solos, que la parte digital y especialmente la FM se une a esta bonita causa. Por acá saludamos a Carito Gómez, dice gracias muchachos. Alirio Hernández dice muy buenas noches, saludos desde Barquisimeto, Venezuela.
1: Ole,
4: por acá,
1: chavo.
4: Saludo para también nuestros amigos, dice Alvarito Rodríguez, dice grandes bendiciones para la FM Deportes RCN. Gracias desde San Francisco, Cundinamarca, un abrazo, saludos muchachos, excelente transmisión. Por acá también saludamos a Juan Letra Parra, dice gracias muchachos, en el Campín de Bogotá los estamos escuchando, saludo para toda Colombia. Y Wilfredo Mondragón dice full sintonía con el partido del fútbol desde Miami, Florida. Bien. O la Florida de Wilfredo Monterrosa, dice Velázquez, excelente transmisión. Gracias muchachos por unirse a esta bonita causa. Vamos Colombia, causa, vamos Colombia.
1: Va atacando el equipo azul, balón de Teófilo Gutiérrez. Uy, por delante, bueno, pues se adelantó realmente Juan Pablo Ángel. Y la pelota por detrás del delantero 9 del equipo azul, que pierde 2-1 el partido. Está ganando los amarillos. Los amarillos están ganando 2-1. Gol de Chachachá Martínez. Gol de Freddy Guarín. El azul lo marcó don Juan Guillermo Cuadrado. Tres jugadores que pasaron por Antioquia, aquí queda.
5: Sí, señor, precisamente.
1: El señor Cuadrado. Cuando va atacando otra vez, se viene Falcao. Falcao que pierde la pelota, recupera en el fondo. Uy, Gerardo Bedoya se lesionó, creo, ¿eh? Ahí le da la mano Falcao. Finalmente se levantó Gerardo Bedoya. La va tomando otra vez en la parte ofensiva Magnelli Torres. Magnelli para Juan Pablo Ángel. Juan Pablo está libre de marca. Alexander Mejía.

0: Sander Mejía, que va con la pelota, ampliación de juego sobre la banda preferencial, la tiene Anchico, va Julián Anchico, Anchico que intenta meter el centro, hace la pausa Anchico, viene para cerrar el pibero, malo mira, Eche, quítate de aquí, aquí la tiene otra vez el conjunto Azul, el primer lesionado en el partido, ahora sí, Quique, el central dice que no pasa nada, que siga jugando, va Gio Moreno, Gio, atacan tres, se defienden cuatro de los azules, Gio, apertura para Radamel Falcao García, viene Falcao, va Falcao, uy, el arquero, uy, la soltó Córdoba y tiene que, uy, la entregó mal Bedoya y al final el rechazo desde atrás se salva a los azules.
1: Buen remate el que hace Radamel Falcao García, alcanza a cortar el balón el jugador Oscar Córdoba, pero la dejó ahí, la rebotó, esas cosas que no se hacían antes, lo hizo él aquí, obviamente ya los reflejos no son los mismos y no aprovechó la gente del conjunto amarillo, la selección Colombia de amarillo que todos tienen el 10.
2: Estamos en el fondo de
3: Córdoba. ¿Usa ya lentes o no? Tengo la duda.
1: Sí, él usa lentes.
0: Está hablando Pilar sí. Con Vanessa Córdoba, escuchemos, ¿no? A ver qué dice. A ver.
4: No creo.
5: Genio selección.
4: Intentar alzar a no mentira.
3: Esa va a ser la primera variante.
6: Sí,
3: por el papá.
0: Escuchemos a Vanessa, a ver qué dice Vanessa.
4: De verdad, muchachos, créanme que es complejo, pero no le puedo quitar la culpa del taquito que
0: hizo. Bueno, ahí ya dijo la misma hija Quique.
1: Sí,
0: claro. Que tuvo error ahí Oscar Córdoba, pero bueno, hace parte del show. Aquí el balón sobre el sector izquierdo. El show de estar ahí en planta baja. Ojalá, ¿te imaginas que eso pasara en competencia oficial? Imposible, ¿ah?
1: No, eso no lo dejan. Si no lo dejan ni siquiera entrar al sitio de entrenamiento, imagine.
0: Aquí el balón desde la zona. Pero eso le encanta al público. ¿Ah? Y nos encanta a nosotros también, ¿ah? Mi querido Johnny, ¿ah? Escuchar esa intimidad y los pensamientos en el banco nos encanta a todos, ¿ah?
3: A mí me dicen que soy muy pelado, Piña, pero nos tocó cuando en los camerinos podíamos hacer eso. Ya que estamos aquí viendo viejas glorias. Nos tocaba hacer camerinos dos horas antes, hacíamos una previa espectacular, el show radial. Yo sé que nuestros oyentes lo disfrutaban mucho y usted lograba adaptar al delantero con el defensa y hablaban del duelo, del partido. Aquí y entre ellos usted le colocaba el
0: odio. ¡Uy! Por encima llegaba el Tigre Falcao García y se va al tiro de esquina para el amarillo.
2: Es el tercero del partido y el primero para el equipo amarillo.
1: He escuchado estos días al Tigre Falcao que tomó la decisión de irse a vivir con su familia a Panamá y está radicado allí, pero parece que de fútbol nada por ahora, porque en algún momento se manifestó que de pronto algún equipo allí en Panamá lo quería, pero él ahí mismo salió a desmentir. Y Guarín lo estaba acompañando en estos días precisamente en un partido allí en territorio de Panamá. Fran.
2: Estamos en el fútbol del FM, señoras y señores, en este gran partido. Levantemos, ayudemos a Colombia. Lleguen al canal de YouTube del FM, vamos a romperla en esta noche de este viernes fin de semana. Saluditos por acá, lleguen, que eso apenas está comenzando. Saludo para Gustavo Adolfo, dice Mosquera, mil gracias por esa noble causa. Desde Florencia, Caquetá, dice un saludo desde Bogotá. No olvidemos los incendios forestales en el Tolima y otras regiones que se están prendiendo pues la fauna. Ojalá también haya ayudas para esas personas que están en emergencia. Buena transmisión, felicitaciones. Por acá, a los amigos vigilantes, a los noctámbulos, saludo cordial, dice, soy vigilante, hasta con las ahí. Horas extras tenía sí. Chance de asistir.
0: Hasta ahí, aquí la pelota la tiene otra vez el equipo azul, hasta ahí Frank, okay. Teófilo, va haciendo el juego sobre la banda, la tiene Anchico que toca la pelota hacia atrás, Mandel, uy, le pegó mi mala. El juego de Mandeli no es el mejor, ¿a Quique?
1: Sí, intenta por ahí, lo que pasa es que ya no tiene la misma magia, ya tiene sus añitos también Mandeli Torres, un gran jugador que tuvo el fútbol colombiano en competencia con Selección Colombia, con Atlético Nacional, pasó por el Junior, un jugador interesante que siempre tenía esa magia en sus pies.
0: Aquí la busca otra vez Fabián Vargas, se apoya con el pibe Valderrama y va la pelota para Gio. ¿Será que le pega a Gio? Larga distancia, viene Gio. Se soltaron los caballos de amarillo, la tiene Giovanni. Gio Moreno, atrás el contacto para el pibe Valderrama. El pibe que se fue con su esposa a este partido. Con su esposa bajó del bus donde estaban los jugadores del equipo del equipo colombiano. En este caso, los amarillos, los azules, Quique.
1: Lo que pasa es que la esposa le ayuda como camarógrafa, como periodista.
3: ¿Ah,
1: lo entrevista y todo? Claro, ya lo entrevista y todo.
0: SM. Ah,

0: community manager.
1: Sí, claro.
0: Es lo que decía, justamente. Sí. Quique, mire,
2: usted también
0: jugadores
2: tiene
0: jugadores como el pibe.
2: Usted también tiene ese.
0: Usted verlo era una novedad hace unos años.
3: Sí. Claro, usted lo ve constantemente en todos lados, en sus redes, entrevistando, haciendo de todo.
2: Correcto. Usted también tiene CM, ¿no, Johnny? Tu hijo, ¿no?
0: Sí, señor.
2: Tu CM, ¿no?
0: Sí.
2: Ah, bueno. Quique tiene CM también.
1: Sí,
2: ¿no?
1: Claro. Sí. Dianita, a propósito, saludo para ella.
2: Diana CM. Bueno, yo también tengo CM. ¿Fran tiene CM o no en la casa?
4: Por ahora no, pero ya ustedes me dieron.
1: Ya pasó la hoja de vida.
2: La CM de Fran se llama Soledad. Bueno, viene el tiro libre para el equipo amarillo.
1: Y especialistas para el cobro.
2: ¿Será que le pega a Guarino o le pega a Gio Moreno?
1: Está para Gio. Gio.
2: Le pega a Gio y el arquero Córdoba. Se lanza, se estira, si sí, está buena de Córdoba. Córner para los amarillos.
5: Es el cuarto del partido y el segundo para el conjunto amarillo.
1: Todavía tiene reacción Oscar Córdoba. Llegó ese balón que, como diría el Bochita, iba a la cruceta y ahí llegó Oscar Córdoba.
0: Giovanni Moreno, con buena condición técnica. Bueno, es un jugador, va a contar una infidencia.
2: A ver.
0: Jugador que dentro de su nobleza siempre ha tenido la solidaridad toda la vida. Conocemos de sus acciones en el mes de diciembre, estando hasta en la China. Desde allá mandaba la platica y hacía la fiesta para muchos niños, donaba mercados y siempre ha tenido como costumbre año tras año las donaciones de Giovanni Moreno.
2: Muy bien, ¿eh? Bueno, por aquí nos escriben desde el Chocó, Fran. Doña Araceli Valderrama, desde Chocosito, viendo a las estrellas aquí en el Estadio El Campín. Qué bonito,
4: Sí.
2: Oiga, sí. También. Aquí la pelota la va entregando el conjunto azul. Juega por el medio, Cuadrado. La pide Juan Pablo Ángel. Ángel se apoya en Magnelli. Está buena, viene Teo. Estaba adelantado Teo, Estaba adelantado, sí, estaba
1: sí,
2: adelantado.
1: Está adelantado. Levantaron
2: ahora sí,
1: Frank,
2: te escuchamos.
5: Perfecto, oiga, también se une esa transmisión Liliana Producto Jiménez, dice desde Manizales, clásico del año, gracias Colombia, bendiciones. José Alonso Arena Ramírez, desde el Queremal, Valle, Vereda, Las Camelias, qué bueno que todos estén en esa transmisión. Un abrazo también para Carmen Rojas, dice, levantemos a Colombia, disfrutando del partido súper desde el barrio Montes, excelente transmisión, saludo para Johnny Gutiérrez, por acá la saludan a Johnny.
0: No, hombre, bueno, gracias.
1: El grupo de fans.
0: A todos los que se conectan. Claro. Tenemos más de 2.600 personas conectadas a esta hora en nuestro canal de YouTube de la FM Colombia. A ellos muchas gracias por estar conectados, por estar interactuando con respeto y que nos cuenten también qué recuerdan de esos jugadores, de los que están viendo en canchas, un partido que les recuerde, un gol, todos esos recuerdos que nos traen ver estos jugadores que le dieron tantas alegrías al fútbol colombiano.
2: Aquí estamos en la FM, siempre contigo. Se escucha la marcha de la FM. Estamos en el Campín. Levantemos a Colombia por ustedes, los colombianos que pasan momentos difíciles. Y viene aquí el equipo amarillo. Lo busca Radamel. Al final la perdía. 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Aquí la pelota la tiene otra vez. La tiene en el medio la marcha de la FM. Estamos con ustedes. El toque hacia atrás de Carlitos Sánchez. Juegan en corto, lo van haciendo con el pibe Valderrama. Atrás para Fede Guarín. Esta es la FM, somos mundial. Estamos en el canal de YouTube, en nuestra tribuna virtual. También estamos con ustedes, acompañándolos. Dice por acá Matías Grajales: el pibe tiene más partidos benéficos que profesionales. No, no creo.
1: La hoja del pibe Valderrama es inmensa, Johnny, porque inició por allá en el Unión Magdalena, estuvo en Millonarios, vino al Deportivo Cali, salió al Montpellier en Francia, estuvo en el Atlético de Madrid, estuvo en Junior, estuvo en el Medellín.
0: Y le voy a contar con Selección Colombia.
2: Viene Lewis, es uno de los jugadores atrás, con... permíteme, le quedó a Radamel. Falcao y el lanzamiento con la derecha, pegan un contrario, se va al tiro de esquina para los amarillos.
5: Es el quinto del partido y el tercero para el cuadro amarillo.
1: Va a cobrar, sí señor, el hombre que en este momento es el dueño del balón, Gio Moreno.
2: Un abrazo a Juan Camilo, 144. Atención que puede venir tranquilo Johnny. El centro de Chile, uy, la Croacia, cha cha cha. Ole Jackson, esa fuerza te la dio Dios. Y al final la definición no fue la mejor, pero mañana, y esto también para ustedes, mañana también saldrá el sol y también

0: Se vienen las oportunidades y se vienen también las ideas, la creación para ustedes. Aquí la tiene Lewis Ochoa, pasó uno, dos, tres, y el remate, y otra vez Córdoba, impresionante el arquero. Se va convirtiendo en figura, ¿eh, compañeros? Cuando viene otra vez Gio, lo tiene Moreno, los hombres de amarillo, Falcao, y el cabezazo defensivo desde atrás de el señor Andrés Cadavid, acaba de salvar el cuadro azul, y no es Millonarios. Kiko, un abrazo a todos los hinchas de Millos también.
1: Buen remate el que le acaban de hacer precisamente a Oscar Córdoba, y nuevamente se levanta para evitar la posibilidad de otro gol, porque el partido se mantiene 2-1 de los amarillos frente a los azules. A propósito, ataca el azul.
0: Viene Teófilo Gutiérrez, le puede pegar Mandeli Torres, y el balón que pasa sobre el mano izquierdo. Te digo una cosa, a Farilo tienen hoy trabajando y bastante, ¿eh? Tiene más estiradas que relator, mi querido Quique Johnny.
2: Sí. Bueno, una salvedad de Quique ante la inquietud de nuestro seguidor en el canal de YouTube. Uy, se enojó Magnelli. Dentro de todo lo que estaba haciendo el Piero Valderrama, 111 partidos con Selección Colombia. Disputó 748 partidos en toda su carrera como profesional. ¿Qué es lo que pasa? Que el pie se retiró hace 22 años, pero yo creo que fue el pionero de los futbolistas en entender que después del retiro el mercadeo es importante. Su melena, todo lo que representó el pibe, y ahí para adelante, pues son 22 años viéndolo en todas partes al pibe Valderrama, y por eso algunos lo han visto mucho en partidos benéficos y por todos lados, pero el pibe, muchos partidos como profesional.
1: Claro, además porque es que la hoja de vida de él es buena, lo que consiguió, claro, lo que logró, y por eso es referente ahora que usted decía del marketing, precisamente por la recordación que tiene el pibe Valderrama. El otro día alguien entrevistaba, creo que en ese tiempo estábamos con Don Oscar Restrepo, entrevistamos a alguien y nos decía,
0: trapito, ¿no?
1: Llegamos a la China y lo primero que preguntaban era por el mono, por el de la melena, y obviamente después preguntaban por René, también por el mismo tema, hombres que hicieron buena campaña y buen mercadeo.
0: Ay, Dios mío.
1: Hoy René, a propósito, es técnico.
0: Sí, cuántos recuerdos, ¿ah? Hermosos. El 5-0 aquel también, con el pibe, con el tren, con las... ¡Uy, qué remate! ¡Bien Farid! ¡Bien Farid Mondragón! De larga distancia. Y le pegaba Andrés Cadavid. Si usted tuviera la oportunidad, Quique, de pedir una camiseta con todos estos jugadores, y también la pregunta para los que están ahí conectados en la tribuna virtual, los que están en YouTube. Si usted tuviera la oportunidad de pedir una camiseta, todos los que están en la cancha, ¿quién se la pide? Joel, ¿quién se la pide? Ya voy con usted. Cuando ataca el equipo azul, ¿a quién se la pide Quique Barona? Una sola camiseta, no se puede dos.
1: Al pibe Valderrama.
0: El pibe Valderrama. Ya el pibe no se la puede pedir nadie de aquí, ¿no? Porque ya se la pidió Quique. Ahora, John, ¿usted a quién le pide la camiseta?
2: Radamel Falcao.
0: Radamel, bueno. Una buena opción, grandísima opción. Usted, Fran Parra, ¿quién le pide la camiseta? No puede ni pibe ni Falcao, ya se la dieron aquí que a Johnny.
2: Vaya a decir que el árbitro. Pero
3: a pesar de que pues a veces nos lo encontramos acá en Cali, lo veo, es al señor Oscar Córdoba.
0: Oscar Córdoba. Luis, ¿a quién le pide la camiseta? Aquí. Alexander Mejía, dice que a Mejía porque le hincha el Cali. Bueno, ¿y ustedes a quién le piden la camiseta? Mire, comienza la gente a escribirnos, el partido ya se detiene. Dice, al pibe Valderrama. Bueno, es que todos van a pedirse al pibe, pero ¿cuántas camisetas son? No.
1: Acá me preguntan que usted aquí en piña, que si a Libis Arenas. ¿Usted qué arquero?
2: Que te sirva.
0: Yo se la pido al amigo, a Farid Mondragón.
1: A Farid.
0: Además que en algún momento se los comenté, tuve la oportunidad de probar en la escuela de Farid Mondragón, quedé, pero por temas de estudio y también imposible, porque es que te digo, la sede...
2: Esa historia la he escuchado tanto.
0: No, es que te digo que la sede queda más arriba de Cascajal, imagínate, que más arriba de Cascalón, donde es la sede de América, pero bueno.
2: De los mismos creadores de no me dieron la oportunidad.
0: No quedamos.
2: Había rosca.
0: Al contrario, no, quedamos. No. Lo que pasa es que...
2: Piñita, buscate otro cuento.
0: No, lo que pasa es que en ese tiempo el que me acompañaba era mi padre, que en paz descanse. Ay. Y te digo, no, era imposible porque la verdad, la distancia de aquí más arriba de Cascajal no es fácil cuando uno tiene que transportarse en bus, que en ese tiempo. ¿Eh?
1: Claro, claro.
0: No es fácil. Bueno, voy con los mensajes. Mucha gente reporta sintonía. Mire, Fran, me ayuda aquí con la tribuna virtual. Dice, al pibe Valderrama se la pido. Al pibe también se la pido. Y el Tino que no jugó hace falta, el Tino ya está, usted no, sabe que no puede...
1: No, además está en Europa, está en un homenaje a uno de sus amigos que falleció en estos días, no sé, yo ni me acuerdo el nombre, de los amigos de los que tuvo precisamente.

0: Yepes, Lucho Rojas, a Valderrama, Sergio Vinas, dice gracias Farid. Bueno, Tatiana Dangot, saludos. Jesús Gómez Plata, yo le pediría el buzo a Oscar Córdoba, fue arquero toda la vida, pero no te van a creer, Jesús, igual que a mí, no te van a creer. Un abrazo en Florida Blanca, Santander, más mensajes, aprovechamos mientras el partido está detenido por ahora. Creo que terminó el primer tiempo.
1: Primer tiempo, sí, sí, primer tiempo.
0: O sea, ¿cuántos minutos se jugaron? ¿45 o 40?
1: ¿45?
0: 45,
1: claro, sin reposición.
0: Bueno,
1: voy a Kevin Quijan.
0: Bueno,
1: Kevin Quijan es el amigo de Faustino Asprilla, que falleció, fue técnico él en Newcastle. Y por eso el team está por esos lados. Muy ahora bien. Sí, Piña, qué pena.
0: Si termina el primer tiempo entonces, y me voy con el comentario de Quique Barona, Johnny Gutiérrez, aquí en la FM, siempre contigo.
2: Gracias, el relato fue de Jefferson Piña, un narrador de película, y creo que el hincha del fútbol está disfrutando de ver estos exjugadores que hoy le están haciendo un homenaje y una ayuda al pueblo colombiano. Lo hemos comentado desde el inicio y desde el previo de lo que fue precisamente esta invitación que se le ha hecho a los colombianos y en este caso a la capital de la República. Levantemos a Colombia, es el pedido que se ha hecho y lo que ya desde luego comenzamos precisamente nosotros también aquí en la FM, Johnny, y es el tema de que hay que levantar a nuestro país. Ya por lo menos en la ciudad de Cali decía el alcalde, el tema de rescate, de mover los escombros, a ver si de pronto por ahí aparecía alguien, o recuperar los cuerpos de personas fallecidas. Pues ya esa misión ha concluido, ahora es reorganizar precisamente la ciudad. Y en el caso de Cali hay algunos edificios que están en una condición muy crítica y por eso están haciendo las evaluaciones rápidamente, porque seguramente hay que tumbarlos para evitar más desastres. Entonces, hoy este partido le cae bien, comenzando a refrescar y sobre todo la ayuda y mirar un poco los jugadores. Esta mañana le escuchaba precisamente a Farid que hay muchos de los chicos, de los niños que han venido en el día de hoy, que algunos no tienen la idea de quién fue el pibe Valderrama, Freddy Guarín, Fabián Vargas, que es titular en el día de hoy, Gio Moreno, no lo pudieron ver en su momento de competencia, y ya retirados, pues tienen la oportunidad, obviamente ya no van a ver ese gran talento porque ya han pasado los años, ya no tienen la misma parte física para poder correr y a demostrar lo que tenían en su momento, pero sin embargo hay algunos que lo han conservado, como Freddy Guarín, que hizo un buen gol, hizo una buena asistencia. Jackson Martínez marcó también un buen gol, lo que decíamos ahora de Juan Guillermo Cuadrado, que es un hombre que está activo todavía y que busca la posibilidad de mantenerse en Europa. Tengo entendido por el tema de que uno de sus hijos está estudiando y quiere que termine antes de regresar a Colombia. Entonces eso también ayuda un poco a recrear lo que ha sido este compromiso en esta noche de viernes. Y la verdad que nosotros también, Johnny, recordamos un poco la memoria de todos estos jugadores que han hecho historia y que han marcado precisamente el camino a muchos jugadores, sobre todo en el exterior, ¿no?
1: Voy a conectar, Quique, justamente con lo que usted inició, y es que las ayudas nunca sobran, pero sí también hay que entender que hay momentos para las ayudas. Ya los alimentos son muy importantes, pero ahora viene un tema duro. Por eso eventos como este tienen un papel determinante, porque ya es los recursos para la reconstrucción de esos sitios afectados, donde se van a requerir muchos recursos para seguir acompañando los subsidios para las personas que tienen que estar abandonó, que abandonaron sus casas por la destrucción, todos esos aspectos. Y a medida que van pasando los días, pues obviamente ya algunos le van bajando a las ayudas, y por eso no hay que bajar los brazos, hay que seguir alentando, hay que seguir acompañando, apoyando con esa ayuda solidaria a todos nuestros hermanos colombianos que han sufrido este sismo en los tres departamentos donde se sintió tanto, bueno, todo el eje cafetero, el Valle del Cauca y el departamento del Chocó. Por eso hay que seguir apoyando, y qué bonitas estas causas. Ya para mirarlo desde el espectáculo, el evento como tal, es positivo ver la respuesta del público y ver también de inmediato esos recuerdos. Este es un partido familiar, Quique. Cuando usted habla de esos chicos que no alcanzaron a ver estos jugadores, estos son los partidos donde usted le queda en el recuerdo, cuando su padre lo lleva, su hermano, su amigo, su tío o alguien cercano le dice: vean, este jugador fue importante, este fue campeón en Copa América, este marcó un golazo en Europa, este le abrió el camino a algunos jugadores en estas tierras. Bueno, en fin, todas esas anécdotas yo creo que lo notamos, de hecho en nuestro canal de YouTube

0: como la gente interactúa y recuerda a estos jugadores que fueron importantes para el fútbol colombiano. Ah, que si fueron campeones del mundo, que si les faltó, que si... No, yo creo que aquí se queda uno es con todas esas tardes de emoción, de ilusión, de alegrías que nos dieron, de buenos partidos, de espectáculo, y que hoy se unen por una bonita causa, este tema benéfico en beneficio de los todos los damnificados del terremoto. Entonces, yo creo que lo positivo que uno destaca hoy es ver eso, la manera como se ha agrupado todo el mundo, apoyar los hinchas, los medios de comunicación y todos los jugadores que también están haciendo parte de esta fiesta. Para el segundo tiempo me imagino que vamos a tener cambios todos los que quiera. Ya disfrutamos jugadores, referentes, algunos están todavía en buena condición física, otros se nota que ya desde lo técnico todavía se mantiene, pero que lo físico le cuesta. Pero yo creo que aquí el análisis de lo futbolístico es alejarnos de lo que realmente nos citó esta fiesta futbolera, y es disfrutar de estos jugadores y el espectáculo por una bonita causa, Quique.
1: Hablábamos ahora precisamente, Johnny, de ver todavía esos buenos reflejos de Farid Camilo Mondragón, del mismo Oscar Córdoba, algunos tiros, remates que se le hicieron, y ver la reacción de ellos, aunque obviamente en su momento, y lo comentábamos ahora, eran muy ágiles, eran los mejores, obviamente tenían menos años, y obviamente ahora pues el trabajo no es igual que cuando estaban en competencia, que era entrenamiento mañana, tarde, el partido a mitad de semana, el partido del fin de semana, obviamente ya es diferente. Entonces, en ese sentido, pues uno entiende, por eso se destaca esos pequeños remates que se le han hecho y aparecen todavía, porque obviamente por lo menos el que hizo Gio Moreno fue importante. Ahí llegó Oscar Córdoba, intentó en otra, por ahí intentó salir jugando y se equivocaron con Cadaví y les marcaron el gol. Entonces, son detalles de esos jugadores que han quedado. Hay muchos que, como reitero, no los veían. Mire que en el caso de Teo, Teo todavía está activo, por lo menos está inscrito con el Junior y le hizo contrato hasta fin de año, y hoy le dieron permiso para estar presente, y es un jugador que obviamente está activo, sino que es que sus compañeros pues no pueden jugar al mismo nivel de Teófilo Gutiérrez. Pero son historias las que quedan en estos jugadores, que la verdad son muchas las que hay en estos momentos en el fútbol colombiano, ¿no?
0: Sí, y uno aquí de inmediato deja la sensación de algunos jugadores que por algo todavía los piden que estén en alta competencia. Lo de Juan Guillermo Cuadrado, ya uno entiende por qué el jugador todavía dice que no es el momento de regresar a Colombia, que quiere mantenerse en el fútbol del exterior. Claro que aquí también no es el medidor. Él no puede imaginar uno que va a llegar en la misma velocidad a hacerle el cierre Gerardo Bedoya, o que va a llegar como en su momento Camilo Zúñiga a hacerle un cierre a este jugador. Pero si nota uno algunos jugadores en mejor condición técnica, lo mismo Giovanni Moreno. Además, porque hay que contarlo también, Quique, muchos de ellos siguen jugando al fútbol, ya no en alta competencia, pero sí en obras benéficas. Es que no es extraño para ellos estar jugando. Van a los municipios, los invitan, algunos juegan con sus selecciones senior. Aquí en Antioquia, por ejemplo, hay una selección Senior Master donde juegan muchos de estos jugadores. Y hay un Interligas también Senior Master que se hace 15 días en algunas plazas. Aquí lo han hecho ya en varias ocasiones, donde llegan delegaciones del Valle del Cauca, del Atlántico, en fin, y se encuentran todos estos grandes jugadores. Por eso uno nota que el espectáculo está llamativo. Lo de Oscar Córdoba creo que fue que quiso hacer ahí el lujito, como para,
1: sí, claro,
0: llamar y le termina el remate de Freddy Guarín, a quien destacamos cuando pedía la, cuando Piña preguntaba que a quién le pedíamos la camiseta. Sabe que me quedé pensando, porque ya estos jugadores, usted termina pidiendo la camiseta cuando uno era aficionado por lo que mostraba en la cancha, su condición técnica, los golazos. Yo creo que ya uno tiene que mirar estos jugadores como referencia por lo que hicieron desde lo futbolístico, pero también como seres humanos, como personas, el legado que dejaron para nuestro fútbol colombiano, lo que representan todavía para esas generaciones, los que mostraron poder de resiliencia, los que mostraron que se puede cambiar. Por ejemplo, lo de Freddy Guarín. Hoy Freddy Guarín es un ejemplo para muchas personas que entraron lamentablemente en la dependencia al alcohol, a todas esas tentaciones que tiene el mundo, y que él demostró que se puede salir de esas cenizas. Yo creo que ese tipo de jugadores son ejemplo. Jugadores que, como Jackson Martínez, siempre ha sido un gran profesional. En fin, todos estos jugadores usted termina destacándolos desde lo futbolístico, pero también desde ese legado, desde esa imagen que han cultivado y de lo que representan para el fútbol colombiano, pero también para la sociedad.

0: Universidad Colombiana.
1: A propósito, Johnny, del fútbol colombiano, nosotros mañana tendremos transmisión del partido Independiente Santa Fe América. Lo tendremos aquí a través de la FM para que la gente y nuestros oyentes estén atentos. ¿Cómo le toca su programación, Johnny? Porque nosotros el domingo repetimos también Deportivo Cali Internacional de Bogotá en el Estadio de Palma Seca.
2: Está de moda repetir, sí señor. Estaremos mañana con el partido entre Independiente Medellín y Cúcuta Deportivo en el estadio Atanasio Girardot, con el cierre del día sábado en cuanto a programación. Y el domingo sobre las 2 de la tarde tendremos el partido entre Fortaleza y Atlético Nacional, con el grupo periodístico, con don Edgar el Bambino Henao, con el narrador de Colombia, Jorge Eliezer Torres, nuestra voz comercial, y este servidor, pues estaremos haciendo entonces los dos compromisos, el de mañana, Medellín frente al Cúcuta, con el regreso de Juan Fernando Quintero con la camiseta del Medellín, el regreso de Fabra, y el domingo con la visita de Atlético Nacional en su tercer compromiso de la liga en las 6 jornadas que llevamos del fútbol colombiano. Reaparece entonces Atlético Nacional en la capital de la República.
1: ¿Ese partido del Medellín ya será con público? ¿Todavía está pagando sanción el equipo?
2: No, ya a tener público. De hecho, bueno, tiene una sanción parcial que la iba a empezar a pagar frente a Millonarios, y que lamentablemente ese 11 de agosto no se pudo cumplir porque sucedió el sismo el día anterior, y esa fecha la tiene pendiente Independiente Medellín. Es que el Atanasio Girardot tiene más de 2 meses sin recibir público para el fútbol, sí, para eventos de ciudad, los conciertos y para otras actividades, pero para el fútbol profesional colombiano no ha tenido público en este segundo semestre por las sanciones que han tenido por Copa, por Liga, por torneo internacional en el caso de Medellín. Y pues apenas iba a reaparecer el público en el Atanasio Girardot. Y el partido en el que Atlético Nacional regresaba con público porque no había jugado en condición de local, Nacional no ha jugado en condición de local todavía, se aplazó también, que fue la quinta fecha. Por eso es llamativo mañana ese partido en el Atanasio Girardot entre Medellín y Cúcuta Deportivo, ya con público. Únicamente la tribuna de norte y un sector de occidental no tendrá, de oriental, perdón, no tendrá público porque viene de una sanción anterior el equipo de don Luis Amaranto Perea.
1: Frank, ¿qué dicen los oyentes, los seguidores del canal de YouTube que siguen escribiendo, buscando ese recuerdo que les gustaría tener, una camiseta de alguno de estos jugadores que están presentes hoy?
3: Pero perfecto, a esta hora ya 8:32 por acá, Johnman Peralta dice, desde Villavicencio Meta, gracias muchachos por esa transmisión, al pibe, el derrama, obviamente la camiseta. Por acá dice Mari Suárez, dice a Omar o al Tren Valencia, excelente muchachos, bonita causa. Por acá también saludamos a N. Ordóñez, bonito ver a Freddy restaurando todo su hogar y toda la familia, felicitaciones. Por acá dice Tatiana Dangón, al mono, al pibe Valderrama. Y por acá también saludamos a Gloria Esperanza Mojica, dice quiero la camiseta de Oscar Córdoba, excelente transmisión, vamos Colombia, que si se puede, gracias al fútbol del FM, Quique.
4: Por aquí nos dice Lucero Suárez, quiero la camiseta de Fran Parra.
3: Fíjate, tiene
4: la doy también. Muy bien.
3: Se me escribe al interno.
5: Es para entregarla,
4: intransferible.
3: Bueno, saludos. Ya viene el relato de Jefferson Piña, el narrador de película, y por supuesto los comentarios de Quique Barona, Johnny Gutiérrez de la Fuerza Paisa para toda Colombia. En este gran partido levantemos a nuestra patria, levantemos a Colombia, y por supuesto los micrófonos del fútbol de la FM se une a esta causa, a estos beneficios, porque yo sé que fue fuerte obviamente el terremoto en nuestro país, hay mucha familia también que necesita nuestra ayuda, y por qué no también reportar en esta gran transmisión, porque vamos a romperla, vamos a llegar la meta hasta los 4000 seguidores en los comentarios, así que todavía falta en este segundo tiempo, los esperamos en el canal de YouTube de Piña, Quique y Johnny Gutiérrez.
4: Quique, Johnny, ¿qué se puede decir en el entretiempo en un camerino para un partido, pues de cierta manera especial, porque se va a recoger pues unos fondos a través de la asistencia del campín? ¿Qué se puede decir? Imagino las conversaciones, las anécdotas, la risa.
1: A esta hora yo creo que a muchos, como decía Johnny ahora, dándole oxígeno, sí. Otros mirando a ver cómo están las pulsaciones, si alcanza o no para el segundo tiempo.
4: Claro, o qué dice, bueno, Johnny, ¿qué podrían estar haciendo jugadores en entretiempo con un partido?
2: No, yo creo que hay espacio para todo, Piña. Sí. Mira, los que hemos jugado fútbol, ¿usted qué fue arquero?
1: ¿Qué dice?
2: Que uno hasta en las recochas.
4: Gracias, Johnny.
2: Dice.
4: Gracias, Johnny, porque.
2: Sí, sí. Usted sabe que uno, así sea por la gaseosa, el salchichón y el pan, uno no quiere perder. Entonces uno entra y alguna cosita se dirán del partido y luego pues vendrá ya la recocha, bueno, el recuerdo. Se gozarán al que le pasó la pelota por entre los pies y no llegó. Ya entra también lo anecdótico. Pero alguna cosita de fútbol yo creo que sí tocan allá en el camerino. El doctor Francisco Maturana y José René Higuita en el otro equipo, haciendo su charla técnica. Y veo que Gamero también está ahí muy de cerca. Entonces, alguna cosita sí se dirán porque, bueno, finalmente usted no quiere perder. Ni siquiera en la cuadra, ni siquiera en la finca ya en el mes de diciembre con los tíos de soltero y casados, usted quiere perder un partido. Entonces, alguna cosita de fútbol sí se tocará ya.
1: Otra información para los seguidores del fútbol femenino: salió la programación de los cuadrangulares. El lunes 24 tendremos a Internacional de Palmira, Atlético Nacional en el Francisco Rivera Escobar. 4:30 de la tarde será este juego. El mismo lunes a las 6 de la tarde en el Estadio El Campín, en este aquí, el de la 57, Millonarios ante el Internacional de Bogotá. El día martes está programado en el Estadio de Techo a las 6 de la tarde Santa Fe Orso Marzo Jumbo. Y está pendiente el clásico Vallecaucano, América ante Deportivo Cali. Está por definir la hora, porque sí dice martes 25, pero no salió la hora del partido. Y esto me imagino que es por el tema y la situación de que no tiene estadio tampoco todavía. Están buscando a ver si se puede hacer en el Francisco Rivera Escobar o si se hace en el estadio de Jumbo, en el Raúl Miranda. Entonces estaremos atentos y le estaremos contando a la audiencia del horario de este compromiso, el clásico Vallecaucano. Las azucareras van por el tercer título consecutivo. Vamos a ver si se les da, porque el grupo que les tocó bastante fuerte, este grupo B del cuadrangular final de la Liga Femenina. Estamos a la espera ya de los equipos. Ya habían salido algunos del equipo amarillo, estaban alistándose.
2: Sí. Y aliste papel y lápiz, porque me imagino que van a tener muchos cambios.
4: No van a salir
2: por
4: todos.
2: Por ejemplo, nos falta ver a Libis Arenas.
4: Sí.
2: Andrés Pérez.
1: Que tula la de Libis, ¿ah?
2: Uy, sí.
4: Oiga,
2: entra en Valencia.
4: Sí, con estos cambios, creo que también pasó en el partido de Nacional Once Caldas. Ustedes lo decían en el programa de Más Fútbol, ¿no? Que hubo muchos cambios.
2: Claro, 26 cambios.
4: A mí me pasó.
2: 26.
4: A mí me pasó
2: sustituciones.
4: En el partido, sí, a mí me pasó en el partido de América cuando anuncia su salida a la lista Clinton. Ese partido lo hace en el Pascual Guerrero contra Nacional. Y recuerdo que, claro, entran los 11 jugadores normal de Nacional y para el segundo tiempo cambiaron a todos. Kiki, tocaba tachar ahí en medio del partido, pero imagínate, era un partido con una noticia pues importante para el club Escarlata, ¿no?
1: Sí, señor. Vamos a ver ahora que hagan los cambios. Lo decía Johnny, los que vamos a ver, seguramente los que van a aparecer, el caso de Andrés Pérez, también la presencia del Tren Valencia, Mayer Andrés Candelo, Giovanni Hernández. Jugadores que todavía no han ingresado y que los vamos a ver en el segundo tiempo. Está Robinson Zapata por el otro equipo. Estará también Rafael Roballo, Watson Rentería. Está Omar Pérez, Henry Rojas, quien pasó por el equipo de Millonarios, que ya lo vemos con la azul,
4: se
1: precisamente.
4: Prepara. Omar Pérez, qué también
2: bueno,
4: viene.
2: Omar Pérez ya aliviadito.
4: Sí, Omar Pérez. El número de Omar Pérez, por favor, que no lo tengo. Johnny.
2: Apúntelo bien para que no se le vaya a combinar. El 10.
4: Todos con el 10.
2: Veo a Vanessa Roballo.
4: Nos ponemos todos.
2: Veo a Watson Rentería.
4: A Roballo,
1: Vanessa también.
2: Henry Roballo. Rojas.
4: Vanessa va a reemplazar al
1: Watson,
4: papá, ¿no?
1: Watson también viene ahí.
2: Sí, sí,
1: Vanessa
2: señor,
1: tiene Watson frío. Se ve que Vanessa tiene frío. Está helando a esta hora.
4: Claro. ¿Y René qué o qué?
1: No, René es el asistente del técnico.
2: No, es el asistente.
1: El hombre también.
2: Watson de la familia de los Rentería que. Todos fueron goleadores. Carlos sí. Rentería, el caballito Rentería.
1: Y hay que decirle a la gente.
2: Pasó por Atlético Nacional, Equidad.
4: Bueno, sí. Otra pregunta aquí, que ya pasó la pregunta de la camisa que usted le pediría a los que están en la cancha. ¿Quién le pediría la camiseta? Otra pregunta. ¿Qué jugador le hubiera gustado de los que están en la cancha que estuviera en el club de sus amores? El club que usted es hincha. Por ejemplo, Quique, ¿qué jugador le hubiera gustado que estuviera en el Cali, hablando del Valle del Cauca?
1: De los equipos del Valle, bueno, a ver quién le digo yo, Falcao, un goleador.
4: Sí.
1: Los equipos en el Valle del Cauca siempre tuvieron buenos goleadores, algo escaso hoy en día.
4: Bueno, Falcao, ¿qué jugador le hubiera gustado a Johnny Gutiérrez ver en Antioquia, ya sea en Nacional, en Medellín, Águilas Doradas, en Envigado, no sé?
2: Bueno, me hubiera gustado ver. No, yo creo que va a ser. Bueno, Teófilo. Me hubiera gustado Teófilo.
4: Teófilo en Medellín.
2: Sí. Bueno.

0: Bueno, y Frank.
1: Me gustan esos jugadores cancheros.
0: Sí.
1: Esos que hablan también, que joden, que provocan. A mí me gusta todavía el fútbol de esa manera. Yo sé que algunos me van a funar y van a decir, estoy haciéndole apología, pero a mí me gusta esos jugadores que te molestan y que usted en cancha no se lo aguanta.
2: Va el hombre del millón de dólares también, Giovanni Hernández.
0: Giovanni Hernández en el equipo amarillo.
2: Mayer Andrés Candelo.
0: Imagínate esa dupla.
1: La jugadita Giovanni Hernández, que después la hacía también Camilo Zúñiga, y era lanzar la pelota y mirar hacia el otro lado, Andrés, y eso engañaba a todo el mundo.
0: Andrés Pérez en los amarillos.
2: Y se quedó también.
0: ¿Quién es la 10?
2: Fichu,
0: la 10?
2: Fichu también se quedó.
0: Sí, se quedó Giovanni Moreno. ¿Quién es la 10 de los amarillos?
2: Ahora el micrófono lo tiene Mario Alberto Yepes, dándole las gracias a toda la tribuna por la asistencia, por el respaldo al pueblo colombiano.
0: Bueno, ya está. Ah, sigue Córdoba, Oscar. Porque Vanessa estaba lista para ingresar, ¿ah?
2: Sí, pero creo que iba primero al banco.
0: Me toca tachar otra. Bueno, ya están los equipos en la cancha. El saludo con las hinchadas y aprovechamos, Fran, para saludar más personas en la tribuna virtual.
3: Así es, a esta hora ya tenemos las 8 de la noche, 42 minutos. Por acá dice Sebastián Campo. Dice, firmes con la transmisión. Por acá dice, ¿quién es la mujer? Pues la hija de Oscar Córdoba, muchacho Camilo Mesa 37. Por acá, Mónica, dice 6649, dice la camiseta de Guita, es del Liverpool. Por acá también saludo muy especial para Saúl, dice la camiseta de Tatiana de los Ríos. Uy, por acá dice Mónica. También dice, hola muchachos, excelente transmisión. Por acá Juan José Gutiérrez, Henry Roja, saludo. Por acá saludo desde Yopal, Casanare. No tiene la del viejo Willy, sino la de Falcao, saludo muchachos, excelente transmisión. Hola, un saludo desde New Jersey, Estados Unidos, qué orgullo de ser colombiano y colombiana, qué lindo ver a mi país tan humilde. Y me quedo corta de palabras para expresar tanto amor y solidaridad que tiene los jugadores y toda Colombia por este mismo país.
2: Bueno, muchísimas gracias. Ya están los equipos en el terreno de juego. Todavía faltaban algunos.
0: Está como largo, ¿eh?
2: Sí, bastante. No, es que hay que.
0: Más largo que Mundial.
2: Hay que esperar que se recupere. Descanso.
0: Hay que recuperar, ¿eh? Claro.
1: Yo imagino que lo metieron a cámara hiperbárica y todo.
2: Claro, claro.
1: Piscina de hielo.
2: Porque a propósito de eso, Johnny y Piña, hablábamos ahora que hay unos jugadores con una buena pinta atlética.
0: Sí.
2: Porque se ve, ellos todavía suben por ahí sus videos y hacen su gimnasio, hacen su entrenamiento. Oscar Córdoba, varias veces que hemos conversado, es de los que madruga a hacer gimnasio en la mañana o a jugar tenis. Y varios de ellos, la verdad que acostumbran y no pierden la condición física. Y hay otros que sí, definitivamente dejan en la actividad deportiva.
0: Sí, comienzan las linternas de los celulares a activarse. Qué lindo sería que apagaran las luces en el Campín, ¿eh? Un momento
1: en
0: para
1: otras épocas era la candelita.
0: Sí, ese espectáculo. Por aquí nos dice Carolina Gómez. Uy, a mí Soto. Saludame. Bueno, saludos, Carolina. ¿Quién más está por acá? Sebastián Velandia dice, Henry Rojas hace gol al 85, por aquel gol de que da el título, ¿no?
2: Elkin Soto, sí señor, dio el título de Millonarios, precisamente en el Campín. Ahí estábamos en ese momento cuando trabajamos en la capital.
1: Por acá en Antioquia.
2: Sí, señor.
0: Elkin Soto está en los amarillos, ¿cierto?
2: Sí, en los amarillos.
1: Sí, señor.
0: ¿Con el número?
2: Listo, ya va a arrancar el partido.
0: Número 10. Todo 10. Bueno, Fran, ponete la 10 que estamos en el partido que levanta Colombia.
3: Perfecto, los micrófonos del FM, nos colocamos la camiseta de Colombia. A esta hora, 8 de la noche, 43 minutos en este partido, levantemos a Colombia. El relato es de Jefferson Piña, sí, un narrador de película.
0: Va a comenzar el segundo tiempo, el partido donde Colombia se levanta. La asistencia será para donarla, para ayudar, para apoyar a aquellos que lo necesitan, a todos nuestros compatriotas, a nuestros colombianos que han estado afectados por este terremoto. Comienza el fútbol, segundo tiempo en el Campín.
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0: Y saludos a toda la gente que está en la tribuna virtual. Recuerden la pregunta, ya hicimos la primera, que era ¿qué jugador que está en la cancha usted le pediría la camiseta? Ahora la pregunta en el segundo tiempo, ¿qué jugador que está en la cancha a usted le hubiera gustado que vistiera la camiseta de su equipo amado?
2: Santa Fe.
1: Y que nos diga el equipo.
0: Exacto, Millonarios, Cali, América, Junior, todo, Medellín, todos. ¿Qué camiseta le pondría al jugador que de pronto no llegó a su club? Aquí la pelota la tiene Radamel Falcao García. Falcao

0: El apoyo sobre la zona izquierda. Se viene con la pelota un hombre. Este es el señor Lewis Ochoa.
1: ¿Quique? No, Mayer Candelo.
0: No, Mayer Candelo que la busca. Está calvo también, ¿ah?
1: ¿Eh? Sí, sí,
0: aquí
1: sí.
0: La pelota la tiene de atrás otra vez el conjunto.
2: ¿Cuándo fue peludo?
0: El conjunto. Los dos son calvos, ¿ah? ¿Eh? Aquí el balón lo tiene. Es que se mueven por todos lados, ¿ah? ¿Eh? Aquí la busca un chico la mitad de la cancha. El juego hacia arriba, le iba buscando el jugador Omar Pérez y recibe la pelota otra vez el conjunto amarillo. La va tocando hacia arriba Gio Hernández. Gio que busca por el medio, el pase hacia arriba. Este que está adelante, ¿quién es? Este Radamel todavía, ¿no?
1: Sí,
0: está en la cancha,
1: sí,
0: ¿no?
1: Señor.
0: Radamel Falcao García. Juegan hacia atrás para un chico con la pelota. Primero aparecía Romaño que va abriendo sobre banda izquierda buscando a Henry Rojas, y ese que se equivocó en el pase ofensivo, don Henry Rojas. Y aquí le queda el balón a Carlito Sánchez, Kiki. Comenzamos a armar la formación.
1: La Roca, quien está a esta hora jugando de central. Habitualmente lo hizo como volante, pero terminó jugando en San Lorenzo como zaguero central y hoy está con el perfil de la derecha. Y comenzó Giovanni con su magia y con lo que siempre lo identificó a él, ¿no? Hacer los pases mirando para un lado y tirar el balón para el otro.
0: Sí, mire, por aquí dice Kelly Patricia Medrano, dice, la de Jaguares se la pondría al pibe Valderrama.
1: Muy bien.
0: Bueno. Yepes, la camiseta de Nacional. Ahí está, mire, la gente está votando.
2: Estuvo cerca.
0: Sí. ¿Quién más por acá?
2: Por acá en Río Negro.
0: Sí. Alejandro.
2: Sí, jugó en el Atlético Río Negro. Él tuvo un paso jugás por el Atlético Río Negro.
0: Correcto. A Córdoba, bueno, es a la gente en Córdoba, en Montería, abrazo. Sigan ahí opinando, por favor. Bueno, ya está entonces Giovanni Hernández. Está Roballo en la cancha. Está Omar Pérez, Mayer Candelo. ¿Quién más está por ahí? Andrés Pérez,
1: Quique. El Quinsoto.
0: Sí, Quinsoto
1: también.
0: Quinsoto. Ya muchos cambios se han dado en esta.
2: Rojas.
0: Correcto, Henry Rojas. Aquí el juego arriba.
1: Faltaría el Tren Valencia, faltaría el Divis Arena.
0: Correcto.
1: En el equipo amarillo.
0: Aquí el balón, además que todos tienen el 10, entonces alcanzamos a identificar.
2: Aunque yo
0: más.
2: Creo que vi al Divis.
0: Aquí va el conjunto azul.
1: Sí, señor.
0: Balón por el medio. Y aquí la buscaba Omar Pérez. Toca de primera. Marca Carlito Sánchez. Le queda Giovanni Hernández que mira hacia un lado, toca hacia arriba. El pase de Chachachá. Viene Radamel Falcao García. Falcao quiere hacer su gol. Hace un gol Falcao y se revienta el Campiquique.
1: Claro, claro. Ahí le pegaron, ahí el viejo quedó tocado, ¿ah?
0: Sí, de alegría, pues imagínate, el Tigre rugir en el Campín otra vez. Cuando viene con la pelota sobre banda izquierda, Henry Rojas. Rojas con el balón, hace la pausa. Apoyo atrás para Robaño. Robaño que la tiene, juega hacia arriba. El pase con Teófilo Gutiérrez. Gutiérrez con la pelota, intenta levantar el esférico, la filtró. Está buena, viene el azul, el remate, gol del azul. Pelota y el empate se da esta noche donde solamente debe ganar nuestro país. Sí, Juan Pablo Ángel que define, como en los viejos tiempos el delantero Angelito. Dos tiene el azul, dos tiene los amarillos. Aquí en la FM comenta Quique Barón, a Johnny Gutiérrez, siempre contigo.
1: Comenzaron a tocar los hombres de azul y al final le quedó el remate a Ángel, que no le había tocado en el primer tiempo una jugada así, y aquí remató mostrando sus dotes de goleador, de definidor, como lo hizo siempre en el fútbol internacional, sobre todo en la Premier con el Aston Villa, donde brilló el jugador Juan Pablo Ángel.
2: Y en esa época puso a trasnochar a todos, a los hombres, a los que nos gustaba el fútbol, por verlo jugar en el Aston Villa de madrugada, y a las damas porque el hombre de buena pinta, Juan Pablo Ángel, que marca el segundo a ras de piso. Buena ejecución de Juan Pablo Ángel.
3: Son los comentarios de Quique Barón, el Quique de la gente, Johnny Gutiérrez de la Fuerza Paisa en el fútbol del FM, el relato de Jefferson Piña, un narrador de película. Y a esta hora seguimos saludando a todos los que están
0: para
3: en contacto.
0: Para azul, permitime Fran, balón para que la busque otra vez, Ángel enganchó, pasó de largo, salió el arquero, Livis Arenas tiene lo suyo, Livis, ¿ah? Por lo menos, ¿ah? No crea que la figura, la línea física le ayudó para atajar esa pelota, Quique.
1: Sí, señor, le ayudó a aguantar ahí cuando iba precisamente otra vez Ángel, que lo están asistiendo mucho más, y quedó de cara al gol otra vez. Se pone sabroso el picado ahí acá está, en el estadio del Campín.
2: Oiga, yo creo que, ¿sabe qué si no puede hacer Livis Arenas? la famosa acción de colgarse en el palo.
4: Ah, no,
2: esa sí no la va a poder hacer.
4: No le da.
2: Usted recuerda en ese suramericano, el hombre saltaba y se quedaba colgando en el palo.
1: Pidió cambio, Ángel. Juan Pablo pidió el cambio y por eso creo que va a ir Watson Rentería.
0: Tiene Watson, que conoce esa cancha perfectamente,
1: ¿no? Campeón y goleador con el equipo.
0: Viene
1: de los Millonarios.
0: El centro de Anchico, cabezazo de Omar Pérez. Saltaba Chipaqueros, que le dicen a Omar Pérez, ¿no?
1: Sí, señor.
0: Chipaquero. Bueno, aprovechamos, Fran.
1: Otros le dicen el Inameno.
0: ¿Por qué?
1: No demora, pregúntele a Mauricio Soria,
0: ¿verdad? Ah, bueno, ya eso es algo personal.
1: No, lo que pasa es que él no era muy amable con la prensa, con los medios de comunicación, como pasa con muchos, ¿no? Cuando se retiran, entonces ahí sí buscan la prensa.
0: Sí.
1: Y eso pasó con él y con el mismo Jonathan Gómez, que le contaba hoy, que ahora que está contando que anda en la mala, cuando estaba en Santa Fe, habitualmente le decía a sus compañeros, no hablen con la prensa, no den entrevistas. Y mire cómo da de vueltas la vida. Ahora está buscando la prensa para que le ayuden a solucionar su problema económico. Ave María.
0: Imagínate, mire, por aquí dice la gente, Fernando Correa, vamos 1-1, Fran. Fernando Correa, yo le pondría la de Nacional a Giovanni Hernández.
3: Bueno, por acá, arroba Néstor Manfredi dice, hola, me hubiese gustado tener al pibe en Millonarios.
0: Juan Alberto Beltrán, la camiseta del Junior se la pondría a Falcao.
3: Bueno, por acá dice, arroba Ariel José Pacheco, Falcao en Junior. Y me encanta la magia de Mayer para Juan José Gutiérrez.
1: Hay que decirle al oyente anterior que el pibe jugó en Millonarios, pero no brilló en ese momento, no le dieron muchos minutos, y ahí fue cuando pasó al Deportivo Cali.
0: Sí, la idea es que no haya pasado por ese club, ¿no? Aquí la busca otra vez arriba Teófilo, el pase de Mandel y Baguazo Rentería, salía, mire, Livis Arenas, ¿ah? Si le pregunto a la figura del partido, ¿quién es?
1: Le ha tocado trabajar a Livis Arenas en el Livis, segundo tiempo, sí señor.
2: Oye, ¿vieron la jugada?
1: Sí.
2: ¿No se fue invicto Cadaví?
1: No, el hombre
2: se pegó la caricia a Falcao.
0: Bueno.
1: Y ya se prepara Rufai Zapata también para ingresar.
0: Aquí estamos con ustedes. Dice Keine. Dice que Falcao para el Junior. Bueno, ¿qué camiseta usted ama? ¿La de Junior? ¿La de Medellín? ¿La de Millonario? ¿La de Santa Fe? ¿La de América? ¿La de Cali? ¿La de...?
2: Y le voy a contar, ya que estamos tocando de camisetas,
0: sí, la de Águilas Doradas,
2: que pronto muchos no tienen en cuenta.
0: Sí.
2: Roballo jugó en Atlético Nacional.
1: Ah, sí señor.
2: Jugó en Atlético Nacional antes de llegar a Millonarios.
1: Millonarios
2: son todas las fuerzas básicas en Nacional.
0: Bueno, aquí la pelota la tiene sobre banda izquierda. El conjunto de Azul, el pase para Rojas. Viene el Azul, el centro y Livis Arenas se lanzó. Y queda rebote. Otra vez la busca el equipo Azul. Atrás la pelota, queda para Anchico. Anchico la pide por el medio, Omar Pérez. Omar Pérez que levanta la mirada. Omar Pérez que se apoya sobre la zona central. Viene el pase hacia atrás para... Este es el Choronda, ¿no?
1: Sí, señor.
0: Otra vez el pase arriba. Lo busca Omar Pérez. Buscaba con Mandelli. Abren para Anchico. Anchico para centrar. Anchico. Atrás el balón en el borde del área. Juega de primera Teófilo. Perdía Teófilo. Marca con todo. En el piso un hombre. Le pega a Robaño. Y al final se estrella en Carlito Sánchez, Fran Parra.
3: Este es el fútbol del FM. En esta transmisión, en esta gran noche, levantemos a Colombia esta causa noble para todos los damnificados del terremoto en nuestro país. Y a esta hora estamos llegando ya a los 3.000 vistas en este momento, vamos a llegar hasta los 4.000, así que compartan la transmisión, lleguen, participen con nosotros, nuestras preguntas en vivo, y con mucho gusto los seguimos saludando. Está que arde este canal de YouTube, porque hay muchas personas que están llegando por acá. Saludamos a Feli, dice, Dios los bendiga, excelente transmisión por acá. Saludamos también a Smog Largue, dice, qué buena transmisión, saludo muy especial para la mesa de trabajo de la FM, gracias por hacer esto por Colombia. Saludamos a Claudia Tavares, dice, ¿qué pasó con Iván René Valenciano? ¿Por qué no lo llamaron?
1: Iván está en territorio de los Estados Unidos, está en un tratamiento de recuperación precisamente de una enfermedad que le aqueja al jugador.
0: Bueno, abrazo para Emilio Vilarete, que está con nosotros.
1: Un saludo para él, gran jugador del fútbol colombiano, goleador, y por estos días también está en un tratamiento, ojalá tenga una pronta recuperación para él, Eduardo Emilio Vilarete. Samario, él es un pana de Jorge Eliezer Torres, nuestro relator.
0: Qué bueno, ¿ah? ¿Eh? A Giovanotti también, una de las voces en Cali, Gracias por acompañarnos, oyente fiel de la FM, hincha del Deportivo Cali, y saque de manos. Vamos a recordar la programación de la FM para este fin de semana, Fran, los partidos.

0: Viene cambio.
1: Mañana y los partidos que se van a transmitir el próximo domingo. La programación de la FM, Fran, de la FM, los partidos que van al aire. Y aquí viene la variante, se va entonces el número 10, ingresa el 10 y en el equipo azul, ¿no?
0: Sí, queda? Señor. Rufai Zapata, Robinson Zapata, quien jugara en América, estuvo en Independiente Santa Fe. Y mire, el hombre ya bastante desentejado también, ¿no, Johnny?
2: Y gran persona, sí. Rufai Zapata, a propósito. Un señorazo, Rufai, sí, Zapata. Aquí lo tuvimos en el departamento de Antioquia. Y como estamos contando anécdotas, antes de llegar a Millonarios, él estuvo en Águilas.
1: Radamel, viene Falcao, Falcao, Falcao, engancha demasiado Falcao. Hay que soltarla más rápido, Tigre. Hay que soltarla más rápido, Falcao. Aquí el balón le queda a Mandel. Uy, qué jugada de Mandel y Torres, juega por el medio, va atacando rápidamente el conjunto azul, la tiene Henry Rojas. Se apoya, el que aparece Guasón, se mueve sobre la zona media. Atrás el balón para que lo busque Omar Pérez. ¿Le puedes pegar Omar Pérez o no? ¡Pégale, Omar! Se devuelve Roballo. Roballo que va cambiando sobre banda derecha, abre la cancha con el señor Anchico. Otra vez aparece en la mitad de la cancha Choronta. Queda para Roballo. Roballo que hace contacto con Omar Pérez, buscándola. La sociedad con Mandeli Torres. Mandeli, qué buen pase al arquero. Otra vez Libis. Hay que aplaudirlo, Kike.
0: Sí, señor. Y qué pase además el que le hicieron precisamente.
1: Grande Libis.
0: Al jugador Teófilo Gutiérrez, pero estuvo muy atento Libis al llegar ahí a ese balón. Muy bien, qué pase el de Magnelli. Se mantienen estos jugadores con ese talento a la hora de hacer asistencias. Así lo hacían cuando competían en el fútbol profesional.
1: Bueno, Johnny, la figura del partido por ahora, ¿quién es?
2: No, le voy a recordar la historia porque para no dejarla en corto, sí. Piña. Rufai Zapata, antes de llegar a Millonarios, respetó la palabra de Millonarios.
1: Correcto.
2: Porque ya le había dado la palabra a Millonarios. Y por esas épocas llegó Juan Carlos Osorio, Atlético Nacional, y él estando en Águilas lo contactó, almorzó con él, y él le dijo: no, profe, yo no he firmado con Millonarios, pero yo les di la palabra y la respeto. Y se fue para Millonarios Rufai Zapata, pero estuvo a días de llegar al cuadro Atlético Nacional.
1: Bueno, Fran, escuchemos al pibe ahí, mi querido Luis, a ver qué dice el pibe en la transmisión de televisión de Win Sports. A ver, pibe.
3: Mira lo que me tiró este man. Joda, mi hermano, qué calidad. Verdad, calidad. Fíjese usted, lo que yo le dije. ¿Sabe cuándo me lo voy a quitar?
4: ¿Cuándo?
3: En el calor.
1: Se puso un buzo que le regalaron con el 5-0 frente a Argentina.
3: Voy con este. Y no
2: olvidar... Es una portada, es la portada del gráfico.
1: Sí, que fue la misma portada de ese momento, ¿no, Quique?
0: Claro, fue una portada con el color negro de fondo, como decir de luto, precisamente.
1: Mal azul, viene roja, centro pa... ¡Uy, autogol! ¡Autogol! ¡Gol del azul! ¡Autogol de Mario Alberto Yepes! Bueno, esto no lo esperaba nadie, ¿eh?
0: No, ni él mismo.
1: Ni yo tampoco lo esperaba, pero te perdonamos, Mario Alberto, porque de ti salió la idea para este partido. Autogol de Yepes. Aquí sí fue gol de Yepes.
0: Sí, señor, aquí fue gol
1: pero
0: de Yepes.
1: Pero en el propio arco. Bueno.
0: En una muy buena salida por el sector de la izquierda. Es que le cuento.
1: Sí lo validaron, está... a ver qué pasó. Sí, sí, autogol, ¿no?
0: Es que Henry Rojas se le nota, parece que no se hubiera retirado del fútbol. Está atlético y también con la misma calidad futbolística. Y está por el sector de la derecha, donde está Zúñiga, lo tiene de un paseo. Y también le tocó a Carlos Sánchez y se equivocó aquí el eterno capitán de la selección, Mario Alberto Yepes.
1: Bueno, aquí la gente dice si era gol de Yepes. Bueno, se pone arriba, 3-2 el equipo azul. Autogol de Mario Alberto Yepes. Minuto 55 ya, mi querido Johnny.
2: Y ya entra el partido desde el individual también a intentar hacer algunas cositas. Qué bien lo de Henry Rojas, de buena condición técnica el tolimense, en su jugada por la banda izquierda. Falta un remate, porque uno de los fuertes de Henry Rojas era eso, el remate de media distancia, que así llega un título para su equipo en su momento con Henry Rojas.
1: Cuando viene el azul otra vez, la pelota sobre zona derecha, puede estar el cuarto del partido, señores. El pase de Teo, la tiene Guasón Rentería. Guasón encaró, enganchó el cuarto. Uy, cayó. ¿Qué le pasó a Guasón, por favor?
0: Lo quiso ir de palomita.
1: Que me explique, y quedó en el piso. Llamen al médico, que Guasón está lesionado.
2: Está venteando.
0: Le ganó el peso al hombre, pero muy buena la jugada. El hombre quiso
4: la tula.
0: Sí, el hombre quiso hacer la.

0: la que realizaba precisamente esa gambeta, y el hombre se le enterraron los guayos, y estaba pesadito también, demasiado marisco, Watson. No, el hombre, ¿te imaginas cómo está el gran amigo, el gran amigo de Watson? Johnny
1: Ramírez.
0: Johnny Ramírez.
1: Johnny Ramírez, el volante central.
0: Debe estar tirando caja, te digo, ¿ah? ¿Eh? Además que hacen videos, sí, estos hombres, ¿ah?
1: ¿Eh? Ambos campeones, millonarios.
0: Sí, cuando va atacando otra vez desde atrás el equipo amarillo, la pelota para el medio, la va ganando Camilo Zúñiga, enganchó la falta, tiro libre para el amarillo, Quique.
2: Sí, señor, cuando intentaba Camilo Zúñiga, que se salió del lateral y se pasó a hacer interior y buscó enganchar y le tocó con Cadavid, Johnny, y ahí sí pues el hombre lo frenó.
1: No, eso es irse de frente contra un buque, le cuento.
2: Sí, claro.
1: Bueno, se va Fabián Vargas, van a hacer sustitución.
0: Sí.
1: En uno de los equipos, el equipo de amarillo.
0: Otra vez Guarín.
1: Fabián Vargas, que levantó títulos de Copa Libertadores, los que quiera. Sí. En algunos fue protagonista, en otros no tanto, pero fue importantísimo Fabián Vargas en su carrera deportiva en Copa Libertadores.
0: Bueno, va a ingresar, ingresó de nuevo Guarín, ¿eh?
1: Sí, señor.
0: Ojo. Uy, aquí
1: sí
0: viene Zúñiga. Quedó el rebote, sale Rufai. Se queda con la pelota Rufai. El arquero que está para el equipo azul, dice por acá Juan José Gutiérrez. Watson de palomita. Sí, claro, de palomita. José Serna Charriz, al estilo, bueno, Luz Amparo Marín Zapata, felicitaciones a todo el equipo de trabajo por sacar su tiempo y hacer esta transmisión en esta buena causa. Es que nos toca a todos, nos toca absolutamente todos los colombianos tratar de llevar esa voz de esperanza, de aliento. ¿O no es así, Fran Parra?
3: Así es, saludo muy especial para todos los que han estado desde temprano en la transmisión y aquellos que apenas llegan a la sintonía en este gran partido, un partido con una bonita causa, un partido donde encontramos a las grandes estrellas que hicieron historia y llevaron, como ustedes dicen, a muchos títulos a los equipos del fútbol profesional colombiano, especialmente a los equipos internacionales. Saludo también especial por acá, saludamos a Camilo Rodríguez, dice... respeten, dice Omar Pérez, un poquito pasadito de peso, pero no importa. Saludo especial para ellos, gracias muchachos por esta gran transmisión espectacular. Por acá Claudia Tavares sigue en sintonía, saludamos a la gente de Santa Fe de Bogotá. Por acá saludo también desde Manizales a Feli Gómez, dice excelente transmisión, gracias muchachos, son los enviados de Dios para esta causa tan bonita. ¡Fuerza Colombia!
0: Me encanta ese mensaje, ¿ah? ¿Eh? Me encanta ese mensaje, aquí estamos, gracias al Padre Celestial. Cuando viene, otra vez viene cha-cha-cha, cha-cha-cha, el empate enganchó, cha-cha-cha, ¡qué golazo de película! ¡Gol del amarillo! ¡Cha-cha-cha, cha-cha-cha! Chacha Martínez, cabalgata impecable. Salió el arquero Rufai Zapata. ¿Qué pase le pusieron a Chachachá? Se juntaron el Tigre Falcao. Chacha Martínez, Jackson dejan el camino. El arquero Rufai Zapata. Y usó el empate en el Campín Colombia. Colombia amarillo empata el partido. 3-3 frente a Colombia azul. Comenta Quique Barona. Johnny Gutiérrez, minuto 60 de la segunda.
2: Apareció nuevamente el jugador Jackson Martínez. Se nota que se cuida, que está todavía activo en esa condición físico-atlética, porque hacer ese recorrido en Bogotá sin hace rato jugar en la capital, el hombre dejó en el camino todo el bloque defensivo, encaró muy bien a Rufai, que se estaba enojando con sus compañeros por toda la libertad que le dieron al jugador chocoano Jackson Martínez. 3-3 está el partido en estos momentos en el Campín, Johnny.
1: Quiero confesar que hice mucha fuerza y le doy mérito a Andrés Cadavid, que fue solidario. En otra época, Chachachá no pasa así. Él era el que tenía la referencia. Vio que Chachachá ya estaba haciendo la gambeta y el hombre dijo, si yo voy a como normalmente iba, aquí queda Chachachá. Lo dejó pasar y la definición de Jackson Chachachá Martínez de pierna izquierda como en sus mejores momentos.
3: Estamos en el fútbol del FM, siempre contigo a esta hora. Recordemos también que se juega un partido de la Liga Betplay de la Dimayor, clausura fecha número 6, Alianza FC versus Deportivo Pereira, minuto 77, 0-0, va el partido. Esa es la transmisión y la información que damos también aquí en el fútbol de la FM, siempre contigo. Se está jugando en el estadio Armando

0: Maestre en el Valledupar. Saludo muy especial a los oyentes a esta hora, están conectados con nosotros en esta transmisión de película. Levantemos a Colombia. El relato es de Jefferson Piño, narrador de película. Los comentarios de Quique Barón, el Quique la gente. Y por supuesto la voz también, el comentario de Johnny Gutiérrez. La fuerza paisa en el fútbol de la FM, siempre contigo.
1: Aquí viene atacando otra vez Falcao. Uy, no alcanza a colgar al arquero Radamel Falcao García, fuera del lugar de Falcao.
2: Qué pase el de Mayer Canelo, como era habitual en él hacer esas asistencias. Aquí también lo hizo nuevamente, pero estaba adelantado el Tigre, no había referenciado al último hombre, sí. Y el asistente lo vio y levantó la banderola.
1: Escuchemos a Gerardo Bedoya, que está de azul. Gerardo con Pili.
2: Creo que hasta ahí. Ah, viene la zona. Sí.
1: Bueno, ya terminó ahí hablar con. Además que tenemos también la imagen a través de nuestro canal de YouTube. Me dice por acá Mónica Toro, salúdenme. Bueno, saludos. Joe, gracias por la transmisión, bendiciones. Juan Alberto Beltrán desde Riohacha, Fran Parra.
0: Saludo muy especial para esta zona bonita de Colombia. Oiga, saludamos también a esta hora a Nancy Rodríguez desde Manizales. Dios los bendiga siempre. Por acá, arroba, también Ana Justina, dice, bien. Buenas noches, bendiciones, todo por la causa desde Miami, en Estados Así Unidos. Es.
1: Fran, vamos a recordar la programación que tendremos mañana sábado en la FM y el domingo, ya que están en el momento de hidratación.
0: Perfecto, 9 en Colombia, 6 minutos, mucha atención.
1: Con los talentos y todo, Fran,
0: claro,
1: por favor.
0: Claro que sí, ni más faltaba. A las 3 de la tarde estaremos con Águilas versus Millonarios. Estará el relato de Jotas Mantilla y el grupo también.
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0: 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Un abrazo especial para ellos, a estar en sintonía total. A las 5:30 de la tarde estaremos con Santa Fe versus América. El relato de Jefferson Piña y los comentarios de Quique Barona, Sebastián Heredia y por supuesto que les habla. Estaremos a las 8 de la noche, estará Medellín versus Cúcuta. Va a estar el relato de Jorge Eliezer Torres, Johnny Gutiérrez, Edgar también Henao y por supuesto la voz comercial del gran Oscar Hernández. Saludo especial para la gente de Medellín, es ahora también en contacto con esta transmisión. Y el próximo domingo 23 de agosto, mucha atención, estaremos también con un gran partido, Fortaleza versus Nacional. El relato de Jorge Eliezer Torres, Johnny Gutiérrez, Edgar Henao y por supuesto estará Oscar Hernández. Estaremos también en la transmisión de la FM. Cali versus Internacional, el relato de usted, señor Jefferson Piña, los comentarios de Quique Barona y la voz comercial que les habla. Y por supuesto, estaremos también a las 8 de la noche en el territorio colombiano. Juega Junior versus Caldas. Conduce Willy Flores, narra también comenta Ángel, Julio Rodledo por acá y Juan Felipe Cadavid está en esa gran transmisión. Reitero, Junior versus Caldas, el fútbol de la FM para el próximo domingo 23 de agosto.
1: Narra Willy Flores en ese partido, comenta Ángel Julio Rodelo y Juan Felipe Cadavid, Junior Once Caldas, partidazo.
2: Salió la nómina de convocados de América de Cali, que ya está en la capital de la República, y se confirma lo que les habíamos adelantado hoy en el programa de la FM Más Fútbol. El jugador Tilman Palacios no hace parte de la convocatoria, ni tampoco Daniel El Travieso Valencia, se quedan en la capital, y mucho menos Nicolás Hernández, quien apenas le resolvieron el tema de lo que faltaba, que era pagarle un dinero que estaba ahí pendiente, y no hacen parte de la delegación. Al final estos jugadores, además el caso de Tillman sí es un tema de una molestia, una fatiga, y en el caso de John Murillo se recuperó y hace parte de la convocatoria.
1: Bueno, ¿quién es la chica que está ahí en el banco de azul?
2: Creo que esa es Paula Sánchez.
1: Escuchémosla, Luigi, está con Pili.
3: El fútbol siempre une y me siento orgullosa estar al lado de todas estas leyendas y soy privilegiada, la verdad, y eso es lo bonito del fútbol. El fútbol me da esta oportunidad de nuevo.
4: Póngale pila, esta mujer pasó por España, tiene mucha experiencia. Ojo, Paola Sánchez. Dani,
5: mire, por este lado.
2: Paola Sánchez era la jugadora. Continúa el juego a esta hora, 3x3, Piña, los amarillos con los azules.
1: Correcto, 3x3. Iremos hasta el minuto entonces 80, ¿no? Porque el primer tiempo fueron 40 minutos, Johnny. Alcancé a ver que el cronómetro arrancó desde el minuto 40, ¿no?
6: Sí, señor, desde el minuto 40. O sea, nos vamos hasta el minuto 80.
1: Sí, creo que
6: es normal ya también el desgaste.
1: Correcto.
6: Además, porque no daba tampoco la nómina para cambiar los 22 jugadores.
1: Imagínate.
6: Por eso unos entran, salen.
1: Sí, está hablando Zúñiga. A ver, Zúñiga. ¿Qué dice Zúñiga? Bueno, ya se retiraron de Zúñiga.

0: Gajila está buscando arriba, otra vez Martínez, cha-cha-cha, juegan en corto, otra vez el lanzamiento con la zurda, parecía Radamel Falcao García, se va al tiro de esquina, y es a favor de los amarillos.
1: Es el número 6 del partido y el cuarto para el equipo de color amarillo.
0: El que va a cobrar es el Quinsoto, el sultán, el Quinsoto. Levanta la pelota Soto, el centro que va cayendo, cabezazo defensivo, desde atrás la sacaba Omar Pérez, el balón que le queda a Carlos Sánchez, apertura para Gio Hernández, Gio, centra la pelota, media altura, juega de primera Mario Alberto, abre la cancha con Guarín, el Guaro, Guarín, Freddy, Gio, se demora Gio que intenta centrar, Gio juega bueno en el área, aquí la tiene otra vez el jugador Andrés Pérez y fuera de lugar. ¿Sabe quién me hubiera gustado verlo ahí, Quique, también?
2: ¿A quién, hombre?
0: A John Biafara.
2: Sí, hombre.
0: Era una bonita oportunidad también para volver a reencontrarse con amigos, ¿ah? ¿Eh? ¿O no
3: claro,
0: es así,
3: que
0: mi
3: sí.
0: querido Johnny?
2: Sí, y a propósito, hablando de esas historias de vida.
0: John Lewis.
2: Ha sido espectacular ver a Biafara.
0: El hombre de Robles Cauca, ¿no, Quique?
2: Sí, señor. Para él un saludo en Jamundí. En estos días le escuchaba que no había regresado por esos lados de Robles, pero está ahí muy cerca Jamundí y espera regresar pronto precisamente ahí.
0: Esa es una muy buena pregunta, Fran.
2: ¿Sabe quién otro?
0: ¿Qué jugador faltó en esta despedida? Obvio hay algunos que por fuerza mayor no pudieron estar, pero ¿qué jugador faltó en esta despedida para usted en este apoyo a nuestro país? Johnny, usted iba a hablar.
2: Tengo dos. Me da
0: yo
2: pena,
0: también.
2: Pero bueno, tengo dos. Iván Ramiro Córdoba y Andrés Felipe Orozco. Campeones sí. de Copa América en el 2001.
0: También, tiene toda la razón. A mí parece que en este partido podía estar Sergio Galván Rey también, Quique.
2: Sí. Está pero en el micrófono de Win.
0: Sí. Bueno, y usted, Fran Parra, cuando va atacando, que pase. Uy, no alcanzó Radamel Falcao García de arco para el equipo azul, Fran.
1: Bueno, a mí me hubiese gustado ver a Valenciano, Iván René Valenciano y al Tino Asprilla.
0: Sí, también. Pero el Tino por fuerza mayor no puede ser.
1: Sí,
0: ¿no?
1: Claro.
0: Bueno, viene Paola Sánchez, ¿no? En los azules.
2: Sí, señor.
0: Y viene también, ahora sí viene la hija de Córdoba, Vanessa. Sí.
2: Y viene también el Tren Valencia. Y la otra jugadora, sí, sé que tiene el 10, pero no vi quién es. La jugadora, no sé si yo ni la alcanza a referenciar.
3: No la referencia.
0: Rufai siempre la hace un gol, ¿no? Ay, Rufai la pasó mal con Chachacha. Sale Mandeli.
3: Va el tren.
0: Ingresa Paola Sánchez. Ahí el saludo con Gerardo Bedoya. El Tren Valencia. Fíjate, el tren jugando en el Campín.
2: ¿Mm? Todavía le da frío jugar en el Campín, al tren.
0: Tren Valencia.
2: Claro que si yo voy también me da frío.
0: Frank, ¿qué dice los oyentes? Por favor, sale Radamel Falcao García.
1: Perfecto, por acá saludamos a Jairo González, dice Jairo González desde Girardot, Cundinamarca, gracias por tantos recuerdos, bendiciones, faltó en la transmisión, dice el Pache Andrade, saludo muy especial.
0: Abrazo, Pache, hombre.
1: Sí, saludo para Julián Leonardo Sánchez, dice, saludes a mi tía Paola Sánchez. Bueno, saludo para ella.
4: Tía Paola.
0: Oiga, por aquí nos dicen, muchacho, excelente transmisión, Luis Bernardo, dice, saludos y muchas bendiciones desde Medellín para el combo de la FM. Los asistentes al estadio, las leyendas del fútbol colombiano. Y que Willington Ortiz faltó ahí también.
1: Sí, sí.
2: ¿Y sabe quién es? Que vive en Bogotá además. Carlos Enrique La Gambeta Estrada.
0: Oh, también faltó. ¿Ah? Bueno,
2: histórico de la selección Colombia.
3: ¿Sí juega todavía?
2: Sí. Pues yo creo que sí. Pues yo la verdad ese día no lo veo.
0: Otra. Bueno, por aquí, algo que nos hubiera encantado. Lo que pasa es que ya está con nuestro papá Dios, Don Freddy Rincona. Qué lindo hubiera sido ver aquí.
2: Por estos días estaba, si estuviera vivo, estaría de cumpleaños ahí. Estos días pasó, sí. Era del mes de agosto, el 14.
0: Correcto, está hablando Chachachá con Zúñiga ahí en planta baja, vamos.
5: Pero porque metió buen sprint y todo.
6: Sí, toca esperar a ver si...
7: Faltaron tres goles.
5: pero sí, mire que nuestros compañeros destacan que está entero el gol aquí que termina eludiendo a Cadavid. ¿Se siente de pronto todavía para poderlo intentar o...?
6: No, me siento bien.
0: Gracias. Va el equipo azul, Omar Pérez. Uy, casi la clava al palo izquierdo. La tuvo el equipo azul. Seguimos con Chachachá Martínez. Figura en el partido también.
8: Ya ha sido superado.
2: Y ojo lo que dice.
8: Seguimos disfrutando estos espacios, pero...
9: ¿Qué fue la figura del partido?
8: Lo otro, pues no sé. No sabemos todavía.
5: Mire, había una disyuntiva, una duda, si la figura era usted o era Oscar Córdoba. Yo voté por usted. ¿Usted por quién votaría? ¿Si por usted o por Córdoba?

0: Mira, ¿sabes por qué votaría yo? Por la gente, realmente.
1: Qué bien.
0: Por toda la gente que vino a acompañarnos y se dio cita para estar aquí en este partido. La verdad, apreciamos mucho eso.
2: Qué bonito, ¿ah? Eso es un mensaje claro de un hombre que ha entregado su vida a Dios. A la gente,
3: señor.
2: También a ustedes, de parte de nosotros, nuestras condolencias si están pasando un momento difícil por un familiar perdido. También amigos, porque en esto también se han ido amigos, Johnny. Ni más faltaba, también nos duele.
3: Sí, claro. Y deja ese vacío enorme, lo material y también lo humano, en estos momentos tan duros. Ojo lo que dijo Jackson Chachacha Martínez. Dijo, yo todavía me siento bien.
2: Sí.
3: Y sueño todavía con jugar.
2: Un
3: sueño de algunos hinchas de Medellín. Y hace 3-4 temporadas, piña.
2: Usted está que le pone la camiseta de nuevo del Medellín, ¿no? Usted está que lo
3: pone. No, le iba a contar que hace 3-4 temporadas estuvo cerca y entrenó y al final dieron que de la parte médica no está. Es que el tema de Jackson es un tema crónico en su tobillo, pero uno lo ve jugando bien.
2: Bueno, por aquí nos dice que le pondría la camiseta de Santa Fe al pibe Valderrama, Speak. Dice por aquí, Berta Lobo Miranda, qué lindo ver a todos estos cracks jugando por una buena causa. Estos sí fueron jugadores. Bueno, felicitaciones. ¿Quién más está por ahí? Dice, la que acaba de ingresar es Joemar. ¿Es Joemar? ¿Qué que no? Sí.
4: No le vi el rostro.
2: Pero es muy parecido.
4: Le vi el 10 nomás.
2: No sé, no sabemos quién ingresó, ¿ah? Vimos solamente a Paola, pero la otra la desconocemos. Johnny, ¿tienes el dato?
3: Sí, porque la imagen fue de espalda.
4: Sí, claro, sí. No le mostraron el rostro.
3: No le dimos el rostro.
4: A propósito de saludos, parecía. También para Ramiro Ocampo, a esta hora está con Trinidad Escobar en sintonía del fútbol de la FM.
2: Aquí va atacando el equipo amarillo, pierde la pelota, recupera en el fondo Andrés Cadavid, y vas a hablar, Fran, ya estamos llegando a 73 minutos en el partido, le quedan pocos minutos al juego.
5: Pues sí, señor, seguimos con la ronda de comentarios, de saludos, porque estamos ya a una transmisión espectacular en el canal de YouTube. Muchas gracias a los que se han sumado con el saludo y el reporte, obviamente, de sintonía y apoyando a los colombianos damnificados por el terremoto. En el caso de por acá dice @colombianito1313, dice saludos a los narradores. Por acá saludamos también a todos los muchachos. Dice por acá, dice Speak, dice no se olvide de Valderrama con la camiseta de Santa Fe. Saludo también para @joxor1850, dice faltó Leonel Álvarez. Saludo también por acá a nuestros amigos, como es en Montería, Saulo Valencia. Por acá también desde Cocorná, grandes estrellas del fútbol colombiano, unidos por una justa causa. Y este WhatsApp, o también de la FM, nos dicen cuál es el WhatsApp, ya lo vamos a anunciar, porque en los mensajes del canal de YouTube se sigue moviendo y sigue llegando mucha gente.
2: Guarín, guapea, se perfiló, golazo. Uy, sionaron a Guarín, a penal. Penal sobre Freddy Guarín, penal para los amarillos, y todo se revisa, ¿no, Quique? Tenemos VAR también, ¿no? Sí, todo sí. Se revisa porque se cayó el guaro, Freddy Guarín, tenemos VAR.
4: Y Freddy apenas se ríe en su caída, además porque dio una vuelta ahí, cuando intentó, yo creo que hace rato no hacía un gancho de esos, precisamente Freddy Guarín en esta jugada, que aquí puede marcar la diferencia del partido, Johnny.
3: El que lo derriba es Roballo. Es penal, aparentemente.
2: Es penal claro, ¿eh? Es penal claro.
3: No, yo no lo veo tan claro, ¿sabes que no? Ya,
2: tampoco vamos a verlo claro aquí, Johnny. Es penal.
3: No. Mire que va a cobrar.
2: ¿Quién? El tren. Y si lo ganan los amarillos, Quique.
4: Que tula la del tren, ojo.
2: Arranca el tren, Valencia la picó y no entró. Otra vez el tren. No, el tren, pero ¿por qué no le pegaste, tren? ¿Pero por qué no le pegaste esa pelota, tren? No, pero como la picó, ¿ah?
4: Sí, quiso picársela a Vanessa Córdoba, quien es la portera en estos momentos.
2: ¿Cómo la viste, Johnny, ah?
3: Se quiso sobrar el trencito, que también era así un golazo de la manga al fondo de la
2: red. ¡Qué golazo! ¡Qué golazo! ¡Por toda Colombia! ¡De película! Figura de la cha-cha-cha, ¿y por qué no?

0: Azul 3:76, Quique Barona, Juni Gutiérrez, y este gol pagó esa boleta que va para todos ellos.
1: Precisamente allí apuntaba mi comentario, además de la causa noble de acompañar a todos los colombianos. Qué regalo ha hecho Freddy Guarín, qué remate de larga distancia. Escuchemos qué dice Oscar Córdoba sobre la jugada, escuchemos. No, terminó ahí ya el comentario de Oscar Córdoba, que decía que era un golazo precisamente el que le hicieron a su hija, a Vanessa Córdoba. Espectacular, desde la mitad de la cancha lo hizo Freddy Guarín.
2: Como en su momento con el Porto de Portugal, y creo que con el Inter también, se fajó un golazo así, pero lo recuerdo más con el Porto, en un golazo, un zapatazo, que recuerdo que hasta hicieron la estadística de la distancia y la velocidad, eran 37 metros en esa ocasión, y cerca de los 90 kilómetros por hora el zapatazo de Freddy Guarín. Esta vez no llevaba tanta velocidad, pero sí desde la distancia y la ubicación, golazo de Freddy Guarín, el popular Guarín.
1: ¿Quién más llega a esta hora a la sintonía, mi estimado Fran?
3: Así es, ya tenemos las 9 de la noche, 22 minutos, 9 en Colombia, 22 minutos por acá. Saludamos a Germán Moreira Cárdenas, dice saludos desde Normandía. Saludo para Normas, que salen también en la sintonía total del fútbol del FM.
0: Sabe
3: por
0: también,
3: acá, Gloria sí, Esperanza.
0: ¿Sí, permíteme, señor? Fran, y este gol también por Andreina, mi querido Johnny. El gol de Freddy Guarín.
2: Sí, claro, Andreina Fallo. Sí. Su señora esposa que la recuperó. Oiga, me puso usted a quemar neurona ahí.
0: Sí, sí, sí. Pensando, hombre. Tú un hombre claro, la parándula, Johnny, ¿qué pasa?
2: No, pero ahí hacemos el seguimiento en redes también, Andreina Fallo. Muy bonita, a propósito, la señora esposa de Freddy Guarín, que está dentro de todo lo que ha recuperado Freddy Guarín.
0: Exacto.
2: Su señora esposa.
0: Por eso le dije, restauración. Y eso, ¿quién lo da? El Padre Celestial. Dale, Frank.
3: Pilar, el pilar de apoyo. Muy bien, saludo a esta hora.
2: ¿Quién ayudó?
3: Sí.
0: Sí.
2: La profesora que tuve en el colegio.
0: ¿Y sabes?
2: Se la encontró después con los años.
0: Sí.
2: Y ella lo enrutó otra vez en los caminos de Dios y empezó su recuperación con el tema del alcohol.
0: Qué bonito, ¿ah? Bueno, se va terminando el partido. Aprovechamos, Fran, último mensaje hacia toda la gente. Tenemos más, estamos llegando ya a las 3.000 conexiones, imagínate, ¿ah? 3.000 conexiones, Fran.
3: Así es, saludo especial para todos ellos y agradecimientos como arroba, dice Einar Ariza, 5532, saludos desde Panamá. Excelente transmisión, muchachos. Por acá, arroba Luis Fernando, saludos paisano desde Venezuela. Dios los bendiga a toda Colombia. También saludamos acá a César Ballesteros, 175, desde Chicago, en los Estados Unidos. Dice Osman, el Fósforo López, también estaba listo para jugar. Salud también. Bien, por acá, por último, saludamos a Berta, dice Gol Gol Colombia, la FM, son los mejores, gracias por esa causa tan bonita, un abrazo para ellos.
0: Y Cadavid ya le iba a meter la pierna dura a la muchacha. No, Cadavid, portate serio, hombre.
2: Sí.
0: Es un partido solidario, ya hasta sonrió, yo sé que le habrá dicho, ¿ah? No, Cadavid tampoco así.
2: Oiga. ¿Sabe quién faltó?
0: Sí.
2: Mao Molina.
0: Mao Molina, sí, Aristizábal también, ¿no?
2: Pues también,
0: ¿no? Bueno, voy con la figura del partido. ¿Para usted qué es la figura, Quique?
1: Freddy Guarín.
0: ¿Para usted, Johnny Gutiérrez?
2: Freddy Guarín.
0: Freddy Guarín. ¿Para usted, Fran Parra?
2: Gol y asistencia.
0: Sí.
3: No, no, y Freddy Guarín.
2: Son dos.
3: Por la lucha, ¿no? Mental que tuvo para salir. Y hoy es un ejemplo para muchos muchachos, especialmente en el departamento de Antioquia y allá en Hermoso.
0: Bueno, Medellín. Señoras y señores, ganaron. Ganaron los amarillos a los azules 4-3. Sí, ganaron en la cancha. Pero después de esto, ganamos todos. Porque este partido fue hecho para todos los que a esta hora nos escuchan y que de pronto han pasado días difíciles. Y sabemos que esto no para, que esto va a durar cierto tiempo y que de esta, de seguro, Colombia sí va a resistir, Quique. Porque somos un país que ha resistido momentos amargos, momentos adversos. Sí que hemos tenido a veces la oscuridad de frente, pero Dios nos ha puesto a la luz y a través de estos eventos que se unen para construir país, pues estamos realmente agradecidos con todas estas leyendas del fútbol colombiano. De mi parte, muchas gracias. Humildemente, misión cumplida. Los dejo con Quique Barón y Johnny Gutiérrez en la despedida de esta transmisión a través de la FM.
1: El relato fue de Jefferson Piña, un narrador de película en este juego que ha sido por una causa noble, precisamente para ayudar a la reconstrucción de Colombia.

0: Por eso Colombia se levanta y estaremos todos allí. Ese apoyo, ese respaldo de cada uno de ustedes que está en casa, aquel que de pronto no pudo ayudar en lo que era precisamente ir a sacar escombros, ir a llevar, pero fue al partido, comenzó a divulgar un poco todas las actividades, todos los sitios de acopio, todo eso ha servido precisamente. A esta hora se despiden los jugadores ya de la gente que está presente en el Estadio El Campín. Agradecerle a este grupo de jugadores la iniciativa de Mario Alberto Yepes, precisamente de ayudar y apoyar. Y como lo dijo Mario Alberto, en la ciudad, el estadio que nos quiera llevar, ahí vamos a estar para seguir apoyando. No es solamente este partido, si de pronto algún alcalde dice, vea, quiero que venga a mi municipio, seguramente ellos van a estar dispuestos para ir y aportar y seguir ayudando, porque esto no es de un día, esto va para largo, para la recuperación de cada una de las ciudades que se han visto afectadas, mi estimado Johnny.
1: Es un placer y ha sido un placer compartir con grandes profesionales. Y en un partido de estos que emocionan tanto, las emociones encontradas en medio de la tragedia, volver a ver tantas historias de vida, ver tantos jugadores reunidos que tantas alegrías y tantos recuerdos nos traen, y ver el respaldo de la afición. Bien lo dijo Jackson Chachacha Martínez, aquí el premio y la figura, la hinchada que acompañó, la gente que fue al estadio, los que nos escucharon también, muchas gracias, los que interactuaron en nuestro canal de YouTube, muchas gracias por estar interactuando y meterse también en esta fiesta futbolera, porque finalmente no es de análisis deportivo, de módulos tácticos, era llevarles a todos ustedes las emociones de un partido simbólico, emotivo y solidario, y creo que se cumplió. Y de nuestra parte, pues, un placer, gracias también a nuestros directivos por tenernos en cuenta, por darnos la fortuna de llevarle las incidencias de esta cita que queda en la historia, de jugadores importantes de nuestro fútbol profesional colombiano, invitados incluso como el caso de Omar Pérez, pero que dejaron un legado importante en sus equipos y que hoy entre aplausos se despiden del estadio Nemesio Camacho El Campín porque se logró lo que se estaba esperando.
0: Así es, mi estimado Johnny, buen regreso a casa a esta hora, y mañana y este fin de semana estaremos en las transmisiones con Jorge Eliezer Torres, acompañando al Medellín, acompañando a Nacional, estará el Bambino, estará Johnny Gutiérrez aquí en la FM. Nosotros nos despedimos en el día de hoy con este trabajo periodístico. Reiterarle las gracias a todos los colombianos, a todos los que han sido solidarios, a la gente que está en el extranjero, que también de una u otra manera dijo yo quiero ayudar, yo quiero colaborar, y que hicieron presentes con alguna ayuda para el pueblo colombiano. A todos ustedes, mil gracias. La invitación también para que nos acompañen a nosotros, estaremos con Jefferson Piña, con Fran Parra, también estará Sebastián Heredia, estará José Luis Solarte en los compromisos de este fin de semana. Independiente Santa Fe, América, el día de mañana, y el día domingo estaremos con el Deportivo Cali Internacional de Bogotá. Hoy, con muchísimo gusto, Jefferson Piña estuvo en el relato, Johnny Gutiérrez en los comentarios, la Fuerza Paisa, Fran Parra, nuestra voz comercial, Luigi Valencia en la producción, Orlando Sanabria haciéndole mucha fuerza a Santa Fe mañana. Yo no sé cómo va a ser Orlandito mañana. Mauricio Osorio en la coordinación, Juan Felipe Cadaví en la dirección, y quien les habla, Quique Barona Arango. Un abrazo para todos, una feliz noche.
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0: Muy bien, queridos oyentes, en Colombia son las 9:38. Aquí estamos en nuestra FM, la emisora hablada más importante del país, y este es su programa Mañana Será Otro Día. Mañana será otro día, así le hemos dicho a muchas personas que se han comunicado con frecuencia a nuestro programa y nos dicen, eso está muy complicado hoy. Pues no se preocupe, mañana será otro día y puede que tengamos nuevos vientos y otras formas de estar en este país, en estos momentos donde tenemos una encrucijada muy compleja desde distintos puntos. No solo estamos viviendo o tratando de recuperarnos del terremoto que ya van a ser 15 días, sino ahora le hacemos frente a una ola de incendios forestales que están azotando en varias zonas del país, en especial el departamento del Tolima. Hay varios focos que en este momento están activos y hay muchísimos, pero estamos hablando de unos 20, 30 incendios distintos que en este momento la fuerza pública trata de controlar. Es algo muy complicado, pero aquí estamos muy atentos. Ayer hablamos con varios de sus alcaldes del departamento del Tolima y que nos comentaron precisamente sobre las dificultades que tienen para poder controlar estos incendios. Pero bueno, de esta manera iniciamos con un poquito de cumbia, porque esta canción se llama Cumbia sobre el Río. ¿Y por qué? Porque estamos recordando a un célebre cantante, compositor y acordeonista, el mexicano, pero con esa sangre como si hubiese nacido aquí en el Caribe colombiano. El gran Celso Piña, consagrado internacionalmente, lo llamaban como el rebelde del acordeón o el cacique de la campana. Así le decían, nacido en Monterrey. El gentilicio de los nacidos en Monterrey es regiomontano. Era un regiomontano. Y los nacidos en Aguascalientes, México, les dicen hidrocálidos. Unas cosas que me parecen curiosas. Y el señor Celso Piña era regiomontano, nacido en Nuevo León, y se convirtió, sin lugar a dudas, en una figura revolucionaria de la música latinoamericana como pionero en la fusión de la cumbia colombiana y el vallenato con otros géneros. Es decir, lo fusionó con géneros urbanos, el hip hop, el rap, el ska, el reggae, el rock. O sea, el hombre cuando veía por ahí caminando a cualquier artista, venga, grabe conmigo. Don Celso Piña, lo recordamos hoy con mucho cariño aquí en Mañana Será Otro Día. Quiero saludar a mi compañera Eddie, que ya está aquí con nosotros. Eddie, buenas noches.
1: Diego, buenas noches, bienvenidos todos los oyentes que están aquí una vez más en esta cita habitual de lunes a viernes de 9:00 a.m. a 12:00. Hoy iniciamos un poco tarde porque estaban en la transmisión de ese partido especial que se estaba realizando en el estadio Nemesio
0: Camacho. ¿Qué tal el partido?
1: Bueno, a pesar de que ya habían muchos años ahí
0: mucho
1: jugando.
0: Mucho panzón, vi.
1: Muchos años ahí jugando, pero les fue bien.
0: Pero el talento innato, ¿no?
1: Totalmente, o sea, ellos no olvidan para qué son.
0: Pero es que sí, porque el talento nace aquí en la mente, ¿no? En la cabeza. Ya después viene la cuestión física, pero ya usted retirado 20 años... lógicamente pues sale barriguita y uno se pone grueso.
1: Sí, ya habían pasado de 35, 40 años.
0: Yo creo que uno de los más jóvenes era Falcao.
1: Totalmente, pero pues todos los que estaban ahí representaron muy bien y ayudaron en esta gran labor que es por los damnificados del terremoto del pasado 10 de agosto.
0: Sí, dicen que la cifra fue más o menos como 2.500 millones que se recolectaron en este partido, ¿no?
1: Y así va a ser el concierto que se va a realizar el próximo domingo en el Vive Claro Distrito Capital, que también es con el fin de apoyar a todas estas personas. Desde ya, a todos nuestros oyentes, ¿qué fue lo que aprendió, lo positivo que aprendió el día de hoy? Positivo, negativo, ¿cuál fue esa enseñanza que le dejó hoy viernes 21 de agosto al 311-856-52?
0: Así es, yo quiero conversar con ustedes. Si lo prefieren, nos pueden enviar una nota de voz o un mensaje de texto, pero me encantaría conversar, hablar con cada uno de ustedes. Por eso tenemos la línea, la repito, 311 800-5652 para que podamos conversar en esta noche muy fría en la capital de la República. Hoy es viernes 21 de agosto y este programa que usted escucha, que usted sintoniza, es mañana, será otro día. Así que todos bienvenidos, empezamos en esta noche.

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1: En Colombia, 9:44 PM. Eddie, entonces estábamos hablando que hace unos pocos minutos terminó el partido benéfico en el estadio Nemesio Camacho El Campín, aquí en la capital de la República. Y que se reunieron mucha leyenda, ¿no?
2: Sí, señor, y la leyenda de todos estos jugadores se bautizó este partido como Levantemos a Colombia.
1: Algunos no participaron precisamente porque no estaban en condiciones físicas, como fue el caso de René Guita, que entiendo que se excusó porque dice, mire hermano, yo hace mucho tiempo yo no toco un balón. Él le gusta mucho los caballos, está muy metido con el tema del campo, pero ya no juega tanto fútbol. Y llegar a jugar un partido, así sea benéfico, necesita o requiere un mínimo de
2: preparación.
1: De estado físico. Bueno, entonces un buen partido que se llevó a cabo en Bogotá con este lema, Levantemos a Colombia. Van a ser ya 15 días del terremoto, 15 días de drama, 15 días que aquí noche a noche hemos estado escuchando a las personas, conociendo los problemas, la incertidumbre.

0: incertidumbre, los miedos que suscita uno perderlo todo y no saber cómo va a empezar. Pero bueno, Colombia se ha movilizado y hemos llevado alimentos, hemos llevado medicamentos, han llegado al lugar de desastre mucha gente especializada en el tema de rescate de distintos gobiernos, distintos países, y ahora pues viene este fin de semana una serie de eventos. Empezamos con este partido de fútbol, el domingo ya lo mencionó usted, Eddie, hay un concierto, y bueno, el partido, las leyendas del fútbol, como don Oscar Córdoba, ¿no? Legendario arquero de la Selección Colombia y del Boca Juniors, uno de los, está entre el ramillete de los cinco mejores arqueros, si se quiere, de la historia del país. Y don Oscar Córdoba estuvo conversando esta mañana con el noticiero de la FM, con don Juan Lozano, con todo su equipo de trabajo, precisamente sobre qué esperaban ellos que se produjera y se consolidara en un partido tan importante como este que se llevó a cabo que terminó hace pocos minutos. Y es importante no por la cantidad de figuras que estuvieron allí, sino por el gesto de los colombianos de participar, de distraerse un poquito viendo un partido de fútbol y también apoyar a los cientos de damnificados que dejó el terremoto. Así que escuchemos a don Oscar Córdoba, que esta mañana durante la emisión del noticiero conversó con toda la mesa de trabajo y esto fue lo que nos contó nuestro Oscar Córdoba.
1: Don Oscar Córdoba, ex arquero de la Selección Colombia, bueno, y de Boca Juniors, bienvenido a la FM, y lo hemos llamado porque hará parte de ese partido esta noche en el Nemesio Camacho del Campín. Levantemos a Colombia para recoger ayudas a los damnificados del terremoto. Bienvenido, arquero.
2: Buenos días, un saludo muy cordial para todos ustedes y muchas gracias por esta invitación. Justo hoy cuando vamos a tener la oportunidad de disfrutar de un espectáculo que a los que nos gusta el fútbol es ir ver a aquellos que vistieron la camisa de la Selección Colombia y con todo el gusto de brindar un lindo espectáculo.
1: Y asumimos que para usted con un sentido especial porque usted es caleño, ¿no?
2: Sí, claro, soy caleño, es una de las ciudades más afectadas. Y viendo lo que se está aconteciendo hoy día con todo alrededor, ¿no? Con aquellas que logramos rescatar y aquellos que lamentablemente perdieron sus vidas y sus cositas.
3: Oscar, ¿a qué hora es el partido y quiénes van a integrar a su equipo? ¿Cuál es su nómina? ¿Con quiénes va a jugar para animar a la gente a ir esta noche al Campín?
2: Bueno, el partido a las 7:30 y la nómina pues es bastante extensa. Dentro de todos ellos están Fabián Vargas, Fabián Mondragón, René Guita, El Pío Valderrama, Mario Yepes, Gio Moreno, Mamolina. No, es un gran número de jugadores que se han sumado llegando para a enfrentar este partido con algunas de las chicas que estamos esperando que aterricen en la ciudad de Bogotá para que nos digan con quién contamos, a ver a quién sentamos.
4: Hola, Oscar. Gracias por lo que hace por Colombia. Es Juan Lozano. Aquí estaban preguntándome, pregúntele a Oscar, si entre más goles le metan, hacen más donaciones, o entre más goles tape, más donaciones les dan. ¿Cómo es la cosa, Oscar?
2: No, qué pena. Conmigo, yo cuando juego a ganar. A mí si me hacen goles, me voy para la casa berraco. Así que si es así, entonces no van a haber donaciones.
4: No va a haber donaciones, porque Oscar siempre está en el muro, Oscar, y lo que hay que es tan bonito es la mezcla de cariño acumulado por ustedes a lo largo de los años y solidaridad en este momento tan difícil.
2: Para nosotros es un gusto siempre que hay una excusa para jugar al fútbol reunirnos, la verdad. Este grupo del 94 trascendió no solamente por lo que se hizo en la cancha y por los éxitos y fracasos, sino porque se generó un lazo de amistad bastante interesante. Y cuando nos llaman, estamos presentes, siempre presentes para recordar esos buenos y malos momentos, porque la vida es de eso, buenos y malos momentos. Hoy nos toca vivir un mal momento, un trago amargo, pero pues que juntos vamos a saber sopesar.
5: Levantemos a Colombia, así se llama este partido benéfico, pero usted acaba de decir algo que a mí me quedó sonando y es que no solamente va a ser un partido de fútbol masculino, sino que van a tener chicas, va a haber la presencia femenina. Yo quiero saber,

0: Primero si va a estar su hija, que me encanta además cómo juega, pero además de eso, ¿qué otras chicas van a estar? Sí, señor, Vanessa Córdoba, extraordinaria. ¿Qué otras mujeres pueden estar así como sonando para que nos animemos aún más a ir?
1: Pues estamos a la espera. Vanessa está castigada porque tiene que jugar en estos días contra Millonarios.
0: No, contra Millonarios sí, ya eso, castigada. Ya pierden, ya Millos gana.
2: No, no, es que el arquero
1: está castigado.
0: Está castigado, está en concentración.
1: No, pero se invitaron a las jugadoras de Millonarios, a las jugadoras de Santa Fe, a las jugadoras del Inter, para que hagan parte de este bonito espectáculo, porque aquí no se trata de hombres o mujeres, de Cali, Valle, de la costa Barranquilla o del interior Bogotá. No, no, aquí somos todos colombianos.
3: Qué buena. Qué rico que es oír siempre a Oscar Córdoba, ¿no?
0: Qué buena energía la que tiene, y además siempre, yo lo veo, Juan, y yo no sé cuántos años tendrá usted ya, Oscar, pero siempre como en forma, ¿no? O sea, es que no le pasan los años, usted tiene como una pócima mágica de la eterna juventud.
1: Pues todos los días es gimnasio, una hora, hora y media, buena alimentación, y saberse rodear de gente que lo llene uno de alegría, de motivación para poder salir todos los días a aprender de todo.
4: Oiga, Oscar, mencionaba usted hace un instante a Farid, a Higuita, a todos. Oiga, ¿ustedes tienen grupo de WhatsApp? Yo lo pregunto porque ¿de qué van a hablar? Es decir, ¿se imagina uno cuántas horas podrían pasar ustedes hablando, intercambiando anécdotas y demás?
1: No, al contrario, son pocas las horas, pero cuando nos encontramos son para cosas puntuales. Cuando suena la campana es porque nos vamos a encontrar, porque vamos a disfrutar de nuestras compañías, de nuestros recuerdos, pero realmente durante la semana es poco lo que se mueve ese WhatsApp.
4: Bueno, no nos imaginábamos algo realmente diferente, sobre todo en esos tiempos en los que ya se sale, digamos, oficialmente de la cancha, pero se sigue adorando ese balón y se sigue adorando esos tiempos de esos goles y de esas glorias. Pues vamos a estar muy pendientes. Muchísimas gracias a nuestro arquero de la Selección Colombia, Oscar Córdoba. El partido en el estadio Nemesio El Campín, con un lema: levantemos a Colombia. Un abrazo y, bueno, que lo veamos tapar muchos.
1: Y bueno, ojalá que no se acerque mucho porque me da miedo. A estas alturas de la vida me da miedo. Cada que me tiro no sé cómo me va a levantar.
0: No, usted es tremendo crack.
3: Qué va. Además, con esa advertencia que nos ha hecho hoy, ese partido va a estar buenísimo. Oscar, un abrazo. Gracias.
1: Nos vamos a divertir. Muchas gracias a ustedes.
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0: La Mona Lisa, o también conocida como Gioconda, es la obra más reconocida del pintor renacentista italiano Leonardo da Vinci, y quizás la más famosa del mundo. Pero no siempre fue así. Su fama estratosférica se la debe a Vincenzo Perugia, un ex empleado lombardo del Louvre que el 21 de agosto de 1911 protagonizó uno de los robos más famosos de la historia del arte. El hombre que se robó la pintura, Vincenzo Perugia, no es el tipo de criminal ingenioso que aparece en tantas películas. Logró entrar al Louvre y salir con la pintura de Leonardo con el mínimo de preparación. Pero su robo causó gran expectación y ayudó al nacimiento de un ícono mundial. Ocurrió un día lunes, el 21 de agosto de 1911, un día en el que el museo se encontraba cerrado. No fue sino hasta el día...
1: Muy bien, pues hoy, un día como hoy, Eddie, así como lo estamos escuchando, en 1911 se robaron, imagínese, la Mona Lisa. ¿Sabe qué es lo más curioso?
2: Cuénteme.
1: Que el ladrón, que era un empleado del museo, todos los museos del mundo cierran el día lunes, porque trabajan el fin de semana y el día lunes es cuando hacen inventario, hacen limpieza de las salas. Entonces el hombre ya lo tenía todo cuadrado y salió con el cuadro, la pintura de la Mona Lisa, debajo del brazo, sin ningún problema.

0: Tuvo esta obra perdida dos años, luego fue encontrada en Florencia, Italia, cuando el señor Perugia, que era el ladrón, intentaba venderla. Un día como hoy, en 1911, entonces, se robaron la Mona Lisa, una de las obras más importantes de todos los tiempos en el arte, y que en este momento, pues, usted la puede ir a apreciar en una de las salas del Louvre en París, en Francia. Bueno, 9:55, Eddie, hoy esta tarde, en tarde, pero llego, escuché, volví a escuchar esa voz melodiosa de doña Judith Sarmiento.
1: Sí, señor.
0: Mujer de los medios de comunicación, mujer de radio, ella nacida en Armenia, ¿no? Ya es del Eje Cafetero, y también está allí pasando sus años de jubilación. Una mujer muy decente, abogada, muy estructurada, y como digo, una de las voces más bellas que varias generaciones escuchamos en la radio.
1: Sí, fueron más de 50 años de carrera como locutora y presentadora de comerciales que estuvo Judith Sarmiento.
0: Me faltan 40, para igualarla.
1: No, pero ánimo, vamos. Que durante esos más de 50 años que nos enseñó, no solamente transmitió una información, sino también nos enseñó acerca de cómo el manejo de este tipo de escenarios, como es la radio y la televisión.
0: En una voz muy, pero muy agradable. Pues Judith Sarmiento estuvo hoy en tarde, pero llego, conversando de muchas cosas, por supuesto, de lo que está haciendo ahora, de su vida, y también de cómo afrontó el terremoto que azotó o movió mucho esa zona, esa región, y que afectó ciudades como Manizales, Pereira, Armenia también se vio afectada, pero es la que menos perjudicada está. Así que escuchemos en tarde, pero llego, hoy viernes, Judith Sarmiento, una de las leyendas vivientes de la radio y de los medios en la actualidad.
2: Bueno, y nos vamos para la zona cafetera, saludar a una conocida amiga muy querida, una voz impresionante, una voz que marcó los medios de comunicación en Colombia durante mucho tiempo, está viviendo en el Eje Cafetero. La recordamos con, bueno, presentando noticias a lejos, ¿de acuerdo? Ella presentaba TVO, el noticiero TVO, y si no estoy mal, ahorita nos corrige. Es ni más ni menos que doña, y lo voy a decir así con cariño y con respeto, Judith Sarmiento, que está con nosotros aquí en la FM. Hola, Judith, bienvenida a la FM. Tarde, pero llego, ¿cómo está?
3: Bueno, aquí también llego tarde, pero...
2: ¿De qué se ríe? ¿El nombre del programa o de que le diga doña?
3: Bueno, lo de doña me lo quitas, porque si no te hablo te voy a decir don Andrés.
2: Pero pues por respeto, es respeto y admiración que tenemos por usted, Judith.
3: Muchas gracias.
2: Judith, usted presentó TV Hoy, ¿no? En televisión, mucho tiempo, ¿no?
3: Sí, ese fue uno de los noticieros que presenté.
2: Claro.
3: Y bueno, Nacional también, yo soy fundadora del Noticiero Nacional.
4: Ah, también. Ah, es que Judith y uno de verdad la oía, la veía, y era el rostro, claro, y era la voz de las noticias. Impregnaba esa seriedad, eso de que, de la credibilidad, que es el valor más importante que tiene un periodista.
2: Claro.
4: Y Judith lo tiene sin duda y lo ha tenido.
2: Usted entregaba a las 6 y llegaba Judith
4: estaba ahí.
2: Judith, sí, a claro, seguir, hacer el relevo en las noticias en radio.
4: Un honor,
2: colega,
4: imagínese, Caracol, yo hacerle la antesala a las noticias, claro, de Judith Sarmiento y el gran equipo en ese momento.
2: Bueno, Judith, usted está radicada ya hace mucho tiempo en Armenia, ¿verdad? Vive en el Eje Cafetero.
3: Pero bueno, déjame saludar a Alejandro, que me da mucha alegría verlo, por supuesto. A ti también, Andrés, pero de Alejo me acuerdo de eso, el dejar el resumen preparado para el momento en el...
2: Claro, no, exacto, le dejaba el resumen. Bueno, Judith, ¿cómo ha vivido estos días? Después del 10 de agosto a las 7:43, ¿cómo ha sido su vida después de esto?
3: Bueno, Andrés, la verdad, yo vivo en Armenia desde hace 11 años, bueno, yo soy de Armenia. Yo lo que hice fue regresar a mi ciudad de origen, ya en el momento que consideré que era bueno dejar a Bogotá y venirme a vivir acá. ¿Cómo viví eso? De una manera terrible, porque a mí no me tocó el terremoto de 1999, o sea, me tocó, pero en Bogotá. Fue un trabajo muy arduo porque pues, nos tocó cubrir muchos frentes. A mí me encomendaron en aquella oportunidad una cosa terrible, que era la lista de muertos, heridos y desaparecidos. Entonces la gente se comunicaba conmigo para preguntarme si su pariente estaba en cuál de las tres listas, y eso no era pues nada agradable tener que comunicarlo. En esta oportunidad lo viví ya como víctima y realmente fue espantoso.

0: espantoso, espantoso, espantoso. Yo no había vivido una experiencia más horrible que esa. La verdad, yo me despedí. Yo dije, hasta aquí llegamos. Nos tocó morir en estas circunstancias que no son las más agradables, pero pues fue tan terrible el movimiento que realmente pensé que era el final.
1: ¿Cómo están su familia, sus vecinos, sus amigos? ¿Y qué ha pasado durante todos estos días en lo que usted está viviendo?
0: Pues Andrés, lo más difícil creo que es por el hecho de que mi vida se ha desarrollado desde entonces, desde que me vine a vivir acá, en el ámbito de lo cultural. Yo ya no estoy en el ámbito de las noticias, yo ya no ejerzo como periodista, yo ya no tengo programa ni de radio ni de televisión. Yo me dediqué a la promoción de actividades culturales y a la participación en esas actividades con un espectáculo que se llama Chelo y Poesía. Me dediqué a declamar,
1: Qué
0: o sea, a
1: bonito.
0: recuperar un arte que había cultivado cuando estaba muy joven. Y bueno, me dio por volver a ello y nos ha ido muy bien. Todas las veces que hemos presentado el espectáculo ha sido con llenos totales. Y entonces ver hoy el Teatro Azul, pues en las condiciones en que quedó, que hubo que cerrarlo y cancelar la programación, ver el Museo del Disco y la Música, que es un lugar emblemático del Quindío, que es tal vez uno de los sitios más maravillosos que yo he conocido en la vida,
1: ¿Verdad?
0: con toda la historia del sonido, con la cantidad de cosas espectaculares que hay en ese lugar, y ver cómo se desplomó el cielo raso y parte del techo sobre todos estos equipos antiquísimos y toda la colección de música que hay en ese lugar, ver cerrar la Universidad del Quindío, que también es otro espacio cultural, la Casa Museo Musical del Quindío, mejor dicho, todos los espacios culturales, Andrés, tú sabes lo que eso significa para alguien
1: Terrible.
0: que vida a la cultura como lo estoy haciendo yo en este momento.
2: Uy, me alegra mucho verla, porque además hace tiempo no la veía, la veo
3: Mucho no la
2: estupenda,
3: veíamos,
2: radiante,
3: claro.
2: siempre es, preserva además esa voz bellísima de
1: No,
2: Judith que siempre la ha
1: la voz
2: acompañado.
1: más linda de Colombia.
2: Pero Judith, hablábamos también con Claudia Morales ayer y es fundamental y lo vimos en el terremoto del 99, la reconstrucción del tejido cultural, social, de comunicación de las comunidades especialmente afectadas. ¿Cómo ves también la aportación de la cultura en esta nueva etapa, en la de este terremoto?
0: Mira, yo creo que ese ha sido tal vez el clamor más grande y hoy hubo una radicación de una carta firmada por una gran cantidad de personas del mundo de la cultura, no solamente aquí, sino en todo el país, porque justamente entendemos que no parece ser una prioridad. Obviamente uno entiende, hay que reconstruir los hospitales, los centros de salud, la infraestructura de las ciudades, las viviendas, todo es primero que la cultura. Pero si no hay cultura, no hay pegamento, no hay con qué
1: De
0: cohesionar a
1: acuerdo,
0: la sociedad.
1: de
0: La
1: acuerdo.
0: cultura es la que nos une, la que nos acerca, la que nos identifica, la que nos permite entendernos con el otro. Y eso no lo podemos perder. Hay que sacar de donde haya, de donde no haya. El mundo tiene que darse cuenta de eso, de que si hay un apoyo para Colombia, ese apoyo debería orientarse mucho al mundo de la cultura. Y no estoy hablando solamente de los escenarios, estoy hablando de la posibilidad de aprovechar los espacios públicos, porque ahora estamos en una época de verano fuerte en donde las lluvias están muy escasas y se podría pensar en cómo todos estos niños, adolescentes, jóvenes y adultos, por supuesto, también que están en albergues, están debajo de un plástico, puedan tener la posibilidad de oír un concierto, de ver una obra de teatro, de ver cine al aire libre, qué sé yo. Yo creo que hay que inventarse muchas cosas que nos permitan entender que la cultura es como el hilito con el que vamos a coser ese tejido social.
4: Judith, mira, estaba yo estos días con la gobernadora del Chocó, que decía que una de las peores cosas de estas catástrofes es que a la gente le toca todo el tiempo reconstruir. Y entonces, si reconstruyes y se vuelve a caer y vuelves a reconstruir, nunca puedes crecer. Te escuchaba decir que la cultura, por muchas razones, no por obvias, por muchas razones, la tenemos relegada en un segundo plano. También afecta a que todavía esto lo tengamos en un plano más alejado, que no podamos crecer al ritmo que hay que crecer la cultura.
0: Por supuesto, Eva, claro que ese es uno de los componentes de estos países en donde ni siquiera se puede vivir del arte. Es decir, es muy difícil tiene que ser un gran artista y tiene que estar en el show business para poder decir que vive del arte. Los artistas con los que yo trabajo, por ejemplo, grandes músicos, compositores, yo trabajo con un compositor de música para violonchelo que ustedes no se imaginan, el ser humano que es Deiner Sergio Hurtado, y es un maestro de escuela, es un hombre que ama su oficio, pero que es un gran compositor, y obviamente si él dejara su trabajo como maestro no podría vivir de la composición de sus obras, que se tocan en todo el mundo, violonchelistas de todo el mundo tocan la música de Deiner Sergio Hurtado. Entonces, esas cosas que tú dices, Eva, son muy importantes. Cuando podemos entender que un país, cualquiera que sea, no solo este, avanza en la medida en que entendamos el valor de la cultura. Y la cultura no es solo música y pintura y poesía. Cultura es todo lo que nos rodea. Cultura es todo lo que nos identifica. Cultura es el tejido social.
1: Muy bien. En eso de inventarse, y ya para despedirnos, voy a ser atrevido porque es que yo quiero aprovechar esta voz y decir que está declamando. ¿Usted tiene una estrofa que nos pueda regalar ahora que nos alimente el alma en este momento? ¿Que la está oyendo alguien en radio? Una estrofa, una pequeñita estrofa.
0: Hay una muy bella poesía que tal vez nos pueda decir mucho a las personas de mi generación, que dice: árbol, buen árbol que tras la borrasca te erguiste en desnudez y desaliento sobre una gran alfombra de hojarasca que removía indiferente el viento. Hoy he visto en tus ramas la primera hoja verde mojada de rocío, como un regalo de la primavera, buen árbol del estío. Y en esa verde punta que está brotando en ti de no sé dónde, hay algo que en silencio me pregunta y silenciosamente me responde. Sí, buen árbol, ya he visto cómo truecas el fango en flor y sé lo que me dices. Ya sé que con tus propias hojas secas se han nutrido de nuevo tus raíces.
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1: Queridos amigos, en Colombia son las 10 de la noche, 18 minutos, aquí en este espacio, en este momento especial que vivimos en nuestra FM, la emisora hablada más importante del país. En este momento estamos emitiendo por más de 40 frecuencias en todo el territorio nacional, y que en estos últimos días hemos venido haciendo unos cubrimientos ininterrumpidos en torno a lo que, pues ustedes ya saben, ha acontecido en el país desde ya, eso fue el 10, ¿no?
2: Sí, señor, el 10, lunes 10 de agosto.
1: Lunes 10 de agosto, luego del terremoto. Ahora tenemos muchos focos de incendio en distintas partes del país, específicamente en el departamento del Tolima. Y la radio es eso, la radio tiene que ser una compañía, la radio tiene que ser un momento ameno y llegar a donde los otros medios no llegan. Es decir, que así como nos lo han dicho muchas personas, ocurrió cualquier tragedia y se fue la internet, no había televisión, pero sí había la radio. Así que qué bueno estar aquí con ustedes y me encanta poder acompañarlos. 10 de la noche, 19 minutos. Hoy, Eddie, oyentes, quiero presentarles a un gran invitado que ya está aquí con nosotros en este viernes. Vamos a hablar de muchas cosas curiosas que históricamente despiertan mucho interés. Y bueno, lo quiero saludar. Él es un investigador, es profesor en la Universidad Javeriana y le encantan, por supuesto, esos enigmas del mundo, los enigmas y esos misterios históricos que también a mí me apasionan. Él es don Manuel González. Manuel, gracias por estar aquí, por visitarnos en Mañana Será Otro Día.
3: Diego, estimados oyentes, un placer, un gusto nuevamente que nos reencontremos en este ámbito de la radio que es tan grato para todos nosotros, y pues agradecerte de antemano la invitación nuevamente a estar en tu frecuencia.
1: He estado muy pensativo, le digo a todos los oyentes, a Eddie y a Manuel, porque aparece una nueva tendencia en las redes sociales que involucra a los jóvenes y que ya se está viendo

0: y hasta profesores y alumnos hacen una especie de círculo humano y en el medio empiezan. Es que yo no me entiendo de qué se trata, pero es como si jugaran a hacer, no sé, Dragon Ball, una cosa así. Se levantan en un pie, lanzan como una genkidama, y el que se caiga o trastabille pierde puntos. Bueno, es una cosa extrañísima, pero la reflexión es, bueno, no sé si esto ocurriría en otra generación. O sea, si este fenómeno apareciera, no sé, en 1940... ¿Será que los jóvenes de 1940 le jalaban a esto? Yo no creo.
1: Claramente no. Además, las condiciones y los momentos culturales e históricos de los distintos momentos de la sociedad, pues, no dan para tanto.
0: Mm. Y pues yo soy uno de los críticos de las generaciones en las que estamos, de las generaciones jóvenes. Pero, bueno, la verdad no entiendo. Espero, ahorita vamos a preguntarle a nuestra inteligencia artificial, a Jordi, una inteligencia artificial.
1: Ya, pues.
0: Que nos nutre con mucho conocimiento, que nos explique un poco de qué se trata esto de farmear aura. Bueno, le cuento a los oyentes, hoy aquí en Mañana es el otro día, hoy tenemos una fecha muy especial, hoy es 21 de agosto, y es, voy a explicarle a los oyentes como si no supiéramos absolutamente nada de lo que vamos a hablar, o sea, si yo no tuviera conocimiento del tema, sino que el experto me va a explicar bien por qué algunos aseguran que hoy sería Navidad, o sea, no el 25 de diciembre, sino la Navidad sería hoy, 21 de agosto. Eso tiene que ver ya con una tradición, unos estudios que se han venido haciendo sobre cómo hubo un error en el momento en que se estableció la fecha de la Navidad, que posteriormente se dieron cuenta que por un calendario y todo esto se estableció mal, y además no solo fue el 21, o sea, nos hacemos referencia al 21 de agosto, sino fue unos años después. O sea, Jesús no nació en el año que creemos,
1: ¿no? El año cero claramente no es el año cero, partamos de ese hecho. Sí. O sea, antes de entrar a discernir el asunto de 21 de agosto como fecha de Navidad, que resulta de por sí polémico, pero que tiene una argumentación que resultaría bastante interesante, hay que señalar varias cosas, errores históricos en las estructuras del calendario, principalmente en el paso del calendario juliano, que se refería a Julio César, el que regía la época romana, y luego los ajustes que se hacen para tener lo que nosotros conocemos actualmente como el calendario gregoriano. Y entre esos está que el año cero no es el año cero. Entonces hay un desfase que se ha venido comprobando en el cual estaríamos hablando de un menos seis, casi un menos siete realmente. Entonces eso cambia las nociones de historia. ¿Y por qué esta situación? Hay varias explicaciones al respecto o cuestiones que terminan justificando este asunto. Primero, se pierde al no tener la noción exacta del cero, se pierde el menos uno y el uno. Entonces ahí ya tenemos un desfase de 2 años.
0: Claro.
1: Por otro lado, cuando se está reorganizando para el calendario gregoriano, se hace en orden de los emperadores romanos. Y olvidan una cuestión bastante particular, y es que Octavio, antes de llamarse César Augusto, gobierna 4 años como Octavio. Y la persona que organiza todo esto olvida esos 4 años. Y entonces empieza ya como César Augusto, entonces ya tenemos otros 4 años perdidos. Entonces son cuestiones históricas reales, absolutamente comprobadas, que hacen que el calendario sea incorrecto. Entonces la fecha que nos estaríamos nosotros viviendo actualmente no es la que correspondería exactamente a la que es.
0: Sí, o sea, en este momento, con los oyentes que no se vayan a distraer, Eddie, estaremos diciendo el Feliz Navidad.
2: Sí, feliz Navidad.
1: Pero bueno, eso ya es otra particularidad dentro de esto. Ahí también cabe hacer la siguiente aclaración, y es que muchas de las celebraciones que tiene el cristianismo es muy ecléctico. Toma diversos elementos de otras religiones, de otras creencias, y eso es lo que pasa en diciembre. Mm. En diciembre para los romanos existe la celebración del solsticio,
0: sí,
1: que es la época que corresponde a la Navidad, y se celebraban las fechas de las Saturninas, en las cuales existe una particularidad, la gente intercambiaba regalos.
0: Claro.
1: Entonces, pues, ¿qué mejor forma de adaptar cosas y una fecha pagana colocarla

0: como
1: y
0: la
1: de hecho,
0: Navidad.
1: Uno cuando visita Europa, por ejemplo, Roma, uno va a Roma y encuentra el Panteón de Agripa. Y ahora, pues uno ingresa al Panteón y ve muchas señales católicas. Pero lo cierto es que esto es desde antes, mucho antes de que se estableciera la Iglesia Católica. Y entonces fue como para no destruir, entonces lo ponemos con una cruz y lo bautizamos como una iglesia católica, ¿no? Y muchos de los grandes monumentos quedaron así. Igualmente sucedió con las tradiciones. Tenían tanto arraigo en las poblaciones que para no quitar, es muy difícil quitar una tradición tan arraigada, es mejor modificarla, darle un sentido distinto, pero mantenerla. Y eso pasó con la Iglesia Católica. Muchas tradiciones paganas terminaron siendo adoptadas por el cristianismo y ya pasan los siglos y pensamos que es una celebración cristiana, pero en el trasfondo tiene muchos años de antigüedad y es pagana en su esencia, ¿no?
0: Evidentemente, otra cuestión que también hay que señalar en este punto que me parece fundamental es la noción de conveniencia. Y en este caso tenemos que referirnos a un momento histórico específico que es Constantino. Y Constantino ve la necesidad o ve el auge, el empuje que tiene el cristianismo naciente y dice esto es absolutamente necesario tenerlo de esto y él organiza toda la cuestión. Entonces también es un asunto de cuestión político, económico, claro, y social en ese aspecto. Ahora bien, volviendo al punto de incorporar tradiciones paganas, hay otras mucho más antiguas, como por ejemplo las que provienen de Egipto.
1: Sí.
0: Ejemplo principal, las nociones de resurrección, las cuestiones del ave fénix y cosas de esas que renace de sus cenizas, eso es netamente egipcio. Partamos de otro hecho, los egipcios ¿a quién adoraban? Al sol, a Ra. ¿Y cuál es para nosotros, siglos después para el cristianismo, cuál es el nuestro, entre comillas, día de reposo y día de guardar? El domingo. Y si tú miras, los días de la semana tienen un correlato con los planetas.
1: Sí.
0: El lunes es la luna, martes es Marte, miércoles Mercurio, jueves Júpiter, viernes Venus, sábado Saturno, pero tú dices domingo no me cuadra. Pero si tú miras cómo se dice domingo en inglés, Sunday, el día del sol. Y para nosotros es el sol, y es nuestro día correlato con los egipcios. Y hay otra cuestión bastante curiosa, que cuando tú entras a una iglesia o buscas una estampita que puedas tener en tu billetera o en alguna casa o en alguna cuestión, ves la aureola, que está detrás de la cabeza. Eso no es un símbolo de santidad, es recordarnos que ahí está el sol, claro, por ejemplo. Y son cuestiones netamente egipcias.
1: Mire, ¿cómo la vio Eddie? ¿Sí? A la cama no tira sin aprender algo más.
0: Esa es la idea, todo el tiempo hay que estar aprendiendo cosas nuevas.
1: Bueno, estamos aquí en Mañana Será Otro Día, un gran invitado, don Manuel González. Ustedes podrán darse cuenta que es una persona extremadamente intelectual, culta, y que es una delicia escucharlo, es una caja de música, y por eso queremos que nos acompañe en el programa de hoy, de este viernes, porque hay muchas cosas de las cuales vamos a hablar. Pero mientras vamos a retomar la conversación, quiero que, Eddie, escuchemos un segmento de Sin Filtro, ¿te parece?
2: Está bien.
1: Doña Flavia Dos Santos y doña María Cecilia Botero, que esta tarde durante su programa, que empieza a las 3 p.m., hablaron sobre algo que todos deberíamos aprender desde pequeños, y a veces es una realidad que nos estrellamos ya de adultos, que son las finanzas personales. No, a uno no nos enseñan a ahorrar, bueno, pues nos dan nociones simples, pero no cómo es que usted tiene que administrar su dinero.
2: Sí, que organizar todo.
1: Por ejemplo, yo era de los que me daban 10 mil pesos y yo me gastaba los 10 mil en la lonchera, yo no ahorraba nada y siempre andaba, y uno va creciendo y eso se va interiorizando, y no crean, eso se vuelve una costumbre, que usted tiene un dinero y como que le pica en la billetera y quiere gastar, comprar. Y eso está mal, pero todo eso son cosas que vienen de la infancia. ¿Cómo vemos nosotros el tema de las finanzas personales? Mire, hace una semana se radicó un proyecto de ley que busca que en los colegios del país se asigne una asignatura sobre finanzas que sea obligatoria. Vamos a escuchar

0: a Juan Pablo Zuluaga, quien estuvo invitado en ese programa Sin Filtro, hablando sobre finanzas y cómo enseñarle finanzas a los niños. Qué importante, aunque yo voy un poquito más allá, más que el colegio, que es importante.
1: La familia.
0: Es en la familia, hay que enseñarse este tema de las finanzas personales. Escuchemos a Sin Filtro aquí en Mañana Será Otro Día.
2: ¿A usted alguna vez le enseñaron o sabe lo que es eso de educación financiera?
3: Sí, yo aprendí aquí en Colombia que Dios proveerá. Esa fue la mejor aprendizaje colombiano de mi vida. Cuando yo estoy con la tarjeta en el límite, yo paso y digo Dios proveerá.
2: Y provee.
3: De alguna manera. O sea, la deuda está aumentando.
2: ¿Cómo seríamos si hubiéramos tenido una educación financiera? Mi vida sería muy distinta. Yo, la verdad, la he embarrado mucho en la vida por no saber manejar la plata.
3: Sí.
2: Es la realidad.
3: Sí. Pero tú, cuando dices embarrado, por ejemplo, en tus ahorros, en compras de propiedad, tu trabajo.
2: En mi trabajo, cuando me dio por ser productora. Yo soy buena productora, pero con la plata de otro, porque con la mía la perdí toda. No sé hacerlo, no. Bueno, ahora tenemos un invitado, ¿no, Flavia?
3: Sí, Juan Pablo Zuluaga, fundador de Mis Propias Finanzas. Cuéntanos una cosa, Juan Pablo. Cuando nosotros mencionamos la palabra finanzas, todo el mundo asocia con ahorro, pero ¿qué son las finanzas de verdad?
4: Y además todo el mundo se asusta, porque dicen finanzas, entonces yo tengo amigos abogados que me dicen, uy, no, yo no, a mí en la universidad no me
3: fue mal.
4: Entonces eso no es para mí. O tú hablas con un músico, o una filósofa, o un historiador, una periodista.
2: Actriz, dicen, una psicóloga.
4: No, y dicen, no, finanzas, por favor, no me hable de eso. Al final las finanzas es sumar, restar, multiplicar, dividir, es cero difícil. Yo creo que es un tema más comportamental, más psicológico, más de hábitos. Tú mencionabas el ahorro, pero pues tiene muchas otras cosas alrededor, empezando por la relación que uno trae con el dinero de la casa. Seguramente
2: hay
4: una historia con el dinero en la casa muy importante, y es como el punto de partida, la verdad.
3: Juan Pablo, ¿en pareja es más fácil tener una organización financiera o es definitivamente un desastre cuando tú decides compartir la vida con otra persona?
4: Es mucho más fácil si lo sabes hacer, porque se trabaja en equipo. Claro. Y pues dos suman más que uno. El problema es cuando no hay visiones compartidas, no hay objetivos claros, cuando dentro de una pareja solo hay uno quien maneja la plata, entonces es el responsable tanto de lo bueno como de lo malo. Si nos va bien, buenísimo. Si nos va mal, es tu culpa. Uh-huh. Y yo creo que ahí es donde se empiezan a romper muchas relaciones. Ambas personas dentro de una relación deberían apersonarse del tema de las finanzas de la familia. Pueden haber responsabilidades compartidas o cada uno puede tener sus responsabilidades, pero al final es un trabajo en equipo, es un trabajo de la pareja. Y yo te lo puedo decir, nosotros que nacimos, o esta iniciativa de Mis Propias Finanzas, nació de una relación muy nociva que teníamos con el dinero. Éramos muy desordenados, teníamos mucha deuda, invertíamos mal. O sea, todo nació de una historia muy personal que vivimos con Caro, mi esposa. Pero de ahí también uno puede hacer ese cambio, esa transformación. Y hoy en día te digo, no hay mejor forma de hacerlo que en equipo con Caro, mi esposa. Nos ha ido súper bien trabajando los dos.
2: Bueno, eso sí hay una buena pareja.
3: Sí.
2: Pero ¿qué pasa en esas parejas donde el uno no quiere que sepa el otro cuánto gana?
3: Yo iba para eso, la infidelidad financiera. Sí. O sea, ¿cómo
2: cuando
3: se maneja eso?
2: No cuentan,
3: eso?
2: No dicen cuánto. Pero mira, tengo un contrato buenísimo. ¿Y cuánto te van a pagar? No sé, después hablamos de eso.
3: Pero María, eso soy esa, porque mi abuela enseñó eso a mi mamá y mi mamá a mí.
2: ¿Así?
3: Que nunca tu pareja sepa cuánto ganas. Y mi pareja no sabe cuánto yo tengo y cuánto gano. No sabe. Y yo no sé si yo soy una infiel financiera, si yo soy una bruja o si yo soy una sabia. Yo no sé cuál categoría estoy yo y ojalá no esté escuchando el programa mi esposo.
2: Cuando yo tuve marido, era una cosa muy compartida realmente entre los dos. Él se murió creyendo que yo sabía manejar la plata, y me dejó una empresa que destruí, acabé, quebré, me fue muy mal, realmente. Y después, pues mejor no tengo pareja, si no le tengo que contar.
3: Si no tiene que contar la plata o destruir otra empresa de otra pareja. Pero Juan Pablo, o sea, hablando de eso, infidelidad financiera, hay que saber cuánto cada uno gana. ¿Eso es una regla cuando uno vive en pareja?
4: Debería. Sí, sin duda alguna. Sí. La infidelidad financiera es un tema serio y te doy un dato. Es la causa número uno de divorcios en el mundo. Wow. O sea, la gente perdona más fácil, esto está estudiado, perdona más fácil una infidelidad con otra persona a una infidelidad financiera. ¿Sí?
3: Ojalá. Entonces, que mi marido no esté escuchando el programa, si no voy a dormir en la calle hoy.
4: Es un tema serio, digamos, es un tema donde aquí donde uno tiene que medir mucho qué está en juego. O le escondo a mi pareja todo lo que tengo para que eso en el futuro nos lleve a un rompimiento de la relación, que realmente es lo que uno más valora, y uno allá uno no quiere llegar.
2: No.
4: Entonces yo sí prefiero abrir las cartas, abrir la conversación, que cada uno sepa cuánto gano, cuánto gasto, cuánto tengo, cuánto debo, y desde ahí empezar a trabajar.
2: Porque eso, por ejemplo, de las deudas. Sí. Eso, si uno ahí sí no quiere esconderla, mi amor, estoy debiendo esto, pero no lo otro. No, hay que ser honesto y todo debe ser en pareja, yo creo.
3: Pero si vamos para un hospital psiquiátrico con algún tipo de queja, las deudas son perdonadas. Si conseguimos un psiquiatra decir que somos locas, podemos perdonar deudas.
2: Nos perdonan deuda.
3: Juan Pablo, en la relación de pareja, el que gana más aporta más. ¿Cómo ves tú o cómo recomendarías a las parejas? Porque es una duda normalmente. Hay mujeres que ganan menos o hombres y se sienten injusticiados que todo hay que compartir por 50%. ¿Cómo sería el manejo de las finanzas?
4: Yo creo que es sano lo que tú dices. El que gana más debe aportar más. Una buena regla es aportar en proporción
2: a lo que
4: está ganando. Si yo gano 20% más que mi pareja, ojalá yo asuma el 20% más de los gastos. ¿Qué es importante? Repito, trabajar en un presupuesto compartido donde hayan reglas claras, donde existan unos no negociables. Y te pongo un ejemplo. En mi caso, un no negociable para ambos es ahorrar para después invertir un porcentaje de nuestros ingresos. Y como es porcentaje, no importa quién gana más. Yo aporto mi 10% de mis ingresos, Caro aporta el 10% de sus ingresos, y eso se va a una cuenta que tenemos para la inversión. Y eso es un no negociable. Caro no puede decidir comprarse un reloj si no ha ahorrado. Y yo no puedo decidir, no sé, irme al estadio a ver un partido de fútbol si no ahorré ya mi porcentaje de ingresos. Y con esas reglas claras es mucho más fácil tomar decisiones de ahí para adelante.
3: Ahora, respecto al proyecto de ley, si el proyecto no es aprobado, ¿cómo que nosotros podemos enseñar en casa a nuestros hijos ese manejo de la plata? Para mí eso fue muy difícil con mis hijos. Hoy tengo una hija extremadamente tacaña, con estreñimiento obviamente, y tengo un hijo extremadamente manisuelto, que no logra ahorrar nada y a cada tanto se le acaba el presupuesto mensual. O sea, ¿cómo que uno puede desde la casa enseñar eso a los hijos?
4: Mira, empiezo por decir, ojalá aprueben esa ley, que me parece espectacular esa iniciativa. Pero si no la aprueban por alguna razón, yo creo que lo primero que uno tiene que hacer como familia en la casa es abrir la conversación. Yo no sé si en tu casa, María C, si hablaba de dinero, si tus padres te hablaban del tema, si era un tema de si tú sabías cuánto ganaba tu papá.
2: No, ni idea.
4: Si sabías cuántas deudas tenía. Yo creo que abrir esa conversación, el solo hecho de empezar a hablar del tema, involucrar a los hijos en el tema financiero de la casa, a mí me parece muy importante. Yo tengo 3 hijos muy chiquitos, tienen 7, 6 y 4 años, pero desde ya les hemos enseñado de a poquito. De hecho, mi esposa escribió un cuento para niños, se llama Mis Primeras Finanzas. Es un cuento con unos personajes donde está el monstruo del antojo, el monstruo de la inflación, son unos niños que se quieren comprar una
3: bicicleta. El monstruo de la DIAN.
2: De la DIAN.
3: El monstruo de la DIAN. La DIAN es un monstruo también.
2: La DIAN.
4: El monstruo de la DIAN también debería existir en el cuento. Pero poco a poco les vamos como metiendo ciertos conceptos, no los llamemos financieros, pero temas de dinero que todo el tiempo vamos a tener que manejar. Y con base en eso, ellos poco a poco van desarrollando esa conciencia y les vamos abriendo el espacio para que esa conversación se dé.
3: Mesada para los hijos, ¿a partir de qué edad? Que también era una dificultad que yo tenía para saber cuándo nosotros podemos dar a ellos una plata para que se responsabilicen de algunos gastos.
4: Mira, sobre esto hemos

0: Debatido bastante con Caro, mi esposa, no hay una respuesta correcta, pero yo creo que cuanto antes mejor. Yo diría que a partir de los 9, 10 años, cualquier cosa que le puedas dar para que ellos entiendan el concepto de administrar dinero,
1: Claro.
0: puede que 10 mil pesos, 50 mil pesos, no importa cuál sea el monto, pero ellos ya tienen cierto concepto de, ok, tienes 50 mil este mes y si te quieres comprar todo en dulces de un tacazo, no te va a alcanzar
1: El
0: para la
1: resto del
0: próxima
1: mes,
0: semana.
1: ¿qué?
0: Y
1: Claro.
0: ya van a empezar a entender, ah, ok, si yo guardo un poquito, entonces ya no me lo tengo que gastar todo al mismo tiempo. Yo creo que entre antes mejor, yo creo que más o menos a los, entre los 8 y los 10 años estamos pensando en darle una mesada a nuestros hijos.
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3: Un agente enviado por Joseph Stalin asesinó a León Trotsky en México. La noticia fue tapa de casi todos los diarios del mundo. Mientras el régimen nazi planeaba atacar a la Unión Soviética, Stalin parecía más preocupado por eliminar a quien consideraba su peor enemigo. León Trotsky, nacido como Lev Davidovich Bronstein, fue junto a Lenin uno de los principales dirigentes de la Revolución Rusa de 1917 y de la naciente Unión Soviética, hasta que Stalin lo deportó en 1929. Ya en su juventud, había formado parte de las organizaciones socialistas revolucionarias que luchaban contra la dictadura del zar Nicolás II y durante el levantamiento.
4: Muy bien, 10 de la noche, 42 minutos. Estamos en su programa Mañana será otro día en la FM. Y estamos recordando otro hecho histórico que ocurrió un día como hoy, 1940. La muerte de León Trotsky en Ciudad de México. Había llegado a México exiliado. Y también fue muy controvertida, si se quiere, su relación con la pintora mexicana Frida Kahlo, ¿no? Que Frida, dicen que lo acogió en su casa, en la famosa Casa Azul, que ahora es el museo en Coyoacán, en Ciudad de México, y que terminó como siendo como una especie de amantes, los dos allí, y mucha especulación. Pero es un hombre que pues, históricamente es relevante, hizo parte de esa revolución en la Rusia cuando aún existía el zar, luego viene la revolución rusa, todo lo que sabemos, se crea esa inquina, esos problemas internos allí, tiene que salir de Rusia, empieza un periplo por varios países hasta terminar en México, donde finalmente es asesinado por orden de Stalin. Además, le compusieron en México, lo quieren mucho y le han compuesto hasta canciones como esta. Mire, escuchemos.

0: qué bonito. Es como escuchar a Luis Miguel esta canción.
1: Pero, claro, seguro.
0: Eddie, ¿tenemos algunos oyentes?
2: Sí, señor, tenemos oyentes que nos escriben a través del 311-856-52 y nos dice: hola, buenas noches, soy Yolman Peralta desde Villavicencio Meta. Un saludo muy especial para mi familia y a ustedes. Dios los bendiga.
0: Muchas gracias a nuestro oyente en Villavicencio.
2: Aquí hay otro oyente.
3: Feliz noche desde Medellín. Qué buena compía. Por no relajarse. Ah, qué bueno. Ojalá siguieran así toda la noche. Gracias por entretenernos. Gracias por la información.
0: Mire, ¿sí?
2: Ahí está nuestro oyente Fernando. Otro oyente acá nos dice:
0: ¿quién más
2: nos Luis escribe? Bermúdez, buenas noches, felicitarlos a todos los jugadores de la Selección Colombia de la época de los 80 y los 90 desde Santa Marta por este gran gesto, por las ayudas para los damnificados del terremoto del 10 de agosto.
0: Un partido en el Nemesio Camacho El Campín y bueno, el aforo, o sea, completamente lleno el estadio.
2: Sí, señor. Otro oyente, Luis, nos dice: al final del día soy yo y mi cansancio, mezclado con gratitud y mil sueños por cumplir. Buenas noches, Diego y Eddie. Hoy, viendo el partido de las estrellas de la selección, aprendí que la calidad no se improvisa ni se pierde. Y si somos gorditos,

0: también podemos jugar, y así lo haré yo.
1: Yo creo que muchos han salido después de ver ese partido, han salido como
0: entusiasmados,
1: con mucho entusiasmo, porque pues dirán, no, pues mire cómo está este. Es que había mucho panzón en ese partido. Y bueno, pues mire lo que es. Ya no tendrán ningún problema en jugar este próximo domingo en el barrio. O donde
0: no,
1: sea.
0: Ya van a decir, si jugó pibe, nosotros
1: sí,
0: podemos.
1: Si el pibe se mueve aún así como está, pues no hay ningún lío.
0: Aquí hay otro oyente, dice, muy buenas noches, los felicito por tan excelente programa, mañana será otro día. Mi nombre es María Acenet Usuaga, vivo en una vereda del municipio del Cairo, el cual fue el más golpeado por el terremoto del pasado 10 de agosto. Les digo de todo corazón que yo prefiero el radio de pilas, tener televisión es más. Teníamos un equipo de sonido encima de un archivador y el día del terremoto se cayó y se dañó.
1: Mire eso.
0: Por suerte tenemos el radio y ahí comencé a escuchar la magnitud de la tragedia. Al no haber electricidad, un radio es una excelente compañía y fuente para escuchar determinadas emisoras. Soy seguidora de María Cecilia y Flavia. Dios los bendiga también a ustedes. Una feliz noche.
1: Perfecto. Muchas gracias a nuestros oyentes. Más adelante vamos a hacer más reportes de sintonía. Seguimos aquí en nuestro espacio esta noche. En Colombia son las 10:10 de la noche, 47 minutos.

0: bien, seguimos con energía y así como hace...
1: Como hace Ricky Martin, y entonces aquí todo sobre la mesa, tan, tan, tan, con nuestro invitado aquí bailando.
0: Nuestro invitado de hoy, esta noche, es Manuel González, estudioso, intelectual, un gran conocedor de los misterios del mundo. Y hemos empezado a hablar un poco sobre el por qué algunos aseguran que la Navidad se debería celebrar un día como hoy, el 21 de agosto. Ya nos explicó el por qué. No el 25 de diciembre, sino el 21 de agosto. Manuel, una persona que nos ha explicado muy bien este tema, además que descubrimos este desfase en el tiempo con el nacimiento de Jesús, es JJ Benítez, nuestro gran amigo, con esa saga maravillosa que es Los Caballos de Troya. Él ha retomado este tema en otros libros, pero principalmente en Caballo de Troya hay una parte donde... El mayor explica esta situación, ¿no?
2: Claro, claro. En este caso, pues bueno, antes de entrar en materia sobre la saga de Caballo de Troya, hay que, sí, evidentemente reconocer a nuestro amigo Juanjo Benítez, que también particularmente celebra la Navidad. Él mismo dice, celebro la Navidad dos veces al año, la del 21 de agosto y la de Navidad. Pero ahora hay otro motivo más particular de él para celebrar el 21 de agosto, y es sus terceras nupcias.
0: Tiene un tercer matrimonio que se llevó a cabo hace un año, ¿no?
2: Sí, un poquito más.
0: Por este mismo día.
2: Siempre se eligió específicamente la fecha para que él con su esposa Inmaculada, a quien también desde esta cabina y desde esta frecuencia le mandamos un cordial y caluroso saludo, pues han decidieron unir sus vidas, y pues ella es la compañera y la que está pendiente de Juanjo en todo este tiempo.
0: Claro. Bueno, además que se vienen muchas sorpresas para todos los seguidores, y ahí sí yo me incluyo en primer lugar, de Caballo de Troya. Se vienen noticias muy importantes.
2: Exactamente. Ante todo, para las personas que no están de pronto tan involucradas, tan empapadas del tema, esta es una saga de libros que al día de hoy, 42 años después de su publicación, el primer tomo de Caballo de Troya sale publicado en... ya hace a esa cantidad de tiempo, al día de hoy tenemos 12 caballos de Troya. La gran sorpresa... y que era la expectativa de los conocedores del tema,

0: es que el cierre, el caballo final, que pues realmente no se llama Caballo de Troya, como ha pasado con los tomos 10 y 11 específicamente de la saga, ya tiene luz, que era algo que la gente pedía, y eso va a ser para marzo del 2027. Tendremos el cierre de la saga de Caballo de Troya con el tan esperado Rayo Negro. Quería hacer una bosquejo generalizado de qué es la obra. La obra trata, sí, básicamente sí, de un proyecto secreto militar en los Estados Unidos. Como les contaba, el libro sale al mercado en 1984 y al día de hoy se sigue consiguiendo fácilmente en librerías todos sus tomos, y se reedita sobre todo o con mayor efusividad el primer tomo, que evidentemente es un libro impecablemente bien escrito y absolutamente te atrapa de una manera violenta, llamémoslo de alguna manera. Y te está narrando una operación militar, como venía diciendo, que es un viaje en el tiempo, específicamente a la época de Jesús, para conocer un poco más la historia, para saber lo que pasó. Evidentemente, uno hablar de esos temas, pues sería estar catalogado en ciencia ficción.
1: Sí.
0: Pero pues también el libro trae un lujo de detalles, descripciones de carácter técnico, matemático, médico. Y
1: que es comprobable.
0: Que es absolutamente comprobable. Efectivamente, en muchos casos que doy fe porque lo he hecho específicamente, he otorgado el libro a personas que vienen de distintas fuentes. Y cuando terminan de leer específicamente este primer tomo, un médico me dice, este libro lo escribió un médico. Mm. Se le pasa el libro a un ingeniero y el ingeniero dice, el que escribió este libro es un ingeniero. A personas que tienen formación teológica, y aquí hay que hacer la salvedad, personas de formación en la Facultad de Teología en la Universidad Javeriana, que tienen un rigor bastante alto en esto, dicen, la persona que escribe este tomo, todas las referencias históricas, religiosas y demás, son absolutamente coherentes. Tiene que ser alguien que tenga una formación teológica muy fuerte y además histórica.
1: Claro.
0: Y uno confronta al autor y confrontarlo en el sentido, en el buen sentido de la palabra, él dice, yo soy periodista, mi formación es periodismo, uh-huh, ciencias de la información, como le llaman allá en España. Él no es médico, él no es ingeniero y él no es teólogo, mucho menos historiador, y nos presenta este tomo o esta saga que está basada en una información que él termina recibiendo. Eso está pues en el preámbulo del libro, en su primer centenar de páginas, y que él siente la necesidad de compartirla, y es lo que nosotros podemos encontrar actualmente en librerías. Quiero hacerla resaltar el hecho, nótese muy bien que este no es un libro de modas, porque por ejemplo podríamos hablar de textos que han marcado hitos en su momento literariamente hablando, y voy a ceñirme a dos ejemplos sencillos: El Código Da Vinci y Las 50 Sombras de Grey, ambos en las antípodas de lo que tratan. Y en su momento todo el mundo los estaba leyendo, todo el mundo los quería tener en su biblioteca y todo. Ahora pueden pasar los días y la gente no va a comprar un Código Da Vinci o la trilogía de Las Sombras de Grey. Pero Caballo de Troya se mantiene. El libro se agota y vuelve a salir, y sigue saliendo en distintas ediciones.
1: Y Código Da Vinci salió en el año 2006. Exactamente. 2006, 2005. Este estamos hablando de 1984.
0: Exactamente.
1: Y aún uno ve en una librería a una persona preguntando a los caballos. Es un fenómeno muy, muy particular. ¿Mm? Mire, llegó el chocolate con el queso.
0: Ah. Y el pan de bono.
1: Falta la almojábana. Sí.
0: Ah, era la almojábana. Sí, ya viene. Ah, bueno.
1: Y entonces, pues es un fenómeno que tal vez solo le ha pasado, no sé, al Quijote o a Cien Años de Soledad, o libros así. Que han marcado una época, una generación, que después de muchos años de editados, la gente joven que no vive el momento de su lanzamiento va a buscar, están abocados a buscar esos textos. Entonces, indudablemente, pues Caballo de Troya ha sido una de las sagas, yo creo que de las más exitosas, si no la más, en el tema literario de todos los tiempos.
0: Sí, evidentemente, yo creo que la editorial es de las que más se debe sentir complacida del éxito literario y económico que ha representado esta saga, y para nosotros, y me tomo la vocería también junto con Diego, de lo que significa JJ Benítez.

0: es para nosotros. Que no nos cansaremos de reconocer y expresarle nuestro afecto, nuestro cariño y nuestra admiración, tanto en público como lo hacemos aquí a micrófonos abiertos, como lo podemos hacer en ámbitos privados. La deuda con él es absolutamente impagable.
1: Bueno, y entonces le estábamos comentando a los oyentes, porque me imagino que hay muchos oyentes que están nuevos y que se suman a esta emisión. Ya ellos saben que los viernes aquí hay un espacio de misterio.
0: ¡Qué bueno!
1: Ya saben, hay un espacio de misterio. Pero de pronto algunos, que yo sé que son muy pocos, porque con varios que he podido hablar, terminamos hablando de Caballo de Troya y saben más que yo y que muchos que han leído la saga, han leído los libros. El mayor, que es el protagonista y que hace parte de este programa, que como comentábamos, hizo un salto en el tiempo a la época de Jesús, y sigue los pasos de Jesús en su vida pública. En el primer libro habla los últimos días de vida del
0: maestro. Los últimos 10 días.
1: Los últimos 10 días, pero ya las otras sagas son distintos momentos y se puede decir que está toda la vida pública de Jesús en esos libros.
0: Creo que acto seguido que lo que tenemos que hacer es como cartografiar de una forma quizás panorámica, si valga la expresión, ¿cuál ha sido el derrotero de esos 12 tomos? Uh-huh. Pero también quiero resaltar, porque tú lo señalas correctamente, pero podría ser sometido a malas interpretaciones. El viaje en el tiempo no es como una cuestión sacada de la manga. Y me explico en este sentido. Por ejemplo, nos leía nuestra compañera de cabina un saludo de la persona de Villavicencio.
1: Sí.
0: Entonces decimos que aparecimos mágicamente en Villavicencio. No, así no es. Uh-huh. También con el cordial saludo a la gente del llano, con todo nuestro afecto. El libro trae las especificaciones matemáticas y físicas que agrupa ese viaje en el tiempo. Claro. O sea, hay explicación de cómo se hace.
1: Sí.
0: No es sacado de la manga como un mago.
1: La operación que fue coordinada por militares norteamericanos, el mayor, que es el protagonista, hizo parte de la Fuerza Aérea norteamericana.
0: Sí, claro.
1: Se llamó Caballo de Troya, de ahí del nombre, ¿no?
0: Sí, exactamente, y además era un proyecto absolutamente secreto que también vinculaba a la NASA y que de alguna manera también implicaba lo que se estaba desarrollando en ese tiempo. El viaje se produce en los años 70, pero lo siento que también es una consecuencia de los avances que tiene NASA y en general todo lo que tiene que ver con astronomía en Estados Unidos, la conquista de la Luna, la carrera espacial, todo está y
1: curiosamente
0: implícito.
1: Coincide en ese momento, porque la guerra siempre ha sido la gran partera de la historia. Entonces, terminada la Segunda Guerra Mundial, viene ese periodo de Guerra Fría, y en ese periodo de Guerra Fría, no sé, en 30 años, el mundo que conocíamos en ese momento dio un salto impresionante en avances en todo índole, ¿no?
0: Claro, ahí vale la pena abrir un paréntesis que me llama mucho la atención. Aquí también le vamos a mandar un cordial saludo a otro amigo también en común y que lo tuvimos en la casa recientemente, pues el año pasado, que es Javier Sierra.
1: Gran escritor.
0: Y que también español él, de Teruel, que nos cuenta en su libro de Roswell qué pasó y la cuestión de la ingeniería inversa, ¿no? Y que eso también contribuye, claro, a ese salto impresionantemente grande que da la humanidad al día de hoy. Y eso también termina incluyendo a la carrera espacial.
1: Bueno, estamos muy, muy, muy atentos a toda la información que nuestro invitado Manuel nos va a suministrar en esta noche. Vamos a ir con otra pausa, Manuel.
0: Vale.
1: Pero vamos a iniciar nuestra última hora del programa con toda la información que tenemos y que ha ocurrido en este día viernes 21 de agosto en Colombia y el mundo, y también toda la programación de nuestra FM. Así que continuamos aquí en Mañana Será Otro Día.
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0: Misma.
1: Muy bien, 11 de la noche, 10 minutos. Bueno, ahí sonó Luis Miguel, ¿no?
2: Pero por favor, ahí. El Sol de México.
1: Usted estaba en varios conciertos de él, sí. Aquí en Bogotá.
2: Sí, he tenido la oportunidad de verlo en 5 oportunidades.
1: No, pero eso es no tener una nada que
0: ¡ay!
1: No, pero si uno le gasta a Eddie gasta todo lo que tiene por ir a ver a Santa Fe cada 8 días.
2: Entonces, bueno, pero eso es perfectamente válido.
0: Ah, muy bien, gracias, porque él me molesta siempre. Él me molesta siempre por eso.
1: Pues, ¿por qué no nuestro compañero y nuestro invitado, Manuel,

0: ha invertido en 5 conciertos de Luis Miguel.
1: Exactamente, y en 3 de Plácido Domingo.
0: Y 3. ¿Y se repite? ¿Es el show es similar?
1: ¿En cuál? ¿Con Plácido o con Luis Miguel?
0: Con Luis Miguel.
1: Con Luis Miguel, pues realmente sí hay una base, que son pues obviamente las canciones clásicas, y en los primeros 3 conciertos, como en ese tiempo había discos nuevos, entonces iba involucrando canciones de los discos que acababa de sacar. Por ejemplo, yo recuerdo muy bien que el primer concierto fue para la gira de un álbum que el título 33, en ese año cumplía 33 años, y entonces pues obviamente el fuerte del concierto era ese disco, agregando los clásicos, los boleros, y todavía no rancheras, que fue lo que vino variando hasta el último concierto de ya se cumplieron 2 años de la última visita doble, que fueron 2 conciertos aquí en Bogotá.
0: ¿Ese estuvo en el estadio o en el Movistar?
1: No, en el estadio sí fue el primer concierto que yo estuve. Y el cuarto, el quinto sí fue en el Med Plus, hacia las afueras de... Que eso ya no es Bogotá, es Bogotá, pero con la salvedad, que porque lo hacía gran diferencia... Porque lo acompañó el mariachi Vargas. Que hay que hacer, la nota de ahí es que es el mariachi en mayúsculas. Uno lo compara con el respeto de los mariachis, y tanto aquí en Colombia como los mismos que hay en México, pero hay que reconocerlo y quitarse el sombrero. Aquí es absolutamente válida la expresión. El mariachi Vargas está un paso adelante de los demás.
0: Es verdad. Bueno, muy bien, continuamos, son las 11 de la noche, 12 minutos. Eddie, le propongo que escuchemos un segmento del programa de Peláez y de Francisco, del maestro Hernán Peláez y de Martín de Francisco, con ese espacio que tienen todos los días, de lunes a viernes a partir de las 11 de la mañana, y que nos traen cualquier cantidad de información a su estilo y manera del tema deportivo de Colombia y el mundo. Así que escuchemos esta reflexión que nos hacen de lo que está sucediendo en el fútbol internacional por estos días con Peláez y de Francisco.
2: Martín, ¿a los cuántos minutos le muestran tarjeta roja a Bedoya? Eso es para, ¿no?
3: No, pero hoy no creo.
2: Ay, a la hora de Bedoya no, Bedoya sí, no se resiste
3: cuando
2: a eso.
3: Cuando es de competir, no olvídese.
2: Bien, lo que no sé quién será el árbitro. Tengo la duda. Ve, varios oyentes. Daniel Tafur, Martín es una joven promesa de 60 años. Ay, Dios mío, hombre.
3: Pues, hombre, ¿qué te digo yo?
2: Cambiaron, ve, me confirma Miguel Rodolfo, cambio de horario para el juego Águilas Millonarios de mañana a las 3:30 y no a las 2 de la tarde como estaba previsto. 3:30, Águilas Millonarios.
3: Ah, bueno, qué buena. No, a ver. A ver,
2: los buenos somos más, esa es la filosofía de vida de Leandro Paredes, dice Diego Fla.
3: Los buenos,
2: la urbanidad de Carreño está tan caduca y achacosa como todos los que asistimos a este delicioso show Tutti Frutti. Bueno, que Roldán sí leyó la urbanidad de Carreño, que tranquilo. Sí, dice el mismo Tafur, en los equipos de la B se manejan muchas apuestas. No más en una fecha todos los partidos finalizaron en empate. Una curiosidad, ¿no? Hombre.
3: Claro, y como no tiene tanta difusión, aprovechan mucho para hacer cuestiones.
2: Claro. Ahí. Sí, le metieron todas al patán sucias de Paredes, dice Marlon, 10 fechas. Martín, Aston Villa, ve. Aston Villa acaba de confirmar a Esri Konsa.
3: Sí, el
2: transferencia ayer confirmada. ¿Eh?
3: 50 palos, central diestro, Hernán, que era de Aston Villa y
2: sí,
3: va al Arsenal. Por ahí están hablando Río Ferdinand, diciendo que eso era una ganga, que si había jugadores tan costosos de 80, 70, que Konsa era un central que comparándolo, pues no podía valer eso, que tenía que valer mucho más.
2: Ahora, ¿qué ganga?
3: A mí no me parece, me parece que pues, es caro igual, pero Konsa tampoco es, pues, qué monstruosidad.
2: Aquí dice Marlon que nos está yendo la mano todo, que si me da la mano todos los días. Martín, Chilaver 2010 me dice, ¿quiere decir que Paredes se pierde gran parte de las eliminatorias? Pues sí.
3: Sí, claro.
2: Pues en partidos oficiales de la
3: FIFA. Lo que vos decías, razón. De pronto no llega. No, es que es muy posible que tampoco llegue a Copa América.
2: Hola, Martín, y a este pues, señor que condenaron de Evergrande, se escribirá.
4: Ah, no, Martín.

0: Sí.
1: Sí. Decime.
2: El cuento es que Copa América la puede jugar porque es torneo Conmebol. La eliminatoria sí, en veremos.
1: Ok. No, ok. La eliminatoria entonces no, la primera vuelta no la puede jugar, pues,
0: prácticamente. Exacto. Aquí hablan es de la cadena perpetua para el fundador de ese gigante inmobiliario chino, donde jugó en su equipo Jackson Martínez, Paulinho, Robinho, en fin,
1: sí,
0: varios.
1: Eso era una empresa inmobiliaria gigantesca.
0: Ya.
1: Inflaban valores.
0: No, qué horror.
1: Y entonces, claro, cadena perpetua, ya la corrupción es castigada, bueno, sea quien Martín, sea. Pues,
0: esto, como este programa dura. Como dice el oyente, un tutti frutti, rápidamente vamos a tratar estos temas. Al fin, ¿para dónde va el arquero croata Livakovic, que jugó en el Mundial? ¿Para dónde va?
1: Bueno, en este show caleidoscópico te puedo decir que Livakovic es un arquero que va a estar a préstamo en el Dinamo de Zagreb, pero ya adquirido por un precio módico de 2 palos por parte del Barcelona, porque se le acaba el contrato en un año a Szczesny. Entonces ya él queda listo y queda pues en la toda la plantilla del Barcelona, pero después, ¿no? Es arquero de selección croata, es un arquerazo.
0: Sí, señor.
1: Yo no entiendo por qué. Es como el caso de Dibu, ¿no? Un arquerazo, a mí me parece, de verdad,
0: sí, pero
1: de lo mejor del
0: mundo. Se habló mucho y no pasó nada.
1: Pero nadie lo quiere al final. ¿Por qué, Hernán, tan raro? ¿No te parece?
0: No sé. No,
1: como que les parece es una personalidad muy maluca, ¿será?
0: Yo creo que es
1: una forma de ser como muy maluca.
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0: Muy bien, 11 de la noche, 20 minutos. Aquí seguimos en su programa. Qué bien le hemos pasado hoy, ¿no?
1: Muy bien, hemos aprendido.
0: Sí, un programa distinto, un programa...
1: un programa más fresco para hoy viernes, tener otro tipo de conceptos, no estar con tanto la noticia que venimos desde la semana anterior hablando solamente de terremoto, de tragedias, damnificados.

0: Hoy nos dimos cuenta, Dios los bendiga y espero que nunca olviden que gracias a Dios estamos acá. Fernando. También
1: muchas
0: nos
1: gracias, sí.
0: Saluda a la señora Gilma Duque y nos dice, el asesino de Trotsky, Ramón Mercader del Río, feliz noche y mil gracias por su programa.
1: Buen dato, yo no lo di.
2: Uy, mal, Diego.
1: El señor, don Ramón, vea, don Ramón.
0: Sí. Y acá Lilia Arango nos dice, hola, buenas noches, Eddie, Diego, grandioso el partido y ahora la compañía de ustedes, para mí fue muy chévere ver jugar a Falcao.
1: Bueno, muy bien, pues la gente opinando, aquí el tema es libre, muchos de los temas, recordemos que les decimos a los oyentes que nos cuenten también qué les ha dejado, qué aprendizaje les ha dejado este día, ¿no? De cualquier, puede ser personal o a nivel nacional, y que nos cuenten qué puede rescatar usted este día, de esta jornada del 21 de agosto, hoy viernes. Bueno, seguimos aquí con nuestro invitado, con Manuel González. Manuel, estábamos hablando de la saga de Caballo de Troya.
3: Sí, efectivamente.
1: Y queríamos llevarle, desglosarle a los oyentes, que de pronto alguno que no tenga idea de lo que estamos hablando, pues se vaya enterado y de pronto diga, mire,
0: voy a ir a comprar
1: a conseguir el libro, por lo menos el caballo 1.
3: Claro.
1: Y con el 1, eso es un anzuelo que usted pica y ahí ya hasta cuando llega el último.
3: Sí, pero incluso hay algo que me parece importante resaltar antes de empezar a desglosar, y por el tiempo que tenemos en el programa, a grosso modo, la saga de Caballo de Troya. Ojalá las personas que nos están escuchando al otro lado de la línea no solamente se interesen por el tema, sino que lean. Creo que es fundamental en una sociedad en que la tecnología nos ha absorbido, incluso podríamos decir de mala manera.
1: Correcto.
3: Porque uno encuentra que estudiantes, por ejemplo, su nivel de lectura es lo que diga un tuit.
1: Así es.
3: Entonces, creo que ejercer el placer de la lectura, de la buena lectura, porque también hay muchos libros en el mundo, pero escoge correctamente qué leer.
1: Pero mire que hace falta también, uno lo puede hacer, pero uno torpemente va cometiendo errores y no tiene una buena elección, un buen criterio para empezar a elegir buena literatura. Entonces es bueno cuando usted se hace amigo de un librero o de alguien que evidentemente ya ha pasado por estos caminos de la literatura y empieza según los gustos y como a uno le los temas que uno maneja, le empiezan a decir, vea este libro o mire este otro. También eso es fundamental. Pero bueno, si uno no se lee ni un libro, pues menos va a tener amigos que sepan de libros.
3: No, el primer consejo a seguir es busca algo que te sea afín, algo que a ti te guste.
1: Así es, sí.
3: Porque, por ejemplo, y es un caso real, puede sonar un poco feo, pero es cierto. O sea, en nuestra época de colegio, por obligación académica, entonces tú tienes que cumplir, oye, les toca leerse El Quijote, La Divina Comedia.
1: A ver, uno no entendía eso.
3: Son clásicos, evidentemente, y uno en su momento, si uno se quiere ir por los derroteros de la literatura, pues va a llegar a esos libros, a esos grandes clásicos, pero no te fundan de una vez con semejante ejercicio de largo aliento.
1: Claro, claro.
3: O sea, el consejo es, vea lo que a ti te gusta, pero empieza por textos cortos.
1: Correcto.
3: En los que tú te permitas hacer un ejercicio de comprensión de lectura.
1: O como pasaba con la filosofía, nos metían unos tratados filosóficos y uno primero no entendía, eso era hartísimo, y uno le cogía pues la apatía.
3: Sí, cierto escozor a las cosas y eso así no funciona.
1: A una clase que debe ser tan hermosa como es aprender filosofía.
3: Claro, y que creo que hay otra cuestión que también es una reflexión de carácter pedagógico, que yo la veo, por ejemplo, también lo que pasa con las matemáticas. Por ejemplo, uno le dicen el binomio cuadrado perfecto, uno lo aprendía en álgebra, pero uno no le decían para qué lo aplicas.
1: Sí.
3: Y te decían que y tú lo memorizabas y tú lo decías. Y hay mucha gente que dice, estoy a estas alturas de la vida, 20 años después de haber terminado el bachillerato, estoy esperando para ejercer el binomio cuadrado perfecto. O la diferencia entre ácidos y bases en la química.
1: Sí, sí.
3: Dice, pero si te enseñan la practicidad de un conocimiento,
1: es distinto.
3: Claro, ya entiendes por qué lo estás haciendo. Y en este caso de la literatura, la sugerencia, y aquí cito pues la experiencia que ha llevado Diego, escritores tan geniales que nos proporcionan obras tan pequeñas como, por ejemplo, John Steinbeck.
1: Claro.
3: La Perla de Ratones y Hombres.
1: Premio Nobel.

0: Premio Nobel de la...
1: ¿Usted sabía que aquí le tienen un apodo a usted?
0: No jodas. Cuéntame.
1: A usted le dicen Simplicio.
0: ¿Por qué?
1: Simplicio era un personaje que escribía... Él que era, escribía...
2: Efemérides.
1: Uh-huh. Era un gran investigador de la historia.
0: Ok.
1: Y él se hacía en RC, aquí en las afueras de la Torre Sonora, y siempre se encontraba con Juan Gozaín o con Guillermo Díaz Salamanca, con esos personajes de la radio, y les ofrecía un libreto con toda la investigación de las efemérides del día.
2: Y todo era escrito a mano.
1: Y él lo hacía a mano. O sea, era un tipo muy culto, muy interesante, pero se llamaba Simplicio.
0: Vea pues.
1: Y él vendía ese libreto. Y pues aquí, ávidos de conocimiento, uno detrás de un micrófono necesita es conocimiento. Él era muy, pues visitaba mucho nuestra Torre Sonora y entregaba sus libretos. Entonces, que usted lo han visto mucho entregando libros.
0: Sí, a ti, Diego, claramente a ti, Diego.
1: Entonces dicen, vea, esto es como
2: claramente
1: Simplicio.
2: Sabe de dónde viene.
0: Y para dónde van las cosas, exactamente. No, pero en honor a la verdad, sí hay que, a todo señor, todo honor, sí hay que reconocer que Diego sí hace la tarea. A veces se demora un poquitico, pero cumple. El trasegar que estamos haciendo en el ámbito literario ha sido muy interesante. En este momento, pues, el libro que nos ocupa es uno de Belio Rosero.
1: Sí, los
0: almuerzos de Belio Rosero, libro ambientado aquí en Bogotá, y que también es uno de esos libros cortos y que son ágiles y amables para ser leídos.
1: Sí, que también desnudan personajes que durante toda la historia han sido criticados, como es por ejemplo el papel de un sacerdote, todo lo que se vive dentro de una parroquia, por ejemplo. Bueno, es muy delicioso, es muy interesante de ir descubriendo esos hechos que más que hayan sido fabulados, inventados por Evelio Rosero, uno dice, esto ocurre realmente dentro de una parroquia. Yo conozco un personaje así, o estos hechos que me relatan aquí, en algún momento yo tuve conocimiento de que existió algo así, y es muy, muy, muy bueno. Uno de los grandes escritores que tiene hoy por hoy nuestro país.
0: Correcto.
1: Evelio Rosero.
0: Junto con Tomás González, el escritor antioqueño, que yo creo que ellos son, sin lugar a dudas, el 1-2 de la literatura colombiana. Gente que escribe con una calidad, con una pureza de lenguaje que no te deja indiferente.
1: Es verdad. Bueno, Manuel, entonces...
0: Reenfoquémonos.
1: Volvemos a los caballos.
0: Insisto, la invitación es lean, por favor, lean. Eso es importante y deja momentos gratos. ¿De qué van los caballos de Troya? Los caballos de Troya hasta el día de hoy son 12 tomos. El primer tomo, el inicio, el abrebocas de toda esta historia, es un texto de 727 páginas. Suena un poco avasallador esa cantidad de páginas, pero cuando tú te involucras en el relato, creo que tú no puedes parar.
1: Y se va muy rápido.
0: Y quedas con esa ansia, con ese deseo de saber cómo continúa la historia. Entonces, estábamos hablando del paneo general. Este primer tomo, y utilizo las palabras de Juanjo, si tú sientes que te mueve las creencias religiosas, que no te sientes cómodo, que un montón de cosas, tú asúmelo como una obra de ciencia ficción, lo lees y lo terminas y lo colocas en tu biblioteca o en el lugar que le quieras asignar y paras. Y no hay problema, la vida continúa, mañana sale el sol, perfecto. Pero si tú quieres continuar, tenemos 11 libros, hasta el día de hoy, 11 libros más. ¿De qué va este primer tomo? El primer tomo va de los últimos 10 días de la vida de Jesús, como habíamos hablado.
1: Sí.
0: Y ahí para. Cuando tú sigues en la continuación, lo que llamaríamos el siguiente capítulo, no lo estaríamos dividiendo como en un solo tomo, sino que ya se extiende un poco más. El viaje tiene unas consecuencias. El primer viaje que se hace en el tiempo, hay un hecho señero que hace que la historia salga mal y los va a obligar a regresar. O sea, un nuevo viaje en el tiempo. Y ese segundo viaje en el tiempo, que evidentemente se da, lo abarcan los caballos de Troya del 2 al 5. Claro, aquí también hay que mencionar que no son tan voluminosos como el primer tomo. Ya pues obviamente están gravitando sobre las 500 páginas.
1: Que igual es un libro considerable, pero...
0: pero pues obviamente mucho más manejable

0: y pues uno ya está en sintonía, ya conoce los personajes, ya más o menos sabe el despliegue de información teórica, técnica que trae el libro, va a estar acompañándolo a lo largo de básicamente toda la saga. ¿Y qué implica esta segundo capítulo, este segundo viaje que está de los caballos 2 al 5? Los viajeros retoman el momento que han dejado. Ellos retoman, han dejado el primer tomo en el momento de la resurrección, porque sí, evidentemente hay resurrección en el primer caballo, y van a notar las apariciones de Jesús hasta Pentecostés.
1: Y lo que sucede con los apóstoles.
0: Y con los apóstoles en todo ese periodo de tiempo, pero claro, estamos hablando de un espacio temporal mucho mayor. Ya entonces no son 10 días, sino que ya estamos hablando de un proceso de meses. Entonces la estadía en este segundo viaje, en este segundo momento, es mayor, y por eso involucra mayor cantidad de libros. Hay un cierto quiebre de llamémoslo también de forma de involucrarlo un poquito más, es que la información original que recibe Juanjo, el escritor, que nos presenta los caballos, se rompe en los dos primeros tomos. Cuando digo se rompe, es que la información que originalmente recibe solo incluye los dos primeros y termina con un enigma que va a tener que desarrollar en el tercero para recibir la continuación de lo que sigue. Y efectivamente eso se va a resolver, no doy aquí muchos spoilers, más que todo eso es en el tercer tomo, y desarrolla ese pedazo de la historia. Pero una vez allá, y con circunstancias particulares que los va a ocupar en ese segundo periplo en el tiempo, ellos toman la decisión de no regresar. Y hacer, es más, un salto todavía más en el tiempo. O sea, ya nos vamos para una tercera aventura, y es retroceder a los años que la Biblia no cuenta. Y esa historia va a ser de los caballos 6 al 9. Y aquí hay que hacer una salvedad. El caballo 9 sí es uno de los más extensos, 1160 páginas.
1: Sí, sí es.
0: Entonces siempre es un poquitico más voluminoso, igual de apasionante. Yo creo que si uno pudiera hacer una elección de los mejores caballos, indudablemente la cabecera es el primero, el quinto, que es una montaña rusa espectacular, y el noveno, que es, independientemente de su volumen, absolutamente apasionante, y el que cerraría la saga de Caballo de Troya como operación. Eso hay que hacerlo muy claro en la énfasis en lo que nosotros estamos narrando. Y pues obviamente dirá, pero hay dos tomos, tres tomos más, ¿de qué viene? La operación Caballo de Troya como nombre finaliza en el noveno, cuando hay un regreso al siglo XX, donde se desarrolló o se planeó la operación de viajar. Pero hay un libro bisagra, palabras textuales de Juanjo, que va a enganchar lo que continúa en la historia, y ese es el décimo tomo de Caballo de Troya, que tiene un nombre particular que se llama El Día del Relámpago. En el cual, para los que hemos venido siguiendo la saga, lo más curioso es que Jesús no aparece como personaje, como actor directo en el libro, sino que se cuenta la posteriori de ese regreso y de la desaparición de uno de los dos viajeros. No lo hemos dicho, digamos, de alguna manera muy peregrina, hemos hablado de un viajero, pero en realidad son dos,
1: Eliseo
0: y Jasón, el mayor, sí, que son los que viajan en el tiempo. Hay una desaparición de Eliseo, el piloto, ingeniero él, y todo ese enigma y todo lo que pasa en el regreso se cuentan en ese décimo tomo, y la gran sorpresa es que hay un cuarto viaje. Y el cierre de ese décimo tomo es la reaparición de ese piloto que por cuenta propia ha decidido viajar y reencontrarse con Jesús.
1: Porque él no había tenido la posibilidad de conocer al maestro.
0: Sí había tenido la posibilidad de conocerlo. Evidentemente, los planes que presentaba Caballo de Troya, esto sigue siendo spoiler acerca del libro, era que uno de los viajeros no podía abandonar el módulo.
1: Claro.
0: Tenía que permanecer ahí.
1: Y ese era Eliseo,
0: y así lo cumple en el primer tomo. Uh-huh. Y la operación estaba planeada para eso. En el segundo viaje, como es mucho más extenso, él siempre va a expresar el deseo de conocerlo. Y creo que, bueno, aquí obviamente vamos a contar un pedazo muy específico del libro. Eliseo pide al mayor que le comunique a Jesús que le gustaría conocerlo. Y Jesús accede. Y en una de las apariciones, antes de reunirse con los apóstoles, decide aparecerse al lado del módulo. Y ahí es cuando Eliseo lo conoce directamente.
1: Claro.
0: Ese es el primer contacto. Luego ya

0: En el tercer viaje hay que abandonar el módulo. El módulo, imagínense, como algo como el que fue a la luna, una cosa así.
1: Sí.
0: Ellos lo tienen que abandonar porque el tercer viaje ya va a ser mucho mayor el tiempo que se va a vivir allá. Entonces toca dejarlo solo y empezar a convivir ya con la gente del lugar en un periodo de tiempo mucho más prolongado. Y entonces ya los dos viajeros van a estar conviviendo con él. Ahora, en el pedazo que habíamos dejado, pues obviamente aquí vamos a hacer una pequeña pausa y ya continuamos.
1: No, pero tranquilo.
0: ¿No? Ah, bueno, listo, perfecto.
1: Remate ahí.
0: Eliseo, el viajero, el ingeniero, decide regresar por cuenta propia a reunirse con Jesús, y él también escribe un diario, porque una de las particularidades que tiene esta historia es que está narrada en forma de diario. El mayor, Jasón, nos lo cuenta día por día o por periodos semanales de lo que está viviendo en la Palestina del año 30. Y ahora es Eliseo a partir del tomo 11 que narra la historia. Pero viene una particularidad. Les comentaba que el tomo número 9 tiene 1.166 páginas, es un libro bastante extenso, y el texto tuvo que, por cuestiones técnicas, prácticas y de lectura, retirársele un determinado número de páginas. Eso es el caballo 12.
1: Sí.
0: Y obviamente es el más breve de todos los caballos, y entonces es como si fuera el anexo que le habían sacado al 9. O sea, tú podrías hacer el salto del 9 al 12 sin ningún inconveniente. Pero ahora viene lo que va a pasar el próximo año, el final del...
1: Pero eso sí, dejémoslo para el remate, ¿le parece?
0: Bueno, perfecto. No, era el paneo general de lo que es esta obra, que les puede sonar un poco ciencia ficción, pero que en el fondo no lo es.
1: Y Manuel, estamos haciendo, pues nos referimos a un viaje en el tiempo que a la Palestina de la época del maestro Jesús de Nazaret, Israel. Ahora, pues vamos a, como sabemos, en los últimos años tuvimos muy malas relaciones con ese estado, el Estado de Israel, ¿no?
0: Es correcto.
1: Ahora hemos vuelto a retomar relaciones. Colombia ya instaló embajada no en Tel Aviv, sino en Jerusalén.
0: Claro.
1: Y ya tenemos embajadora también aquí en Colombia, embajadora israelí. Y ella se llama Vivian Aysén, nueva embajadora de Israel en Colombia. Estuvo esta mañana en el noticiero de la FM, aquí conversando sobre cuál van a seguir siendo las tareas más importantes de esa nueva embajada y esa nueva relación que ha retomado entre Colombia e Israel, que siempre ha sido muy importante, siempre ha sido muy importante. Así que quiero que escuchemos en esta pausa que vamos a hacer con nuestro invitado la conversación con la embajadora Vivian Aysén, que es la nueva embajadora de Israel en Colombia. Escuchemos la conversación con don Juan Lozano y esto fue lo que nos dijo esta mañana aquí en el noticiero.
2: Señora embajadora Vivian Aysén, nueva embajadora de Israel en Colombia, bienvenida a nuestro país.
3: Muchas gracias, buenos días.
2: Buenos días. ¿Cuándo llegó a Colombia, embajadora?
3: Yo estoy recién llegada, hoy es mi cuarto día de trabajo.
2: Habla perfecto español, ¿dónde lo aprendió?
3: Yo lo aprendí en Chile. La verdad que nací en Brasil, pero serví en Chile durante 3 años y ahí aprendí el español.
2: Tiene, claro, se nota esa mezcla del acento brasileño y seguramente algo del acento chileno para llegar a Colombia. Llega en un momento en el que hay un cambio muy profundo del relacionamiento con Israel frente a lo que venía en el gobierno pasado. Hay un compromiso de fortalecimiento de relaciones con Israel en este gobierno. ¿Cuáles son las tareas más importantes de su misión diplomática aquí en Colombia?
3: Así es, estamos en un momento histórico donde los gobiernos de nuestros países han acordado en restablecer las relaciones entre nuestros países y fortalecerlas. Así que el primer punto es las embajadas, tener embajadas en ambos países. Hasta el momento teníamos consulados, entonces volver a tener las embajadas. El segundo punto es tener los embajadores en cada uno de los países. Yo llegué hace 4 días y muy pronto la embajadora de Colombia se va a Israel.

0: Él también. El tercer punto es el tema de los visados. Tenemos que cancelar el uso de visados a ambos países para que los colombianos y israelíes puedan visitar los países libremente, sin la necesidad de hacer ese trámite. El cuarto punto es el tema del carbón. ¿No es cierto? El gobierno anterior había prohibido la exportación de carbón hacia Israel y ahora vamos a ver de nuevo las importaciones de carbón desde Colombia hacia Israel. Y hay dos otros temas que son para largo plazo. El Tratado de Libre Comercio, que estaba en riesgo durante el gobierno anterior. Tenemos que ahora hacer una comisión para empezar a implementarlo y ver cuáles son los productos que queremos incluir en el tratado para la taxación y también todo lo que es la cooperación en información y seguridad, que siempre ha sido muy fuerte entre los países y que en los últimos 2 años realmente se ha disminuido bastante.
1: El profesor Fernando Quijano es el director, embajadora del diario económico La República, el periódico económico más importante de Colombia. Profesor Quijano.
2: Embajadora, nuestro, digamos, intercambio comercial colombo-israelí es de unos 1.300 millones de dólares. Nosotros aprovechamos, y los dos países aprovechan el Tratado de Libre Comercio que está vigente desde el 2020. ¿Qué ideas tiene para llevar más, para que haya un intercambio comercial mucho más fluido, que pues es realmente bajo, que llevemos más productos colombianos a Israel y qué productos podemos importar de Israel, más allá de la tecnología y un poco de armamento?
0: Yo creo que este es uno de los puntos más importantes y en el cual nos vamos a enfocar durante mi misión en Colombia, la incrementación del comercio entre nuestros países. Es verdad que el tratado fue firmado en 2013 y está vigente desde 2020, pero como yo comentaba anteriormente, no hemos tenido un diálogo sobre los productos que tienen que estar incluidos en este tratado. Y la principal importación de Colombia en los últimos años fue del carbón. En su auge fue de casi 500 millones de dólares. Los productos que llegan de Israel hacia acá son tecnología, productos, equipo médico, insumos agrícolas. Y yo creo que podemos aportar mucho más a Colombia y Colombia también puede aportar a Israel. El tema del visado, que dificultaba mucho la venida de empresarios hacia Colombia, es una muy buena noticia, pues permitirá que los empresarios vengan, hagan sus negocios, firmen contratos, tragan inversiones al país y realmente este es un de los principales focos de mi misión en Colombia.
1: Don Azuri Chamá, desde Medellín.
3: Embajadora, muy buenos días. Como decimos en hebreo, Boker Tov. Pregunta mucha gente
0: Boker
3: por estos
0: Tov.
3: tiempos, Boker Tov, Boker Or, pregunta mucha gente por estos tiempos si en este momento es seguro viajar a Israel para un colombiano.
0: Mira, yo creo que esa es una cuestión muy personal, ¿no es cierto? A mí me preguntaron si no tengo miedo de venir a Colombia por el terremoto. Entonces, yo contesté que no. Yo creo que es una cuestión muy personal. Creo que uno tiene que acompañar las noticias, ver cómo están las cosas en Israel. Yo me siento muy, muy segura en Israel. No me siento, no siento ningún problema, pero es personal. Cada uno tiene que averiguar y decidir por sí mismo, por sí mismo.
1: William Calderón.
4: Señora embajadora, una de las relaciones más estrechas que tenía Colombia estaban ligadas a la industria militar, al mantenimiento de aeronaves militares israelíes, al suministro de armamento para nuestras fuerzas militares. Eso se rompió en el gobierno de Gustavo Petro. ¿Qué va a pasar en esa materia a raíz de la llegada al poder del presidente Abelardo de la Espriella?
0: La verdad es que no se rompió totalmente, porque los contratos

0: que estaban vigentes seguirán durante el gobierno anterior. Pero es muy claro que durante el gobierno del presidente de Estrella tendremos muchas más oportunidades de cooperación en la área de seguridad y vamos a averiguar cuáles son las necesidades del país y ahí juntos vamos a descubrir exactamente lo que necesitan. Nosotros tenemos previsto ya en septiembre una visita de representantes del Ministerio de Defensa de Israel. Y ellos vienen con el objetivo de tener conversaciones con el Ministerio de Defensa de Colombia para ver cuáles son las necesidades y cómo podemos apoyarlos en todo lo que es armamento. Armamento e información,
1: embajadora,
0: obviamente.
1: No so. Claro. A propósito de todo esto, embajadora Vivian, buenos días. ¿Cómo leen ustedes, por ejemplo, los trinos del expresidente Gustavo Petro de las últimas horas, solo para poner unos, que estoy segura de pronto usted ya se lo leyeron, es donde habla de que los israelíes van a atentar contra los jóvenes en Cali, que él no puede usar el teléfono porque lo están chuzando, digamos como toda esta paranoia de el expresidente frente al gobierno de Israel.
0: Mira, hay unas narrativas muy malas en las redes sociales y yo creo que el presidente anterior es una de las personas que más spread, no sé cómo se dice spread, esas narrativas, distribuye estas narrativas. Y son narrativas mentirosas, falsidades. El equipo de rescate de Israel que estuvo acá y que está acá todavía, se van el domingo, han trabajado mano a mano con los colombianos y juntos han rescatado 27 víctimas bajo los escombros. Las falsidades que el presidente anterior, el presidente Petro, escribe en sus medios de comunicación, en las redes sociales, son mentiras y remontan al antisemitismo medieval, a ritos como a ritos medievales. Y de sangre, de acusaciones de sangre, acusaciones de cosas que se acusaban a los judíos en la época medieval. Es muy triste ver eso y es muy triste ver que hay mucha gente ignorante que cree en lo que él escribe y no puede discernir la verdad de las mentiras. Es muy obvio que Israel no vino para conquistar a nadie y no para dañar los niños, es totalmente el revés. Israel vino para ayudar a un país amigo, a un pueblo amigo, en su momento más difícil, en su momento de crisis.
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3: Nos quedan 10 minutos de este día para terminar el día viernes 21 de agosto y darle la bienvenida al día sábado, ya en este fin de semana. Y esta es la magia que tiene este espacio, este programa, que terminamos un día y también le damos la bienvenida al día siguiente. Hoy, nuestro programa especial, tenemos un gran invitado, nuestro compañero, amigo, Manuel González, hablando de una de las sagas más importantes en los últimos tiempos, como es Caballo de Troya, que ya sabemos fecha para su cierre, ¿no? Que va a ser el próximo año en marzo.
4: En marzo sale el caballo número 13, que sería el caballo número 13, que lleva por título Rayo Negro.
3: Sí.
4: Una historia bastante apasionante, lo que se entrevé incluso desde, sin dar muchos spoilers, después del final del Diario del Liceo, que sería entre comillas el tomo 11, así se llamó, por eso pues corresponde toda la saga de Caballo de Troya, pero tienen sus nombres particulares. Y pues este tomo, que independientemente no está, digamos que en el círculo general que que habían trazado los libros anteriores, esto podría ser una historia aparte, en la que evidentemente va a aparecer Jesús, se va a referir a otro periodo de tiempo que tampoco acoge las sagradas escrituras.

0: escrituras. Y son ese periodo de los viajes, de preparación antes de la vida pública del maestro.
1: Claro.
0: Y que va a estar acompañado por este piloto que se le suma a la aventura que pues bueno, es una sorpresa para nosotros. Ya se había venido hablando desde hacía muchos años de la publicación de este libro, y mucho más con el cierre del Diario del Liceo, que ya daba indicios de cómo iba a terminar esta saga.
1: Bueno, es mucha información, ¿no? Y los oyentes, yo creo que es un tiempo muy... Ya estamos a menos de un año de que se publique Rayo Negro, pero sería un bonito ejercicio, porque bueno, yo me leí El Caballo 1 hace 15 años.
0: Imagínate tú.
1: Entonces son muchas cosas que se le van a uno pues, olvidando o confundiendo. Sería un buen ejercicio empezar a releer todos estos caballos para tener un buen recuerdo fresco y abordar este Rayo Negro.
0: Pues sí, podría ser una muy buena opción. Hay un tiempo, entre comillas, pues prudencial para ponerse al día, o los que van avanzando en la saga, terminar también de llegar al punto al que vamos, o también de pronto, si la distinguida y querida audiencia, pues le podemos dedicar en algún momento algunos especiales para ya narrar en específico todas las aventuras que de por sí son apasionantes, que se van desarrollando en estos tomos, ya a modo de preámbulo al cierre final.
1: Hay que decirle también a los oyentes que de la saga de Caballo de Troya existe pues el libro físico. Hay muchas ediciones por ahí, hasta en los... Mi primer libro de Caballo de Troya, El Caballo 1, lo encontré en un anticuario.
0: Vea, pues.
1: Tenían objetos y ahí tenían una sección de libros y ahí encontré el Caballo 1. Pero si uno va, no sé, a una librería nacional, o también lo encuentra nuevo y...
0: Sí, claro, no, correcto. Lo decíamos al principio, la saga completa es asequible, está disponible para el público en general en su librería de confianza, la que tengan más cerca, evidentemente lo van a encontrar.
1: También está en formato digital y en audiolibro.
0: Que no es muy recomendable, o sea, yo sí voy a defender a capa y espada siempre el valor del libro físico, el de tenerlo en las manos, el aroma del libro nuevo, eso es muy, muy agradable.
1: Sí, y hace parte de un ritual.
0: Y hay una cosa con los audiolibros, por ejemplo, hay algunas versiones que están gratuitas en YouTube, se saltan las notas de pie de página y algunas cosas explicativas,
1: claro.
0: Se ciñen al texto como tal.
1: Claro.
0: Algunos dirán, bueno, no, pero es que son citas tan técnicas que te desgastan, pero pues que, como decíamos, te generan verosimilitud.
1: Claro, le dan valor a lo que se está narrando.
0: Sí, claro, esto no es, lo hemos dicho toda la noche, no ha sido sacado de la manga, no salió de un sombrero, esto tiene una justificación.
1: Y ya entonces con Rayo Negro se cierra totalmente.
0: Se cierra la saga y que, bueno, también tiene su sorpresa
1: no,
0: al final.
1: No sabemos si de pronto, de toda esa amplia información que recibió Juanjo, hay algo que definitivamente nunca se va a publicar.
0: No, yo creo que uno de las cosas de las que obviamente yo abusivamente hablo en nombre de él, él siempre ha tenido claro la necesidad de que la gente conozca, que se haga pública toda la información que él tiene. Uno de sus grandes temores es porque pues obviamente es una persona ya mayor, ahorita estamos a pocos días de su cumpleaños 80, el 7 de septiembre, es la necesidad de que toda la información que él tiene archivada a lo largo de más de 50 años de investigación vea la luz. Entonces, sí. Y son diversos temas, no es solamente Caballo de Troya y la vida de Jesús, sino también el otro gran ítem que tiene su obra, que es el fenómeno OVNI.
1: Sí, uno se preguntará, un hombre con tanta información, tantos libros ya escritos que no están publicados.
0: Es correcto.
1: Y los han venido dosificando, no sé, en principio era uno al año, ahora dos al año. ¿Tendrá que vivir qué? ¿Hasta los 100 años?
0: Sí, creo que él también tenía un deseo personal y era escribir un libro más que Julio Verne.
1: Sí.
0: Y
1: lo va a lograr.
0: Y sí, claro, de lejos lo va a lograr. y también vale la pena comentarles el único viaje que no escribió Julio Verne, que nos llevó a 20.000 leguas de viaje submarino, nos llevó en globo, nos llevó de la Tierra a la Luna, nos llevó al centro de la Tierra, pero hubo un viaje que se le quedó por narrar a Julio Verne y ese fue el viaje en el tiempo.
1: Sí.
0: Particularidad. Pues para que aten cabos, hay un libro particular de Juanjo que se llama, no fácil de conseguir, hago esa salvedad, que se llama Yo, Julio Verne, que es bastante particular.
1: Muy difícil de conseguir.
0: Un poco, sí. No hay reedición española todavía, hay algunos que han venido saliendo, pero que hay un poco de dificultad para encontrarlos aquí en nuestro país.
1: Bueno, ya entró aquí como un maremoto nuestra compañera.
2: Ay, ¿verdad? Pero por Dios, la idea era que pasara desapercibida, pero usted sí ve. No.
1: Manuel González, investigador, vamos a seguir en estos programas, vamos a seguir haciendo en otros espacios también hablando de los caballos y de los temas que nos apasionan, ¿no? El tema de los misterios de la historia, y agradecerle inmensamente que haya estado este viernes aquí, esta noche de 21 de agosto, con todos los oyentes. De mañana será otro día en la FM, pues conversando y hablando de estos temas que son apasionantes.
0: No, Diego, oyentes, muchas gracias por la invitación, un cordial saludo, y reitero lo que he venido diciendo toda la noche, por favor lean, no hay nada tan atrapante como la lectura.
1: Muchas gracias, Eddie, nos despedimos.
2: Nos despedimos y gracias a nuestro invitado por haber estado aquí, por enseñarnos y por darnos como esa luz a que la literatura no solamente es para conocimiento, sino también para enriquecimiento personal. Gracias por estar acá, esperamos que pueda volver muchas veces a seguirnos compartiendo todas esas historias y enseñarnos a amar la lectura, que es algo que ya ahorita lo que usted decía, con los teléfonos ya la gente no quiere la lectura, ya la gente se basa en las redes sociales, en el chisme, pero la lectura la dejaron de un lado. Muchas gracias.
0: No,
2: a todos nuestros oyentes, gracias. Y no olviden toda la programación especial durante este fin de semana en la FM. Y el lunes, aquí, a las 9 de la noche, esta cita. Mañana será otro día. Mil bendiciones para todos.
1: Así será. Un abrazo a todos. Gracias por la sintonía. Recuerden, Diego Reyes Prieto, en compañía de Eddie Riaño, los acompañamos de lunes a viernes desde las 9 de la noche, aquí en este programa de la FM que se llama Mañana será otro día. Un abrazo y nos vemos el lunes.
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1: Bueno, aquí estamos listos. Vamos hasta las 7, los vamos acompañando de vuelta a casa, terminando la semana en este tarde, pero llegó esta conversación que hacemos. En un día como hoy, un día ya, cuando vamos a llegar casi a 15 días, y estamos ya a 15 días de que se posicionó el presidente Abelardo
2: de la Estrella. 15 días, del 7 de agosto, ¿no?
1: Exactamente, fue un viernes, exacto. Y el lunes siguiente ocurrió el terremoto en Colombia. Exactamente. Bueno, y ahora saludamos a Eva Rey también, a Carlos Marín, toda la gente que hace parte de Tarde Pero Llego, y Alejo Villegas, que nos está haciendo todo el soporte periodístico, informativo, más bien súper actualizado, después de presentar el noticiero del mediodía, gran noticiero, lo felicito.
2: Muchas gracias. Ahí
1: con Kelly Cabana, qué buena periodista es Kelly Cabana.
2: Con DC, maravillosamente bien.
1: No, yo quedo súper bien informado, pero ahorita estoy muy preocupado. Eva, ¿viste lo de los incendios en el departamento del Tolima? Estamos muy preocupados ahora con el Tolima, Eva.
3: No, pues estamos preocupados, creo que con todo, porque nos toca preocuparnos, porque están pasando cosas y mucha gente está siendo afectada. La verdad que no sé, yo empiezo a creer un poquito, no sé, me estoy volviendo un poquito, después de haber visto lo de Perú y todo eso, ya me estoy empezando a sentir un poquito como Carlos Marín.
1: ¿Sí? Ya estás como con, como dicen popularmente, psicoseados.
3: Con teorías conspirativas, conspiranoicas. No, estoy un poquito preocupada que no nos pille a nosotros, pero no, la verdad que sí.
4: Además les digo una cosa.
3: Eso está, ¿no? Sí.
4: Los incendios llevan 2 semanas, lo que pasa es que el terremoto hizo que el foco de atención se centrara en eso, pero ellos lo están pasando mal, porque hay uno que no han podido controlar del todo. Pero
1: es que
4: ya
1: son 2 incendios.
4: Es que
1: son,
4: han sido varios, zonas, ¿sí? varios.
1: Cuente.
4: Y el que hay ahorita es en Gualanday.
1: Gualanday.
4: Pero ha habido en Coello, en varias poblaciones del Tolima.
1: Se Coello, donde queda Chicoral, ¿no? Cerca. Estamos hablando ayer de eso.
2: Es que estábamos hablando justamente ayer porque nos sorprendió el incendio. Sí. Estábamos a esta misma hora y dijimos, hombre, eso es cerca a la tierra de
1: Dairo Moreno.
2: De Dairo Moreno. Exacto. Es por ahí, ese sector de Coello. Y en efecto se convirtió en la noticia hoy. Pero lo que dice Marín es cierto. En la isla Salamanca vienen también con ese incendio de manera prolongada, no se había podido extinguir. En Santander también habían incendios activos, y ahora esto, pues, en el departamento del Tolima, que está desbordado.
1: Lo que pasa es que
3: que es lo que dice Carlos, al final una tragedia tapa la otra, y luego evidentemente, pues seguramente vamos pasando por encima de todas y se nos van olvidando en el camino.
1: Sí.
3: Pero sí, están pasando muchas cosas en muchas partes, lo que pasa que nosotros nos afectamos por las que nos tocan más cerca.
1: Claro.
3: ¿Y sabes qué pasa,
4: Eva? De alguna manera, no sé si ha habido o no víctimas fatales, pero digamos que obviamente se ha perdido mucho terreno, se han perdido cultivos, y obviamente pues la magnitud del terremoto, pues obviamente digamos que opaca lo de los incendios, pero esto es muy grave porque ya se amenazan poblaciones. Sí. O sea, y si llega pues a algún caserío o algún pueblo o algo, pues allá
1: llegaron apoyos de varios bomberos de Bogotá, obviamente.
2: Los
1: bomberos
2: este
1: de Bogotá están
2: firmes,
1: se están luciendo,
2: de verdad,
1: ¿no? Sí.
2: Participaron en las operaciones de rescate en el terremoto y no tuvieron prácticamente ni descanso. El alcalde Galán los recibió y ya se están alistando. Hoy un contingente está saliendo hacia Ibagué para atender la situación allá.
4: Oiga, les hago una pregunta porque uno siempre oye Cuerpo de Bomberos Voluntarios. ¿Los bomberos reciben algún pago?
2: Hay unos que ofrecen sus servicios de manera voluntaria porque tienen ese espíritu de servicio. Es un poco como lo que ocurre con los socorristas de la Cruz Roja.
4: ¿Qué?
2: Lo hacen de manera desinteresada, pero en el caso de los bomberos están adscritos al Ministerio del Interior y reciben dinero.
1: Es un salario, ¿no?
2: Luego, sí, claro. Okay, claro. Sí, los que son de carrera.
1: Claro.
4: No, yo sí decía obviamente nos quitamos el sombrero por su labor, reciben o no reciben plata, pero yo decía, donde estos manes sean solo voluntarios, no reciben un peso. Claro. Eso es
2: mucho corazón también. rescató el último cuerpo en Cali, con lo cual ya comienzan las labores, ha dicho el alcalde Eder, de remover las placas, las losas de cemento y recoger
1: sí. los escombros,
2: los escombros y empezar a darle cierta normalidad a la ciudad en medio de esa herida profunda. Ya son 319 los fallecidos, 4.506 personas heridas. Y ya el balance supera las 194.000 viviendas
1: afectadas. O sea que podemos hablar, Alejandro, perdóneme, ¿ya desapareció no en Cali?
2: No.
1: No, porque ya desapareció el último cuerpo.
2: El último cuerpo de donde se tenía indicios, según los seres queridos, donde había quedado esa persona.
1: Dentro de todo lo malo, pues es una noticia semialentadora, ¿no?
2: Claro, y estábamos temiendo que pudiéramos llegar a hablar de cifras de 400 fallecidos. Por fortuna, hasta ahí llega... el dato ya con este último rescate. Falta en Pereira, creo que hay un par de personas todavía que están desaparecidas y seguramente con el paso de las horas también irán ubicándose sus cuerpos.
1: Bueno, Eva Rey estuvo en el Bajo Baudó, departamento del Chocó. Yo, bueno, hizo un viaje express en el día de ayer, tuvo la oportunidad de hablar con la gobernadora Nubia Carolina Córdoba. Pero yo quiero que ella, como periodista, como reportero, nos cuente qué vio, qué fue lo que vio, y de una vez, pues... algo aparte de la entrevista que ayer presentamos justo a esta hora, ¿qué más te contó la gobernadora, Eva?
3: Pues mira, nos contó muchísimas cosas, pero ya que me estás preguntando qué vi,
1: sí.
3: Te animo a que acabo de... Entonces animo a todos los que nos están escuchando en IG, en Instagram, bueno, en Instagram, en Stories y no sé qué, pero de Me Vale, en las redes de Me Vale, pero también en las mías personales. Acabo de colgar un vídeo de qué fue lo que vi. Así fue mi viaje, hice un pequeño resumen de cómo surgió el viaje, pero mira cómo termina, porque lo que vi fue lo que te conté ayer. Vi destrucción, vi pobreza, vi... Joder, gente desesperada, gente buscando la ayuda, gente pidiéndole a la gobernadora que por favor no los olviden. Que ellos están ahí, que esto que ha pasado es una desgracia, pero que ellos se conviven con la desgracia diariamente. Pero yo vi, Andrés, lo que te dije ayer, sí. Niños que siguen siendo niños, niños que sonríen, niños que juegan, niños traviesos, niños pícaros, niños que sueñan. Y me quedo con eso. Fue un viaje un poquito duro porque la verdad llegar al Bajo Baudó, como te digo, eso fue en helicóptero por lo menos una hora. Imagínate lo que es por carretera y por lancha. O sea, están... en la nada del mundo, apartados de todo, sin acceso a nada, y cuando necesitas acceso, pues es a través de muchísimo tiempo para poder llegar a algún lado. Uh-huh. Entonces, te animo a que veas lo que he colgado ahora y... sí, hablamos con la gobernadora, hablamos de muchísimas cosas, pero teníamos que hablar de la polémica que estaba desde el día de ayer. Acuérdate que se había hablado mucho... de que pues se había racismo, del tema del inglés, que le había sorprendido a muchísima gente, que ya hablaba cuatro idiomas y ya había hablado, hubo gente que señaló de racistas a todos aquellos titulares o periodistas, pues que nos quedamos sorprendidos, y yo creo que más de uno. Esto fue lo que nos respondió.
5: Te vas a reír, pero creo que en este momento eres la mujer del momento. O sea, todos los medios están hablando de la gobernadora del Chocó. Te voy a leer unos cuantos titulares. Yo pongo: gobernadora del Chocó. Señalan de racista a director de Semana tras preguntas a gobernadora del Chocó por saber hablar inglés. ¿Te trató con racismo?
6: No. Yo creo que el cuestionamiento, sobre todo de la gente del Pacífico, es por qué sorprende que una mujer negra hable inglés. ¿Por qué sorprende que hable 3-4 idiomas más? ¿Por qué sorprende que alguien de región lo haga? No me sentí respetada en ningún momento en la entrevista. Creo que la pregunta se hizo con respeto. Sí que es algo que de pronto, no sé si el país sabe, y es que el departamento del Chocó tiene la mayor cantidad de doctores con relación a la población que tenemos. O que en el departamento del Chocó hay un volumen altísimo de personas supremamente cualificadas en niveles de maestría, de doctorado, de que hablan muchos idiomas, que hay muchas mujeres y hombres preparados en nuestra región. No porque sea el Chocó, no tenemos grandes hombres y mujeres muy capacitados. De pronto es un tema que ahora, gracias a los medios de comunicación, se puede conocer. Y no tiene por qué generar pues sorpresa, porque es la realidad.
5: La gobernadora del Chocó habla inglés. La gobernadora del Chocó habla cuatro idiomas. La inspiradora historia tras el inglés fluido de Nubia Carolina Córdoba.
3: Sorprende.
6: Sí, un poco el que se ha sentado allí, claro, el tema de la sorpresa. Yo creo que un poco debería estar más centrada la cosa en que hay herramientas para gestionar correctamente esta emergencia, la gestión de la emergencia, y el hecho de que es la gobernadora del Chocó. Y alguna persona preguntaba, ¿se lo habrían preguntado a una alcaldesa de Bogotá?
1: Bueno, ahí queda la
4: pues polémica. Claro que no, le hubieran preguntado. Sí, es un comentario completamente fuera de lugar.
2: Pero yo entiendo también, Yesid Lancheros seguramente no lo hizo con una mala intención o por...
1: De semana, ¿no?
2: El director de la revista.

0: esta semana, ni sí. por demeritar el trabajo de Nubia Carolina, sino que al contrario, quería exaltar pues cómo todos estos atributos le acompañaban una formación también en idiomas. Sí. Pero repito, más allá de eso, tiene un doctorado. O sea, esto es una mujer.
1: Pero es que es gobernadora de un departamento. Entonces, ahí ya, digamos, uno dice, esta persona seguramente se ha preparado.
0: Pero no es usual, Marín, no es usual.
2: No, no es usual, Carlos. Yo te entiendo lo que dices, pero yo estoy con Alejandro, no es usual. Ahora, yo voy a coincidir un poco después de haber escuchado toda la historia con ella. Yo creo que ella sí es verdad. No, Yesid Lancheros, lo que yo le conozco, evidentemente no iba con tinte racista. Yo creo... un tinte de sorpresa, porque no suele ser lo normal. Y acuérdate pues que en el Chocó no todo el mundo tiene acceso a la educación de la misma forma que ella pudo tenerla, por muchísimas cosas. Su padre había sido político, su madre también, viene de una familia política que tiene quizás un poquito más de desasosiego económico que los que estaban en el Bajo Baudó. O sea, las cosas como son, eso no se... Ella ha aprovechado las oportunidades, ha estudiado con becas, eso también es cierto, en el exterior, y ella siempre dice que su padre le había dicho que la mayor herramienta con la que podía jugar era con los idiomas, y dice que ella siempre se tomó eso muy en serio. Pero es cierto, y yo creo que ella también tiene que entender que es verdad que de pronto sí hay un sesgo racista, pero pues sí, claro, cuando estás el Chocó, uno, la perspectiva que... es de pobreza y de no sé qué, cuando te encuentras con alguien que habla cuatro idiomas, pues sí, yo creo que sorprende. Sí. No debería de sorprender.
1: Pero mire, que entiendo perfectamente la posición de ustedes, sí. Pero está mal hecho.
3: No, y yo me
2: voy a... Tiene razón. Sí.
3: Mire, Luis Gilberto Murillo también habla dos idiomas. Claro,
0: es que además ha entrado
3: Estados Unidos, y hoy ha dicho, no nos distraigamos con el prejuicio, con ese tema de que no pueden hablar inglés o no, cuatro idiomas.
1: Es que, yo lo dije ayer sin saber que eso era una polémica. A mí simplemente oí el clip y yo dije, sí. O sea,
3: discúlpeme,
1: ni siquiera sabía que era el director de semana, discúlpeme sí. El desconocimiento. Sí. Yo no, o sea, cuando ustedes contaron aquí, ya até cabo si entendí. Claro. Pero yo no sabía quién era, lo vi, yo dije, oye, qué pregunta tan desafortunada. Sí. Bueno. Y ante una pregunta tan desafortunada, yo lo que siempre esperaría es que la gente diga, oiga, ¿sabe qué? Sí, me equivoqué, hice una pregunta... porque entiendo lo que está diciendo Evo, entiendo lo que dice Alejo, y entiendo que eso puede generar inquietud, pero sí me parece que cosas como esas pues no se deben normalizar, porque ella lo dijo a la alcaldesa de Bogotá, que fue lo que yo dije ayer, sí. Hablar de la Espella, uno dice, hola, ¿y tú por qué sabes italiano? Sí. No importa.
2: Sí, pero mira, te voy a contar esto también, pero para que veas, tienes razón, ¿eh? Y además a mí me encanta que se haya formado esta polémica, porque forma parte de lo que tú dices al final, no se debe normalizar, y mira, no se ha normalizado. Ha saltado un debate porque ha habido mucha gente que lo ha entendido como una pregunta con un sesgo racista, y donde la sorpresa de muchos es, uy, ¿ella habla cuatro idiomas? Pues sí, habla cuatro idiomas como si hablara ocho, tienes toda la razón. Pero mira que esta mañana, por ejemplo, y lo voy a contar aquí porque creo que no hay nada malo en eso, porque me parece muy bien de ella, porque va un poquito en el mensaje de Luis Gilberto Murillo, ella me mandó un mensaje y me dijo, mira Eva, aquí lo he estado analizando con mi pareja, cuando se enteró que había sido tú la entrevistadora me dijo, ¿pero qué te ha preguntado? ¿Por qué va a preguntar de todo? Entonces, entre todas las preguntas le conté esto, porque dice, yo no me había manifestado en torno a este tema todavía. Y es verdad, esta es la primera vez que he hablado de la polémica que se formó. Y
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1: 4:31, avanzamos tarde, pero llego. El programa que lo acompaña los fines de... Bueno, los fines de semana, no comenzando los fines de semana, porque Alejo Villegas está con el maestro Juan Manuel Ruiz las mañanas desde
2: y
1: las 7.
2: Y Arritoquieta Pimentel desde las 7 de la mañana informándoles a ustedes de lo que está pasando.
1: Es toda una leyenda. Eso en el Noticiero Nacional, ¿no?
2: Noticiero Nacional, con época. El viajero del Noticiero Nacional.
1: Bueno, y ella estaba Willan Restrepo en esa época, ¿no?
2: ¿Cómo?
1: ¿Usted se acuerda de Willan Restrepo?
2: Willan Restrepo, claro. Era presentador. Que fue, y después muchos años se fue a vivir a Estados Unidos, ¿no?
1: Claro. Era corresponsal en Washington. Era la voz de los hispanos en una emisora en Miami.
2: Ah, en Miami.
3: El compañero de fórmula de Arritoquieta Pimentel en el Noticiero Nacional era Carmelo Castilla.
1: Correcto. Claro. Sí, que era de Barranquilla, ¿no?
3: Sí.
1: Muy bien. ¿Y qué tal el costal de las noticias deportivas con Adolfo Pérez?
3: Muy claro.
1: Ah, bueno, muy bien. Qué épocas. Bueno, muy bien, no, pero aquí estamos no para recordar, no entremos ahora en
2: añoranzas.
1: No, en añoranzas, sino porque es que, ¿cómo les parece que en este gobierno la ministra de Educación, Vivian Morales, encendió las alarmas y denunció que hay intentos de imponer ideología de géneros en los colegios?
2: Hombre, eso dice la ministra Vivian. Es que se reunió en las últimas horas con el Partido Conservador y lo hizo con Fincho Cepeda, el presidente del Partido Conservador, y entonces ellos le dijeron, oiga, tenemos preocupación porque esto de la cultura woke se nos está metiendo, y entonces la ministra salió a decir, sí, en efecto, hemos detectado que en esta administración han intentado imponer cátedra con ideología de género. Y eso terminó convirtiéndose también en una polémica porque coincidió con una directriz de la nueva directora del ICF, Carolina Restrepo, que terminó eliminando la expresión niña y simplemente dice niños y adolescentes. Quitémosla.
1: Y sacó lo de niñas.
2: Y entonces ahí cayó mal entre algunos sectores que dicen, mire, el lenguaje también importa y es importante a la hora de definirnos. Esto decía, creo que tenemos ahí el audio, de la ministra Vivian Morales, que fue fiscal general de la Nación,
1: claro.
2: Pareja de Lucio, que además
1: Carlos Alonso
2: Lucio, que es uno de los ideólogos de la administración de Abelardo de la Espella. Esto decía.
4: Vamos a trabajar porque la educación respete el sentido de los padres y su conducción en la formación de sus hijos, y porque no se... Y porque no se busque adoctrinar a los niños ni meterles en su formación cosas que no estén acorde con su desarrollo, de acuerdo con la edad y su desarrollo emocional.
2: Ahora, lo que pasa es que usted pregunta, ¿qué es la ideología de género? Eso no está claro.
1: No.
2: ¿Dónde está el límite de educación sexual en el colegio? ¿Qué pueden decir o no? ¿O es que entonces la definición es que es hombre, mujer? No sé.
1: Mire, se lo defino. Es un concepto sociopolítico que nació en sectores conservadores religiosos de derecha a mediados de la década del 90. Eso es el
2: famoso
1: ideología de género para denominar de forma crítica a esto que está diciendo la ministra Vivian, a un conjunto de teorías académicas y movimientos sociales.
2: Y es una onda en la que se han montado muchos gobiernos de corte muy conservador.
1: Exacto, de posturas conservadoras. Alguien que puede opinar sobre el tema es justamente el exdirector del DANE, candidato vicepresidencial Juan Daniel Oviedo.
2: Que además salió a responderle a Vivian Morales.
1: Y nos gusta saludar mucho al doctor Juan Daniel a esta hora aquí en la FM Tarde, pero llego. ¿Y usted qué piensa de todo este debate, doctor Juan Daniel? ¿Cómo le va?
5: Un saludo muy especial, muy contento de estar aquí nuevamente la FM Tarde, pero llego. Pues yo creo que esto era una crónica anunciada. Sí, la ideología de género apareció en la campaña presidencial. La agenda woke, como lo menciona la misma ministra Vivian Morales, estuvo vigente en la campaña presidencial. Y el país en últimas estuvo enfrentado a decidir en la segunda vuelta presidencial entre si quería una agenda anti-woke o contra la ideología de género o una agenda que respetara los derechos. Y ganó, tristemente, para la población que es víctima de esa discriminación, como formo parte de la comunidad LGBTQI+, ganó la agenda de decir vamos a acabar con la ideología de género, que como tú lo mencionabas, es una categoría, es una etiqueta, no es un concepto ni político, ni pedagógico, ni científico. Es una etiqueta que la ultraderecha...

0: múltiples actores, como es la educación. Entonces, yo no quiero entrar a esa discusión simplemente para decir, tomar partido de cuál doctrina, si la doctrina de la ideología de género, que no es ninguna como tal, o la que la quiere acabar. Aquí lo que queremos hablar es con evidencia. Si verdaderamente el presidente del Partido Conservador, Efraín Cepeda, tuvo una denuncia de un profesor que violentó a un niño al insistirle sobre su identidad, si tenía claro cuál era su identidad de género, que por favor nos digan quién fue, en qué colegio fue y en qué nivel educativo sucedió, para que se tomen las medidas y se corrija. Pero lo más importante es que la ministra nos diga cuáles fueron los materiales que le preocuparon, ¿sí? Porque aquí hay una constitución, una corte constitucional y un marco legal que dice que la educación sexual es obligatoria. E incluso en 2024 la Corte Constitucional dijo que es tan obligatoria y es tan derecho de los niños la educación sexual, que los padres, por creencias filosóficas o por creencias religiosas, no pueden apartar a los niños de esos contenidos en materia de educación sexual. Entonces lo que queremos es familias que sean protagonistas del proceso, como lo plantea la ley, educación sexual basada en ciencia y sobre todo la capacidad de que entendamos que la educación es una plataforma que nos permite prepararnos para un futuro en el que la diferencia es una constante.
1: Juan Daniel, todo esto, a ver, ¿qué opinas tú? Evidentemente, has dicho esto, ya estaba claro que iba a pasar, y ya no solo porque el presidente elegido sea Abelardo de la Espriella, sino que en cuanto se nombró a Vivian Morales como ministra de Educación, pues también con todo el derecho, sabemos de dónde viene Vivian, ella está como ministra y tiene derecho a tomar las determinaciones que quiera, pero pues esto era lo esperable porque ya conoce a Vivian y las creencias que tiene. Dicho eso, ¿sientes un poco también que estamos otra vez en este lado de la polarización, que parece que siempre vamos de un extremo al otro, de abrir todas las libertades a volverlas a cerrar completamente, porque en el anterior gobierno también se abusó quizás un poco de este tema, no se supo explicar bien, se tomaron decisiones sin transición? Es decir, también siento que a veces se quiso imponer en una sociedad que todavía es conservadora, y que hay veces que hay cosas que, a pesar de que algunos pensemos que están bien, se deberían de dar un poquito más poco a poco y más didácticamente, precisamente para evitar estas reacciones. ¿Sientes que el gobierno anterior también tiene un poquito de culpa en todo lo que está pasando ahora, sin librar, yo que estoy de acuerdo contigo, a lo que está haciendo Vivian Morales?
0: Yo creo que como sociedad y Colombia, recordemos que la obligatoriedad de la educación sexual sucedió desde 1994, como un desarrollo de la Constitución del 91. Es decir, llevamos 32 años en esto y no hemos sido capaces de entender que ese derecho de los niños a recibir una educación sexual compatible con su nivel de madurez, compatible con los desarrollos científicos y lejos del adoctrinamiento, porque la educación no es una plataforma de adoctrinamiento, no hemos sido capaces de ponernos de acuerdo que tenemos que hacer equipo como sociedad, como Estado y como familias alrededor de ese propósito. Un propósito que va a permitir una sociedad menos violenta, una sociedad más equitativa entre hombres y mujeres, porque eso no lo estoy hablando simplemente por los derechos de los hombres gay o de la población LGBTQI+. Es que la educación sexual está en la base de romper los estereotipos que hacen que las mujeres, que son más en nuestro país, emprenden caminos más duros que los hombres en el desarrollo personal, profesional y científico. Entonces, no es solo el gobierno anterior. Recordemos que hace 10 años estuvimos protagonizando el debate de control político a las cartillas de educación sexual a la ministra Gina Parodi, liderado por el Partido Centro Democrático. No hemos querido entender que este país tan desigual necesita a la educación como aliada para responder frente a esas desigualdades a través de la ciencia, a través de la participación de las familias en las escuelas de padres y madres y a través de profesores y de maestros informados y preparados para gestionar ese tipo de diferencias. Pero la polarización política y la radicalización de esas creencias nos ha llevado al camino fácil, y es decir, hablar de diferencia en el colegio es promoverla. Y eso es una equivocación muy grande, que si no salimos de eso, no vamos a resolver los problemas de desigualdad de

0: ser mujer, ser nuestro país.
1: Doctor Oviedo, ¿en esto nos vamos a quedar en una discusión semántica o esto puede ser una cruzada que vaya en contra también de otros derechos adquiridos como la adopción gay o el matrimonio igualitario?
0: Pues recordemos que ese gobierno de Abelardo de las Piedras es un gobierno que resulta de una campaña de manual de la ultraderecha. Y sabemos que esta discusión sobre la ideología de género y acabar con la tendencia woke, como lo llaman ellos, de pensar que hablar de la diferencia es promoverla, va a ser un debate ideológico de fondo y va a dividir al país y va a generar más inestabilidad en el sistema educativo de la que hemos recibido a lo largo de estos 32 años y ahora con un terremoto en el que la prioridad debería ser cómo le vamos a responder a los niños del Chocó, cómo le vamos a responder a más de 1,5 millones de niños y niñas que están en educación básica y media, que están afectados en la continuidad de su proceso educativo. En un departamento como el Chocó, en donde el 87% de las sedes son rurales y no hay internet, y por consiguiente la educación virtual no va a ser el camino. Esas deberían ser las discusiones primordiales en este momento, pero ya sabemos que el gobierno de Abelardo de las Piedras tiene una batalla cultural alrededor de la ideología de género que incluso ha puesto sobre la conversación no solo de la campaña, sino hasta de la conformación del equipo de gobierno del presidente Abelardo de las Piedras.
2: Muy bien, doctor Oviedo, pues muchas gracias por
3: eso. No, pero espérame, Andrés. No, ¿para dónde va Oviedo? No. Ya tiene. Claro, se está como candidato a la alcaldía de Bogotá.
0: Yo lo que siempre he dicho es, yo me debo a Bogotá como el actor político que está hablando en este momento y siempre estaré feliz de poder agradecerle a Bogotá la oportunidad de no solo haber aspirado a la alcaldía en 2023, sino de haber formado parte de una consulta interpartidista exitosa y de una fórmula vicepresidencial. Pero es muy prematuro empezar a hablar de campañas y todas las elecciones de alcaldía de Bogotá van a ser el 31 de octubre de 2027. Somos un país enfrentando una tragedia, un terremoto. No es momento de hablar de aspiraciones, sino de cómo ponemos la conversación política del país para que no nos distraigamos en esos debates ideológicos y atendamos las realidades de ese país que tanto necesitamos que mejore la calidad de vida de sus habitantes.
2: Doctor Oviedo,
3: una curiosidad, Andrés, antes de que se vaya.
2: Una pregunta corta.
3: Dale.
2: ¿Doctor Oviedo cambió de peluquero o qué?
3: Sí, se ha cortado el pelo.
0: Sí, cambio de look. Hay que renovarse y traer más fuerza para ese país que tanto necesita que hablemos claro y que tengamos debates informados y sobre todo que alrededor de la educación hablemos siempre primero de las niñas y de los niños y no de los sesgos ideológicos que la política tradicional puede traer a la educación.
3: Bueno. Juan Daniel, ¿te hablas con Paloma?
0: Sí, hemos estado hablando. Curiosamente, pues precisamente ayer con las declaraciones de Vicky Ávila un poco agresivas frente a la posibilidad de que ella llegue a la presidencia de la Cámara de Comercio de Bogotá, conversamos un rato, tenemos una relación muy cordial, pero pues los caminos políticos claramente lo llevan a ella a seguir siendo protagonista de su partido, el Centro Democrático, y mi camino de construir una voz alternativa de la política en la que podamos reconocer que la diferencia es una fuente de riqueza y no de discriminación, como lo podemos ver en este debate de la ideología de género.
1: Oye, ¿y ha vuelto a hablar con José Manuel Restrepo, el vicepresidente? Porque ustedes son buenos amigos.
0: Tuvimos la oportunidad de cruzar unos mensajes de WhatsApp deseándole, pues a pesar de que estamos en orillas distintas de la política, deseándole lo mejor en su ejercicio vicepresidencial y como siempre. Lo importante es que fuera de las diferencias políticas, que a Colombia le vaya bien, debe ser un propósito de todos en ese país.
2: Pues qué bueno volver a hablar con ustedes, reencontrarnos y hablar sobre estos temas, estos debates que tiene el país, al país opinando, y una opinión como la suya es muy importante en este momento. Muchas gracias, doctor Juan Daniel, muy amable.
0: Muchísimas gracias, y aquí seguimos con toda por Colombia, con toda por Bogotá y con toda para sacar ese país adelante.
2: Perfecto, señor. Muchas gracias. Esta es la FM. Gracias por estar en Tarde, pero llego y lo volvemos.

0: Volveremos a llamar al doctor Juan Daniel Oviedo. 4:47, 30 segundos, estamos de vuelta otra vez.
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0: Seguimos, avanzamos en Tarde, pero llego. Marín se encontró una mujer en un terremoto, no sé si en este, el de Colombia, en el que descubrió que su esposo le era infiel.
3: Pues Andrés, es un video que se ha vuelto tremendamente viral por una situación particular. Quiero que veamos el video, digamos el testimonio de esta mujer y les cuento un par de cosas al respecto.
4: Perdí todo en el terremoto. Soy sobreviviente porque tengo dos hijos por quien más luchar. El día de aquel terremoto a mí me quedó la certeza completa que cuando se tiene que mover cielo y tierra para que tú te enteres de las cosas, te enteras. Al campamento, al refugio, al albergue donde nosotros llegamos a refugiarnos, allí me di cuenta que al lado de mi carpa había otra mujer compartiendo una carpa con otras personas y que esa mujer estaba buscando a mi esposo. El mismo hombre que yo buscaba. Ese día, ese terremoto no solo derrumbó estructuras físicas que me pertenecían, también derrumbó mi vida por completo. Yo tenía un matrimonio lindo. Era un hombre que me amaba, que me hacía creer que yo era la mujer de su vida, que nunca faltó a casa. Yo digo, ¿a qué horas hizo todo eso? ¿A qué horas otra familia? Es que yo analizo, yo digo, ¿en qué tiempo? Y él ya no está, ¿a quién le pregunto? ¿A quién le reclamo? Mire, ustedes no saben lo que se siente. Pero para que me entiendan un poquito, les voy a contar desde el principio. Esa mañana yo me desperté como todas las esposas se despiertan en sus casas a atender a sus hijos, a sus esposos, a despachar a cada uno a su lugar donde se pasa parte del tiempo de sus labores. Yo me acuerdo que yo quedé en la casa. Mi esposo se devuelve como a las 9 de la mañana. Me da un beso, me dice, mi amor, había olvidado la computadora, te amo, me tengo que volver a trabajar. Amor, hoy llego muy tarde, o quizás de pronto ni llegue, pero si algo tú puedes ir a la oficina en la noche, ¿me acompañas? ¿Deja a los niños dormidos y me acompañas? Yo le dije que sí. Y él salió y se fue. Yo estaba preparando el almuerzo cuando yo empiezo a sentir un movimiento. Y yo pensé que al principio creí que era el vértigo que me estaba mareando, que era algo que me estaba pasando a mí. Y luego veía como la cocina, en donde yo tenía unas ollas, ellas me botan las cosas, se caen. Y yo digo, Dios mío, entonces salgo a correr. y a mí me salva que yo corro hacia la parte de atrás de la casa. Yo no me fui hacia adelante.
0: Sí. Bueno, esto es un verdadero...
4: Porque la parte...
0: Es un verdadero drama que vivió esta mujer, hombre.
3: Sí. Como les digo, usted se ha hecho tremendamente viral. Sí.
5: Pero, obviamente, Carlos, yo... Pero esto, no, o sea, es real.
3: No, por eso. Gente... A eso voy. Entonces, hay personas que dicen que sí, que efectivamente que este testimonio es cierto. Ya. Sí. Pero hay otras personas que han salido a decir que no, que esto, pues, que es como una farsa, que la mujer no padeció lo que está contando, ¿no? Y que simplemente, pues,
0: se lo inventó.
3: Está inventándose seguramente para hacerse viral, y pues se hizo viral. De ser cierto esto, Eva, pues obviamente una situación muy triste y muy difícil y muy dura, porque hemos visto en otras circunstancias similares que se han presentado situaciones así. Recuerdo el caso de los mineros en Chile. Se acuerda que uno de ellos tenía dos familias y esas familias se conocieron. ¿Eh? Exactamente. Y pues, o sea, una historia de novela.
0: Claro.
3: Y igual que lo que está contando aquí, pero si no, pues en primer lugar esta mujer
0: pues que busque trabajo mental.
3: Sí. Que más allá de eso, pero también que busque trabajo de actriz, porque pues convincente.
6: Pero Marine, eso me hizo acordar también en uno de estos programas de los secuestrados, en una noche, un fin de semana, llegaron a cabina dos mujeres. Y entonces dijo, oiga, ¿dónde secuestraron a su marido? No, mire, lo secuestraron en la carretera que va de Florencia a San Vicente del Caguán. Dijo, ay, qué coincidencia, mi marido también allá. Es que está muy peligroso ese tramo. Claro, ¿y su marido cuándo lo secuestraron? No, en agosto del año 2003. Uy, qué coincidencia también. ¿Y a qué se dedica su marido? No, es transportador. Y ay, de pronto se conoce con mi esposo. ¿Cómo se llama su marido? Ajá. Y todo eso al aire.
0: No me digas.
3: No, pues.
6: Y ahí
3: no,
6: descubrieron que tenían dos familias.
0: No. Qué horror. Bueno,
6: yo lo que digo es, oiga, pero yo lo que digo es, si uno no es capaz con un hogar, ¿usted cómo hace para aguantar dos?
3: No, eso, hay gente que lo puede hacer. Eva, ¿qué ibas a decir?
5: No, yo lo que estoy pensando es que yo, Carlos Marín, yo creo que deberías dar el nombre de tu chica al aire, a ver si de repente aparece algún oyente que diga, pero la de Carlos Marín, pero si esa es la mía.
3: No, es que de verdad hay muchas historias de novela. Yo recuerdo la historia de un amigo que una vez llegó a hacer tareas a la casa de un compañero del colegio. Y cuando llegó y vio una foto de su papá en la casa,
0: ¿qué?
3: Y dijo, no, él es el papá de uno de mis hermanos. Y dijo, pero es que él es mi papá.
0: No, ¿qué?
3: Sí,
0: ¿es esto?
3: Sí. Imagínese. Sí. Por eso,
0: como
3: empezaba el testimonio que acabamos de oír, muy importante, porque cuando Dios quiere que la verdad salga a luz, mueve cielo y tierra.
0: No, bueno, usted está hablando como el presidente Abelardo, ¿no?
3: ¿Por qué?
0: Pues está hablando de Dios en el tema del terremoto, ¿no?
3: No, es que lo dijo la señora.
6: Sí. La señora lo dijo. Es que Dios permitió que esto ocurriera. Para
3: sí, o sea, por eso ella dijo, cuando Dios quiere que la verdad salga a flote, mueve cielo y tierra, haciendo alusión que gracias al terremoto y al ella estar en el albergue, fue que ella se dio cuenta. Porque la otra mujer llegó a buscar al marido de ella. Usted no le estaba poniendo cuidado al testimonio, ¿cierto? Dios.
5: No, pero Carlos, pero eso...
0: Uh-huh. Bueno.
6: A mí me pasó con una... Digo, no me pasó una historia parecida a la de Marín, pero tenía un tío y nosotros sí sospechábamos que tenía unos hijos, pero nunca él quiso contar, era soltero, muy callado. Y el día de la muerte del tío apareció una prima ya de 50 y pico de años, no, que nunca habíamos conocido en la familia.
0: Bueno.
3: No, es que de eso...
5: No, pero yo iba a decir, Carlos...
0: Bueno, ahí tenemos ya a Eva, en segundos nos va a contar qué piensa sobre todo esto. Bueno, nosotros mientras tanto vamos a cumplir con unos compromisos comerciales en la FM Radio y seguimos a través del canal de la FM en YouTube y en TikTok contándoles más historias. 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
7: 5:03, estamos a esta hora ya en la FM, programa de radio, de compañía, de buena onda, de charlar con amigos, de encontrarnos en el aire y en estos días apoyar a la gente que está viviendo un momento difícil, no solamente en las zonas afectadas por el terremoto, sino en los incendios en el departamento del Tolima. Y estamos justamente saludando a toda nuestra audiencia en la FM, muy importante, la radio, la FM que cubre todo el país. La estación, las cadenas de la cadena de radio más grande de Colombia y se vincula a la familia de Red Más Claro. Estamos en los canales 1001 y 1007. Un saludo para toda la gente de Red Más Claro. Y con todo este ecosistema que incluye TikTok y el streaming, el canal de la FM en YouTube, es un gusto saludar a esta hora a un gran talento, una estrella colombiana de la música. Se llama Santiago Cruz. Hola Santiago, ¿cómo estás? Bienvenido a Tarde, pero llego de la FM.
8: ¿Qué tal? Buenas tardes, un abrazo ahí para todos, gracias por este contacto.
7: Bueno, muy bien, aquí
9: está. Perdón un momento, Andrés, no sé si Santiago está viendo en este momento la foto, pero, amigo, qué momento físico el que está manejando.
7: Tremendo, tremendo, muy bien vestido.
8: ¡Amigo! ¡Amigo!
7: Bueno, pues muy bien, Santiago, supimos que usted lo primero que hizo después de ver los incendios en su tierra, en su departamento, se comunicó con las autoridades, con la gobernadora y dijo, aquí estoy yo, ¿qué hay que hacer? Cuéntenos la historia.
8: Pues hombre, es que sí, en medio de la zozobra que estábamos viviendo por la catástrofe del terremoto del 10 de agosto, pues encima de todo eso empieza este tema de los incendios en varios departamentos, no solamente en el Tolima, en varios departamentos, pero realmente que la situación ha sido muy crítica en mi departamento. En un momento el valle de San Juan estuvo muy complicado, anoche el tema en Gualanday estuvo muy complicado, entiendo que ya el incendio en Gualanday está un poquito más controlado, entiendo que hay algunos que han menguado, que hay otros que han ido apareciendo, la situación ha sido crítica y las autoridades han estado ahí en contacto permanente. Yo me comuniqué con la gobernadora a ver cómo podíamos sumar, y como además trabajo desde hace tanto rato con ABACO, con la Asociación de Banco de Alimentos de Colombia, pues hay un grupo como de respuesta, ellos tienen montado un corredor humanitario muy bien organizado, muy eficiente y muy transparente, y se dedicó a un canal exclusivo para el departamento del Tolima, en el que estamos ahí coordinando algunas ayudas, haciendo algunas actividades y tratando de sumar en la medida de lo posible, porque claro, hay otras circunstancias donde usted puede sumar llevando una libra de arroz, un mercado, que la ropa, en este caso era carro tanques, helicópteros con agua, bombas mecánicas, bombas manuales, cosas que uno no tiene a la mano. Entonces ahí la acción de ABACO fue fundamental para dirigir esos recursos de manera eficiente y transparente a la emergencia, y lo seguimos haciendo porque la situación sigue siendo crítica.
10: Pero Andrés, queda claro que Santi no solo está colaborando con sus conciertos, entiendo que hoy estás en otro benéfico, ¿o no?
8: Mi querida Eva, ¿cómo estás? Yo te estoy saludando en este momento desde el Estadio Nemesio Camacho El Campín, que hoy se juega el partido benéfico organizado por las leyendas de la Selección Colombia, por el gran capitán Mario Alberto Yepes, está el Pibe, está Falcao, está Gio Moreno, está René, en fin, y entonces Mauricio Hoyos.

0: de Esencia se comunicó conmigo el martes y me preguntó si me animaba a venir a cantar algo antes del partido y por supuesto todo lo que uno pueda sumar a este momento de difusión y de solidaridad y todo, pues ahí siempre uno trata de estar en la jugada.
1: Oiga, Santi, pero ¿cómo ha sido también la convocatoria de los otros artistas que han querido sumarse a este concierto, pero esta vez con destinación al Departamento del Tolima?
0: Pues mire, realmente con lo del Departamento del Tolima, que creo que se está organizando un concierto que va a ser el 5 de septiembre, pues es un concierto bastante más austero de comparado con los conciertos, por ejemplo, de este domingo en el Vive Claro o del próximo sábado 29 en el Movistar Arena. Es el organizado por Juan Piz González, por Alejandro Reaño, que es en el que yo voy a estar. Digamos que en el Tolima el concierto va a ser un poquito más modesto, bastante más modesto, con artistas locales, artistas de la región, pero sí esperamos la solidaridad y el concurso de todo el pueblo tolimense allí.
2: Santi, le hago una pregunta. ¿Es diferente la manera de afrontar un concierto como estos, digo yo, desde el tema emocional? Porque una cosa es usted estar con su público y cantando las canciones, con las historias que usted normalmente cuenta. ¿Se aborda diferente a Vigo?
0: Se aborda diferente a Vigo desde distintísimas orillas, incluso desde lo técnico, ¿no? Pues porque uno sabe que uno no se puede poner a gastar plata en una producción enorme de un concierto cuando la plata necesita es para otra cosa, ¿sí? Y yo le decía a la gobernadora, al equipo de la gobernación, le decía, yo voy siempre y cuando todo sea donado, es decir, que nadie tenga que pagar absolutamente nada, porque para eso pues la plata se dirige de una vez a los que la necesitan en este momento, ¿sí me explico? Sí. Entonces, técnicamente es distinto, porque usted pues, para ponerlo en términos coloquiales, pues no va a joder. No va a joder si la consola es esta, si las luces son las otras, que es lo que habitualmente uno hace en una gira, claro. ¿Sí? Cuidar cada detalle técnico en este momento es, ¿qué hay? ¿Qué pusieron? Vamos con eso y a sumar, hermano, a sumar en lugar de joder.
3: Sí, exacto, así no haya un buen sonido en el escenario, de pronto problemas, retraso en la logística.
2: Micrófono, pero hay un megáfono, hágale.
0: Hemos claro. Cantado con micrófono amarrado a palo escoba.
3: Óigame, y Santiago, no. ¿Usted arranca a ir ahora? ¿Va a hacer conciertos en septiembre? De eso sí.
2: Se viene una vaina tremenda.
3: Sí, lo que cuéntenos un poco la gira, hombre, para irlo y acompañarlo, porque somos re fan suyos.
0: Muchas gracias. Sí, en septiembre arranca mi gira, que además, pues muy curiosamente, tiene el nombre de Sigo en Pie, que es una de las canciones del disco que terminamos en abril, y ahora ese nombre pues termina siendo muy significativo para este momento. Empieza la gira Sigo en Pie el 16 de septiembre en Bogotá. Tenemos 4 conciertos en Bogotá, en distintos lugares además, en distintos formatos y distintos lugares, y a partir de ahí salimos para Estados Unidos, a 15 conciertos en Estados Unidos. Luego venimos a tocar en Cali, salimos de ahí a 11 conciertos en Europa, venimos a tocar a Medellín, luego México, luego Argentina y Chile el año que viene, en fin, va a estar bien nutrida el tour Sigo en Pie.
3: Qué bueno, hombre, qué bueno que vaya penetrando el mercado suramericano, chileno sobre todo. Eva, tenías una última inquietud para Santi, que está que se canta en el estadio. Santiago, ¿usted va a jugar también o no? ¿Solo canta? Porque usted no me juega fútbol.
0: Hombre, yo, si lo que yo hago en una cancha se le puede decir jugar fútbol, pues sí, pero no lo caracterizaría de esa manera. Yo me paro en la cancha, grito, corro y me hiperventilo y digo que jugué y ya. Pero no va a ser el caso del día de hoy.
4: Y la buena forma que está Carlos Marín, y de la buena forma que está, seguro que tiene mejores piernas que Falcao, eso no lo tengo ninguna duda.
2: Es un defensa central con dominio de balón, Eva, ¿qué más se le puede pedir?
0: Yo soy un defensa central lento, pero malo.
4: Bueno, pero lento, pero seguro. Bueno. Oye, Andrés, no, primero felicitarle a Santi, primero felicitarle porque sabe que yo lo amo, lo sigo, pero colega, felicitarlo porque ahí lo habíamos hablado por teléfono, esa canción tan bonita, porque yo creo que has tocado muchas almas donde se la dedicas a tu papá, yo pensé mucho en la mía. Nada, para mandarte un beso, decirte que te queremos, qué ejemplo eres para muchos, todos estos actos solidarios que
3: Bueno,
1: que siguen sumando.
3: Eva,
1: que siguen
3: sumando. Es que quedó, se cortó
4: y
3: la emoción.
4: Que hablemos contigo más a menudo.
0: Pues, colega, como bien dices tú, me alegra mucho oírte. Gracias por tu cariño hacia la canción Donde Quiera Que Estés. Una canción muy, muy sentida que ha removido, pues, mucha fibra, primero en mí y luego en mucha gente, entre esas tú, y me halaga muchísimo eso. Y aquí seguimos. Bueno. Esto es lo que hay que hacer. La música le permite a uno la excusa de en determinadas ocasiones, agarrar el reflector, el micrófono que le dirigen a uno por la profesión, sí, y enfocarlo en las causas que son verdaderamente importantes, como esto que estamos pasando en Colombia.
3: Fantástico. Santiago, y cuéntenos, ya que está en el Campín y que nos sirva de reportero, porque usted también ama el fútbol, ¿qué estrellas va a jugar? ¿Y cuál de esas es la que usted más admira, de los que van a jugar ahora? Porque ese partido lo transmite la FM también, más adelante.
0: Oye, hermano, es que yo tengo debilidad por el pibe.
2: Y son parceros, porque el pibe tiene debilidad por Santiago también.
3: Ah, el pibe va a estar.
4: ¿Ah, sí?
2: Sí, el pibe, pregúntele cualquier canción de Santiago Cruz y se la sabe todas.
4: El peludo y el calvo.
0: El pibe, exactamente. Tengo la inmensa fortuna de que a Carlos le gusta lo que hago. Justamente estaba contando hace poco la anécdota de que Elvira, su esposa, para la celebración de los 50 años del pibe, por allá por el 2011, creo, 12, o no recuerdo, me llevó de sorpresa a cantarle El Pibe porque le gusta mucho y Si Te Quedas Qué. Oh. Y allá estuve cantándole de sorpresa, y hemos tenido una relación muy cercana desde entonces, y justamente hace un ratito nos cruzamos unos mensajes para darnos un abrazo aquí en el estadio. Entonces yo tengo especial debilidad por él, y si está él, pues de ahí para abajo imagínese la cantidad de
3: tracks. Ya con El Pibe, ya con eso ya pagamos la boleta y creo que ya está agotado, ya está soldado lo del partido.
0: Sí, está agotado.
3: Bueno, don Santiago Cruz, muy amable, muy querido por estar en la FM. Aquí lo seguimos llamando, aquí están sus amigos, los de siempre.
0: Andresito, gracias, hermano. Un abrazo a todos allá. ¡Amigo, amigo, amigo!
3: ¡Caramba, amigo! Perfecto. Santiago Cruz, lo llamamos no solo para que hable para su gira, sino por todo lo que está haciendo ahora por Colombia. Va a cantar ahora en el previo del partido de fútbol benéfico. Va a estar en un concierto este fin de semana. Ese no lo hemos reseñado, ahora me cuenta, el de Juanpis, ¿no? Ahí lo mencionó. Hay uno con Juanpis.
2: Sí.
3: Ahora averiguamos por ese concierto, porque tenemos otro también en el Boom Boom Festival, que es homenaje a
2: Toto la Momposina.
3: Toto la Momposina. Y, bueno, y tantos eventos que se están haciendo. La solidaridad de los músicos colombianos presente, y sobre todo toda Colombia presente. Tenemos ya en segunditos nomás un colombiano que la va a romper en Broadway, seguro que sí, en Broadway, ni más ni menos, teatro musical, uno de los grandes músicos colombianos, ya va a estar con nosotros en segundos. No se muevan, estamos en la FM y en Red Más Claro, en esto que se llama
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2: Esto va de estrella en estrella, más estrellas que en el firmamento de Santiago Cruz.
3: Vaya viendo.
2: Nos vamos para una figura de la salsa, de la música tropical contemporánea. El hombre estuvo en Niche, estuvo en Encanto, la gran película taquillerísima de Disney. Hizo Wilson Mañoma en el Joe, en fin. No, es un súper artista. Él se llama Mauro Castillo, es de Cali, el Valle del Cauca. Mauro, ¿cómo le va? Bienvenido a la FM Tarde, pero llego. Y antes de empezar a hablar de usted y de sus éxitos como talento artístico, cuénteme cómo vivió todos estos, o cómo está viviendo todos estos días, qué ha pasado con usted, con su familia, con sus amigos en Cali. ¿Cómo le va, Mauro? Bienvenido a la FM. Ay, hombre, si tenemos, creo que hay problema con él. Está
3: en el mute. El mute.
2: Está enmudecido para que hable Mauro, hombre. El programa lo hacemos en vivo, ya son las 5:18. Estamos con Red Más Claro, con la FM, a través de los canales digitales. Mauro Castillo, ¿cómo le parece que está en Broadway? Y va a estar en el gran musical del que habla todo el mundo. La crítica especializada está
4: abrumada. Okay, yeah.
5: Ahí está, vea.
2: Ahora sí, don Mauro, cuénteme, ¿cómo ha vivido todos estos días desde el 10 de agosto aquel?
3: Decirle que desmutee, que va él.
4: Bueno, un saludo muy especial a todos. Ha sido un montón de contrastes, porque precisamente el 10 de agosto empecé aquí actividades en Nueva York. Ha sido complejo, gracias por preguntar por mi familia, pues ellos han estado muy bien, afortunadamente, ayudando desde el día uno a alimentar personas, a remover escombros, muy orgulloso de Maye y de Maribel, de mis hermanas, que han estado en un montón de digamos, como de ejercicios, pues, para facilitar todo lo que se ha necesitado. Hemos gestionado muchísimas ayudas. Yo desde acá, pues desde Nueva York, he estado como muy comprometido, y aparte, pues como gente ve que estoy acá y empezamos como a gestionar cosas, a revisar. De hecho, los que están en Nueva York viendo este programa o escuchando, les cuento que hay en Brooklyn, revisen mi Instagram, que en Brooklyn hay un evento precisamente muy especial. El Festival Afrolatino NYC, que hace eventos y destinó todos los fondos de la presentación de hoy, de las actividades que hay hoy, precisamente para ayudar a los que lo han perdido todo. Ha sido muy contrastante eso, como te digo, ¿no? Un orgullo para mí estar aquí.
2: Ahora hablamos de eso. Queríamos saber primero lo de la tragedia que a distancia se debe sufrir más, ¿no?
3: Claro, porque
4: es que, complejo, sí.
3: Claro, además, Mauro, son unos días en los que, digamos, las redes sociales, que para muchos son una forma de difundir su trabajo, pues no son días chéveres para estar en las redes sociales. Y yo precisamente me enteré que Mauro iba a estar en Buenavista y lo contaba de una forma, como nos está hablando, como, venga, estamos muy tristes, pero yo necesito contarles esto. Y para, antes de que nos cuente lo que nos va a contar, por supuesto que estamos muy orgullosos y muy felices. Si a mí me invitaron a una batalla de farmear Aura y me encuentro a Mauro con ese bigotico, ya voy en reversa. El bigotico es porque
2: pierde entrada.
3: El bigotico es porque, Mauro, cuéntenos ahora sí.
4: Me hiciste reír.
2: Bueno, para eso está aquí en la FM, bueno, para hacernos reír a todos.
4: Bueno, está bien. Bueno, no. Tal vez lo que pasa es que todo pasa muy rápido ahora. Eso es lo que yo siento. De hecho, ese mensaje que envié, lo envié antes del terremoto. Y esta semana pasaron cosas increíbles. Pues Ricardo Arjona me invitó a tocar también en vivo en su último concierto, pues, de la gira en Bogotá. Y yo estaba muy feliz con eso. Luego llegó este, mejor dicho, venía como en un avance bellísimo. Y dije, no, esto está muy bacano para comunicar. Y después sí, te entiendo cuando me dices eso. Y es que, claro, yo llevo ya estas 2 semanas poniendo mis redes al servicio de las personas.

0: que lo necesitan. Ya este fin de semana voy a empezar a subir negocios de gente que de verdad necesita ponerlo y que se siente mal publicando. Y pues es interesante que todos tengamos claro que para poder ayudar, pues necesitamos que se siga moviendo todo, pues como que la economía siga andando en su camino y que por lo menos podamos tener con qué ayudar, ¿no?
1: Sí,
0: Y
1: sabe.
0: bueno, sí, lo que te estoy contando acá, pues te digo lo que te quería contar, sí, pues estoy aquí dentro del elenco de Buenavista
1: Sí,
0: Social Club, estoy
1: pero
0: haciendo
1: no, es que quiero, espero, me digo, porque es que eso me amerita una presentación. Ante todo, eso de mover los negocios, lo estamos haciendo aquí en la FM también ya hace algunos días, a través de videos
0: Qué
1: que nos
0: bien.
1: están enviando nuestros oyentes en WhatsApp de las zonas afectadas, que nos manden un videito con sus negocios y aquí los empezamos a promover. Pero es que lo llamamos y Marín nos dijo esta mañana, oiga, Mauro está en una obra que se llama Buenavista Social Club. Claro, y nos acordamos de la película Wim Wenders, de estos músicos cubanos que los descubrió un director de cine alemán y se volvieron celebridades, ya casi centenarios, octogenarios. Hicieron una adaptación para un musical y un amigo mío que va a Broadway los vio y dijo, es lo mejor que hay hoy en Broadway, Buenavista Social Club, inspirado en los músicos cubanos. Y este señor que está hablando con nosotros en la FM hace parte del reparto. ¿Cómo le parece?
2: Y le toca protagonizar a una de las grandes estrellas, que por eso le preguntaba por el bigotico.
1: Exacto. ¿Quién es la estrella? Y cuéntenos cómo llegó a Buenavista Social Club, el musical del que todo el mundo está hablando hoy en Broadway. Un colombiano triunfando en Broadway, Nueva York.
0: Bueno, pues es gracias, yo creo que es gracias a soñar primero y a encontrar una manera de hacerlo como un método. Esto es uno de los castings más exigentes de la industria, la gente lo sabe. Por no sé, pues porque tiene muchos elementos y gracias a la curiosidad que he tenido como toda la vida, pues he logrado como llegar a lugares especiales que este país me ha dado mucho la oportunidad, pero pues mi preparación ha sido en Colombia, algunas cosas acá, pero digamos como yo recuerdo mucho a Yolanda García, todo lo que yo veía incluso de teatro por televisión cuando lo pasaban en televisión educativa de Fanny Mickey. Yolanda García es mi maestra del Teatro Experimental de Cali. Yo estudié en la Facultad de Artes Integradas de la Universidad del Valle, en Cali. Entonces, pues siento que es como la conjunción de todos esos elementos más el sueño y tener paciencia como para estar aquí, para que las cosas se den de alguna otra manera. Este país me ha dado cosas increíbles, pues soy el primer artista de habla hispana en grabar un disco en vivo en la Casa Blanca, lo hicimos hace un par de años, el Oscar con Encanto, el Grammy también, tocar en el Hollywood Bowl, en ese lugar tan especial, en el Kennedy Center. Y yo siento que esas cosas pasan es porque de alguna forma uno tiene una curiosidad y esa curiosidad te lleva como a una preparación, ¿no?
1: Sí.
0: Y esa preparación. Chao. Y esa preparación pues nos pone en lugares muy bonitos. O sea, por aquí están saliendo. Ya este es el lugar donde ensayamos, aquí donde estoy. Es un espacio muy especial y pues me he sentido muy bien. Aquí todo el mundo está muy comprometido como con comunicar a través de los detalles más pequeños.
1: Claro.
0: Hay un montón de gente que te cuida también como en todos los sentidos para que todo, absolutamente todo salga bien y pueda hacerlo de la mejor manera, de la manera más fluida. Yo siempre soñé estar en estas ligas, haciendo música, haciendo pues lo que he aprendido con el tiempo y buscando oportunidades para hacerlo. A veces en Colombia no hay las suficientes oportunidades. Yo
1: Claro.
0: estudié, por ejemplo, música clásica. Y recuerdo que la primera vez que me pude parar como tenor fue, esto es como para que la gente se inspire, de verdad, siga echando para adelante, así las cosas no estén como uno cree. Pero la primera vez que me paré como un tenor haciendo algo muy bonito fue con Lang Lang, acá en
1: Ah,
0: Broadway, de
1: mire.
0: hecho, en el Cipriani de Broadway, ahí al frente del
1: Claro.
0: Bull ese que la gente
1: Mauro.
0: le agarra las pelotas. Entonces yo lo que quiero contar hacia el resumen y la intención de esto
1: Eso
0: que
1: es.
0: acabo de decir es que la verdad, uno tiene que seguir luchando por los sueños con un elemento que es la educación, saber que tienes que hacer algo para estar listo para cuando te llamen. Este casting fue un casting como de 6, 7 meses, digamos. Yo vivo en la Florida y me gusta mucho Nueva York. Entonces cada vez que me llamaban, porque mandé unos videos primero y luego pues como que ya tenía que venir, y cada vez que veníamos pues con Tata hacíamos el parche y paseábamos, y como que pues chévere venir a disfrutar la experiencia, hasta que al final se dio. El director es Ajim Ali, es un gran director de teatro experimental, precisamente de aquí de Public Theater. Hay una gente increíble en el proyecto, gente muy claro, comprometida, gente muy destacada también como en otras obras, así como un montón de estrellas, y yo me veo acá y digo, Dios mío, esto es muy bonito. Lo que te digo, han sido días tristes,
1: pero Mauro,
0: lo que
1: Mauro,
0: ha sucedido, pero bueno, aquí vamos.
1: Perdón, volviendo al musical, ¿de qué va a ser de Ibrahim Ferrer, de Compay Segundo?
0: Así es. Ibrahim Ferrer, sí, como les contaba, sí, voy a ser de Ibrahim Ferrer. Por supuesto, el musical tiene canciones que están dentro del disco y que hacen parte
2: Dos Gardenias, Silencio, me imagino yo que va a echarse todo eso.
0: Exactamente, hay canciones muy especiales ahí. Estamos preparándonos acá porque pues también vamos a arrancar ya una gira. La gira va a estar muy, muy, muy, muy chévere, porque pues es como llevar exactamente lo que pasa en Broadway en teatros pues como alrededor de los Estados Unidos. Eso también va a ser otro reto, pues porque una cosa es estar aquí, tú ya tienes todo como un poco más controlado, pero los que hemos salido a hacer cualquier tipo de actividad que tenga que ver con nosotros, con lo que hacemos, bien sea un cubrimiento, bien sea conciertos, bien sea actuar, saben que pues siempre hay unas no linealidades que pasan, siempre hay algo nuevo en la mitad de los viajes.
1: Claro.
0: Así que va a ser como otra manera de conectar la mente y hacerlo, pero algo sí quería hacer quería ser muy enfático en esto, que siempre lo digo y no me canso de decirlo. Hay que creer, hermano, hay que creer y hay que trabajar por esto, pero sabiendo, o sea, como que buscando la información. Ahora hay un montón de información, ya no nos quedemos viéndonos gente caer o gatos haciendo cosas lindas, que a mí también me gustan, me encantan los gatos, pero me encantan los gatos. Yo sí que ayudo, o sea, en eso sí que he ayudado para los animales, me encanta y me...
2: Mauro.
0: Pues, pero entonces, a lo bien, hay que buscar la información.
1: Muy bien.
2: Oiga, Mauro,
0: y echar para adelante.
2: Me imagino yo que está trabajando usted con gente muy tesa, porque para llegar a ese lugar se necesita mucho nivel, pero ¿cómo es, digamos, la conversación con ellos? Como, ve, ¿vos qué haces? No, pues yo tengo un proyecto, yo soy músico, mire, estos son mis discos de salsa. O sea, ¿se da esa conversación o cómo funciona?
0: Sí, no se da. Tú llegas, o sea, aquí se junta un poco como la escuela clásica.
2: Ajá.
0: Yo no sé, los que han pasado precisamente por el teatro, los que hemos pasado por el teatro y por el cuento de la música clásica, o digamos estas actividades académicas, cuando tú llegas a hacer el casting, no te dan la prueba, no te dan como muchas opciones. Y esto es tan grande que apenas esta semana se dieron cuenta que yo era la voz de Félix en We Don't Talk About Bruno, en No Se Habla de Bruno, por ejemplo.
2: Okay.
0: Yo tampoco ando diciendo como, ¿sí me entiendes? Y también, o sea, hoy una de las personas que me dijo, bueno, pero vení que yo te estuve viendo unas cosas. Hoy claro, alguien se dio cuenta que yo también voy a estar en la serie de Mohamed Ali que va a salir con MGM y Prime.
1: Ah, ¿también? No, pero...
0: Entonces...
1: Señor, tiene mucho trabajo. O sea, de vaina nos atendió, hoy. ¿Ah? Oiga, usted tiene mucho trabajo, Mauro. Qué querido usted, hermano, se merece todo el éxito que tiene y lo felicitamos.
0: Gracias.
1: Por esta. Ojalá los colombianos que tengan la fortuna de oírnos por lafm.com.co lo vayan a ver. Ahora se van para Buffalo.
0: Igual cuando, después de aquí salimos para Buffalo.
1: Exacto.
0: Y va a haber un tour que yo voy a estar como documentando todo, sino que ahora precisamente mi intención ha sido ayudar a las víctimas de este terremoto y pues eso. Perfecto. Pasa a un octavo plano. Aquí lo importante es que somos humanos y tenemos que ayudarnos.
1: Maestro,
0: y lo demás pues se va haciendo.
1: Qué gusto tenerlo aquí en su casa, en la FM en tarde, pero llego desde la ciudad de Nueva York, en Broadway. Un abrazo grande y que sigan los éxitos. Se los merece.
0: A todos por allá. Muchas gracias, maestro. Mari, muchas gracias. Oíste, un abrazote y gracias por el cariño.
1: Y qué bueno que la familia está bien en Cali. Mauro Castillo.
0: Gracias.
1: Está colombiano rompiéndola en Broadway. Ahí estaba, en tarde, pero llego, en la FM Red Más Claro. Ya venimos.
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2: Avanzamos, tarde, pero llego. Estamos en la FM y también estamos para Red Más y en el canal de la FM en YouTube. Y bueno, seguimos acompañando la emergencia. Muchos colombianos que necesitan el apoyo, sobre todo de la radio, sintonizando sus radiecitos. Si están en un resguardo, pues qué bueno tener la compañía de la FM para que nos estén oyendo. Saludamos a toda la gente que en este momento nos está oyendo a través de las frecuencias 98.5 en Armenia y Pereira, en Manizales en los 99.7, en Ibagué también solidarios con ellos en los 1180 del AM. La FM está en todo el país y justamente nuestro subdirector de los servicios informativos de la FM, Santiago Ángel, está allá y los estamos acompañando. Seguimos con ellos. Santiago, ¿dónde anda?
3: Hola Andrés, feliz tarde para usted, para los oyentes, para el equipo. Estamos en Quimbaya, que es esta ciudad que yo creo que se nos ha quedado a todos en la cabeza por la imagen de la iglesia. Es uno de los videos más difíciles que le ha dado la vuelta al mundo, porque una persona que estaba aquí en esta casa, que además también tiene riesgo de colapso, tomó su celular cuando estaba moviéndose el mundo y decidió grabar la iglesia, y lo que grabó fue esa imagen del Cristo con los brazos arriba, que poco a poco va aterrizando sus brazos hacia abajo sin caerse. Es pues muy triste, porque la verdad es que las personas de este municipio en el Quindío tienen toda la esperanza de salvar la iglesia, pero eso va a ser muy complicado. Hemos estado dando un recorrido muy intenso por esta zona, también por Pereira, por el departamento de Risaralda y por el departamento de Quindío. Esta iglesia no solamente va a ser difícil de reconstruirse, sino que podría también estar en riesgo de colapsar en cualquier momento. La estructura quedó completamente débil, como ustedes lo están viendo en la cúpula. Pues no hay ladrillos, las paredes están completamente fragmentadas. Arriba está la campana, que además es peligrosa porque tiene un peso bastante elevado. Y aquí en este municipio hay un barrio, que es el barrio Grisales, que quedó completamente destruido. Luego hubo algunas otras réplicas que hicieron que algunas casas más que estaban de pie todavía se cayeran. Hoy aquí estaba el vicepresidente José Manuel Restrepo de nuevo dando un recorrido por la región. Pero lo que nos impacta es la fuerza de la gente y la iniciativa. Unos empresarios que tienen un restaurante y un hotel a unos pasos de la iglesia están haciendo todo para ayudar a la gente de Quimbaya. Esto fue lo que nos dijeron.
2: Bueno, Santiago, mire, a propósito, ya que está en Quimbaya, a mí me parece bueno hablar. Cerca está el Parque de la Cultura Agropecuaria, Panaca, ¿no? Y muchos parques temáticos.
4: Y el Parque del Café también.
2: Y es paisaje cultural cafetero. Ayer estábamos hablando, por ejemplo, con Claudia Morales y nos dice, hombre, hay que reactivar el turismo. Y aquí lo estamos haciendo a través de la FM, que nos manden videos de sus empresas, a mover la economía, a salir adelante, Santiago.
3: Sí, no, completamente. Esto es una cafetera, Andrés. Aquí toda la gente se dedica al café. Recuerde que además estamos a 40 minutos de Armenia, estamos a unos 30 minutos de Finlandia, que es uno de los municipios más bonitos del Quindío. Las fincas cafeteras, los paisajes cafeteros, y pues también hay muchas familias de campesinos que necesitan ayuda porque sus fincas están en este momento con la producción suspendida. Pero mire, escuchemos lo que nos dijeron los empresarios que están ayudando con sus alimentos y con su iniciativa a la gente de esta región. Esto fue lo que nos dijeron.
5: ¿Cuál es el nombre de ustedes y cuál es la iniciativa que tienen hoy en Quimbaya?
6: Mi nombre es Marisela Vázquez.
7: Yo soy Alejandro Quiñones Rojas.
6: Y juntos hemos creado una iniciativa que se llama Empresarios Somos Todos. Es una red de reactivación económica y un apoyo empresarial para todos los empresarios y emprendedores de Quimbaya.
7: Ya iniciamos con el tema de recolección de datos. Tenemos varios empresarios que necesitan ayuda. Estamos gestionando por nuestros propios medios o por medio de otros empresarios que se quieran vincular para colaborar con esta red.

0: ustedes son de acá, pero cuando sucedió el terremoto no estaban en Quimbaya. ¿Qué sintieron cuando vieron? Tienen un restaurante a dos pasos de la iglesia. ¿Qué sintieron cuando vieron esta iglesia destruida y ese Cristo así?
1: Bueno, yo soy Quimbayuna, mi esposo es de Armenia, yo estaba en Armenia y cuando logré empezar a ver imágenes, le dije, pues pucha, Dios mío, ¿qué fue esto? Se pudo haber acabado todo y empezamos a ver imágenes, sí, de edificaciones aledañas, caídas, destruidas por completo y la incertidumbre. Nos vamos, miramos cámaras, no hay redes, no pasa nada. Pues seguir esperando a ver qué pasa, hasta que se empezaron a ver otros videos, logramos ver que la edificación estaba en pie, para nosotros un alivio completo, sabíamos que era pues sismo resistente, pero pues con ese movimiento todo podía suceder. ¿Cuál es?
0: Mire, tenemos otro audio de una persona que vino desde Cúcuta, una fundación para hacer sopas. Ellos preparan sopas y están aquí, se vinieron por tierra para ayudar a la gente del Quindío. Un señor de 67 años, Andrés. Un señor de 67 años con todas las fuerzas para preparar alimentos y repartirlos por estas calles. Lleva 2 semanas con su fundación haciendo comida y dándole a las personas damnificadas que se quedaron sin casa.
2: Se siente uno impotente de ver tanta necesidad, de ver gente aquí, porque no solamente sería lo que se cayó, también podemos ver la parte psicológica, pensando que ya tembló y vuelve a temblar, y pues es triste, triste ver a Quimbaya. No la conocía, pero la verdad es que me voy a ir para Cúcuta cuando viaje, porque mi travesía quiero hacerla larga. Entonces, al llegar a Cúcuta los voy a recordar, un pueblo hospitalario, gente noble, gente bella. Y la verdad es que me siento como si estuviese en mi casa.
0: Pues Andrés, sí. Equipo, aquí vamos a seguir recorriendo las calles de esta ciudad, de esta región, de todas las regiones afectadas, porque lo que nos ha dicho la gente es, no están llegando las ayudas todavía como se esperaba y están pidiendo a gritos, no nos abandonen, uh-huh. Necesitamos la atención de los medios de comunicación, del gobierno local, del gobierno nacional, y toca con mucho cuidado, ¿no?
3: Claro.
0: Aquí estamos caminando, pero siempre con la mirada hacia arriba, porque en cualquier momento, un movimiento, una vibración, una réplica, podría hacer que cualquier edificio de estos colapse.
3: Sí. Eva,
4: a pesar de ese reporte que das,
3: dale.
4: Que dicen que no nos abandonen y que pues sigamos con el ojo puesto ahí, ¿sientes de todas maneras que empieza a haber una luz al final del túnel? ¿Hay algo más de optimismo?
0: Pues Eva, yo le quiero decir, esta mañana estuvimos haciendo un recorrido por Pereira y lo de Pereira es una catástrofe. Es decir, en el Quindío hubo afectaciones graves, no para pérdidas de vidas humanas, pero específicamente en Pereira, en Risaralda, lo que vi es un escenario de guerra. Usted camina por cualquier calle en el centro de la ciudad y todo está colapsado. Todavía hay 116 personas desaparecidas. La gente está muy triste, no solo por perder a sus familias y a sus casas, sino porque se levantan, van a trabajar y lo que se encuentran es una ciudad pues, que tiene un escenario de guerra. Uh-huh. Los restaurantes, los cafés en los que antes pasaban el tiempo están caídos, derrumbados. Usted camina y tiene que tener cuidado porque de repente se tropieza con un bloque de cemento o con una varilla de acero. Esa es la realidad de Pereira. Entonces, pues los empresarios están muy motivados para trabajar, pero la gente realmente está muy, muy triste. Y los temas de salud mental también es muy importante. Todas las personas siguen emocionalmente muy afectadas y necesitan ese apoyo.
3: Sí. Santiago, me quedó sonando lo que dijo usted. No están llegando las ayudas. Lo está oyendo alguien en Cúcuta, en Barranquilla, y dice, yo estoy apoyando, aportando, y la gente de Quimbaya no tiene ayudas, ¿qué es lo que está pasando ahí? ¿Qué nos puede decir?
0: Pues Andrés, que al principio, en las dos primeras, ya casi llegamos a 2 semanas, los primeros días fue una ola enorme de personas ayudando, de fundaciones, de los organismos multilaterales, de los gobiernos, pero pues empieza a pasar el tiempo, la agenda cambia, hay otras prioridades y entonces usted ya no ve la misma intensidad en la ayuda. De hecho, en esta región y en la zona de Risaralda también, estábamos hablando con los cocineros que están preparando los alimentos para los damnificados y nos decían que para este fin de semana ya casi no tienen proteínas, les hace falta cerdo, les hace falta carne, les hace falta pollo para poder preparar alimentos para las personas que se quedaron no solamente sin viviendas, sino sin empleo y no pueden generar recursos para comer. Claro. Entonces, y lo de las ayudas de los subsidios de arrendamiento, ¿qué nos han dicho las personas en estas zonas? Que han hecho la caracterización, que vienen funcionarios de las alcaldías y les preguntan, los censan, pero en eso se ha quedado la intervención. Entonces las personas dicen, ya basta de censos, necesitamos realmente entender cómo va a llegar el dinero,

0: Aquí estamos atentos a todo lo que ustedes... Bueno, pues a tal punto que ya tenemos más empresas que quieren mover sus negocios a través de la FM. 30 segundos y estamos de vuelta.
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0: Bueno, estamos en la FM tarde, pero llego. Alejandro, estamos moviendo la economía a pequeña escala con los empresarios que pronto no tienen ni para...
3: Aquí hay que jalar.
0: Para promocionar su negocio ni en redes sociales.
3: Es que la persiana hay que volverla a abrir, hay que sacudirse el polvo, hay que recoger los escombros y hay que volver a empezar.
0: Por eso abrimos un canal en un WhatsApp que lo tiene todo el mundo. Saludamos a Ilia Caballero que nos está escribiendo a través del WhatsApp 311-856-52, 311-856-52. No respondemos directamente en el WhatsApp, lo hacemos al aire con material, videos, promoción de esos pequeños negocios que queremos que se vuelvan, claro, a mover en el eje cafetero.
3: Y hay iniciativas como estas, mire, escuchemos, de gente que nos envía sus videos.
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0: Ahí está mostrando.
3: Pasitos, ahí está buscando los el negocio. Y cómo
0: está, como
3: funciona
0: en una bodega, ¿no? Como en una bodega. De esas, como una especie de esos containers, ¿no? Que usan, claro, ahora en la.
3: Claro, porque todos estos negocios, todos estos tuvieron sus afectaciones. Entonces, claro, pues están diciendo, oiga, ayúdenos a mover esto. Así,
0: oiga,
3: que
0: qué bueno ese video.
3: Recibiendo iniciativas. No, buena producción, vea.
0: Y están en Pereira, mire, muy bien organizadita la oficina. En una oficina, me parece improvisada, ¿no? Es un container.
3: Es que nos lo mandaron porque sí, hay un grupo de la facultad de la Universidad de Manizales, de periodismo.
0: Ya.
3: Están escuchando tarde, pero llego. Se entusiasmaron y enviaron estos videos.
0: Tenemos más.
3: ¿Otro? Mire,
0: otro.
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3: Tenis láser. Tenis láser. Bueno, quienes busquen. Bueno.

0: Buena, buena.
1: Muy buena, ¿cierto? Quiero decirte.
2: Lo que hay que decir es que el Instagram le ha servido a los vendedores para hacer videos, sí, ¿no? Todos mueven sus videos y salen de un lado y del otro.
3: Hombre, no, es que esto es con gran producción, bueno. Hombre. Le digo,
1: bueno, quiero decirte, y ahí donde ves un video que dura 2 minutos... Eso tardan en grabarlo. Upa, y luego editarlo.
0: Claro. Bueno, movamos estos negocios a través de la FM 311-856-52. Nos van escribiendo en el WhatsApp y aquí los vamos publicando en la FM. Así los vamos apoyando. Empezamos a mover la economía. Creo que Marín va a ser el primero que va a llegar a Manizales a tenis láser. Yo todavía me demoro, pero yo quiero apoyar. ¿Cómo voy a apoyar yo? Donando para el concierto del domingo. Y hay una invitación muy especial que nos hacen para ese concierto. Aquí está, escuchamos.
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0: 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Marín, ¿hay vacaciones infelices?
2: Póngale cuidado a esto, Andrés.
0: Sí.
2: Usted como cabeza de este programa, ¿qué pensaría si
0: cabeza
2: yo
0: cabeza ya cayéndome el pelo. Sí.
2: Dije cabeza.
3: Ah, más no tamaño. Más no tamaño de cabeza.
2: Si yo le llamo y le digo... Andrés, sí. Hoy amanecí como un poco triste, no lo puedo acompañar esta tarde. ¿Usted qué me dice?
0: Llame a Villalobos.
2: ¿Y usted qué cree que, pase? Yo le digo a Villalobos, Alejo, ¿qué hubo? Oiga, hermano, amanecí triste, no voy a ir.
3: Tengo el aura baja.
2: Aunque, ojo, un día, por una situación puntual y particular, llamé a Alejandro a las 5:30 de la mañana.
0: No, ¿cómo lo despertó?
2: Y le dije... Alejo, no, porque él hacía programa conmigo en la Mega del Mañanero.
0: Ah, ya
2: y le
0: está despertando.
2: Alejo, tengo un problema emocional difícil, no pegué el ojo toda la noche, no me siento en condiciones de ir a trabajar, y me dijo fresco. Eran otras épocas, ¿no?
0: Recupérate.
1: Pero eso puede pasar. Quiero decirte, uno cuando coge por norma poner ese tipo de excusas, no. Pero hay momentos... y hay cierto tipo de programas que mantener el realto... pues no es sencillo, y menos cuando uno está debajo. O sea, quiero decirte, uno no llama a decir es que estoy triste, no voy, pero yo no sé por qué momento emocional pasabas, pero me lo puedo imaginar, un día puede servir de excusa.
3: Bueno, y hay incapacidad emocional también.
2: Por eso.
3: Si fuera el psicólogo y les pide una incapacidad, y mire, el señor no está en condiciones.
2: ¿En serio?
3: Por un momento de
2: ¿tiene el teléfono del psicólogo?
1: Para que vayas.
3: Sí, toca con la EPS.
2: Porque resulta que... una empresa china se ha vuelto tendencia precisamente por algo que se llaman las vacaciones infelices. Vacaciones infelices. Y la premisa es, si usted no está feliz, tranquilo, no venga a trabajar. Resulta que esto es una política que le permite a los empleados tomarse un día libre cuando se sienten emocionalmente agotados. Ahí pasa lo que dice Eva, y es que imagínese
0: a mí
2: todos
0: que me agotan muchos.
2: Todos los viernes y los lunes después del festivo uno y ya Andrea amaneció hoy emocionalmente desgastado. Esto obviamente crece la conversación porque pues muchas personas, hay que decirlo, no son felices en sus trabajos, y obviamente la salud mental, que cada vez está más en boca de todo el mundo, pues trae esta conversación para que la tengamos nosotros acá, claro. Pues imagínense a miles de kilómetros de China hablando de esa empresa. Pero precisamente, pues muchos dicen, oiga, esto debería ser tenido en cuenta y debería ser una iniciativa que tenga muchísima validez. Eso obviamente es un paso a una cultura laboral mucho más sana, pero es que también entendemos que es que hay mucho vago.
0: Mucho vago.
2: Entonces usted...
1: ¿Cómo? Obvio.
2: No, por eso. ¿Usted cómo le va a creer a una persona que la pasa sacando excusas?
0: Mamándole gallo al trabajo.
2: ¿Y por qué no vino Andrés hoy?
0: Pues es que...
2: Que él está muy triste.
0: Estaba
2: triste.
0: No, y justo después del puente.
2: No. ¿Sí? O viernes
1: claro
2: del puente.
1: Claro que es verdad que uno después del puente está triste.
2: Sí, claro. claro, claro. Pero vacaciones infelices, así sí, se llama.
0: Bueno, hay que tener en cuenta. Tendencia en China. Vamos a una pausita muy corta para radio, pero seguimos acá porque vamos a hablar de tecnología con Andrea Cardona en FM, en la FM Colombia, en YouTube, en TikTok, y seguimos en nuestra aplicación de RCN Radio, la FM, que transmitirá el concierto el domingo. Estamos en la FM, ya venimos.
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0: Muy bien, tercera hora de Tarde, pero llego. Quiero contarles que vamos a estar con el partido benéfico que anunció ahora Santiago Cruz. Hay partido en el Campín, Carlos. Las leyendas de la selección Colombia.
2: Mario Yepes, el pibe Valderrama, René Higuita. Eso va a estar muy chévere, además muy bonito.
0: ¿Quién más ha oído? ¿Quién más va a jugar?
2: No, eso es un combo grande de todas las...
0: bueno, ¿no?
2: Sí, sí,
0: todo
2: sí,
0: selección
2: sí,
0: Colombia. Leyenda,
2: pero sí. Además le digo una cosa, Andrés, esos partidos siempre son muy chéveres. La causa, por supuesto, es espectacular. Pero usted se imagina, ahorita... viernes, 7 de la noche,
0: no,
2: usted pegando un palito de queso, una lechona.
0: Partido y luego a galerías a bailar salsa. ¿No?
1: Carlos todo lo une con comida, ¿no?
2: Más o menos, sí. Pero mira, Andrés, está sacando las garras y es que después a bailar salsa a galerías.
0: Ay, no,
2: personal de tacón alto. Bueno,
3: sí, usted tiene buen sitio allá, Andrés. ¿Ah? Confiese.
0: No, sino que yo...
2: Panelas.
0: No, yo he pasado un viernes en la noche y eso se mueve muy bien, galerías.
1: ¿Uno
0: mueve
1: se mete entre pecho y espalda una lechona y luego puede ir a bailar salsa?
0: Claro. Sí, claro. No, es que le hacen la digestión en el partido.
3: Y después para los gasecitos, ¿cómo hace uno ahí con la pareja? No,
2: bueno, eso sí, le advierto una cosa. La mezcla de palito de queso con bebida etílica... De una lo manda a comprar antiácido.
3: Uy, sí, es que... Me estoy imaginando la escena.
2: La griera del palito de queso de estadio es seria. No. Y si usted le mete a eso un ron, imagínese, Eva.
0: No.
2: Y la salsa y el ron siempre son buena compañía.
0: Bueno, levantemos a Colombia, se llama el partido. Levantemos a Colombia, viernes 7:30 de la noche, transmite la FM... Tendremos transmisión por acá. Mire, Radamel va a jugar.
3: Falcao,
0: el Tigre.
3: Está ahí, claro. Reaparece.
0: El Tigre, pero el Tigre futbolista. Juan Guillermo Cuadrado, que va a jugar en Medellín, ¿no? Uh-huh. Juan Guillermo vuelve a Colombia. Camilo Zúñiga, que lateral era. Farid Mondragón, tapando. Carlos Sánchez, La Roca. Giovanni Moreno. Juan Pablo Ángel. Fabián Vargas. Jackson Martínez, Alexander Mejía, qué equipazo, Magnelli Torres. ¿Usted sabe que Magnelli en Chile, en Santiago, lo adoran?
2: Sí.
0: Porque hizo muy buena campaña en Colo-Colo.
2: Okay.
0: Cada vez que uno se subía a un transporte público, tú eres colombiano. Magnelli Torres jugó en Colo-Colo.
2: No, jugaba muy feliz.
0: Y jugaba muy bien. John Choronta Restrepo, Giovanni Hernández, Cristian Zapata, Gerardo Bedoya, Carlos Valdés, Oscar Córdoba, Teófilo Gutiérrez y Freddy Guarín. Son algunas de las figuras de este partido ahí. No estoy seguro si se consigue. Ahorita averiguamos, pero yo creo que está, se habían agotado
2: las boletas. No, yo tengo entendido que no
0: había. De 25 a 50.
2: Sí, no había ya boletería, se había agotado.
0: Bueno, muy bien. Y justamente, ya que estoy metido en el tema deportivo, inauguramos una nueva sección en este programa, que son justamente los cuentos de la firma del gol, con el gran Jotas Mantilla. Hola, Jotas, ¿qué más, hombre?
7: Hola, Andrés, un abrazo grande para usted, para Marín, para Eva, para todos los compañeros. Verdadero honor, verdadero gusto, disfruto el programa habitualmente entre semana.
0: Sí.
7: Y bueno, ser parte del mismo es honor gigante.
0: Bueno, en Bucaramanga, buena sintonía de la FM en Bucaramanga, ya estamos prendísimos en los 99.7. No,
7: pero es que usted que tiene sangre santandereana.
0: Total.
7: Mire, Santander es tierra, escuche bien, de RCN, es tierra de la Cola y Pinto, porque la Cola y Pinto hace parte de Postobón,
0: el doctor Ardila.
7: Porque aquí nació el doctor Ardila Lula.
0: Claro, sí, señor, ¿sí? Ni más ni menos. Así. No, pues imagínese el homenaje a Bucaramanga. Y
2: la mejor tártara del mundo está en Bucaramanga.
0: ¿Ah, sí?
2: Oh, la mejor comida rápida del mundo y me enfrento... No, la salsa tártara de Bucaramanga, pero Jotas no lo puede
0: comer. ¿En dónde? Dígame un sitio ya para ir a comer.
7: No, hay un montón.
2: Sí.
7: Yo le diría, hay uno que nos acompaña desde la década de los 80 en Bucaramanga, que es Libardoc. Dicen que las grandes cadenas de hamburguesas se unieron en algún momento para dar con la fórmula de la tártara de Libardoc y no han podido.
2: ¿En serio? Esa no la he probado, Jotas, pero
7: esa es muy buena.
2: La comida rápida de Bucaramanga le gana a cualquiera del país, y el que quiera demostrar lo contrario, lo enfrento a un duelo.
0: Mi papá me llevaba a La Mona, ¿eso todavía funciona o no? La Mona, un restaurante.
7: La Mona eran varias.
2: Sí, ¿cuál de todas?
1: Es que eran varias.
2: ¿Cuál de todas?
7: La Mona, yo me acuerdo...
0: La Mona es restaurante, no van a pensar otra cosa.
7: No, La Tusa.
0: Ah, es La Tusa, dijiste.
7: Es La Tusa, La Tusa, que es un... Claro, existe ese restaurante.
0: Sí, sigue todavía,
7: restaurante. Claro, es un restaurante que vende crema de frijoles con sobrebarriga y yuca santandereana.
0: Mi papá me llevaba a mí.
3: Oye, ¿y el viejo Chifla sigue existiendo?
7: Claro, el Chifla. Claro, y existe en... el original queda en la subida de Pescadero, llegando a Aratoca. Y después se institucionalizó de tal forma que hay varias sedes aquí en la capital santandereana.
2: Chiflas, Tonis, mejor dicho, también. Camachos, La Gloriosa.
0: No, eso es de todo. Pero bueno, a Jotas no lo llamamos de gastronomía, bueno, se mezcló el tema de la comida que se come muy bien en Bucaramanga, sino de fútbol. Nos va a estar contando historias de la firma del gol, y a ver si recuerdan este relato de nuestro gran relator Jotas Mantilla en la Copa del Mundo. Escuchen esto.
8: Está hasta ahora salvando Inglaterra también.
9: Otra vez Leo, va Messi, encara Messi, toca la pelota de primera hora, Pierre Fernández, ¡Fernández al arco!

0: Fernández lo hizo. Enzo Fernández lo hizo. Lo pegó desde la casa. 5 minutos del final con la Argentina. Hasta el final. No, el campeón del mundo.
1: El campeón del mundo le hizo gol a Inglaterra. Argentina-Inglaterra jugaban ese día. Escuchamos a J. Mantilla, tremendo relato con ese golazo a Argentina y le dio la victoria a Argentina, lo llevó al final justo contra Inglaterra. Bueno, Jotas, su historia hoy está relacionada a los cuentos de la firma del gol con un duelo Argentina-Inglaterra.
2: Claro, y que la encontré justamente por aquellos días de la final, de la semifinal en Atlanta. El audio que ustedes acaban de escuchar es de la transmisión nuestra en Win aquel día. Pero resulta que un DJ que usted debe conocer bien, Andrés, sí. Argentino, llamado DJ Paul Martin.
1: Sí, lo he visto mucho en redes. Sí.
2: Claro, contaba el día anterior a la semifinal de hace mes y monedas entre Argentina e Inglaterra, que hace 40 años en la... en la ronda de cuartos de final,
1: sí,
2: en el Estadio Azteca jugaban Argentina e Inglaterra. Correcto. Mundial de México 86.
1: El gol de la mano de Dios y el barrilete cósmico.
2: Claro, el gol del barrilete, los dos goles de Maradona, uno con la mano y el otro como con la mano. Bueno, la historia dice, a partir de la crónica que contaba DJ Paul Martin, que a la misma hora que se jugaba aquel partido de Inglaterra ante Argentina en el 86, 22 de junio del 86, en Londres se celebraba un concierto en un lugar llamado Milton Keynes, ¿sí?

0: Y que en ese concierto estaba Cerati con Zeta Bosio, metidos, refundidos entre los asistentes al concierto, y que en el momento en que viene la presentación de la agrupación Simple Minds...
1: Ah, sí, muy famoso. Cuyo, Don't You Forget About Me, una canción muy famosa de la época, de los ochentas. Simple Minds.
0: Yo no sabía que el vocalista es escocés.
1: Es escocés, son escoceses, correcto.
0: Y cuenta DJ Paul Martin que en el momento en el que se sube a la tarima el vocalista de Simple Minds, sí, le dice a la gente, ¿ustedes quieren saber cómo quedó el partido? Argentina 2, England 1.
1: No.
0: Porque los escoceses se tienen su bronquita, claro. Ellos, el que no lo sepa, vea Corazón Valiente y con eso le alcanza para entender la historia de la pica entre los escoceses y los ingleses. Bueno, y sonó una canción que tronaba, usted la ponía, pero a todo taco en los distintos turnos, en las estaciones musicales juveniles,
1: claro,
0: que era Alive and Kicking.
1: Claro.
0: Canción sota, yo creo que la mejor de ese grupo, ¿o no?
1: Exacto, bueno, está Don't You Forget About Me, que llegó al número uno, pero esa era muy buena también, Alive and Kicking, de Simple Minds, escoceses, claro, su bronca con Inglaterra, y felices celebrando la victoria de Argentina, en México 86.
0: Y 40 años después, volvió a ganar Argentina, en este caso con dos asistencias de Leo Messi, un gol de Enzo Fernández, que es el que escuchamos, y el otro fue de Lautaro Martínez.
1: Bueno, ahí tiene. ¿Qué tal la historia? ¿Le gustó, no?
2: Tremendo.
1: La historia,
2: tremendo.
1: Y estaban Cerati ahí, metidos en el concierto, Cerati
0: y Zeta Bosio.
1: Exacto.
0: Zeta Bosio.
1: Bueno, muy bien. Soda Stereo, que creo que vuelve a Colombia, va a estar en Medellín, creo, vuelve con Ecos.
0: Sí.
1: Soda Stereo, sí, señor.
0: Oiga, y hablaron de el tema de las sanciones a la Argentina.
1: Ah, no, cuente, verdad.
0: Bueno,
1: le metieron a Martínez, ¿no? Le metieron tremenda multa, ¿no?
0: Pues, a Paredes. A Paredes,
1: eso.
0: Claro,
1: Paredes
0: y Molina. Hubo dos eventos. El de la final, cuando termina el partido y se arma una pequeña bronca entre Leandro Paredes y Gavi, el jugador de España. Pues resulta que la FIFA dijo, Leandro Paredes... 10 fechas de sanción de partidos internacionales, no, pero oficiales, no valen amistosos, y una multa de $90,000. Nahuel Molina, 7 fechas y una multa de $30,000. Thiago Almada, una fecha de sanción, y también la AFA tendrá que pagar una multa de $320,000, $321,000, por aquella banderita en Atlanta el día que le ganaron a Inglaterra que decía las Malvinas son argentinas.
1: Sí, entonces, me acuerdo el cartel. Oiga, fuerte la multa.
0: Costoso.
1: Yo creo que para ella no juega más fútbol con la selección, ¿no? Después de 10 fechas, ¿cuándo va a volver a jugar con la selección? 10 fechas, pues, imagínate.
0: 10 fechas que tendrá que pagarlas en Copa América o en partidos de eliminatoria, porque no valen los amistosos.
1: Repítame, ¿la multa por cuánto? ¿La de Paredes? ¿Cuánto le metieron?
0: $90,000.
1: No.
0: Yo creo que eso lo paga la AFA. Ahora, igual van a apelar, ¿no?
1: Ah,
0: van
1: a apelar. Sí. Sí. Y bueno, y quedará también como Bolugán, ¿cómo se llamaba? El de los Estados Unidos, ¿le bajarán la pena?
0: Balogún,
1: eso.
0: Es que yo creo que los abogados de la Argentina para la apelación van a buscar, digamos, el criterio de ese antecedente con Balogún, que recordemos, para quien no lo sabe, Balogún, el 9 goleador de Estados Unidos, que fue expulsado en el partido de octavos de final. Le bajan la sanción, se la levantan y puede jugar ante Bélgica en cuartos de final en Seattle.
1: Perfecto.
0: Ese día.
1: Pero muy bien.
0: Vamos a ver qué pasa.
1: Muy bien, Jotas, qué bueno tenerlo aquí en tarde, pero llego.
0: Para mí el gusto es mío.
1: No, estos cuentos.
0: El honor es mío.
2: Pero Jotas, no nos harán daño, no nos harán daño esos cuentos así, sin una hamburguesita con tártara, con piña.
0: Mire, le voy a decir una cosa con respecto a la hamburguesa.
1: Ajá.
0: Mi padre, que en paz descanse, tenía una frase maravillosa. Un amigo estaba montando un negocio de venta de carne asada. Mi padre le dijo, le voy a dar un solo consejo. Lo que vende la carne es la yuca frita para todo santandereano. Lo que vende la hamburguesa es la papa frita con la tártara. Ese es el secreto.
1: Ah, vea, ahí está. Oiga, nos encanta tener a Jota, y aquí lo vamos a tener con frecuencia en estos cuentos de la firma del gol. Jota Mantilla, muchas gracias, muy querido.
3: ¿Frecuencia no es todos los días?
1: No, pues cuando él pueda también, él es un hombre muy ocupado, ¿no?
0: No, pero yo estoy...
3: De pronto es que él está pidiendo vacaciones tristes.
0: ¿Cómo son las vacaciones tristes?
1: Las infelices, no. Ahorita por el interno la cuenta Marín. Pero, Jotas, qué gustazo tenerlo acá.
0: No, Andrés.
1: Tremendo,
0: Marín,
1: tremendo.
0: Un abrazo para todos.
1: Nos encanta.
0: Gran programa, y aquí en Santander es una sola manta a la sintonía de tarde, pero
1: me contó un amigo, Jotas, Kenneth Garay.
3: Yo un secreto, espera que le voy a contar yo un secreto a Jotas.

0: que el fútbol. 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
1: Ah, vea.
2: No me. Y, claro. Pues, aquí nos conocemos todos.
1: Eva así dejó que si su usted, corazón en Bucaramanga.
2: Si usted tira el nombre fácilmente, es amigo mío.
3: Pero eso era cuando. Eso es cuando Eva pescaba con red. Ahora pescas con dinamita.
1: Ya venimos, señores. Esta es la FM. Gracias a. Ah, no, todavía no nos despedimos de Red Más. No, seguimos con Red Más y la FM. 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
1: 6:20 minutos, estamos hoy. Creo que esta es una de las canciones más lindas de Chucky Town.

0: Es una canción lindísima. Tremenda. Declaración de amor de Goyo, de Slow, de Mike, de Tostado, producida por Andrés Castro. ¿Sabe que habla de la maternidad ahorita que... Eva nos habla tanto de temas de maternidad? Dice, esta canción muestra la plenitud que se alcanza cuando estar enamorado sintiendo amor, sobre todo la mujer que se enfrenta a la maternidad. Habla de los sentimientos que se despiertan no solo con la noticia, sino con sentir al pequeñito, en este caso a la pequeñita en el vientre.
1: Tremendo.
0: Poco de Hasta el Techo. Es la canción de Chuck Keep Down, que estarán en el gran concierto del domingo. Colombia, Voces por la Vida, con Bonca, Cepeda, Eladio Carrión, Grupo Niche, Luis Alfonso. Compre su boleta en Ticketmaster.co. El Chocó, Marín, yo creo que el Chocó es muy importante en todo esto.
2: Mire, yo creo que hay muchas cosas para hablar con lo que ha pasado y por ejemplo, yo soy de esos colombianos que tiene mucha fe que esas palabras del presidente, pues en un tiempo uno pueda decir, oiga, mire, sí...

0: no estaba diciendo mentiras, y que tanta gente que se ha volcado y que ha tenido gestos de solidaridad tan especiales con el Chocó también se mantengan. Pero es que creo que ellos nos han demostrado que han enfrentado esta tragedia de una forma distinta. Quiero mostrarles un video, que de hecho son dos, otro también en la que la gobernadora es protagonista, pero quiero que vean esto. Imagínense, les voy a plantear un escenario. Imagínense ustedes cómo en una tragedia un grupo de personas descargan un camión, o cómo van a cargar el camión de ayudas, en fin. ¿Cómo se imaginan ustedes esa escena?
1: No, pues en un camino todo desbaratado, no sé.
0: Y todo el mundo ahí como en medio de tristeza. Sí. Miren cómo los chocuanos...
2: ¡Ay, no!
3: ¡Ah, estos son los bárbaros!
2: Sí.
1: ¿Qué estamos viendo, que, Alejandro?
3: Estamos viendo unos jóvenes en un camión, están descargando mercancía que está llegando. Al parecer ahí es como papel higiénico. Y ellos, a un ritmo con tambores y con cascos, empiezan a moverse y a ir descargando alegremente uno a otro. Hacen una cadena humana.
1: Dice, yo
0: de una vez lo voy diciendo, Eva, si hay algún parche como este para ir a colaborar ahora.
3: No, dígame, vamos, pero me la pego. Sí,
4: pues me pego. Decir que si hubiera estado en el bajo Baudó, estoy segura que si la empezamos a montar nos la siguen, te lo juro.
0: No, completamente. Y hay otro video también, Andrés, en el que precisamente aparece la gobernadora. Pónganle cuidado a esto y Alejo lo describe.
1: A ver, ¿cómo es?
5: ¡Cuatro carros hay!
3: Bueno, entonces le hacen un corrillo allí a la gobernadora. Unos muchachos, llega un camión de una empresa transportadora. Y ellos con la camiseta de los bárbaros, como ya se le conoce.
1: La gobernadora no estaba farmeando ahora, ¿no?
3: No. No estaba, pero intenta bailar, véala.
0: Si usted no sabe qué es farmear ahora y le dicen, vamos a farmear ahora el Chocó, no vaya a hacer el uso porque allá va a perder farmeando ahora.
3: Y entonces estos jóvenes empiezan a cantar, a bailar y se volvieron protagonistas porque ellos con su alegría, a pesar de la adversidad, se han puesto... De verdad, han arrimado el hombro para ayudar a descargar esas ayudas humanitarias. Le dieron una camiseta de los bárbaros.
4: Muy particular. Bien, es que uno es que es muy joven, ¿no? Tiene 36.
1: No, pues es que...
4: Y se apunta a un bombardeo. ¿En qué sentido? En que cuando hay que dar la cara seria, como dice Carlos, es una tipa que está a la altura, inteligente, preparada, pero cuando también hay que seguir el rollo, lo sigue perfectamente. Entonces yo creo que eso al final, tener ese tipo de carisma...
3: Ayuda.
1: Bueno, eso sí. Es fantástico lo que pasa en el departamento del Chocó. Muy bien, vamos a cumplir con unos compromisos comerciales. El Chocó también presente, estamos con el corazón aquí con la gente del Chocó. Y ya venimos, seguimos aquí en la FM tarde, pero llego y transmitimos el partido tiene nombre. El partido se llama Partido Solidario Levantemos a Colombia en Bogotá, después de las 7 de la noche. Bueno, venimos con algo de información de 7 a 7 y media aquí ahora, y después estaremos con el fútbol aquí en la FM. Ya estamos de vuelta, también en Red Más Claro. Un saludo a toda la gente que nos está viendo a través de esta poderosa cadena de streaming, de cable. Es Red Más Claro. Gracias a todos.
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0: nos vamos para la zona cafetera, saludar a una conocida amiga muy querida, una voz impresionante, una voz que marcó los medios de comunicación en Colombia durante mucho tiempo, está viviendo en el eje cafetero, la recordamos con, bueno, presentando noticias a lejos, ¿te acuerdas? Ella presentaba TVO, el noticiero TVO, y si no estoy mal, ahorita nos corrige, es ni más ni menos que doña, y lo voy a decir con cariño y con respeto, Judith Sarmiento, que está con nosotros aquí en la FM. Hola Judith, bienvenida a la FM, tarde pero llego, ¿cómo está?
1: Bueno, aquí también llego tarde, pero...
0: ¿De qué se ríe? ¿El nombre del programa o de que le diga doña?
1: Bueno, lo de doña me lo quitas, porque si no te voy a decir don Andrés.
0: Pero pues por respeto, es respeto. El respeto y admiración que tenemos por usted, Judith.
1: Muchas gracias.
0: Judith, usted presentó TV Hoy, ¿no? En televisión, mucho tiempo, ¿no?
1: Sí, ese fue uno de los noticieros que presenté.
0: Claro.
1: Y bueno, Nacional también, yo soy fundadora del Noticiero Nacional.
2: Ah, también. Ah, es que Judith, y uno de verdad la oía, la veía, y era el rostro, claro, y era la voz de las noticias. Impregnaba esa seriedad, eso de que, de la credibilidad, que es el valor más importante que tiene un periodista. Y
0: claro,
2: Judith lo tiene sin duda y lo ha tenido.
0: Usted entregaba las 6 y llegaba a Judith.
2: Judith estaba ahí.
0: Judith, sí, a claro, seguir, a hacer el relevo en las noticias en radio, en la cadena
2: honor,
0: colega.
2: Imagínese, yo hacerle la antesala a las noticias, claro, a Judith Sarmiento y el gran equipo en ese momento.
0: Bueno, Judith, usted está radicada ya hace mucho tiempo en Armenia, ¿verdad? Vive en el eje cafetero.
1: Pero bueno, déjame saludar a Alejandro, que me da mucha alegría verlo, por supuesto. A ti también, Andrés, pero de Alejo me acuerdo de eso, el dejar el resumen preparado para el momento en el...
0: Claro, no, claro, exacto, le dejaba sí, el resumen. Bueno, Judith, ¿cómo ha vivido estos días? Después del 10 de agosto a las 7:43, ¿cómo ha sido su vida después de esto?
1: Bueno, Andrés, la verdad, yo vivo en Armenia desde hace 11 años. Bueno, yo soy de Armenia. Yo lo que hice fue regresar a mi ciudad de origen, ya en el momento que consideré que era bueno dejar a Bogotá y venirme a vivir acá. ¿Cómo viví eso? De una manera terrible, porque a mí no me tocó el terremoto de 1999, o sea, me tocó, pero en Bogotá. Fue un trabajo muy arduo porque pues, nos tocó cubrir muchos frentes. A mí me encomendaron en aquella oportunidad una cosa terrible, que era la lista de muertos, heridos y desaparecidos. Entonces la gente se comunicaba conmigo para preguntarme si su pariente estaba en cuál de las tres listas, y eso no era pues nada agradable tener que comunicarlo. En esta oportunidad lo viví ya como víctima y realmente fue espantoso, espantoso, espantoso. Yo no había vivido una experiencia más horrible que esa. La verdad, yo me despedí. Yo dije, hasta aquí llegamos. Nos tocó morir en estas circunstancias que no son las más agradables, pero pues fue tan terrible el movimiento que realmente pensé que era el final.
0: ¿Cómo están su familia, sus vecinos, sus amigos? ¿Qué ha pasado durante todos estos días en lo que usted está viviendo?
1: Pues Andrés, lo más difícil creo que es por el hecho de que mi vida se ha desarrollado desde entonces, desde que me vine a vivir acá, en el ámbito de lo cultural. Yo ya no estoy en el ámbito de las noticias, yo ya no ejerzo como periodista, yo ya no tengo programa ni de radio ni de televisión. Yo me dediqué a la promoción de actividades culturales y a la participación en esas actividades con un espectáculo que se llama Chelo y Poesía. Me dediqué a declamar, o sea, a recuperar un arte que había cultivado cuando estaba muy joven, y bueno, me dio por volver a ello, y nos ha ido muy bien. Todas las veces que hemos presentado el espectáculo ha sido con llenos totales, y entonces ver hoy el Teatro Azul, pues en las condiciones en que quedó, que hubo que cerrarlo y cancelar la programación, ver el Museo del Disco y la Música, que es un lugar emblemático del Quindío, que es tal vez uno de los sitios más maravillosos que yo he conocido en la vida.
0: ¿Verdad?
1: Con toda la historia del sonido, con la cantidad de cosas espectaculares que hay en ese lugar, y ver cómo se desplomó el cielo raso

0: parte del techo sobre todos estos equipos antiquísimos y toda la colección de música que hay en ese lugar, ver cerrar la Universidad del Quindío, que también es otro espacio cultural, la Casa Museo Musical del Quindío, mejor dicho, todos los espacios culturales, Andrés, tú
1: Sí,
0: sabes lo que eso significa para alguien
1: terrible.
0: que vida a la cultura como lo estoy haciendo yo en este momento.
2: Uy, me alegra mucho verla, porque además hace tiempo no la veía, la veo
1: Mucho no
2: estupenda,
1: veíamos,
2: radiante,
1: claro.
2: siempre
1: Sí,
2: es,
1: sí.
2: preserva además esa voz bellísima de
1: No,
2: Judith, que siempre la ha
1: la voz
2: acompañado.
1: más linda de Colombia.
2: Pero Judith, hablábamos también con Claudia Morales ayer, y es fundamental, y lo vimos en el terremoto del 99, la reconstrucción del tejido cultural, social, de comunicación de las comunidades especialmente afectadas. ¿Cómo ves también la aportación de la cultura en esta nueva etapa, en la de este terremoto?
0: Mira, yo creo que ese ha sido tal vez el clamor más grande y hoy hubo una radicación de una carta firmada por una gran cantidad de personas del mundo de la cultura, no solamente aquí, sino en todo el país, porque justamente entendemos que no parece ser una prioridad. Obviamente uno entiende, hay que reconstruir los hospitales, los centros de salud, la infraestructura de las ciudades, las viviendas, todo es primero que la cultura. Pero si no hay cultura, no hay pegamento, no hay con qué
1: De
0: cohesionar a la
1: acuerdo,
0: sociedad.
1: de
0: La
1: acuerdo.
0: cultura es la que nos une, la que nos acerca, la que nos identifica, la que nos permite entendernos con el otro. Y eso no lo podemos perder. Hay que sacar de donde haya, de donde no haya. El mundo tiene que darse cuenta de eso, de que si hay un apoyo para Colombia, ese apoyo debería orientarse mucho al mundo de la cultura. Y no estoy hablando solamente de los escenarios, estoy hablando de la posibilidad de aprovechar los espacios públicos, porque ahora estamos en una época de verano fuerte en donde las lluvias están muy escasas y se podría pensar en cómo todos estos niños, adolescentes, jóvenes y adultos, por supuesto, también que están en albergues, están debajo de un plástico, puedan tener la posibilidad de oír un concierto, de ver una obra de teatro, de ver cine al aire libre, qué sé yo. Yo creo que hay que inventarse muchas cosas que nos permitan entender que la cultura es como el hilito con el que vamos a coser ese tejido social.
3: Judith, mira, estaba yo estos días con la gobernadora del Chocó, que decía que una de las peores cosas de estas catástrofes es que a la gente le toca todo el tiempo reconstruir. Y entonces, si reconstruyes y se vuelve a caer y vuelves a reconstruir, nunca puedes crecer. Te escuchaba decir que la cultura, por muchas razones, no por obvias, por muchas razones, la tenemos relegada en un segundo plano. También afecta a que todavía esto lo tengamos en un plano más alejado, que no podamos crecer al ritmo que hay que crecer la cultura.
0: Por supuesto, Eva, claro que ese es uno de los componentes de estos países en donde ni siquiera se puede vivir del arte. Es decir, es muy difícil, tiene que ser un gran artista y tiene que estar en el show business para poder decir que vive del arte. Los artistas con los que yo trabajo, por ejemplo, grandes músicos, compositores. Yo trabajo con un compositor de música para violonchelo que ustedes no se imaginan, el ser humano que es Deiner Sergio Hurtado. Y es un maestro de escuela, es un hombre que ama su oficio, pero que es un gran compositor. Y obviamente, si él dejara su trabajo como maestro, no podría vivir de la composición de sus obras que se tocan en todo el mundo. Violonchelistas de todo el mundo tocan la música de Deiner Sergio Hurtado. Entonces, esas cosas que tú dices, Eva, son muy importantes. Cuando podemos entender que un país, cualquiera que sea, no solo este, avanza en la medida en que entendamos el valor de la cultura. Y la cultura no es solo música y pintura y poesía. Cultura es todo lo que nos rodea. Cultura es todo lo que nos identifica. Cultura es el tejido social.
1: Muy bien. En eso de inventarse, y ya para despedirnos, voy a ser atrevido porque es que yo quiero aprovechar esta voz y decir que está declamando. ¿Usted tiene una estrofa que nos pueda regalar ahora que nos alimente el alma en este momento? ¿Que la está oyendo alguien en radio? Una estrofa, una pequeñita
0: Sí,
1: estrofa.
0: hay una muy bella poesía que tal vez nos pueda decir mucho a las personas de mi generación, que dice: Árbol, buen árbol que tras la borrasca te erguiste en desnudez y desaliento sobre una gran alfombra de hojarasca que removía indiferente el viento. Hoy he visto en tus ramas la primera hoja verde, mojada de rocío, como un regalo de la primavera, buen árbol del estío. Y en esa verde punta que está brotando en ti de no sé dónde, hay algo que en silencio me pregunta y silenciosamente me responde. Sí, buen árbol. Ya he visto cómo truecas el fango en flor y sé lo que me dices. Ya sé que con tus propias hojas secas se han nutrido de nuevo tus raíces. No los hago más largo
1: no,
0: para...
1: No, ¡qué belleza! No, ya nos hizo el día, Judy. Ya.
4: Judy, ¿cómo estás? Mira, yo tengo que decirte que siempre he tenido una fascinación especial por la poesía, y ya que estás acá con nosotros, te quisiera aclamar algunas líneas para que simplemente me dijeras cómo
2: ¿tiene
4: me
2: futuro?
4: Sí, tengo futuro, no. Oye esto,
1: ah,
4: oye esto.
1: Tiene una, dame.
0: Santo, ahí, yo te voy a decir algo antes de que declame. Mi papá decía, si me declama, le declamo.
4: Estoy viviendo un sueño. Me siento único dueño del amor. Una mirada bastó, así sucedió. Ausente en las palabras, mi cuerpo vibró cuando tu mano toqué, el cielo miré. ¿Tengo futuro o no tengo futuro?
1: A ver, tú,
2: Carlos Marín, como salsero, como poeta, como qué.
4: Carlos Marín, poeta, salsero contemporáneo colombiano.
1: Este es el que nos inyecta alegría.
0: Ay, todos los que amemos la poesía tenemos futuro.
1: Muy bien.
0: Judy,
1: cuando reactive otra vez sus eventos declamando, nos avisa para promocionarlo aquí por la FM, que eso es lo que queremos, reactivar a toda la gente y más la que trabaja con la cultura. Admiramos a los que trabajan con la cultura como usted. Gracias, Judy, y mucha gente, mire, otra vez ayer como con Claudia, la gente la extraña, la quiere volver a oír, la quiere tener más presente. Gracias por estar
2: en la
1: FM.
2: Que Dios la bendiga, mire, aquí le dice Maga Peña, me gusta escuchar a doña Judy Sarmiento siempre con esa voz tan agradable, Dios la bendiga.
1: No, es impresionante. Cariño. No, nos hizo la tarde, Judy.
0: Muchas y la retorno, y sobre todo a ustedes en la FM, por acordarse de nosotros, por acordarse particularmente de mí, y no olvidarnos.
1: No,
0: porque el problema, ahorita nos recuerdan, pero en 15 días ya se les ha olvidado.
1: No, en 15 días la volvemos a llamar, no se preocupe. A ver, sí. Muchas gracias, Judy, muy querida, muy bella persona, gracias por estar acá.
0: Tan lindo, muy
1: bueno. Y nosotros despedimos nuestra emisión para Red Más. En Claro, Red Más Claro, muchas gracias a todos los que nos acompañaron, sigan con la programación de Red Más, pero en radio tenemos mucho más para seguir en la FM y en nuestras plataformas digitales, canal de la FM en YouTube, en TikTok. Sigan con esto que se llama Tarde Pero Llego, y después el partido benéfico, está la FM.
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1: Bueno, estamos aquí en la FM Tarde, pero llego. Uy, a mí me da pena hacer unos cambios tan bruscos, cambios de frentes, pero es que Eva nos va a hablar de la obosexualidad.
2: Obo.
1: A ver, obo. Obosexualidad. ¿Qué será esa de la obosexualidad? ¿Usted ya se imagina algo, Carlos?
2: No,
1: te imaginas.
3: No, pues yo estoy segura de que más de uno de vosotros ha sido obosexual.
2: ¿Por qué? Obosexual, a ver.
3: Sí. ¿Pico ya?
2: Por ya. Favor.
3: ¿No queréis arriesgaros a decir qué puede ser?
1: Es que sí. No, y yo no quiero ni googlear ni nada, ni mirar en INEA, ni nada. No quiero saber, quiero que tú me expliques.
3: Es un término coloquial que se utiliza mucho en las redes sociales. No es una orientación sexual.
1: No es farmear agua.
3: Exactamente. Lo que hace es describir a una persona que comienza y acelera una relación de pareja para conseguir un lugar donde vivir, comida o estabilidad económica, y usa el romance por conveniencia. Dicen que viene de una palabra en inglés que es obo, que es persona sin hogar o vagabundo, y el sufijo sexual. El afecto, el amor pasan a un segundo plano. Lo más importante, el beneficio material y habitacional. Mejor dicho, lo que es un vividor ahora se dice obosexual.
2: Un Superman, le decíamos acá.
3: ¿Sí? ¿Un Superman
2: tenido.
4: Pero Eva, ¿hay hombres homosexuales y mujeres homosexuales?
3: Hombres homosexuales. De hecho, el homosexual viene más por los hombres que por las mujeres. Es aquel hombre que se aprovecha de la mujer le va mejor y finge un romance para que ella se enamore de él y él poder vivir a costas de ella.
4: Ah, porque ya iba a decir que la otra vez entonces yo estuve con una homosexual.
3: ¿Homosexual? Yo creo que también he estado alguna vez con alguien.
4: Tú sabes que uno va y viene, o sea, Pero, he sido homosexual y me han tocado.
3: Ah, eso te iba a decir. Pero uno, has sido y te ha tocado.
2: Pero Eva y Marín, ¿uno no puede ser homosexual por temporadas? Es decir, esa cosa que usted empieza a dar el cepillo de dientes en la casa de la novia o la novia...
3: No, no, porque este se define porque es precisamente, tú lo que haces es apurar la relación para ir a vivir rápidamente con esa persona para mantenerte, para que te mantenga, vamos. No empiezas con el cepillo y un mes después un jersey y luego los calzoncillos, no. Tú quieres a la semana ya estar viviendo con ella.
4: Yo me acuerdo, tengo un primo que fue uno de mis grandes maestros de parla. El hombre le decía, por ejemplo, salía contigo, Eva, y le decía, Eva, mira, te voy a decir una cosa. Probablemente después de esta noche vamos a salir otra vez. Y de pronto en esa salida, al final cuando te dejen la casa, yo quizás intente besarte y nos vayamos a besar. Yo te voy a hacer una invitación, Eva. ¿Por qué no retamos al tiempo y nos besamos ya? Con eso...
2: Nos saltamos.
4: Sí, con eso, pues nuestra historia empieza en este momento y no en la próxima salida. Eso puede ser un homosexual, que el tipo desde el comienzo estaba enredando diciendo, nuestra historia es maravillosa, no esperemos a que el tiempo nos diga, sino nosotros digámosle al tiempo, no, ¿cuándo va a ser?
3: Ese lo que quiere es echarse el polvito la primera noche y hacerse todo lo demás. Olvídate.
1: Bueno, ese no tiene remedio. Venga, Villegas, cuénteme en qué va el príncipe.
2: Oiga, pero antes aquí me están otras expresiones juveniles, yo no sé si ustedes la han oído. FOMO. Cringe,
1: sí, claro. FOMO, cringe. Miedo a perderse algo. Cringe. Sí, no, sí. Usted encuentra un diccionario es que completo.
2: Chipeo.
1: Sí.
2: ¿Qué es el chipeo? No tengo ni
4: yo
2: idea.
4: Yo he tenido chipeo con Eva. Es como un coqueteíto ahí.
2: Ah, ok. Bueno.
1: Venga, no. En el príncipe Harry, al fin, y Meghan. Pues parece que va a volver a actuar Meghan.
2: No. Pues eso es lo que apunta, ¿no? Es que el domingo una cumbre, estaban pues allí el rey con Guillermo, con toda la familia real y tal, y llama a Harry y dice, oiga, les aviso que me devuelvo. Y eso va a salir mañana en la prensa.
1: Y no se habla con el hermano.
2: Y entonces la cosa cayó como una bomba en la familia real porque no estaban esperando a Harry. Y dijo, no, es que no solamente me voy yo, se viene Meghan conmigo y se vienen mis dos pelados, se viene Archie y Lilibet. Y venimos a vivir acá.
4: Archie y Baldo.
2: Y es más, ya los tenemos, vea, papá, ya los tenemos matriculados en un colegio. Ahí le voy contando. Y entonces...
4: Colegio bilingüe. Debe ser,
2: que no, que ellos quieren que sea...
3: Pero para que aprendan inglés británico. Claro.
2: No, que ellos quieren que sea... Hombre, que se crezcan, ellos se vayan creando con el entorno un poco más británico, claro. Porque la cosa de California pues era más frío, más, ¿no?
1: Exacto, y muy frívolo, frío y frívolo.
2: Sí, entonces dijeron, no, mire, para que el rey Carlos pueda disfrutar de sus nietos y tal. Pero eso, desde luego... Al príncipe Guillermo no le cayó bien porque yo no entiendo muy bien estos temas, pero entiendo que los hijos de Guillermo, el tío regente, en este caso sería Harry. Entonces, claro. Imagínese, usted no se habla con el hermano, usted no ha visto nunca al tío y le van a decir, no, es que vea, ese tío es el que lo va a criar a usted prácticamente.
1: Claro.
2: Entonces, eso llega en un momento además muy complicado porque Harry estaba mirando, ayer hablaba, dije, oiga, ¿de qué van a vivir? Pues tienen 48 millones de dólares. Y como dice Andrés, parece que a Meghan le ofrecieron un papel estelar en la televisión británica. Ah, okay. Y entonces la señora va a ir a trabajar allá. Harry
3: pero
2: seguramente
3: es que te
2: llevará
3: quiero decir,
2: a los niños.
3: Alejandro, que ahora que estás metiendo lo de la serie británica, no es cualquier serie británica. Yo me he quedado flipada. Han dicho que todavía no está cerrado, que sí están en conversaciones. Yo no sé si os habéis visto en Netflix, creo que es The Gentleman, que es de Guy Ritchie. Dos temporadas y parece que se está cerrando la tercera temporada y que ya formaría parte del elenco. Lo que quiero decir es que Guy Ritchie, a mí esa serie me encantó, pero es que Guy Ritchie tiene una muy buena trayectoria. Acuérdate que se casó con Madonna hace rato y tiene una hija con ella, pero tiene peli.
2: Ah, no,
3: y esta serie ha tenido muy buenas críticas. Lo que te quiero decir es que no llega a cualquier serie de pacotilla, no, llega a la serie.
4: Yo le digo una cosa. Usted está hablando de la realeza, pero perfectamente podría estar hablando de un parche que va para el partido ahora. Hola, sí se pilló, no, que el Harry va con el Memo, que porque el abuelo
2: es que
4: Carlos
2: yo le estoy tratando
4: no
2: de que para que entendamos eso, es que eso es la pelea. Imagine la pelea de una familia también cualquiera, claro, que puede ser la familia que va para el partido. El está Harry, negativa escuchándonos.
4: El Harry con el Memo peleando y el Carlos y ahí en la mitad y la Melanie.
2: El Charlie qué. Bueno, pero tiene que pagar, además, permítame un segundo, porque esta noticia llega en momentos en que tienen que pagarle el Elton John, varias personalidades al grupo de Daily Mail, tienen que pagarle 11 millones de euros aproximadamente por una demanda. Exacto. Resulta que ellos demandaron a los diarios que hacen parte del grupo de Daily Mail, el fallo salió en contra y ahora los costos jurídicos y todo el proceso durante esos largos años llevan

0: En esa que a los que estaban demandando tendrán que entrar es a pagarles 11 millones de euros.
1: Bueno, ahí tiene. Bueno, oiga, hoy fue noticia también. Quiero que vean unas imágenes buenísimas y las va describiendo Alejo, me las describe. Persona enmascarada de Chucky en Filadelfia.
0: A ver.
1: El tipo se dedica a perseguir y amenazar a la gente por el centro de la ciudad. Y se va con la máscara de la película de Chucky de 1988, Child's Play. Ya el departamento de policía, vamos rodando no,
0: pero esa vaina, sí, esa vaina de
1: el departamento miedo. Y ahí y ustedes pueden ver
0: aquí. Uy, no, está bien, parque, eso, no es una mujer en un parque, está trotando ella además con ropa deportiva y este hombre se va con una sudadera
1: y la tiene persigue, la, máscara,
0: y tiene
1: de
0: la máscara de Chucky.
1: ¿Cómo es la máscara? Es
0: la, no, pues,
1: aterradora,
2: es
1: ¿no?
2: Este Chucky, es un Chucky disfrazado para el 31,
0: pero bien disfrazado, pero y entonces claro, el problema es que se acerca y veo que la coincidencia es que son mujeres que están haciendo deporte, salen con ropa deportiva, están trotando y ahí el personaje se va atrás acosándolas.
2: ¿Lo detuvieron o no?
0: Sí, lo detuvieron.
1: Lo detuvieron, sí. Persiguió a media docena de personas. ¿Usted imagina uno trotando y que salga un señor con una máscara esa a perseguirlo?
0: Pero las imágenes, ¿no? Todas son mujeres.
1: Todas mujeres, sí. Bueno, tenemos una última empresa. 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
1: 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Bueno, llegamos al cierre. Muchas gracias a todos. Sí, ya.
4: Espérame, sí, no te puedes ir. A ver, ¿quién se quiere despedir?
1: ¡Lía!
5: ¡Chao!
1: ¡Chao, Lía!
0: Ella es
4: Lía. Me ha dicho al oído que le da pena deciros, pero que por favor os portéis bien el fin de semana.
0: Eso, y yo la describo ya con una hermosa sudadera muy bella aquí acompañando. Ese era el cierre de oro que necesitaba.
1: Lía Rey Gaviria, primero la mamá. ¡Eva Rey!
4: Ese es mi chico.
1: Y sus Adanes con... Juan Carlos Iragorri. Oiga, qué vacaciones tan largas las de Iragorri.
0: No, pero ya el hombre regresa. Ya,
1: bueno, ¿no? Me dijo usted, bueno, ¿no? Sí, eso dicen. Debe estar en una playa. Carlos Marín, con todo el equipo que hace parte. Bueno, Sebastián, bienvenido nuevamente. Con Cristian, Orlando, todo el equipo que hace parte de Tarde, pero Diego, los estamos acompañando. Ya por ahí ya se reporta. Ah, no tenemos. Vamos de una con el fútbol, ¿no?
0: Fútbol,
1: vamos
0: fútbol,
1: de una
0: sí,
1: con
0: señor.
1: El fútbol. Ahí, tenemos algo de información. Actualices en la FM aquí y ahora. Y en 30 minutos nos vamos para ese gran partido de fútbol, el Levantemos a Colombia en Bogotá, y el domingo usted en la aplicación RCN Radio, modo RCN, tendrá el gran concierto Colombia, Voces por la Vida, por la Reconstrucción. 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Gracias a todos, tarde pero llego, buen fin de semana.

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2: Bienvenidos a un nuevo capítulo de Corazón Partido. Hoy tenemos una conversación con el doctor Ariel Alarcón. Él es el autor del libro Amar el Volcán y él es una de las muchas víctimas de la tragedia de Armero. Vamos a hablar con él de cómo a partir de una experiencia dolorosa en la infancia se puede enfrentar la vida y reconstruir la vida. Doctor Alarcón, muchísimas gracias por acompañarnos hoy en nuestro podcast.
3: No, al contrario, Arritoquieta, muchas gracias a ti por invitarme y por interesarte en estos temas, en el libro y en estas historias como la mía. Muchas gracias.
2: Doctor, ¿cuántos años tenía usted cuando pasó la tragedia de Armero y qué ha pasado después de esa terrible experiencia?
3: Sí, eso era justamente una aclaración que te quería hacer con respecto a lo que dijiste ahorita. Y yo tenía 24 años. Había terminado mis estudios de medicina.
2: No era infancia, era adulto.
3: Era muy joven, pero no era tan niño. Sí. Y sí, yo había terminado todos mis estudios de medicina en la Universidad del Rosario. Iba a ser el año rural. En esa época era bastante frecuente que los médicos que termináramos los estudios fuéramos a un pueblito y trabajáramos allá durante un año. Eso fue lo que yo fui a hacer allá al Hospital Mental Isabel Ferro de Buendía. En Armero habían dos hospitales, un hospital general y otro un hospital psiquiátrico.
2: Sí.
3: Y yo fui al psiquiátrico porque siempre me interesaba el tema de la psiquiatría. Y estaba ya trabajando esa noche del 13 de noviembre cuando pues ocurrió la catástrofe pues, que todo el mundo conoce, ¿no?
2: Doctor, a partir de ahí, a partir de esa terrible experiencia, usted escribe un libro, Amar el Volcán. ¿Por qué Amar el Volcán?
3: Bueno, ese fue el título final por el que yo me decanté. Después de haber pensado muchos títulos, en realidad yo comencé a escribir el libro como un año y medio antes, más o menos, un poquito menos de pronto, y siempre escribiéndolo, diciendo, bueno, tiene que estar listo para julio del año pasado, de tal modo que todo el proceso editorial se surtiera y el libro estuviera en librerías el primero o 2 de noviembre. Eso lo publicó la editorial, lo editó la editorial Aguilar. Entonces me dijeron, tiene que estar el 2 de noviembre, el 2 de julio, porque si no, no lo podemos imprimir. Y entonces yo, bueno, escribí y tuve muchos como títulos de borrador, títulos de trabajo, con los cuales pues, yo seguía avanzando en la lectura, pero ninguno me gustaba, en realidad. Y yo estaba con mi pareja acabando de escribir la última corrección, a mediados de junio del año pasado, en un pueblito que se llama San Antonio del Tequendama, en una finca que me prestaron unos amigos, una finca cafetera muy bonita que hay allá. Y esa finca acomoda sobre la cordillera oriental y cuando amanece despejado uno ve los nevados y era central al frente.

0: Y entonces son realmente muy bonitos los nevados. Si uno se pone a mirar, los nevados y los volcanes son bellos, son expresiones de la naturaleza muy bonita. Y entonces yo decía, bueno, pero no tengo por qué en realidad odiar el volcán.
1: Exacto.
0: También se puede amar con una postura pues influenciada por el budismo, indudablemente. Uno puede amar a sus enemigos, ¿no? No solamente el budismo, casi todas las religiones dicen, venga, para superar realmente una situación difícil que uno ha tenido interpersonal, es bueno dejar de pelear con el hecho y con la persona, y si uno puede dar un paso más y amar a quien le ha hecho daño, pues eso es se genera una sanación, incluso desde el punto de vista no solo psicológico, sino también es. Y entonces dije, ah, bueno, entonces le voy a poner ese título a mi libro, Amar el Volcán, que es, al final, relato un poquito, en las últimas páginas cuento por qué, un poquito de esto que te estoy diciendo.
1: Sí.
0: Se nos estamos spoileando a unos posibles lectores. Se van a encontrar cómo termina el libro y por qué le puse este nombre, pero esa es la historia del nombre del libro.
1: Doctor, una persona como usted a esa edad, a los 22, 23, 24 años, que vive una experiencia tan difícil, tan dolorosa, ¿cómo es su vida? Porque queda marcado de por vida. ¿Cómo enfrenta los problemas? ¿Cómo enfrenta los fracasos? ¿Cómo enfrenta los dolores amorosos? ¿Es, digamos, más fácil o más difícil?
0: No, yo no lo sé si sea más fácil o más difícil, pero es difícil. Pues afrontar la vida con una... Digamos, ocurrieron dos cosas allí, o tres. Una que fue afortunada, pero también tuvo visos de situaciones traumáticas. Una es el hecho de la tragedia en sí misma, ¿no? De la erupción del volcán y todo lo que eso significó pues para los que estábamos allá. Y bueno, muchas personas fallecieron, que eso también ya deja un golpe psicológico fuerte. Y luego, después de eso, yo estuve sepultado por el lodo y las ruinas del hospital en el que trabajaba, 2 días en total, antes de que los rescatistas de la Cruz Roja me sacaran. Entonces no fue solamente, bueno, que estalló el volcán, que se vino una avalancha, destruyó todo y mató a muchas personas a mi alrededor, sino que yo estuve allá atrapado 2 días pensando en la vida y en la muerte. En realidad, voy a sobrevivir a esto, me voy a salvar, me voy a morir. Luego, efectivamente, la Cruz Roja, los socorristas me rescataron, que les debo la vida a ellos. Y luego, bueno, yo fui trasladado primero a un hospital de campaña, yo no me acuerdo en dónde estaba exactamente. Y luego, al otro día o a los 2 días después, me trajeron a Bogotá, al Hospital San José, al hospital que era de la Escuela de Medicina donde yo estudié. Y yo había tenido, eso se llama un síndrome compartimental, que es una opresión muy fuerte en alguna de las extremidades, en este caso la pierna izquierda, que generó después una infección que derivó en la necesidad de amputar la pierna. Entonces ese fue el otro trauma, ¿no? Uno, haber sobrevivido, haber estado allá sepultado, y luego pues que me tienen que quitar una pierna. Entonces, pues bueno, ni modo, pues me tocaba, era como de vida o muerte. Yo prefiero vivir, aunque sea sin una pierna. Y luego entonces me tocó ajustarme a la vida con toda esa realidad. Haber sobrevivido a la catástrofe, haber estado allá atrapado por un par de días, eso genera unas consecuencias psicológicas en las que después estuve trabajando terapéuticamente, y luego no tener una pierna. Entonces, después de eso, pues, bueno, sí, no es lo mismo que cualquier otra persona, porque, pues, por fortuna, situaciones así tan dramáticas no le pasan a todo el mundo, pero sí todas las personas sufren mayores o menores situaciones adversas en la vida.
1: Eso pero sí, no tan duras.
0: No tan duras, eso es cierto. Y entonces, pues no, mi vida después de eso fue muy diferente en realidad. Adaptar a las tres cosas, sobre todo al tema de la

0: de la amputación. Y luego, pues, sí. Y luego, después, otro elemento que pasó, que fue, como te decía, muy afortunado, pero también difícil, que después dejó algunas secuelas que también me tocó posteriormente seguir elaborando, y es que yo hice mi rehabilitación en Alemania, porque cuando yo salí del hospital, que tuve varias complicaciones de distinta índole, y al final salí, era ya diciembre, era como por esta época del año, entonces yo fui al hospital militar, que era donde me habían asignado el turno para ir a hacer la rehabilitación, y me dijeron, doctor, usted, digamos, es por orden de llegada, usted le toca esperar más o menos entre 4 meses para que le podamos comenzar a adaptar su prótesis, porque el país estaba colapsado desde el punto de vista de salud, principalmente en esa rama, que era una rama en la que no había tanta experiencia aquí en Colombia en ese momento.
1: Sí.
0: Y entonces, bueno, entonces unos amigos que yo tenía en Alemania me dijeron, no, pues véngase para acá y aquí le entregan la prótesis en una semana. Y dije, bueno, me fui. Pero yo me fui para Alemania y me quedé allá de esta forma como para huirle a la necesidad de hacer el duelo de tantas cosas que perdí, pues por la tragedia y por todo lo que pasó. Y bueno, de cierta otra forma como para aprovechar la oportunidad. Entonces yo comencé a hacer mi especialización en psiquiatría allá en Alemania y me terminé quedando 5 años. También marcó mi vida de un modo distinto, ¿no?
1: Claro, porque estudió psiquiatría, digamos, como para estudiar un poco, analizar un poco todo este suceso.
0: Sí, aunque yo ya lo había pensado antes, pero debido a que me pasó esto, yo dije, bueno, pues me toca ponerme a pensar en las repercusiones emocionales de esto, y yo creo que hacerlo y hacerlo bien hecho me puede dar como herramientas también para mí, para como terapeuta, pero eso le puede servir a otras personas, que es de algún modo otra de las ideas del libro, ¿no? Que no es un libro de autoayuda en realidad, sino es mi testimonio personal, pero yo creo que la idea sí es poder inspirar a las personas de que, bueno, uno puede pasar por situaciones difíciles, pero las puedes superar y después puedes vivir una vida bastante agradable cuando las superas realmente.
1: Si yo le pregunto, doctor, después de pues haber, digamos, vivido esta experiencia, analizado esta experiencia, superado esta experiencia, ¿usted qué le dice a las personas que de pronto, como dicen las mamás, se ahogan en un vaso de agua? ¿Sí? Tienen una situación y de pronto esa situación pues no es tan grave para uno, ¿cierto? Usted como psiquiatra puede decir, bueno, para él es grave, ¿cierto? Pero hay situaciones que no se les da, pues se les da demasiada importancia a lo que es, ¿cierto? ¿Qué les diría a esas personas después de su experiencia de vida?
0: No, yo creo que el sufrimiento humano es algo profundamente respetable y cada sufrimiento es muy personal. Yo hasta ahora, pues con mis pacientes nunca les he dicho, mira, yo pasé por estas y estas otras y por eso hablo de lo que hablo. No, pues nunca lo había hecho. Pues ellos notaban que yo, pues por la prótesis, de todos modos, por más buena que sea, uno tiene una cojera y se nota que uno no camina normalmente porque tiene una prótesis. Pero fuera de eso, yo nunca me puse como ejemplo para que las personas se compararan conmigo. Yo creo que el sufrimiento es muy personal. Si un niño se le pierde su juguete preferido y él sufre terriblemente por eso, uno dice, bueno, hay cosas peores en la vida, en realidad.
1: Sí.
0: Sí las hay. Pero para ese niño en ese momento, no. Él, su juguete era su vida, y está sufriendo mucho en ese momento. Entonces yo creo que una de las cosas que yo aprendí con esta experiencia fue justamente a ser muy compasivo y a respetar mucho el dolor humano, cualquiera que sea, y tratar de entenderlo, ponerme en el lugar de la persona, empáticamente, para decir, bueno, para usted eso es muy complicado. Ahora, se ha dado el caso, y yo ahí lo relato de otra persona que también me ayudó mucho en ese momento, cuando todo esto ocurrió, y que era un amigo que yo

0: Yo había tenido en el colegio un amigo lejano, el cual también había sufrido un accidente automovilístico y tenía una amputación. Y yo estaba muy deprimido, que decía, mi vida no va a ser la misma, ahora yo no voy a poder hacer un montón de cosas. Yo estaba realmente muy mal en ese momento todavía. Cuando él me fue a visitar, yo se lo relato en el libro, y él ya había tenido una amputación unos años antes, y después de eso se había casado, había armado una empresa, era un profesional exitoso, le estaba yendo muy bien, y eso para mí fue muy inspirador. Entonces, cuando ocurren situaciones similares, y a mí en las clínicas donde he trabajado, como psiquiatra de enlace, me llaman frecuentemente, mira, aquí hay una persona a la que le vamos a hacer amputación y está muy deprimida. Entonces yo en ese caso sí digo, venga, yo también ya pasé por estas, pero de estas se puede salir de esta y de esta manera, ¿no? Cuando el caso es muy parecido, u otras enfermedades graves, ¿no? Pacientes, por ejemplo, con cáncer, pacientes con otras situaciones. A ellos sí yo les digo, venga, yo pasé por una situación similar a la suya. Y venga, le cuento, de eso se puede salir. Y uno puede después incluso crecer interiormente, desde el punto de vista psicológico y espiritual, a partir de una situación muy adversa que le haya ocurrido. Pero es como una especie de, digamos, de modelo, venga. Piense su situación a partir de la mía. No es que la tenga que repetir exactamente, pero piense. Que es también uno de los objetivos del libro, como que inspirar a las personas.
1: Inspirar a las personas. Y doctor, ¿cómo le ha ido a usted, por ejemplo, en el amor? ¿Cómo superó usted, no solamente pues haber vivido semejante, yo me imagino la escena de Armero, y realmente pues ustedes han sido los sobrevivientes pues muy resilientes y muy valientes, porque yo me imagino que eso trajo pesadillas, se vivió claro. Un momento entre la vida y la muerte, trajo una consecuencia que fue una amputación, pero ¿cómo usted enfrentó eso? La amputación, por ejemplo, ¿cómo le ha ido en el amor, con sus amigos, con su entorno? ¿Cómo superó eso también?
0: Pues eso ha sido todo un proceso también. Sí, uno cree que uno está como discapacitado en una serie muy grande de aspectos en la vida. Incluso el aspecto amoroso y también, por ejemplo, el aspecto sexual, el aspecto del esquema corporal que cambia completamente desde luego. De la estética corporal y el aprecio que uno pueda llegar a suscitar en otra persona, la atracción, ¿no? Pues sí. Porque uno tiene un cuerpo deforme, digámoslo. Entonces eso para mí era muy complicado, y yo en realidad tuve un tiempo en el que, bueno, allá en Armero falleció la que era mi novia en ese momento. Ella...
1: otro dolor para sí. Enfrentar.
0: Sí, sí, sí, sí, sí. Entonces yo después de eso que dije, no, yo quedé como medio curado en temas de atracción, de pareja, no, eso ni me pasaba por la cabeza. En realidad lo importante era como medio sobrevivir, pero yo creo que era un temor también a aproximarme a una mujer con esas nuevas condiciones que tenía en mi vida. Y primero, estando en Alemania, tuve una persona, una mujer de Alemania, con quien compartíamos una comunidad de vivienda. Eso fue algo de realmente muy afortunado que me dio, y es que tres o cuatro, éramos seis en realidad, un apartamento grande, una casa grande antigua, arrendábamos el apartamento entre todos y cada uno tenía una alcoba. Y en esa alcoba, y bueno, uno vivía ahí, pero compartía las zonas comunes y compartía como una vivienda, como era como casi como una familia, ¿no? Digamos, como el aseo y la comida y el cuidado del apartamento y todas estas cosas, tal, tal, tal. Entonces ahí primero tuve como una relación de amistad con una de ellas, que luego devino una relación amorosa, ¿no? Y que fue para mí muy curativa, en realidad, desde todo punto de vista, y fue muy cuidadoso. Primero fuimos muy buenos amigos, por largo tiempo, más de un año, yo creo, hablando, conversando, que esto, que

0: uno, lo otro, lo que le pasó, lo que no le pasó, cómo se siente, tal, tal, tal. Y luego se fue despertando poco a poco un tipo de relación más amorosa, más del plano de pareja, mutuamente. Y al final como que, bueno, yo dije, bueno, me permití amar y ser amado de la manera como estaba, digamos, después de todo lo que me había pasado, ¿no? Y eso fue para mí, yo creo que salvador, eso también lo relato en el libro. Pero de luego esa relación no pudo continuar, porque yo sí tenía muy claro que necesitaba hacer una terapia, que tenía muchos estrés postraumático complicado todavía, y hacer la terapia en Alemania, en alemán, era muy difícil, muy, muy difícil para mí. Y había ciertas cosas de la vida en Alemania que no me estaban gustando en realidad. Entonces, pues, no, la relación se terminó, ¿no?, como unos 4 años, y se terminó, y luego entonces yo decidí, pues, regresar a Colombia, ¿no? Y ahí, pues, pero esa experiencia con ella fue para mí también un elemento que me ayudó enormemente a superar muchas de las dificultades, ¿no? Autoimagen, autoestima, confianza en mí, la capacidad de amar y de ser amado, el aspecto sexual también teniendo una discapacidad. Todo eso fue increíblemente sanador y salvador. Y luego, bueno, ya después aquí en Colombia, pues sí, estuve casado, después me casé aquí con otra persona. Y yo creo que era un matrimonio muy normal, muy común y corriente, con las dificultades que...
1: ¿Qué es un matrimonio común y corriente, doctor?
0: Pues a eso me iba a referir realmente, como con las dificultades que tienen todas las parejas. Nosotros tuvimos muchas, muchas, y que al final, después de 20 años, terminamos separándonos. Pero también muchos momentos muy felices, ¿no? Tuvimos nuestra hija, la sacamos adelante entre los dos, y bueno, trabajamos también en equipo, en un proyecto, justamente de lo que te anotaba hace un rato, de la ayuda psicológica a pacientes con cáncer en la clínica Marley. Trabajamos juntos porque ella es psicóloga. Y todo eso nos dio, sí, una vida de pareja muy bonita, pues, apoyándonos mutuamente, conociéndonos, reconociéndonos, pero también dificultades por el modo de ser de cada uno. En parte la experiencia, digamos, de ser yo, pues, quien soy y haber tenido este antecedente traumático, pues sí condicionó muchos aspectos de la relación. Sí, pero yo no diría... de un modo muy distinto a lo que ocurre con otras personas, con otras parejas, en otros casos. Debido a que también yo, paralelo a todo esto, pues hice mi formación como psicoanalista, como terapeuta, y estuve en muchas terapias de varios tipos, las cuales también describo ahí un poco en el libro. Y entonces, pues, eso me ayudó no ser como una especie de niño consentido. Yo a veces lo veo en mis pacientes, o lo veo en otras personas que a veces con las que tengo contacto, que tienen una situación así de salud especial y se vuelven como unos pequeños tiranos, ¿no? Yo espero no haberlo sido demasiado para ella.
1: Creo ¿como que víctimas, no, como tiranos, como...?
0: Sí, como víctimas y como, venga, mire, yo pobrecito, vea lo que yo tengo, vea lo que me pasó, entonces usted tiene que hacer lo que yo di. Más o menos, para hacerte un resumen, una caricatura, en realidad eso es mucho más complejo.
1: Sí.
0: Entonces, yo creo que no, que hubo elementos de ese índole, por supuesto. Porque hay muchas cosas prácticas de la vida que uno no puede hacer, no muchas, algunas, para las cuales necesita uno ayuda. Y entonces, pero eso es como una ayuda... yo creo que lo mantuvimos la mayor parte del tiempo con mi pareja, como de dos adultos interdependientes. Hay cosas que las que yo soy más fuerte o que me dejo mejor, y otras cosas en las que tú eres mucho mejor que yo. Entonces apoyémonos mutuamente en nuestras decisiones, ¿no?
1: Sí.
0: Pero no como porque yo fuera

0: digamos, discapacitado o minusválido frente en general a todas las cosas de la vida. En algunas sí. Y entonces, pues en ese caso, mi esposa pues me ayudó enormemente. Pero yo creo que a su vez yo también la ayudé a ella en otras cosas en las cuales yo era un poco más fuerte. Pero después la cosa no funcionó y bueno, terminamos divorciando. Hace unos años y ahora pues tengo otra relación de pareja con la que me estoy sintiendo muy contento, muy apoyado y muy, sí, interconectado en nuestros proyectos.
1: Pues mejor interconectado y feliz. Doctor Ariel, sí. ¿Usted escribió el libro Amar el Volcán como una catarsis de vida?
0: Sí.
1: ¿Y usted recomienda eso, digamos, a las personas que de pronto, pues no tanto como su experiencia, porque obviamente lo de Armero, pues es una situación excepcional que pasó en Colombia y que pues miles de víctimas, de muertos, pero usted recomienda hacer ese tipo de catarsis cuando la gente pues tiene tanto dolor y tiene algo que contar o ha superado ese dolor?
0: Sí, indudablemente, sí. Yo soy un fanático de la escritura terapéutica. Incluso hay, eso es como una rama de las terapias que hay especializaciones y gente que estudia y que hace posgrados y doctorados en ese campo, investigando que escribir es sanador. Escribir es sanador en general para cualquier persona. Y ahora que se está volviendo nuevamente a dejando un poquito de lado los dispositivos electrónicos y todas estas cosas, está viendo que incluso uno aprende mejor cuando escribe, cuando toma notas a mano, resúmenes, y luego estudia sobre esos resúmenes, que si los estudia desde un dispositivo electrónico. Entonces, más, digamos, desde el punto de vista cognitivo funciona, pero desde el punto de vista emocional, yo le pongo a mis pacientes la tarea, escriba sobre lo que le pasó, escriba lo que está pensando, escriba, no sé, una carta hacia sí mismo. Hay muchos ejercicios que se hacen. Pero escribir es indudablemente curativo. Yo lo hice de ese modo y creo que es, después de haber terminado el libro, después de haberlo como leído ya cuando estuvo listo, dije, uff, esto fue un ejercicio de salud mental para mí, de catarsis, como tú dices. Y sí, yo lo recomiendo muchísimo. No necesariamente la persona tiene que todo el mundo escribir una novela. Pues bueno, si le sale, y si sale bien, pues puede, ¿por qué no? Pero sí sentarse a escribir, le ocurre, le amplía mucho el rango de comprensión de los fenómenos y le da un punto de vista distinto de lo que ha ocurrido, estimula la creatividad, estimula la búsqueda de soluciones, la aceptación de las situaciones. De verdad, escribir es sumamente curativo.
1: Pues, doctor Ariel Alarcón, autor del libro Amar el Volcán, un sobreviviente de Armero, un resiliente de la vida, un ejemplo, una referencia para superar pues todo tipo de dolores, de problemas, de dificultades, hasta de amor. Muchísimas gracias por haber estado aquí en el podcast Corazón Partido.
0: No, Rito, al contrario, muchas gracias por invitarme. Pues sí, muy amable por tu interés, por tus preguntas tan cálidas, tan respetuosas, y por bueno, permitirme comunicarme con las personas de otra manera a través de este podcast. Muchas gracias.
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4: Estamos aquí fuera del aire. Ay, se supone que esto es fuera del aire, pero ya estamos al aire.
5: Ya están grabando bien, están perfecto. Así debe ser.
4: Esto se llama Hágale un Julio.
5: Arroba Hágale Don Julio.
4: Hágale un Julio. Pero tienes algo con Hágale un Julio. Sí, Hágale un Julio.
5: Mi canal de YouTube se llama Arroba Hágale Don Julio. Un Julio. Que le va súper bien. He montado dos videos y ya llegué a 2000 suscriptores. Es un montón.
4: Buenísimo.
5: Es un montón.
4: Como cuando. Es que se me gusta esa mierda. Además. Claro, yo sé que te han hablado 1,500,000 veces de los Guns N' Roses. Esta no va a ser la excepción.
5: No, marica.
4: No, bueno, puede ser.
5: De hecho, me están pidiendo que monte en el canal de YouTube, que monte historias de mis artistas y la vaina y lo que he tenido. Me piden que monte otra vez la historia de Guns N' Roses. Y la voy a volver a echar, güey. Sí, porque es que hay muchas cosas que no quedaron en este. Pues es que este fue un pequeño docu de 90 minutos, sí, 9 minutos, que no es un culo.
4: Pero es una pieza de arte.
5: Es una pieza de arte. Tengo varias productoras por ahí detrás de la vuelta que quieren hacer una como o serie o película o no sé qué mierda para Netflix. La verdad es que ahora, weón, hay todas las plataformas están buscando contenido.
4: Claro, y ahí también 1,800 ideas detrás de las plataformas. Esa es la historia.
5: Exacto. Pero seguramente va a salir por ahí alguna vaina. A mí me encantaría hacer un docu de esa vaina. Pero docu. Es que me han planteado en una historia de amor, de no sé qué, las tres historias que convergen, la huevona. No, yo quiero hacer un docu de cómo fue la vaina. Como esta, ¿no has visto esa? Ese de un man que vende un festival en una isla.
4: Claro, sí, que es farsa.
5: La memoria de burros.
4: Sí, es una memoria. Pero me lo hizo hace rato.
5: Fire Festival. Eso, que fue una farsa. Eso fue un docu del putas.
4: Sí.
5: Ese es el docu que.
4: Pero hay que lanzar mucha. Sí, mucho material.
5: Desde eso. Aunque en el docu 1994 que hizo ahorita RCTV, hay harto de los Guns N' Roses también. Sí. No, hay unas vainas bien chéveres. De repente sale algo bacano con esa historia. Ay,
4: putas. Hay cosas.
5: Mucho recorrido.
4: Hay cosas, bueno.
5: O hacer una mega película, la hijo de puta. Y llenar el estadio y efectos especiales y que se caiga el hijo de puta escenario. Todo.
4: Me parece. Porque sí, a mí me gusta más una película. Sí, la película sí, pero del man que trae los Guns N' Roses, o sea, es.
5: Sí,
4: es
5: drama,
4: una película,
5: y humor,
4: drama y humor. Drama y humor. No, tiene que haber humor.
5: Drama y humor.
4: O sea, es que yo creo que todos tenemos, o en mi caso, uno. Siempre cada película, cada documental, cada serie, cada comercial, uno tiene un pedacito favorito.
5: Claro. Sí.
4: A mí el tema de los obreros. Además, cuando
5: el de Hágale Don Julio.
4: Era un Julio, pero eso cuando tú dices colombianos.
5: Sí, marica.
4: Eso fue muy bueno. O sea,
5: es que, por ejemplo, ese momento en particular fue un momento muy hijo de puta para mí. Yo me cogí contra la malla del Campín a llorar. No. Yo lloraba, pero marica. No, como un niño chiquito, claro, también el estrés, todo lo que venía pasando, la quiebra, todo mal, llovió, todo mal, o sea, todo mal. Yo me cogí a llorar ahí contra la vaina y cuando
4: después de que te, antes de darle el cabezazo, antes de.
5: Después.

0: Pues cuando yo vi que el man se iba a ir y que le importó un culo, ya me dio una piedra, porque hubo mucha gente, bueno, parqueada ahí una semana, viviendo en buses, esperando que fuera el concierto, porque como era viernes y sábado, después sábado, domingo, después no, solamente domingo, bueno, ¿qué es esto, por Dios? Entonces me dio tristeza, sobre todo que no habían cantado ese par de canciones. Sobre todo, o sea, ¿cómo era posible que se hubieran ido? Es como si hubieran venido los Rolling Stones en su momento y no hubieran cantado Simpatía por el Diablo, ni Black Sugar, ni nada de esa vaina, no, ni Jumpy Ya Flags. No, nos vamos y no cantamos esas. ¿Cómo así, huevón?
1: Pero el llanto también era la quiebra.
0: Sí, el llanto yo creo que fue como una reacción psicológica.
1: Claro.
0: Orgánica de todo mi ser, como diciendo, hijo de puta, no puede ser. Tanto mierdero que se armó para que al final se vayan y no canten ese par de canciones que...
1: Pues, ¿te importaba la canción de la plata? ¿O cuando perdieron plata? Pues ¿sí o no?
0: Se perdió mucho.
1: ¿Billete? ¿Cuánto billete?
0: No, ahí se perdió exactamente, se perdieron como $500,000.
1: Bueno, pues un billete.
0: Se perdió $500,000. Que además quedaba tristeza porque, pues marica, eran los Guns N' Roses, güey. O sea, estaban sold out. Dos fechas sold out. Dos fechas agotadas. Esa era la situación. ¡Qué chimba! ¡Vamos, Julito! Dos fechas agotadas, weón. Y de repente todo se fue a la mierda.
1: Todo se fue a la mierda.
0: Todo se fue a la mismísima mierda.
1: De esos 9 minutos, ahora decías, hay muchas cosas por contar. ¿Qué cosas no sabe la gente? ¿O qué cosas no has contado?
0: No, por ejemplo, ahí no está, por ejemplo, mi encuentro con Slash ahí en el bar Chispas, ahí en el Tequendama, porque ellos llegaron y de una vez se fueron para el bar. Ellos ni siquiera se registraron en el hotel. Dijeron, ah, where's the bar? Para abajo y ah. Y yo me senté a hablar mierda ahí con Slash en la barra, preguntarle Bogotá, que se conocía Bogotá, que no, ni mierda, que no sé qué. No tenía ni puta idea dónde estaba. No sabían dónde estaban aterrizando, la verdad.
1: No, la verdad, no. Es que uno es muy iluso, uno cree que la gente ve a Colombia de una manera y no, los manes. Algunos que.
0: Marica, en el 90.
1: En el 90 le importaban.
0: No había internet, marica, no tenían ni puta idea. Los aviones no tienen la pantallita esa que uno mira dónde va a aterrizar.
1: No.
0: Llegamos a Colombia, bueno, era Estados Unidos. ¿Qué hacemos en Colombia? ¿No que íbamos a tocar en Sudamérica?
1: Tú eres un contador de historias muy bravo. Tú eres un storyteller muy bravo. Ahora, la gente lo asocia a los Guns N' Roses, a la popstar, como también no, claro. al empresario, digamos al fiestero.
0: Digamos que es que esa pieza de Guns N' Roses es emblemática. Digamos que ahí también nació el Julio Correal storyteller.
1: Sí,
0: porque, claro. Marica, ¿quién me conocía a mí contando historias? Nadie. Cuando salió lo de Vice.
1: Con sus amigos.
0: Pues, marica, ya había echado esta historia 25 años en cada borrachera la echaba, güey. Ay, Julio, ya nomás con su puta historia de los Guns N' Roses y su quiebra de mierda, no me joda. Marica, 25 años echándola. ¿Sabes? O sea, era imposible no tenerla supremamente clara. Yo a veces hago ejercicios como que, bueno, voy a grabar en el canal de YouTube, @Don Julio. Entonces me voy para la finca 3 horas manejando y trato de echar una historia unas 4 veces y no me queda suave. O sea, no puede ser, la cosa no es académica, ¿me entiendes? Sí. Por eso es, yo seguramente no puedo echar la historia tuya. Así sea una historia fantástica que fuiste a Cartagena y no sé qué, y bueno, weón, la champeta, no, weón. Y seguramente no la puedo echar igual, obviamente, tiene que ser vivencias muy particulares. Afortunadamente, ayer encontré mi libreta que la tenía perdida, puta, estaba más asustado.
1: Pero que hay que tener esa nota anotada.
0: Sí, tengo anotado historias. Es que yo tengo un. A mí me gusta guardar maricadas. Entonces guardo flyers, boletas, escarapelas, guardo de todo, weón. Entonces tengo una maleta llena de todas las escarapelas de todos los conciertos que he hecho en mi vida.
1: ¿Qué has hecho?
0: Entonces me lo llevé para la finca y, güey, puta, abrí esa vaina un día y empecé a sacar una por una. Uy, acuérdese de esto. Y escribí en una libreta. Los Lainier, por ejemplo. Uy, no.
1: Uy, pucha,
0: Samantha Fox. Uy, qué chimba, Samantha Fox. O sea, historias viejísimas, güey, que yo no tenía en la cabeza, pero que eso es lo bonito de los recuerdos, ¿no? Que cuando uno ve las carapelas, como me decía alguien en Estados Unidos, que son como micro movies, ¿no? Porque uno ve las carapelas y
1: te dispara ya.
0: Te hace un truc, pero te acuerdas perfectamente, aterrizaron, se montaron, vinieron, hicieron conciertos, se fueron, y se fueron. Pero eso te dura, pasa por tu mente como en 20 segundos. Uy, estás, uy. Entonces yo iba anotando, pero esa lista se me ha perdido.

0: Ya la encontré.
1: ¿Te gustaría esas historias llevarlas a tarima, a un stand-up o un docu? O porque es que hay mucho,
0: he pensado mucho
1: que contar.
0: He pensado eso, como hacer Riaño, güey. Un Riaño vende la boleta y nadie sabe qué va a haber. Uno compra la boleta de Riaño y sabes que ese día Riaño va a entrevistar a alguien, pero uno no sabe a quién va a entrevistar. Entonces, y la gente compra la boleta por ver a Riaño realmente vacilándose al tipo y tal y pascual. Que a propósito de esta entrevista de Riaño estuvo bien, la verga también. Ahí píllensela para que estés así.
1: ¿Lo entrevistaste o
0: no? Él me entrevistó. Él me entrevistó y esa entrevista para mí fue como un training. Dije, bueno, marica, vamos a montarnos a tarima a hacer el personaje. Vamos a hacer personaje. No se suba ahí Julio Correa, sino subas el personaje.
1: Pero no está tan alejado de la realidad del personaje. O sí hay.
0: Es un poquito más escandaloso. Un poquito más escandaloso, más histriónico. Claro, me tomé como 5 whiskies para poder hacer, güey, también. Pero eso fue un engaño de Riaño, porque Riaño llega con su vaso transparente lleno de color whisky.
1: Y eso no es nada.
0: Y es jugo de manzana, güey. Después, cuando terminó el show, que yo salí en esa pea y Riaño perfecto, y dices, este güey, ¿cómo hace? Fue al camerino y ahí tenía un galón de jugo de manzana. Y dije, el perro le echa manzana al vaso. En vez de echarle Macallan, le echa jugo de manzana. Y él, claro, y el invitado así, bueno, venga, yo sí también tomo con usted. Y claro, me pegó una pea, la verraca. Y estuvo bien simpático. Y fíjate, por ejemplo, ese cuando me hizo esa entrevista, todavía, digamos, acababa de salir lo de Vice y estaba como en una efervescencia loca, como que, huevón, ya lo vio. Y entonces me dijo, venga, se van. Entonces, mucha gente que estaba en el teatro no conocía la historia. Y yo traté de volverla a echar y eso no pudimos. Era el año de 1992, noviembre 17. No, Riaño, no me quiero acordar, no. Pero, huevón, echa la historia. Nunca la pude echar. Además, yo no la quise echar tampoco como para que la gente buscara la pieza y la viera, ¿no? Es que muy divertida. En estos días me contaron una vaina muy loca, güey.
1: ¿Qué?
0: En un camerino de Maluma, óigame esta historia tan hijo de puta, en un camerino de Maluma llegó Baskin, el artista ese callejero famosísimo.
1: Sí, el
0: grafitero, la vaina, Baskin. Porque le hizo algo a Maluma, no sé qué le hizo, un gato o alguna vaina que se cuelga a él, no sé.
1: Sí.
0: Y Baskin le comentó a Maluma, le dijo, oye, Maluma, ¿no has visto el hueputa video de un colombiano loco que llevó Guns N' Roses a Colombia? Maluma dijo, no, ¿cómo así? Claro que sí, búscalo, un tal Julio Correal. Y Maluma me conoce y me dijo, no puede ser, huevón, Julio Correal. Y el productor de videos in-house de Maluma, como el que le hace el seguimiento, todo, Calditas, fue el que produjo esa pieza. Y entonces le dijo, huevón, ¿cómo así que no lo has visto, marica? Venga, lo vemos. Y lo vieron los dos. No, que un cague de risa, marica. Porque, por ejemplo, hasta Calditas, a Calditas se lo he echado, no sé, huevón, 20 veces o 30. Cada vez que nos emborrachamos, apenas ya estamos borrachos, Julio, échese la historia. Y yo me la echaba feliz, huevón. Pero venga, póngame atención. Y el man me dijo, un día esto voy a hacer una película, me dijo, Calditas. Él era productor en esa época, no sé, weón, recogía cables, cambiaba los lentes de la cámara, cuadraba el trípode, daba tiros, no sé, actuaba de extra, lo que fuera. Y lo nombraron productor de Vice. Y me llamó, huevón.
1: Ya tengo el...
0: Marica, soy productor de Vice, vamos a hacer esa puta historia, marica, no te puedo creer. Y entonces de ahí salió esa historia. Y ahora Calditas mismo es con el que estamos tratando de hacer o una peli o un docu o algo, pero esa mierda va a salir.
1: Hay que sacarla.
0: Una película sería loco, ¿no?
1: Una película bien hecha,
0: bien ambientada.
1: No, ya lo uno a los 90s. ¿Alguien de los Guns N' Roses alguna vez te habló de eso?
0: ¿No? Eso te iba a decir. Estaba en la ahorita que volvieron los robots, ¿sí? Estos Guns N' Roses. Me da risa ver a Axel, termina la canción. Thank you very much. Sí, es de la naranja mecánica. Es el que antes de subir al escenario le ponen, quién sabe, unas descargas eléctricas. Para que arriba es de puta. Cuidado y no dice gracias. Y porque es que es súper juicioso. Thank you very much.
1: Sí, está.
0: Va para la otra. Era diferente. Estando ahí en la primera, la segunda noche, la local tour manager. Es hermana de un amigo mío de Santiago y el personal manager de Axl Rose, Simón, que es un brasilero,
1: sí.

0: dicen que es hijo de él, pero no, no es hijo de él. Lo que pasa es que él, cuando tuvo una depresión, la hijo de puta se fue al Brasil y allá lo cuidó una señora. Esa señora tenía un hijo que se llama Simón, tiene un hijo que se llama Simón, y Simón como que estuvo acompañando a Axel ese par de años que estuvo allá en una depresión absoluta y tal, y Pascual, y Simón se volvió como el personal de Axel.
1: Okay.
0: Yo estaba dentro del público, entonces Simón le dijo a ella, hey, de casualidad tú conoces al loco este que hizo el video de los Guns N' Roses, y entonces ella dijo, claro, es amigo mío, no, preséntamelo. Yo estaba ahí tranquilo cuando llegó ella con Santi y con el man. Hey, Julio, te presento al personal de Axel. Yo, hey, brother, Simón, Hawaii, nice to meet you, man, mijo, weón. Vengo a decirte que este video tuyo es lo mejor que han hecho de Guns N' Roses. Para nosotros es el video del año. Yo pensé que me iba a putear, porque hay cosas obviamente que se salen de la realidad. Sí, como es ver a los manes forrados en droga. Pues, eso nunca pasó, ni le metieron el dedo tampoco, ni nada de eso. Pero si los bajaron del avión a las 3 de la mañana, sí los bajaron del avión. Sí. No, eso sí fue verdad. O sea, a las 3 de la mañana, hey, una amenaza de drogas y bomba, para abajo todo el mundo. Y para abajo todo el mundo, marica. Eso sí fue verdad. Pero Simón me decía, weón, ese es el mejor video que tenemos, marica. Todos nos cagamos de la risa, es una vaina impresionante. Y cuando vino Slash también me mandó a decir que, hey, Julio, qué putería de video, porque también el promotor dijo, hey, ¿ya conociste el video de los Guns N' Roses?
1: Que hicieron. No, marica, es que es... Ahora, de nuevo, el poder de las redes, el poder de los...
0: Claro.
1: O sea, que todo el mundo hoy... Yo creo que claro. Ellos ya se dieron cuenta que era Colombia a partir del video, nunca supieron de verdad dónde putas estuvieron.
0: No, en el libro que escribieron ellos ponen que de los conciertos más como... Yo no sé, como diabólicos, o fuera de la realidad, o...
1: paranormal...
0: Pues realismo mágico, más bien. O sea, realismo mágico es Colombia.
1: Colombia.
0: Porque mira, por ejemplo, otra anécdota que ahí tampoco sale, en vista de los acontecimientos, los empresarios dijimos un día, marica, aseguremos este concierto. Hay un seguro que tú puedes pagar.
1: Ah, bueno.
0: Seguro contra lluvia, seguro contra Riot, seguro que el artista se enfermó y no lo pudo hacer.
1: Okay, okay.
0: O sea, hay un seguro que se puede comprar con los famosísimos Thomas, Greg and Son. Oh, esos que están ahora en el tema de los pasaportes. En esa época era Thomas no sé qué, o Thomas de la Rue, bueno, no sé. El caso fue que escribimos a Londres y dijimos, hey, guys, queremos asegurar este concierto. Marica, nos mandaron 5 páginas en un fax, ¿no? Eso todo era fax.
1: Sí, sí.
0: 5 páginas. Empezaba el fax diciendo, señores, a continuación les pasamos la relación de conciertos cancelados y sus motivos de los Guns N' Roses. Consideramos que no podemos asegurarlos porque Guns N' Roses más Colombia igual el infierno.
1: Así, ¡qué fórmula tan brava!
0: No, así dijo la aseguradora. Y de ahí para abajo era tan cancelado, depresión, gripa, cancelado.
1: O sea, cancelaban por...
0: Sí, por nada. O sea, acordémonos que eran unos rockstar que venían. Que la gente a veces le cuesta entender que hay artistas como los Guns N' Roses o como Nirvana que no nacieron como bandas para crear un éxito.
1: Ajá.
0: ¿Me explico?
1: Sí,
0: o sea,
1: sí.
0: No fueron como los Rolling Stones o los Beatles, que a ellos los encerraban en una casa y les decía, bueno, perros, a grabar, weón, que necesito canciones buenas.
1: Sí.
0: Y los manes grababan y llegaba un productor y decía, no, aquí no hay ni mierda. Sigan grabando y le pagaba el arriendo y le pagaba tan... Pero ellos querían ser successful, querían ser estrellas, querían la fama. Al final buscaban, o sea, estaban preparados para la fama. Pero bandas como Guns N' Roses o como Nirvana... Fueron bandas que surgieron y que de repente se vieron en un puto éxito. Appetite for Destruction fue una vaina loca.
1: Claro.
0: Entonces los manes dicen, ¡guau, qué locura, sí, la verga! Y cuando salen de gira se da cuenta que no es tan chévere, porque es toque, disciplina, levántese al avión, na, quite la nena que tiene que montarse a la tarima, deje meter esas drogas. O sea, es un... pilas que, oiga, tan cachetadas que los medios están esperando, que cómo fue posible que hubiera salido hacia la calle, sal a la calle y 50 cámaras. Entonces la fama no es lo que ellos estaban buscando. Entonces entran en depresión, dicen que mamá, yo aquí sentado como un marica, ahora que voy a entrevistarme ahí con un periodista.
1: Sí,
0: ¿no? Como que eso le pasó a Nirvana, desafortunadamente, claro. Cuando empiezan los muchachos, están en banda de garaje, llega un ejecutivo, una disquera, pues a todos dicen, wow, qué bonito, claro. O sea, wow. Pero cuando entran en la industria se dan cuenta que eso no era lo suyo, porque eran real, son hippies reales, son rockers reales que no van detrás de la fama, sino que no me jodas, déjame sí, hacer mi música.
1: Sí, yo quiero hacer, sí.
0: Claro, como... entonces había mucha depresión. El listado sí. De cancelaciones de conciertos, bueno, era una vaina.
1: Muy brava. Muy, y además muy, Colombia en los noventas, pues.
0: Muy brava. Hubo un episodio ahí de que llamaron, una noche que hicieron, llamaron como 11 viejas al hotel. Es una historia divina, porque aquí había un lugar que se llamaba Porquis, que quedaba en la carrera 15 con como con calle
1: no era la 90 y algo, ¿no?
0: No, con calle 74. Porquis fue famosísimo, fue el primer lugar de striptease que había en Bogotá.
1: Pensé que era Aromaitanga, que
0: eso fue otro, sí, no, es más contemporáneo a ti.
1: El tuyo era Porquis.
0: Sí, el mío era Porquis. El tuyo era Roma y Tanga. Eso, para, imagínense la diferencia, güey. El tuyo es Roma y Tanga. El mío era Porquis. Además, era la cagada porque la oficina de nosotros quedaba encima de Porquis. Era una vaina muy, muy loca, güey. El dueño de Porquis, digo, cumplía el mismo día que yo cumplía, un 18 de mayo. Ustedes imagínense. No, pero güey, imagínense. Entonces.
1: Mi papá cumple el 18 de mayo.
0: ¿Ah, sí? Entonces, esos manes llegaron. Llegaron el primer día mierdero total. Y al segundo día llamaron viejas. Le dijeron a alguien de la organización, hey, brother, queremos unas nenas aquí esta noche. Y ese man llamó a
1: Porquis. Pero llevarlas. Ah, pero que de Porquis las llevaran
0: a que las llevaran allá al hotel. Entonces llamaron a Porquis. Digo, marica, que los Guns N' Roses quieren unas viejas. Que si les mandamos, por favor, unas niñas acá al hotel. Y yo, claro que sí, papá, fallaban las 10 mejores, güey. Mandaron 10 viejas que llegaron, pues obviamente en sus galas nocturnas, obviamente, ¿no? No sé qué,
1: en sus galas nocturnas.
0: Sí, weón, no iban a llegar como que una niña.
1: Sí, no puede ser.
0: Llegaron a sus oficina. Galas, sí, weón. Ya la llamaron a las 9 de la noche, llegaron, pues.
1: Para la acción, weón.
0: En sus galas, exacto. Sí. Y al otro día, nadie se había enterado de eso. Nosotros no nos habíamos enterado. El que las llamó y no se fue. Al otro día llegué. Muy temprano, me acuerdo que yo andaba encorbatado. Yo no sé por qué me ponía la corbata. Ah, porque era gerente del puto proyecto. Entonces me tocaba firmar cheques y todo.
1: Y para eso te ponía las corbatas.
0: Sí, entonces yo llegué al Tequendama, weón, y el gerente del hotel me coge así como saliendo del parqueadero. Don Julio. No. Don Julio, ayúdeme, por favor.
1: ¿Qué y yo pasó? Le dije,
0: bueno, debe ser una boleta. O sea, marica, se lo suplico, don Julio, tengo 10 mujeres sentadas en el lobby del hotel, emputecidas porque no le han pagado ni un peso y no se piensan ir de ahí hasta que les paguen. Yo, no, marica. Claro, entonces Tequendama era super pup, sí, era el mejor hotel de Bogotá.
1: Llegaba todo el mundo.
0: Todo el mundo, los embajadores, los artistas, total. Todo el mundo llegaba allá, bueno, las grandes estrellas, el Salón Rojo era lo máximo. Sí, sí, sí. Marica, yo me asomo al lobby, efectivamente. Que eso ya se ve raro, güey. El maquillaje corrido, las viejas con los trajes arrugados, así como acomodadas ahí durmiendo.
1: Pero ya después de la fiesta.
0: Eran las 10 de la mañana. O sea, eran las 10 de la mañana del otro
1: entraba
0: día.
1: El embajador y viendo la.
0: Claro, el gerente, marica, yo llegué y dije, por favor, ayúdeme, Julio. Y yo, claro, el que me asomaba al lobby, veo estas 10 nenas, pues obviamente daba pena con sí, el
1: claro,
0: hotel.
1: Claro.
0: Tener las 10 mujeres ahí, marica. Yo no, qué pena con usted, cuénteme.
1: Me qué pena que, con las niñas también.
0: Sí, ¿no? Obvio, con ellas claro, también. Claro. Entonces yo le dije, pero bueno, niñas, ¿pero qué pasó? O sea, subieron, alguien las atendió, hablaron con alguien, conocieron a alguien. No, ni mierda, nadie nos habló, nadie nos dijo nada. Después yo entendí que eran como 10 nenas para darle ambiente al piso. Ellos tenían todo un piso.
1: Ok.
0: Donde no entraba nadie sino ellos. Entonces era como para tenerlas por ahí sentadas, como ambientando la nota. Alguien me había dicho que les dije, pero no, les tocaron un pelo, hicieron algo. No nos dieron nada, don Julio. Nos pusieron las sentadas por allá a mirar. Ahí unos manes, no sé qué mierda. O sea, nada degenerado. Quiero, con toda la sinceridad del caso, decir, ni las pusieron a hacer nada, ni nada. Por eso estaban emberracadas. Porque ellas decían,

0: marica, ¿cómo así? O sea, si nadie nos pide los servicios, nadie va a pagar unos servicios. Y entonces las vías amanecieron, nadie pidió ningún servicio y nadie les iba a pagar.
1: Ay,
0: entonces dijeron, un momentico, o sea, de aquí estuvimos toda la noche, weón, estos malos. Sí, tienen que pagar. Claro, yo subí enseguida a la oficina, tan, me acuerdo que giramos un cheque de 1,100,000 pesos, que era un montón de plata en esa época, man. 1,100,000 pesos.
1: ¿A hoy es cuánto billete? No, es que hay mucha
0: ¿quién
1: plata?
0: Sabe, en el 92 a hoy, entonces, bueno, serán 100,000 pesos para cada una. Caro.
1: Caro.
0: Caro. Digo, era harta plata. Harta, no sé si era caro, ¿no? Había acá un nuevo servicio. Que es que lo que da risa es eso, que no hubo servicio.
1: No hubo servicio.
0: Entonces tocó girar enseguida la plata y las niñas se fueron del hotel de Gendama y ya quedaron tranquilos. Pero sí, por ejemplo, sucedían vainas como que, por ejemplo, Axl Rose estuvo todo el tiempo, los 4 días, weón, sentado en un sillón ahí en el corredor del edificio, del hotel. A ese corredor no entraba ni siquiera la limpieza. Nada.
1: Nadie podía entrar.
0: Nada. A no ser que ellos llamaran, hey, señorita, venga a arreglar la habitación tal, y subían y arreglaban. Pero de resto, nadie entraba a ese piso. Ni nosotros los empresarios. Nos pusieron un triangulito verde en la escarapela para identificarnos como empresarios, pero no nos dejaban subir igual ese piso. Sin embargo, yo subí porque también uno de los empresarios, que son los vainas, la esposa de uno de los empresarios pensó que iba a ser gran negocio montar en ese piso, en una de las habitaciones, unas vitrinas con esmeraldas para que todo el mundo comprara esmeraldas. Dijo, marica, van a comprar esmeraldas.
1: El piso, bueno, les vale un
0: no
1: huevo.
0: Entraron nunca ya a mirar una esmeralda, ni qué carajos, marica, eso les valió huevo. Entonces, en ese momento entramos y, marica, era Axl sentado con la misma ropa, con la camisa esa rojita de leñador, sí, y los shortcitos de blue jean, en el sillón ese, y resto de latas de cerveza tiradas en el piso vacías.
1: Pucha, 4 días ahí.
0: 4 días ahí, marica. Así fue la estadía de Axl Rose, tirado ahí. Es más, ese concierto lo iban a cancelar. Claro, cuando se cayó el techo, los me dijeron, hey, brother,
1: sí, no creo que...
0: ¿Dónde estamos, marica? O sea, Colombia, que no es Colombia, sino otra mierda por allá en Sudamérica.
1: Amagaron con decir.
0: Después de esa llegada tan tortuosa, que realmente fue así, pues los manes dijeron, en un momento dijeron, no, ni mierda, no vamos a atropellarnos, vamos, dijo el manager. Y ellos dijeron, un momento, brother, si queremos ser la banda número uno del mundo, tenemos que tocar en el hijo de puta mundo entero. Así que si vinimos a Bogotá, vamos a tocar.
1: Bueno, o sea, ese día. Porque podrían también decir chao. O sea,
0: sí,
1: si se cancelado.
0: Podrían haber dicho, marica, esto es un mierdero, la producción es una porquería, se les cayó el techo.
1: Sí.
0: What else? O sea, what else? Podrían haber cancelado, cagado la risa. Pero los manes dijeron, sobre todo el bajista. El bajista dijo, marica, ¿cómo así, weón? Si vamos a ser los número uno del mundo, vamos a tocar en Bogotá también, weón. Porque yo te digo, tocar sin techo, marica, tocar así a la intemperie, sin luces, porque al caerse el techo no habían luces.
1: No, claro.
0: Se inventaron unas X atrás. ¿Cómo? Y pusieron unas luces ahí, pero no. Eso no era el show. O sea,
1: no, el show de luces no.
0: Lo normal es que hubieran cancelado el show. La verdad fue esa. Pero los tipos dijeron, no, marica, estamos acá y lo vamos a sacar adelante, vamos a hacer un show, ¿no? El otro, pues obviamente eran dos fechas, pero la segunda nunca la hicieron.
1: Guns N' Roses, Aterciopelados, en esa libreta que tienes, ¿cuáles, qué 3, 4 historias recopilarías para dejar esto en punta y que en algún momento nos volvamos a encontrar y hablemos de, tal vez de los eventos o de sí, lugares, pero tienes muchas, muchas historias que contar?
0: Pues yo creo que la historia del primer Grammy es muy chévere.
1: Con Aterciopelados
0: de haber sido la primera agrupación nominada a un Grammy, un primer artista colombiano
1: el anglo,
0: nominado
1: a un Grammy. El Grammy Anglo,
0: correcto. Sí. Esa fue muy bonita, después de habernos ganado el Grammy latinoamericano, con el 9-11 atravesado el día de la premiación y todo. Bueno,
1: sí,
0: porque es que el 9-11 claro. Fue el día de la premiación.
1: La premiación, sí.
0: Se canceló esa premiación, maldita sea. Porque uno, weón, uno de manager, que de las cosas que tú sueñas es estar en un gran salón y que el momento de la estatuilla más importante de la noche, pues den el nombre de tu banda. Uno dice, jueputa, que ojalá que suceda. Y eso era lo que iba a pasar realmente. Era
1: claro.
0: El

0: los que estaban ahí, ahí nos entregaron el Grammy. Entonces, claro, también, y nunca más se volvió a dar el tema así como tan, tan importante, digamos, sí, un Grammy. Además, que lo habíamos perseguido como un hijo de puta, porque lo habíamos camellado una vez, estábamos súper favoritos para ganarlo, no nos lo dieron. Pero ya con esta vez ya había...
1: ¿Ese fue con qué? ¿Con el estuche? No,
0: Gozo Poderoso.
1: Gozo Poderoso, sí.
0: Sí, fue el que se... Sí, es un tremendo álbum, sí. Que ese álbum, pues, ya tuvo, pues, el power del PR americano.
1: Sí.
0: Con ese álbum, pues, fue la primera banda que estuvo en un show, de un late show como Jay Leno.
1: Sí.
0: Que fue la primera vez que un talento colombiano
1: estuvo en el late show.
0: En Jay Leno, en Los Ángeles, que estuvo buenísimo también. No, pasaron muchas cosas con Aterciopelados. Fue muy bonito porque todas fueron primeras veces. Primera vez que una banda colombiana llegaba a México, primera vez que una banda colombiana llegaba a Estados Unidos, primera vez que una banda llegaba a España, primera vez que una banda llegaba a Buenos Aires. No, eran primeras veces, entonces era supremamente emocionante. Pues, y 10 años, pues ahí con ellos, pues le pasamos muy del puta, la verdad.
1: Aterciopelados, o sea, ahí hay una historia.
0: Somos muy amigos, la verdad, con Andrea y con Héctor somos muy amigos.
1: Pero eso para mí es la canción, una de mis canciones favoritas de todas.
0: Ah, sí, Mari, que ese álbum es impresionante. Y fíjate, ese álbum lo produjo Héctor Buitrago. Héctor Buitrago produjo ese álbum. El álbum del Grammy lo produjo él. Que habían estado ya con Phil Manzanera, habían estado con otros productores. Y Andrés Levin, por ejemplo, también gran productor. Pero el álbum que se llevó el Grammy fue Gozo Poderoso, producido por Héctor Buitrago.
1: Pues hágale, don Julio, como una manera de... un modo de vida. Decirle a la gente, hágale,
0: papá.
1: Hágale,
0: A veces me encuentro por ahí que me ven caminando rápido, y me pasa un mano y dice, hágale, don Julio. Ya voy. Voy corriendo.
1: Julio, bueno, que siga el rock and roll, la alegría, despertarse y echar para afuera.
0: Sí, la verdad.
1: Y qué bacano tener tu voz acá, qué bacano. Que Bogotá, porque tú eres Bogotá también.
0: Sí. Yo soy bogotano, nacido en la Palermo.
1: Pero representa, si uno dice una figura.
0: Pues me gusta Bogotá. Mucho, ¿sabes? Me gusta mucho caminar Bogotá. La gente a veces dice, uy, ¿qué hace por aquí, don Julio?
1: pero acá porque así hablábamos de Bogotá necesita como más amor por la ciudad, a pesar de los vergueros que tenemos.
0: Total.
1: Y uno dice, ¿Bogotá qué? No, pero Bogotá, mire, Bogotá es Julio Correal también. Sí, Bogotá es no solo Monserrate, es la gente, que. Con el acento bogotano, con el power bogotano, pues volvamos como también a enamorarnos de Bogotá. Claro. Y oírte eso hace que uno quiera más la ciudad.
0: Sí, total, Bogotá es una chimba, Bogotá del putas Bogotá.
1: Julio, abrazote, gracias por estar aquí
0: en el locutorio. Gracias al locutorio y a ustedes por estar aquí en esta invitación fabulosa. Un destrabe fantástico.
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0: Hay artistas que no solo interpretan canciones, también cuentan la historia de un país, de sus raíces y de las experiencias que han marcado su vida. Soy Cristian Muñoz y hoy en Detrás de conversamos con Adriana Lucía, una de las voces más representativas de la música colombiana. A lo largo de su carrera ha logrado construir un camino propio, llevando los sonidos de nuestra tierra a nuevos escenarios sin perder su esencia. En este episodio hablaremos de su recorrido en la música, de los momentos que transformaron su carrera, de la inspiración detrás de sus canciones, de la evolución de la industria musical y del reto de mantenerse auténtica en un mundo que cambia constantemente. Y obviamente conoceremos a la mujer detrás del escenario, sus miedos, sus convicciones, su familia, su proceso creativo y las experiencias que han definido quién es hoy. A los oyentes que están escuchando detrás de en el 94.9, muchísimas gracias primero que todo. Y segundo, recuerde que lo que usted va a escuchar es una parte nada más de no sé cuánto tiempo nos vamos a estar aquí hablando con Adriana. Que si usted quiere escuchar el capítulo completo, lo puede hacer en www.rcnradio.com, allí en la sección de entretenimiento. Ahí ve mi foto, soy feo, disculpe, no había pa' más. Encuentra detrás de, y hay un montón de capítulos como los que va a oír el día de hoy, pero también otro tipo de capítulos, empresarios y otros artistas que han pasado por estos micrófonos. 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Y listo, ya es solo un pasito, se inscribe y allá tiene la aplicación y está muy pendiente de detrás de. Adriana Lucía, muchísimas gracias por estar en los micrófonos de la FM de detrás de.
1: Me encanta esta introducción.
0: ¿Sí?
1: Esta introducción fue de todo un poquito, anuncios, facilitaciones, o sea, hay que facilitarle la vida a la gente en,
0: cierto,
1: estos tiempos digitales.
0: Cierto.
1: Muy bien, yo me llevé un instructivo, muchas gracias.
0: Bueno, venía escuchando, ya vamos a hablar de Pueblerina, venía escuchando la canción en el Transmilenio. Yo siempre le digo a mis invitados, de pronto a la gente no le va a gustar lo que voy a decir, pero yo preparo las entrevistas en el Transmilenio. Me gusta, es como mientras la gente está corriendo.
1: Gran lugar, claro.
0: Mientras la gente está en su rollo, está corriendo, yo estoy con mis audífonos, escuchando, si es, digamos, Adriana Lucía, escuchando algunas entrevistas de Adriana Lucía, o si yo estoy, o algún empresario, estoy leyendo sobre ese empresario. Y venía pues escuchando varios clips que hay por ahí en redes sociales de Adriana Lucía. Y yo dije, oiga, chévere, vea que yo conozco obviamente algunas canciones de Adriana Lucía. No me digan por qué, a ver, yo quiero pensar que de pronto mi mamá le gustaba y a mí me gusta. Es que yo soy como tropipopero, entonces a mí me gusta. Y yo, pero no conocía, le había perdido el radar como de vez en cuando, y yo, oiga, hay buenas canciones, está chévere. ¿Qué más, Adriana Lucía? ¿Qué más? ¿Qué
1: es, bueno,
0: de
1: tu vida? Lo que pasa es que cuando uno tiene una carrera tan larga,
0: ajá,
1: tienes como muchas etapas de la vida y muchas generaciones.
0: Sí, sí.
1: Me han tocado, porque digamos que cuando yo empecé a cantar, yo era muy niña también.
0: Uh-huh.
1: Entonces, tú dices, bueno, llevo 29 años haciendo música,
0: claro,
1: pero también son muy joven para el tiempo que llevo,
0: sí,
1: cantando,
0: claro,
1: ¿sí? O sea, si bien no soy muy joven, tengo, sí soy muy joven para el tiempo que llevo en el mundo del entretenimiento.
0: Años el mes pasado, ¿no?
1: Cumpleaños ahorita, sí, el 6 de julio cumplí años. Y claro, tengo en mi carrera, eso es muy común, que son gustos heredados. Entonces, mi mamá te escuchaba, yo te conocí con esto que mi mamá escuchaba.
0: Claro.
1: Y también tengo otra etapa. Yo te empecé a escuchar a partir de, no sé, hay muchas personas que me conocieron en mi etapa vallenata y otras personas, sí, que me conocen a partir de Quiero que te quedes,
0: uh-huh,
1: que son como los más tropipoperos, son los más millennials.
0: Bueno, llegaste tú.
1: Exacto. Y hay otra generación, incluso muy joven, ¿sabes? A mí me siguen muchos niños.
0: Ah, sí.
1: Porque mi música se baila mucho en los colegios.
0: Claro.
1: Entonces, todas las presentaciones de los colegios, siempre está un festival en Guararé, un porro bonito. Sí, que me sorprenden siempre los colegios que tienen montadas canciones mías. Ahora, ayer vi que me compartieron mucho, incluso reinas y esas cosas que montan mucho mis canciones de Totó la Momposina, como La Candela, ese tipo de cosas. Y entonces soy como multigeneracional y eso, eso es un complique para los estudiosos del marketing, pero es fascinante para mí.
0: Claro, es difícil cómo venderte.
1: ¿Cómo encajar? Sí. ¿De qué edades a qué edades?
0: Exacto. Entonces puede ser bien, fácilmente todas.
1: Pero eso está bien porque eso me recuerda cómo era la música antes también. Anteriormente tú ponías una emisora y en esa misma emisora sonaba una salsa, un vallenato, una balada, una, o sea, sonaba de todo.
0: De todo.
1: Pero ahora no, ahora es suave para cabellos lisos y no irrita los ojos. Ahora todo está supremamente, pero creo que los seres humanos somos un poco más complejos y siempre nos encontramos con gente que pues que le gusta de todo y que sí, le gusta lo romántico y lo bailable, y eso también me parece un reto interesante.
0: Una de las cosas que me gustó mucho es que en toda la información que vi en esta hora, que la tengo así súper calientica en el Transmilenio, es que Ana Lucía no ha dejado su tierra al lado. Y últimamente muchos artistas, lastimosamente, piensan primero en lo comercial, en algo que pegue, en el ritmo, en global, y no en realidad su esencia, ¿cierto? Se van por el lado comercial, de pronto en ser artistas globalmente conocidos. Pero Adriana Lucía, aunque es una artista internacionalmente conocida, no ha dejado su tierra a un lado, y eso me parece muy importante.
1: Pues decir que uno no quiere pegar y, claro, y sonar en todos lados, pues yo creo que sería mentir un poco. Si uno está en este mundo del entretenimiento, desde el mundo mainstream, ¿no? Uh-huh. Pues obviamente sueñas siempre con agrandar tu público, con que todo se expanda más, pero también siento que hay diferentes motivaciones, ¿no? Hay diferentes motivaciones. Hay gente que quiere ser famosa, por ejemplo.
0: Claro.
1: Y uno se puede hacer famoso por quitarse la ropa en el Transmilenio, por sí, ejemplo. Ya que estamos trayendo el Transmilenio a colación. Y creo que la música tiene diferentes maneras de verla. Aunque sale los 5 últimos minutos del noticiero, es decir, en el entretenimiento, para mí no es mero entretenimiento. Mm. Para mí la música tiene un poder sanador, tiene un poder transformador. Yo no he hecho otra cosa en mi vida. Yo vengo de familia de músicos y es lo único que he hecho. Entonces yo aprendí a comunicarme a través de la música. Aprendí que cuando tenía un dolor, una inquietud, una tusa,
0: claro,
1: una desesperanza o una esperanza y una alegría, la manera de comunicarlo es a través de la música. Entonces yo vengo como cuando me pasa algo, hago un viaje, vengo así como con una cosa que me está ahogando y digo, tengo que escribir una canción de esto. Okay. Entonces creo que eso hace que, no estoy diciendo que las otras personas no, porque no tengo ni idea, cada quien tiene un proceso creativo, pero mi proceso creativo nace de la necesidad de comunicar.
0: Sí.
1: Entonces creo que mi motivación siempre es sacar lo que tengo dentro. Mi motivación es que otra persona escuche la canción y diga, ay, yo como que estoy sintiendo eso. Entonces yo sí he visto, porque es muy reciente, digamos, de la historia reciente, que la gente dice, bueno, ¿y qué está sonando ahora? ¿Y en qué ritmo está? Incluso hasta el BPM.
0: Sí, claro.
1: El BPM es el tempo, ¿no?
0: El tempo.
1: Pues digo, para los que me escuchan, entonces, no, ¿y esa canción que se pegó en qué tempo está?
0: Claro.
1: Yo, no, está en 40, hagámoslo en 40, en 80, hagámoslo en 80. Está en 120, ahora la gente siente. Y eso me parece muy curioso, porque yo no podría hacer eso porque no lo sé hacer, además. Pero también creo que eso parte de la afuera, ¿no? De la afuera, ¿qué está sonando? ¿Qué quiere escuchar la gente? O parte del adentro,
0: claro,
1: ¿qué quiero decir? ¿Qué es lo que yo quiero sacar de adentro? Entonces creo que tiene que ver más con un ejercicio de introspección o de la afuera, ¿no? ¿Qué está sonando? ¿Qué quiere decir la gente? Que ahora también es cierto que muchas canciones muy, muy, muy pegadas ahora, en 2 meses la gente no las quiere volver a escuchar. La gente dice, ay, no, ya me... No, que es artera. Ya, esa misma persona que escuchó esa canción, que le fascinaba, dice, ya no la quiero volver a escuchar. O el fenómeno contrario, una canción que llevas 20 años escuchándola y que la sigues escuchando con la misma emoción. Entonces, creo que aquí no se trata de qué es lo correcto ni qué no es lo correcto, es simplemente mi manera, y mi manera es que yo no lo sé hacer de otra manera, y que quiero conectar siempre desde el alma, ¿sabes? A veces quizás estamos en época de... de letras muy superfluas o que no se dicen muchas cosas en las canciones. Yo sí quiero decir cosas en las canciones, entonces claro. Creo que tiene que ver más con eso.

0: Pero Adriana Lucía, ¿es empírica al 100 o ha estudiado?
1: Bueno, si bien yo estudié desde muy chiquita, estuve en la Escuela de Bellas Artes. Yo empecé a estudiar en Bellas Artes desde los 5 años. Y toda mi vida he estado pues en clases de técnica vocal, en lo que sea. Yo me considero muy empírica,
0: Okay.
1: porque yo empecé a cantar muy chiquita y creo que mi mayor experiencia es la tarima.
0: Claro.
1: Yo soy un artista de tarima.
0: Sí.
1: Sí, de toma única, 1, 2, 3, se fue.
0: Vámonos.
1: Entonces, la formación mía fue en los festivales.
0: Ajá.
1: Entonces, yo me considero una persona empírica, es muy estudiosa, porque soy profundamente estudiosa, del origen, del porqué, de qué canto, de dónde viene. Soy obsesiva, tengo que llevar hasta el inicio, de dónde fue, en 1800, en 1600. Me encanta saber qué es lo que canto, cuál es el origen de. Mi gran enseñanza y mi gran escuela ha sido la tarima.
0: Claro, me dijo alguna vez un periodista de la FM muy reconocido y que le tengo un gran aprecio, Juan Manuel Ruiz. Me dijo: vea, la radio es como los pilotos. El piloto no es piloto porque se graduó, sino por las horas de vuelo que tiene. Un piloto
1: Sí.
0: puede ser graduado hoy, pero no es el mismo al que tiene 2000 horas de vuelo. Y la radio es lo mismo, porque
1: Claro, y la música es lo mismo, es
0: exactamente.
1: la tarima, porque hay cosas que te lo enseña la experiencia.
0: Ajá.
1: Y tú puedes, de hecho, nos burlamos mucho con los compañeros de la banda que se gradúan, ¿no? Le
0: Claro.
1: entregan el título músico. No, no, no has hecho nada.
0: No ha hecho nada, claro.
1: Nada, entonces es eso, las horas de vuelo son esas, y literalmente las horas de
0: Sí.
1: vuelo, de coger vuelos, de coger carros, de kilómetros, de viajes, porque es que no hay nada que te enseñe más que la tarima, porque tú en un estudio de grabación, pues cortas, vienes, repites,
0: Claro.
1: pero dime tú en la tarima lo que fue, fue. Entonces creo que eso te hace perder el miedo, también saber qué tienes que resolver en el
0: Sí.
1: camino. Entonces yo creo que es un símil.
0: Una de las cosas representativas tuyas es la disciplina. Y me impresionó porque yo dije: oiga, ¿cómo un cantante, una celebridad como Adriana Lucía, se puede ganar un MasterChef, por ejemplo? Y otros premios, hablando de la música, pero algo totalmente diferente. Creo yo que eso es pura y física disciplina.
1: Cuando ahí me llamaron de MasterChef, yo me acuerdo que yo dije, bueno, voy a pensarlo. Y la persona del manager con el que trabajaba en ese momento dijo, tú no vas a pensar nada. Ya yo dije que sí. Y yo dije, no, espérate, no, ya dije que sí, además empieza el lunes. Yo, ay, Dios mío. O
0: Wow.
1: sea, yo podría ser de las últimas personas que llamaron, me atrevería a decir, de MasterChef, pero creo que no hubiese podido estar en otro reality diferente a uno de cocina,
0: Okay.
1: porque mi segunda pasión,
0: La cocina.
1: después de la música, definitivamente es la cocina, pero creo que MasterChef es disciplina
0: Claro.
1: y es habilidad más que saber cocinar, porque una
0: Claro.
1: cosa es tú cocinar en tu casa, lo que tú quieres cocinar, ta. No, esto se trata de resolver, con lo que hay, se hace. Yo invertí mucho tiempo en mi vida en ver programas de cocina y nunca pensé que eso me servía para algo. Yo decía,
0: Oiga.
1: ¿para qué me va a servir esto? Claro, y me di cuenta que, por ejemplo, cuando llegué a MasterChef, yo me sabía los términos de todo,
0: Ajá.
1: pero no sabía que lo sabía. Yo dije, wow, estoy
0: Claro.
1: tan familiarizada con los programas de cocina, había visto todos los realities del mundo. Mi esposo siempre me criticaba y me decía, ¿pero tú qué haces a las 3 de la mañana viendo una vaina de comida? ¡Qué hambre! Entonces, y yo dije, esto tenía que servirme para algo en la vida. Soy muy disciplinada. Yo creo que sería una de las cosas que me identifica, sería la disciplina en la música, en la comida, en el ejercicio, en la todo. Yo soy súper disciplinada y creo que eso se lo debo a mi papá.
0: Ajá.
1: Mi papá tenía un orden, Dios mío, o sea, alemán, pues una
0: Sí.
1: cosa terrible, que de chiquita no entendía nada, ¿sí? Pero creo que a medida que fui haciéndome más grande, entendí que la disciplina era la base de muchas cosas y soy muy disciplinada. O sea, yo soy de las que va al médico y le dicen, tienes que tomarte esto así, yo lo voy a hacer al pie de la letra.
0: ¿Y con los hijos cómo es?
1: Mira que yo soy muy disciplinada, pero no tanto. como debería con mis hijos.
0: Claro,
1: no tanto. Porque mi papá fue como tan rígido conmigo, que entonces yo me, sí, como claro. que me, pero la que regaña la casa soy yo.
0: Ah, sí.
1: Soy muy disciplinada con mis hijos con la comida, por ejemplo. Súper ordenada con
0: que
1: la comida.
0: Que coman bien.
1: Que coman sano, saludable, a las horas que es. Es, sí, no me da flojera hacerles nada de cero, o sea, súper disciplinada en eso. Y ellos ya tienen como una formación, mi hijo de 14 años, una barbaridad como él, tiene una conciencia de eso. Y digo, valió la pena, claro. valió la pena.
0: ¿Pero le dice que no a sus hijos?
1: Es difícil, pero sí, sí, sí les digo que no.
0: Yo tengo un hijo de 6 años.
1: Yo tengo gemelos de 4.
0: Tengo un hijo de 6 años y mi miedo más profundo es ser muy alcahueta. Porque él me dice, quiero esto y yo ya estoy... La demora es que él me diga quiero esto y yo ya quiero dárselo.
1: Así es mi esposo, así es mi esposo. A mí me toca el equilibrio un poquito.
0: Claro.
1: Y yo le digo a él, pero ¿por qué no le puedes decir que no? Claro, con esos ojos.
0: Claro.
1: Y con esa mirada. Pero no, yo sí intento. O sea, no digo que soy la más, pero sí, yo sí intento poner. Porque es que mi esposo es muy alcahueta. Entonces ajá. siento que si no hay alguien que ponga el límite, creo que nos fuimos, nos jodimos todos aquí.
0: ¿Y la tía los quiere?
1: Uy, esa sí es alcahueta.
0: Sí.
1: Uy, no, esa sí es alcahueta. Mi hermana, el esposo de mi hermano, o sea, son unos sinvergüenzas y aprovecho estos micrófonos. Sí, todos, sí, todos, sí, todos, sí. Yo creo que para eso están los tíos.
0: Adriana, ¿uno cómo se mantiene tanto tiempo en la música, oiga?
1: Ay, no sé.
0: ¿Cómo se hace eso? Cuéntenos la receta, cuéntele la receta a los cantantes.
1: Que bueno, no, mira que una de las cosas más difíciles
0: ajá.
1: en esto es mantenerse. O sea, yo he visto a mucha gente en estos años muy pegada y que luego desaparece.
0: Sí.
1: Y muy poca gente que permanece a lo largo del tiempo y esa gente me inspira mucho, ¿sabes? Yo, sí. una vieja como Shakira, por ejemplo, uno dice, wow, o sea, después de más de 30 años aquí... dándole, o sea, es admirable y sobre todo que hay un peso muy grande sobre las mujeres. Sí, a los claro. hombres no se les exige tanto como las mujeres.
0: Sí.
1: Los hombres pueden tener barriguita, cana, todo. Todo les, pero ay, tan lindo, ya está, ya envejeció. A las viejas no, a las mujeres se nos exige que si está flaca, que muy flaca, que si está gorda, muy gorda, que si está vieja, tan ridícula, que se cree. Pero si está muy, ay, no, ya está anciana, pasada de moda, es muy difícil ser mujer en esta industria. Y mantenerse es muy difícil. Creo que la disciplina es muy importante,
0: sí.
1: pero creo que también, no sé cómo decir esto, pero toca tener mucha humildad para tener una capacidad autocrítica.
0: Uh-huh.
1: Porque es que hay un momento en que tú te rodeas de gente que te dice que todo está bien hecho.
0: Claro.
1: Y que no son capaces de decirte, mira, por aquí no es. Entonces creo que esa incapacidad de ser autocrítico hace que uno termine a veces en ridículo, ¿no? Y si bien yo defiendo la libertad, porque soy una defensora total de la libertad creativa, de la libertad de decisiones, pues a veces uno cae en muchos miedos y empieza con la terquedad, es que en mis tiempos se hacía ajá, cuando claro. yo era. Y yo intento no tener eso, yo intento no caer en la crítica, es que ahora, porque si yo quiero estar aquí en la hora, ¿sí? ¿Cómo hago? Para estar aquí en la hora, primero, pues no serme infiel, porque yo también veo mucha gente haciendo de todo actual, no por el corazón, sino porque no quedarse fuera la torta. ¿Cómo hago para entrar en esa torta? Entonces ceden a muchas cosas con tal de coger el pedazo de la torta. Pero ¿cómo hago para tener un pedazo de esa torta, seguir siendo yo misma? Es difícil, quisiera tener la fórmula, pero creo que todo parte de un proceso de autocrítica, de un proceso de constante de, bueno, ¿y ahora para dónde voy? ¿Ahora ajá. qué puedo restar? Yo soy de una generación que sobreproducía todo. O sea, yo soy de una generación de músicos, muy requete músicos, y nos encontramos con una generación que hay gente que hace música que ni siquiera son músicos. Entonces, ¿cómo no caigo en esa crítica?
0: Uh-huh.
1: Y digo, ah, es que esto no sabe nada. Y digo, ¿qué puedo aprender de ellos? ¿Qué puedo tomar de lo que están haciendo ahora? ¿Qué y eso intento como tener ese balance. Rodearme de músicos que tengan esa capacidad de decir, bueno, esto está sonando, este es el sonido, pero esto es lo que somos y nosotros lo sabemos hacer así. Entonces creo que es como un proceso de autocrítica, de humildad y de ver cómo nos conectamos con este mundo sin hacerlo solamente por el pedazo de la torta.
0: Adriana, ya para irla despidiendo, tenemos dos preguntas obligadas aquí en el programa. Y la primera es que hay días en los que uno no se quiere levantar de la cama, que tiene muchos problemas, tiene muchas situaciones, y sencillamente a veces uno dice, qué pereza, parce, no quiero levantarme, qué maricada el día de hoy, no quiero. Pero igual, pues a uno le toca, porque entonces uno cómo lleva el pan a la casa. ¿Qué hacen esos días, Adriana Lucía?
1: Bueno, mira, yo antes pensaba que uno podía dar cuando la copa rebosa. Es decir, así siempre, claro, siempre te dicen, no, si tú no estás bien, ¿tú cómo vas a...? Y yo refuto eso totalmente. Uh-huh. Hace muchos años descubrí un proverbio que dice, quien consuela será consolado. Okay. Entonces, en los días tristes, en los días difíciles, me encanta consolar a la gente que está triste. Me encanta levantarle los brazos. Y automáticamente mis brazos se suben. Es como una ley, como una norma. Hay días que me tengo que levantar de la cama porque soy mamá, ninguna mamá se puede quedar acostada porque tengo gemelas de 4 años. Sí. Bueno, antes de las gemelas podía hacerlo, pero por ejemplo, yo soy una persona que me encanta arreglarme. Yo amo, sí, o sea, mi espíritu costeño ahí me acompaña, me levanto, me arreglo, no me gusta estar desgreñetada, desguarambilada, siento que ahí empieza también el levantarme los brazos. Porque siento que eso como que levantarse de la cama y decir, hey, vamos. Hay días que... Y en eso consiste la disciplina. Aunque no lo quieras hacer, hacerlo. No tengo ganas de entrenar, entreno. No tengo ganas de pararme, me paro. No tengo ganas de arreglarme, me arreglo. O sea, yo como que me obligo a hacer eso. No tengo ganas de alentar a nadie, lo aliento.
0: Okay.
1: Y creo que automáticamente me viene algo. Sí, hay días que uno no tiene ganas de nada y pues también hay tiempo para llorar y tiempo para llorar. Hay que llorar también. No creo en ese positivismo tóxico, cero. Detesto a esa gente que todo el tiempo, ay, pero levanta, pero brinca, pero me da jartera. A veces consolar a alguien es escucharlo nada más. A veces consolar a alguien es darle un abrazo nada más. No siempre diciéndole lo que debe hacer. Lo que hubiera hecho, me da jartera la gente positiva tóxica, me da mucha rabia, porque eso no es real. Sí. Yo creo que si uno no se da la oportunidad de llorar, si uno no se da la oportunidad de sacar lo que tiene dentro, va a ser una falsa alegría y en algún momento eso va a salir y seguramente va a salir en el lugar menos indicado y con las personas que menos lo merecen.
0: ¿Escucha música cuando está triste?
1: Mucha. Uy, me encanta echarle vinagre a la herida.
0: ¿Sí?
1: Me fascina. O sea, eso que dicen que no eches vinagre. Me encanta el vinagre. Limón y lo restriego. Me gusta mucho Juan Luis Guerra. Juan Luis Guerra me da aliento de vida. O sea, me emociona tanto. Soy muy fan de Jorge Drexler. Te conozco toda su discografía y la amo, escucho mucho música de mi tierra, me gusta escuchar, o sea, me gusta escuchar Toto la Momposina, Telvina Maldonado, me gusta escuchar Toto la Momposina, me gusta bailar, mis hijos lo conocen, escucho Lisandro Mesa, mis hijas se saben toda esa vaina, Lisandro Mesa, se saben la música de Calixto Ochoa, todo eso lo saben mis hijas y mi hijo, me gusta Joe Arroyo. Pero sí, cuando estoy en plan así, me gusta mucho, hay unos artistas brasileños que escucho mucho, que es Ana Carolina y Seu Jorge, me encantan, los escucho y me canto así la música de Ana Carolina, estoy triste, me encanta.
0: ¿Le gusta la música de su tierra, por eso le va a cantar a su tierra con A Mi Tierra o cómo es la cosa ahí?
1: A Mi Tierra es un ejercicio como de ida y vuelta con respecto a Pueblerina. Pueblerina es la primera canción que lanzo de lo que será mi álbum y luego sigue A Mi Tierra, pero son unos primos hermanos. Pueblerina es la idea de una persona que vive fuera de su pueblo de volver,
0: okay,
1: de regresar a su pueblo. Y A Mi Tierra es todo lo contrario, es una persona que vive lejos de la tierra, como yo, como la gente que vive fuera del país, pero se da cuenta que no está tan lejos, que siempre lleva su tierra adentro.
0: Uh-huh.
1: Que si bien hay un espacio físico, hay también un espacio que llevas dentro. Cuando tú eres de pueblo, el pueblo siempre va contigo. No solamente es un espacio de tierra. Cuando la gente está fuera de su tierra, cuando la gente extraña verse con la mamá, tomarse un café, encontrarse con los amigos, estar en aquel lugar, esos son los recuerdos que te sostienen. Y quiero dedicar esta canción a la gente que está fuera de Colombia también. No solamente a los colombianos, a la gente de otros países que están fuera. Y que al final uno se da cuenta que no está tan lejos. porque hay mucha gente que está dentro de su tierra y no se entera. Y hay gente que está afuera, pero lleva a los suyos siempre.
0: Y es que estamos en un momento de migración difícil en el mundo, ¿no? Ahorita lo que pasó en España, difícil.
1: Es muy difícil. Ser migrante es muy difícil, o sea, estar fuera es muy difícil, o sea, encontrar un grupo de apoyo, un círculo, los amigos, por ejemplo, los amigos pasan a ser tu familia.
0: Claro.
1: O sea, tú tienes que construir una nueva familia, una dinámica diferente. Yo no sé, por ejemplo, es muy difícil uno ser mamá y no tener los abuelos cerca, los tíos, tener un círculo, es muy difícil. Entonces yo sí creo que la música acompaña, así que espero que a mi tierra los acompañe mucho, porque uno, esta es una canción para cantar así a pulmón herido, así.
0: Cuando está triste, para echarle limón a la herida, hijo.
1: No, y feliz también, y feliz también.
0: Última pregunta, ¿qué hace con la plata? ¿Tiene gustos culposos? ¿Le gusta invertir? ¿Qué hace con la plata? Obviamente sé que la mayoría se le va a ir para las hijas, para los hijos.
1: Sí, bueno, pagar colegios, pagar muchos colegios, pagar cosas de los hijos prepagadas y demás.
0: Okay.
1: Pero invierto mucho en mi música.
0: Ok.
1: Yo pago mi música, mis videos, se me va mucho en estudios de grabaciones, productores, mezclas, máster, en eso invierto mucho dinero. También invierto en cosas que quiero sacar. Como por ejemplo, yo tengo una marca de stevia, pero ahorita voy a sacar unos productos saludables.
0: Okay.
1: Entonces estoy invirtiendo eso en el laboratorio. También he sacado camisetas que me gusta mucho, entonces estoy nuevamente como retomando eso. Uh-huh. Así que se ha invertido en eso. Sí, tengo gustos culposos, sí, compro mucho maquillaje caro, dígase así, carteras. Sí, en eso invierto.
0: Adriana Lucía, pues muchísimas gracias por pasarse por aquí, por los micrófonos de la FM, detrás de, para la gente que vive debajo de una piedra, que es válido, déjenle las redes sociales donde pueden escuchar su...
1: Es tan fácil porque es Adriana Lucía.
0: Así es.
1: El algoritmo me quiere tanto que me dejó así.
0: Muy sencillo.
1: Muy fácil, así me encuentran en todas las redes sociales, así que por allá nos vemos, los espero. Voy a promocionar mi TikTok porque soy muy nueva, estoy intentando explorar ahí, pero me ha ido muy bien, así que por favor síganme en TikTok, por favor.
0: También, como...
1: Adriana Lucía Música, estoy allá.
0: Ok, bueno. Gracias por pasarse.
1: Muchas gracias por este espacio, este tiempo. Así que, nada, un beso muy especial a todos, especialmente a todos los pueblerinos del mundo.
0: Hoy descubrimos que detrás de una carrera de décadas no solo hay talento, sino también disciplina, perseverancia y valentía de mantenerse fiel a una identidad. Adriana Lucía nos recordó que la música tiene poder de contar historias, preservar las raíces y conectar con las emociones más profundas de las personas. Gracias por escuchar el capítulo de hoy. Recuerde que si usted está en el 94.9 de la FM, vaya ya a www.rcnradio.com y escucha todo el capítulo, casi la hora que nos echamos aquí chismeando con Adriana Lucía, y pues de una vez de paso escucha todos los capítulos que hay ahí en Detrás de. Mi nombre es Cristian Muñoz y esto fue Detrás de.
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1: Muy, pero muy buenos días. Qué alegría saludarlo cuando la ciudad despierta y usted ya está en movimiento. Esto es La Tienda Ganadora, con la dirección de María Cristina Ardila, en la producción Fernando Guzmán, en la presentación James Orlando Ruiz y quien les habla Roche Esquivel. Les decimos bienvenidos.
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1: Hoy, amigos oyentes, en los tips y recomendaciones vamos a hablar de algo que no siempre se enseña, pero que define el éxito de cualquier negocio, y es la conexión con el cliente. Sí, amigos oyentes, porque vender no es solo entregar un producto, es vender, es generar una experiencia, aunque sea corta. Empecemos por algo básico, pero poderoso, y es la forma en que usted recibe a quien entra. Siempre empiezo por eso porque la atención es calidad. Primer tip es el saludo, que no puede ser automático. Un buenos días, dicho con presencia, cambia el ambiente del lugar. El cliente lo siente, aunque no lo diga. Todos lo sentimos, usted también y yo también. Ahora bien, pasemos a un punto que muchos comerciantes descuidan, y es el orden emocional del negocio. No se trata solo de barrer o acomodar, se trata de cómo se siente el espacio. 2. Quite lo que estorba visualmente. Esos papeles viejos, cajas innecesarias, avisos rotos. Un negocio despejado transmite claridad y seguridad. Y hablemos ahora de algo que aplica para todos: tiendas, restaurantes, ferreterías, vendedores ambulantes, el fruver, la carnicería. Y es escuchar. Deje que el cliente termine de hablar, no lo interrumpa, no adivine. Muchas ventas se pierden porque no se escuchó bien la necesidad. Otro aspecto importante es la recomendación honesta. Cuando usted sugiera algo pensando en el beneficio real del cliente, eso se nota. 4. No ofrezca lo más caro por costumbre, ofrezca lo más adecuado. El cliente que siente honestidad, ese también regresa. Ahora pensemos en largo plazo. Su negocio no se construye en un solo día, se construye con repetición y coherencia. 5. Sea constante en su trato. No atienda bien solo cuando está de buen humor. El cliente necesita estabilidad, no sorpresas. Y algo que casi nunca se dice al aire, pero es muy real: usted también necesita cuidarse, amigo tendero, oyentes, amigos conductores, los amigos de la vigilancia que en esta madrugada nos están escuchando. Recuerden que un comerciante, una persona cansada, frustrada o desmotivado, termina transmitiéndolo. Sí, eso se transmite. Respete sus pausas, aliméntese bien, respire, coma sano, tome agua. Un negocio sano también empieza por una persona sana. Y si usted está bien, todo a su alrededor fluirá.
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2: Bien, amigos oyentes, esta es La Tienda Ganadora, el programa de los comerciantes en el país. La Tienda Ganadora, porque el que la escucha gana 32 años al aire. Hoy nuestra invitada es la doctora Sandra Jacqueline Castelblanco. Ella es médica veterinaria de la Universidad de La Salle, además especialista en técnicas imagenológicas y diagnóstica de la Universidad de Chile. Tiene magíster en ciencias veterinarias de la Universidad de Chile y actualmente es líder de innovación de proyectos de Gabrica. La hemos invitado, como ustedes se dan cuenta, amigos oyentes, una voz autorizada para hablar de nuestras mascotas, específicamente de nuestros gaticos. Doctora Sandra, bienvenida a La Tienda Ganadora. Estamos para 16 emisoras en Colombia. ¿Cómo me le va?
3: Gracias por este espacio, muy interesante, me alegra mucho poderlos acompañar y poder hablar de este mundo tan maravilloso como es el mundo de nuestros gatos.
2: Un mundo que, como usted lo indica, es un mundo maravilloso, claro, tener una mascota, un perrito, un gatito en nuestra casa, sin lugar a dudas, es algo maravilloso, es tener un miembro más de la familia, por supuesto. Pero doctora Sandra, para entrar en contexto, digamos, hay diferencias muy marcadas que nosotros los amos debemos tener en cuenta, digamos, entre un gato y un ejemplar como un perrito, por ejemplo? Hay diferencias, son quizás, sí, los dos merecen el mayor de los cuidados, pero ¿hay diferencias que realmente marcan una diferencia considerable?
3: Sí, definitivamente los perros y los gatos son mascotas completamente diferentes. Claro, pueden aprender a convivir, porque hay muchas casas donde los tienen a los dos, pero sí, son animales totalmente diferentes en cuanto a su comportamiento, en cuanto a sus hábitos, en cuanto a sus alimentos. Entonces, muchas de las veces uno escucha decir, ay, es que los gatos son como perros pequeños, pero no son perros pequeños, son diferentes en absolutamente todos los patrones de comportamiento de cada una de las especies.
2: Sí, esos comportamientos, bueno, por su condición, ¿no? Partiendo de eso, pues es un buen principio. Pero, digamos, ¿en qué hay que centrarnos? Quienes tenemos gaticos, ¿en qué hay que tener especial cuidado, por ejemplo?
3: Bueno, ahí hay algo muy importante, y es que a veces creemos que conocemos al 100% nuestros gatos, y a veces los gatos, por ejemplo, tienen una habilidad muy importante que a veces como dueños se nos pasa por encima, y es que saben ocultar el dolor y su malestar de una manera, pero son expertos en eso. Uh-huh. A diferencia de otras mascotas, porque a veces los perros, por ejemplo, un perro tiene dolor, entonces no se va a quedar quieto, no va a comer, se va a quejar y va a fácil ver ese tipo de comportamientos, mientras que en los gatos es muy diferente. Aparentan a veces estar normales cuando realmente están atravesando una condición de salud, y ahí es cuando nosotros, como dueños de los gatos, debemos aprender a conocer realmente cómo es el comportamiento, y esta observación de sus rutinas diarias, de aprender cómo están, nos van a permitir a nosotros, no nos dan más bien una señal de alerta de cuándo tenemos que ir al médico veterinario. Eso es algo muy importante para tener en cuenta con los gatos.
2: No, pero igual muy difícil también para uno como amo. Eso habla bien de aquello de que debemos conocer realmente a nuestra mascota, doctora Sandra.
3: Sí, pero por supuesto que sí, a veces como que nos enfocamos en algo que es muy importante, que démosle una excelente nutrición, que tenga agua, que tenga sus juguetes, pero muy poco nos enfocamos en conocer realmente los hábitos de comportamiento, principalmente los gatos. Los gatos son animales de hábitos, son animales de rutinas diarias, y la forma en la que cambian esas rutinas diarias nos están indicando de pronto que hay dolor, que hay estrés, incluso que hay enfermedades que están en desarrollo. Entonces ahí es clave que nosotros entendamos cómo es el comportamiento de cada uno de los gatos, obviamente entendiendo que todos los gatos también tienen sus personalidades, pero son animales de hábitos.
2: Sí, digamos que hay condiciones que me revisten, digamos, un mayor cuidado. Por ejemplo, hablaba del tema del estrés, pero también la salud digestiva del gatico, el tema de la medicina preventiva. ¿Cómo tenemos que centrar nuestros cuidados en estas mascotas, sobre todo bajo esa condición de que el gatico es como muy reservado allá dentro de su parte de se guarda muchas cosas, ¿no? Quizás no es tan expresivo como un perrito. Entonces, ¿qué debemos hacer? ¿Cómo debemos interpretar, digamos, y sobre todo para saber qué condición o por qué condición está pasando la mascota, doctora Sandra?
3: Sí, esa es una pregunta muy interesante, y hay algunos aspectos que nosotros como dueños de los gatos o como los responsables de cuidar estas mascotas, hay algunas cosas que no podemos dejar a un lado. Lógicamente el bienestar de las mascotas proviene de una excelente alimentación, una alimentación balanceada, una alimentación con dietas que van a entregar los nutrientes apropiados para cada una de sus etapas de vida es fundamental. Pero, por ejemplo, el manejo del estrés. Los gatos son animales muy sensibles, pero muy, muy sensibles a los cambios en su rutina, a las mudanzas, cuando llegan nuevos integrantes a la familia, incluso algunas modificaciones en el ambiente. Por ejemplo, cambiamos el color de las paredes, teníamos un piso y lo cambiamos a otro. Eso puede llegar a generar de pronto una alteración en el entorno tranquilo, y el gatico puede empezar a estresarse. ¿Qué podemos nosotros ver en estos casos? Por ejemplo, cambian los hábitos del uso de la arenera. Sí. Los gatos tienen una frecuencia de ir, una frecuencia de limpiarse pues ahí en el arenero, y a veces incluso cuando están en condiciones de estrés pueden empezar a orinar y a defecar en lugares que no es el arenero. o lo pueden usar con muchísimo mayor frecuencia, o a veces lo dejan de utilizar.
2: Uy, ese,
3: y a veces
2: ese...
3: nosotros decimos, no, lo que pasa es que está estresada, es que no le gustó la arena, es que está rebelde.
2: Okay. No, ese factor de la higiene me parece clave, fundamental, porque sobre todo los gaticos que están ya muy bien educados, ¿no? Digamos, en esos cambios repentinos, doctora Sandra, pues serán muy fácil de captar también.
3: Sí, pero mira que curiosamente eso es uno de los aspectos que a veces el dueño de la mascota o el dueño del gato como que es el que menos identifica.
2: Véame.
3: El que menos identifica porque no que no se den cuenta que cambian los hábitos, sino que lo asocian a... el animal se está comportando mal, es su personalidad, no le gustó la arena que estamos utilizando, entonces y no lo colocan, no le colocan como otro asterisco y es, oye, puede que sea una condición de salud que esté cursando y esa es su manera de demostrarme que no se está sintiendo bien.
2: Uh-huh,
3: entonces pero, los hábitos con el uso del arenero es algo súper, súper, súper importante.
2: Sí.
3: O cambios en la personalidad como tal. No sé, un gato que siempre ha sido muy sociable y de un momento a otro permanece escondido, permanente, o sea, no sale, siendo que pues siempre ha socializado o es un gato curioso y deja de salir, o es un gato juguetón que deja de jugar, entonces puede que esté experimentando dolor, que tenga niveles muy elevados de estrés, incluso que haya una enfermedad como tal que esté en curso, entonces esas cositas, esos cambios que a veces nos parecen sutiles, siempre es importante detectarlo. ¿Por qué? Porque nos permite de pronto llevarlo de una manera temprana al médico veterinario y encontrar una causa.
2: ¿Qué tan afectado se ve un gatico, por ejemplo, con el cambio de vivienda, con la llegada de nuevos integrantes a la familia, incluso con el tema de los viajes? ¿Qué podemos, digamos, detectar en esos aspectos en lo que hace referencia al estrés, por ejemplo? ¿Puede tener una afectación en el animalito?
3: Sí, claro que sí. Sí, los gatos son profundamente sensibles a esos cambios de vivienda, remodelaciones, integrantes nuevos, viajes. Todo eso es para ellos un factor de estrés porque el gato de verdad es un animal de rutina. O sea, para ellos tener su rutina permanente es algo que les genera tranquilidad. Y cuando nosotros, porque es inevitable que de pronto en algún momento una familia con gatos tenga que cambiarse de casa o tenga que hacer una remodelación, no sé, en la cocina, voy a poner un ejemplo.
2: Sí.
3: Entonces, cuando nosotros nos enfrentamos a eso, es muy importante apoyar al gatico, pues con una gran cantidad de productos que hay en el mercado, feromonas, esencias florales como Soul Pet, todo esto que va a ayudar a que el ambiente sea más tranquilo para él, que tolere mejor estos cambios, y adicional, pues nos va a permitir a nosotros pues poder hacer todas las modificaciones necesarias. Con respecto a los viajes, ahí ese es un tema un poquito más delicado, porque si el gato nunca se acostumbró a salir de la casa, a ser guardado en una jaula o maleta de transporte, a subirse a un carro, los niveles de estrés del gato pueden subir muchísimo. Entonces, dos recomendaciones. La primera, si tienen gatos jóvenes, gatos pequeños, procuren acostumbrarlos a esto, que también sea algo rutinario para ellos. Enseñarles a entrar a la maleta de transporte. Ahí las feromonas sintéticas juegan un papel importante porque uno las puede rociar dentro de las maletas de transporte y va a ser más fácil para ellos. Acostumbrarlos a moverlos en la maleta de transporte dentro de la casa, después sacarlos al pasillo en el caso que iban en un apartamento, por ejemplo, después ya avanzar un poquito más y llegar al carro, de manera que ellos entiendan que va a ser un lugar seguro para ellos.
2: Sí,
3: si ya son gatos adultos, ya porque a veces los gatos adultos es un poquito más difícil, nos vamos a demorar un poquito más bien, haciendo como esta transición, pero el protocolo sería el mismo. Usamos feromonas sintéticas, también nos apoyamos en que entren y salgan de la jaula de transporte. No es que los coloquemos y nos vayamos de una vez a hacer un paseo largo, porque el estrés del animal se va a subir demasiado y sí lo puede afectar a nivel de la salud.
2: Sí, doctora Sandra, ¿quiénes son más independientes? O sea, con todo esto que usted nos está contando hoy, pues la verdad, a veces sí, tenemos que reconocerlo, o tengo que reconocerlo, se nos es difícil a veces identificar esos aspectos, esos cambios, el sentir del por las que puede estar pasando el gatico. Pero ¿quién es más independiente? ¿Un perro, un gato? ¿Quién necesita más atención, más cuidado?
3: Bueno, si lo hablamos en términos como de la independencia, entre comillas, se tiende a pensar que los gatos son más independientes que los perros. ¿Por qué me refiero a eso? Porque, digamos, En cuanto a la necesidad de la compañía, a veces los gatos pueden estar un poquito más solos en la casa sin ningún inconveniente. Hay algunos perros, por ejemplo, que sí necesitan esa compañía durante un tiempo mucho más prolongado. No quiere decir que los gatos no lo necesiten, sino que se adaptan un poco más a que de pronto su dueño salga en la mañana y llegue en la tarde, como le pasa a la mayoría de gente cuando trabaja.
2: Correcto. Yo creo que aquí el mensaje es claro y es... Sí. Conocer o aprender a conocer a nuestras mascoticas. Ese es el,
3: eso es muy importante.
2: El mensaje.
3: Si usted conoce el comportamiento de su gato,
2: sí,
3: usted va a prevenir ciertas cosas. Y en este caso, el bienestar y el cuidado de los gatos está totalmente relacionado con la prevención. Y obviamente con otros factores, ¿no? Buena alimentación, su rutina de vacunaciones y desparasitaciones frecuentes, su visita periódica al médico veterinario. Pero conozcamos todo lo que es la rutina y la personalidad de nuestros gatos.
2: La medicina preventiva también, vea usted, fundamental, clave en el cuidado de los gaticos. Hoy con la doctora Sandra Castelblanco aquí en La Tienda Ganadora, el programa de los tenderos de los comerciantes en el país. Ella es actualmente líder de innovación y proyecto de Gabrica, hoy con nosotros en La Tienda Ganadora. Pues doctora, un abrazo, doctora Sandra Castelblanco, gracias por su tiempo.
3: Muchísimas gracias a ustedes por la invitación y siempre recordemos, la mejor herramienta para cuidar a nuestros gatos va a ser la prevención.
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2: Hoy en La Tienda Ganadora nos acompaña el doctor Juan Camilo Benavides Rojas, él es director ejecutivo, CEO de la Sociedad para la Gestión de Riesgo y Seguridad Laboral, Sogricel. Doctor Juan Camilo, bienvenido a La Tienda Ganadora, gracias por su tiempo, ¿cómo me le va?
4: Bien, James, muchas gracias a ti, gracias por esta gentil invitación, a ti, por supuesto, a nuestra audiencia. Muy feliz de estar aquí con ustedes compartiendo.
2: Cuando hablamos de que si las empresas hoy por hoy están realmente preparadas para los riesgos del futuro, ¿de qué riesgos estamos hablando con toda esta evolución que han tenido, evolución en cuanto al tema reglamentario, ¿no es cierto?, para las empresas, pero también para quienes estamos en la obligación como colaboradores o trabajadores de una compañía, de una empresa, doctor Juan Camilo?
4: Claro que sí, comúnmente hablamos de los peligros relacionados con caídas, con accidentes, con afectaciones, pero la gestión de seguridad y salud laboral definitivamente ha venido evolucionando y actualmente pues tenemos condiciones que ya están comenzando a preocupar mucho a los empleadores en términos de seguridad y salud. Podemos decir que los riesgos han venido evolucionando, ya no solamente se trata, insisto, de accidentes físicos, sino una combinación de riesgos tradicionales, emergentes. Por ejemplo, estamos hablando, no, James, ahora de los riesgos relacionados con la salud mental, los riesgos psicosociales generados por factores, por ejemplo, como estrés, ansiedad, acoso laboral, exceso de carga laboral. Estamos también hablando de los factores ergonómicos, por ejemplo, relacionados con factores repetitivos, dolores de espaldas, trastornos musculoesqueletales.
2: ¿La salud mental ya hace parte de la seguridad y salud en el trabajo hoy por hoy en Colombia? ¿Cómo lo están abordando hoy las empresas?
4: James, yo podría decir en este momento con toda seguridad que la salud mental definitivamente es uno de los pilares más importantes de la gestión de seguridad y salud laboral, sí, en este momento en Colombia. Ya no se entiende la seguridad y salud como solamente una prevención de accidentes físicos, sino también implica proteger ese recurso más importante de las organizaciones, que es el recurso humano, las personas. Asegurar su bienestar psicológico, emocional, social, de esos trabajadores, de esa fuerza laboral. Entonces definitivamente ya la salud mental se vuelve parte de la seguridad y la salud ocupacional de las organizaciones. Y esto no es solamente de Colombia, estos son preceptos que vienen incluso desde la Organización Mundial de la Salud, que definen esta salud mental como un estado de bienestar que permite definitivamente a los trabajadores afrontar tensiones normales de la vida, trabajar en forma productiva, contribuir a su comunidad y pues obviamente empresa pues también debe considerar factores como estrés, como exceso de carga laboral, acoso, violencia en el sitio de trabajo y por supuesto hacer todo lo posible para que el trabajador tenga una buena salud mental, porque es que cuando el trabajador tiene buena salud mental definitivamente se ve reflejado en menos accidentes,
2: resultados.
5: resultados.
4: Mayor productividad, claro. Mejor clima organizacional, menor ausentismo, mayor compromiso. Y pues en Colombia, insisto, hay
6: que decir. Pero sí se está implementando.
4: Se está implementando, sí, James. Definitivamente el gobierno nacional ha sido muy juicioso. Se ha emitido en el sistema de gestión de seguridad y salud requisitos legales que exigen que las organizaciones identifiquen, evalúen y controlen esos factores de riesgo psicosocial. Desde, por ejemplo, decreto 1072, resolución 2646, resolución 2764, entre otras que adoptan medidas para que se apliquen baterías de riesgo psicosocial, donde se controlen estos factores, se identifique cómo está la salud mental de los trabajadores y se controlen esas situaciones.
6: Ahora, ¿estas medidas son para las medianas, pequeñas, grandes empresas, doctor Juan Camilo Benavides? Porque este es nuestro programa de Viva Tenderos, claro. Comerciantes, y de pronto
4: pequeñas
6: hay
4: empresas.
6: Pequeñas empresas, 10, 12 trabajadores. Digamos, ¿qué dice la normativa al respecto? Esa es la primera pregunta. Y la segunda pregunta es, ¿qué errores cometen muchas empresas hoy, siguen cometiendo?
4: Bueno, yo voy a comenzar a hablar de los errores, porque uno de los errores es pensar, para en el caso que estamos hablando, el sector que estamos hablando, los pequeños empresarios, los tenderos y demás, que esto de la gestión de la seguridad y la salud en el trabajo no nos aplica. Y pues ese es uno de los errores principales, desconocer la legislación. La legislación está, la legislación hay que cumplir.
6: Y no lo exime de la...
4: No lo exime. El hecho que usted desconozca la legislación no significa que usted la pueda incumplir. No, la legislación está, usted tiene que informarse, tiene que capacitar, las ARLs dan formaciones para que usted conozca sus requisitos legales, sus obligaciones, usted pueda acudir a asesores, consultores, para que le apoyen en el diseño, implementación de la seguridad y la salud. Y esto definitivamente, James, ya respondiendo a la primera pregunta que me hacías, es una responsabilidad de todos, de la empresa pequeña. Definitivamente la empresa pequeña puede hacer mucho con la gestión de la seguridad y la salud en el trabajo, incluso con recursos limitados. La clave importante de esto es entender que la seguridad y la salud en el trabajo no es un gasto, es definitivamente una inversión que protege a las personas y fortalece el negocio. Cuando usted en su carnicería, por ejemplo, pues, procura que la persona que corta la carne tenga capacitación, que haga buen uso de los cuchillos, tantos accidentes que se presentan en este tipo de negocios.
6: Herramientas adecuadas.
4: Cuando usted, señor empleador, asegura que su empleado conozca por medio de la capacitación, los controles y demás, pues usted va a asegurar que ese trabajador trabaje en forma más segura, y en caso, primero, se evita a toda costa el accidente, pero pues si ya se materializó el evento y si usted está cumpliendo con la ley y por supuesto tiene afiliado a su empleado al sistema de seguridad social, entre ellos la ARL, pues la ARL en este caso va a entrar a asumir y a prestarle todas las prestaciones, valga la redundancia, asistenciales y económicas para que el trabajador pues salga adelante después de ese accidente.
6: Perfecto. ¿Cómo influye la inteligencia artificial en todo esto que estamos hablando, doctor Juan Camilo?
4: Bueno, pues definitivamente, James y querida audiencia, pues la inteligencia artificial está revolucionando, está transformando la seguridad y la salud del trabajo. Permite pasar ya a la seguridad de una gestión reactiva, a actuar después del accidente, a una gestión proactiva, a anticiparse al riesgo, a las condiciones. El impacto de la inteligencia artificial ya se está evidenciando en múltiples sectores, en la industria, en la construcción, en el transporte, ya que los empleadores, las grandes industrias, ya están implementando la inteligencia artificial, por ejemplo, para conocer o analizar datos históricos de accidentalidad, por ejemplo, identificar patrones, por ejemplo, conocer efectos climáticos, condiciones de trabajo y poder hacer predicciones, por ejemplo, o anticiparse a las posibles condiciones que puedan generar un accidente. Entonces ya la inteligencia artificial está apoyando, por ejemplo, también a hacer inspecciones inteligentes mediante cámaras, visión artificial.

0: artificial sea un método de ayuda para que el empleado haga en forma más segura, más ágil, más rápida y más precisa su trabajo. Si usted, por ejemplo, en el día a día recibe capacitación, señor empleado, acerca de cómo utilizar una herramienta de inteligencia artificial, llámese un ChatGPT, un Meta inteligencia artificial, definitivamente, primero, va a agilizar su trabajo y segundo, si lo vemos, por ejemplo, desde los factores de riesgo ergonómico, pues usted va a minimizar, por ejemplo, el uso de los teclados que están generando lesiones osteomusculares en manos. Entonces, todos los factores, pero bien manejada la inteligencia artificial, siempre.
1: Como estamos hablando, digamos, pues que se aplica esta normativa y desde esa misma normativa le estamos apostando al tema de la prevención. ¿Qué tanto la prevención realmente tiene un impacto en el tema de la productividad en esas empresas, en esas compañías hoy, doctor Juan Camilo?
0: Bueno, definitivamente el efecto es completo sobre una gestión adecuada de seguridad y salud en trabajo significa excelente productividad. Y es más aún, ya tanto no estamos hablando de productividad, ya estamos hablando de sostenibilidad. Como por medio de la seguridad yo estoy asegurándole al negocio que se mantenga en el tiempo, que sea sostenible y que lo más importante, sostenga su factor humano, trabajando en forma segura, en forma adecuada, en forma motivada, porque la empresa ofrece condiciones de seguridad, porque la empresa implementa seguridad, y cuando la empresa implementa seguridad, se debe de ver como una inversión. La seguridad no es un gasto, la seguridad es una inversión. Cuando usted invierte en seguridad, viene el control de los peligros. Cuando los peligros se controlan, van a haber menos costos asociados a los accidentes, y por tanto la utilidad del negocio se va a fortalecer, va a aumentar, porque usted, señor empleador, no va a tener la necesidad de asignar recursos para la atención del accidente. No, usted asigna recursos para la prevención antes de que se materialicen los eventos, y así pues el efecto en la utilidad pues va a ser mayor, gente más productiva, gente trabajando mejor, menos accidentes, menos tiempos perdidos generados por la atención de los eventos y demás.
1: Digamos que aquí hablamos ya de las responsabilidades y la aplicación de la normativa de las pequeñas, medianas o grandes empresas. Pero como trabajador, ¿qué puedo hacer?
0: Como trabajador, cumpla. Eso es obligación. La legislación está, es clara. La supervisión, inspección, vigilancia y control de las autoridades está. Hemos visto incluso en las últimas semanas que la Dirección de Riesgos Laborales del Ministerio pues está haciendo visitas a las organizaciones, y veíamos en las recientes semanas que incluso hacían la visita en una fábrica de alimentos ubicada en Cundinamarca, y llegaba allí el personal del Ministerio y decían: vamos a clausurar este par de plantas porque no están cumpliendo con las condiciones de seguridad y salud. Entonces, primero, la legislación está, se hace una inspección, vigilancia y control desde la autoridad. Empleadores tienen que estar cumpliendo, tienen que estar asegurando la implementación de las medidas, y pues si todo esto se dispone, pues la obligación del empleado es cumpla. Hay una serie de preceptos, normas, legislación, procedimientos internos de la organización que cuando el empleado recibe esta información a través de capacitaciones, formaciones en la inducción, pues el empleado ya está informado y debe cumplir, ¿cierto? Porque cuando el empleado está informado, pues ya sabe qué hacer, sabe cómo actuar, sabe cómo implementar los controles, y por supuesto, en caso de que se materialice el evento, pues la empresa va a quedar más tranquila en caso de una investigación. Va a ser diferente el caso que se materialice el evento, se evidencie que el trabajador no recibió capacitación y que por esto no cumplió. Entonces, cuando llega la autoridad, va a decir: venga, empleador, ¿usted qué hizo? Si era su obligación, ¿usted por qué no informó?
1: Es una responsabilidad compartida.
0: Sí, esto es compartido. En el sistema general de riesgos del país, tanto empleadores como empleados tienen derechos y deberes, ¿cierto? Y pues el deber del empleado es cumplir, y el deber del empleador es disponer todo lo posible, todos los recursos, asignar los presupuestos y demás, para que el empleado tenga todas las herramientas para cumplir.
1: Desde Sogrisel, ¿se le brinda acompañamiento a las empresas, entidades que quieran hoy, que estén buscando, digamos, aplicar la normativa y regirse, por supuesto, en ese bienestar que, pues, a grosso modo, pues, sin lugar a dudas, tiene beneficios importantes para esas compañías?
0: Y claro, James Orlando, hay que decirlo, Sogrisel es una organización de reconocimiento y de alto prestigio a nivel nacional.
1: Lo sabemos.
0: Somos una firma de asesoría, consultoría, capacitación, entrenamiento, certificación de competencias en seguridad y salud, y permanentemente, pues, esta es nuestra labor, acompañar a las organizaciones. Qué bueno. Brindar formaciones, no dejarlos solos, guiarlos por el mejor camino para que cumplan, para que definitivamente minimicen esos riesgos de multas, sanciones, demandas por los incumplimientos. Aquí estamos, por supuesto, para apoyarles.
1: Con nosotros hoy en la tienda ganadora, el doctor Juan Camilo Benavides Rojas, director ejecutivo, CEO de la Sociedad para la Gestión de Riesgos y Seguridad Laboral de Sogrisel. Muchas gracias.
0: Muchísimas gracias a Mario Orlando y a toda la audiencia. Muchas gracias.

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0: A ver, Copelo, cuénteme si usted tiene algún recuerdo grato de la calle en la que usted deja a sus hijos cuando pasa la ruta.
1: Gustavo Gómez Martínez, pues me puso a pensar, sobre todo en la que los recojo actualmente, no, ninguno, cero.
0: Cuénteme si usted tiene algún recuerdo grato, por ejemplo, cuando usted está en un aeropuerto, si tiene algún vínculo emocional, por ejemplo, cuando usted tiene que hacer alguna conexión entre vuelos.
1: No, nada, es casi que un trámite, ¿no? Una cosa sin mucha profundidad emocional.
0: O cuénteme si usted además, por ejemplo, cuando usted saca la tarjeta del SITP, la pone, usted dice, ay, es que este torniquete me trae unos recuerdos.
1: No, por el contrario, creo que la sensación incluso es de distancia, de desasosiego muchas veces y de indiferencia.
0: Pues, ¿qué le parece si hablamos de ese tipo de lugares que curiosamente son llamados no lugares?
1: Me parece muy bien. Y esto es nuestro podcast dedicado a lo mejor de la música, los libros, la cultura, el cine y todas esas cosas que nos hacen un poquito más felices. Bienvenidos.

Pues Andrea, para hablar de ese tipo de no lugares, quisiera hablar de todo lo contrario, los lugares. O sea, esos sitios en los que uno tiene como cierto vínculo, y para eso traje como un ejemplo un relato que hace parte del libro Las ciudades invisibles de Italo Calvino. Es un libro que ustedes pueden conseguir muy fácil en cualquier librería, que se trata de los relatos de Marco Polo, unos relatos ficcionados sobre su encuentro en las ciudades. Y voy a leer un fragmento de ese relato. Intentaré describirte la ciudad de Zaira de los Altos Bastiones. Podría decir

0: de cuántos peldaños son sus calles en escalera, de qué tipo los arcos de sus soportales, qué chapas de zinc cubren los techos. Pero ya sé que sería como no decirte nada. No está hecha de esto la ciudad, sino de relaciones entre las medidas de su espacio y los acontecimientos de su pasado, la distancia al suelo de un farol y los pies colgantes de un usurpador ahorcado, el hilo tendido desde el farol hasta la barandilla de enfrente y las guirnaldas que empavesan el recorrido del cortejo nupcial de la reina, la altura de aquella barandilla y el salto del adúltero cuelga de ella al alba, la inclinación de una canaleta y el gato que la recorre majestuosamente para colarse por la misma ventana, la línea de tiro de la cañonera que aparece de improviso desde detrás del cabo y la bomba que destruye la canaleta, los rasgones de redes de pescar y los tres viejos que sentados en el muelle para remendar las redes se cuentan por centésima vez la historia de la cañonera del usurpador de quien se dice que era un hijo adulterino de la reina, abandonado en pañales allí en el muelle. Y concluyó con esta parte, pero la ciudad no dice su pasado, lo contiene como las líneas de una mano, escrito en los ángulos de la calle, en las rejas de las ventanas, en los pasamanos de las escaleras, en las antenas de los pararrayos, en las astas de las banderas, surcada a su vez cada segmento por raspaduras, muescas, incisiones, cañonazos.
1: Qué belleza, Italo Calvino, ¿no?
0: Italo Calvino. Y
1: Italo Calvino, sí.
0: Lo que me gusta de este texto, Lacopelo, es que...
1: Andrea
0: Silva Reyes Lacopelo.
1: Exacto.
0: Además que Lacopelo, vea, hablando de las cosas que uno le llevan a otros lugares, Lacopelo, usted siempre me ha dicho que es un homenaje a su abuela. Exacto. Y seguramente eso usted la remite a otros lugares.
1: Por supuesto, a otros lugares, a otros espacios, por lo general, que ya no existen.
0: Que ya no existe. Y yo estoy.
1: En mi memoria.
0: Estoy segura, no sé, que usted puede decir, no, mi habitación de donde crecí tiene 3 metros por 4. Paja, no, mi habitación tenía una ficha, qué sé yo.
1: Sí, de acuerdo. Entonces, ¿qué le parece si hablamos de eso?
0: De eso.
1: Aquí.
0: Y justamente para hablar de eso, pues quise traer un invitado, Copelo, que él es sociólogo, máster en historia y teoría de la arquitectura de la Universidad Nacional de Colombia y ahorita está haciendo un doctorado en geografía y planificación territorial de la Universidad de Barcelona. Y el invitado se llama John Farfán. John, ¿cómo va todo?
2: Hola, Gustavo, ¿qué tal? Hola, Andrea.
1: Hola, muchas gracias por el tiempo y la disposición.
0: Oiga, John, me da curiosidad que un sociólogo como usted... digamos, ahorita se interese tanto en el tema de la planificación territorial. Y a propósito de los no lugares, ¿qué tendría que decirnos eso del espacio humano que se habita?
2: Pues esto me lo han preguntado unas 3, 4, 5 veces de cómo yo terminé hablando de los espacios. Y bueno, hay que decir que las primeras personas que se preocupan por cómo viven las personas son precisamente los humanistas y entre ellos Marx, ¿no? Que es quien se comienza a preguntar cómo viven las personas trabajadoras en ese Londres del siglo X y XIX. Entonces, yo creo que lo que hace falta ahora es que los urbanistas estudien más la sociología más que nosotros a ellos, diría yo.
0: Bueno, y John, ¿hay alguna definición que tengamos de eso que yo estaba hablando ahorita, del no lugar?
2: Claro, claro que sí. Pues bueno, esto es un concepto que surge hace relativamente nuevo, es un concepto que es del 92, que es un concepto que lo acuña un antropólogo llamado Marco Ye en el 92, es decir, ajá, esto tiene no tantos años y que desde entonces como que se ha usado y se ha replicado. Yo incluso lo he visto por ahí en TikTok para hablar de interiorismo, por ejemplo, pero esto como que no es muy claro. Primero que hablar del no lugar, pues hay que definir qué sería el lugar.
1: Claro.
2: Tal como lo define Marco Ye. ¿Qué es un lugar? Pues un lugar para Marco Ye, desde la antropología, es un lugar que es identificatorio, es un espacio que es identificatorio, que es un lugar que es relacional y es un lugar histórico.
1: Ajá.
2: Es decir, que son espacios en donde tenemos una identificación, nos construimos una identidad, son lugares o son espacios donde tenemos unas relaciones y son lugares que para nosotros representan algo en nuestra historia personal. Pensemos como el lugar por antonomasia que todos tenemos, que es nuestra casa, ¿no? Es esta casa que compartimos con nuestra familia, o es esta casa que compartimos con la pareja que vivimos, o es la casa de nuestros padres. Entonces también guarda un poco ese. Por contraste, el no lugar, pues es todo lo contrario de esto. Los no lugar que son, entonces son lugares sin identificación, que no nos relacionan, que no nos vinculan con otras personas, que no tienen, digamos, una historia que podamos unir a nuestra historia.

0: Estos lugares, pues ya los había mencionado por allí, Gustavo, son los bancos, los aeropuertos, sí, las estaciones de Transmilenio, los supermercados, etcétera. Y la característica, pues, digamos, principal, aparte de todo esto que he dicho, es que son espacios del anonimato, ¿no? Porque como no tienen una identificación con nosotros, entonces pues aquí somos o usuarios o clientes o trabajadores, es decir, que estamos cumpliendo un rol en una dinámica, sobre todo comercial, básicamente. Esos serían los no lugares.
1: Y ahí, por ejemplo, entran los centros comerciales que últimamente, por lo menos en Colombia, están abundando.
0: Sí, entran los centros comerciales. Sin embargo, Marco ya también dice en su libro, en este libro del 92, que realmente el no lugar pues no existe 100% del todo. Y es que justo es que tú mencionas los shoppings, pues ahora mismo una zona gris muy rara, porque ya tenemos una edad, pues para, es como el símbolo del no lugar, pero si le preguntas a alguien de 20 años, pues es el lugar en donde se relacionan con otros amigos, donde van a comer helado, donde van a cine. Entonces, para algunos puede ser un no lugar, pero para otras zonas puede ser como, puede comenzar a ser un lugar para ellos.
2: Bueno, quiere decir entonces que, vea, si fuera eso un examen, pase el examen para poner bien los ejemplos, John.
1: Sí, muy bien.
2: Oiga, John, una pregunta.
0: Sí.
2: ¿La arquitectura influye en la forma en la que las personas se apropian de un sitio?
0: Sí, claramente sí, pero digamos que no hay como una lista de chequeo para hacer que un lugar se convierta en este lugar apropiado, vinculante de la comunidad, ¿no? No es que haya una respuesta mágica que convierta, no, sino como unas condiciones físicas que están más o menos presentes en un no lugar. Es decir, en estos lugares sin vinculación y sin historia. Por ejemplo, la arquitectura del no lugar, ¿cómo sería? Es una arquitectura diseñada para el flujo, para un tránsito, es decir, no es para quedarse. Piensa, por ejemplo, como en estas grandes plazas que están haciendo ahora, sin una banca pública en donde tener árboles para que solamente cruces de una manera como con una estandarización arquitectónica que se puede replicar de manera rápida. Por ejemplo, ver un McDonald's es haberlos visto todos, sí, en todo el mundo, y sobre todo son lugares como que hoy en día está muy de moda esto de las transparencias, las neutralidades muy minimalistas, mucho vidrio, muy claros, todo esto pues no, que todo se pueda leer y que todo esté limpio. Y yo creo que esto aparte le quita a la arquitectura una cosa muy importante, que es el misterio, ¿no? Necesitamos misterio en nuestra arquitectura para crear vínculos también y para crear identidad.
1: ¿Pero misterio en qué sentido?
0: Es que las casas, que es este lugar, que es el lugar más íntimo que tenemos, son lugares que guardan misterios. Yo lo defino así. Son lugares que guardan tus secretos, que guardan tu presencia, donde te puedes guardar si quieres, te puedes encerrar, si estás como de mala pulga, te encierras en tu habitación, sí, ¿no? Sí, sí. O tienes como un lugar que es tu favorito de la casa y te quedas ahí. Pero en estos lugares que no son lugares, en el no lugar, todo es transparente, todo es, se puede ver con la vista, tú puedes recorrer un shopping como vuelo de pájaro con la vista y todo está muy expuesto. Entonces, todo, no hay espacio para esta individualización del lugar.
2: Está bonito eso del misterio, ¿sabe? Porque me acuerdo, por ejemplo, de cuando me di mi primer beso, que era entonces una habitación y que yo sabía que mis papás no iban a llegar allá, o esas casas que tenían esas guardillas y que unos
1: artillos.
2: Sí, eso, los artillos, sí. John, y ya.
0: Exacto.
2: Ya para ir como más concluyendo, hay algo que me da mucha curiosidad hablando de los lugares o no lugares, y es, por ejemplo, cuando un edificio se construye para algo y la gente lo termina usando para otra cosa totalmente distinta. Hay, por ejemplo, una plazoleta en la Universidad Nacional que yo recuerdo que es un edificio más o menos reciente, que fue el edificio este del 2009. Donado por Luis Carlos Sarmiento Angulo, que era una plazoleta para que la gente andara, pero ahí los pelados parchan, montan, skates, digamos, ¿qué pasa en esos casos?
0: Pues a mí me parece que es algo esperable, que es algo, digámoslo, normal, porque lo que se dice tanto es que las ciudades son lugares vivos, y es que pues esto pasa con las cosas vivas, ¿no? Se cambian, se transforman, mutan. Entonces es esperable que un lugar que nace como un lugar pues se transforme y termine pasando otra cosa. Y en algunos casos me parece bien, porque significa que hay como un reciclaje de cosas, ¿no? Digamos, el edificio

0: que era una escuela y luego fue un museo o algo así, me parece que le da una segunda vida. Evidentemente me da mucha tristeza cuando, por ejemplo, vemos una casa increíble en Teusaquillo, por poner un ejemplo, y ahora es un parqueadero.
1: Sí, de acuerdo, ¿no?
0: O que la convierten en cualquier cosa, menos esto, una notaría. Pero que aparte como que son unos usos que irrespetan su patrimonio, sus características físicas. No sé, si me parece muy triste y pues es que esto es una pelea, digamos, un poquito que estamos a las personas que trabajamos con esto de la historia, ¿no? De cómo asegurar que la ciudad siga transformándose, o sea, cómo no convertir todo en un museo, porque las cosas tienen que cambiar, pero a su vez conservando, a su vez manteniendo esta historia de las ciudades.
2: Bueno, oiga, John, muy interesante todo esto, ¿sabe? Y sabe que me pongo a pensar en como un ejercicio de escritura a partir de los lugares. Y bueno, John, muchas gracias por atender esta charla. Él era John Farfán, sociólogo, máster en historia y teoría de la arquitectura y la ciudad de la Universidad Nacional de Colombia. Y ahorita está haciendo un doctorado en geografía y planificación territorial. Muchas gracias, John, por atendernos.
0: A ti, Gustavo. Hasta luego, Andrea.
1: Un abrazo, muchas gracias. Esto es Don Cultura de la Mancha.

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1: Es muy interesante de nuevo el concepto de no lugar, y como lo dijo John Farfán, nuestro anterior invitado, está pues íntimamente ligado al lugar, ¿no? Y el lugar está íntimamente ligado al ser, al recuerdo, a la historia, a la presencia, y de ahí me parece bonito el concepto, ¿no cree?
2: A mí me parece bonito, y todavía tengo en mente eso del misterio, del misterio, de que guarda un misterio. Yo recuerdo cuando estaba en el colegio que una zona que se podía prestar para el misterio era esa que estaba detrás del Coliseo, porque a veces íbamos ahí a jugar cartas,
1: botella.
2: No, pues yo estoy en un colegio masculino.
1: Ah, perdón.
2: Pero esa zona estaba cerca del colegio vecino, que era el colegio Cafán, que si había mujeres, ya íbamos ahí. Y yo no sé, Andrea, pues yo quería hacerle a usted la invitación y a nuestros oyentes también, que hiciéramos ese ejercicio de imaginarnos esos lugares que nos hacen a veces sacar una sonrisa o también una lágrima. Ese lugar donde nos dimos el primer beso, donde, por ejemplo, aprendimos a montar bicicleta, o esos lugares, ya utilizando lo que decía John, ese lugar del misterio.
1: Y también relacionado con el dolor, ¿no? Porque yo, por ejemplo, tengo, haciendo este ejercicio que usted plantea, muy interesante, por cierto, tengo en mi memoria una esquina de Bogotá que queda además cerca a un parque, es como una calle y enfrente empieza un parque grande que hay aquí en Bogotá, y a mí en esa esquina una vez alguien me dijo que no, o sea, me terminó, como un primer novio, el primer amor, el primer dolor, la primera tusa en esa esquina. Mire, yo todavía hoy, han pasado 25 años de ese momento, No tengo ningún sentimiento por esta persona más que agradecimiento y tal, pero paso por ahí y puedo sentir lo que sentí en ese momento, a pesar de que hoy el árbol está más grande, los edificios del lado ya no son los mismos, la calle es distinta.

0: bonita, pero el sentimiento al pasar por ahí, porque además vivo cerca, es como si lograra viajar en el tiempo.
1: Y eso que usted acaba de mencionar me parece interesante, porque si bien hay como sitios que pueden ser no lugares, sitios destinados para el tránsito, también se pueden transformar en algún momento...
0: ¿En un lugar?
1: En un lugar lleno de significado por ese tema. Estaba yo hablando del ejemplo de Transmilenio. Uno de los recuerdos de mi adolescencia fue una vez que le di un beso a una mujer que me encantaba. Yo tenía por ahí 17 años y yo la acompañé a montar el bus alimentador en el barrio Santa Lucía, pues eso es más cerca del Quiroga.
0: Ajá.
1: Y era feliz, ya me fui corriendo ahí hasta el túnel. Pero es decir, y tengo el recuerdo, claro, y es eso.
0: Sí.
1: Pero todavía, es que perdón las personas que lo están escuchando, pero el tema del misterio aún me queda ahí rondando.
0: Sí, sin duda, es maravilloso. Y desde aquí también les proponemos a ustedes que hagan el ejercicio de esos lugares que para ustedes, porque esto es muy individual, ¿no? Tienen un significado y tienen el honor de ser lugares, como hay muchos otros que no, que simplemente no tienen el misterio y carecen de sentido absoluto.
1: Claro, exactamente. Y también pónganse a pensar también en esos lugares que para ustedes son de tránsito, no lugares, pero para otras personas puede que no. Para la persona operaria Transmilenio puede que no.
0: O para la persona que trabaja en un aeropuerto tampoco.
1: O para el muchacho que trabaja en el puesto de helados y que seguramente debe tener alguna parte donde guarda el libro que quiere hojear de vez en cuando, qué sé yo.
0: Exactamente. Por cierto, hablando de libros, interesante la nueva edición de la Feria Internacional del Libro de Bogotá con India como país invitado. ¿Usted ya fue?
1: Fui a recoger unos libros, pero está muy, muy, muy chévere porque si bien hay eventos que son muy grandes, hay eventos chiquiticos que aguantan.
0: Que valen la pena. Miren la programación en la página web de la Filbo. Y hablando de libros, precisamente Sebastián Durán, nuestro queridísimo productor, logró hablar con una de las mujeres más importantes en la literatura latinoamericana y es Isabel Allende, que nos trae esta recomendación, Sebas.
2: Andrea, Gustavo, y hoy les traigo un personaje súper importante para la literatura latinoamericana y se trata de Isabel Allende. Es una de las escritoras más importantes de la literatura en español. Nació en 1942 y ha publicado más de 30 libros con millones de ejemplares vendidos en todo el mundo. Su obra se caracteriza por mezclar historia, memoria personal y elementos de realismo mágico. En los últimos años ha seguido muy activa literariamente. En 2022 publicó Violeta, una novela que narra la vida de una mujer a lo largo de 100 años. También ha trabajado en textos más personales como La palabra mágica, Una vida escrita, donde reflexiona sobre su experiencia como escritora. Además, ha participado en proyectos culturales como adaptaciones de sus obras más famosas, una de ellas, La Casa de los Espíritus, que también está en serie. A lo largo de su carrera ha recibido numerosos premios y reconocimientos. Entre los más importantes está el Premio Nacional de Literatura en Chile, la Medalla de la Libertad en Estados Unidos y la Medalla de la Fundación Nacional del Libro. En los últimos años también ha sido homenajeada por universidades y organizaciones culturales por su gran aporte a la literatura latinoamericana. En conclusión, Isabel Allende es una autora fundamental cuya obra ha tenido un gran impacto a nivel mundial. Hoy presentamos su libro, su último y reciente libro llamado La Palabra Mágica, una vida escrita de Isabel Allende. Esta es una obra íntima y reflexiva en la que la autora explora el papel fundamental que ha tenido la escritura en su vida, a través de sus experiencias personales y profesionales. Allende muestra que escribir no es solo un oficio, sino que es una forma de existencia, una pasión capaz de transformar tanto al escritor como a sus lectores. Desde el inicio, la autora revela cómo la escritura ha sido su refugio y su guía. Recuerda que todo comenzó en 1981 durante su exilio, cuando escribió una carta a su abuelo, quien se encontraba moribundo, texto que se convertiría en su primera gran novela, La Casa de los Espíritus. Este momento marca el origen de una trayectoria literaria profundamente ligada a la memoria. Escuchemos las palabras de Isabel Allende.
3: La Palabra Mágica es un libro muy raro que me he demorado 45 años en escribir. Son los 45 años que llevo en este extraño oficio que es la escritura. Y en este tiempo algo he aprendido. recibo muchas cartas de lectores y personas que me hablan y me preguntan cómo lo hago, por qué lo hago, de dónde sale la inspiración, cómo es que cada año puedo sentarme

0: escribir otro libro. Y también recibo muchas preguntas de gente que quiere escribir, que está escribiendo, o que tiene algo empezado y se paralizó, se quedó ahí en espera de que venga la musa a ayudarlo. Y entonces pensé, bueno, voy a contar lo que sé, contar mis secretos de cómo es este proceso, que en este caso se aplica a la escritura. Pero creo que la forma en que funciona la creatividad se puede aplicar a muchos otros aspectos de la vida. Espero que este libro tenga utilidad para mucha gente y si no, que por lo menos entretenga a algunos. Un millón de gracias por leerlo.
1: Otro aspecto importante de la obra es su mirada crítica, el llamado boom latinoamericano, donde defiende sin lugar a duda a las mujeres en la literatura y cuestiona las etiquetas que se han limitado a un reconocimiento solo de hombres. Allende reivindica una narrativa inclusiva donde las voces femeninas tengan el espacio que merecen. Además de estas reflexiones que allí cuestiona Allende, el libro funciona como una guía práctica para quienes desean escribir. La autora comparte consejos sobre cómo nacen las historias, la importancia de la disciplina y la construcción de personajes y la búsqueda de una voz propia. Cada capítulo de este libro incluye recomendaciones concretas que invitan a perder el miedo a las páginas en blanco, ese miedo por el que pasan los escritores y también los periodistas, y a explorar el proceso creativo con toda libertad. Es por eso que Andrea y Gustavo, hoy en Un Cultura de la Mancha, recomendamos a la autora Isabel Allende con La Palabra Mágica, Una Vida Escrita.
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3: Bueno, hemos llegado al final de Don Cultura de la Mancha. Muchas gracias por estar aquí con nosotros, Gustavo Gómez Martínez.
4: Andrés Silva Reyes, La Copelo.
3: Muy bien. Ustedes quédense aquí en la FM y no olviden que todos los podcasts de la FM están en la aplicación de RCN Radio. Simplemente ustedes la descargan y lo pueden oír a la hora que quieran, desde donde quieran. Bueno, muchas gracias. Chao.

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0: Dime, ¿qué más, Jonathan? ¿Cómo vamos?
1: Cristian, mis parceros gamers, parceros de mi procesador.
2: Sí, okay,
1: ¿no? No he encontrado la palabra todavía para decirles.
2: Sí, todavía usted.
1: Para darle nombre a esta bella comunidad que crece cada día más de vagos y desocupados.
2: No, ey,
1: no,
2: ey, ey,
1: no, ya sabemos
2: F que es
1: los,
2: mentira,
1: los videojuegos no son para vagos. Ya sabemos que los videojuegos son pausa activa, señoras y señores, también. Son deportes.
2: Deportes.
1: Ya es disciplina deportiva, mejor dicho.
2: Sí, señor.
1: Hay noticias por ahí de eso, que pues próximamente las traemos aquí en Zona Gamer con la voz del experto. Mientras tanto, aquí usted está, obviamente, en su pausa activa, la pausa de su torneo de FIFA, de FC26, la pausa de su, no sé, si usted está echando Warzone también todavía, haga la pausa activa o una serie animada.
2: Okay.
1: Hablábamos que también para los gamers, ser gamer también es ver series, ¿no?
2: Pues obvio, obviamente, usted que es fan de Halo, ¿cuántas películas se ha visto o series?
1: No, todas, todo lo que hay de Halo prácticamente me lo he visto. Ahorita sí muy geek, yo sí le dije, no, la segunda temporada, sí habíamos hablado ya de la segunda temporada de Avatar, el último maestro aire, cositas geek.
2: Para mí.
1: ¿Qué?
2: Primero tenemos invitado en la mesa, ya lo vamos a presentar, pero para mí.
1: ¿Qué?
2: No he visto una película buena de videojuegos.
1: ¿De videojuegos?
2: O sea, un live action bueno. No lo he visto. No lo he visto. O sea, que en realidad represente al videojuego que nosotros normalmente. No sé, por ejemplo. Ejemplo,
1: eso está
2: Resident
1: muy
2: Evil.
1: Gusto, sí.
2: Ejemplo, Dragon Ball Z, la peor película del piseo.
1: No, eso es una mentira esa película.
2: Sí, exacto. Yo no he visto una serie. Bueno, series no soy tanto de videojuegos, pero películas que tal vez me arriesgaría por Super Mario Bros.
1: Es que ni Mortal Kombat.
2: No, uy, uy.
1: Hizo que las últimas están mucho mejor hechas, o sea, para las primeras. pero sí, creo que no le dan, ¿cómo se dice? No le dan el gusto, digamos. O no le dan razón de ser al
2: sí,
1: videojuego,
2: sí, no,
1: pero es que cuando hablamos de la realización de una película, pues piensan no solo en el público que es fan del videojuego, sino que le gusta a todo el mundo. Creo que ese es el detalle.
2: Sí,
1: pero bueno.
2: Pero bueno. De igual manera, para la gente que nos está escuchando, si tiene alguna película o alguna serie que nos pueda recomendar basada en un videojuego.
1: Sí. Pues que usted diga, sí, vea, esta sí está buena.
2: Esta está buena y después nos recomienda la película.
1: Me gusta. Me manda la foto y luego me manda el enlace de la película. Nos colaboramos entre todos.
2: Bueno, tenemos invitado porque nos gusta traer invitados a la mesa de Zona Gamer.
1: Sí.
2: Que, pues, gente que le gusta jugar, gente que sabe videojuegos también. Porque, pues, recuerde que si usted le gusta jugar en su celular,
1: sí,
2: ya es un gamer, no es un gamer avanzado, ¿cierto? No es un pro, no es un...
1: Lo hablábamos con Tres Palacios, ¿no?
2: Con Tres Palacios, el man dice, yo juego por diversión, a mí me gusta, y pues sí, él
1: aplica,
2: aplica, obviamente todos somos gamers. Y aquí en RCN tenemos un compañero que el man, primero es oyente, que eso hay que decirlo, es oyente de Zona Gamer.
1: Eso
2: está ahí, por eso es que está aquí, si no, no mentiras, Julián Fernández. Yo, Juli, muchas gracias por estar aquí en Zona Gamer.
3: No, a ustedes muchísimas gracias, estoy muy orgulloso, feliz, honrado, es un privilegio poder estar aquí con ustedes en este podcast que yo sí, la verdad, coloco ahí cuando estoy haciendo nada en el trabajo.
1: Algo, eso no puedo decirlo, ¿cierto? Normalmente son las 8 horas del trabajo.
2: Normalmente.
3: La única hora que si hago algo es donde no los puedo escuchar, pero...
1: bueno.
2: Bien.
3: Pero no, muchísimas gracias, Cristian, muchísimas gracias, Jonathan, y a todas las personas que nos acompañan, que lo que dicen ustedes, así tengan un jueguito en el celular, para mí eso ya hace parte de la comunidad gamer, y quienes disfrutamos de esos códigos que nos muestran historias y también imágenes, sonidos, cosas que nos llevan fuera de esta realidad.
1: Oiga, sí, ¿no? Es que el videojuego, yo había escuchado entre los, navegando entre el millón de podcasts que hay de desarrollo humano y todas estas cosas, hay unos temas en los que me pilló mucho, me llamó mucho la atención,

0: cuando el hombre llega a la casa, estamos hablando de hombre, hombre, llega a la casa y se pone a fogatear.
1: Fogatear, exactamente, fogatear. Sí.
0: Y el concepto viene desde la, yo no sé, creo que desde la prehistoria. Ajá. Y era el hecho de primitivo. Que el hombre es primitivo. Ajá. Y es que instintivamente, o un instinto muy primitivo nos lleva a nosotros a los hombres, que después de un largo día de trabajo nos sentamos frente a algo que genere, no sé, esa descarga de todo el estrés, y lo llevaban al tema de cómo eran en un principio, lo hablamos, no sé, en la época de las cavernas, el hombre se sentaba a ver el fuego. O cuando, exacto, no había televisión, se sentaba a ver la fogata de la casa.
1: Ajá.
0: Y ahí como que uno embobaba. Ahorita, ¿qué es lo ahorita que hay actualmente que genera?
2: Una fogata atrás.
0: Exacto. Ahora se pone un video en YouTube que dura 12 horas con una
1: fogata.
0: Una fogata ya animada. Y usted, sí, uy, no, ya.
2: Es que cambia,
0: me,
2: ¿no?,
0: quitó el frío. Pero no, hablamos de ese. Sí, claro. Hablamos de ese término de fogatear que viene de eso. Sí, y ahora sí, para, sí, fogatear los hombres, pues está el televisor en un principio. Y para los gamers, pues por supuesto está la consola o el PC. Sí, poder sumergirse en estos universos que nos gustan tanto.
2: No todos los hombres, no es todos, verdad, los hombres les gusta jugar, pero o mujeres también.
0: Y ya.
2: Hombres, mujeres también. Un montón. Juli, ¿qué está jugando ahorita?
1: Ahorita estoy echándole un tiempito al First Light 007 de James Bond.
0: Uy, está bueno.
2: Juegos que me gustan de James Bond y James Bond.
0: Ah, bueno.
2: me gusta mucho. ¿Sabe por qué me gusta? Porque yo crecí jugando Hitman.
0: Uf, Hitman también era un juegazo.
2: Yo en Play 2 muy era bueno. Lo que más jugaba. Era.
1: Excelente.
2: En serio, era lo que más jugaba. ¿Qué tal? ¿Cómo muy está parecido ese de James Bond?
1: Llevo al menos unas casi 3 horas nomás, o un poquito más. Y me ha gustado mucho. ¿Por qué? Porque yo soy de los que se identifica con el gusto por los juegos que tienen historia, que sí, tienen, sí, una, sí, línea, que tienen un guión, que tienen algo que contarte. Y pues no digo que, oh, que te dejen una enseñanza como la fábula. No, no, solamente te cuenten algo y te entretengan y te, sí, pasar el tiempo como conociendo la historia de alguien ficticio. Y en este caso, pues, James Bond es un personaje muy conocido. Lo que, sí, me sorprende es que decidieran hacerlo joven, como un aprendiz. Entonces, ¿ah, sí? Yo supongo que esto es el inicio de una saga de varios juegos,
0: es,
1: supongo.
0: Es probable.
1: Donde muestran, obviamente, en este juego como el principal personaje, y lo muestran como irreverente y como rebelde y todo, pero el man, sí, al fin y al cabo es alguien que sí toma las riendas y cumple las vainas como son. Me gusta mucho, me parece, no soy mucho de, tiene que verse 10 de 10, no. Con tal de que se vea bien, por mí está bien.
0: No, y hay unos juegos que de todas formas, digamos que su parte, no sé, gráfica, su proceso, su desarrollo gráfico, digámoslo así, pues sí, no es muy pro, pero cuando la historia está bien contada, cuando lo no sé, lo sumergen a uno entre la narrativa del juego, uno compra.
1: Es cierto.
0: Uno,
1: yo soy,
0: compra
1: de
0: la
1: esos,
0: historia, me refiero, ¿no?
1: Obviamente, aclaro, no solamente juego esos juegos.
0: Sí.
1: También le echo al Fortnite, también le echo al FIFA, no, también, no, sí, puedes, como que uno, es más, cuando estoy aburrido, sí, Mario Kart, ¿sí? Como que para distraerme rapidito así, de que bueno, tengo unos minuticos y ya. Pero mi preferencia siempre son esos juegos de historia, así como lineal. Por ejemplo, mi favorito es The Last of Us 1. Entonces, pues, para mí ha sido como un punto increíble. Pero lo único que sí no he podido con el del James Bond es que he tenido un par de bugs donde el personaje, no el mío, sino un NPC o alguien contra yo, sí, no peleo, se queda quieto.
2: ¿En serio?
1: Sí.
0: Mala.
1: Por ahí una vez me pasó, y la otra es que en cuestión de combate me cuesta todavía, no sé si es que todavía no le cogí el tiro al tutorial, perdón, pero sí, me matan muy fácil, entonces como que, qué mamera, volver a
0: ¿en
1: volver.
0: ¿En qué lo está jugando?
1: ¿Señor?
0: ¿En qué lo está jugando?
1: En Play 5.
0: ¿En Play 5?
2: Ajá. Play 5. Chimba,
0: bueno,
2: Play 5.
0: Ya pues.
2: Saludos para la gente de Play 5.
0: Sí, ¿no? Oiga, no, sí, saludos, de verdad. Sí, claro. Tenido actores que no han podido venir. Sí, sí, sí. Pero está bien, saludamos. ¿Qué hace a un gamer gamer?
1: ¿Qué hace a un gamer gamer? Pues sí, qué pregunta, buena tan, pregunta. Qué pregunta.
0: Estamos filosofando.
1: Sí, ¿qué ser o no ser? Sí.
0: Márcame esa pregunta.
2: Sí,
1: ser, wow, o no ser, ese, okay, es el dilema. ¿Qué hace un gamer gamer? Creo que es la... El concepto básico, creo yo, que puede abarcar a todo el mundo, que lo que decían antes al inicio de tomar un celular o una consola vieja o pequeña, es lo que hace gamer a un gamer es querer tener o historias o tener interacción fuera de la realidad. Entonces, creo que sí puede ser eso, como querer salir de la realidad, y los videojuegos ayudan a eso, a dejar de pensar un poco en los problemas y los inconvenientes y las facturas y las deudas y no sé qué, el Transmilenio, ay, estoy embutido, ah, qué mal. Pero llego a mi casa y pum, prendo un poquito.
2: Eso es un tal. Pensamiento muy ready Player One. ¿Se han visto la película?
1: Ay, sí, yo la vi.
2: Ready Player One. ¿Se han visto
0: Ready
2: la película?
0: No, claro, gamer sí, que se respete. O no solo gamer, un amante pues del audiovisual y demás, pero es que es una película.
2: Y se va al final.
0: Extremadamente buena.
2: Lo llevan al extremo, que en ese caso no es tan bueno, ¿cierto? Porque usted se olvida
1: de la realidad.
0: No, y ahí no ve un ejemplo muy claro de cómo la adicción a las cosas también, y cómo si no nos ponemos cuidado, se nos puede volver eso, porque la gente que perdía, por ejemplo, que los mataban y perdían todas sus cosas, se enloquecían.
2: Sí, claro.
0: Ese man, ese asiático, no sé, que se iba a botar por la ventana en la oficina. Y créame que pasa.
1: Sí, y la idea no es llegar hasta ese punto, ¿no? Porque al fin y al cabo es entretenimiento.
2: Claro.
1: Exacto. Entonces el entretenimiento entretiene, valga la redundancia, y pues simplemente es tomarlo y aprovecharlo en poco tiempo, sin excesos, con medida, con, ¿cómo se dice?
0: Autocontrol.
1: Autocontrol. Y ya simplemente utilizarlo para lo que es entretenerse.
2: Juli, ¿ya compró la preventa de GTA 6 o no?
1: No todavía.
0: No alcanzó la prima pasada.
2: ¿Lo espera mucho o no?
1: Sí, demasiado. ¿También? Obvio, no he dicho que haya jugado todos los juegos de GTA, completos, platinados. No, obvio no. Pero pues hago parte de la comunidad que se emocionó cuando en realidad la fecha sí era la fecha.
2: Yo dije,
1: se lo van a aplazar atrás, hasta el 2030, cuando no, sí, es en serio, ya hay trailer, ya hay preven. Cuando fue realidad de que sí, yo entraba a la store de ya sea Xbox o de Play o lo que sea, y sí salía el valor ahí como resérvalo ya, yo no podía creerlo.
2: Es verdad.
1: Yo dije, no,
0: ¿será esto
1: no,
0: es una fake?
1: Sí, es que, o sea, es más, yo jugué GTA V cuando pude comprarme el Play 3.
0: Ya.
1: Eso fue 2013. Entonces,
0: Yo no.
1: Tiempo, 2013 lo compré, en 2014 compré el juego.
2: Sí.
1: Y le tengo mucho cariño porque pues el Play 3 fue la primera que yo me pude comprar yo mismo.
0: Con el sudor de
1: Y la tengo todavía y la amo y me encanta, no la uso, pero pues la tengo ahí en el estante. Entonces, GTA V le tengo cariño porque pues, y GTA San Andreas es parte del antaño de la historia.
0: Total.
1: Admiro también el Vice City, bueno, el 3 no lo jugué mucho, el Liberty City tampoco lo he jugado, pero es que es excelente. Pero cuando vieron la noticia del 6, yo no podía creer.
0: No, a mí lo que me preocupa, y siempre lo hemos dicho, ¿no? La expectativa que se generó entre fecha y fecha que se iba corriendo, es decir, le estamos acomodando ciertos detallitos y todo. Y creo que hay una tensión demasiado grande entre los fanáticos, entre los gamers, entre la industria, porque es que muchas empresas y desarrolladoras han aplazado sus lanzamientos.
2: ¡Oh, Dios! ¡Nadie
1: exacto!
0: Y no va a competir.
1: Exacto.
0: Es como que te pongas a montar, no sé, un torneo de tenis cuando estás en el mundial. O sea, no va a pasar.
1: O sea, ahorita sale Wimbledon. ¿Alguien le ha puesto cuidado?
0: No.
1: ¿Nadie?
2: ¿Ha puesto cuidado al Tour de Francia?
1: ¡Nadie!
0: No, y eso porque está empezando. Aquí en Colombia de pronto, porque como ya Colombia no está, pues dicen, ay, veamos el Tour a ver si nos va mejor en el Tour de Francia.
2: No, y eso.
0: Por eso. Pero la verdad, la expectativa que se tiene con GTA es grande y esperemos que no nos vayan a a desilusionar.
1: Ustedes sí son de, perdón, continúa.
2: No, que los trailers que muestran
0: son
2: muy buenos.
0: Pero pues trailer es trailer. Trailer es trailer. Así pasa con las películas también.
2: A mí lo único que me preocupa es como todo el mundo quiere hacer mundo abierto. El tema es como mucha gente va a estar conectada, deben tener el tema es
0: espérate que va a pasar el primer día
2: que no se caiga. Eso sí puede
1: servidores
2: llegar a pasar.
1: Colapsa.
0: El primer día de GTA 6 para comprarlo, le cuento.
2: Eso sí puede llegar a pasar,
0: es como
2: que
0: cuando
2: esté
0: van
2: jugando y se caiga el juego. Porque mucha gente va a estar metida ahí.
0: Yo creo que ese es el primer logro. Si vemos que el primer día de GTA 6 no se cae la página para comprarlo.
2: Así sea para comprarlo.
0: Aunque ya hay preventa, ¿no? Ya hay preventa.
1: Sí.
0: Bueno, digamos que el primer día de que empiecen a jugar, que ya esté disponible, si no se cae y no hay reporte de bug o reporte de, no sé, de que se cayó el juego, de que no corre, ya pueden darse por bien.
2: Yo les digo cuándo lo compre. Listo, yo les digo.
0: No sé que le alcanza.
1: Por favor.
0: que le quedó plata a la prima.
2: No, yo creo que le va a ir bien. Ojalá estén preparados con el tema de los servidores, que es lo que yo digo. el mundo abierto, que todavía

0: no sabemos cómo va a funcionar el mundo abierto en GTA. ¿Cierto? Sí, o sea, sí. No sabemos si yo.
1: Pero
0: voy
1: es que
0: a poder
1: GTA es
0: usted.
1: El papá del mundo abierto. Bueno, sí,
0: pero
1: no,
0: no
1: papá
0: un mundo
1: tampoco.
0: Abierto,
1: pero...
0: No, no, no, pero un mundo abierto cerrado.
2: O sea, abierto para mí.
0: Sí, abierto, claro. Pero aquí lo que quieren hacer es que es como Fortnite. Como más que todo como Minecraft, más o menos.
2: Ah, ok, ya.
0: Más que todo como Minecraft. Eso es un mundo abierto que todo mundo puede entrar ahí.
1: Mundo hablar, abierto online. Porque
0: eso es. Era mundo abierto, pero local, ¿sabes?
1: Sí, sí,
0: no
1: sí.
0: Es que usted,
1: no
0: yo pudiera jugar que... con usted en la misma campaña, o sí, o no, no sé.
1: No,
0: si
1: el Grand Theft Auto, bueno, yo en el San Andrés, no, online no, no tiene que ser local.
2: Es la cuestión de la campaña, porque sí, pues el GTA Online todo el mundo hace todo lo que quiera todo el tiempo.
0: Claro, pero no podíamos los dos al mismo tiempo.
2: Ah, ok, sí.
0: O sea, no podíamos interconectados por hoy en día por Discord, hablar, oiga, vamos a hacer esto, no sé qué,
1: sí,
0: vamos a
1: robar. Con los demás juegos, con un Battle Royale.
0: Que se supone, o tal vez estoy equivocado, no, que esto va a tener la opción de mundo abierto en temas online.
1: Uy,
0: que
1: va
0: vamos a poder, usted y yo vamos a poder hacer del mismo bando y vamos a poder ir a robar a tal lado.
2: Y al mismo burdel.
0: Y el mismo carro.
1: Montamos a ese. A montar una banda de atracadores y a robar a todo el mundo.
0: Una cosa así, no sé, pues vamos a ver, suerte. Porque...
1: Uy, pero así se pone más densa la situación.
0: Pues lo que le digo a los servidores, eso no necesita cualquier cosa.
2: Es cierto.
1: Claro está que yo creo que eso de venir, bueno, obviamente estratégicamente nosotros apenas conocemos una parte de lo que hay detrás de un desarrollo de un videojuego de estos, porque a mí se me ocurre pensar en cómo funcionan las partidas de Warzone, porque es que es un montón de gente conectada todavía, a pesar de que Warzone pues ya mucho tiempo... como que bajan y suben sus seguidores o sus jugadores, pero como que seccionan, digamos, que no es todo el planeta conectado en una misma partida, sino que son, pueden ser, digamos, partidas, por decirlo de alguna forma, sectorizadas, que okay, nosotros nos podamos conectar, no sé, se me ocurre solo América y... O
0: yo creo,
1: porque soportar a todo el... Uy.
0: Sí, no, yo
2: creo. No,
1: es que podemos ahora que es prácticamente todo el planeta...
0: Sí, no, es que todo el planeta...
1: O sea, exagerando, sí, porque yo sé que no...
0: Sí, siento que mucha gente lo está esperando.
1: Pero, exacto.
0: Sí, siento que...
1: Delicado.
0: Mundialmente sí siento que mucha gente lo está esperando. De pronto no, de pronto solo somos aquí en América que estamos locos por ese juego.
1: No, pero oye, en Asia deben estar dementes en la vida ya. Que no vaya a pasar de verdad que alguien se mate.
0: No, Jonathan, por favor.
1: Un llamado a que...
0: Un juego, les tengo una noticia, un juego que sé que de pronto muchos oyentes de Zona Gamer y ustedes han jugado y hemos jugado, porque yo también lo jugué en Play 2, y si no estoy mal, fue el primer juego, no estoy orgulloso de esto, que pirateé.
1: El primer juego que craqueé.
2: Esa es una buena pregunta.
0: Que craqueé. Fue el primer juego que craqueé.
1: Ese es buen tema. Buen tema de
0: que, ojo, de que craquear era una ciencia, ¿no?
2: Sí, no lo hacía cualquiera.
1: Cosa, sí, cualquiera, ¿no? Claro.
0: Eso tenía que saber craquear o si no terminaba.
1: No, yo me lo
0: computaba para 3 hectáreas.
1: Videos de YouTube.
0: ¿Quién jugó Need for Speed?
1: Need for Speed.
2: Uy.
1: Yo me jugué desde
2: no
1: en el Play 1. Play 1 jugué en Need for Speed 2, 3, 4. Pasé al PlayStation donde jugué en Need for Speed Underground 1. Y jugué el Carbon. Jugué también el Underground 2 y hasta ahí llegué.
2: Ok.
0: Need for Speed, que tiene más de 25 entregas. Uy, en 28 años. Imagínese. En el 94.
2: Me
0: más
2: encanta.
0: De 28
2: me encanta
0: años.
2: Need for Speed. Bueno,
0: ¿no? ¿Le gusta?
2: Mucho. Me yo empecé con el Porsche.
1: Uy, el Porsche, mentira, claro. No,
2: en el 1.
1: El Porsche es súper clásico. Uy,
2: también
1: qué juegazo.
2: El Payback, también el The Run, que fue muy criticado. Que también el Undercover. También
1: no,
2: el
1: Hot
2: Pursuit.
1: También.
2: Eso, uf, no, me encanta. Pero ya llegué hasta.
1: Most Wanted.
2: No, ese
1: wanted.
2: No lo ubicas.
1: Lo jugó mucha gente.
2: Sí,
1: lo jugó mucha
0: yo
1: gente.
0: Solo jugué Most Wanted.
2: Sí, quería subir en el.
1: Vea.
2: Sí, en la lista,
0: ese
2: sí.
0: Ese fue el que craqueé. Oiga, una noticia un poquito mala para los fans de Need for Speed. Y es que la última. Digamos que el último videojuego que salió de Need for Speed. Como que no les fue muy bien. Que es Need for Speed. Outbound. No les fue muy bien.
2: Outbound, sí.
0: Y recordemos que Need for Speed lo desarrolla Electronic Arts.
1: Electronic
0: ¿cierto?
1: Arts.
0: ¿Cierto?
1: Sí.
0: Exacto. E-Sports. Electronic Arts desarrolla el videojuego, pero el estudio como tal que lo hace es Criterion Games.
2: Ah,
0: ¿cierto?
2: Okay.
0: Entonces,
2: okay.
0: Electronic se lo da a Criterion Games para que ellos lo desarrollen, para que ellos lo mantengan el videojuego. Como no le fue muy bien al Need for Speed Outbound, tomaron la decisión de ponerle pausa

0: Planes for Speed. ¿Por qué razón? Dice, confirmado por Electronic
1: Arts. O sea, llegó el comunicado.
0: Sí, Criterion Games,
2: exclusivo.
0: Games está actualmente dedicado por completo al desarrollo de la saga. ¿Qué saga cree que está dedicada a Criterion Games?
1: ¿Saga?
0: ¿Saga? Sí, una saga.
3: La saga.
0: Muy conocida ahorita. Competencia de Warzone.
1: Competencia
0: Battlefield.
1: ¿En serio?
0: Entonces, Criterion Games pues está 100% dedicada en el tema del desarrollo de la saga de Battlefield.
3: Porque el 6 es increíble.
0: Sí, eso está diciendo.
1: Yo jugué el beta, yo alcancé, quiero reconocer que la primer beta que me sentí importante. O sea, me sentí incluido en la comunidad gamer, que todo el mundo dice, jugué el beta, y uno...
0: Ajá, ¿qué? No.
1: ¿En serio?
0: ¿Battlefield?
2: ¿El demo? No, el beta.
1: Ni siquiera en Halo, que soy súper fan de Halo y seguidor de Halo. Y no, el primer beta que yo pude tener acceso ahí desde mi consola y en la sala de mi casa fue Battlefield. Y yo jugué y sí, bien. Pero el que es fan de Warzone, créame que no lo va a cambiar.
2: No lo va a cambiar.
0: Entonces, como Criterion está enfocado en Battlefield, dijeron, no existe un proyecto en este momento en Need for Speed activo. Todo está quietico. Y en el comunicado Electronic Arts, porque obviamente todos los fans de Need for Speed dijeron, bueno, y entonces, ¿cuándo vamos a sacar otro jueguito?
1: Pasó, sí.
0: Póngale una fecha. ¿Qué año? Póngale un año.
1: 28.
0: 30.
1: ¡No!
2: ¡Ay, no!
1: Muy lejos.
0: 30. Dicen ellos que le van a poner más...
2: ¿Van a lanzar algo? ¿Van a iniciar?
1: ¿Tienen proyectado el lanzamiento?
0: ¿Tienen proyectado un nuevo lanzamiento o un nuevo inicio? Porque lo que dice Juli es verdad, ¿no? O sea, en pocas palabras, Criterion Games le va a poner cuidado nuevamente a Need for Speed por allá en el 2030.
2: Ah, ok, ya. Ay, verdad que yo tenía esta licencia.
0: No hay nada en desarrollo, entonces ustedes, si tienen Need for Speed, en este caso, Earthbound, que es el último videojuego de Need for Speed, pues juéguelo muchas veces.
2: Aprovechelo ya.
1: Vuelva a empezar. O sea, de pronto se le hace falta algún videojuego, algún título esa super saga que hay. Aproveche, velo.
2: Consiga todos los carros, pues todos los trofeos.
1: Hay gente que dice, voy a pasar el juego con el carro más lento que puede tener. Es un reto.
2: Puede ser un gran reto.
0: Seis años por ahí, bueno, 4 años, empezamos desde el 2026, 4 años. Va a estar quietico Need for Speed, van a dejar el carro guardado la gente de Criterion Games. Nos vamos. 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Puede encontrar los capítulos enteros de Zona Gamer para que usted tome esa pausa activa. Una buena pausa sería escuchando Zona Gamer. Y no se le olvide, Jonathan,
2: Sí, Jonathan.
0: Jonathan, por favor.
2: Por favor.
1: Anotado.
0: Numeral. Chúpese los dedos.
1: No hay que insistir. Está comiendo alguno de sus snacks favoritos, esos que dejan los dedos untados de naranja. Por favor, no coja el control, ni el mouse, ni el teclado. Sea serio, sea seria en la vida.
2: Es muy ofensivo.
1: Ahí no sé, mire, yo lo que hago, le voy a dar la recomendación. Yo tengo unas toallitas húmedas para cuando yo voy a tragar algo.
2: Juego. Claro.
1: También. Y lo uso para limpiarme. También. Y usted puede coger su control sin untar nada.
0: Claro,
1: sin untarlo. Y ahí me lo mantenga lo lindo porque se pone pegachento de papel. En fin. Cuidemos las cosas, por favor.
0: Por favor, cuidemos las cosas.
2: Recuerde.
0: 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Descárguese la aplicación de RCN Radio. Y aparte de escuchar Zona Gamer, pues puede escuchar muchísimos programas que están ahí, toda la programación de RCN Radio. Obviamente, mi otro podcast detrás de él, si quiere, pronto.
2: Sí, solo si quiere,
0: obviamente. Pues ahí está toda la programación. Jonathan, nos vamos. Redes sociales, donde la gente puede de pronto recomendarle una buena serie o una buena película basada en un videojuego.
1: Por favor, recomiéndeme y usted diga, vea, esta película sí le hace fe y sí le hace honor al videojuego. Envíemela, puede enviar a... No me la mande, envíemela.
0: Por favor.
1: @JNLocutor en TikTok. e Instagram. Ahí estamos compartiendo algunas cositas de todo lo que nos gusta y también de esto, que es el multiverso de los videojuegos.
0: El multiverso de los videojuegos, Juli. ¿La pasó bien?
2: Muchísimo. ¿Sí? Me encanta estar acá. Bueno.

0: sea lo que sea, toca jugarlo aquí en vivo en, sí, en Zona Gamer.
1: Y tenemos que hablar del tema.
0: Sí, ajá, obvio, obvio. Bueno, nos vamos. A mí me pueden encontrar en todas las redes sociales como Chris Radio DJ. Chao.
2: Chao.
3: Chao.
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11: Hola. El campo de la robótica y la inteligencia artificial acaba de registrar una imagen tan futurista como disparatada en un torneo de exhibición celebrado en Seúl. Un cuadrúpedo robótico, equipado con un brazo mecánico sobre su lomo y un modelo avanzado de visión por computador, se enfrentó en vivo a un reconocido maestro de ajedrez. Aunque la inteligencia artificial ya superaba a los humanos en las pantallas desde los tiempos de Deep Blue, esta fue la primera vez que un agente físico autónomo logró manipular físicamente las piezas de madera sobre un tablero real sin cometer ningún error de precisión motora ni requerir ayuda humana. El desarrollo de la partida no estuvo exento de tensiones y momentos cómicos. Mientras el animal robótico analizaba sus jugadas en cuestión de milisegundos, inclinaba su cabeza metálica y emitía pequeños zumbidos de procesamiento que desconcertaron por completo a su rival humano. En el movimiento 34, tras una audaz combinación de caballo y torre, el perro robot tomó la pieza del maestro con su pinza de precisión, la depositó fuera del tablero con una delicadeza sorprendente y ejecutó un jaque mate impecable. Al finalizar el encuentro, la máquina realizó una pequeña reverencia inclinando sus patas delanteras, un gesto programado que provocó el aplauso unánime del público presente. Más allá de la anécdota deportiva, el éxito del experimento representa un hito clave para los ingenieros, quienes buscan demostrar que la IA, la inteligencia artificial, no solo puede pensar a niveles sobrehumanos, sino también interactuar de forma fluida, segura y coordinada con objetos del mundo físico real. 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
12: Abrimos la ventana al mundo digital. Esto es Conectados FM. Estaban escuchando a Javier Yules. Yo soy Andrea Cardona y aquí hablamos de innovación, de tecnología, de aplicaciones.
11: De aquello que nos acompaña todos los días, Andrea. Yo creo que la gente con Conectados FM, pues prácticamente se actualiza con cada semana de estos nuevos hechos que son noticia, pero que también representan para nosotros, para nuestra vida cotidiana, algo por cambiar.
12: Bueno, y comencemos hablando de temas, de música también, y de lo que se está mencionando a través de las redes sociales.

0: Y es que se está hablando de TikTok, de esta plataforma que usamos mucho para ver contenido, porque TikTok, según lo que están anunciando o están tratando de probar, es que usted como usuario vaya a poder enviar dinero a través de mensajes directos en esta plataforma. No sé si usted le daría confianza, Javi.
1: Pues bueno, no sé, lo que pasa es que sabe que esas nuevas tecnologías, de hecho, por ejemplo, por decirle así, yo casi el WhatsApp con mis hijos no lo uso, sobre todo con mi hija, a ella le envío mensajes directos por Instagram, ellos ven más, por ejemplo, Instagram, me refiero a una,
0: Ah,
1: a estos
0: claro.
1: adolescentes que ya están, pues,
0: Sí, es que
1: en
0: están
1: la
0: en
1: edad
0: otro.
1: ya de adultez un poquito, ellos están como más por esa situación. Y yo, por ejemplo, para el trabajo, André, a veces uno quiere ubicar a alguien en otra parte del mundo y lo hace, por ejemplo, a través de Facebook. Entonces,
0: Sí.
1: digamos, no es habitual en el trabajo, pues obviamente aquí en Colombia se usa mucho WhatsApp. En Estados Unidos se usa más es el de mensajería, por ejemplo, el iMessage
0: Sí,
1: de
0: el
1: Apple.
0: propio de Apple, porque la mayoría tienen
1: Sí.
0: iPhone, ¿no?
1: Pero entonces, de pronto, si hay alguna necesidad, tal vez con TikTok, pero que ya lo ponga pues como primera opción, no creería.
0: Pues están desplegando este servicio de pagos y por ahora están haciendo ya las pruebas en Vietnam, Malasia y Tailandia. Entonces, ¿qué es lo que están haciendo? Es un sistema de pagos que lo van a habilitar o lo están habilitando en esta plataforma TikTok, se llama TikTok Shop. Y la idea es que las personas a través de la plataforma puedan pagar y tengan obviamente su pasarela de pago, todo el sistema financiero, pues para que se pueda manejar desde ese momento. Pero yo no sé si a mí me daría confianza estar mandándole dinero a usted por TikTok o pagando algo.
1: No, sí, yo creería que tal vez no, tal vez no, no lo vería por allí, pero pues insisto, hay algunas otras herramientas, por ejemplo, para la comunicación directa en algunos momentos específicos. ¿Sabe que yo utilizo PayPal, por ejemplo?
0: Ah, sí, yo también. Todas las, pues muchas compras, lo que es internacional, creo
1: Sí.
0: que todo lo tengo con PayPal, tengo perfil.
1: Sí. Así es. Pues, es decir, de pronto puede funcionar y que a ellos, si les funciona, claro que en esos escenarios debe ser porque ahí es donde también tienen una mayoría de usuarios que utilizarían esa plataforma para enviar pagos, ¿no? En
0: Sí.
1: donde usted dice.
0: Bueno, pues están haciendo estas pruebas y se está hablando de cómo, pues a través de la plataforma, tendrían esa opción también de pago directamente desde ahí sin tener que salirse a otra aplicación. Ellos dicen que seguirían los pasos de WhatsApp, que también en algunas regiones como Brasil permiten pagos. Nosotros no tenemos eso acá
1: Nada, no, por
0: en
1: ahora.
0: WhatsApp. En Brasil, a través de WhatsApp pueden pagar. Y TikTok dice que es más o menos este mismo modelo que pues, las personas pueden usar a través de la plataforma. Bueno, ahí no sé. Hay como para todos
1: Cada
0: los
1: nueva
0: gustos.
1: cosa,
0: Están
1: sí,
0: haciendo
1: claro.
0: pruebas, pero pues realmente es una opción también que se está ofreciendo para los usuarios y vamos a ver si pega para que se pueda hacer como difusión en otros países. Y nos vamos con música, Javi.
1: De una, André.

0: los Beatles. Yo no sé si usted vio una imagen de... pues no son los Beatles originales, pero sí una imagen que se volvió tendencia en estos días, y es un grupo de hombres caminando por ese lugar icónico, esa calle, ¿no? De Abbey Road. Pero son o hacen parte de la nueva película, una de las biopic de los Beatles. Ya está súper adelantada. De hecho, dicen que ya se está terminando y empezaron a mostrar la imagen de los cuatro protagonistas en esta icónica calle. Le voy a mostrar para que la vea, para que le cuente ahí a los oyentes. Miro por acá.
1: Claro, ahí se alcanza a ver la cebra.
0: Claro, pero no son los originales, son los actores que están interpretando a cada uno de los integrantes de los Beatles. Y se está hablando de la producción de esta biopic. Le voy a decir quién está detrás de esta, de la actuación. Además, también está Harris Dickinson, que interpreta a John Lennon. Barry Keoghan, que es Ringo Starr. Paul Mescal es Paul McCartney. Y Joseph King es George Harrison.
1: Digamos ahí que está. Desde la foto, tal vez allí...
0: Se parece, ¿no?
1: Un poquito.
0: Sí.
1: Es posible que uno pasando rápido ya, entonces uno diga, oiga, los Beatles. pero así como que muy, muy parecido. Bueno, obviamente que tuvieron que haber hecho para poder hacer...
0: Claro, el casting,
1: claro,
0: todo.
1: Claro, por supuesto, la selección.
0: Pues ahí está. Uh-huh. Y lo que dicen también los productores y todo es que va bien avanzada la producción

0: de esta biopic. Me parecería interesante verla, como en qué se van a enfocar, ¿no? También en toda la historia o cuando ya estaban famosos. Vamos a ver, pero pues la película ya está rodando y pues estas son las grabaciones que se han visto en las redes sociales. Se ha vuelto tendencia en Instagram porque pues estuvieron grabando en las calles de Londres y pues se mostró esa icónica calle y ellos pasando por ahí, pero pues eran los actores los que están interpretando exactamente a los Beatles.
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0: Bueno, ¿y a dónde me tengo que inscribir, Javi, para la convocatoria a los premios del sector tecnológico más importante del país?
2: Pues, André, hay una convocatoria que se ha abierto que es los premios Ingenio 2026. Y esta es la versión número 13, porque ya llevan obviamente todo este tiempo reconociendo el ingenio en términos tecnológicos que tiene una posibilidad de transformar algo en Colombia. Esta edición del máximo reconocimiento de la industria tecnológica contará con 15 categorías. La apertura de inscripciones, pues ya se hizo, fue el pasado 23 de julio, pero el cierre es el 4 de septiembre, todavía queda entonces tiempo.
0: Ah, bueno, la 4 de septiembre, pero bueno,
2: sí, ya casito. Ya estamos ya a finales. La validación de postulaciones va desde el 5 al 15 de septiembre. Es decir, la gente, bueno, los jurados dicen, bueno, sí, si funciona o no funciona, puede pasar a la siguiente
0: ronda. Ahí viene la pregunta.
2: Ronda. Exacto.
0: ¿Quién puede participar?
2: Y la evaluación del jurado va hasta el 30 de septiembre, entre el 16 y el 30, y la ceremonia de premiación es el 15 de octubre. Jimena Duque, que es la presidenta de FedeSoft, la Federación de Software de Colombia, nos explica más detalles de lo que busca estos premios Ingenio 2026 en este año, en esta edición, para reconocer justamente el ingenio de las personas, de los creadores en nuestro país.
3: Una iniciativa de la Federación que lo que busca es destacar cómo la industria de software, de tecnologías colombiana, genera impacto en diferentes aspectos, tanto en la demanda, en productividad, en innovación, impacto social y en la internacionalización y la generación de empleo. Este año contamos con tres grandes categorías, una categoría dirigida a Alianza Tecnológica Destacada, la cual está enfocada a la demanda de esas empresas de otros sectores que están mostrando impacto importante al implementar tecnología colombiana. Otro espacio dirigido a productos, esos productos de tecnología o nuevos modelos de negocio que están generando impacto en sus entornos. Y una tercera categoría donde estamos destacando diferentes temas, innovación, impacto social, la paridad de género, así como la implementación de AI First como un modelo de productividad para las empresas. Por último, quiero anunciar que tendremos también una categoría este año para los medios, esos medios del país que no solamente están participando para visibilizar a nuestra industria, sino que también están apropiando tecnología para poder acercarse mejor a sus audiencias, recibir mejor información y, por supuesto, generar el impacto que necesitamos. Así que invitados a todos a participar en esta gran versión de los Premios Ingenio. Tendremos nuestro espacio de premiación en el marco de Softic, nuestro congreso internacional, el cual será del 14 al 16 de octubre en Cartagena, y los Premios Ingenio serán celebrados el 15 de octubre en Cartagena. Los esperamos.
2: Bueno, entonces las postulaciones estarán disponibles a través de este portal, premiosingenio.fedesoft.org. Repito,
0: okay.
2: premiosingenio.fedesoft.org, la Federación de Software de Colombia.
0: Igual lo ponemos si quieren en las redes de Conectados para que la gente lo pueda ver.
2: Muy bien. Los premios continúan ampliando, pues, justamente lo que significa que haya tecnología que se esté desarrollando desde Colombia, cómo se implementa y cómo se promueve, ¿no? La idea es saber que aquí están ocurriendo muchas cosas, André, y usted se encarga casi en todas las emisiones de decir, oiga, mira, hay un personaje que está en Estados Unidos que es colombiano y está desarrollando inteligencia artificial.
0: Aquí hay mucho talento, Javi.
2: Mucho, mucho.
0: Y esto, estando pues, aquí, eso. Otros que pues han tenido como esos cerebros fugados que dicen, ¿no? Pero aquí hay mucho talento y la cantidad de cosas que uno ve que se están creando todos los días es impresionante.
2: Es la forma entonces de promover y sobre todo apoyar y reconocer el ingenio en tecnología en nuestro país.
1: Viral en la web.
0: Javi, seguimos hablando cómo la tecnología también y esos talentos están ayudando a las personas afectadas por el terremoto. Ya llevamos varios días y qué bueno estas iniciativas porque ayudan a la comunidad. En alguna oportunidad hablamos de una plataforma que se llama Colombia Te Busca.

0: Punto.org,
1: sí,
0: ¿se acuerda?
1: Sí, súper, súper interesante.
0: Ahí se subían las imágenes y pues para ayudar a la gente que estaba desaparecida. En tiempo real se veía. También vimos otra plataforma que de hecho la mencionamos hace unos días aquí en Conectados y es Encontrados.co. Otros grandes talentos de la tecnología, expertos en inteligencia artificial, también recibían los nombres de los afectados o las familias que estaban buscando a alguien y cuidaban los datos biométricos para que no quedara esa información después en la web, también para ayudar a localizar familias con personas desaparecidas. Y ahora le tengo una plataforma de otros creadores de contenido, de influencers, y pues hay un grupo grande detrás que ha decidido crear una plataforma que se llama chocoapp.org, pero no es de app de aplicación, sino de app de
1: arriba.
0: Para arriba, UP. Por decir, chocoup.org. Es un repositorio de necesidades de los habitantes en el Chocó. Estamos hablando que hacen un seguimiento de los 31 municipios que hay en Chocó, ¿sí? Y van mirando por casos, los van analizando, los montan en la página y se va mostrando para hacer las donaciones y en tiempo real se ven que se va gastando el dinero. Se necesitaba el techo para esta casa, entonces de lo que se le ha invertido a esa familia, porque ya después usted cuando dona, pues mira quién quiere donarle.
1: Pero claro, sí, hacer el seguimiento.
0: Dice, mire, entró la plata de Javier Yules, sale en tiempo real porque los datos son públicos. Sale los datos de la persona que ingresa la donación, cómo se va y si se fue para X o Y familia, se dice cuánto se ha gastado, se gastó esto en tal cosa, en techo, en lo que se le requiere, alimentación, bueno, no sé, y usted va viendo en tiempo real. Es una ayuda, son ayudas que están haciendo muchos también que logran crear este tipo de aplicaciones, además en tiempo real, en plataformas en tiempo real, que pueden estar ayudando también a muchos,
1: claro que sí,
0: a muchos que están afectados también por los terremotos. Pues estuvimos hablando con Charlie Álvarez, creador de contenido, creador de aplicaciones, tiene una aplicación que se llama Money App, para el tema de inversión de dinero y demás. Tiene más de 1 millón de seguidores en muchas de las plataformas.
1: Sí, puede ser,
0: ¿eh? Y él, pues, es uno de los que está detrás de esta iniciativa, chocoup.org. Charlie, bienvenido a los micrófonos de la FM.
2: Gracias, André, gracias a la FM por el espacio. Mira que en todo este proceso, si hay algo que me he dado cuenta, es que la gente está confundiendo ChocoApp, porque parece app de aplicación, pero realmente es app de UP, como de hacia arriba, del Chocó para arriba, .org. Entonces es chocoup.org. Pero verdaderamente esto surge de simplemente pensar en equipo, de ver qué más podemos aportar. Y una de las necesidades que estábamos viendo es, hay tanta información ahorita en línea, todos los creadores han estado activos involucrándose en la causa, que la información está volando por todas partes, hay muchas personas involucradas. Este mundo de las redes sociales ha permitido, yo nunca había visto un movimiento tan masivo en contribuir a la solución de una problemática de un país como el que he visto, y eso me tiene muy feliz. Sin embargo, hemos visto unos retos, y es que se han creado plataformas aquí y allá, pero es un repositorio donde todo el mundo puede poner necesidades, y esto trae muchos riesgos en términos de desinformación, en términos de plagios, que alguien se haga pasar por un afectado, en términos de qué problemas se han solucionado, qué recursos se han entregado, y nadie lo está actualizando los estados en tiempo real. Entonces lo que buscábamos era crear una plataforma que fuera un sistema más cerrado, en donde nosotros tenemos el control de exponer casos específicos, pero que les podamos dar trazabilidad de comienzo a fin y no solicitudes infinitas. Básicamente está pensado en reducir la fricción con una gran experiencia de usuario, está enfocado en no abordar la amplitud, sino la profundidad de los casos que vamos documentando.
0: Es importante ver qué se puede hacer en la plataforma. Usted mismo lo mencionaba, mucha gente da información a través de redes, el tema de la seguridad es muy importante, pero además muchos también tienen como esa duda de si donar o no, si mi plata va a ir realmente a donde debe ir. Y en el caso de ustedes en la plataforma, como lo mencionaba, van los casos específicos, qué se ha donado, qué no, y además cómo se está, pues digámoslo así, administrando estos dineros a los casos reales, que creo que eso es importante también para ver que pues tantas ayudas y este desbordo que también hay de digamos así, humanidad, pues realmente sí llega a las personas que lo necesitan.
2: De acuerdo, yo creo que gran parte del hecho de que esto sea un éxito es que haya un registro público de cada una de las donaciones, donde cualquier persona cada vez que dona puede ver que el registro se actualiza en tiempo real y que su donación aparece inmediatamente

0: en el caso al que aportó o a la ciudad a la que aportó o si aportó de forma general a la plataforma, va a quedar el registro. Entonces ahí las personas se van a dar cuenta que cada una de las donaciones va a quedar registrada. ¿Cómo funciona esto? Nosotros vamos a ir habilitando ciudades a las que vamos a ir documentar casos específicos. Dentro de esas ciudades hay casos. Entonces tenemos el caso de Daniela, que se quedó sin hogar y que ella misma estaba reconstruyendo la casa y, por ejemplo, las hermanas Rayo se apadrinaron esa causa. Entonces nosotros podemos medir cuánto se requiere recaudar para solucionar completamente que se reconstruya esa casa. Entonces, cuando la gente dona, no solo va a ver su donación en tiempo real, sino que van a ver cuánto se ha donado a esa causa. Por ejemplo, de esos 10 millones de pesos que se requieren, se han donado 5 millones de pesos y de esos 5 millones, ¿cuánto se ha utilizado? Digamos que 2 millones de pesos y ¿en qué se ha utilizado? Entonces, no, se utilizó en unas tejas para la casa de Daniela, se utilizó en materiales, se utilizó en una nueva cocina. Van a poder darle trazabilidad absolutamente a todo. Esta es una plataforma que está pensada sin ánimo de lucro. Afortunadamente, pues yo me dedico a otras cosas, tengo mis propios negocios, mi propia aplicación que ustedes la han conocido y pues me muevo en redes sociales. Esto es básicamente poner a disposición nuestros talentos y la gente que no pueda aportar dinero, pues tengan en cuenta que acá también pueden ofrecer sus servicios profesionales, ofrecerse como voluntarios u ofrecer algún tipo de recurso material que va a ir a una base de datos donde nosotros también vamos a darle curaduría a esa base de datos para utilizarlo de forma oportuna y no que se vuelva un listado infinito de recursos que todo el mundo va a estar utilizando y no podemos saber qué se ha usado y qué no.
1: Bueno, pues Charlie, yo creo que eso es muy importante también aclarar y además es bueno también visibilizar, como lo dijimos al comienzo, este tipo de plataformas porque realmente se necesitan. Ahorita lo que viene es un camino muy largo para apoyar a tantas personas y en el caso del Chocó, puntualmente como los tienen ustedes ahí en la plataforma Chocó Up o App, hacen que se vea realmente esos casos puntuales. Las personas, por ejemplo, Charlie, que de pronto estén en estas zonas afectadas, que quieren como visibilizar sus casos, ¿cómo logran contactar en este caso la plataforma?
0: Bien, pues nosotros vamos a tener un canal que estaremos habilitando donde las personas se pueden registrar. Este registro va a tener unos requerimientos muy específicos para que la plataforma tenga una experiencia coherente y fácil de usar. Y esto implica que todos los casos estén igualmente documentados, todos los casos tengan una foto de perfil, tengan unas fotos del contexto, se les haya medido el presupuesto de lo que se requiere para dar una solución total. Nosotros estaremos comunicando cómo lo van a poder hacer. Y adicionalmente, algo que me faltó contarte es algo muy emocionante y es el hecho de que vamos a tener un mapa en tiempo real y ese mapa va a tener las zonas que hemos documentado. Entre más casos haya en una zona, por ejemplo, en Quibdó o en Istmina o en Vallasolano, entre más casos haya en cada uno de estos municipios, pues más en rojo va a estar esta zona. Y la idea es que esto sea una ayuda visual y gráfica para que todos nos podamos unir y como lo hablábamos, que sea la batiseñal para decir, listo, ¿cuál es el municipio que está en rojo? Todos los influencers a llevar tráfico a que la gente pueda donar a ese municipio específicamente. Todos unámonos a que Quibdó deje de estar en rojo y que mantengamos el mapa sin zonas rojas. Entonces, este mapa va a ser como digamos que esa forma de unirnos en una causa común y que visualmente pues podamos tener ese sentido de pertenencia y ese sentido de identidad.
1: Por último, volvamos a decir cómo las coordenadas, cuál es la plataforma y también sus redes, porque sé que muchos que siguen a Charlie, pues saben que por ese medio también pueden conocer más de la plataforma.
0: Por ahora es chocoapp.org, chocoup.org. Entonces ahí se pueden meter y es el canal principal. Aquí la idea no es exaltar absolutamente a nadie, más que se vuelva una herramienta que le pueda servir a las comunidades. Y bueno, si nos quieren seguir, pues seguramente dentro de la página yo voy a habilitar las redes oficiales de la plataforma para que los redireccione directamente.
1: Y de verdad le agradecemos por este tiempo y vamos a estar muy pendientes también de esta iniciativa, de lo que están haciendo en el Chocó y que funcione este tipo de tecnologías también para ayudar, para hacer visible todos estos casos de personas que lo necesitan y que uno desde el otro lugar, detrás de la pantalla, puede apoyar también estas causas, sea con dinero, sea con talento, y todo pues se puede hacer a través de esta plataforma ChocoUp o App. .org. Muchas gracias, Charlie.
0: Gracias, André, y los invitamos a todos a ser parte de esto. Todo suma, así que no piensen que tienen poco, siempre se puede aportar de alguna manera, hasta con su tiempo.
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1: Y nos vamos con recomendados en streaming, Javi. ¿Qué me pongo a ver hoy?
7: André, usted recuerda, yo creo que bueno, uno tiene también entre las series que tal vez han marcado a generaciones, estábamos hablando hace un tiempo de Friends, por ejemplo. Hablábamos también de The Big Bang Theory.
8: Sí, tal vez.
1: Me encanta.
8: Cierto que sí.
1: Claro, se ganan un... Bueno, ya se la tuvieron que ver los que se la vieron. Se ganan un Nobel y todo.
7: De Sheldon, ¿no? Al final
1: Sheldon, se ganan... Sheldon, gran personaje.
7: Sí, y pues a partir de esas experiencias...
1: No me digas.
7: Muchas otras series pues han surgido también como una especie de secuela.
1: Se llaman los spin-off.
7: Exacto. Y esta prácticamente es la secuela o el spin-off de... The Big Bang Theory.
1: No.
7: Se llama Stuart no consigue salvar el universo.
1: Stuart es el de la tienda de cómics.
7: Exactamente. Stuart es el personaje que poco a poco va convirtiéndose más bien como en cercano también al grupo,
1: sí,
7: ¿no?
1: De los... Pero no es como el más llamativo.
7: Tal vez no, pero en su momento llegó a ser tal vez la persona que era el disruptivo. Es decir, sí, en medio de todos los que, bueno, todos tenían sus conocimientos, era un tipo que vendía cómics y que a pesar de ello, pues incluso en algún capítulo... suscitó la atención de Penny, ¿no? O sea, como diciendo, pero bueno, Penny se fijaba en cualquier otra persona, menos en alguien como Stuart, y lo logra. Entonces, pero el escenario inicia como una especie de evento apocalíptico. O sea, usted encuentra un mundo en el que todas las personas están luchando, algo así como, sí, es decir, una cosa en la que seguramente hubo una guerra o algo ocurrió, y entonces todos...
1: Como Blade Runner.
7: Como un Blade Runner, básicamente. Entonces todos están ahí peleando, y aparece... Tal vez usted lo vio, Bert, que era el geólogo, también un tipo como de 2 metros,
1: sí,
7: que
1: claro,
7: en algún momento él también estaba echando los perros a la novia.
1: Que era como una competencia de Sheldon.
7: De Howard.
1: Ajá.
7: Y entonces, claro,
1: claro,
7: en algún momento pues también él apareció, pero hay personajes que también hicieron de la trama algo interesante en su momento. Aparece también la que estuvo como pretendiente, pues, Stuart. Y lo que buscan es la forma de llegar a un momento en el que se partió la realidad. Entonces, a mí me parece que es súper interesante, porque entonces plantea...
1: O sea, siguen manteniendo el tema de la ciencia y
7: sí,
1: todo.
7: Sí,
1: ah,
7: sí.
1: Okay.
7: Es como el viaje en el espacio-tiempo.
1: Un multiverso.
7: Sí, y entonces ellos están en un universo y llega en un momento, bueno, están ahí enfrentándose con eso, tienen que pasar por lugares en donde se enfrentan con maleantes del futuro, pero entonces llega un Stuart de otro universo y le dice, oiga, mire, hay una máquina que está en el lugar, ellos están en el mismo lugar en el que se desarrollaba la trama de Big Bang Theory, que es en California. Este Stuart de otro universo le dice al que está en esa realidad, hay un lugar en el que Leonard y Sheldon dejaron una máquina para poder llegar a ese punto en el que se quebró la realidad y arreglarlo todo. Entonces llegan y dicen, listo, entonces nos vamos para allá. Y pues sortean toda clase de problemas y vicisitudes. Y entonces llegan al lugar en el que está la máquina y viajan en el espacio-tiempo, como una especie de agujero negro, ¿no? Un agujero de gusano. Y entonces llegan a otra realidad y parece que todo está bien. Cuando no, resulta que hay otra trama. Bueno, a mí me pareció súper interesante.
1: Ah, bueno, pero ya se empezó a ver.
7: Ya van varios capítulos, está en HBO. Los capítulos duran 27 minutos, André. O sea, eso es para vérselo de una sola.
1: Perfecto, me lo pongo a ver hoy mientras...
7: Stuart no consigue salvar el universo. Es una secuela, una spin-off de The Big Bang Theory. Me pareció, pues, hasta chistoso. Claro, digamos, el humor es el mismo humor de las series estadounidenses, ¿no? Que no es así, pues, muy elaborado. Es más básico, pero no se entretiene. Sin
8: duda. Buenísimo, bueno, buena recomendación. No sabía que habían sacado ese spin-off de The Big Bang Theory. Y nosotros nos vamos, Javi.
7: André, pero nos pueden seguir en nuestras redes sociales. Estamos en X, en Instagram y también en Facebook. Nos encuentran como Conectados e Hiperdata. Y nuestros contenidos pueden volver a ellos de manera permanente. Los capítulos que más les gustaron. Pueden ustedes también recordar incluso algunas instrucciones de cómo manejar redes sociales o aplicaciones como WhatsApp en la aplicación de RCN.

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1: Nosotros nos vamos, pero ustedes continúen con toda la programación de la FM. Chao.
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9: Hola, hola a todos, muy pero muy buenos días, como siempre, sean bienvenidos a la FM Contigo, el programa que hacemos con la Fundación Santa Fe de Bogotá para hablar de salud mental, de salud emocional, también de bienestar emocional, pero en general de nuestra salud física. Hoy tenemos un tema bien importante, vamos a hablar de la columna vertebral, sí señores, de esos dolores de espalda que a veces creemos que son solo molestias, pero si ya son recurrentes es cuando debemos consultar a los especialistas. ¿Por qué está siendo considerado como uno de los dolores modernos de estas épocas, de este siglo? ¿Cuáles son las banderas rojas que a usted que nos está oyendo en este momento le están indicando que debe ir a urgencias o consultar a un especialista? Aquí les vamos a contar. Sean bienvenidos.

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1: Muy bien, y para hablar de este tema que hemos planteado hoy para todos ustedes, nuestros oyentes en la FM contigo, el dolor de espalda, los problemas de columna, tenemos el gusto de saludar al doctor Fernando Alvarado. Él es jefe de la sección de columna de la Fundación Santa Fe de Bogotá. Es ortopedista y también traumatólogo. Doctor Fernando Alvarado, ¿cómo está usted? Y bienvenido a la FM contigo.
2: Hola, muy buenos días a todos. Muchas gracias por la invitación.
1: Bueno, muchas gracias a usted. Decíamos al comienzo de este programa que con frecuencia uno escucha a jóvenes, personas adultas, en fin, hablar de que ay, tengo un dolorcito de espalda, y se ha catalogado como quizá una de los dolores o molestias, digámoslo, más frecuente, hasta que ya muchas veces pues llegaba a mayores. Hablemos inicialmente, doctor, por favor, Fernando Alvarado, sobre esa molestia que comienza a veces como incipiente, pero puede generar mayores problemas ya a futuro.
2: Sí, yo creo que el dolor de espalda es uno de los dolores y de los motivos de consulta, está entre los tres motivos de consulta más frecuentes en los servicios de urgencias y de consulta externa. Es un dolor que se define entre el borde inferior de las costillas y el dolor hasta las crestas ilíacas. Está localizado en esa zona y generalmente, como punto importante, es que el 70 o el 80% de las personas podemos llegar a tener algún dolor de espalda alguna vez en la vida. Entonces es muy importante recordar que todos estamos muy propensos a tener un episodio de estos alguna vez en nuestras vidas.
1: Claro, y uno a veces acusa a estos dolorcitos a que hice una mala fuerza, que me senté mal, que caminé demasiado. ¿Ahí pueden comenzar esas molestias, doctor?
2: Sí, creo que hay unos puntos muy importantes y nosotros las definimos como unos factores de riesgo. Y esos factores de riesgo han basado mucho precisamente en la parte integral de cada persona.
1: Para avanzar, ya cuando tengamos que acudir a uno de los especialistas, como en el caso suyo, doctor, ¿por qué la columna es tan importante para la vida diaria? ¿Qué funciones cumple realmente uno? Pues para mantenernos en pie, y casi que analógicamente uno habla de, cuando está hablando de temas estructurales, no, es que la columna vertebral de tal tema es esto, la columna vertebral, es decir, ¿es esa la importancia y a veces no se la damos?
2: Claro, yo creo que la columna vertebral es el eje precisamente de todo nuestro cuerpo. Es el que sostiene todas las estructuras de nuestro cuerpo y el que permite precisamente hacer ciertos movimientos, ciertas conductas, y contiene una estructura muy importante como lo es y protege la médula espinal.
1: ¿Cuáles son los dolores más frecuentes? Usted acaba de decir que entre los tres motivos de consulta más frecuentes son los dolores de espalda, los dolores de columna. ¿Es un dolor moderno, doctor? ¿O eso viene siempre que ustedes han existido como profesionales en esta materia?
2: No, yo creo que últimamente se ha incrementado mucho más el dolor de espalda, y esa es la razón por la cual nosotros también vemos ya personas mucho más jóvenes padeciendo de estas patologías, de hecho incluyendo niños. Hace años atrás de pronto los niños era infrecuente verlos que presentaran ese tipo de dolores, pero cada vez nuestra cultura, nuestra parte de la adaptación cultural nos ha favorecido que empecemos a presentar más este tipo de dolencias. Es importante que para nosotros definamos como el dolor, como aquel dolor mecánico que va relacionado con el movimiento, con la postura, pero que mejora cuando uno reposa. Y otro punto importante es distinguirlo del dolor radicular o neurogénico. Quiere decir que ese dolor que baja como corrientazos o que puede alterar la fuerza muscular en nuestros miembros.
1: Bueno, hablemos entonces, ya que entró usted en este tema un poco más espinoso de los dolores radiculares como tal, cuando hay hormigueo e incluso adormecimiento, debilidad, dolor intenso que ni con analgésicos muchas veces lo puede uno paliar. Ahí ya entremos entonces en materia. ¿Qué pasa cuando estos dolores que creemos a veces son pasivos, son momentáneos, pasajeros, que con el descanso, bien lo acaba usted de decir, ya se van y no vuelven, pero que nos toca ya decir, ojo, aquí está pasando algo?
2: Sí, yo creo que nosotros tenemos un punto importante, y es que definimos unos signos de alerta y nosotros lo catalogamos como las banderas rojas. Cada vez que una persona tiene estas banderas, para nosotros es como una alarma sobre cuándo debemos consultar y cómo debemos enfocar a este paciente. ¿Cuáles son precisamente esas banderas rojas? Uno, que la persona tenga algún antecedente de cáncer o neoplasia, que se haya golpeado, que se haya resbalado y se haya caído y se haya golpeado su columna. Edades por encima de 70 años, ya que pueden estar relacionados con algún tipo de inmunodeficiencia o osteoporosis, o sea, pueden existir algunas fracturas por fragilidad, Y otros síntomas importantes que debemos tener en cuenta. Uno, que tengamos fiebre, que tengamos dolor en las noches. Ese dolor que en las noches nos levanta, para nosotros es muy importante, sobre todo el evaluar. Sentir la debilidad, como lo mencionábamos anteriormente, sentir algún tipo de alteración a nivel de los esfínteres para hacer deposiciones o para orinar, que presentemos algún tipo de alteración. Y precisamente también otro punto importante es que empecemos de noche de pronto con sudoraciones, con pérdida de peso. Estos signos para nosotros se consideran banderas rojas y nos deberían hacer consultar prontamente a un médico.
1: Claro, eso es importante que lo diga usted así de esa manera tan gráfica, doctor, porque solemos a veces confundir ciertos dolores que pueden ser pasajeros con otros en que realmente hay que ir a un médico. Ahora, cuando ya se están presentando todas estas síntomas o banderas rojas, como usted las acaba de escribir, doctor Fernando Alvarado, ¿qué? Nos vamos, y parece una pregunta inocente, pero es que es así, ¿me voy de urgencias o me busco de una vez un especialista?
2: No, yo creo que el manejo inicial y generalmente cuando hablamos de la consulta, la gran mayoría empieza precisamente su abordaje por medicina general, por un ortopedista o neurocirujano, que son los expertos en manejar la columna, y finalmente a acudir a los servicios de urgencia cuando presentemos signos importantes. ¿Cuál es el más llamativo? Precisamente que ese dolor sea un dolor incontrolable, que sea un dolor que no lo podamos manejar, que tengamos alguna alteración neurológica, pérdida de la fuerza, pérdida de los esfínteres, eso nos haría acudir automáticamente por el servicio de urgencia. Las otras banderas rojas, como lo mencionamos, de pronto he venido perdiendo peso, en la noche sudo, el dolor me levanta de noche, nos daría para hacer una consulta de forma prioritaria, pero no por el servicio de urgencias.
1: Claro, ahí ya cuando le dicen a los médicos, vaya a consulta a su especialista, le van a mandar unos exámenes como rayo X, en fin, todo eso ayuda, por supuesto, para que ustedes tengan un mejor diagnóstico. Doctor,

0: Me están haciendo una pregunta de madres de familia. Me preguntan que, ¿cómo hacen para un niño? Usted acaba de decir que es mucho más frecuente ahora en jóvenes, adolescentes y demás, dolores parciales de espalda. ¿Cómo hago yo de mamá saber si a mi hijo es necesario mandarlo a un especialista? Que a veces le dicen a uno, me duele aquí, me duele allá. Y uno dice, ay, eso fue que se puso a jugar fútbol. Ay, eso fue que se acostó mala. Y ya, y uno lo deja pasar y él así fue. Resulta que de pronto nos puede llevar a problemas mayores.
1: Sí, súper. Y creo que esa pregunta es bastante relevante, ya que nosotros en los niños debemos empezar a hacer tamizajes, ¿no? Uh-huh. Creo que hay un punto importante y acaba de pasar el mes de junio, donde se conmemora precisamente la concientización de la escoliosis, que es la deformidad de la columna. Nosotros como padres deberíamos en nuestra casa aprender a hacer una muy sencilla, se llama el test de Adams, que es inclinarme un poco hacia adelante y mirar si mi hijo presenta algún tipo de giba. Mirar cómo es la altura de los hombros o la simetría de los troncos. Y eso es muy importante porque si yo noto alguna alteración de esa, debería consultar al médico. Y esos son programas de salud pública que en otros países, como en Estados Unidos, los hacen en los colegios. Nosotros tenemos una experiencia muy bonita y fue que unos años atrás realizamos ese tipo de actividades educando a profesores de educación física de diferentes colegios para que evaluaran a los niños, prendieran las alertas y los padres pudieran consultar con sus hijos. Seguimos en la lucha de concientizar a la población en general de cómo se debe diagnosticar una escoliosis. Y otro trabajo muy interesante que logramos realizar en un pasado fue visitar unos colegios y encontrar como esos factores de riesgo para que los niños sufrieran de dolores de espalda. Nos llevamos una sorpresa muy importante y es que más o menos el 60% de los niños en algún momento, en los últimos 6 meses, refería que le había dolido la espalda, que sentía molestias en su zona lumbar. Y uno de esos factores muy importantes fue precisamente consumo de videojuegos en posiciones inadecuadas y hacer tareas en las camas. Entonces, ahí es donde viene el punto importante de decirle a los papás, hay que educarlos, de llevarlos a un escritorio con una buena silla, y sobre todo que logren empezar a hacer actividad deportiva para que fortalezcan toda la parte muscular.
0: ¡Qué buen punto! Volvemos al inicio de esta conversación que deseamos. Yo le he preguntado a usted, doctor Alvarado, que si es un dolor moderno, y fíjese usted, me acaba de dar también la razón, no a mí, sino a ustedes mismos, los especialistas, de por qué tienen que atender tantos dolores de espalda en jóvenes y en niños. Y ahora le remato con esta pregunta, el uso del celular, que nos mantiene con la cabeza inclinada, ¿no? Hacia abajo todo el tiempo. ¿Eso también nos afecta a la columna?
1: Bastante, bastante. Imagínate que acá hay un punto muy importante y es que cada grado que inclinemos nuestra cabeza hacia abajo es como si estuviéramos recibiendo peso en nuestro cuello. Y hay estudios modernos biomecánicos que han simulado más o menos cuántos kilogramos podría uno llegar a asumir. Pero es casi que si mantenemos nuestro cuello con una flexión más de 45 grados, o sea, mirando nuestro celular, es como si cargáramos bultos en nuestro cuello.
0: Caramba.
1: Entonces ya hay correlación bastante marcada de precisamente el uso de estas tecnologías con los daños en la espalda.
0: ¿Daños? ¿Eso se llama como daños cervicales? ¿Escuché alguna vez? Sí.
1: Cervical. Esa es la zona cervical la que más afecta.
0: Imagínese usted, uno cree que eso es pasajero, que no pasa nada. Lo mismo cuando le duelen a uno los dedos de tanto chatear, escribir por celular, en fin. A veces es por trabajo y otras veces es porque lamentablemente la tecnología llegó y se ha quedado con todas estas mañas, diría uno. Porque fíjese usted, doctor, ya para pasar a una pregunta de los analgésicos, ¿uno puede corregir eso? Es decir, yo necesito el celular. Los jóvenes ya en las universidades les exigen las tablets y demás. ¿Cómo hacer para que esa inclinación, el hacer tareas a veces en casa, no tener un escritorio, nos ayuden a corregir posturas?
1: Sí, yo creo que lo más importante es crear la conciencia de que debemos hacer ejercicio, de que debemos fortalecer nuestros músculos del cuello, de la espalda, del abdomen, del piso pélvico. Uno haciendo adecuada implementación del fortalecimiento muscular, logra controlar un poco el sometimiento a esas cargas. Segundo, creo que de la parte tanto del colegio, la casa, así como en los servicios empresariales, existen empresas donde pues tienen toda su documentación y su apoyo por medicina laboral. Yo siempre le hago el ejemplo a nuestros pacientes cuando vienen a consulta y les mostramos cómo está la altura de nuestras pantallas. La Fundación Santa Fe se preocupa porque nosotros precisamente mantengamos buenas posturas, tengamos sillas adecuadas.

0: pantallas sean grandes, la mirada sea precisamente de frente y no tengamos que hacer ningún tipo de inclinación. Entonces, eso es muy importante que también uno evalúe su puesto de trabajo, y en muchas compañías existe precisamente todo este apoyo de medicina laboral, donde uno debería levantar la mano y de pedir solicitud de cómo hacer algunas maniobras para que precisamente nuestras pantallas queden en mejor postura. En cuanto al uso del celular, también
1: Sí.
0: existen hoy diferentes estrategias donde la gente pone su celular, o ya necesariamente no tiene que estar chateando del celular, lo conectan a sus pantallas mucho más grandes
1: Claro.
0: y precisamente pueden ser una estrategia para disminuir.
1: Bueno, interesante todas esas terapias y cambios de vida, por supuesto. Bueno, Doc, me están preguntando sobre analgésicos. ¿Hasta dónde, cuándo y es posible utilizar analgésicos e ir calmando el dolor? Y más bien no, si vemos que la cosa no funciona, irnos para donde un especialista.
0: Sí, nosotros acá tenemos, precisamente construimos entre ortopedia, neurocirugía y clínica del dolor, un protocolo de manejo escalonado dependiendo del dolor, si el dolor es
1: Claro.
0: leve, moderado o severo. Generalmente cuando el dolor es leve, sí, podemos utilizar medicamentos. Cada caso debe ser personalizado, pero analgésicos puros como el acetaminofén, que mucha gente lo controvierte, puede ser un buen mecanismo de elección al comienzo. Simplemente. Luego vienen en la escala analgésicos otros medicamentos como los antiinflamatorios, que sí quiero prender mucho la
1: Sí,
0: alerta
1: sí.
0: porque la gente tiende a hacer un consumo indiscriminado de este tipo de medicamentos. Recordemos que los antiinflamatorios pueden tener algún tipo de patología o producir algún daño a nivel del estómago, de los riñones, si se consumen por ciclos largos.
1: Son los AINES
0: Entonces,
1: que le llaman, escúchame.
0: son los AINES.
1: Perfecto.
0: Los AINES, y nosotros no los recomendamos más de 7 días.
1: Vale.
0: Entonces, a veces nos encontramos en la consulta personas que dicen: doctor, es que ya tal antiinflamatorio me ha funcionado, llevo 3 meses
1: Ay,
0: tomándolo y me
1: Dios.
0: sirve.
1: Sí.
0: Entonces, el daño colateral que se pueden estar haciendo es muy importante. Entonces, el primer alerta, como siempre hacemos, es a la no automedicación. Eso es muy
1: Bueno.
0: importante.
1: Y nos vamos para el punto coyuntural del que nunca queremos escuchar, doctor Fernando Alvarado, para los oyentes que están llegando a nuestra sintonía, estamos hablando de nuestra columna vertebral, los dolores lumbares, los dolores de espalda, las malas posturas, ya hemos pasado por todos esos temas. Cirugía de columna. ¿En qué momento, doctor, ustedes tienen que decirle a un paciente, mi querida, mi querido, esto nos tocó echarle bisturí? ¿Ahí qué pasa?
0: No, yo creo que como primera alerta es decirle a la audiencia que tenemos una ventaja, y es que más del 90-95% de los dolores de espalda se mejoran sin
1: Qué
0: cirugía.
1: bueno,
0: Ese es el
1: qué
0: primer
1: bueno.
0: punto importante. Nosotros siempre le planteamos a nuestros pacientes que tenemos una escalera en el manejo, y ese primer manejo es con medicamentos. Yo creo que algo que se ha descuidado mucho es la
1: Ah,
0: fisioterapia.
1: okay,
0: Y un
1: bien.
0: punto importante de la fisioterapia es que muchas veces llegamos a sitios donde nos ponen en frío, calor, y con eso pues no es suficiente. Siempre decimos: oiga, tiene que ser algo más elaborado, más personalizado, más que le ayuden al fortalecimiento muscular, que ahí es cuando verdaderamente encontramos mejoría. El segundo escalón que tenemos para ofrecerle a nuestros pacientes es el intervencionismo. Hoy se hacen diferentes procedimientos pequeños, percutáneos, que se conocen como popularmente bloqueos.
1: Los
0: Esos bloqueos
1: bloqueos.
0: ayudan muchas veces a mejorar también el dolor. Y finalmente dejamos una población muy pequeña que, una vez haya hecho toda esta escalera y no haya mejorado, ahí sí toca tomar la decisión de hacer una cirugía.
1: Claro.
0: ¿Cuándo sería una cirugía primero y saltarse todos esos pasos? Cuando precisamente encontramos algún tipo de dolor incontrolable, y sobre todo cuando tenemos alguna alteración neurológica.
1: Es decir, ahí es cuando entran ustedes a intervenir. Doctor, allí en la Fundación Santa Fe y también en muchos otros centros hospitalarios hoy, ya cuando se habla de cirugías, de caderas, de columna, dicen, la ciencia ha avanzado. Le dicen a uno y le dan tranquilidad. Y usted, uno lo ve fulanito, sutanito, menganito, se operó, usted lo hubiera estado divinamente. Eso ha avanzado tan, es así que ya de verdad, vea, ustedes esperan hasta un punto máximo para poder hacer, para ordenar una cirugía. Y segundo, la gente tiene mayor nivel de recuperación ahora, ¿cierto?
0: Sí, totalmente. Precisamente como lo mencioné.

0: mencionábamos, ese tipo de procedimientos considerados hoy dentro del grupo que se abarca mínimamente invasivo, hacen que precisamente los pacientes se recuperen de forma mucho más temprana. En la Fundación somos un equipo, como le hemos mencionado, entre ortopedia y neurocirugía. Aquí creo que tenemos una gran ventaja, y es que manejamos la columna entre las dos especialidades, y precisamente eso ha dado para que el grupo crezca en muchas técnicas quirúrgicas. Hoy se hacen técnicas convencionales, técnicas mínimamente invasivas, técnicas endoscópicas, técnicas con navegación y con dispositivos médicos que ayudan a que la precisión de la cirugía sea mucho mejor, que el tiempo quirúrgico sea menor, y precisamente que la estancia y el retorno de los pacientes a su vida laboral sea el adecuado.
1: Claro, además porque ustedes tienen allí también allí en la Fundación Santa Fe unos sitios maravillosos de recuperación y demás cuando intervienen a los pacientes.
0: Sí, tenemos el esquema montado y nuestro protocolo desde diferentes aspectos, pero desde que el paciente puede acudir a urgencias, y si vemos que el dolor está en severo, ahí tenemos el modelo de interconsulta de fisioterapias. O sea, brindamos fisioterapia desde el servicio de urgencias, muchas veces cuando el paciente lo amerita. Y en los posoperatorios tenemos un equipo increíble que nos ayuda precisamente desde el día de mañana, ahí mismo arrancamos con la rehabilitación. Eso es lo más importante para nuestros pacientes, moverlos de forma temprana.
1: Bueno, ya para el cierre, querido doctor Fernando Alvarado, por favor, para los oyentes que están en casita oyéndonos, si van en su carro, en el bus, donde se encuentren, en la tienda, en el supermercado, escuchándonos a esta hora tan temprano, los tres hábitos, digámoslo, no sé si de esa manera, que más nos protegen de la columna, que podemos empezar a condicionar para llegar a extremos quizá de cirugías.
0: Yo creo que el más importante es el hábito del ejercicio. Uh-huh. Nosotros tenemos un punto muy importante, y es que nuestro grupo de ortopedia precisamente va enfocado a la movilidad. Tenemos que movernos, no quedarnos tanto tiempo sedentarios, sentados en una misma posición. Necesitamos, uno, hacer pausas activas en nuestros trabajos; dos, hacer ejercicio y fortalecer; y tres, tener un balance con nuestra alimentación y nuestro control del peso.
1: Pues doctor Fernando Alvarado, jefe de la sección de cirugía de la columna de la Fundación Santa Fe de Bogotá, gracias por sus consejos, para hablarnos de este tema tan, tan moderno. Y sabemos que así como yo, quienes están en casa, que hemos tomado nota, nos va a servir muchísimo. Un abrazo para usted.
0: No, muchas gracias, y espero estar prontamente discutiendo de algunos otros temas, a la orden.
1: Bueno, señor, gracias. Ahí está el doctor Fernando Alvarado, hoy aquí en la FM Contigo. Bien, y les estamos recordando también a todos ustedes, nuestros oyentes, Sentido Pleno, que es una apuesta de la Fundación Santa Fe de Bogotá hacia un modelo de salud mental que busca fortalecer la salud mental de las personas desde la infancia hasta la vejez en cada entorno de la vida cotidiana. Te invitamos a conocer Sentido Pleno. Ingresa ya a la página Dona Ya y seamos parte de esta iniciativa. También a todas las personas interesadas en seguir cuidando su salud pueden contactar fácilmente a la Fundación Santa Fe de Bogotá, descargar su aplicación oficial o comunicarse a su línea de call center 601-482-4488. Como siempre, les habló Yanelda Jaimes en la FM Contigo.
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3: Acaba de concluir la primera de las dos competencias en el marco del Gran Premio de Países Bajos, válida número 12 del Campeonato del Mundo de la Fórmula 1. Victoria para el piloto británico George Russell, que hace pequeño recorte sobre su compañero de equipo, líder del campeonato, Andrea Kimi Antonelli, quien finalizó en la cuarta posición. Ya viene la clasificación. Mañana será el Gran Premio a partir de las 8 horas en Colombia. Fin de semana con actividad para los pilotos colombianos. Henry Cubides está listo para la clasificación de la válida número 4 de 6 programadas en el campeonato del Europa Alemán Series, en el circuito famoso de Spa-Francorchamps en Bélgica. Es segundo en la tabla general del campeonato y aspira a recuperar el primer puesto. Fin de semana para Tatiana Calderón en Brasil, en Londrina, en el campeonato NASCAR brasileño. Información que estaremos ampliando en los próximos minutos en Motores FM.
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3: Después del parón que tuvimos con las vacaciones para la Fórmula 1, ha regresado a la despedida, porque se habla que no se hará más este trazado en el calendario de la Fórmula 1 en Zandvoort, que ha sido un escenario que tiene ya 78 años de vida. En 1948 inició su presencia en el automovilismo mundial. Gran Premio de Países Bajos, válida número 12 del campeonato, las tribunas a reventar, seguidores obviamente del piloto local, del neerlandés Max Verstappen, que no quieren perderse absolutamente nada en lo que es esta despedida histórica del circuito de Zandvoort. La competencia se inició con la carrera sprint esta mañana, hace poco acaba de concluir, es la primera de dos competencias y es una de las últimas sprint de la temporada. Tendremos ahora más tarde la clasificación. George Russell había logrado la pole y logró mantener esa posición. Es un circuito corto con peralte, no es fácil pasar, de hecho se dieron pocos adelantamientos, tal vez el más importante, el del piloto Charles Leclerc, quien había partido cuarto y logró terminar en la segunda posición, haciendo un sobrepaso sobre el campeón Lando Norris, quien había partido segundo, y Andrea Kimi Antonelli, el líder del campeonato, quien había partido sexto y terminó en la cuarta posición detrás de los tres pilotos del podio. Oscar Piastri terminó en la quinta posición, el piloto de McLaren, seguido de Max Verstappen, que estuvieron pues ya distantes a más de 10 segundos de diferencia, con la posición número 7 para Lewis Hamilton de la escudería Ferrari, el octavo puesto para Pierre Gasly, hablando de los 8 pilotos que obtuvieron puntos. Con este resultado, Andrea Kimi Antonelli, aunque perdió diferencia con George Russell, su compañero de equipo, le amplió con respecto a Lewis Hamilton. Llegó con 50 puntos de diferencia y va a afrontar el Gran Premio mañana con 53 de diferencia. Hamilton con

0: conserva la segunda posición. George Russell es tercero, ahora está con una diferencia de 56 puntos con respecto a Andrea Kimi Antonelli, que debe ser pues objetivo porque al fin de cuentas están en un equipo que se supone tiene los vehículos iguales. Hoy será la clasificación a partir de las 9 de la mañana que otorga las posiciones de partida para el Gran Premio, que se inicia mañana a partir de las 8 horas en Colombia, 72 vueltas a este trazado del Zandvoort en Países Bajos. Por otro lado, tenemos participación en Spa-Francorchamps en Bélgica, en la Europa de Mans Series de Henry Cubides y su equipo, el Inter Europol, son segundos en la tabla general del campeonato, apenas a 8 puntos del liderato en la categoría de los prototipos LMP3, y estará con los pilotos que lo han acompañado en el resto de la temporada, Alex Bukansov, el piloto de Gran Bretaña, y el taiwanés Chu Ting Chong. Por otro lado, Tatiana Calderón tiene válida el campeonato NASCAR Brasil en la pista de Londrina. Con el equipo SG28 tendrá competencia hoy la primera a partir de las 12 del mediodía, la carrera sprint, y mañana dos carreras, la primera a partir de las 6:55 de la mañana en Colombia y la segunda a las 11:55. Esa es la participación de nuestros pilotos colombianos en el exterior. Estamos en Motores FM.
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0: Con motivo del evento de exhibición de los Montoya en Barranquilla, nos encontramos con Francesco Galvis, quien es piloto, sobre todo conocido en sus actuaciones en el TC2000, también piloto de pruebas de vehículos, y nos sorprendió con una noticia. El TC2000, que no ha tenido actividad este año, programa competencia en Girón Santander. Francesco Galvis con los detalles de esta información.
6: Germán, gracias por la invitación. Sí, realmente estamos trabajando en compañía de Sergio León, un empresario de la región de Bucaramanga. Hemos venido hablando de esto hace más de 6 meses y organizando todo el proyecto que se llama Girón Motor Fest. Y es el primer, escenario que se promueve en esta zona. Y realmente muy, muy ansiosos por mostrar esta nueva fase del automovilismo colombiano en compañía y el aval del TC2000 y el aval de la Alcaldía de Girón, que pues nos está apoyando con todo esto. Pues la competencia son 2.5 kilómetros dentro de las calles de Girón, avaladas ya por la Alcaldía, por la Municipalidad completa, todo el apoyo de las... toda la unidad técnica del Newster de Santander. Tenemos una organización muy grande, muy bien lograda por parte de las, digamos, entes locales y por nuestra parte para dar toda la seguridad y toda la tranquilidad de llevar el automovilismo a cualquier parte del país. El lanzamiento previo va a ser el 21, 22 y 23 en el marco del Santander sobre ruedas. Dentro vamos a tener un stand de 400 metros con autos exhibidos, con muchas sorpresas, con venta de merchandising, con simuladores. Bueno, no se lo pueden perder, sobre todo la gente de la región y los que nos quieran acompañar todo este fin de semana va a estar amplio. Ustedes. Carrera 10 y 11 de octubre, fin de semana de puente, de la semana de receso, va a ser un espectáculo, el aforo va a ser muy grande también, entonces los esperamos a todos.
0: En su momento, cuando tuvimos esta entrevista con Francesco Galvis, piloto y ahora promotor del automovilismo, estaba precisamente acompañado del respaldo económico del empresario santandereano que está detrás de esto, el hombre que apoya, patrocinador, Sergio León, quien habló su interés de estar sumando en esta presencia del automovilismo colombiano con el concepto del TC2000 en Santander.
7: ¿Qué nos mueve? Queremos incentivar el automovilismo profesional en Colombia, queremos sembrar esas semillas para llevar el automovilismo a la gente, que haya una fusión motor-hombre y que naturalmente la gente se emocione como nos emocionamos nosotros con que el automovilismo esté en las calles de todo el territorio. Este evento impacta en muchas aristas, impacta en el sector gastronómico, en los restaurantes, impacta en el sector hotelero, además de la mística y toda la historia que tiene Girón Santander, la bella Villa de los Caballeros, a lo largo de la historia, y llevar un evento de talla nacional con un formato internacional, pues realmente nos motiva, nos ayuda, y bueno, con este gran piloto y todas las autoridades del caso, entre ellos pues el aval de la administración municipal, el respaldo del TC2000 y bueno, todo el apoyo, regularidad y demás de la Federación Nacional de Automovilismo Deportivo.
0: Bueno, pues ahí está, automovilismo en Girón Santander, la bella Villa de los Caballeros, 10 y 11 de octubre, en el formato del TC2000, que no ha tenido actividad en esta temporada en el Autódromo de Tocancipá y que se va cerca de la gente en las calles de Girón Santander. Estamos en Motores FM.
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0: Y en Motores FM vamos a hablar de un evento que se está cumpliendo por estos días. Es la Expoferia de Vehículos Eléctricos en el Centro Comercial Carrera. Estuvimos de visita, porque esto está desde el pasado jueves, y hoy sábado y mañana domingo son los últimos días y la última oportunidad para poder, en un mismo sitio, ver pues una muestra que es casi la totalidad del mercado de las marcas de vehículos eléctricos. Y por ello saludamos a Erika Patricia Díaz, es la gerente comercial precisamente de este evento. Erika, bienvenida, ¿y cómo les ha ido hasta ahora?
8: Germán, muy buenos días, ¿cómo estás? Un gusto saludar. Bueno, nos ha ido muy bien, ya estamos hoy en la recta final de nuestra feria, nos queda el día de hoy, el día de mañana. Tenemos, como tú lo mencionabas, alrededor de 30 marcas que nos están mostrando un amplio portafolio de vehículos eléctricos e híbridos, vehículos que llegan con tecnología de última, nos llegan con grandes lanzamientos, diseños espectaculares. Entonces, bueno, tenemos aquí la invitación para que las personas se acerquen a conocer todos estos vehículos.
0: Esta es la segunda versión, ¿no? El año pasado hicieron una y fue más o menos la mitad de las marcas que hay ahora. O sea, este mercado está a tope.
8: Así es, Germán. El año pasado tuvimos nuestra primera edición, donde logramos reunir alrededor de 14 marcas. Este año se sumaron, pues realmente tenemos la totalidad prácticamente de las marcas que hoy en día manejan vehículos eléctricos e híbridos.
0: Sí, casi el 235% creció el mercado del año pasado a este año en vehículos eléctricos. Estamos en el boom, ya casi más de 25,000 vehículos eléctricos se han vendido en lo que va corrido del año, en esta temporada 2026. ¿Hay algún tipo de incentivos? Casi siempre en las ferias la gente le pregunta, bueno, ¿y hay también incentivos financieros?
8: Sí, Germán, las personas que adquieran su vehículo durante estos dos días de feria van a tener importantes beneficios. Uno de ellos es que por la compra del vehículo van a obtener 2 meses gratis de carga en las electrolineras IBI del centro comercial. También contamos con nuestro aliado financiero, BI Grupo, quien estará entregando tasas de interés muy especiales para adquirir su vehículo a través del sistema de crédito. Y por supuesto, las marcas también pues tienen bonos, incentivos, descuentos para que las personas se animen y aprovechen estos dos días de feria que nos quedan y adquieran su vehículo.
0: En Puente Aranda, en Bogotá, Centro Comercial Carrera, ¿hay parqueadero?
8: Sí, señor, tenemos parqueadero con tarifas muy especiales también para que las personas puedan venir con calma, traigan su vehículo y se tomen su tiempo para conocer todos estos vehículos que estamos ofreciendo en esta feria.
0: Erika Patricia Díaz, gerente comercial de esta expoferia de vehículos eléctricos en Centro Comercial Carrera, pues muchas gracias, le deseamos mucho éxito y estaremos hablando después sobre el resultado de la feria.
8: Por supuesto, Germán, a ti muchas gracias por este espacio y ampliamos la invitación para que nos visiten en estos dos días de feria que nos quedan.
0: Y en la visita que hicimos a la Feria Automotriz de Vehículos Eléctricos en Centro Comercial Carrera, nos encontramos con Estuardo Pérez, quien es el director de mercadeo de Magma Automotive, empresa de República Dominicana, que ya lleva un recorrido con marcas como Dongfeng en el mercado colombiano y que hace presentación de dos nuevas marcas de vehículos eléctricos para Colombia. Estuvimos haciendo un test drive con ellos, en secreto se supone, todavía no se hace el lanzamiento oficial, pero allí lo encontramos ya en plena acción. Estuvimos hace poco haciendo una prueba secreta, pero eso ya no es tan secreto porque usted ya está vendiendo carros aquí.
9: Gracias, Germán, gracias a todos nuestros amigos que nos escuchan y estamos muy contentos definitivamente, pues para nosotros es una sorpresa, estamos a pocos días del lanzamiento oficial de la marca Arcox y Bike, parte de fábrica Bike y de grupo Magma Automotive, somos los importadores y pues a pocos días del lanzamiento oficial ya estamos vendiendo unidades aquí en esta expoferia de autos eléctricos en Centro Comercial Carrera. Los invitamos a que nos visiten en el stand. Al nomás entrar van a ver la marca Arcox. Tenemos dos modelos Arcox en exhibición y un bike que les va a encantar. Estamos acá participando. Estamos muy contentos para recibirlos con muy buenas noticias y estamos seguros que se van a sorprender con esta calidad de vehículos que estamos importando.
0: Bueno, un anticipo y nosotros vamos a esperar para esa gran presentación que va a tener un sitio también muy especial.
9: Es correcto. Uno de los mejores anticipos que tenemos para todos nuestros clientes finales son precios de introducción, teníamos un precio de lista y tenemos precios especiales de la expoferia que los invitamos a que, no te lo revelo porque sería mejor que vengan aquí a visitarnos.
0: Que vengan a preguntar.
9: Claro.
0: Estuardo, felicitaciones, muchas gracias y estaremos pendientes para acompañarlos en ese gran lanzamiento en Maloc.
9: Muchísimas gracias, Germán, estamos a la orden.
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0: Y en Motores FM vamos a hablar de un tema que da vueltas en la cabeza de mucha gente en la industria automotriz con motivo de la llegada masiva de los vehículos eléctricos. Muchas cosas se hablan, cosas que son, cosas que no son, que los vehículos tienen un mantenimiento mucho más barato que un vehículo de combustión interna, que cuál es el problema de los seguros, que cuál es el problema de las colisiones, sus consecuencias y los costos de ellas. Pues qué bueno contar con un especialista, un hombre de mucha experiencia, un ejecutivo mexicano, Eduardo Garduño, a quien lo saludamos aquí en Motores FM, es el presidente de Reaseguro en Swiss Re, en la región andina y Chile. Bienvenido.
10: Muchas gracias, Germán, gracias a la audiencia y buenos días a todos. Qué bueno saludarte y a ver qué podemos un poco aportar a este tema que, como bien dices, está tomando relevancia no solo en Colombia, sino a nivel global, estos autos eléctricos que están llegando a todas las ciudades de los diferentes países. Este es un tema que definitivamente está abordando el mundo entero y hay mucho que aprender todavía, Germán. En ese contexto no hay que sentirse muy diferente en América Latina porque esto va entrando, pero va entrando de manera notable a nivel mundial. Nada más para darte unas cifras a nivel global, más del 20% de las ventas de vehículos nuevos aumentó vehículos nuevos eléctricos en el último año y se espera que para el 2030 vehículos eléctricos a nivel global representen cerca del 40% de las ventas. Entonces es una realidad total la llegada de estos vehículos. Y bueno, desde el punto de vista de seguros, también Fasecolda nos muestra que el aumento de los autos eléctricos se ha dado en todo lo que es el mercado de seguros. Que hoy estos, podríamos decir que en América Latina es una fase inicial, que digamos hoy representa cerca del 5% estos autos, pero van a ir avanzando cada vez más. Ahora, ese es el panorama en general y esto va a ir en aumento. ¿Qué vemos? Por ejemplo, autos de flotas comerciales como taxis, vehículos de alquiler, quizás van a ser los que más

0: rápido vayan a irse adaptando poco a poco, incluso más rápidos que los autos particulares. Entonces, como que ya esas flotas, considerando como tú bien decías, la disminución de costos en lo que es la gasolina y todo esto, pues es común, si uno ve el comportamiento de otros países, que el parque vehicular comercial se empieza a lanzar a la parte eléctrica, ¿no? Y esto crea un desafío a las ciudades. Primero, yo diría un desafío en la parte energética, porque imagínate conectarse en ciudades como Bogotá, que tuvimos también desafíos de energía hace algunos meses, pues todo este parque vehicular que va a estar conectado crea un entorno diferente y una demanda de energía que no hemos visto y que va a ir en aumento. Entonces es un desafío que hay que ver. Y definitivamente el perfil de riesgo de autos, de este tipo de autos, es diferente. Hay temas, obviamente, las baterías también conocidas, los sistemas de alto voltaje, el peso de estos vehículos es mayor, la capacidad de red de reparación y la disponibilidad de repuestos va a ser un gran reto que estamos observando a nivel mercado y lo que está pasando en general. Si uno ve también los costos que tienen que ver con las reparaciones, y aquí te hago una comparación que vemos en estudios que ha lanzado SURI en los últimos meses, que a diferencia de combustión interna, pues definitivamente estos autos, por darte un ejemplo, en Reino Unido representan más 25% de costos que los autos de combustión, en Alemania 20 a 25%, en Europa en general puede llegar hasta el 50% más de costos. Entonces, esa diferencia está también un poco el cambio de los riesgos, el tema de incendio, que uno lo observa y como por percepción dice, bueno, hay más riesgo de incendio. Puede ser, sí, pero depende mucho el uso. Aquí hay un riesgo también, Germán, que estos autos, uno cuando apaga un auto de combustión, pues lo apaga y ya. Estos autos, si se quedan cargados, cargándose, y si esos están junto a otros autos, pues genera acumulación de riesgo de incendio, cosa que no pasa en los autos de combustión. Entonces, definitivamente, los autos eléctricos generan otro tipo de desarrollos que hay que enfocarse y pues hay que ir planteando. Nosotros tenemos algunas ideas de enfoque que creo que se deben de considerar en estos autos.
1: Lo escuchan, es el ejecutivo mexicano Eduardo Garduño, quien es el presidente de Reaseguro en Swiss Re, a quien le agradecemos pues toda esta información, y seguramente hablaremos en otras ocasiones porque esto es muy dinámico, va cambiando, y por eso pues hay que tener más contacto para conocer de todos esos avances. Cuando se habla de conducción autónoma, se tiene que hablar de infraestructura, porque no se puede tener una conducción autónoma si no se tiene una infraestructura vial que le permita a esa autonomía trabajar como debe trabajar. De manera que estaremos atentos. Muchas gracias por compartir toda esta información con los oyentes de Motores FM.
0: Totalmente, Germán, te agradezco mucho por la entrevista y totalmente abierto. Cuando quieras podemos volver a conversar de este u otros temas, Germán.
1: Muchas gracias. Estamos en Motores FM.
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1: John Jiménez, Natalie Cañarete, Wendy Benavides y quien les habla, Germán Mejía Pinto. Les agradecemos el que nos hayan acompañado. Permanezcan aquí en la FM. Llegan noticias de fin de semana. Vamos a saber más de la ayuda que se está dando a los damnificados del terremoto, los incendios en el Tolima, bueno, todo lo que está pasando con Juan Manuel Ruiz, Aretoqueta Pimentel y Alejandro Villegas.
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1: Son las 7 de la mañana en punto.

0: Hola, buenos días, bienvenidos. Aquí estamos comenzando el noticiero de la FM de este sábado 22 de agosto de 2026. Les saluda desde la capital colombiana Juan Manuel Ruiz. El país está enfrentando otra dificultad por cuenta de los incendios que se están registrando en distintas zonas del territorio colombiano, particularmente en los departamentos de Tolima, Huila y Cundinamarca, aunque también se han reportado incendios en Nariño y en el departamento del Magdalena. Además, continúan las labores de reconstrucción como consecuencia del terremoto del 10 de agosto pasado. Hay noticias muy, muy importantes que tienen que ver con decisiones del alto gobierno, con investigaciones de la Corte Suprema de Justicia y también con decisiones que ha venido adoptando la Corte Constitucional. Hablaremos también de las noticias de la salud, que son muy, muy importantes. Una en particular, la marihuana. Ojo con ese tema, una revelación bien interesante del New York Times. Aquí estamos entonces, esperamos que ustedes tengan una provechosa mañana, que gocen de excelentes condiciones climáticas dependiendo de sus necesidades. Bogotá, la capital colombiana, tiene en este momento 12 grados centígrados. Que disfruten este sábado, aquí estamos para acompañarlos con las noticias.
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0: La Unidad de Gestión del Riesgo ha revelado que hay 12 incendios forestales activos en Colombia, de los cuales 11 están en el departamento del Tolima, 1 en Cundinamarca y 5 departamentos afectados. En el Tolima continúa el incendio forestal en el Cerro El Indio y bomberos de Ibagué y Boyacá. La policía y la defensa civil están trabajando para controlar esta conflagración. Risaralda, Valle, Quindío, Caldas y Chocó continúan en emergencia tras 13 días del terremoto, según las últimas cifras conocidas por las autoridades. Son ya 329 personas fallecidas y más de 4.600 heridas. En el Chocó, cerca de 20.000 viviendas resultaron averiadas, es el último reporte, mientras que en Cali han terminado las labores de extracción de cuerpos del edificio Vanessa con más de 20 víctimas recuperadas. Ha hablado Jaime Andrés Uribe, que es el gerente designado del Fondo Milagro para la reconstrucción de las viviendas afectadas por el terremoto, y ha dicho que la primera acción será recopilar información precisa sobre las necesidades de las familias afectadas. Entre tanto, el ministro del Interior, Rodrigo Lara, anunció que la próxima semana podría iniciar la entrega de los auxilios de vida para las familias damnificadas, un apoyo económico que iría más allá del subsidio de arriendo y que sería entregado a través de la Unidad de Gestión del Riesgo. Alejandro Villegas, otras noticias de esta mañana.
2: Aquí los estamos saludando, Juan Manuel y todos los oyentes. Una Bogotá fría y nublada a esta hora de la mañana. El superintendente de Notariado y Registro, Joaquín José Méndez, frenó la entrega de notarías por las múltiples denuncias de una posible entrega a dedo en las últimas semanas del gobierno de Gustavo Petro. La nueva directora de la Agencia Nacional de Tierras, Lina María Garrido, denunció presuntas irregularidades en la asignación de tierras en Córdoba en el pasado gobierno. La Corte Suprema de Justicia abrió una investigación formal y citó a indagatoria a la senadora del Pacto Histórico, Isabel Zuleta, por su participación en operativo en la cárcel La Picota, en el que alias Pipe Tuluá entregó un arma de fuego. La magistrada Cristina Lombana respondió a las denuncias en el proceso contra la senadora Marta Peralta por corrupción en la Unidad de Gestión del Riesgo y advirtió sobre ataques reiterados de sus colegas y, según ella, evidenció una vez más las disputas en la sala de instrucción. La Corte Constitucional reconoció un concepto interesante para las familias modernas, la justicia espacial interespecies. Así, tras resolver una tutela por la instalación de una malla en un balcón, señaló que las reglas de construcción y de convivencia no pueden excluir la seguridad de las mascotas. La Corte Constitucional limita también a los creadores de contenido y le ha ordenado a una llamada podcastera, como se le conoce a los creadores de estos podcasts, disculparse por publicar un testimonio de violencia de género sin el consentimiento adecuado y pidió al Congreso y al gobierno regular esa actividad. El expresidente Gustavo Petro informó al Senado que saldrá del país el próximo 30 de agosto rumbo a México y regresará el 2 de septiembre.
0: Arritoquieta Pimentel, más noticias para comenzar esta mañana.
3: Buenos días, Juan Manuel. Pues la vacuna contra el cáncer de piel en etapa 3 desarrollada por Moderna busca reducir las posibilidades de que el cáncer vuelva o se extienda. No es una vacuna preventiva para personas sanas, pero es una esperanza para el mundo. Les tenemos las cuatro claves para tomar café de forma saludable, según el cardiólogo español Aurelio Rojas. Un estudio publicado por el New York Times advierte de la dependencia y los efectos negativos que pueden producir el consumo de cannabis o marihuana. una terapia genética experimental, ya se está probando en humanos para comprobar si puede devolver a las células algunas características de su estado más joven. Juan Manuel.
0: Echemos un vistazo a las noticias del mundo, las más importantes a esta hora. Juan Camilo Celi.
4: Hola, un placer saludarlo, Juan Manuel, a usted y por supuesto a toda nuestra audiencia. Tenemos que reportar el fracaso en las negociaciones comerciales entre Estados Unidos y Canadá, una imposición del 50% de aranceles de Estados Unidos a su vecino del norte. Estamos muy pendientes si Colombia logra, con la comisión que envió el presidente de la Espriella, reducir los aranceles estadounidenses. También una jueza prohibió la suspensión de visas a 75 países impuesta por el presidente Trump, otra derrota para el mandatario estadounidense en los tribunales, y el gobierno español está fracasando en la devolución total de los migrantes de Ceuta. Se contabilizan 5.500 que aún no han regresado a Marruecos. Y en noticias más curiosas, un robot chino rompió el récord de 100 metros planos de Usain Bolt. Les estaré contando detalles más adelante. Y también Meghan Markle, de la familia real británica, se prepara, según conversaciones, para sacar un documental o una película en Netflix.
0: La Deutsche Welle está informando que el actual fenómeno del Niño se perfila como el más intenso documentado hasta ahora, con potencial de provocar eventos meteorológicos extremos en distintas regiones del planeta y de convertir el 2027 en el año más caluroso desde que se tenga algún registro. Según los expertos, sumado al calentamiento global causado por la actividad humana, este episodio ofrece una muestra de los niveles de calor que podrían alcanzarse de forma habitual a finales de la década del 2030. Comenzamos a recorrer el país. Vamos a ir a distintas zonas del territorio colombiano. Comencemos con lo que está ocurriendo en Bogotá y Cundinamarca. Diana Alvarado.
5: Muy buenos días, Juan Manuel. En lo que va de 2026, Cundinamarca suma 606 incendios forestales y más de 1.555 hectáreas que se han destruido. Este mes de agosto ha sido uno de los más críticos, Cundinamarca en llamas. Le cuento también que una mujer está denunciando un intento de secuestro a su abuelo, esto en la localidad Engativá. Una persona de la tercera edad, este señor, que fue atacado por lo menos 10 hombres, quienes hicieron pasar como falsos funcionarios. Y lo que inició como un control por mal estacionamiento en Bogotá terminó con un agente de tránsito arrollado por un taxi.
0: Muy bien, vamos a las zonas afectadas por distintas circunstancias, los incendios y el terremoto. Iniciamos en los departamentos de Tolima y Huila. El último reporte que entregan las autoridades por cuenta de estos incendios. Paula García.
6: Juan Manuel, buenos días. La ciudad de Ibaque amanece con una temperatura de 16 grados centígrados. Además, durante este viernes, el Tolima reportó 24 incendios forestales simultáneos en 13 municipios. El balance durante esta segunda temporada de menos lluvias deja cerca de 20.000 hectáreas calcinadas, 50 viviendas afectadas y 18.000 reses sin alimento. La gobernación preparó una mesa con el Ministerio de Agricultura para apoyar a los productores. Por su parte, en el Huila registra la atención de 96 incendios forestales en 24 municipios durante este 2026, con 1.141 hectáreas afectadas.
0: Vamos ahora al departamento del Chocó. Está nuestra enviada especial desde Quibdó, Yuli Metaute.
7: Juan Manuel, la temperatura a esta hora en la capital chocuana es de 24 grados centígrados. Se presentan lluvias a esta hora desde la madrugada. Mire, hoy ya se cumplen 12 días del sismo con epicentro aquí en el departamento del Chocó y la emergencia social sigue agravándose en sectores como el barrio Villa Avelina. Decenas de familias afectadas, algunas de ellas con pérdida total de sus viviendas, continúan esperando ayudas estatales y materiales de construcción para poder comenzar a reconstruir sus hogares. En minutos, la ampliación de la noticia.
0: Muy cerca de allí está Antioquia. Vamos a Medellín. Camilo Giraldo.
8: Juan Manuel, Arritoquieta, Alejandro, un feliz amanecer para ustedes y para todos los oyentes. Medellín amanece nublada, temperatura de 18 grados. Con normalidad opera el Metro de Medellín, el Aeropuerto La Yerrera y el Aeropuerto Internacional José María Córdoba de Río Negro. La principal noticia es un hecho de orden público sucedido en las últimas horas en el oriente de Antioquia. Hombres armados que dijeron ser guerrilleros obligaron a pasajeros a bajar de un bus y luego lo quemaron en el municipio de La Unión. La gobernación ofrece 200 millones de pesos por los responsables. Por último, el diario País El Colombiano titula hoy: no es nada frente al robo que le hicieron a Medellín. Declaraciones desde Federico Gutiérrez sobre el primer condenado por corrupción de la era, Daniel Quintero.
0: El Papa visita San Marino, es el primer viaje internacional después de su visita a España y está reiterando su defensa de la vida desde su concepción hasta su muerte natural.
2: Vamos ahora a Cali, ya son 12 días del terremoto y lentamente se recupera la ciudad y comienza una nueva fase. Diana Villegas.
9: Muy buenos días, Alejandro, también para usted, Juan Manuel y Arritoquieta. Cali amanece con 22 grados de temperatura. En cuanto a noticias, tras la culminación de la operación de búsqueda de cuerpos de víctimas de este terremoto en esta ciudad, el ministro del Interior, Rodrigo Lara, ha anunciado el inicio de la segunda fase, que es la atención de los damnificados del terremoto. Explicó que el gobierno nacional va a entregar auxilios a las familias que perdieron sus viviendas. A esta hora opera con normalidad el Aeropuerto Internacional Alfonso Bonilla Aragón en Palmira, que sirve a Cali.
2: Vamos ahora a Pereira, Luis Fernando Marín.
10: Juan Manuel Arritoquieta, muy buenos días. Comunicarles que desde la capital risaraldense los saludamos con una temperatura de 20 grados centígrados y se esperan algunas lluvias en horas de la tarde. La terminal de transportes terrestre de momento está operando con normalidad y precisamente hablando de movilidad, les contamos que en las últimas horas la aeronáutica civil le dio luz verde al Aeropuerto Internacional Matecaña de Pereira, uno de los más importantes del eje cafetero y de la región, y ya le dio luz verde a esa reapertura comercial en los próximos días para retomar sus operaciones de manera gradual con 14 vuelos diarios inicialmente, mientras avanza toda la recuperación tras el terremoto registrado ya hace 12 días.
2: Garantizar la conectividad aérea es fundamental también en este proceso de reconstrucción. Nos vamos ahora al departamento del Quindío. Germán Sastre, buenos días.
11: Alejandro, buenos días. Les contamos desde Armenia que a esta hora pues hay tiempo seco, una mañana fría ahí en la ciudad Milagro de Colombia con 20 grados centígrados. Se estima para hoy una máxima de 26 grados hacia el mediodía y en la tarde pues tiempo seco. Hay movilidad con normalidad, exceptuando el Parísiga, que sigue afectando el paso por Cajamarca y que debe llamar a la paciencia por lo menos una hora de espera de tránsito entre el Tolima y el departamento del Quindío. Y esa conectividad aérea de la que usted habla, pues funciona con normalidad y es el recurso en este momento ante el cierre del Matecaña para vuelos comerciales. El Edén opera con normalidad y están llegando vuelos que se han redireccionado de aeropuertos de la región. En las noticias que estaremos ampliando más adelante, contarles en medio de la atención del terremoto que el vicepresidente de la República, José Manuel Restrepo, está en esta tierra desde hace 2 días y hoy estará haciendo anuncios muy importantes sobre los avances en los auxilios para los damnificados a partir de instrucciones precisas que ha dado el gobierno a la Unidad Nacional de Gestión del Riesgo para que acelere y agilice la entrega de los subsidios de arriendo, también ayudas a los capicultores, que es clave, y recuperación del sector educativo. Y estaremos ampliando, Alejandro, tema sobre Quimbaya, donde crece la preocupación por el estado actual de la Basílica Menor Jesús María y José, cuya cúpula está a más de 42 metros de altura y amenaza riesgo para los habitantes. La expectativa se mantiene entre los feligreses y las autoridades sobre qué va a pasar con el Cristo de la Esperanza que está en la fachada.
2: Ahí en el municipio de Quimbaya. Pero terminamos esta nueva ronda en la capital también de Caldas, en Manizales, Reina el Llano.
12: Muy buenos días para Alejandro, Juan Manuel, Arritoquieta. La capital del departamento de Caldas amanece con una temperatura de 18 grados centígrados. Opera el aeropuerto La Nubia. Están también ya habilitadas las líneas 1 y 2 del cable aéreo y las carreteras que comunican a Manizales con el resto del país están transitables. Hay preocupación en el departamento de Caldas por el grado de afectación del paisaje cultural cafetero. Varios de los municipios que integran esta declaratoria y que están justamente en esta jurisdicción del departamento de Caldas han evidenciado justamente el grado de afectación que dejó el terremoto del pasado 10 de agosto. El expresidente Álvaro Uribe visitó ayer Manizales, donde lanzó la campaña Corazón Grande por la Reconstrucción, que tiene como propósito recaudar fondos no solo de los integrantes del Centro Democrático como senadores, diputados, concejales, sino también de algunas bases para donarlos en la construcción de un hospital o reconstrucción de un centro hospitalario, lo mismo que de varias instituciones educativas del país. El expresidente Uribe reconoció la gestión tanto del presidente Abelardo de la Espriella como del alcalde de Manizales, Jorge Eduardo Rojas, y el gobernador de Caldas, Henry Gutiérrez, justamente en la atención de la emergencia. El periódico La Patria de Manizales titula: conozca los 7 edificios con orden de demolición tras el sismo del 10 de agosto.
3: Vamos al Caribe colombiano. En Cartagena, Ruby Villarreal.
13: Arritoquieta, buen día. La capital heroica amanece con un cielo mayormente nublado. Esto tras las lluvias que se registraron el día de ayer y de hecho se esperarán lluvias para el día de hoy entre las 8 y las 10 de la mañana. Las terminales aéreas por su parte y terrestres están operando con normalidad durante este fin de semana y en materia noticiosa desde

0: Cartagena, el ministro de Hacienda, Miguel Gómez, ha advertido sobre la crisis fiscal que atraviesa el país y detalló medidas de austeridad que implementarían durante este nuevo gobierno nacional. Por supuesto, más adelante le traeremos la ampliación, pero en otros temas, Cartagena también se ha unido a los eventos solidarios que buscan recolectar donaciones para el departamento del Chocó, esto a través del arte y la cultura, con una varieté que reunirá danza y música en el Teatro Adolfo Mejía a partir de las 5 de la tarde este domingo.
1: En Barranquilla, Evelyn Barrios.
2: Muy buenos días, Arrito Quieta. Los saludo desde la capital del Atlántico. Está ahora una temperatura de 30 grados. Operaciones en el aeropuerto Ernesto Cortizos en total normalidad. Mire, la noticia está relacionada con un fuerte vendaval que azotó el municipio de Lurúa, con más de 20 predios entre viviendas e instituciones educativas se vieron afectadas.
1: Vamos al departamento de Boyacá, en Tunja, a Oscar Bueno.
3: Arrito Quieta, buenos días. La noticia más importante para la ciudad de Tunja, nuestro departamento de Boyacá, sin lugar a dudas tiene que ver con la velatón que familiares y comunidad de Motavita, Boyacá, realizaron en las últimas horas, exactamente en la tarde-noche de ayer, para exigir la liberación de la patrullera tunjana Erika Tatiana Monroy, secuestrada en Norte de Santander el pasado 17 de agosto. Ella estaba acompañada del mayor Freddy Alexis Rusi González, oriundo de Paina, también del departamento de Boyacá, y con el joven, el oficial oriundo del departamento de Norte de Santander, Yesid Medina Traslaviña. Se había mencionado que ellos habían sido secuestrados por el grupo armado organizado FARC. Sin embargo, estas disidencias se pronunciaron y responsabilizaron a otros grupos armados terroristas. El presidente Abelardo de la Espella ha rechazado este hecho, al igual que la gobernación del departamento de Boyacá, y se espera la liberación, como lo exige su familia, de estos uniformados de la Policía Nacional en las próximas horas.
1: Vamos a Bucaramanga con Nelson Zipa Gauta.
4: Arrito Quieta, muy buenos días, 20 grados de temperatura en Bucaramanga, sensación térmica igual, no se presentan inconvenientes en la operación del Aeropuerto Internacional Palo Negro, anoche fuerte tormenta, un vuelo tuvo que ser desviado. Temas para destacar hoy, un grupo de profesores y egresados de la Universidad Industrial de Santander apoyará la evaluación de aquellas edificaciones afectadas por el terremoto en Pereira para determinar cuáles deben ser reparadas, cuáles demolidas, cuáles reconstruidas, señaló el rector de la universidad. El diario Vanguardia titula Urgencias en Piedecuesta y Florida Blanca están sobreocupadas por alta demanda hospitalaria. Mientras tanto, el diario La Opinión en Cúcuta titula El Parque 300 Años de Cúcuta sigue en deterioro mientras esperan respuestas para recuperarlo.

No hay que bajar la guardia. Hace ya casi 15 días que se presentó el terremoto que azotó varias zonas del territorio colombiano, particularmente el Valle y el Eje Cafetero, Risaralda, Quindío y Caldas. Y por eso, este domingo habrá una cita crucial que va a reunir el entretenimiento con la solidaridad a instancias de RCN Radio, RCN Televisión, Mega Life, que se han unido en una jornada que se llevará a cabo a partir de las 12 del mediodía de este domingo 23 de agosto en el Vive Claro, Distrito Cultural de Bogotá. Muchos artistas, más de 30 artistas, se van a reunir en este concierto benéfico para apoyar a las familias afectadas por el terremoto del pasado 10 de agosto. Es importante resaltar que el 100% de lo recaudado por concepto de boletería será donado a las fundaciones aliadas para apoyar la reconstrucción de las zonas más afectadas. Y en efecto, estará el Grupo Niche allí, también Miguel Bosé, a quienes ustedes están escuchando y que siempre se ha caracterizado por estar presente en estos conciertos solidarios. Otros artistas también se van a unir, como Andrés Cepeda, Sebastián Yatra, Silvestre Dangond, Draco Rosa. Estará también a través de stream Karol G, Eladio Carrión, Chopky Town, en fin, Maluma. Este será un concierto con un hondo sentido fraterno, el de la solidaridad con aquellos que lo perdieron todo. De manera que, pilas, aquí les estaremos contando todos los detalles para que ustedes y nosotros sigamos acompañando a las personas que lo han perdido todo y que hoy más que nunca necesitan de la solidaridad de los colombianos.

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2: Bueno, 7:22 a.m, estamos también pendientes de todo lo que está ocurriendo en el centro del país, particularmente en Cundinamarca, Tolima y Huila, por cuenta de los incendios que se han registrado en las últimas horas. Las imágenes son realmente estremecedoras. Se parecen un poco a las imágenes que hemos visto de los incendios en Europa, ¿no? Claro. De los incendios en California.
3: Sobre todo acercándose muy peligrosamente a zonas residenciales, como lo que ocurrió, por ejemplo, en el corregimiento de Gualanday, que generó mucha preocupación. Gualanday pertenece a Cuello, seguramente muchos recuerdan, porque la antigua vía que conectaba Girardot con Ibagué pasaba por ese corregimiento, que era además lleno de frutas y verduras que uno compraba a lo largo de la vera del camino.
2: Cundinamarca muy afectado este departamento. Diana Alvarado.
4: Sí, señor, Cundinamarca está en llamas. Le cuento que enfrenta uno de los momentos más críticos del año a causa de estos incendios de cobertura vegetal. Según el más reciente balance de las autoridades, el territorio acumula cerca de 606 conflagraciones en lo corrido de este año 2026, con un saldo preliminar de 1.555 hectáreas devastadas completamente y emergencias reportadas en al menos 15 provincias. El deterioro de la situación se aceleró sobre todo en la última semana. Sin embargo, en el mes de agosto ha sido la situación más crítica del año. Se ha registrado solo en este mes 174 incendios, consolidándose como el mes con mayor gravedad del año. Escuchamos al capitán de bomberos Álvaro Farfán, delegado de Cundinamarca.
5: En lo corrido del mes de agosto a la fecha, tenemos un promedio de 174 incendios forestales en 74 de nuestros municipios, y al momento tenemos activos incendios forestales en los municipios de Girardot, La Vega, Lenguasaque, Guaduas y Quipile, los cuales están siendo atendidos por nuestros organismos de primera respuesta en cabeza de los diferentes cuerpos de bomberos.
4: Mire, desde la gobernación de Cundinamarca, especialmente desde gestión de riesgo, y Jorge Emilio Rey, en cabeza de la gobernación, indicaron que se mantiene el monitoreo permanente en las zonas de mayor vulnerabilidad para prevenir la reactivación de focos por condiciones climáticas que pues ya han sucedido, sobre todo como en el vecino municipio de Soacha.
2: Y la unidad de gestión del riesgo ha entregado un nuevo balance precisamente sobre estos incendios forestales en el país. Alejandra Rubio.
6: Colombia tiene 21 incendios forestales en seguimiento durante la segunda temporada de menos lluvias, según el último reporte de la unidad de gestión de riesgo, con corte a las 10:30 de la mañana de este 21 de agosto. Son 12 incendios activos en 5 departamentos, de los cuales 11 están en Tolima y 1 en Cundinamarca. En Tolima, las emergencias se concentran en municipios como Suárez, Carmen de Apicalá, San Luis, Alvarado, Armero, Villahermosa, Rovira, Mariquita, Chaparral y Coyaima. En Chaparral hay 2 focos activos. El otro incendio se encuentra en la vereda Chirvaneque, en Lenguasaque, Cundinamarca. Además, 10 incendios fueron reportados como controlados, 7 en Cundinamarca y 1 en cada uno de los departamentos de Nariño, Magdalena y Valle del Cauca. La unidad de gestión de riesgo precisó que se trata de datos preliminares que permanecen bajo seguimiento de la sala de crisis, por lo que el número de emergencias y su estado pueden cambiar conforme avancen las labores de atención en todo el territorio nacional.
2: Y detengámonos ahora en las zonas más impactadas por estos incendios forestales. Todavía es una incógnita la verdad sobre la causa de estos incendios. Algunas autoridades militares han dicho que fueron incendios provocados, que

0: municipios, varios de gran magnitud y considerados prioritarios. Son 25 bomberos de Bogotá, junto a unidades de Caquetá, Boyacá, Valle y Huila, que apoyan estas labores de control. Además, las emergencias en el Tolima este año ya dejan más de 18.000 cabezas de ganado sin alimento por la pérdida de pasturas. Municipios como San Luis, Valle de San Juan, Ortega y Chaparral registran fuertes daños agrícolas, incluyendo cultivos de limón, por lo que buscan una mesa con el Ministerio de Agricultura. Escuchemos a la gobernadora del Tolima, Adriana Magali Matiz.
1: Son 24 incendios que tenemos en el departamento del Tolima, en 13 municipios, unos incendios que tienen una gran magnitud y que deben ser trabajados de manera inmediata con ayuda helicoportada, como es el caso de aquí del municipio de Coello y el incendio que se provocó en el Cenot, pero además de eso también el incendio que tenemos sobre el Cerro de las Mercedes en el municipio de Suárez y Carmen de Apicalá. Es urgente trabajar en ese incendio porque ya tenemos un riesgo alto incluso de que ese incendio llegue a una de las empresas que está ahí en el municipio de Suárez.
0: Por su parte, en el Huila registran 96 incendios forestales en 24 municipios durante este 2026, con 1.141 hectáreas afectadas. Solo en esta segunda temporada de menos lluvia se contabilizan incluso hasta 80 emergencias en 18 municipios del Huila, siendo AIP, Neiva y Palermo los más afectados por las llamas.
2: Son las 7 de la mañana, 27 minutos. La revista Cambio está publicando hoy en primicia los hallazgos de la Corte Suprema de Justicia para llamar a indagatoria a la senadora Isabel Zuleta. Dice la revista que ha conocido los detalles de la decisión de la Sala de Instrucción que investiga a la congresista del Pacto Histórico por abuso de función pública por su participación en un allanamiento en la cárcel de La Picota. Se indica que su designación como coordinadora para lograr diálogos de paz no le permitía ni conocer órdenes judiciales ni supervisar la incautación de armas. Este episodio se remonta al 10 de julio del 2025 en el pabellón de extraditables de la cárcel La Picota de Bogotá, en donde la fiscalía realizó un allanamiento en el que fue incautado o incautada un arma de fuego a partir de la información que dio el delincuente alias Pipe Tuluá, el máximo cabecilla de la banda La Inmaculada, que fue extraditado en el 2026. La diligencia judicial fue desde entonces objeto de controversia política por la presencia en el lugar de la senadora Isabel Zuleta, quien fue designada en noviembre de 2024 como coordinadora del gobierno de Gustavo Petro para los diálogos con estructuras criminales de Medellín y del Valle de Aburrá. La denuncia contra Isabel Zuleta llegó a la Sala de Instrucción en el 2025 y ahora, casi un año después, la Corte decidió abrir investigación formal y llamar a indagatoria a la senadora por la presunta comisión de delito de abuso de función pública. Y entonces esta revista está entregando los detalles de la decisión de la Corte.
3: Y hay otro mensaje que escribe María Claudia Tarazón a raíz de las versiones que vienen apuntando a una posible infiltración del esquema de seguridad del senador Miguel Uribe. Dice, la fiscalía ha dado a conocer que el esquema de seguridad que hoy tiene asignada mi familia presuntamente está infiltrado. Algunos de sus integrantes habrían presuntamente colaborado suministrando información para el magnicidio de mi esposo. A la fecha el esquema no ha sido cambiado. He insistido ante el gobierno por diferentes medios, mediante cartas, peticiones oficiales y chats, sin recibir respuesta alguna de ninguna entidad. A la fecha, ningún miembro del gobierno se ha comunicado conmigo.
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2: 7:31 minutos de la mañana. En Bogotá, una mujer denuncia un intento de secuestro a su abuelo. Una persona de la tercera edad por parte de por lo menos 10 individuos, quienes se hicieron pasar como falsos funcionarios. Diana Alvarado tiene toda la historia.
3: Sí, señora, mire, Angie Ruiz, una mujer que vive acá en la capital del país, denunció que pues ella vive en la localidad Engativá, barrio Tabora. En ese momento no se encontraba en su vivienda cuando sobre las 7 de la mañana llegó un hombre, golpeó la puerta. Su abuelo, una persona de la tercera edad, le abrió. Esta persona que llegó le indicó que debía cerrar el registro del agua y al parecer con un par de palabras haciéndose pasar por un falso funcionario lo entretuvo. Mientras el adulto mayor ingresó a la vivienda para efectivamente cerrar el registro, llegó una camioneta, se parqueó frente a esta vivienda y se puede observar en videos de cámaras de seguridad como por lo menos 8 hombres descienden de este vehículo. Al interior de la vivienda, lo que cuenta Angie Ruiz es que golpean a su abuelo en repetidas ocasiones e intentan secuestrarlo. Escuchemos el testimonio de esta mujer.
4: Y se bajan más o menos 6 hombres armados y entran a la casa con la intención de secuestrar a mi abuelo. Mi abuelo en ese momento se encontraba solo porque por la mañana mi abuela había salido junto con mi esposo a hacer una vuelta y en el último piso se encontraba mi tía, pero no escuchó lo que estaba sucediendo. Los tipos ingresan, amordazan a mi abuelo, lo maltratan al punto de que le han prácticamente desfigurado su cara.
3: Indicó que después de esta situación que ocurrió en minutos, llegó su abuela, llegó su esposo y gracias a que estas dos personas llegaron, pues lograron el intento de posible secuestro e incluso hurto en esta vivienda. Se corrió rápidamente el hombre que llegó, el esposo de esta mujer, al CAI más cercano y llegaron ya patrullas. Sin embargo, mire, todos huyeron en no solo uno, sino 2 vehículos donde llegaron estos posibles delincuentes. Esta mujer está haciendo un llamado a las autoridades, no solo para que actúen en su caso, sino en general para que tengamos cuidado, sobre todo en la capital del país, con nuestros adultos mayores, ya que están siendo bastante vulnerables por la delincuencia.
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1: Son las 7 de la mañana, 35 minutos, como decíamos al comienzo de nuestra emisión. No solo está enfrentando Colombia la devastación derivada del terremoto del 10 de agosto, sino ahora situaciones muy complicadas por cuenta de fuertes lluvias y desbordamiento de ríos en varias regiones del país, y también la devastación generada por los incendios. Guayabetal, en el departamento de Cundinamarca, está en estado de alerta por el desbordamiento de ríos y el colapso del puente en el municipio. Saludamos al alcalde municipal, José Simón Mejía. Bienvenido, señor alcalde, gracias por estar con nosotros. Cuéntenos, ¿qué es lo que está ocurriendo en Guayabetal? Descríbanos usted la situación.
2: Un cordial saludo para usted, Juan Manuel, para toda su audiencia. Lo que sucede actualmente en el municipio de Guayabetal es un tema que se ha venido tratando desde el año anterior, y voy a hacer un pequeño recuento de lo que ha sucedido. El Río Negro es el río que pasa desde el municipio de Fomeque, sobre toda la ribera. Están ubicadas las viviendas. En el caso de nosotros como municipio de Guayabetal, está ubicado el casco urbano, y este río ha sufrido una problemática fuerte debido a las crecientes súbitas y al flujo de detritos de la quebrada hasta que queda ubicada sobre el municipio de Quetame. Estas crecientes súbitas han traído tanto material y han alojado tanto material en su cuenca que durante los últimos meses hemos tenido socavación lateral del río en unos sectores del municipio de Quetame, en dos veredas más exactamente, y tenemos en riesgo el casco urbano del municipio de Guayabetal, donde eso se sigue sedimentando, pues el nivel del cauce va a seguir aumentando, va a seguir subiendo, y al seguir subiendo, pues esto puede ser catastrófico para el municipio. Esto ya se ha comentado con la Unidad Nacional de Gestión del Riesgo, con el Ministerio de Transporte. De hecho, en esta zona existe un tramo de la vía Bogotá-Villavicencio. Ese tramo de la vía entre las veredas de Saquecá y Puente La Balsa ya está prácticamente perdido. Hay unas viviendas que se han perdido. Tenemos viviendas en riesgo. De hecho, estos días hablamos con la alcaldesa de Quetame, tiene en riesgo todo el sistema de tratamiento de aguas residuales del sector de Poitos. Pero, ¿qué es lo que sucede el día de hoy? El día de hoy tenemos una problemática gravísima, y es que el puente que comunica desde el casco urbano hacia 11 veredas de nuestro municipio y 3 veredas del municipio de Acacías, está en riesgo. Tenía una luz hace 4 meses de 6 metros de alto. Hoy la luz es de solamente 1 metro 20 centímetros. Y el problema es que desde la unidad, pues, si bien es cierto, están atendiendo todo lo que está sucediendo del orden nacional y el tema del sismo, que nosotros como guayabetalinos entendemos, pero pues hacemos un llamado al gobierno nacional para que nos colabore con horas máquina, nos dé una posibilidad de salvar esta estructura de un puente tan importante para la productividad del municipio. Tenemos empresas avícolas, empresas agrícolas, y todo esto pues está quedando aquí como a la deriva si no se pone atención en estos momentos. Y si se deja esto así como está, podemos poner en riesgo 1.600 habitantes del municipio de Guayabetal de casco urbano.
1: Alcalde, una precisión. ¿Qué está causando esa serie de crecientes súbitas del río allí cerca de Guayabetal, y cuántas personas están en riesgo? Porque mucha gente puede decir, oiga, pero si en esa zona supuestamente lo que hay es incendios, ahora estamos hablando de crecidas. ¿Qué es lo que ocurre y cuántas personas concretamente en riesgo?
2: Juan Manuel, lo que pasa es que en Guayabetal tenemos un periodo atípico de lluvias. Hoy en este momento está cayendo un aguacero terrible acá. Y lo que causó toda esta problemática es que en la vereda hasta que cae el municipio, que también hay una zona inestable, un terreno bastante inestable, bastante grande, y este flujo de detritos, estas crecientes súbitas bajan a la cuenca del Río Negro, que es el afluente principal que recoge todas estas aguas. Y eso que me está sucediendo allí es lo mismo que me sucede en la quebrada San Marcos, que lleva flujo de detritos, crecientes súbitas hacia el río Blanco, y toda esta cantidad de material está llegando a la cuenca del río Guayuriba. Tendríamos aproximadamente, hace unos días hablábamos de 11.000 habitantes, 11.000 familias, 11.000 personas que pueden verse en riesgo por este tema, porque pues, no solamente causa problemas en Quetame y en Guayabetal, sino también en los municipios de Acacías y Villavicencio, porque este río pues es demasiado largo y su cuenca va hasta el río Meta.
3: Alcalde, ¿por qué se sigue construyendo en zonas de riesgo teniendo en cuenta esta situación que se presenta, digamos, casi todos los años.
2: Hay una problemática, digamos, que en el municipio, es que desde hace muchos años la comunidad pues ha establecido sus viviendas en aquellos sitios de mesetas, sitios donde uno de hace algunos años no veía un inconveniente, no veía problemáticas. De hecho, nosotros nos ha tocado llegar a evitar que haya construcciones cerca a las riberas de los ríos, pues porque la comunidad, somos un municipio que está en unas zonas de ladera y nuestro esquema de ordenamiento, pues hemos tenido que actualizarlo. De hecho, nosotros estamos ahorita en un proceso para un nuevo esquema de ordenamiento donde nos permita a nosotros evaluar, tener todas esas zonas de posible riesgo para evitar que hayan viviendas. Pero fue un tema de crecimiento de los años 80, de los años 60, donde pues toda la gente se acumuló en estos sitios cercanos al río y donde se veía que había pues unas mesetas, ciertas planadas, donde uno decía que en ningún momento iba a llegar el río y iba a tener tanto inconveniente, pues porque Guayabetal está construido en zonas de ladera debido pues a su formación geomorfológica y geológica.
1: Pues, alcalde, ¿qué necesitan en este momento? ¿Cómo podemos ayudar los medios y cómo puede ayudar el gobierno nacional?
2: Juan Manuel, algo importante que pregunta usted y es, necesitamos maquinaria. Hoy necesitamos tener por lo menos unas 4 o 5 máquinas excavadoras de oruga tipo 320 que nos permitan a nosotros realizar una canalización de por lo menos unos 500 metros del Río Blanco y del Río Negro y profundizarlo para darle mayor capacidad al río y sobre todo mayor velocidad, que haya más arrastre y que evitemos que esas aguas nos traigan material y nos acumulen sobre este puente tan importante para nosotros.
1: Súper clave, esas excavadoras son fundamentales en este momento para atender la emergencia. Alcalde, estamos pendientes, lo que necesite, por favor, la FM está a su servicio y el de su gente, el de su comunidad que está en riesgo. A esta hora, dice usted, está lloviendo tremendamente allí en ese municipio. Fíjense ustedes, en unas partes las lluvias, en otras los incendios. Bienvenido, alcalde, buen día.
2: Juan Manuel, muy buenos días para usted, un cordial saludo a toda su audiencia.
1: Y la CAR Cundinamarca está activando una estrategia en zonas rurales para reducir el riesgo de incendios forestales. Jason Quimbar.
4: La Corporación Autónoma Regional de Cundinamarca activó estrategias en varias zonas rurales de distintos municipios para reducir el riesgo de incendios forestales en medio del fenómeno del Niño. La entidad promovió al menos 5 acciones claves en las fincas rurales, entre ellas el uso eficiente del agua, la agricultura de conservación y los sistemas agroforestales. De igual manera, se hizo un llamado a las comunidades rurales a implementar prácticas agrícolas sostenibles que permitan prevenir quemas e incendios forestales durante temporadas de sequía y el fenómeno. Al respecto, la subdirectora de Cultura y Gobernanza Ambiental de la CAR, Nidia Riaño.
5: Desde la corporación ya estamos actuando con el programa de unidades productivas sostenibles. Se han beneficiado más de 1,000 productores con modelos de agricultura de conservación. Con la adopción de estas buenas prácticas podremos avanzar hacia predios más sostenibles y resilientes al cambio climático, comprometidos con la protección del medio ambiente y los recursos naturales.
4: Dentro de las estrategias importantes está el manejo adecuado de residuos agrícolas mediante bioinsumos orgánicos, además el uso de coberturas vegetales, cercas vivas y barreras contra fuego, como también el llamado a implementar agricultura de conservación. Pero sin menos importante, la entidad hace un llamado a los agricultores a implementar sistemas agroforestales y silvopastoriles, como también la gestión eficiente del agua que va desde la construcción de reservorios, la cosecha de agua lluvia y la modernización de sistema de riego para enfrentar los periodos de sequía.
1: Tenemos que cuidar nuestro planeta, fíjense ustedes todo lo que está ocurriendo, terremotos. Oiga, en medio de tanta dificultad se nos olvidó mencionar que son muy impactantes las imágenes del terremoto de hace un par de días en el Perú, ¿no? En el departamento de Ayacucho. ¿Lo vieron?
3: Sí, 7.2.
6: Claro, y se alcanzó a sentir incluso en algunos sectores de Lima. Fue intenso en Ayacucho, en Cusco, en Arequipa. Y se levantaron además unos deslizamientos muy importantes y hubo unas imágenes que mostraban también la magnitud. Varios turistas quedaron atrapados en esas carreteras todavía muy rurales, muy rudimentarias, y se tuvieron que hacer operativos para salvarlos porque quedaron allí en medio de la nada atrapados.
1: Libro que reseñamos, o el primero que reseñamos hoy aquí en el noticiero de la FM, fin de semana, La Maloca, 15 voces unidas por nuestro planeta, 15 de los más importantes expertos en materia climática se han unido entre científicos, empresarios, políticos, activistas y líderes indígenas en un diálogo bajo el techo de una maloca y de manera amena y accesible para hablar de la actual situación del planeta y las posibles soluciones. Es una reflexión espiritual, profunda, llena de esperanza sobre el significado de vivir y actuar en este momento tan crucial en el que debemos lidiar con una de las amenazas más severas de nuestra historia. Imagínense cuando están diciendo que se avecina el peor fenómeno del Niño desde que se tengan registros. El autor de este libro es Martín Nova, él es paisa. Estudió administración de empresas en la Universidad de los Andes y se ha dedicado a hablar de estos temas. Repito el nombre, La Maloca, 15 voces unidas por nuestro planeta.
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2: Óiganme, señoras y señores, a esta hora 7:47, les pedimos especial atención a los oyentes de la FM que tengan mascotas. ¿Vale? Porque hay un nuevo concepto, un nuevo término que vale la pena que ustedes pongan sobre la mesa porque se va a volver de uso cotidiano. Término, entre otras cosas, que ha generado una enorme polémica. No es menor. Hay unos que le están dando durísimo a la Corte Constitucional por este término y hay otros que están aplaudiendo. ¿Y de qué manera? El que la Corte Constitucional se haya dedicado a este asunto. Estamos hablando de justicia espacial interespecie.
3: Que no es lo mismo que intergaláctico, ¿no?
2: No. No, bueno.
4: Suena raro, pero sí.
2: Suena raro.
4: Difícil.
2: La última vez que oímos hablar de espacial aquí en Colombia era la Fuerza Aeroespacial.
4: Pero ya le quitaron ese nombre.
2: Ahora es Fuerza Aérea Colombiana.
4: Fuerza Aérea Colombiana, como siempre, como debe ser.
2: Y también habíamos oído de esparcir el virus del amor por la Vía Láctea. ¿Recuerdan?
4: Sí.
2: Eso también lo oímos. Y ahora la Corte Constitucional está usando este término, justicia espacial interespecies. Encuesta rápidamente. Comienzo por la punta derecha. Dianita Alvarado, ¿usted tiene mascotas?
5: Sí, señor. Tengo 4, un perro y 3 gatas.
2: ¡No! Sí, un perro y 3 gatas.
5: Sí, señor.
2: ¿Y conviven en su mismo espacio?
5: Conviven bien.
2: Bueno.
5: Se toleran.
2: Pilas porque a usted le pueden aplicar la justicia espacial interespecies. ¿Usted, Alejito?
3: Pero estoy aterrado. Dianita, entonces trabajas para los 3 gatos, para el perro.
6: ¿Le queda alguito para usted?
2: ¿A usted le alcanza para alimentarse?
5: Sí, sí. Soy una mamá que organiza el dinero.
2: El presupuesto.
5: Exactamente. No,
3: y me gusta ese término, mamá. Sí. Se habla de...
2: Yo soy el papá de Mati, no lo digo.
3: Claro, somos intereses. Yo tuve 2 mascotas, 2 perritos.
2: ¿Ya no?
3: Adoptados, no. Ya muy bien.
2: ¿Arri?
4: Pues, Juan Manuel, yo tengo un border collie que se ha adueñado de mi cuarto, de mi casa, de mi apartamento y pues ¿y a la merced de él?
3: Y de mi corazón.
4: De lo que él necesita.
2: Bueno, a usted le puede aplicar también la justicia espacial interespecies.
4: Justicia espacial interespecie. Oiga, hay que grabarse ese concepto porque es un poco complejo.
2: No es fácil. Repita el término.
5: Justicia espacial interespecie.
3: Justicia espacial intergaláctica.
2: No, señor.
3: Ah, no, interespecie.
2: Harry.
4: Justicia espacial interespecie.
2: Pila, señoras y señores, el tema no es menor, es de hondo calado. Surge de una acción de tutela que interpuso un ciudadano que considera que fue afectado porque en su edificio lo multaron por haber puesto una malla para que no se cayeran sus gatitos. Él consideraba que sus 2 gatitos, que tienen unos nombres muy lindos, ya los van a escuchar, podrían eventualmente caerse desde el balcón. Y entonces él decidió poner la malla, como hacemos muchos.
4: Sí.
2: Ponemos la malla para que la gatita no se caiga, o el gatito o el perrito. Pues resulta que en el edificio lo sancionaron. Y él dice, ¿cómo así? Si es que yo tengo que defender a mi ser querido, a mi hijo peludo o cuadrúpedo. Y no voy a permitirlo, e interpuso una acción y la Corte Constitucional se ocupó de este tema. Como lo oyen, señoras y señores, como lo oyen, y ha aplicado el concepto de justicia espacial interespecie. Escuchemos nada más y nada menos que al magistrado Juan Carlos Cortés contando esta historia. Este audio dura 2 minutos. Por lo cual, 3 minuticos, por lo cual les pido que se concentren un tricito. Si están haciendo el desayuno, súbanle un poquito ahí al radio. Si están en el carro, súbanle ahí al carro, al audio, ¿vale? Para que escuchen el concepto, porque esto, y ya Alejandro nos va a precisar más detalles, puede tener una honda repercusión en la manera como se construyen y se organizan las ciudades. Justicia espacial interespecie. El magistrado Cortés.
7: Al resolver el caso de Andrés y Asia, dos gatos que viven con sus cuidadores en un apartamento ubicado en un sexto piso en un conjunto residencial, la Corte se preguntó cómo se construyen las ciudades y por qué su diseño y regulación pueden resultar hostiles para otros seres vivos cuando no tiene en cuenta sus necesidades ni los mandatos constitucionales de protección y bienestar animal. En este caso, al accionante le impusieron una sanción por instalar una malla de protección en su edificación, en su balcón, para evitar un riesgo de caída de sus gatos. Ante esta situación, aparentemente sencilla, la Sala Cuarta de Revisión de la Corte Constitucional protegió los derechos fundamentales al libre desarrollo de la personalidad y a la intimidad familiar vinculados con el interés y el deber constitucional de protección animal. Así, la Corte recordó que los animales son seres sintientes y que su protección constitucional no se agota en evitar el maltrato o el sufrimiento injustificado. También exige garantizar condiciones materiales de bienestar, seguridad, disfrute y desarrollo de comportamientos propios de su especie. En esa línea, la sala desarrolló una perspectiva de justicia espacial interespecie. Los espacios urbanos, domésticos y semiprivados deben entenderse como lugares de convivencia entre humanos y animales de compañía o liminales, como zorros, palomas, etc. Por eso, las reglas de construcción no pueden excluir de forma absoluta medidas razonables que permitan a los animales habitar los espacios de la ciudad de manera segura, especialmente cuando dependen de sus cuidadores para acceder a condiciones mínimas de protección, bienestar y, sobre todo, condiciones que permitan el disfrute y goce de sus vidas a través de los estímulos naturales que le ofrece el uso del espacio, la interacción, el agua, el aire, el sol. Para la Corte Constitucional, la malla instalada en el balcón del apartamento era un elemento liviano, desmontable y de bajo impacto que buscaba prevenir un riesgo previsible. Además, permitía que Andrés y Asia pudieran usar el balcón en condiciones de seguridad, exploración, bienestar y disfrute. La decisión estableció, luego, superar una visión de ciudad pensada exclusivamente para los seres humanos. La arquitectura urbana no puede ser hostil con los animales que la habitan. Debe considerar sus necesidades de bienestar, seguridad y comportamiento y desarrollo propio.
2: Muy bien, ahí está el magistrado Juan Carlos Cortés. ¿Por qué digo que va a tener hondo calado? Porque se mete con la arquitectura urbana, la Corte Constitucional, y usted encontró más detalles y más precisiones, ¿no, Ale?
3: Cosas que me llaman la atención. Dice, la arquitectura de las ciudades no puede ser hostil con los animales que la habitan, y particularmente frente al uso de un bien común de uso exclusivo. Y dice el comunicado, aunque los órganos administrativos de la propiedad horizontal cuenten con la facultad de regularlos, el deber de protección animal impone cumplir estándares mínimos de garantía de disfrute, como recibir el sol, tener contacto con otros seres, no ver comprometida su vida o integridad, como ocurre cuando habitan pisos altos, pues esto contribuye al libre florecimiento de su conducta y al disfrute del entorno donde pasan la mayor parte de sus vidas. En esa línea, y aquí quiero subrayar, la Corte propuso un cambio en la forma de entender la ciudad, superar la idea de una ciudad antropocéntrica, pensada exclusivamente para los seres humanos, y reconocer que también es habitada por animales de compañía y animales liminales. Liminales, ese término.
2: ¿Le explico el concepto?
3: Por favor.
4: Sí, porque los conceptos son un poco raros.
2: El liminal, de ahí viene la palabra preliminar. Ah. El liminar son esos animales que están como en el límite entre vivir afuera y vivir adentro. Por ejemplo, las palomitas. Palomitas que llegan al balcón de la casa de uno. No viven con uno, pero llegan a la casa de uno y uno la ve.
4: Los colibríes.
2: Hay mucha gente que les da migajas o les deja platanito ahí
4: sí,
2: en,
4: no hagan eso,
2: en la
4: favor.
2: Baranda.

0: anda o algo así, pero esos son animales que no están ni afuera ni adentro, están en el límite.
1: Incluso ocurre mucho con los perritos que terminan adoptando en las cuadras y que se convierten en los vigilantes.
0: Correcto.
1: Entonces todo el mundo le da de comer, están compartiendo un espacio común que es la calle.
0: Correcto.
1: Y se convierten en parte, digamos, de ese entorno, de la comunidad. Me llama la atención esto porque esto sí es de fondo.
0: Ah,
1: en consecuencia,
2: lo que está diciendo Alejandro es de fondo. Lo otro.
1: De fondo, porque le está dando una orden al Ministerio de Vivienda. Tiene
0: la
1: que pedir la Corte una reglamentación orientada, entre otros aspectos, a reconocer que el entorno urbano y las copropiedades constituyen hábitats compartidos entre humanos y otras especies, en los cuales el diseño, uso y regulación de los espacios comunes deben considerar las necesidades etológicas y de bienestar de los animales.
0: Uh-huh.
1: Y eso me lleva a pensar, porque me contaba una amiga, incluso, y creo que eso es muy común en su urbanización, dijeron, no, mire, hay 3 ascensores, entonces solamente el ascensor 2 lo pueden utilizar para bajar con las mascotas, y el 1 y el 3 no lo pueden usar, solo es para los habitantes de la copropiedad. Y aquí con esta sentencia de la Corte, pues lo está diciendo, maestro, los animalitos también hacen parte de la propiedad horizontal.
2: Claro, por supuesto, Alejandro, por supuesto. Y Juan Manuel, yo creo que voy a hacer aquí un cuestionamiento que obviamente, pues yo creo que ustedes no van a estar de acuerdo, pero hago una pregunta.
0: Sí.
2: ¿Ustedes no creen que estamos exagerando? O sea, digamos que la reja para proteger los gatos está bien,
0: sí,
2: porque los gatos se pueden caer, pero ya transformar toda la ciudad en aras del bienestar animal, no sé. Ahí les dejo la inquietud.
0: Pues, Harry, ese es el tema de la polémica que ha armado este fallo, este pronunciamiento de la Corte Constitucional a través de la Justicia Espacial Interespecies, que la ciudad va a tener que construirse de otra manera.
1: De otra manera. Es que lo que nos está diciendo es, oiga, las ciudades eran antropocéntricas, ahora tenemos que pensarnos en espacios para todos. Lo que pasa es que, claro, esto de alguna manera es aspiracional, es el escenario ideal, pero si no tenemos ni siquiera ceras para poder caminar
2: por
1: libremente.
2: Por supuesto, por eso es que lo estoy cuestionando así, porque es que no tenemos, digamos, bienestar ni siquiera para los adultos mayores que puedan transitar por la calle sin que se puedan caer. Imagínense ahora transformar la ciudad para que los animales vivan bien. O sea, yo no estoy diciendo que ese es el deber ser, pero primero arreglemos la casa bien.
0: Ahora, lo cierto es que usted sí va a poder poner su malla en el balcón.
2: Ah, eso sí, ¿no? Está
0: y
2: bien.
0: Y en el edificio no le van a poder decir, ay, no,
1: ah,
0: es
1: no,
0: que
1: es que puede usar el ascensor 4.
0: Dañó la fachada del edificio.
2: Eso sí está perfecto.
0: Bueno, Justicia Espacial Interespecie.
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5: Soy Sergio Corredor con las noticias musicales para el noticiero de la FM, fin de semana.

El cantante de música urbana Raycon preocupó a sus seguidores tras aparecer en redes sociales desde una clínica sin dar más detalles sobre su salud. Lleva varios días hospitalizados y envió un mensaje a los damnificados por el terremoto. No crean que me olvidé de ustedes, Colombia, sino que estoy pasando por unos momentos no muy buenos, pero con el favor de Dios me recupero y voy nuevamente para donde ustedes necesiten de mi ayuda. Escribió en su cuenta de Instagram

Martín encabezará junto al DJ, cantante y productor Pedro Sampaio el show de medio tiempo de la NFL Rio Game 2026 en Brasil. El 27 de septiembre, según información de Billboard, el espectáculo será el séptimo presentado por American Express durante los Juegos Internacionales de la NFL del 2026, en donde se enfrentarán los Baltimore Ravens ante los Dallas Cowboys en el Estadio Maracaná de Río de Janeiro, y será el primer partido de la temporada en la ciudad sudamericana.

0: y el destino también.
1: Tras un año de pausa de los escenarios, Maluma sorprendió a sus seguidores al revelar que prepara su regreso a los escenarios internacionales con una nueva gira mundial que se llevará a cabo el 2027 y 2028. El paisa firmó una alianza global con Phoenix Entertainment, compañía argentina que liderará el desarrollo, estrategia y la producción de este próximo tour, que estará enfocado en su séptimo álbum de estudio y recientemente lanzado Loco por Volver. Por ahora no se han confirmado fechas, ciudades, países, escenarios y ventas de entradas.
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4: Muy buenos días para todos los colombianos, soy Darío González. A una semana larga de haber ocurrido el terremoto, seguramente hay muchas preguntas. ¿Por qué a mí? ¿Por qué a mi familia? ¿Qué va a pasar ahora? Si me hubiera mudado de casa o de ciudad, ¿quién va a cuidar de mí? ¿Cómo comienzo de nuevo? Todas estas preguntas son válidas. El Salmo 46 literalmente es una descripción de lo que una familia en crisis puede vivir, pero también es una voz de aliento, una voz de esperanza. Literalmente dice el Salmo 46: Dios es nuestro amparo y fortaleza, nuestro pronto auxilio en las tribulaciones. Por tanto, no temeremos aunque la tierra sea removida y se traspasen los montes al corazón del mar. Aunque bramen y se turben sus aguas y tiemblen los montes a causa de su braveza. Eso dice el Salmo 46. Hay que creerlo, hay que hablarlo y hay que dar gracias porque por la fe se vuelve una realidad. Dios dijo, no estás desamparado. Yo soy tu amparo, soy tu fortaleza, tu pronto auxilio en este tiempo de situación fuerte. Y vamos a orar porque sabemos que hay personas que perdieron seres queridos, perdieron trabajo, perdieron casas, pero ahí está la fe, ahí está la solidaridad de los colombianos, pero ese amparo poderoso del cielo es un amparo que no tiene límites. Y aún en medio de tanta situación extrema y dolorosa y fuerte, si tan solo volcamos nuestra fe al cielo y nos conectamos, va a venir una respuesta, una persona será respuesta. Algo grande va a suceder cuando nosotros tenemos fe, porque la fe abre la puerta a lo sobrenatural de Dios. Oremos a esta hora. Padre Celestial, gracias porque hoy estamos orando por hombres y mujeres que salieron afectados por ese terremoto. Tú eres nuestro amparo, nuestra fortaleza, pronto auxilio en las tribulaciones. Y hoy bendecimos a esta Colombia que se está levantando, a esta Colombia que está maltrecha, pero esto no nos define. Aquí hay esperanza, aquí hay fe y hay intervención divina. Gracias Dios, en el nombre de Jesús. Amén. Un abrazo, feliz día para todos.

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1: Buenos días, Juan Manuel, a Rito Quieta y Alejandro y a todos los oyentes del noticiero de la FM fin de semana a esta hora para hablar de las leyendas que se unieron por Colombia, goles, recuerdos y solidaridad en el Estadio Distrital Nemesio Camacho El Campín. El Estadio El Campín vivió ayer una noche especial. Más de 30 figuras históricas del fútbol colombiano se reencontraron con la camiseta, los hinchas y los grandes recuerdos de sus carreras, pero esta vez con un objetivo que estuvo por encima del resultado: ayudar a las familias afectadas por el terremoto del pasado 10 de agosto. El partido Levantemos a Colombia, iniciativa liderada por el excapitán de la Selección Colombiana de Fútbol, Mario Alberto Yepes, reunió a varias generaciones de futbolistas que hicieron historia con el combinado nacional y en importantes clubes del mundo. El compromiso terminó con victoria 4-3 de Construyamos a Colombia sobre Colombia Unida, en un espectáculo que tuvo 7 goles, grandes jugadas y la presencia de referentes como Radamel Falcao García, Carlos El Pibe Valderrama, Juan Guillermo Cuadrado, Juan Pablo Ángel, Jackson Martínez, Freddy Guarín, Mario Yepes, Camilo Zúñiga, Giovanni Moreno y Teófilo Gutiérrez, entre otros. Cuadrado abrió la fiesta de goles. El encuentro comenzó con intensidad y rápidamente aparecieron las emociones después de una intervención de Farid Mondragón ante un remate de John Choronta Restrepo. Juan Guillermo Cuadrado apareció para marcar el primer gol de la noche. El jugador de la Selección Colombia protagonizó una gran acción individual y definió con potencia para vencer a Mondragón y poner el 1-0 para Colombia Unida. La respuesta llegó pocos minutos después. Freddy Guarín encontró con un centro preciso a Jackson Martínez, quien se impuso en el juego aéreo y marcó el empate. La sociedad Guarín-Jason volvió a funcionar y posteriormente el propio Guarín aprovechó un error de la salida de Oscar Córdoba para darle vuelta al marcador. El mediocampista sacó a relucir nuevamente la pegada que lo caracterizó durante su carrera. Falcao también tuvo su oportunidad. Uno de los momentos más esperados fue la aparición de Radamel Falcao García. El delantero tuvo una oportunidad clara, estuvo muy cerca de marcar, pero su remate terminó estrellándose contra el horizontal. El Tigre compartió cancha con varias de las figuras que lo acompañaron en su trayectoria en la Selección Colombiana de Fútbol. El partido también permitió disfrutar de las atajadas de Oscar Córdoba y Vanessa Córdoba, quien tuvo participación en el arco durante el compromiso. Juan Pablo Ángel volvió a celebrar. El segundo tiempo comenzó con otro momento especial. Juan Pablo Ángel recibió una habilitación de Teófilo Gutiérrez y definió el mano a mano para establecer nuevamente la igualdad. Posteriormente, un autogol de Mario Yepes puso nuevamente en ventaja a Colombia Unida. Sin embargo, Jackson Martínez apareció otra vez para marcar y establecer el 3-3. Cuando todo parecía encaminado hacia un empate, apareció el protagonista de la noche, Guarín, y un golazo desde lejos. Al minuto 75 recibió una falta y tras la acción llegó una de las imágenes que quedarán en el recuerdo del partido. El resultado fue lo de menos. Ganó entonces el equipo Construyamos a Colombia 4-3. El Estadio El Campín presentó una gran asistencia y, de acuerdo con los reportes posteriores al partido, se otorgaron las boletas disponibles, además del recaudo económico durante la jornada, y recibieron ayudas físicas destinadas a las personas afectadas por la emergencia. Qué bueno entonces por el partido, donde tuvo la oportunidad de celebrar la capital de la República y entregar estos recaudos a los damnificados del terremoto del pasado 10 de agosto. Está la información hasta ahora en el noticiero de la FM fin de semana. Más adelante tendremos el reporte de la Liga Betplay, que también tuvo jornada el día anterior. Chao, chao.
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2: La revista francesa Charlie Hebdo está reportando algo realmente aterrador y preocupante. El caricaturista ruso Simon Skrepetsky, de 45 años, ha sido misteriosamente asesinado de 5 balazos en plena calle. El artista era conocido por sus dibujos satíricos que se burlaban de Vladimir Putin y de su política virilista. Mataron a otro caricaturista. Recuerden que Charlie Hebdo había sido víctima, esa revista, de un atentado pavoroso, ¿verdad?
3: Sí,
2: en la capital
3: francesa,
2: por parte de, al parecer, islamistas radicales islámicos, al parecer no.
3: Sí, fue así. Fue así por las caricaturas que hicieron con esa sátira de Mahoma.
2: Y ahora está denunciando esa revista que otro caricaturista es asesinado en el mundo. Esta vez Simón Skrepetsky, de 45 años, ruso él, y muy crítico de Vladimir Putin.
3: Mejor no preguntar la procedencia de ese crimen. Bueno, 8 de la mañana, 12 minutos, volvemos a Colombia. Nos vamos ahora a Pereira. Había la posibilidad de que este fin de semana se reiniciaran las operaciones del aeropuerto Matecaña. Eso no va a ser posible, pero es inminente que en las próximas horas ya comiencen a operar los vuelos comerciales. Luis Fernando Marín.
4: Así es, Alejandro, y es que precisamente, como usted lo decía, inicialmente se había dicho que posiblemente este fin de semana el Aeropuerto Internacional Matecaña podría nuevamente tener sus vuelos comerciales. Sin embargo, luego de una primera reunión con la Aerocivil, las aerolíneas y otras entidades encargadas, pues se dijo no, este fin de semana todavía es prematuro. Sin embargo, en las últimas horas, una segunda reunión con estas mismas entidades dio ya el visto bueno, la luz verde para que el Aeropuerto Internacional Matecaña, muy pronto, están ultimando detalles, pueda reanudar esas operaciones comerciales. Recordemos que estas se encontraban suspendidas desde el pasado lunes 10 de agosto, después del terremoto de gran magnitud que sacudió gran parte del país y que dejó graves afectaciones en las instalaciones del Aeropuerto Internacional Matecaña. De momento, que han confirmado las autoridades, Alejandro y compañeros, que el aeródromo pereirano va a pasar de 60 vuelos diarios que venía realizando hasta antes del terremoto a solamente 14 o máximo 18 trayectos, por lo cual están las autoridades del aeropuerto pues en reuniones con las diferentes aerolíneas que utilizan la terminal aérea pereirana como uno de sus destinos o puntos de partida, bien sea a destinos nacionales e internacionales, pues para poder definir cómo será precisamente la operación de cada una de ellas y desde cuándo será que precisamente empezará a funcionar nuevamente esos trayectos comerciales en el Aeropuerto Internacional Matecaña. Y en medio de toda esta situación, toda esta tragedia que ha dejado el terremoto en nuestro país, les contamos que hay noticias positivas para la escritura, para la literatura pereirana, porque una escritora de esta ciudad, como lo titula el periódico Diario de Lotún, ella se llama Alba Lucía Ángel, recibió el premio León de Greiff al mérito literario. Este es un premio, precisamente un galardón, que exalta las trayectorias más destacadas de la literatura latinoamericana. Es la información que tenemos en estos momentos desde la capital risaraldense, donde ya tenemos una temperatura superior a los 21 grados centígrados, a pesar de que hay algunas nubes, y se espera que en horas de la tarde se reporten algunas lluvias en esta parte del territorio cafetero.
2: Recordemos que Alba Lucía Ángel, una mujer que se ha movido en el mundo de la literatura y de la intelectualidad latinoamericana e hispanoamericana en general, es autora de un clásico de la literatura colombiana. Estaba la pájara pinta sentada en el verde limón. Hay que leer ese libro, hay que hacerlo. Incluso en estos días estaba circulando una versión conmemorativa con motivo de los 50 años de la publicación de ese libro.
3: Y Luis Fernando, precisemos, ¿cuándo sería la reapertura del Matecaña?
4: Todavía no han dado una fecha establecida. Tienen que esperar a que se cumplan como todos estos protocolos y logren como los ajustes con las aerolíneas, pero se espera que sea en cuestión de máximo 2 días que puedan estarse retomando estos vuelos comerciales. Recordemos que hay muchos vuelos que se quedaron represados. Hay personas que incluso nos han reportado estaban de turistas en la ciudad de Pereira, tenían como punto de partida nuevamente la capital risaraldense y, como se dice popularmente, estarían baratos en estos momentos en la capital risaraldense porque no les han movido el itinerario. Pero esas personas, y acá aprovecho y hago una acotación, también nos informaron desde el aeropuerto y nos pidieron el favor que hiciéramos mucho hincapié en esto, y es que a pesar de esa reapertura que se viene para el Aeropuerto Internacional Matecaña, pues le están pidiendo a los viajeros no llegar hasta allí, hasta el aeropuerto, porque van a tener también toda una disposición de seguridad previa. Solo podrá ingresar el viajero a las instalaciones, todo va a funcionar desde el primer piso del Aeropuerto Internacional Matecaña. El ingreso será por los lados de la torre de control. Sí. Las zonas de check-in están también en el primer piso, y están pidiendo es que los viajeros hablen con las aerolíneas para conocer cualquier cambio que haya podido sufrir el itinerario original.
3: Bueno, estamos pendientes entonces de la reapertura del Aeropuerto Internacional Matecaña, que sirve a Pereira, y mientras tanto, pues Armenia ha estado soportando gran parte de esas operaciones, y justamente allí ha estado recorriendo este municipio el vicepresidente José Manuel Restrepo. Germán Sastre.
5: Alejandro, un recorrido minucioso, acompañando a las familias y, por supuesto, evaluando los avances con las autoridades municipales, con las autoridades departamentales. Estuvo en Circasia, estuvo en Quimbaya, estuvo en el municipio de Montenegro, de la mano también de funcionarios del alto gobierno, evaluando la infraestructura hospitalaria, por ejemplo, con la ministra de Salud, que fue clave, el recorrido por el Hospital San Juan de Dios de Armenia, por el Hospital La Misericordia de Calarcá, que resultó bastante afectado. Juan Manuel, Alejandro, Rito Quieta, importante este dato. La cifra de damnificados hasta el viernes en el departamento del Quindío era de 33.000 personas. La cifra ha subido con el paso de las horas y ya están 55.000 personas damnificadas de acuerdo al censo riguroso. Muchas de ellas en el sector rural. De ahí la importancia de los anuncios que hizo el vicepresidente de la República, donde dio instrucciones precisas a la Unidad Nacional de Gestión del Riesgo para que se dé celeridad a la entrega de ayudas que corresponden al tema de arrendamientos y para que la gente se empiece a levantar. Esto es lo que mencionó en cuanto al tema escolar, el tema también de ayudas para la gente y el tema de arriendos.
6: Acabamos de hablar con la Unidad Nacional de Gestión de Riesgo, que ya está empezando a cerrar la recolección de información para empezar a entregar los auxilios que permitan la sostenibilidad de las familias que perdieron su vivienda. De la misma manera, de la mano del Ministerio de Comercio, Industria y Turismo, el compromiso a través de Fontur para apoyar a esos actores del sector turístico que han sido afectados y también el diseño en el marco de la emergencia económica de un programa que permita proteger el empleo que se puede llegar a perder como resultado de esta circunstancia.
5: Proteger el empleo, eso es fundamental, Alejandro, y usted lo sabe, porque muchas personas no han podido abrir sus negocios, no han podido readecuar sus locales. Hay algunos que siguen a la espera de un diagnóstico de ingenieros estructurales para saber si levantan esa reja, abren las puertas, limpian las mesas y vuelven a llamar a la clientela para poder medianamente reactivar la economía. De ahí la importancia de proteger esos empleos, porque pues si no están abiertos los negocios, pues la gente está manicruzada y esperando las ayudas humanitarias. Pero mire, el campo es clave y es fundamental en esta región, que tiene un 80% de vocación agrícola y de sector rural. El vicepresidente de la República también habló del apoyo a los caficultores en muchos sectores. Pues cayó parte de la infraestructura y no han podido llamar a los recolectores y estamos en el comienzo de la segunda cosecha de este año. Esto lo que mencionó frente al campo quindiano.
6: Hablando con el ministro de Agricultura, hay un compromiso también de apoyo a través del cual podamos tener una forma de auxilio para esos sectores productivos que perdieron, sobre todo sus beneficiaderos. El compromiso es trabajar mancomunadamente. Hay un trabajo que también tendrá que realizar la alcaldía local y la gobernación en sectores de educación, en sectores de salud y en otros sectores.
5: Eso lo que dijo el vicepresidente de la República, que estará también hoy en Armenia y hará anuncios importantes, así que estaremos muy pendientes para el mediodía ampliar. Un dato importante, Alejandro, y es que Copa pues está con los vuelos hacia Panamá y a partir del próximo lunes JetSmart también tendrá frecuencias desde el aeropuerto de Armenia hacia Bogotá y hacia Cartagena.
3: Bueno, y nos vamos ahora al departamento del Chocó. En Quibdó, en su capital, está la enviada especial de la FM, Yuli Metaute. Yuli.
7: Recorriendo el barrio Villa Avelina, aquí en la ciudad de Quibdó, encontramos una edificación de 5 pisos que presenta un alto riesgo de colapso tras el sismo. Esta estructura amenaza la seguridad de los niños que diariamente juegan en el parque contiguo, así como la de las familias que aún permanecen en el lugar porque no tienen a dónde ir. A esta hora saludamos a la señora Sandra Inés Asprilla, una de las personas afectadas por esta situación. Bienvenida a los micrófonos de la FM. Señora Sandra, cuéntenos cómo ha vivido usted y su familia esta difícil situación desde que ocurrió el sismo.
8: Sí, con mucho pánico, mucho temor, porque la edificación presenta muchas grietas, está en riesgo de colapso, pasan mucho los niños, los vecinos no han podido retirar lo poco que les ha quedado por temor a que les caiga algún pedazo de lo que está colgando allá en mi edificio. Necesitamos ayuda de las personas que tengan buen corazón, de la alcaldía, de todas las personas que se unan a esta causa para poder subsanar este impasse.
7: Señora Sandra, mire, ustedes contrataron a un ingeniero que precisamente inspeccionó esta edificación y pues al parecer no dio un buen aire sobre lo que está ocurriendo. ¿Qué fue en sí lo que les dijo él?
8: Sí, que está en riesgo de colapso y entonces por eso estamos tocando puertas para que nos ayuden, a que nos hagan una pronta visita, nos ayuden con la demolición, para que no hayan pérdidas humanas.
7: Así es, bueno, también usted nos contaba que duerme con sus tenis puestos precisamente por temor a un colapso, por temor también a una posible réplica. El tema emocional sin duda le ha afectado mucho a usted, a su familia.
8: Demasiado, demasiado. Yo no puedo sentir que se mueva algo o escuchar nada porque pienso que tengo que salir corriendo, los nervios de punta, soy una persona hipertensa y todo eso me está afectando a nivel de salud, tanto emocional como física.
7: Bueno, mire, como pueden escuchar, la situación es bastante compleja aquí en el barrio Villa Avelina. Hay muchas familias damnificadas. Esta es una historia de muchas que la FM sigue encontrando aquí en territorio.
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2: También la revista Semana trae hoy su propia primicia, su propia revelación, con el título Escándalo. La fiscal del caso de Nicolás Petro denuncia que Luz Adriana Camargo, la fiscal general, le ordenó retirar el delito de lavado de activos del proceso. Ella se negó y fue castigada. Se trata de una entrevista de la revista Semana a Lucy Laborde, la fiscal que investigó y estuvo a punto de llevar a juicio a Nicolás Petro, el hijo del expresidente. Ella reveló la orden de la fiscal Luz Adriana Camargo de retirarle el delito de lavado de activos al hijo del expresidente en medio del proceso judicial. La ahora exfiscal, Lucy Laborde, advirtió que fue perseguida, presionada y acosada por la fiscal general Camargo para conseguir un trato especial a Nicolás Petro. Aseguró que le filtraron información a la defensa del hijo del exmandatario y reveló que le insistían en un acuerdo que garantizara una detención especial. Escuchemos.
10: Es una reunión a la que me citan en el despacho de la señora fiscal general. Hay varios funcionarios.
11: ¿Quiénes?
10: Estaba la señora delegada, la doctora Aura Liliana Trujillo, pues la señora fiscal general, el vicefiscal y la directora de lavado de activos, en ese entonces la doctora Alexandra. Estábamos los cinco. La señora fiscal general me dice, bueno, doctora, ¿y cómo ve el lavado de activos? Y le dije, sí hay. La señora delegada, la doctora Aura Liliana, pues se sorprendió, recuerdo hasta su expresión, y me dice, pero ¿por qué hay lavado de activos? Le explico los hechos y me dice, ¿por qué no le deja, le quita el lavado de activos y le deja el enriquecimiento ilícito? Antes de decirme eso, le pregunta a la doctora Aura Liliana y qué consecuencias tendría el lavado de activos. La doctora Aura Liliana le dice, ingresaría a la lista OFAC. Estamos hablando de

0: Es la fiscal Lucila Borde, está conversando con la periodista Vicky Dávila en esta primicia que trae la revista Semana. La fiscal del caso de Nicolás Petro, Lucila Borde, ha denunciado lo que ustedes acaban de escuchar, que la propia fiscal general, Luz Adriana Camargo, le ha ordenado retirar el delito de lavado de activos de ese proceso y que, por negarse, ella fue castigada. Muy bien, 8 de la mañana, 27 minutos. Avianca y el influencer Jefferson Cosio llegaron a un acuerdo tras un incidente ocurrido en marzo pasado en un vuelo que conducía de Bogotá a Madrid. ¿Recuerdan ese episodio? Ajá. La chancita de este influencer. Pues, ¿a qué acuerdo llegaron? Alejandra Rubio.
1: Avianca informó que concluyó mediante un procedimiento de justicia restaurativa la acción legal relacionada con un incidente ocurrido el pasado 11 de marzo en el vuelo AV-46 que cubría la ruta Bogotá-Madrid. Según la compañía, durante el vuelo, el influencer Jefferson Cosio activó un elemento químico prohibido dentro de la cabina, conducta que incumplió las normas establecidas por el Reglamento Aeronáutico Civil. Como parte del proceso, Cosio aceptó abstenerse de utilizar los servicios de Avianca hasta el 21 de agosto de 2027 y presentó disculpas a la aerolínea y a la tripulación del vuelo, las cuales fueron recibidas dentro del procedimiento restaurativo. La compañía reiteró que mantiene una política de cero tolerancia frente a comportamientos que puedan afectar la seguridad, la integridad de las personas o el cumplimiento de las normas de la operación aérea.
0: Bueno, por la chancita de este influencer, entonces ahora tendrá que abstenerse de usar Jefferson Cosio los servicios de Avianca durante un año. Los influencers en el ojo del huracán, un artículo del País de España habla de ello, y la Corte Constitucional de Colombia tiene un pronunciamiento muy importante sobre influencers, ¿no, Alejo?
2: Sí, si quiere, comencemos hablando de España. Verán, ustedes saben, es la temporada de mayor actividad comercial, la gente sale a disfrutar de las vacaciones, estamos además en el mes de agosto, que es quizás el del mayor volumen de salidas que se producen para la playa o programas de montaña, en fin. Y resulta que ahí tienen un protagonismo, pues, los influencers con sus propuestas publicitarias. Pues eso ha venido cayendo dramáticamente en esta temporada, y lo que muchos comienzan a analizar es que hay un exceso de publicidad ya de los influencers. Pasamos de que ellos compartieran su vida, que era lo que uno quería saber, que estaba haciendo este, que se fue, que la operación bikini, que se fue para la playa, que se estaba soleando, y ahora están comenzando a bombardear con diferentes marcas, perdiendo esa... Es orgánico, ¿no? Esa conexión que había.
0: O sea, todo eso es montaje y es pagado en muchos casos.
2: Sí, claro, y empiezan, o empiezan, claro, o empiezan a mostrar, entonces ya no es la playa sencilla, sino que entonces se van para las playas más exclusivas, cosas que son inaccesibles para la mayoría de los mortales, entonces sienten que hay una desconexión con la vida propia, con la vida cotidiana. Algunos también se están metiendo en temas políticos, religiosos, y eso para las marcas comienza a volverse un asunto...
0: Un problema.
2: Claro, un asunto reputacional. Por ejemplo, hay un influencer llamado Roro, perdió más de 500,000 de seguidores después de que difundiera comentarios racistas. Hay otro que recibió críticas por sus comentarios medio pendejos, medio chistosos del eclipse que vivieron allí.
0: Ah, sí, se puso a meterle política al eclipse,
2: sí,
0: ¿no?
2: Sí, señor. Alguien que se denomina Chocas perdió también una campaña publicitaria después de comentarios que fueron considerados misóginos y clasistas. Entonces, ha venido cambiando esa relación también con la audiencia. Ya las marcas temen vincularse con influencers que de pronto salgan con alguna barbaridad de estas. El tema de que hablan es de lujos, de cosas que son inaccesibles, que son imposibles, o muestran unos sitios pues demasiado glamurosos, demasiado
0: inaccesibles,
2: excesivamente ideales, costosos, y que no son el escenario ideal. Y lo otro es que, hombre, usted sigue un influencer porque quiere saber cómo vive, qué come, cuál es la vida cotidiana, cómo cría a los hijos, cómo es la cocina de su casa, en fin. Pero cuando empiezan a bombardearlo con publicidad, empieza a hostigarse también la audiencia, y por eso es que se habla de una caída. ¿Quiere que hablemos del otro caso, el de la Corte Constitucional?
0: Correcto, entonces pasamos a otro tema, pero también con los influencers como eje de esa información.
2: Es que hay un podcast muy conocido que se transmite además en un canal de estos internacionales, donde participan mujeres y hablan de diferentes temas, de emprendimiento, de luchas por la igualdad, de feminismo, y fue invitada, no voy a decir el nombre, una mujer, Esta mujer había sido violentada por su pareja. Este hombre le arrojó un ácido, luego el hombre se quitó la vida. Fue un hecho

0: muy escabroso para la quien lo sufrió. La podcaster se acercó, como se le llama a quien crea esos podcasts, uh-huh, se acercó a buscar el testimonio de esta mujer. Hasta donde ha trascendido, la señora se sentó delante de la cámara, delante del micrófono, comenzó a contar su caso. Ese video fue difundido en los canales, en las redes sociales. La señora llevó esto ante una acción de tutela diciendo que le vulneraron su derecho a la intimidad, a la privacidad, que ella nunca había firmado un consentimiento para entregar ese testimonio.
1: ¿Y entonces por qué fue a la entrevista?
2: Fue a la entrevista.
0: Y entonces la corte dice, en este caso, y es ahí el interrogante, la corte dice, mire, nunca hubo un consentimiento explícito firmado por parte de la mujer de que ese iba a ser su testimonio.
1: Uy,
0: y
1: cuidado,
0: que ese testimonio podía además monetizarse, como fue lo que ocurrió con este caso de este podcast.
1: Claro, porque si el testimonio es lo suficientemente contundente, lo va a ver mucha gente y...
2: y se monetiza.
1: Y el podcaster va a recibir dinero por eso.
0: Claro, que es lo que está buscando. Y evidentemente, ya decimos, este podcast se transmite o retransmite también en un canal de estos de cable.
1: Buen precedente. Digo, buen tema.
2: Buen tema.
0: Pero eso me hace recordar también un episodio que me ocurrió con un expresidente. Entonces terminé una entrevista a profundidad con el expresidente, me llama ya cuando venía camino a la emisora para contar la exclusiva de la declaración explosiva y dice, mire, yo no le autorizo a que publique eso.
2: Entonces, ¿para qué da la entrevista?
0: No, porque que lo pensó. Entonces yo dije, bueno, respeto la decisión de la... no se ha emitido, hasta ese momento no ha salido al aire. Y él me está pidiendo que no se presente.
2: Bueno, a propósito de los influencers, uh-huh, les voy a hacer una encuesta a los dos.
1: A ver.
2: ¿Qué clase de contenido les gusta a ustedes en redes sociales? ¿Qué le gusta a Juan Manuel?
1: Histórico. Sí.
2: A Alejandro.
0: Histórico, pero también de montaña, de outdoor, lo que llaman. Entonces usted sale, que le muestren a usted paisajes, que le muestren, pero lugares accesibles, es decir, que
2: claro,
0: le digan, mire,
2: reales,
0: nos podemos ir para el Tayrona, nos podemos ir a Palomino,
1: Barichara,
0: y a Barichara, y lugares bonitos que uno pueda pagar.
2: ¿Sabe lo que me gusta a mí?
1: Uh-huh.
2: Las recetas de cocina.
0: ¿Ah, sí?
2: Claro, uno las va a hacer en la casa y no salen igual,
1: claro,
2: pero... Y sobre todo los utensilios que le dicen, ¿usted sabe para qué servía esto?
0: No, y lo
2: o
0: mejor
2: usa
0: es...
2: el colador de otra manera.
0: Y lo mejor...
2: y aprende.
0: Y le dicen a usted, productos que usted tiene en la nevera de su casa. Yo no tengo ni huevos en la nevera.
1: En la nevera, en la nevera.
2: Valga la aclaración.
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2: Colombia, Voces por la Vida. La música se une en Bogotá por las víctimas del devastador sismo. En una muestra de solidaridad, el sector artístico se moviliza para atender la emergencia nacional provocada por el terremoto. Diana Alvarado está allí.
11: Sí, señora. Arrito quieto, ¿usted tiene plan para mañana?
2: Por supuesto que tengo plan para mañana, Diana. Mañana voy a estar en el concierto después de salir de cabina.
11: Pues me parece muy bien, y como usted, cientos de personas ya se programan. Autoridades están haciendo algunas recomendaciones, sobre todo para los ciudadanos que vengan a este evento, que recordemos que será benéfico. Sobre todo el dinero recaudado llegará a las personas más afectadas por el terremoto.

0: terremoto que sufrió nuestro país. A esta hora está lloviendo, le cuento, sin embargo, mañana se tiene previsto que haga un clima más cálido, que salga el sol. Por ese motivo, las autoridades están recomendando que si usted va a venir, pues trate de venir con sombrilla, con paraguas, con algo para protegerse de la lluvia, porque recordemos que este escenario, el Vive Claro, pues es a cielo abierto. Ojo a esto, porque mire, hay lista de artículos prohibidos para ingresar, como lo son armas, cuchillos, objetos cortopunzantes, artículos inflables, sillas plegables, instrumentos musicales, sombrillas, drogas, también aerosoles, perfumes, banderas, letreros, máscaras. Mejor dicho, véngase lo más ligero posible, traiga eso sí, es un paraguas, no está prohibido, una bolsita, una carpa para protegerse de la lluvia o incluso del sol. Recordemos que también están indicando que pues los artistas presentes que resaltarán en esta oportunidad, le nombro algunos: Eladio Carrión, él es un artista internacional, también estará Daniel Javid, Gali Galiano, Gracie, el grupo Niche, Insignia, Luis Alfonso, Maisac, Maluma, Manuel Medrano, Manuel Turizo, Miguel Bosé. Mejor dicho, no se lo puede perder, llegue temprano, las puertas estarán abiertas más o menos desde las 2 de la tarde, están indicando, y eso sí, algo que puede suceder muy posiblemente es que alrededor se presenten problemas de movilidad, así que tenga pues precaución, y si usted sobre todo va a transitar por la zona de la calle 26, recuerde que mañana será este mega concierto acá en el Vive Claro a favor de las víctimas del terremoto en Colombia.
1: Bueno, ahí estaremos entonces pendientes de ese concierto que es tan importante y cuyo dinero va a servir, el recaudo de este concierto, para ayudar a las personas damnificadas por el terremoto. En este momento no podemos bajar la guardia, no podemos bajar la guardia y seguir colaborando.
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1: Hola, yo soy Vlado y hoy les quiero hablar de esos raros momentos en que la medicina da un salto y el mundo deja de ser el mismo. Y lo digo porque esta semana las farmacéuticas Moderna y Merck anunciaron que una vacuna personalizada contra el melanoma, el cáncer de piel más agresivo, superó con éxito la etapa más exigente de sus pruebas. Es la primera vez que una terapia hecha con ARN mensajero, diseñada a la medida del tumor de cada paciente, muestra resultados tan contundentes. Pero ninguna maravilla cae del cielo. Detrás de cada innovación hay una larga cadena de hallazgos que en su momento también parecían milagros. El primero fue la vacuna. En 1796, el inglés Edward Jenner notó que las ordeñadoras que habían tenido la viruela de las vacas no se contagiaban de la viruela humana, esa que mataba a millones de personas. Así nació la idea de entrenar al cuerpo para defenderse solo. Y casi dos siglos después, esa enfermedad quedó borrada de la faz de la tierra.
2: Después llegó la anestesia.
1: Antes de 1846, una operación era una tortura a plena conciencia, con el paciente amarrado y dando alaridos. Ese año en Boston, un dentista demostró que el éter podía dormir el dolor y la cirugía dejó de ser un castigo para volverse medicina. El tercer salto ya lo conocen todos y es la penicilina. En 1928, Alexander Fleming descubrió casi por descuido que un moho mataba las bacterias. Con los años, otros la convirtieron en medicamento y por primera vez una infección corriente dejó de ser una sentencia de muerte. Y hablemos de la insulina. Hasta 1921, a un niño con diabetes se le daba por perdido, pero dos investigadores de Toronto lograron aislarla y pequeños desahuciados volvieron a la vida. No curaron la enfermedad, pero la hicieron llevadera. Y el último eslabón es precisamente el ARN mensajero. Es la misma tecnología que nos ayudó a salir de la pandemia y que hoy, en lugar de un virus, le enseña al cuerpo a reconocer y a atacar su propio cáncer. Cada uno de estos descubrimientos parecía imposible en su momento, pero llegó la hora en que dejó de serlo, porque en medicina casi todos los milagros empiezan siendo un imposible y terminan siendo una rutina.
3: Son las 8:42. Saludamos a esta hora al gobernador del departamento de Cundinamarca. Recuerden que está en emergencia esta zona del territorio colombiano como consecuencia de los incendios, varios de ellos activos. Gobernador, bienvenido, gracias por su tiempo. Cuéntenos, ¿en dónde se centra la mayor preocupación de ustedes en materia de incendios?
4: Juan Manuel, muy buenos días para usted, para su mesa de trabajo, para los que nos escuchan esta mañana. Pues estamos trabajando hoy con 10 incendios, 3 que están activos, 3 que tenemos controlados, es decir, que ya se ha logrado reducir en más de un 80%, y 4 liquidados en donde estamos haciendo refrigeración de puntos calientes. Básicamente esto se encuentra en municipios como Guaduas, Biotá y La Palma, en donde estamos controlando estos incendios. Girardot, La Vega, Biotá también, que ha presentado varios incendios, no solamente uno, y pues en eso nos la hemos pasado durante los últimos meses. Quiero contarle rápidamente, Juan Manuel, que solamente en el mes de agosto llevamos 235 incendios forestales. Entonces, esto ha sido un pan de todos los días y desafortunadamente a diario atendemos entre 10 a 20 incendios que desafortunadamente se están presentando.
5: Gobernador, está ocurriendo el mismo fenómeno que denunciaba su colega del Tolima, que hay manos criminales detrás de estos incendios en Cundinamarca. ¿Y qué tan cerca está de zonas residenciales? Porque me dicen que en Ricaurte sí ha llegado a amenazar algunos conjuntos.
4: Bueno, yo creo que, como lo han dicho los organismos de respuesta, el 90% de los incendios son provocados o por irresponsabilidad o por dolo, pero son acciones o omisiones directas del ser humano. Aquí no hay ningún tipo de combustión natural espontánea que se dé en una zona boscosa para que se prenda pues toda una montaña y que tengamos miles de hectáreas perdidas ya. Aquí hay una acción del ser humano irresponsable o dolosa, como lo conté, irresponsable porque vamos a sitios, prendemos fogatas y el viento hace su labor, porque botamos colillas de cigarrillos, porque dejamos vidrios en zonas de reserva que no deberían estar allí, porque hacemos quemas aparentemente controladas que se salen de manos y porque pues tratamos al máximo de seguir ejerciendo nuestras actividades rutinarias en estas zonas, no entendiendo que estamos en época seca y que en esta temporada de olas de calor, pues la combustión es absolutamente mucho más rápida de poder configurarse. Y dolo, pues porque realmente aquí hay personas con intención de ir a las zonas boscosas y prenderle fuego directamente al árbol, al matorral, a la zona arborizada. Tanto es así que en lo que ha corrido este mes de agosto, tenemos 5 casos de judicialización de personas que han sido encontradas con plena conciencia, con encendedores, con caja de fósforos, con elementos que permiten incinerar una zona en específico. Entonces, pues aquí hay de todo, pero desafortunadamente es difícil poder lograr identificar por la cobertura, por lo profundo de nuestra naturaleza, encontrar a las personas que de cualquier rincón del departamento quisieran generar este tipo de daños. Entonces, pues aquí el llamado es a la comunidad a proteger nuestras áreas estratégicas ambientales, a informar cualquier presencia sospechosa de personas en esas áreas, y estamos hoy casi que en acuartelamiento de primer grado con todos los policías de nuestras estaciones en todos los 116 municipios, con una consigna específica, y es atacar precisamente personas sospechosas que se encuentren en zonas boscosas, pidiendo papeles, haciendo puestos de control, pidiendo antecedentes, porque esto no es normal. Y como usted lo dice, Juan Manuel, efectivamente aquí hay manos criminales.
3: Es llamativo lo que usted está contando, señor gobernador, a propósito de la pregunta que le formulaba Alejandro Villegas, pero quería reiterarle una arista. Dice que tienen ustedes detectadas a 5 personas judicializadas, a 5 personas que voluntaria y conscientemente han provocado esos incendios. ¿Son pirómanos? ¿Son enfermos? ¿Son personas que, digamos, tienen como obsesión generar deliberadamente esos incendios?
4: Sí, yo sí creo que debe haber algún tipo de desequilibrio mental para llegar a alguna zona indefensa, en donde realmente, pues, a la fecha, como usted lo dice, si se quisiera causar daños a bienes patrimoniales de alguna persona en específico, pues hasta el momento no se ha causado el primer daño a una vivienda, tan solo una deshabitada en el municipio de La Vega. Lo de Ricaute, pues, estuvo casi que a 300 metros de un conjunto residencial, pero pues era un foco que había sido ya controlado con anticipación. Pero aquí realmente hay un dolo, hay conciencia, hay premeditación. Significa que realmente aquí hay algún tipo de interés particular o simplemente algún tipo de desequilibrio mental para provocar este tipo de amenazas que comprometen gravemente nuestros ecosistemas. Hasta la fecha, nosotros ya sumamos más de 2.150 hectáreas afectadas. Desde el mes de enero hasta el mes de agosto llevamos 617 incendios en todo el año y, como le dije, más de 235 incendios en solo este mes.
6: Señor gobernador, ¿necesitan más refuerzos? Tengo entendido que Bogotá envió pues cuerpo de bomberos, pero ¿qué más ayudas necesitan?
4: Bueno, aquí realmente hasta la fecha todos los incendios que hemos tenido han sido controlados directamente por la capacidad de respuesta de los municipios y la respuesta regional, provincial, en cada una de las zonas donde se han presentado estos incidentes. Afortunadamente, esto no ha tenido que escalar al plano nacional. Nosotros no hemos reportado ni un solo incendio a la Unidad Nacional de Gestión del Riesgo. Primero, entendiendo que hoy la Unidad Nacional tiene un gran compromiso y está focalizando sus esfuerzos en la atención de los damnificados del sismo del 10 de agosto. Y segundo, porque hemos logrado atender con nuestras propias capacidades esos incendios, inclusive con atención helicoportada, con Bambi Bucket. La Gobernación de Cundinamarca y la Corporación Autónoma Regional lograron a tiempo hacer contrataciones para tener este apoyo aéreo y que nos sirva como primeros respondientes ante el llamado que nos hace una comunidad y sobre todo cuando el cuerpo de bomberos de ese municipio activa o solicita el apoyo aéreo, porque eso también es importante decirlo, no todos los incendios requieren este tipo de apoyos y es solamente cuando las labores de tierra ya identifican que fue imposible controlar este incendio, activan este mecanismo dentro del sistema de gestión del riesgo y nosotros lo atendemos enviando inmediatamente uno de los helicópteros que tenemos contratados para tal fin. Hemos logrado hacer un gran trabajo de coordinación con los 116 municipios. Hasta la fecha, 74 municipios han salido afectados con incendios forestales y tan solo en uno de ellos, que fue el del municipio de La Vega, en el sector de Minas, que fue provocado precisamente por el uso de pólvora, en donde algunos voladores llegaron a la zona boscosa y prendieron pues este gran incendio, esta combustión, pues tuvimos que hacerlo con helicóptero. Del resto, todas han sido un gran trabajo de bomberos a quienes hay que reconocerle todos los días el trabajo que hacen a la Defensa Civil, a la Brigada Forestal de la Corporación Autónoma Regional, al Ejército en su especialidad de atención de emergencias y a PONALSAR, que también es la especialidad de la policía que atiende este tipo de emergencias. Nosotros en Cundinamarca hasta la fecha no hemos tenido, como ya lo dije, que recurrir al sistema nacional. Esperamos que no tengamos que hacerlo, pero sin duda, Juan Manuel, estamos hablando de que este es el inicio de la temporada seca. No me quiero imaginar en el pico que será entre septiembre y octubre cómo será esto si la gente no toma conciencia y si seguimos contando sí, con claro. Estos fenómeno. Realmente desequilibrados mentales que están haciendo este tipo de actos irresponsables.
3: En pleno fenómeno del Niño, como lo dice usted, septiembre y octubre además. Hágame el favor.
4: Así es.
3: Gobernador, gracias por su tiempo. No le quitamos más porque sé que está atendiendo esta emergencia en esta zona del centro del país. Feliz día. Gracias.
4: A ustedes muchas gracias. Un abrazo.
3: Jorge Emilio Rey, gobernador de Cundinamarca. Estoy consultando aquí una página que se llama Definición de, ¿vale? Sí, sí. Doy la fuente porque entonces dice, la piromanía es un desequilibrio mental que lleva a una persona a obsesionarse con el fuego. Los individuos que sufren este trastorno se conocen como pirómanos. Un pirómano, por lo tanto, es un sujeto que se siente atraído a generar y propagar el fuego. Esto hace que se dedique a provocar incendios de manera intencional, gozando del proceso y de las consecuencias. Por ejemplo, la policía detuvo a un pirómano que planeaba incendiar un automóvil frente a la Plaza Mayor. Por culpa de un pirómano perdimos todo lo que teníamos. En fin, aquí hay un fenómeno y lo está denunciando el propio gobernador de Cundinamarca. Señala esta página, hoy desde la psicología suele considerarse que el pirómano sufre una enfermedad. A lo largo de la historia, sin embargo, a las personas que tenían tendencia a provocar incendios se les consideraba como individuos con defectos morales y no como enfermos. Sin embargo, uno dice, no por enfermos son...
6: Se le justifica.
3: Claro.
5: Pero yo tengo la duda también, porque el gobernador decía, coincidencialmente en La Vega y muy cerca a Ricaurte, habían conjuntos residenciales. Entonces, si quizás hay una intención más criminal que enfermiza por parte de estos pirómanos.
6: Además de pirómanos, puede haber pues gente que quiere hacer daño.
3: 8:53.
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6: Y las noticias de salud aquí en el noticiero del fin de semana. Pues la vacuna personalizada contra el cáncer de piel, que es una esperanza para el mundo. La terapia desarrollada por Moderna está diseñada para pacientes que ya han sido operados de un melanoma de alto riesgo y busca reducir las posibilidades de que el cáncer vuelva o se extienda. No es una vacuna preventiva para personas sanas. Una de las principales dudas es si se trata de una vacuna para prevenir el cáncer de piel. La respuesta es no, al menos por ahora. La terapia está dirigida a personas que ya han sido diagnosticadas con melanoma de alto riesgo y cuyo tumor ha sido extirpado mediante cirugía. Su objetivo es disminuir el riesgo de la enfermedad y que reaparezca o se propague a otros órganos. El doctor Carlos Enrique Trillos, médico epidemiólogo de la Universidad del Rosario, nos explica las ventajas de esta vacuna que ya está en etapa 3 de experimento.
8: Esta vacuna es para el tratamiento del melanoma y no para su prevención. Hace parte de los medicamentos del grupo de ARN mensajero, que es una molécula que de forma natural se encarga de llevar instrucciones a las células para la producción de proteínas específicas, las cuales pueden ser de gran utilidad en la prevención y tratamiento de las enfermedades. Estas proteínas específicas producidas por las células se presentan al sistema inmune, que es el guardián del cuerpo, y lo activan y nos protege de potenciales invasores como agentes infecciosos, como bacterias y virus, así como las células cancerosas. Esta es la tecnología que se utilizó para la revolucionaria vacuna contra COVID-19 en la pandemia, que hacía que las células fabricaran proteínas con la información de una de las proteínas del virus, la spike protein,

0: En ese momento, esta tecnología prometía su aplicación en otras enfermedades como el cáncer, lo cual se materializa con estudios como el publicado para el cáncer de piel, específicamente el melanoma.
1: Era el doctor Carlos Enrique Trillos, médico epidemiólogo de la Universidad del Rosario. Les tenemos las cuatro claves para tomar café recomendados por el cardiólogo español Aurelio Rojas. Y la primera clave es que uno se debe tomar una y tres tazas al día, entre una y tres tazas al día. Rojas recomienda un consumo moderado para aprovechar los posibles beneficios del café sin caer en un exceso de cafeína. La segunda, es mejor por la mañana. El cardiólogo aconseja concentrar el consumo en las primeras horas del día. La evidencia que cita relaciona el consumo matutino con mejores resultados cardiovasculares que tomar café durante todo el día. Elegir el café de tueste natural. La recomendación es evitar el café torrefacto, al que se añade azúcar durante el proceso de tostado. Y la última es mejor solo. Rojas ha defendido especialmente el café solo dentro de un desayuno saludable. Esto permite evitar que una bebida potencialmente beneficiosa termine acompañada de cantidades importantes, pues endulzadas. Entonces, mejor el café sin azúcar, según el cardiólogo. En fin, en resumen, para Rojas no se trata simplemente de beber café, sino de prestar atención a cuánto, cuándo y qué tipo de café consumimos. Y una precisión importante, estas recomendaciones no significan que el café sea un tratamiento para prevenir enfermedades cardiovasculares. La tolerancia a la cafeína y las circunstancias médicas de cada persona también importan. Estas son las recomendaciones del cardiólogo Aurelio Rojas.
2: En primer lugar, el tipo. Tienes que fijarte que sea siempre de tueste natural, nunca mezcla ni torrefacto y de la mejor calidad posible. Esto va a depender de tu bolsillo. En segundo lugar, la cantidad. No más de 5 tazas al día. No es mejor, no tiene beneficios y te puede dar efectos adversos. En tercer lugar, la hora a la que lo tomas. Preferentemente siempre antes de las 3 de la tarde, por la mañana. Más allá, incluso aunque creas que duermes bien, puede alterar tu descanso. En cuarto lugar, se puede mezclar con leche. La leche no afecta la absorción de los compuestos bioactivos que protegen el corazón, así que puedes utilizar leche. Y en quinto lugar, si eres muy sensible a la cafeína, puedes utilizarlo descafeinado.
1: Era el cardiólogo Aurelio Rojas con las cuatro tips para tomar café de manera saludable. Y la ciencia avanza hacia el rejuvenecimiento celular, una terapia genética experimental. Ya se está probando en humanos para comprobar si puede devolver a las células algunas características de su estado más joven. La investigación contra el envejecimiento ha dado un nuevo paso, una terapia de reprogramación celular parcial que ha comenzado a evaluarse en pacientes con enfermedades oculares relacionadas con la edad. El objetivo no es hacer más joven a una persona, sino comprobar si determinadas células pueden recuperar parte de sus funciones perdidas. La técnica modifica temporalmente la actividad de determinados genes relacionados con el estado de las células. Los investigadores esperan que, si resulta segura y eficaz, puede estudiarse posteriormente para tratar otras enfermedades asociadas al envejecimiento. Por ahora, se trata de una terapia experimental y no existe un tratamiento capaz de detener o revertir de forma general el envejecimiento humano. Los resultados de los ensayos serán fundamentales para determinar hasta dónde puede llegar esta prometedora estrategia. Y hasta aquí las noticias de la salud en el noticiero del fin de semana.
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dos minutos. Ya les cuento detalles de qué estamos escuchando a esta hora en el noticiero de la FM fin de semana. Entre tanto, le echamos un vistazo al diario La República, nuestro diario hermano, que tiene ya su edición del fin de semana y que nos cuenta que La Odisea, la película dirigida por Christopher Nolan y protagonizada por Matt Damon, que se estrenó el pasado 17 de julio, se ha convertido en la película con clasificación para adultos más taquillera de la historia. Ha superado a otras más como Deadpool, con una taquilla de 1.430 millones de dólares. El récord refuerza el éxito de Christopher Nolan después de su famosa película y ganadora de Oscar Oppenheimer, que había recaudado más de 980 millones de dólares y ganó varios premios Oscar. De manera que La Odisea, rompiendo récords. Sigo echándole un vistazo a la edición de hoy del diario La República. Dice: el carnaval de Barranquilla de 2027 será el de la solidaridad y la alegría, como respaldo a la fase de reconstrucción por el terremoto. Así lo ha anunciado la nueva reina del carnaval, Salwa Maluf Habib, quien llegó al centro de acopio de ayudas de la alcaldía de Barranquilla, enviando el mensaje de solidaridad, bajo lo que ella dice será un carnaval para todo el mundo. Otro tema que encuentro para compartir con los oyentes de la FM está en la cuenta del abogado David Guete, juez de la República, docente universitario, y se presenta como primer doctor en Derecho Uninorte. Compartió una historia que me llamó mucho la atención, ¿eh? Dice lo siguiente, escuchen la historia. Una mujer dolida por un desamor aprovechó un momento de turbulencia en un pueblo. Había ocurrido un homicidio de una niña. Ella quiso pensar que era justo decir que su excompañero había sido visto en una moto con esa mujer y lo señaló como presunto responsable. Ese hombre fue privado de la libertad, había inferencia razonable y al ser la víctima una adolescente, debía imponerse conforme se contempla en la ley la detención preventiva en establecimiento carcelario. Después, la cárcel se quemó y el joven murió. La mujer arrepentida solo pudo decir con el dolor que nunca vio nada y que lo hizo por despecho. El homicidio quedó impune y el joven muerto. Solo queda este perdón y adjunta una carta de perdón a las autoridades por haber acusado falsamente a su ex compañero sentimental, quien murió luego de que la cárcel se quemara. Cosas que pasan en este mundo. Y otra más que me llamó mucho la atención. Finalmente murió el preso que más tiempo ha permanecido encarcelado en la historia de Estados Unidos. Murió a los 101 años después de haber evitado en 8 ocasiones la pena de muerte. Imagínense ustedes, Francis Clifford Smith tenía solo 25 años cuando fue condenado por primera vez a muerte por asesinar a tiros a un vigilante nocturno, un hombre de 68 años y padre de familia. Esto ocurrió en 1949. Háganme el favor. Y durante los siguientes 76 años, este hombre se dedicó a luchar por su inocencia, lo que no pudo demostrar y murió en la cárcel. Se suponía que debía comer por última vez en 8 ocasiones diferentes, pero se libró de la silla eléctrica en cada una de ellas. Murió a los 101 años en Connecticut, en una residencia que brinda atención a personas de avanzada edad vinculadas al sistema judicial. Duró 76 años en prisión y murió. Y lo que

Ustedes están escuchando, ¿quién lo creyera? Digo, para los que no lo sabían, es la música compuesta por uno de los más reconocidos actores de cine, Sir Anthony Hopkins. Se llama La vida es sueño. Él es compositor, además, gran pianista, casado con colombiana, además, a quien le dedica una composición especial en este, su más reciente disco.

0: Yo soy Natalia Barrera y les traigo las noticias de la moda, lo que nos interesa saber, y les tengo en esta oportunidad historia, tendencias y sobre todo talento colombiano. Empezamos por Coco Chanel, una mujer que todavía sigue marcando tendencias y moda. El pasado 19 de agosto, en realidad su nombre, Gabrielle Chanel, habría cumplido 143 años. Su nombre original era Gabrielle. Coco fue el nombre con el que al paso de la historia se fue convirtiendo con una de las diseñadoras más influyentes del mundo. Ella ayudó a cambiar la idea de cómo se debería vestir una mujer en una época donde la ropa femenina estaba mucho más ligada al corset y las estructuras rígidas, prendas que limitaban el movimiento. Apostó por una silueta mucho más cómoda, sencilla y funcional. Pantalones, incorporó propuestas femeninas en momentos que todavía pues una prenda como un pantalón era principalmente asociada a los hombres. Incluso llevó pantalones de satín blanco en un viaje que ya tuvo en Estados Unidos, que combinó con un pañuelo, varias vueltas en un collar en su cuello con perlas, lo que la hizo muy legendaria, y esa es una de las imágenes más reconocidas que tenemos de Chanel con sus clásicas perlas. No tenía ningún problema de mezclar joyería fina con bisutería. Y de la gran Coco Chanel nos vamos a la capital colombiana, porque allí, por supuesto que también se está presentando mucha moda. Les tengo Talento al Parque, una gran recomendación para todas aquellas personas que están buscando un buen plan para hacer, que les gusta la moda, la bisutería, las cosas bonitas. Parque de la 93 se inauguró desde el viernes 21, es decir, ayer a las 10 de la mañana, y continuará todo el fin de semana, hoy sábado y mañana domingo. Será el escenario de una nueva edición de Talento al Parque, esta vez dedicada a la moda, accesorios y joyería. La iniciativa es liderada por la Cámara de Comercio de Bogotá y reunirá a más de 100 empresas locales, principalmente micro y empresas pequeñas, que tendrán la oportunidad de mostrar sus productos a todos los consumidores. Empieza desde las 10 de la mañana. O sea, si usted se está alistando con su familia para hacer un plan, pues se lo tengo a las 10 de la mañana. Váyase al Parque de la 93, porque allí va a encontrar esta cantidad de talento colombiano. La programación, recuerde, estará hasta el 23 de agosto, y aquí les dejo una recomendación de una de las expositoras que estará por allá.
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0: Yo soy Natalia Barrera y la moda no solamente habla de ropa, sino también del talento local.
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3: 9 y 11, ya iremos nuevamente al eje cafetero con nuestros enviados especiales y nuestros reporteros, pero antes queremos detenernos en un tema muy importante de amplia conversación en la capital colombiana. ¿Qué hacer? ¿Cómo manejar? Porque es un tema que requiere pinzas, ¿no, Alejo, Arri?
4: Sí.
3: ¿Cómo manejar la situación que se genera en algunas ocasiones por la presencia de habitantes de calle agresivos dentro de las estaciones colombianas

0: los articulados de Transmilenio. Ayer nomás estaba comentando, y pues obviamente no reveló la fuente, porque no me lo ha autorizado, en la calle 100 se presentó un nuevo incidente. Aglomeración de personas en la estación de la calle 100.
1: Hora pico.
0: Hora pico, en horas de la mañana. La gente tratando de salir de la estación, que es una de las más congestionadas, si no es la más congestionada. Y un habitante de calle, según describió la persona que me lo contó, que estaba allí con un chuzo o un cuchillo de esos que fabrican en las cárceles, amenazando a la gente en la estación. Nadie se le podía acercar. Parece que a alguien chuzó ahí. Y eso se volvió constante, ¿no, Alejo? Esa denuncia se volvió permanente.
1: Y además, hace un par de semanas contábamos también del asesinato de un ciudadano. Esto ocurrió en las afueras de la estación de Héroes. Al parecer también un habitante de calle, porque se negó a darle dinero, atacó a otra persona, terminó asesinándola.
0: La mató, sí.
1: Y esta semana se reabrió el debate por cuenta de un video donde un conductor de Transmilenio muestra cómo en uno de los articulados está durmiendo una persona con cobija y todo, habitante de calle, dice: mire, esta situación se nos está desbordando. Y la gente, y hay un malestar de la gente, porque evidentemente los buses van con las ventanas cerradas, estamos en unas temporadas a veces cálidas, a veces muy lluviosas, se suben los habitantes de calle con mal olor, se suben con costales, con artículos que incluso pueden terminar lastimando a las demás personas, porque se suben con alambres, con elementos que terminan reciclando y que se convierten peligrosos para toda la comunidad.
0: Nos acompaña a esta hora el secretario de Integración Social de Bogotá, don Roberto Angulo. Bienvenido, gracias por estar aquí en la FM. ¿Qué tan frecuentes son estas denuncias y cómo se maneja eso, doctor Angulo? Esa situación que sabemos es delicada por la condición, digamos que, de vulnerabilidad de estas personas.
2: Bueno, Juan Manuel, un saludo a Alejandro Barritoquieta. Venga, le cuento. Pues hay que manejar varios temas aquí. El problema, yo creo, Juan Manuel, que usted lo formula bien al enunciarlo, es de algunos ciudadanos habitantes de calle. Es importante no generalizar. Y algunos que son agresivos, ¿sí? Nosotros en Integración Social trabajamos en un abordaje territorial en la calle y en los sitios públicos con dos objetivos, ¿sí? Un primer objetivo es ofrecer los servicios de integración social al habitante de calle. La prioridad nuestra es la persona, la inclusión de una persona que está pasando por una situación de extrema exclusión, una problemática de consumo de sustancias psicoactivas, de salud mental, de acumulación de privaciones. Y el segundo objetivo es distensionar esos conflictos ciudadanos que pueda haber alrededor de algunos habitantes de calle, dada su condición, ¿sí? Entonces, en ese caso, nosotros nos hemos metido en Transmilenio, adelantamos un trabajo de duplas, ya llevamos más de un año en esto, y hemos hecho 2.800 abordajes en Transmilenio a ciudadanos habitantes de calle, tratando de resolver la situación. No solamente de ofrecerle los servicios, sino de activar acciones pedagógicas o incluso correctivas en caso de que ellos estén cometiendo infracciones. Nosotros tenemos aquí un problema de ciudad, ¿sí? Población que está en extrema exclusión, que puede en algunos casos ser agresiva, pero adicionalmente es ampliamente discriminada, ¿sí? Entonces tenemos una percepción también bastante negativa de este grupo poblacional que de alguna manera estimula esa tensión ciudadana. Entonces nos toca trabajar en ambos frentes, habitante de calle y ciudadanía. Y habitante de calle en el caso de los que son agresivos. Para que ustedes se hagan una idea, usted me preguntaba cuántos casos llevamos. Hemos hecho 2.800 abordajes de habitantes de calle dentro de buses, en las troncales, en estos equipos conjuntos que tenemos. Y ahí hemos encontrado 23 casos en 2026 de agresiones, ¿sí? De agresiones ya concretas de habitante calle a ciudadano. En los otros casos se han resuelto llevándolos a nuestros servicios o con acciones pedagógicas. Muchas cosas se han dicho, digamos, estos días, por ejemplo, que nosotros entregamos pasajes gratis a todos los habitantes de calle. Nosotros no le entregamos pasajes gratis a todos los habitantes de calle, sino a aquellos que están en proceso de inclusión en nuestros servicios y que ya han demostrado ser responsables, ¿sí? Y de alguna manera autorregulan su comportamiento en sitios públicos, es decir, los que están en nuestros hospedajes sociales. Entonces ese es el trabajo, yo creo que usted lo describe bien. Se trata de unos grupos o de una minoría dentro de un grupo de 10.400 habitantes de calle.
0: Alejandro Villegas, lo escucha el doctor Roberto Angulo.
1: Es que, secretario, usted dice que está desinformado el conductor. Yo le pregunto, ¿usted ha tenido ocasión de montar últimamente en Transmilenio? Con la mano en el corazón, pues, para que nos sinceremos. Sí,
2: no solamente monto pues en Transmilenio, sino que trabajo en las mismas duplas y alrededor de las troncales. Yo mismo hago los recorridos territoriales. Semanalmente hago abordaje territorial con el equipo de nosotros, de Habitante Calle. Conozco de primera mano la situación. Cuando yo digo que el conductor está desinformado, no estoy diciendo que actúe de mala fe. De hecho, un empleado puede estar desinformado porque no le han llevado la información mínima para poder requerir su trabajo, que requiere su trabajo. Las rutas están diseñadas. Cuando hay un habitante de calle problemático en un Transmilenio, hay una ruta que, dependiendo de la infracción, activa la dupla de nosotros o a la policía en caso de una violación del Código de Seguridad y Convivencia. Esas rutas son concretas. El señor está desesperado, yo no pongo en duda su sentimiento, pero él no tiene la información para activar las rutas porque lo está dejando ver en su video. A eso me refiero con que esté desinformado. No es mala intención del señor,
1: sí,
2: sino que no le ha llegado la información de la activación de las rutas.
1: Pero secretario, bueno, quiero que se ponga también del lado del ciudadano, de los señores que pagamos, o las señoras, o los jóvenes que pagamos el pasaje Transmilenio, ¿cierto? Y entonces tenemos que convivir con esa realidad de malos olores, de costales, de habitantes de calle que molestan a los demás pasajeros. Yo me pregunto, si nosotros pagamos el pasaje, pues ¿no queremos ir también en condiciones dignas dentro de un servicio que se supone que debe ser digno para todos?
2: Usted lo ha dicho muy bien. Nosotros tenemos que convivir, ciudadanos habitantes de calle y ciudadanos no habitantes de calle. El habitante de calle es un ciudadano. Si comete infracción, que se active el código de policía o de convivencia y seguridad. Si hay un mal comportamiento, se activa la dupla y nosotros vamos a buscarlo. Pero nosotros no podemos generalizar ni imputar el comportamiento de unos pocos a todo un grupo poblacional. Entonces, no hay posibilidad, digamos, de... No hay posibilidad de... Perdón, no hay posibilidad de que el habitante de calle se cole porque él no tiene un privilegio, ¿sí? Como cualquier otro ciudadano. Los que tienen pasajes gratis son los que están en nuestros servicios, pero es que la convivencia es completa y eso es lo que nosotros hacemos. Acciones pedagógicas para el buen comportamiento de ellos, pero también para la no discriminación y la tolerancia.
3: Sí, señor Roberto Angulo, hay habitantes de calle que se portan bien, pero hay habitantes de calle que se portan mal. ¿Y el hecho de que sea habitante de calle le justifica ese mal comportamiento?
2: No, para nada. No, es un ciudadano y como tal tiene deberes y derechos. Pero miren esto. De los 10.400, el 20% hemos encontrado en Transmilenio. Y el 3% ha cometido una agresión. Esas son las cifras que yo quiero poner sobre la mesa. Y otra cosa que yo también he dicho en otros espacios, nosotros estamos dispuestos a trabajar en función de llevar acciones pedagógicas para que el habitante de calle tenga unos mejores hábitos de higiene. Hemos abierto autocuidados, servicios de autocuidado. El alcalde Galán ha abierto, pasamos de 13 a 25 servicios para la atención de habitantes de calle. El máximo crecimiento que se conoce desde Petro, ¿sí? Nosotros estamos trabajando también por el autocuidado del habitante de calle. En el Parque Tercer Milenio estamos trabajando con el tema de duchas, escucha activa, atención psicosocial y salud, y atendemos 300 habitantes de calle diarios en San Bernardo. Nosotros trabajamos en todos los frentes, ampliamos los servicios. Creemos que el habitante de calle no tiene corona porque tiene derechos y deberes. Yo mismo he hecho denuncias en fiscalía de habitantes de calle que han hostigado a la gente en nuestros servicios. En ese caso es un ciudadano común y corriente, por consiguiente debe tener las penas correctivas. Pero lo que sí les digo es que mientras sigamos generalizando y estigmatizando, vamos a hacer más difícil la solución del problema. Si nos enfocamos en los infractores para que tengan las medidas correctivas y las penalizaciones, lo podemos lograr, como pasa con cualquier otro ciudadano. Pero si generalizamos y empezamos a generar una narrativa de rivalidad entre habitante de calle y resto de la ciudad, vamos a estar cada vez más lejos de resolver el problema.
1: Secretario, no sería, digamos, usted dice, lo loable es que paguen el pasaje, ¿cierto? Que todos paguemos el pasaje. Y si tienen un subsidio, pues hacen uso de ese subsidio, ¿no es así?
2: Sí, señor.
1: Y si cumpliéramos con la norma, pues no tendríamos los problemas de Transmilenio. De los que usted sí, está anotando, porque supongo que claro. Vamos a decir, el escenario ideal, el habitante de calle, yo no lo he visto, no sé si usted lo ha visto, doctor Angulo, un habitante de calle que valida su pasaje y entra con los dos costales, ¿cierto? Sí. ¿Eso se lo permiten?
2: En el reglamento de Transmilenio, sí, para no solo vuelve y juega. Yo quiero insistir en que no hay un reglamento para habitantes de calle y otro para el resto de la ciudad. Es el mismo, porque son ciudadanos. Los ciudadanos no podemos llevar mercancía de gran formato en el Transmilenio. El otro día había un señor llevando una señal de tránsito, otro llevando una nevera. Sí, eso no se puede. Entonces, cuando llega un habitante de calle que, por ejemplo, es al mismo tiempo reciclador, sí, su equipaje o sus bolsas, digamos, en donde recicla son de gran formato, no las va a poder entrar y está prohibido como cualquier otro. Si se ajusta al tamaño que lo permite Transmilenio, va a poder entrar. Y usted pone un tema que me parece clave, y es que nosotros tenemos aquí distintas poblaciones que a veces se confunden. Reciclador, cachivachero y habitante calle. El 40% de los habitantes de calle son recicladores. Eso me da más o menos 4.000. Pero los recicladores de oficio son 26.000. Es decir, hay más o menos 22.000 recicladores de oficio que no son habitantes de calle. No es equivalente. Muchas veces se sube el reciclador con las bolsas y la gente cree que es un habitante de calle y no lo es, ¿sí? Entonces lo que hay es una población que está llevando mercancía de gran formato y que genera algún conflicto. Pero la respuesta corta es no, el reglamento es el mismo. Ni ellos pueden colarse, ni ellos pueden llevar mercancía de gran formato. Y ahí tienen que activarse sí. Las acciones policías en cada caso. Y digamos que los habitantes de calle, al igual que los otros ciudadanos de Bogotá, pues tienen que asumir ese buen comportamiento.
4: Tema sin lugar a dudas muy delicado. Don Roberto Angulo, gracias por estar a esta hora aquí en la FM. Es usted muy amable.
2: Bueno, ustedes por el interés, que estén muy bien.
4: Es el secretario de Integración Social de Bogotá.
1: Esto parece una cosa más articulada, ¿no? Evidentemente el secretario habla desde su condición de quien debe proteger a este tipo de población, pero también aquí tiene que actuar Transmilenio, la policía de Transmilenio, en fin, para que el triángulo de seguridad pueda funcionar.
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6: Regresamos nuevamente hasta ahora en la información del noticiero de la FM fin de semana para hablar de la Liga del Play, que ayer tuvo dos compromisos. Jaguares impuso 1-0 a Boyacá Chicó y Alianza empató 0-0 con el Deportivo Pereira. Hoy tendremos a las 3:30 de la tarde Águilas frente a Millonarios, a las 4:05 Tolima frente a Bucaramanga, a las 6:10 en el Estadio El Campín Santa Fe recibirá la visita del América de Cali y a las 8:15 Medellín jugará frente al Cúcuta Deportivo. Mañana domingo tendremos Fortaleza Nacional a las 2 de la tarde, Pasto Llaneros sobre las 4 y 5, Cali Internacional a las 6 y 10 de la tarde, Junior 11 Caldas a las 8 y 15 de la noche. Está la jornada entonces del fútbol profesional colombiano. ¿Cómo están las posiciones luego de los resultados del día anterior? América el líder con 12 puntos, Medellín y Tolima tienen 9 unidades, Llaneros y Bucaramanga 8 puntos, Águilas Doradas 7, Cali 6 puntos, Millonarios 6, Caldas y Fortaleza 5 puntos, Santa Fe con Internacional al igual que Jaguares 4 puntos, Nacional con 3 puntos, Pereira, Alianza al igual que Cúcuta 2 puntos, sin

0: Corriendo esa zona desde hace varios días se encuentra el subdirector de la FM, Santiago Ángel, quien hoy está en Armenia. Santiago, buenos días. ¿Cómo está viendo usted la situación allí en la capital quindiana?
1: Hola, Juan Manuel. Buenos días para el equipo y para todos los oyentes. Nosotros seguimos recorriendo el Quindío y Risaralda. Le quiero hablar esta mañana de Quimbaya. Estuvimos en las últimas horas en Quimbaya, que es uno de los municipios más afectados de este departamento de Quindío, el municipio de la imagen en la que el Cristo baja los brazos y la iglesia queda en su cúpula, en la parte más alta, reducida pues a los destrozos. Y es algo impresionante, Juan Manuel, porque un barrio completo en Quimbaya se cayó, que es el barrio Grisales. No quedó una casa en pie. Es un barrio en el que usted camina por la calle y todas las casas pues quedaron simplemente reducidas a montañas de polvo, de bloques de cemento, pero nadie murió. No hubo una víctima mortal. El problema hoy es de infraestructura, el problema es de subsidios de arrendamiento, el problema es para las personas, algunas de ellas que sus casas quedaron afectadas y no se quieren ir porque dicen que fueron víctimas del terremoto del 99 y que en ese momento el Estado no les respondió bien y hoy no confían en que les vayan a responder de la misma manera. Hablamos con una mujer. Ella no estaba a las 7:30 en su casa en Grisales cuando ocurrió el terremoto, estaba en Armenia. Ella tiene 68 años, pero quien sí estaba en su casa en ese barrio era su madre. Milagrosamente su mamá se aferró a una ventana y se salvó. Es un milagro que no haya muertos en esta región. Esto fue lo que nos dijo.
2: Luz Estela Jaramillo Quiñones.
3: Doña Luz Estela, ¿su casa es la blanca que está allá?
2: Sí, está... Estaba ubicada en la manzana X, casa 8 del barrio Grisales.
3: ¿Y estaba en pérdida total?
2: Quedó totalmente en pérdida, como ustedes pueden ver, ya está en nada. De verdad que sí, mucha tristeza. Por mi casa, por la de los vecinos, que totalmente perdieron todo. La cuadra hacia abajo está totalmente destruida. ¿Y qué les digo más?
3: A ver, ¿usted dónde estaba cuando pasó el terremoto?
2: Yo estaba en Armenia, porque tenía una cita médica.
3: O sea, se salvó de milagro.
2: Sí, mi mamá estaba totalmente solita.
3: ¿En esta casa?
2: En la casa, sí. Mamá, ¿qué hizo? Se aferró a las ventanas y quedó la parte, la puerta quedó ajustada. Los vecinos la ayudaron a sacar, que fueron los vecinos de las casitas de allí que les ayudaron a sacar.
3: ¿Y a usted qué le han dicho las autoridades locales, el gobierno nacional que ha venido hasta acá para su reubicación?
2: Pues inicialmente nos censaron en bomberos. Nos dijeron que nos iban a reubicar, pero no sé cuándo, ni eso será entre 2 o 3 años, no se sabe. Que inicialmente nos iban a dar una ayuda para un arrendo. Gracias a Dios nosotros estamos en el barrio Laureles y ahí estamos mientras que nos hacen las casas.
3: ¿Pero les dieron esa ayuda del arriendo?
2: Sí, a mí me la dieron.
3: Muy bien. Y ahora el problema es que acá hay unas viviendas que no colapsaron y las autoridades les están diciendo que tienen que irse.
2: Sí, que tienen que evacuar porque pues que el barrio está en alto riesgo. Otros dicen que van a volver a construir. No sé qué tan cierto será. Entonces, unos dicen una cosa, otros dicen otra, entonces uno no sabía qué tenerse.
1: Pues esa es la situación en Quimbaya. La gente está trabajando todos los días para ayudar a esas personas. Vienen personas de otros barrios hacia Grisales para ver qué necesitan los ciudadanos de esas viviendas. Todos están preocupados por la iglesia, quieren que se salve la iglesia central, que además fue nombrada basílica, pero eso va a ser muy difícil, Juan Manuel, realmente eso va a ser muy difícil. Uno puede ver que la iglesia se está sosteniendo hoy con nada y además por ahí pasan volquetas, pasan carros todo el tiempo, es decir, hay otras vibraciones. El alcalde está tratando de hacer todo lo posible para establecer un plan y una reconstrucción de lo que se pueda, pero realmente va a ser muy difícil lo de la iglesia. Y aquí seguimos en el Quindío, en donde las afectaciones son materiales y estamos pues también llamando la atención del gobierno para que haga lo que le toca.
0: Santiago, además he visto sus videos y sus reportes y son conmovedores, sobre todo como uno no está allá, no vive.

0: vive allá, me imagino el impacto de llegar y ver semejante devastación, porque en víctimas, digamos que la sacamos barata, no más de 320, 350, que son muchas de todas maneras, pero la cantidad de edificios afectados, eso es tremendamente impactante, ¿no?
1: Sí, sobre todo en Pereira y en Cali, pues que por la infraestructura, digamos, los edificios más altos que tenían, es donde uno ve más escombros y más destrucción, porque obviamente las afectaciones son igual de grandes en Chocó, un departamento que ya tenía antes del terremoto todos los problemas del país, pero por las diferencias en la infraestructura, seguramente en Chocó no se nota tanta devastación como en Pereira y en Cali. En Pereira, usted entra a la ciudad y desde que entra se encuentra con edificios caídos por todos los barrios, en todas partes, techos colapsados, edificios que quedaron ladeados, pero todavía usted puede ver las fotografías en las paredes, los cuadros de las personas que obviamente ya no pueden entrar porque si entran, pues quedan en riesgo de que se caigan los edificios. El centro de la ciudad, el centro, Juan Manuel, hay que reconstruirlo todo, completamente todo. Está destruido. Es un colapso y además las personas siguen yendo a trabajar, siguen tratando de sacar sus mercancías y es muy difícil porque los edificios están en riesgo. Es un riesgo total caminar por ahí.
0: Pues Santi, muchas gracias por este reporte. Santiago Ángel desde Armenia, un abrazo, feliz día.
1: Un abrazo a ustedes.
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5: Y a las 9:35 vamos con más noticias aquí en el noticiero de la FM. Hay nuevo reporte de personas fallecidas tras el terremoto. Diana Alvarado.
6: Sí, señora, la Unidad Nacional para la Gestión del Riesgo de Desastres emitió un nuevo balance consolidado de los daños y también de las víctimas provocadas por el sismo de magnitud 7,4 registrado en el municipio de San José del Palmar, departamento del Chocó, en Colombia. Con corte de información a hoy, las autoridades confirman un incremento en las cifras de afectación en la zona del epicentro y en los municipios aledaños. Se eleva entonces a 329 la cifra de personas fallecidas, esto según los datos suministrados por el organismo de socorro. En cuanto a la atención médica en centros hospitalarios y puestos de salud desplegados en el área de emergencias, la unidad indica que se reporta a la hora un total acumulado de 4.600 personas heridas con diversos niveles de gravedad. También se indica que se ha logrado poner a salvo 627 animales que se encontraban atrapados o en situación de riesgo y también contabilizan que a la fecha, a hoy, son 33.374 viviendas totalmente destruidas, mientras que otras 176.890 estructuras presentan alguna avería en sus muros y en sus techos. Los organismos de respuesta ante emergencias continúan a esta hora realizando evaluaciones en terreno en general para pues actualizar estas cifras y que de esa manera la ayuda sea repartida en las zonas que más se necesita.
2: Hoy se juega la sexta fecha de la Liga BetPlay. A partir de las 3 de la tarde, Águilas recibe a Millonarios. A continuación, en el Estadio Nemesio Camacho El Campín, Independiente Santa Fe recibe al América de Cali. Y al cierre de la jornada, el Deportivo Independiente Medellín se enfrenta en su estadio al Cúcuta Deportivo. 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
1: Session at the Cavern, we proudly present the Beatles.

0: usted, Juan Manuel, lo que estamos escuchando, pero antes un paréntesis, se acaba de conocer el fallecimiento, lamentablemente, de Raquel Guerrero, 84 años, ella es la madre del general en retiro José Luis Esparza, que fue uno de los generales que participó en la Operación Jaque. Ella fue víctima hace más de un mes de un violento robo en Bucaramanga, está hospitalizada en la clínica Chicamocha y acaba de confirmarse su deceso. Y la Aeronáutica Civil dice que las operaciones en el aeropuerto de Popayán siguen suspendidas por la alerta naranja del volcán Puracé.
1: Muy bien, y estamos escuchando a Ringo Starr tocando por primera vez con los Beatles en Inglaterra. Luego de 2 horas de ensayo ya hacía parte de ese grupo. Y es que este hecho ocurrió en un día como hoy, 22 de agosto de 1962. Es decir, hace 64 años se producía este hecho tan importante en la vida musical de los Beatles, uno de los grupos más relevantes en el mundo de la música. Muy bien, no hay que bajar la guardia, decíamos. De hecho, pilas, mañana el concierto que se va a realizar aquí en la capital colombiana, en el Vive Claro. Y en este momento queremos echarle una revisada a cómo van las donaciones de los colombianos para atender la emergencia suscitada por el terremoto. Y nos ayuda a esclarecer esta inquietud Juan Carlos Buitrago, director ejecutivo de la Asociación de Bancos de Alimentos de Colombia. Juan Carlos, bienvenido. Es usted muy amable por estar con nosotros a esta hora. ¿Y cómo van las donaciones? ¿Se requiere más ayuda o se requiere una en particular, una mucho más precisa? Gracias.
2: Juan Manuel, buenos días. Juan Manuel, sí se requiere más ayuda. Vamos bastante bien. La solidaridad de los colombianos ha sido impresionante. Los bancos de alimentos de Colombia, decenas de empresas, miles de colombianos han donado. Hemos logrado, Juan Manuel, gestionar ya 2.798 toneladas. Estos son más de 100 tractomulas de las más grandes de ayudas humanitarias. Sin embargo, Juan Manuel, hemos logrado llegar apenas a 19.000 familias de las más de 153.000 familias afectadas. Entonces, sí necesitamos ayudas y por eso los bancos de alimentos tenemos prendidos todos nuestros centros de acopio en todo el país, 24 centros de acopio recibiendo ayudas, y estamos solicitando ahorita, Juan Manuel, de manera prioritaria aceite, sal, café, chocolate de mesa, empaques para armar mercados. Necesitamos colchonetas, carpas, utensilios de cocina. Necesitamos también materiales de construcción para hacer adecuaciones provisionales y, en general, alimentos de canasta básica no perecederos.
1: Le planteo entonces la pregunta al contrario, Juan Carlos. ¿Qué no debe llevar la gente para las donaciones que se requieren?
2: Juan Manuel, no es ideal, digamos, ropa usada. La ropa usada bloquea los equipos logísticos humanitarios, no hay tiempo de clasificar y de ponernos a lavar ropa usada. Segundo, medicamentos. Ya organizaciones especializadas, los laboratorios que producen los medicamentos, están organizando con el Ministerio de Salud esas donaciones. Entonces, sí son necesarios alimentos no perecederos y kits, por ejemplo, de aseo o higiene, se necesitan de manera prioritaria.
1: Quizás estábamos recordando aquí con Arritoquieta, Juan Carlos, que despistó un poquito el anuncio de la alcaldía de Bogotá cuando dijo que iba a recibir donaciones hasta el mediodía del lunes porque no se requería más. ¿Qué pasó ahí? ¿Por qué súbitamente se cierra una fuente de suministro, de ayuda a los damnificados?
2: Hay algunas organizaciones, Juan Manuel, pues que están frenando el proceso de recolección de ayudas humanitarias. De pronto los equipos logísticos de ellos o sus capacidades de almacenamiento ya cesaron, pero los bancos de alimentos tenemos una capacidad de almacenamiento gigante, pues somos la organización que más ayudas ha gestionado, repito, 2.798 toneladas de productos, pero estamos viendo que esto es insuficiente. Los bancos de alimentos somos una obra de la Iglesia Católica, tenemos sacerdotes en todos los lugares y voluntarios en todos los lugares más afectados, y conocemos de municipios, veredas, corregimientos a los que nadie ha llegado, y por eso levantamos la mano a los colombianos para que sigan llegando las ayudas a los bancos de alimentos.
3: Doctor Juan Carlos Buitrago, de pronto esta solidaridad y estas donaciones van a tener que ser continuas, de pronto para los próximos 6 meses o no sé, hasta el próximo año.
2: Así es. Estamos pensando que por lo menos durante 3 meses, mientras el gobierno controla mejor la emergencia, pues tenemos que garantizar de manera continua alimentos a estas personas damnificadas, y por eso necesitamos alimentos con una larga vida útil. Atunes, arveja, frijol, arroz, garbanzos, que podamos nosotros almacenar e ir entregando, digamos, de manera frecuente a las familias más afectadas.
1: Hay un dato que es importante a esta hora resaltarlo. Juan Carlos Buitrago, director de la Asociación de Bancos de Alimentos de Colombia. La gente que lo está escuchando y que queda asombrada, solamente se ha recibido ayuda para 19.000 damnificados de los 100 y pico mil de personas afectadas. ¿A dónde puede acudir una persona que lo está escuchando y dice, bueno, está bien, no vamos a bajar la guardia, yo quiero seguir ayudando, o si no lo he hecho, lo voy a hacer? ¿A dónde va?
2: Bueno, tenemos unos centros de acopio principales, unos secundarios, los principales cercanos a los sitios de la tragedia. Tenemos bodega en Buenaventura, el Banco de Alimentos de Buenaventura, tenemos bodega en Cali con el Banco de Alimentos, en Cartago, en Ismina, Chocó también tenemos un comedor con bodega, allí estamos acopiando, Manizales, Pereira y Quibdó. Y en el resto del país, los bancos de alimentos de Armenia, Barranquilla, Bogotá, Bucaramanga, Cartagena, Cúcuta, bueno, a lo largo y ancho del país tenemos bancos de alimentos, entonces es muy fácil. Los colombianos que nos están escuchando ingresan a www.abaco.org.co, allí buscan el banco de alimentos más cercano, allá pueden ir a hacer sus donaciones, o también encuentran los canales para hacer donaciones en dinero.
1: Muy bien, o sea, en cada ciudad hay un banco de alimentos, cada quien va a la sede respectiva, dependiendo del lugar en donde se encuentre, y allí hace su donación. Seguimos pendientes, aquí estamos para servir, Juan Carlos.
2: Yo sé que sí, gracias por todo, invitación a los colombianos, www.abaco.org.co.
1: Para que sigan las donaciones, gracias, y volvemos ahora a Caldas. Ya escuchábamos a Santiago Ángel desde el Quindío, vamos a Caldas porque el paisaje cultural cafetero en ese departamento se vio severamente afectado por el terremoto del 10 de agosto. Los caficultores también están buscando ayuda. Reinel Llano, desde la capital de Caldas.
4: Muy buenos días, Juan Manuel. Muy buenos días para Alejandro, para Rito Quieta. Efectivamente, originamos desde una de las fincas productoras de café en Manizales. Estamos en una zona jurisdicción de San Peregrino, que es también muy cafetera y que aquí inclusive se está produciendo café de muy alta calidad. Y vamos a hablar del grado de afectación del terremoto, porque don Jacob nos contactó para contarnos que estaban muy afectados, especialmente la infraestructura, ¿no? Digamos, la vivienda, el beneficiadero. Bienvenido a la FM Fin de Semana.
5: Muy buenos días. Sí, más que todo resultó muy afectada la casa, con este terremoto que fue tan fuerte. Sí.

0: los afectó mucho la infraestructura de la casa, hubo grietas, las columnas principales se afectaron y fuimos visitados por los bomberos, por gestión de riesgo, y los dijeron pues que no podíamos habitar en la casa.
1: ¿Dónde se encontraba usted ese 10 de agosto, en su casa o ya estaba en el cafetal?
0: Estábamos en las celdas, beneficiando café.
1: Sí, ¿y fue muy fuerte? ¿Lo sintió muy duro?
0: Sí, eso fue algo muy fuerte, pues yo tengo 46 años y primera vez que siento un temblor tan fuerte.
1: Sí, fue muy, muy, muy fuerte. Y vamos a aprovechar, Juan Manuel, efectivamente para hablar de la afectación específicamente en el paisaje cultural cafetero. Doctor Marcelo Salazar, del Comité Departamental de Cafeteros de Caldas, el reporte que ustedes tienen es ¿cuál?
2: Reinel, muy buenos días y muy buenos días a todos los amigos de la mesa en Bogotá del fin de semana. Miren, nosotros en este momento tenemos cerca de 1.700 casas afectadas que hacen parte del paisaje cultural cafetero. Recordemos que uno de los atributos importantes del paisaje es la arquitectura. Esas casas están hoy afectadas. Hoy estamos tratando de hacer un gran esfuerzo desde la Federación de Cafeteros, la Gobernación de Caldas y las alcaldías municipales por recuperar esa arquitectura del bareque que es tan importante para el paisaje cultural cafetero. Por supuesto, hay unas afectaciones importantes también en todo lo que tiene que ver los beneficiaderos de café que se necesitan de manera urgente para la cosecha cafetera. Entonces, digamos que estamos trabajando en diferentes frentes. Ya pasamos por la ayuda humanitaria, ahora estamos de frente a la reconstrucción de la zona cafetera de Caldas.
1: Y es que de esos 53 municipios que hacen parte del paisaje cultural cafetero, varios están aquí en Caldas y muy particularmente en el occidente, que fue tal vez la zona más afectada por el terremoto, ¿cierto?
2: Así es, Reinel. Nosotros en el departamento de Caldas tenemos 21 municipios que hacen parte del paisaje cultural cafetero, incluida Manizales. Claro. Recordemos que Manizales es la única capital que hace parte del paisaje cultural cafetero. El occidente de Caldas está muy afectado en Río Sucio, en Anserma, Belalcázar, San José, Viterbo y Risaralda, muy afectados, y por supuesto en la zona central y la zona norte. Estamos trabajando fuertemente, rápidamente con esos alcaldes, estamos buscando recursos del orden nacional e internacional. Tengo que destacar que la empresa privada nos está ayudando de manera muy fuerte, están llegando materiales de la construcción, están llegando recursos para la restauración de esa vivienda del paisaje cultural cafetero y, por supuesto, para poder avanzar con las más de 1.800 familias que están hoy afectadas a causa del terremoto.
1: 1.800 familias y unas 1.700 viviendas.
2: Sí, señor, unas 1.700 viviendas muy afectadas y, por supuesto, esos beneficiarios. Entonces, queremos trabajar rápidamente en eso y la Federación de Cafeteros está empeñada pues en sacar adelante, digamos, todo este tema del terremoto.
1: Muy bien, muchísimas gracias, doctor Marcelo.
2: A usted, Reinel, muchas gracias.
1: Don Jacob, muchas gracias.
0: A usted, muchas gracias.
1: Y mucho ánimo.
0: Claro, hay que seguir para adelante.
1: Hay que seguir para adelante. Estamos vivitos, gracias a Dios. Juan Manuel Arritoquieta Alejandro, directamente desde las fincas cafeteras de Manizales con la FM fin de semana.
3: Muchas gracias, Reinel. Saludos a toda su gente allí en el departamento de Caldas. Hay un nuevo reporte de la Unidad de Gestión del Riesgo a propósito de los incendios. Recuerden que en este momento el nuevo gobierno, que entre otras cosas ayer apenas cumplió 15 días, ya está enfrentando dos tragedias, terremoto e incendios. Hay un nuevo reporte, ¿qué dicen allí en la Unidad de Gestión del Riesgo, Diana Alvarado?
4: Sí, señor, y las autoridades trabajando de manera ininterrumpida. Se le hace, por supuesto, un abrazo, un llamado de solidaridad sobre todo a los bomberos y a los organismos de socorro que no han parado. Como usted lo dijo, primero terremoto, ahora incendios. Y es que con corte a las 9 de la mañana, la Unidad Nacional para la Gestión de Riesgo registra en total 13 incendios forestales activos en diferentes zonas del país, los cuales vienen siendo atendidos por estos héroes. El reporte oficial señala, además, que las brigadas de emergencia integradas por bomberos, Cruz Roja, Defensa Civil y Fuerza Pública han logrado contener el avance del fuego en varios puntos críticos, alcanzando un total de 10 incendios forestales controlados hasta la mañana de hoy. Estas conflagraciones se encuentran bajo etapas de liquidación y enfriamiento para evitar la reactivación de focos térmicos y que pues así crezcan. Las áreas que en este momento están más afectadas, según la Unidad para la Gestión de Riesgo, se concentran en el Tolima, en norte de Santander y en nuestro departamento, en Cundinamarca. Como recordemos, hace poco el mismo gobernador Jorge Emilio Rey indicó, hay un puesto de mando unificado en el departamento para que pues pese a la lluvia que hay en unos municipios

0: municipios, en otros esa agua llegue del cielo y les ayuda a los bomberos a calmar las llamas que a esta hora envuelven estos municipios en Cundinamarca.
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0: 9:53. La voluntad de ganar. El autor de este libro, José Praolini, con prólogo de Pacho Maturana, a quien anoche lo vimos en Bogotá, en el Estadio del Campín, dirigiendo el partido de las estrellas para recaudar dinero de cara a la ayuda a los damnificados por el terremoto. La voluntad de ganar, de José Praolini, presenta desde diferentes experiencias y conocimientos el significado, la práctica y la trascendencia del liderazgo, así como la creación y consolidación de equipos de alto desempeño. Es un texto poderoso que cuenta inolvidables historias y propuestas que van desde proyectos y empresas que han tenido la voluntad de ganar hasta lo vivido por el autor en el mundo empresarial. Más que nunca, hoy requerimos, en medio de tanta adversidad, voluntad de ganar. Recuerden, mañana en el Vive Claro, el gran concierto, y Transmilenio va a desarrollar un operativo especial de transporte para facilitar la llegada y el regreso de los asistentes. David Rincón.
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2: Bogotá prepara un operativo especial de transporte público para facilitar la movilidad de quienes asistirán este domingo 23 de agosto al concierto Voces por la Vida, evento benéfico que reunirá destacados artistas y representantes de la industria musical como Andrés Cepeda, BL, Bonka, Chucky Town, Grupo Niche, Gali Galeano, entre otros, todo para recaudar recursos destinados a las familias afectadas por el terremoto del pasado 10 de agosto. La jornada se desarrollará en el Vive Claro Distrito Cultural, donde se espera una importante afluencia de público. Por esta razón, Transmilenio anunció medidas para garantizar tanto la llegada como la salida de los asistentes. Al respecto, Jaime Monroy, subgerente de operaciones de Transmilenio.
3: Transmilenio se une a la iniciativa para la celebración del concierto Voces por la Vida, que buscará recaudar recursos para las víctimas del terremoto en Colombia. Este concierto se celebrará el domingo 23 de agosto en el Vive Claro, y para ello tendremos 9 rutas del componente troncal y 34 del componente zonal para que los usuarios puedan llegar hasta este punto. Una vez culminado el evento, activaremos la operación especial en 2 estaciones, Can y Salitre Greco, sobre la calle 26, donde tendremos 8 rutas troncales.
2: Para el regreso a casa, el sistema implementará una operación especial de evacuación en las estaciones Salitre Greco, Vive Claro y Can Bridge Council, ubicadas sobre la troncal Avenida El Dorado. Desde estos puntos se habilitarán servicios troncales con destinos a 8 portales. A esta oferta se suman 34 servicios de transmisional que circularán normalmente por diferentes sectores de la ciudad. Tendrán paraderos cercanos al escenario, principalmente en inmediaciones de la avenida 68, la carrera 60 y la calle 53. Transmilenio recomendó a los asistentes preparar con anticipación sus desplazamientos y consultar las alternativas disponibles antes de salir a casa. Entre las principales sugerencias está mantener recargada su tarjeta Tu Llave, revisar las rutas y horarios a través de TransmiApp.

0: Antes de irnos, Harry.
1: Pues antes de irnos, Juan Manuel, la próxima semana inicia la Feria del Libro de Boyacá, con 5 países invitados y más de 150 actividades. Está Colombia, Argentina, Chile, España y Canadá. Es del 26 al 30 de agosto y durante 5 días, pues la feria ofrecerá presentaciones de libros, conferencias, conversatorios, recitales de poesía, talleres y experiencias dirigidas a niños, jóvenes y adultos.
0: Hoy es el Día Internacional de Conmemoración de las Víctimas de Actos de Violencia motivado por la religión o las creencias. También se celebra el Día Internacional del Folclore y hoy está cumpliendo 31 años esta gran cantante, conocida mundialmente, cantante y modelo Dua Lipa, quien se ha convertido en toda una celebridad con una historia muy, muy interesante. Gracias a ustedes por acompañarnos esta mañana en la producción periodística Natalie Cañarete, en la producción sonora John Jiménez. Quedan ustedes con la FM fin de semana, ¿cierto?
1: La FM fin de semana.
0: Con Arrito Quieta Pimentel y con Jonathan Niño. Claudia Jaramillo, directora de este espacio, sigue atendiendo allí la situación de emergencia en el eje cafetero. Un abrazo fuerte para todos.
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3: El Partido Centro Democrático, encabezado durante esta jornada por el expresidente Álvaro Uribe Vélez entregó varias ayudas para el departamento de Risaralda, junto con el jefe de la colectividad del Centro Democrático, Gabriel Vallejo Chufji, y dijo además que va a contribuir a la reconstrucción de las zonas más afectadas. 24 incendios permanecen activos en 13 municipios del departamento del Tolima, varios de ellos considerados de gran magnitud y con necesidad urgente de intervención aérea para evitar que las llamas continúen avanzando. La urgencia se presenta en los municipios sobre todo de Coello y también Cerro de las Mercedes, entre Suárez y Carmen de Apicalá. Entre tanto, una ofensiva de la fuerza pública contra estructuras criminales dejó 2 presuntos integrantes del Clan del Golfo muertos en medio de combates y 16 capturas en diferentes operaciones realizadas en Antioquia. La Fiscalía General de la Nación está investigando al coronel activo del Ejército Nacional, Carlos Didier Pérez Amorocho, señalado de presuntamente establecer acuerdos con estructuras del ELN y las disidencias de las FARC para entregar información reservada sobre operaciones militares y favorecer las actividades de esos grupos armados ilegales.
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0: Así inicia la FM fin de semana. Bienvenidos. Arranca nuevamente su cita imperdible todos los fines de semana, sábados, domingos y festivos, desde las 10 de la mañana. La cita con la cultura, la cita con la música, también la cita con las historias que recorren el país, o con las que recorremos el país, mejor. Aquí estamos justamente. Usted nos escucha a través de la FM a nivel nacional, por toda Colombia, en los diferentes diales de la FM, también en nuestra aplicación de RCN Radio y nuestra señal digital, claro que sí, en la página www.lafm.com.co. Y hoy estamos, diría nuestro operador máster, hoy nos acompaña John Jiménez, el empoderado, como le dice nuestra jefecita. A propósito, saludamos a nuestra directora, nuestra dire, nuestra jefecita Claudia Jaramillo, que sigue ayudando a los suyos también allí en el eje cafetero. Un abrazo gigante. Aquí estamos acompañándolos a todos ustedes. Y hoy me acompaña también, continúa y siguió derecho, a Rito Quieta Pimentel, la bichota del noticiero.
1: Bueno, a ver, sin exagerar, ya quisiera yo ser la bichota. Muy buen sábado. Tiene bastante ánimo, Jonathan, ¿no?
0: Hay que ponerle bueno, energía un poquito,
1: pues,
0: ¿no?
1: Después de estar en el noticiero, estamos aquí en la FM fin de semana, acompañándolas con todas las crónicas, pero también con un mensaje esperanzador, Jonathan.
0: Sí.
1: Porque hay que seguir ayudando. Hay que seguir estando presente con los damnificados, no nos podemos olvidar de ellos. Y además, mañana, gran concierto.
0: Exactamente.
1: Es una cita imperdible.
0: Entonces,
1: mañana, gran concierto. Además, vamos a tener ayuda de Transmilenio para que el transporte no sea una excusa.
0: Importante.
1: Uh-huh. El cartel de cantantes es absolutamente espectacular.
0: Así
1: que para todos los gustos, para todas las generaciones.
0: Exacto.
1: Y no vamos a hablar de las generaciones, Jonathan. Entonces, mañana, gran concierto. Y gracias claro, por permitirme estar al lado suyo hoy sábado en este excelente programa.
0: La fortuna de tenerla.
1: Y de hecho, pues,
0: aquí en la
1: le
0: FM
1: mandamos
0: fin de semana
1: un saludo muy especial a Claudia. Claudia Jaramillo, que seguramente la próxima semana ya estará aquí en este espacio.
0: Esperemos que sí, claro. Y ya lo decía usted, este concierto, justamente por eso escuchamos Karol G, porque es una de las grandes artistas que se estará presentando mañana en el Vive Claro Distrito Cultural, en vista de este concierto Voces por Colombia, que busca precisamente sumar aún más a esa cantidad de ayudas que afortunadamente han podido recolectar y se han podido llevar o se han hecho llegar justamente a estos territorios que tanto lo necesitan, después de ya casi 15 días del terremoto del lunes 10 de agosto. Así que importante también los gustos, usted lo decía, desde Miguel Bosé hasta Karol G.
1: Por eso digo, todas las generaciones. Quiero decirle que a mí me gusta Miguel Bosé, pero también me gusta Karol G. O sea, que no puede hacer ningún comentario adicional, señor Jonathan.
0: Ahí está, entonces, y así inicia la FM fin de semana. Bienvenidos.

0: 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Y estamos nosotros ahí también, Historias FM, para que usted no se pierda de nada de lo que tenemos aquí para usted, acompañándolo cada fin de semana. Como por ejemplo, historias justamente que suceden detrás del terremoto que lamentablemente sacudió a Colombia, pues hay historias que surgen y son muy, muy conmovedoras. Como las de los médicos, por ejemplo, y que en medio del sismo protegieron a sus pacientes. Los sacaron de los hospitales y también de las clínicas y los pusieron a salvo. El doctor Antonio García, precisamente, practicaba en ese momento en el que ocurrió el sismo una delicada cirugía en Cali. Le tocó coser a la paciente en tiempo récord y salir del quirófano en medio del caos. Por fortuna, la mujer sobrevivió y el doctor también sobrevivió. ¿Sabe quién nos cuenta la historia? Nos cuenta Jairo Tarazona.
1: Hola, Jonathan. Me da gusto saludarlos a ustedes en el máster y a todos los oyentes de la FM fin de semana. El terremoto del pasado 10 de agosto nos dejó muchas lecciones. La vida nos puede cambiar en un minuto. Y también nos dejó ver la cara de muchos colombianos que con su trabajo, entrega y servicio, salvaron vidas y hoy están ayudando a quienes perdieron sus familias, hogar y trabajo. El doctor Joaquín Antonio García Sierra es un reconocido cirujano urólogo de la ciudad de Cali, con 45 años de experiencia, profesor de la Universidad del Valle y la de Santiago. A las 7:34 de la mañana del lunes 10 de agosto, estaba terminando una cirugía de matriz y vejiga a una paciente en la clínica Los Farallones, cuando ocurrió el sismo. Estaba acompañado por su hijo, también urólogo. El doctor García está aquí con nosotros en la FM fin de semana. ¿Qué pasó ese 10 de agosto cuando usted operaba?
2: Una cirugía complicada que tenemos que hacer un injerto de intestino, ponérselo allá y cerrar las dos capas, 2:30, 3 horas. Clínica Farallón es una clínica bien reconocida y la programamos ese día. Al quirófano entramos el cirujano, el ayudante, una circulante y la instrumentadora. Estábamos haciendo la cirugía, todo nos fue bien, estábamos felices, tomamos fotos inclusive para llevarle a un congreso. Y entonces mi hijo, que es urólogo, también me dijo: papá, ya cerramos la vejiga, hicimos el injerto, todo. Papá, yo voy a hacer la nota quirúrgica. Entonces, cuando siento que la instrumentadora me dice: está como temblando, doctor. No, yo no siento nada, porque las mujeres y los animales tienen un sexto sentido. Que ella me dice: yo me voy. Salió corriendo, el ayudante también salió. Yo me quedé viendo con el anestesiólogo, que es un doctor que fue alumno mío, y me dice: profe, esto está muy feo. Vámonos para la puerta del quirófano. Y la puerta se cayó al lado de nosotros y caían tejas. El instrumental se fue al suelo, caían los remedios, caían las mesas. Puse las manos mías con una compresa encima de la, porque estaba abierta la herida. Si le cae una cosa ahí, yo pensaba, ahí sí nos matamos los dos. Entonces eso temblaba y temblaba. Yo decía: Dios mío, ¿hasta cuándo va a terminar esto? Yo la dejé con la compresa y me vine porque el doctor me gritaba: profe, profe, le va a caer la pared encima, véngase para en los marcos de la puerta. Ahí me puse un rato. Cuando ya pasó el temblor, Dios mío, todo el mundo solo. El anestesiólogo me dijo: doctor, no hay problema porque tenemos un respirador propio. Hace las veces del anestesiólogo. En ese mare magnum, en el suelo, todo ese poco de pinzas y de suturas, yo encontré una sutura que era precisa, mandado por el cielo, dijo yo, por Dios, y una aguja grande. Yo la cerré, no sé cómo, me acuerdo mucho, pero la cerré. Haga cuenta, todos los tejidos los puse como haga cuenta un saco, cuando uno cuelga un saco. Le dije: esto no es estético, decía yo, para mí, pero es salvador.
3: ¿Sí? Fue un récord, suturó.
2: O sea, yo rompí el récord mundial de sutura. Eso demora uno más o menos 5 o 10 minutos. En 1 minuto y medio, yo cerré a esa señora, no sé cómo, iluminado por Dios. Es un hombre creyente en Dios, como con piel, con abdomen, con todo. Esa señora, ahora que la he estado monitoreando con una enfermera, está súper bien. Ella no se dio cuenta. Entonces, yo cuando salí de ahí, me fui a cambiar, que uno tiene eso en cirugía. Y cuando yo bajé las escaleras, estaban bajando esa clínica, bajaban a todos los pacientes que estaban operando, lo bajaban cargado, cuarto piso. Perdón, que. Entonces, la enfermera me conocía y dice: denle paso al doctor García, que viene muy mal. Entonces, mi hijo estaba afuera y me decía: papá, se está cayendo la clínica. Me gritaba: salga rápido. Y yo no podía salir porque estaba en el segundo piso ya. Y me dijo: mi hijo, papá y la señora, digo, ella la cerramos y está viva. Yo alcancé a verla cuando ella ya se despertó, porque eso la despertó rápido en el cielo. Me dijo: doctor, ¿cómo me fue? Yo dije: súper bien. y salimos.
3: Ella no se dio cuenta que había estado temblando,
2: de nada,
3: que ocurrió un terremoto.
2: Nada. Ella estuvo dormida todo el tiempo. Ella ha podido morirse ahí, una cosa que le cae encima, yo también, y no nos damos cuenta. Ella después dice, doctor, yo no me acuerdo nada. Tengo visión de usted, que me decía, que se reía y decía, me estaba riendo y me dijo, me voy bien porque el doctor está riendo. Yo no me estaba riendo, yo lo que estaba era desesperado por salir. Nosotros la bajamos, ya yo me fui tranquilo. Don Jairo, esto es un milagro de Dios, que uno haya hecho esto, y la responsabilidad mía. Yo he podido morirme ahí, pero encima de mi trabajo.
1: La labor y la actitud de médicos, enfermeras, auxiliares es de exaltar. En medio del terremoto no abandonaron a sus pacientes y, como lo hizo el doctor García Sierra, protegió a la mujer a la que operaba en ese momento.
2: Te digo que Dios nos acompañó ahí. Yo siempre soy creyente y que nosotros tenemos la responsabilidad de llevar al paciente hasta el final, la labor humanitaria de los médicos, ¿no? Que la gente no la ve. A veces la gente piensa que uno no es humano y que uno tiene que hacer cosas que no puede hacer.
3: Cuando usted ya sale a la calle, el caos, y usted Dios. Piensa en su casa, ¿en dónde reside o reside allí en Cali?
2: Yo vivo en el sur, Nueva Tequendama. Mi apartamento vivo hace 50 años ahí, un apartamento que es una unidad residencial. Yo cuando llegué a la unidad, encuentro que todo el mundo afuera, Dios mío, ¿qué pasó? Y la gente con asientos, la gente llorando, la gente en pijama. Me dijo mi hijo, papá, no entre porque se va a enfermar. Cuando yo veo eso, Jairo, mi televisor roto en añicos. Yo lo compré para el mundial porque me gusta el fútbol. Como tres bibliotecas, porque yo soy un lector apasionado. Suelo, rota de libros en el suelo. El agua, se han roto unos tubos, se han mojado todas esas cosas. Cayó de un barcito que yo siempre me tomo de vez en cuando, un exquisito, se ha caído. El baño en ruinas. Es agrietado por todas partes. Me decía, salga rápido de ahí, me decía la gente, que le va a caer encima. Te cuento que me vino las lágrimas. Una cosa de que yo en 50 años tengo ese apartamento y me da un dolor verlo así. Gracias a Dios, tengo amigos que me llamaron, vénganse para acá, estoy viendo de una persona muy querida, mientras me arreglan el apartamento. Yo no puedo irme para un hotel porque esto también está muy difícil, la parte económica. Y estoy aquí con una amiga que me dio refugio, y mis hijos también. Y aquí estamos, gracias a Dios, vivo y dispuesto otra vez a seguir trabajando. No le he contado, el consultorio mío en Chipichape, con otros colegas, somos 9, se nos cayó también. Entonces estamos reconstruyendo eso. La tragedia ha sido para todos también.
1: Y como usted remata esa columna del diario El País en la que escribió todo, el pasado pasó, el futuro es incierto, el presente es el único válido. Le doy gracias a Dios porque seguimos vivos. Lo material se recupera, la vida no.
2: La vida no, eso es cierto, don Jairo. Yo tengo esa premisa. Mire, el pasado uno lo pasó. El pasado uno le sirve para recordar. Pero el pasado que yo fui tal paz, yo fui, eso no. O que tuve una tragedia, ya eso pasó. El presente lo vivimos todos los días, minuto a minuto, segundo a segundo. El futuro no sabemos, o nos cae una tragedia, o nos cae una lotería, o nos ganamos un concurso, o nos conseguimos otra persona, otros amigos queridos. La gente de Cali, la gente más bella que yo conozco. Hace 55 años vivo aquí, yo soy de la costa, de un pueblito que se llama Cereté, Córdoba. Y aquí me quieren más que en todas partes. Aquí yo soy una persona, porque yo he sido docente, profesor, he sido conferencista, he sido escritor, la gente más bella que yo he conocido en mi vida. Yo he viajado por todo el mundo por mi profesión. La gente vea, me llama, me dice, ¿usted qué necesita, doctor? Usted mire el préstamo, yo tranquilo. Unas cosas tan lindas que yo me conmueve.
1: Y la reflexión que hace usted, doctor, esa reflexión final. Nacimos para morir, pero no queremos morir. Siempre anhelamos otra oportunidad.
2: Te lo digo yo como médico, mire, los pacientes están bien graves. A mí nunca me gusta ser negativo, no, que usted se va a morir en no sé cuántos días. Hay médicos que hacen eso, yo, la fortuna son muy pocos. Yo digo, mire, la vida no depende de mí ni de la medicina, depende de otro ser que está arriba y de usted también que se ayude. No sabemos cuándo va a pasar esto. Yo nunca le doy al paciente nada negativo. Yo soy optimista y pienso que el futuro va a ser mejor. Yo soy solidario con la gente porque soy una persona humilde, nací en un pueblito que no tenía agua ni luz. Y sin embargo, tengo lo que tengo y soy profesional gracias a que el Valle me acogió. Me formé aquí en la Universidad del Valle y en Popayán, y entonces yo le agradezco mucho a esta tierra.
1: Y disculpe que le pregunte, pero como usted dice, uno siempre está con la fe puesta en Dios y no quiere morirse. ¿Cuántos años tiene usted, doctor García?
2: Tengo 80 años.
3: Y todavía no, trabajando.
2: Yo me muero trabajando. Claro, trabajo medio tiempo ya. Yo tengo 80 años bien vividos y me siento bien. Yo hago ejercicio todos los días. Yo hago una dieta especial. Yo no tengo, yo no fumo, nunca he fumado, ¿no? Me tomo, sí, mis dos whiskycitos los viernes. Todavía bailo salsa, que me encanta. Oigo música. Yo no siento, sufro nada, don Jairo. No tengo ninguna atenuante.
3: Pues qué bueno, doctor Antonio Joaquín García Sierra, tenerle estos minutos aquí en la FM fin de semana, contándonos esa experiencia que usted vivió, los ecos de un temblor, cuando hacía esa cirugía en la clínica Farallones de Cali y vino el terremoto. Muchas gracias por contarnos, por estar aquí con todos nuestros oyentes, y ojalá que Dios lo tenga muchos años más.
2: Gracias, don Jairo, un abrazo grande. Cuente conmigo.
3: Muchas gracias. El doctor Joaquín García, además de ser un excelente urólogo y cirujano, es musicólogo, jurado de boleros en Cerrito Valle, dicta conferencias de jazz, es experto en salsa, pero también le gustan las rancheras y los vallenatos. Dice que el hombre debe saber de todo. Jairo Tarazona.

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0: Y en la FM fin de semana hablamos también entonces del concierto, del super concierto esperado también para mañana, Rito, porque pues hay un montón de artistas y sobre todo, bueno, más importante aún que los artistas, pues es justamente el destino y la intención de este super concierto de mañana 23 de agosto en Vive Claro Distrito Cultural. ¿Por qué? Porque el 100% de los aportes realizados serán donados a la corporación Presentes para apoyar a la reconstrucción de las zonas más afectadas por el terremoto aquí en Colombia, en el Eje Cafetero, está también el Valle del Cauca y en Quindío, por supuesto, llegarán estas ayudas justamente. Andrés Cepeda, BL, Bonca, Chopky Town, Daniel Javif, Draco Rosa, Eladio Carrión, Gali Galeano, Grupo Niche, Hamilton, Juan Duque, Juliana, Laura Pérez, Maisac, Manu, Manuel Medrano, Miguel Bosé, Nampa Básico también estará, Pedro Capó, Sebastián Yatra, Silvestre Dangón, Timo y Karol G. ¿Qué lineup tan espectacular tendrán justamente los fanáticos para mañana, Rito?
1: Porque nuestros compañeros damnificados no están solos.
0: Por supuesto, Jonas, que no.
1: Porque seguimos acompañándolos y porque seguimos muy pendientes de ellos. Y además, Jonathan, siempre la música es como un bálsamo.
0: Totalmente.
1: Para acompañar esos tiempos difíciles. Esos tiempos difíciles que hay que superar. Y en la FM fin de semana, pues hablamos de esa música con sentido.
0: Claro.
1: De esas canciones que acompañan en medio de una tragedia como la que afrontan centenares de ciudadanos colombianos. Un homenaje a las víctimas y mensajes poderosos de acompañamiento en momentos difíciles con canciones pues que acaban de ser producidas en esta coyuntura desafortunada. Y precisamente nos las trae Indalecio Castellanos.
0: A ver.
2: Siempre la música como un bálsamo para acompañar tiempos difíciles. La música para hablar de cómo enfrentar circunstancias como las que afronta Colombia a causa del terremoto. Andrés Cepeda es uno de los tantos artistas que este domingo estará en el Vive Claro haciendo parte de un concierto benéfico llamado Voces por la Vida, que pretende recaudar recursos para la reconstrucción de las viviendas afectadas por el fenómeno natural. Por estos días, esta canción de Fonseca y Andrés Cepeda, llamada Te entrego mi corazón, se ha vuelto una especie de orgulloso himno en medio de la tragedia y una declaración de amor al país y a sus paisajes.

0: Karol G, Hamilton, Vele, Nietzsche, entre otras grandes figuras, acompañarán a Cepeda en el concierto Voces por la Vida.
1: Y los joropos que despeinan morichales, el bambuco y su aroma de cafetales.
0: Pero ahora que hablamos de música para acompañar la tragedia, Firmeza también compartió un tema conmovedor llamado Aún así te creo, como un homenaje oficial dedicado a las víctimas, a quienes perdieron sus seres queridos y sus viviendas. Jesús, aún te creo, dice el coro de esta canción inspiradora.

¿Por qué dejaste que pasara? Se pregunta en su canción Firmeza. Este tema que sin duda recoge lo que sienten en estos momentos las víctimas. También con otro tono íntimo y con respeto, Mauro Vuelvas acaba de presentar un tema que se llama Colombia llora y refleja el dolor de este momento.

paz en medio de las aguas. Música para el espíritu. Música para ayudar como una expresión de solidaridad. Soy Indalecio Castellanos en la FM, fin de semana.

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13: Avanza la mañana aquí en la FM fin de semana. Le recordamos que estamos todos los sábados, domingos y festivos desde las 10 de la mañana. Y en las tardes, pues dependemos justamente del fútbol. Hoy hay fútbol, por ejemplo. Hoy regresa el fútbol colombiano justamente para como plan perfecto también para muchos para el fin de semana. Rito, yo quiero dar un saludo muy especial porque nuestro compañero aquí, productor máster, señor John Jiménez, hace 2 meses y medio está estrenando bebé.
14: ¡Ay! Qué saludable.
13: Se está estrenando como papá. Entonces, saludamos también a su esposita Nayeli y a su hijo de 2 mesecitos y medio, Kenai.
14: Ay, felicitaciones.
13: Saludos a los dos, abrazo. Fieles oyentes claro a la FM fin de semana, no solo cuando el señor está de turno, ¿no? Ellos son fieles oyentes y constantes también, por supuesto, a todas estas historias que justamente les tenemos aquí a Rito, ¿cierto?
14: Pues él cumplió sus sueños y hay muchas personas que cumplen los sueños, Jonathan. Cuando uno se empeña con fe y se fija la meta y dice, esto lo tengo que realizar, lo tengo que cumplir,
13: ¿sí?
14: Pues se logra. Y así le pasó al soldado Triana. Y Paula García nos trae la historia.
13: A ver.
15: Hay personas que pasan la vida escuchando que algo no pueden hacerlo, que son muy bajitas, muy jóvenes, muy diferentes, que ese sueño les queda grande.
16: Soy el soldado SL-18 Triana Medina Jaime Humberto. Mi vida social y en el campo se regían, o sea, siempre han habido los problemas por mi estatura.
15: Jaime Triana mide 1 metro con 45 centímetros y durante buena parte de su vida esa cifra parecía convertirse en una barrera. En el campo, donde creció trabajando junto a su familia en la zona rural del municipio de Garzón en el Huila, muchas veces sintió que lo miraban diferente. Incluso cuenta que intentaban pagarle menos porque consideraban que su trabajo era como el de un niño.
16: En el campo yo trabajaba normal, mi trabajo normal, aprendí a laborar y todo eso, pero la gente como que me menospreciaba, o sea, quería como pagarme menos. Decían que el trabajo que yo hacía era como el de un niño, pero pues obviamente yo trabajaba lo mismo, lo normal.
15: Y encontró una oportunidad en un taller de motocicletas. Llegó sin saber nada de mecánica, pero aprendió. Allí descubrió que podía recibir un pago por lo que sabía hacer y no por su estatura.
16: Nació y me gustó la idea de ir a aprender mecánica. Un día estando en Garzón con mi madre y el marido que ella tiene actualmente, llegamos a un taller para hacerle un arreglo a la motocicleta de él. Entonces de ahí estuvimos hablando con él. Él me dijo que sí, que él me ayudó.

0: ayudaba, que no me cobraba nada por enseñarme ni nada de eso, sino que a medida de que yo fuera aprendiendo, me iba enseñando y me iba pagando más.
1: Pero había un sueño que seguía guardando desde niño. Él quería vestir uniforme militar. Su papá había sido militar y Jaime quería continuar ese legado.
0: Yo tenía en mente siempre que quería prestar el servicio militar. Ya se acercaba la fecha de cumplir los 18 y yo miré que nada, que subía de estatura, nada, mira alrededor. Yo ahí, yo, y ahorita, ¿qué pasó? Bueno, que sea lo que Dios quiera.
1: Cuando cumplió 18 años, llegó el momento de intentarlo. Se presentó para prestar el servicio militar.
0: Fue cuando me presenté por primera vez en el batallón Peguanza, allá en Garzón. Entonces reunieron los de ahí y los de las aguas y nos llevaron a Pitalito a presentar la prueba médica.
1: Hasta que llegó la pregunta que ya conocía demasiado bien. ¿Cuánto mide?
0: Yo 1.45. La respuesta de ella fue, usted no sirve para prestar el servicio militar.
1: En ese momento sintió que todo se derrumbaba.
0: Yo quedé como que con un baldado de agua fría sentí.
1: Pero Jaime no se quedó con ese no. Volvió a trabajar, continuó ayudando en su casa y sobre todo siguió buscando una nueva oportunidad.
0: Seguí trabajando en el taller y todo normal, ayudando en la casa, pero yo tenía en la mente de que en algún momento yo tenía que prestar el servicio militar.
1: Hasta que las redes sociales le mostraron una historia que volvió a encenderle la esperanza, la de otro soldado de baja estatura que había logrado ingresar al ejército.
0: Encontré el video de Nao. Yo, no, pues si él pudo, él mide 1.30, yo mido 1.45, yo también tengo que poder.
1: Y volvió a intentarlo. Esta vez llegó a Neiva, realizó nuevos exámenes y tuvo que demostrar médicamente que su condición no le impedía prestar el servicio. Fueron meses de incertidumbre, trámites y pruebas, hasta que finalmente escuchó las palabras que tanto anhelaba.
0: Gracias a Dios, quedé apto.
1: Y hoy está aquí con un uniforme, cumpliendo el sueño que alguna vez creyó perdido. Pero la historia de Jaime tiene algo más, porque mientras luchaba por convertirse en soldado, dentro del ejército descubrió otro sueño, que tampoco sabía que llevaba consigo, la cocina. Entre jornadas, compañeros y el rancho militar, Jaime empezó a cocinar, y empezó a hacerlo bien.
0: O sea, me ha gustado mucho cocinar y me he destacado en la cocina haciendo variedades de platos.
1: Así, entre el camuflado y los fogones, Jaime encontró una segunda posibilidad para su futuro. Si algún día logra convertirse en su oficial o soldado profesional, habrá cumplido su sueño. Pero si la vida lo lleva por otro camino, también sabe hacia dónde quiere mirar. Y entre tantos platos, hay uno que sus compañeros ya reconocen como suyo.
0: Era la bandeja paisa que preparábamos los lunes, que me quedaba buena. Y todos como que querían una porción más.
1: Quizás esa sea la mejor manera de entender la historia de Jaime. Un joven que durante años escuchó que su estatura podía definir hasta dónde podía llegar, pero que terminó demostrando que sus sueños no caben en una cinta métrica. Y en medio de esa experiencia también aprendió que cumplir un sueño no significa que desaparezcan las dificultades. Significa aprender a caminar con ellas.
0: Nunca se rindan y por más que le digan no, que eso sea una fuerza y motivación, porque cuando usted le cierra la puerta, una puerta misma se abre.
1: Porque algunas historias no se cuentan desde la altura de una persona, se cuentan desde la grandeza de lo que es capaz de imaginar. Soy Paula García para la FM Fin de Semana.
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5: Seguimos aquí en La FM, fin de semana. 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Hablando de información importante, Arrito, una de las grandes inquietudes que presentan las personas, sobre todo los damnificados en este momento del terremoto, después de, por supuesto, saber que ya están bien, a salvo, por lo menos en salud, ¿no? Pues, ¿cómo, qué va a pasar, digamos, con sus bienes, ¿no?
6: Claro, Jonathan, porque cuando ocurre un desastre lo que se pretende es que se agilicen las ayudas, pero exacto, también que se agilicen los procesos, la reconstrucción. Y hay algún concepto o factor muy importante que son las aseguradoras. Exacto, ¿cómo le van a responder a la gente de manera rápida, exacto, y ágil?
5: Exactamente.
6: Y esta nota nos la trae Yanelda Jaimes. ¿Cómo le van a responder a la gente, pero rapidito?
5: Hola, Yanelda.
7: Pues, Jonathan, ojo con este tema y también a ustedes, señores oyentes de La FM, fin de semana, y sobre todo a los afectados por este terremoto en 15 departamentos, que es el balance que ha entregado el alto gobierno, en 15 departamentos donde la mayoría de las casas, las edificaciones, los establecimientos comerciales resultaron afectados. Pues bien, el presidente Abelardo de la Estrella dijo que se reunió con las aseguradoras, que ha marcado unas pautas importantes para agilizar el pago de las pólizas. Pues bien, una de estas aseguradoras es Seguros Bolívar como tal. Consultamos acerca de qué es lo que están haciendo precisamente, qué han hecho hasta el momento para ayudar y pagar esas pólizas de seguro para los afectados. Nos cuenta Álvaro Castillo, quien es el presidente de Seguros Bolívar, que a la fecha se estima preliminarmente unas afectaciones de cerca de 20.000 inmuebles, un impacto cercano casi a los 50.000 millones de pesos. Por eso, Seguros Bolívar está fortaleciendo su presencia y pagando oportunamente a quienes resultaron afectados. Escuchemos precisamente lo que nos dijo sobre el particular el señor Álvaro Castillo, quien es el presidente de Seguros Bolívar.
8: Desde el primer momento activamos todos nuestros protocolos necesarios que hemos construido a través del tiempo con la experiencia que tiene Seguros Bolívar para que las personas, las familias, los negocios puedan restablecer su situación patrimonial. A través de nuestro sistema de georreferenciación ya hemos ubicado cerca de 80.000 clientes inmuebles que tenemos asegurados en las zonas que fueron más afectados por este movimiento de tierras. Ahora empieza un proceso para poder recolectar toda la información a través de los reportes que recibimos de nuestros clientes a través de nuestros canales, pero estamos comenzando también a hacerlo de una forma proactiva, yendo a buscar a aquellos clientes que posiblemente algunos no son conscientes que tienen un seguro, algunos no saben cómo es el procedimiento. Nos vamos a asegurar de que cada cliente reciba la atención necesaria de acuerdo a su situación. Aquí es importante agregar algo. El periodo que se habla de 3 días para avisar no corresponde a la realidad. En Seguros Bolívar vamos a tener los periodos necesarios para que las personas primero hagan lo que deben hacer, que es cuidar a sus familias, agrupar a sus familias, buscar dónde ubicarse, dónde vivir. Así que no debe hacerse el aviso inmediatamente. Si el cliente ya avisó, no tiene que hacer nada más. Toda la compañía está dispuesta para cada una de las personas que se vio afectada por este terremoto. Mientras los clientes cuidan de sí mismos y de los suyos, seguimos trabajando.
7: Bueno, ahí está entonces este reporte que es bien, bien importante, porque nadie estaba preparado, como nos dice el señor Castillo, nadie estaba preparado, pero están haciendo lo posible para que todas las personas que tienen estas pólizas hoy las reclamen de manera oportuna.
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3: Son muchas las campañas, son muchas las marcas, son muchas las empresas y entidades que se van sumando justamente a las ayudas, realizando algunos eventos, donaciones, jornadas justamente de recolección de donaciones para las personas que tanto lo necesitan en estas regiones del país. Y por ejemplo, para que usted lo tenga rápidamente ahí anotado, hoy sábado 22 de agosto en el Centro Comercial Boulevard, allí en, este es el que queda en su Centro Comercial Boulevard, sí, justamente
4: Boulevard
3: hoy.
4: Niza.
3: Boulevard Niza, debe ser que le ha cambiado como el nombre también.
4: Es, ¿no? 127.
3: Con Suba.
4: Con Suba,
3: exactamente. Desde las 12 del día, hoy tienen una jornada de donación muy importante. Van a haber artistas, va a haber mucho entretenimiento también para que usted vaya. De pronto, si no tiene plan para hoy, vaya y participa de esta jornada de donación bajo el lema Colombia Somos Uno. Hoy, 22 de agosto, hay 12 artistas invitados. Hay también shows de también de humor, justamente, para que usted vaya y aproveche y deje su granito de arena participando en estos eventos culturales. Rito, también es muy importante, siempre aquí en la FM Fin de Semana hacemos esos viajes por Colombia, pero también hacemos esos viajes hacia el interior, ¿no? Hacia la introspección, el desarrollo humano.
4: Hacia la introspección, Jonathan, y también a veces en estas circunstancias uno como que pide milagros.
3: Sí.
4: ¿Y qué es un milagro, Jonathan? Es algo extraordinario que sucede de repente, es una intervención divina, es una coincidencia imposible de explicar.
3: También.
4: O puede ser también pues una forma profunda de certeza frente a algo que todavía no podemos ver. El hecho es que todos en la vida hemos pedido un milagro.
3: Claro.
4: Y pues Patricia Molina nos explica lo de los milagros.
5: Hola, Jonathan. Hola, queridos oyentes. Hoy quiero hablarles de una palabra que ha acompañado a la humanidad desde siempre. Y quiero hacerlo desde una mirada muy, muy personal. Porque para mí un milagro tiene que ver con la certeza. Sí, hoy hablaremos de milagros. Cuando hablamos de un milagro, normalmente pensamos en algo extraordinario, algo que parecía imposible, una recuperación inesperada, una oportunidad que aparece cuando ya no la estamos esperando, un encuentro que cambia nuestra vida, una solución que llega justo cuando pensábamos que no había ninguna salida. Desde las diferentes religiones, un milagro puede entenderse como una manifestación de lo divino. Y desde otras miradas, puede verse como un acontecimiento excepcional que todavía no logramos comprender. Pero independientemente de nuestras creencias, casi todos hemos utilizado alguna vez una frase parecida: necesito un milagro. Y cuando la decimos, generalmente es cuando sentimos que hemos agotado nuestros recursos, cuando no sabemos qué hacer, cuando la lógica no nos ofrece una respuesta, cuando sentimos que hemos llegado al límite en todas nuestras posibilidades. Y entonces aparece algo muy humano. ¿Saben qué es? La esperanza. Pedimos, rezamos, visualizamos, confiamos, buscamos una señal. Queremos creer que todavía puede existir una posibilidad que no estamos viendo. Y acá aparece una pregunta. ¿Todo el mundo puede hacer milagros? Tal vez primero tendríamos que preguntarnos qué entendemos por hacer un milagro. Si creemos que un milagro consiste en controlar completamente la realidad y hacer que todo ocurra exactamente como queremos, seguramente vamos a encontrarnos muchas veces con frustración. Pero si entendemos el milagro como la capacidad de abrirnos a posibilidades que antes no contemplábamos, de transformar nuestra percepción y de actuar desde una profunda confianza, entonces la respuesta puede ser diferente. Porque todos podemos participar en transformaciones extraordinarias. A veces el milagro comienza con una decisión.

0: decisión. Una persona decide pedir ayuda. Otra que decide perdonar. Alguien que se atreve a comenzar nuevamente. Una llamada que se hace en el momento preciso. Una puerta que se toca. Una conversación que finalmente ocurre. Y en ocasiones, aquello que llamamos milagro aparece después de muchas pequeñas acciones que parecían insignificantes. Yo tengo una manera muy particular de entenderlo. Para mí un milagro es tener la certeza de una realidad que parece imposible. No hablo de negar lo que está ocurriendo. Si existe una dificultad, hay que reconocerla. Si existe una enfermedad, pues debe atenderse. Si existe un problema económico, hay que buscar las soluciones. Si existe un conflicto, probablemente tendremos que enfrentarlo. La certeza no consiste en cerrar los ojos frente a la realidad. Consiste en no permitir que la realidad presente sea la única posibilidad que podemos imaginar. Y eso cambia mucho las cosas. Porque cuando creemos profundamente que algo puede transformarse, también empezamos a buscar caminos diferentes. Vemos oportunidades que antes no veíamos. Nos acercamos a personas que pueden ayudarnos. Tomamos decisiones, nos movemos y quizás allí comienza el milagro. Y hay una enorme diferencia entre decir esto es imposible y decir todavía no sé cómo, pero va a ocurrir. La primera frase cierra todas las puertas. La segunda deja una puerta abierta. Y a veces una puerta abierta es suficiente. Pero también debemos comprender que la certeza no significa exigirle a la vida un resultado determinado. Podemos pedir, podemos creer, podemos trabajar por aquello que deseamos. Y al mismo tiempo reconocer que algunas respuestas llegan de una forma diferente a la que imaginábamos. Quizá pedimos que una situación continúe y el milagro fue tener la fuerza para terminarla. Quizá pedimos recuperar algo y el milagro fue descubrir un nuevo camino. Quizá pedimos que desapareciera una dificultad y el milagro terminó siendo nuestra capacidad de atravesarla. Por eso algunas veces solamente entendemos nuestros milagros después de que ha pasado el tiempo. Y entonces miramos hacia atrás y pensamos, ¡ah, ahora comprendo! A mí me gustaría que todo el mundo pudiera mirar los milagros con mis ojos, no porque yo tenga una fórmula especial, sino porque creo profundamente en la fuerza de la certeza. En esa voz interior que aun cuando todo parezca oscuro, puede decir, hay otra posibilidad. Y esa certeza necesita algo más, acción. Porque creer no significa quedarnos inmóviles, esperando. Podemos confiar y actuar, pedir y buscar, visualizar y trabajar, tener fe y al mismo tiempo utilizar todos los recursos que la vida pone a nuestro alcance. Tal vez los milagros no siempre son acontecimientos enormes, quizás siempre están en lo cotidiano. Y si todavía existe una posibilidad que no puedo ver, tal vez allí empiece el milagro. Por eso cuando se sienta que todo está cerrado, hágase estas preguntas. Soy Patricia Molina para la FM Fin de Semana.
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2: Ahí está, Rito. Siempre es bonito dar este viaje o empezar a conocer estos temas como tan del desarrollo humano, el desarrollo espiritual, ¿no? Porque es que somos esa parte integral también que nos conforma, hablando de milagros sobre todo, y no solo esos milagros que por supuesto agradecemos que sucedan de las personas que se han podido salvar, por ejemplo, en el terremoto, sino todo lo que en la vida a veces cotidiano puede resultar siendo un milagro y uno no se da cuenta, ¿no?
3: Claro, se le aparecen los milagros, los pide uno con fe, con esperanza. Jonathan, me están preguntando.
2: ¿Quién está preguntando?
3: ¿A qué horas arranca el concierto Voces por la Vida mañana? Que la cita es imperdible.
2: La cita, sí, por supuesto, es imperdible. Las actividades dentro del recinto en Vive Claro, Distrito Cultural, aquí en Bogotá, desde las 12 del día. Colombia Voces por la Vida inicia sus actividades justamente con ese line-up que ya lo hemos mencionado, algo importante que se está realizando y que se han sumado también un montón, además de los artistas, pues detrás de los conciertos hay un montón de personas, de empresas, entidades que se suman a la organización de este tipo de eventos y pues mejor aún, o aún más mejor dicho, cuando se trata de ayudar a las demás personas, ¿no? Y sobre todo porque, pues, Arrito, el 100% de estas ayudas, pues, van a estar destinadas, o el 100% de lo que se reciba en esos en este concierto va a estar destinado a ayudar a las personas damnificadas del terremoto, ¿no?
3: Porque estamos con ellos, porque los estamos acompañando, porque no nos vamos a olvidar, porque la solidaridad empieza ahora. Tiene que ser continua, Jonathan. No nos podemos olvidar
2: porque
3: aquellas personas que, pues sí, que están vivos, perdieron a sus seres queridos y hay gente que también lo perdió todo.
2: Exactamente. Jonathan. Ahí está entonces, no se pierda entonces mañana el concierto en el Vive Claro Distrito Cultural. Mañana domingo 23 de agosto, todos... La cita es para todos, la invitación es para todos a realizar sus donaciones desde 100,000 pesos colombianos en la Corporación Presentes a través de Ticketmaster.co, ¿no? Ojo, porque pues no faltará el que aproveche para hacer sus trequiñuelas, pero no, es Ticketmaster.co y quienes hagan su aporte pues pueden recibir entradas para asistir a este concierto. Si usted no quiere asistir al concierto, igual puede comprar la entrada o puede hacer la donación sin asistir al concierto. La intención es ayudar, poder sumar justamente ese granito de arena. 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Pausa y regresamos.
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1: Soy Juan Camilo Celi. Según el último balance de la Unidad de Gestión del Riesgo y Desastres con respecto a los terremotos en San José del Palmar, Chocó, hay 329 personas fallecidas, 4.600 heridos, además de 627 animales rescatados y más de 33.000 viviendas destruidas.
2: Soy Diana Alvarado. La Unidad Nacional para la Gestión del Riesgo de Desastres reportó hace minutos un balance de incendios anunciando un incremento en los forestales activos, elevando la cifra a 13 emergencias concentradas en Tolima, Cundinamarca y norte de Santander.
3: Soy Diana Cabrera. Las centrales obreras rechazaron la resolución 2708 del Ministerio de Trabajo, mediante la cual se derogan 11 circulares relacionadas con la protección y la garantía de los derechos laborales. Las organizaciones sindicales afirmaron que consideran que esta decisión representa una señal de retroceso en materia laboral y advierten que podría marcar el comienzo del desmonte de garantías que fueron alcanzadas después de años de movilización y reivindicaciones de los trabajadores.
4: Soy Evelyn Barrios desde Barranquilla. Fuerte vendaval azotó el municipio del Urubaco Atlántico. Más de 20 predios entre viviendas e instituciones educativas se vieron afectadas.
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0: levanta la mañana en la FM fin de semana. Si usted acaba de llegar a sintonía, bienvenido. Está la FM fin de semana. Siga, póngase cómodo, quítese los zapatos, ahí hay tinto. O sea, póngase cómodo para escucharnos. Estamos acompañando los sábados, domingos y festivos desde las 10 de la mañana. Y en la tarde, por ejemplo, hoy, una de las actividades que también se retoman, digámoslo así, o que vuelven justamente a la escena, es el fútbol colombiano, damas y caballeros, porque hoy desde las 3 de la tarde, Águilas Doradas enfrenta a Millonarios. Un saludo a Juan Pablo Latorre y a todos los hinchas de Millonarios. A las 5:30 de la tarde viene Independiente Santa Fe contra América de Cali. Hay misa en mi casa, como siempre les digo, cuando juega Santa Fe.
1: Pues por supuesto, porque juega Santa Fe.
0: Porque juega Santa Fe, se nos imaginan las misas que se hacen en mi casa. A las 8:10 de la noche, Medellín enfrenta al Cúcuta. También tres fechas, mejor dicho, de la Liga Betplay que estarán aquí en la FM. Equipo conformado por Jotas Mantilla, Jefferson Piña, Enrique Barona, Fran Parra, Jorge Eliezer Torres.

0: Torres, Johnny Gutiérrez, Edgar Henao, Oscar Hernández, todo el equipo deportivo de la FM que estará trayéndoles estas emociones. Plan perfecto para el fin de semana. Plan perfecto también, Arrito, es la música, ¿no? Los
1: mañana,
0: eventos.
1: Mañana el concierto. Estamos que empieza a las 12, pero aquí temprano.
0: Sí,
1: para todas las generaciones, por favor.
0: Por fortuna.
1: No se lo pierdan, Voces por la Vida.
0: Voces por la Vida. Por fortuna, hay un montón de gente que ya ha comprado su entrada, que ya está, mejor dicho, planillada para asistir a no perderse este line-up. Si usted ingresa, por ejemplo, a la página de Ticketmaster.co, dice que en donaciones hay 4,434,850,000 pesos colombianos. Si lo dije bien. 4,434,000,080. Sí, exactamente. 26,615 personas han donado. Importante ayuda también. Y hablando de la música, Arrito, pues la joven cantautora Laura Pérez nos cuenta sobre su expectativa con ser parte de este gran concierto Voces por la Vida, que reunirá entonces este 23 de agosto en Vive Claro Distrito Cultural a grandes artistas, como ya los hemos mencionado, todos en una jornada para la reconstrucción de las zonas afectadas por el terremoto. De esto nos habla y es la invitada que nos tiene en este momento, David Rincón.
2: Muévonos a un apartamento que tenga buena vista a la ciudad para poder robarte unos besitos.
3: Compañeros de la FM, fin de semana. La música colombiana se prepara para convertirse en un vehículo de solidaridad este 23 de agosto, cuando artistas de distintas generaciones se reúnan en el escenario del Vive Claro Distrito Cultural en Bogotá para el concierto Voces por la Vida, una jornada destinada a respaldar la reconstrucción de las zonas más afectadas por el terremoto de nuestro país. Entre las artistas que harán parte de esta iniciativa está la cantautora bogotana Laura Pérez, una joven promesa de la música de nuestro país, quien habló sobre la expectativa de participar en este evento que, más allá del entretenimiento, busca movilizar los recursos y acompañar a las familias damnificadas.
4: Pues yo creo que la música tiene como foco y la vaina más importante que uno puede hacer con la música es esto que se está convocando en esta oportunidad. La música, más allá de ser una compañía para la felicidad, también es una herramienta para sumar en momentos de dificultad, y me siento pues muy, digamos, desde el respeto más grande, afortunada de poder sumar desde mi música a esta iniciativa, y me agranda mucho el corazón pensar que cantar en ese lugar le va a traer mucho fruto a muchas familias que hoy en día no la están pasando también por el terremoto del 10 de agosto.
5: ¿Cómo precisamente pues preparas este concierto, tal vez emocionalmente, para cantar en este evento en el que, más que entretener a un público, existe este propósito justamente de acompañar y ayudar a quienes están atravesando esta tragedia?
4: Como te decía al principio, creo que la música tiene como muchas aristas. Y creo que también es la oportunidad para menguar un poquito como esta tristeza que nos ha venido acompañando a todos los colombianos desde esta situación. Entonces lo que estoy haciendo es preparando una serie de canciones que brinden como alegría, tranquilidad, pero también pues mucha, pues sí, como intimidad, como hacia adentro. Entonces estoy buscando un equilibrio entre las dos cosas: parchar, pasar el rato, cantar, disfrutar pues de la música, pero también darnos el espacio de sentirnos como nos queramos sentir pues en este momento en el que a todos nos afecta lo que está pasando.
5: Y es que a quienes no han escuchado, no han tenido la posibilidad, la fortuna de poderte escuchar, son canciones bastante íntimas, personales, situaciones cotidianas, situaciones amorosas, el desamor, cosas que le pueden pasar a cualquiera. ¿Cómo crees precisamente que esas historias personales pueden también conectarse con una situación que puede estar, digamos, atravesando estas miles de personas, miles de colombianos?
4: Pues creo que a veces cuando las canciones son tan personales, he dicho esto mucho, pero entre más personal, como que más impersonal se vuelve, porque las situaciones como más íntimas que uno vive, el otro las vive también con detalles muy similares. Por supuesto que es la primera vez que yo enfrento una situación como la que estamos viviendo en mis 26 años. Nunca había yo he como estado de pronto tan, sí, como tan cerca o tan, tan grande como para sentir tantas cosas frente pues a un desastre natural y como a una cosa tan difícil que ha afectado a tantas personas. Yo creo que pues que sí, que cuando uno escribe canciones de repente se pueden vincular con cualquier situación que esté pasando en ese momento. Me ha pasado, por ejemplo, como un ejemplo que he ido a cantar canciones de amor que yo he escrito desde el lugar más romántico, que me han dicho como, oye, esta canción me ayudó mucho con la migración, porque me tuve que ir del país y ahora estoy aquí, tu música me acompaña de una manera muy linda. Me gustaría pensar que en esta oportunidad mi música también sea como una bandera para poder acompañar a todas las personas que están pasando por momentos difíciles hoy, incluyéndome, porque aunque mi familia y yo estoy bien, pues sí, sí duele mucho pensar en todas las familias que no la están pasando tan bien.
3: Laura Pérez reconoció que nunca había vivido de manera tan cerca una emergencia de las dimensiones provocadas por este terremoto y aseguró que aunque su familia se encuentra bien, la situación de miles de colombianos también la afecta emocionalmente. El concierto reunirá artistas como Andrés Cepeda, BL, Bonca, Chuck Town, Draco Rosa, Eladio Carrión, Cali Galeano, el Grupo Niche, Silvestre Dangón y Karol G. El 100% de los aportes será destinado para la reconstrucción y el apoyo a los damnificados en nuestro país. Soy David Rincón para la FM Fin de Semana.

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0: Saludamos en la FM fin de semana a todos los que nos escuchan en el exterior a través de la señal digital de www.lafm.com.co. Aquí está un pedacito de su tierra. Seguramente a Rito también, muchas personas, siempre lo hemos dicho, muchas personas en el exterior han estado súper pendientes porque tienen familia aquí en Colombia y más específicamente en esas zonas en las que lamentablemente afectó el terremoto. Se han podido estar al tanto de todo lo que sucede, actualizándose en la información. Usted puede seguir ahí, lafm.com.co, y se actualiza de todo lo que sucede porque constantemente se está actualizando toda esta página con lo más actual, con todo lo que sucede minuto a minuto prácticamente.
1: Y Jonathan, le tengo las frecuencias de la FM.
0: Las frecuencias, saludemos al país.
1: En Bogotá 94.9, en Medellín 106.9, sí. FM, Cali 98.5, Barranquilla 93.1, Bucaramanga 99.7, Cartagena 94.5, el Eje Cafetero, Pereira, Armenia 98.5, Cúcuta 102.7, Manizales 99.7 y Duitama 93.1, todo el país sintonizando la FM, Jonathan.
0: Exactamente, saludamos justamente a todo el país, aquí hacemos ese recorrido por todas las zonas y todas las historias, y sobre todo y en especial en estos momentos en que se necesita levantar la mano, bien también se va para pedir ayuda, pero adivine quién también están levantando las paticas.
1: Pues obviamente, pues mientras continúan las labores de atención a las personas afectadas por el terremoto, pues hay otras víctimas, claro, Jonathan, que también requieren ayuda urgente. Los animales que por quedaron favor. Heridos, desorientados o separados, pues de sus respectivas familias. Sí. Alejandro Villegas nos trae esta nota.
2: Pero también hay una especie que ha resultado damnificada, y estamos hablando de los perros, las mascotas, los gaticos que estaban con sus seres queridos, ya no tienen ese entorno. Seguramente muchos perdieron dolorosamente a quien era su propietario, su cuidador,

0: gente de buen corazón ha querido también contribuir para hacer jornadas de donación, adoptar estos animalitos que han quedado literalmente también en la calle. Y Mauricio Aristizábal se encuentra en la ciudad de Manizales. Mauricio, gracias por estar con nosotros en la FM.
1: Alejandro, gracias por la invitación. Un saludo a todos los oyentes.
0: Bueno, ¿cuántos animalitos tienen ustedes en este momento que han logrado recoger y que están bajo el cuidado de ustedes?
1: Alejandro, bueno, nosotros básicamente apoyamos albergues, más no somos albergue. Nosotros tenemos en este momento 12 albergues censados que tuvieron afectaciones. Son más de 1,000 animales. Les hemos entregado en el transcurso desde el lunes de la semana pasada hasta ayer 2 toneladas de alimento para apoyarlos. Se vieron afectados de alguna manera y entonces nuestra tarea como fundación es, como le reitero, no somos albergue, pero sí es el compromiso con los albergues que rescatan y tienen mascotas bajo su cuidado y protección para hacerles como la vida un poco más fácil.
0: Claro, y hay mucha afectación en estas fundaciones, en estos centros de cuidado.
1: Sí, hay algunos que se vieron afectados. En Chinchiná hay uno que se le cayó el techo, que se llama Corazón Animal. En Manizales, en Ángeles de la Calle, se vio afectado el techo y una columna de la parte de atrás. Ya hemos estado también con ellos, no solamente el censo de necesidad de alimento para los animales, sino el censo de los requerimientos que tienen ya desde la intervención en la estructura específicamente, que sería como nuestro otro paso. Pero hay otro trabajo que estamos haciendo nosotros, es que pues la carrera 23 en Manizales, quien conozca Manizales, usted que es de la tierra lo sabe mejor que nadie, pero quien no la conozca, la carrera 23 en el centro, desde la calle 15 más o menos hasta la calle 28-30, se vio muy afectada y el comercio informal se vio muy impactado. Y justamente en las comunidades en las que, de estratos 1 y 2, en las que la gente mayormente vive del comercio informal, pues estamos llegando a sus territorios también con brigadas de salud, desparasitación, vacunación y entrega de alimentos, porque sabemos que hoy la están pasando realmente mal, porque la gente tiene que tomar una decisión, Alejandro, o como yo, o le doy de comer a la mascota. Claro. Y lo que buscamos con eso es evitar abandonos, porque la gente muchas veces, no por maldad, digámoslo así, pero muchas veces la gente podrá terminar pensando, bueno, o como yo como el animal y prefiero abrir la puerta al perrito para que se vaya y yo quedarme sosteniendo como las necesidades de mi casa.
0: Mauricio, ¿ya se han dado casos de estos de abandono por esa circunstancia dramática?
1: Alejandro, aquí hay una cosa muy compleja que no creo que pase solo en Manizales, sino en varias ciudades del país. Es que falta mucho conocimiento por parte de las entidades del Estado, como del censo real de las mascotas que hay en las casas, ¿cierto? Fenalco tiene unas estadísticas que dice que el 67% de los hogares colombianos tienen mascotas. Seguramente esa cifra se ha incrementado porque es un estudio del 2024. Pero, por ejemplo, nosotros antes del terremoto recibíamos en promedio una llamada diaria de una persona diciendo que necesitaba que alguien se hiciera cargo de su mascota porque ya no lo podía tener o no lo quería tener, explícitamente lo decían. Y sin tener una certeza ni una herramienta para poder demostrar lo que voy a decir, yo estoy seguro que muchas de esas personas que nos estuvieron llamando aprovecharon la confusión del terremoto para permitir que sus mascotas salieran. Eso por un lado. Por otro lado, hay una mala cultura de la tenencia y mucha gente no tiene a su mascota con collar y con placa de identificación. Entonces, en los rescates que se han hecho, hay muchísimo animalito, perro o gato sin collar, que uno no sabe si es de una casa o no. Lo que el criterio que se usa es si está bien cuidado, es de una casa, si no, puede ser de la calle. Y lo tercero es que la gente no le pone chip de identificación a su mascota. Entonces, cuando uno hace brigadas, escanea, y si no tiene chip, pues supone que si no tiene collar ni placa, pues que es de la calle, ¿cierto? Claro. Pero falta mucha cultura y falta mucha organización de las entidades del Estado. Por ejemplo, en Manizales nosotros hacemos parte de la Junta Defensor Animal y la alcaldía no tiene conocimiento o no tenía conocimiento de cuántos albergues, hogares de paso o fundaciones hay en la ciudad. Nosotros hemos levantado esa información con ayuda de la personería de Manizales y solo en Manizales tenemos identificados, que seguramente falten más, 17 entre albergues, hogares de paso y fundaciones, que para una ciudad tan pequeña es mucho.
0: Pero Mauricio, ¿qué se necesita en este momento? Y que la gente puede también hacer su contribución. Yo sé que los colombianos, además, en medio del corazón y la solidaridad por sus compatriotas, pues también entienden las causas animales o animalistas.
1: Alejandro, vea, nosotros hemos recogido alimento muchísimo, hemos contado con apoyo invaluable, hemos contado con el apoyo de la campaña Una Garra por Colombia, hemos contado con apoyo de la doctora Sandra Sierra en Medellín, hemos contado con apoyo de personas de a pie que se acercan y nos entregan alimento, y el alimento siempre se va a necesitar, pero nos hemos encontrado en este recorrido en barrios que hay muchos animales sin vacunar, que en estrato 0 1 y 2 la gente por dinero o por desconocimiento no vacuna a los animales, entonces hacen falta vacunas, hacen falta desparasitantes tanto internos como externos. Nosotros le propusimos a Fenalco Caldas una campaña que esperamos arrancar esta semana, y es que haya empresarios que donen chips de identificación. Nosotros nos encargamos de ponerlo gratis, ponemos nuestros veterinarios a disposición. O sea, faltan muchas cosas, pero básicamente, Alejandro, lo que le digo, alimento que siempre va a hacer falta, sobre todo en una o dos semanas que baje la ola de efervescencia que hay de ayudas. Va a ser mucho más importante, sobre todo en los territorios de, que le digo yo, de estratos 0, 1 y 2, que se han visto muy afectados, porque claro, las fundaciones necesitan, pero todo el mundo mira hacia las fundaciones, pero no siempre se mira hacia esos territorios con el tema de los animales. Mucha gente recibe ayuda de mercados, de ropa, pero la necesidad nutricional de una mascota es distinta, entonces siempre va a hacer falta eso, y los medicamentos que siempre va a haber animalitos sin vacunar, siempre va a haber sin desparasitar, y eso sería también, como ayuda, sería súper importante.
0: Mauricio, ¿cómo se pueden poner en contacto con usted, que está ayudando a hacer esta articulación y es una persona pues muy seria, que sin duda va a hacer llegar estas ayudas a donde más se requiere?
1: Alejandro, muchas gracias. Mire, nos pueden escribir a través de nuestras redes sociales, estamos en Instagram como @fundacionpaperros. Nos pueden contactar a través del correo electrónico contacto@fundacionpaperros.com, o nos pueden escribir a los números 320-688-9919 o 302-235-6602. En esas líneas estamos pendientes, y también la inquietud que la gente tenga. Nosotros también nos interesa mucho el voluntariado, la gente que quiera sumarse con conocimiento, bueno, todas las ayudas que se le puedan brindar al tema de los animales, creo que nunca sobran.
0: Pues gente que sigue sumando esfuerzos en medio de las dificultades, en medio de esta tragedia. Mauricio, gracias por habernos acompañado en la FM.
1: Alejandro, usted por la invitación, un saludo para todos, un abrazo muy grande.
0: Soy Alejandro Villegas en la FM, fin de semana.
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5: Y el mejor plan también para los fines de semana, además de escucharnos, acompañarnos entre nosotros sábados, domingos y festivos desde las 10 de la mañana, por supuesto, es aprovechar el deporte, sobre todo el fútbol que se mueve durante todo el fin de semana, y para saber qué partidos vienen, qué fechas se juegan, para que usted se programe si de pronto no lo tiene claro. Katherine Hernández nos tiene la agenda deportiva de este fin de semana.
6: Hola compañeros, qué gusto estar a esta hora en la FM Fin de Semana para contarles un poco de la agenda deportiva y que usted

0: se programe. En la Liga Colombiana, Águilas Doradas recibe a Millonarios a las 3:30 de la tarde. Hoy sábado, Tolima recibe al Bucaramanga a las 4:05 de la tarde. Independiente Santa Fe en el Campín a las 6:10 de la tarde estará enfrentando a América de Cali. Y cerraría la jornada de hoy, Independiente Medellín ante el Cúcuta a las 8:15 de la tarde. En el Brasileirao a las 2 de la tarde, Fluminense ante Remo. Internacional, el equipo de Santi Arias, a las 4:30 de la tarde ante Atlético Mineiro. Y a las 6:30 de la tarde, Cruzeiro Flamengo. En la Premier League destacamos a esta hora el partido entre el Brentford y el Tottenham a las 11:30 de la mañana. En la Liga de España a las 2:30 del mediodía, el Español estará enfrentando en condición de local al Real Madrid. En la Liga de Italia, a la 1:45 el Genoa recibe al Napoli y el Parma estará enfrentando al equipo de Jerry Mina, el Cagliari, también a la 1:45 de la tarde. Y hoy sábado también muy pendientes de la Supercopa de Alemania, la final entre el Dortmund y el Bayern Múnich, el equipo de Lucho Díaz. El domingo en la Liga Colombiana, Fortaleza recibe Atlético Nacional a las 2 de la tarde. Esto también se jugará en el Campín. El Paso a las 4:05 de la tarde ante Llaneros. Cali, Inter de Bogotá, 6:10 de la tarde. Y Junior de Barranquilla ante el Once Caldas a las 8:15 de la noche. Recordemos que esto es la fecha número 6 del fútbol colombiano. Por ahora hay partidos aplazados de la fecha 5 y de la fecha 4. Y algunos todavía de la fecha número 3 en cuanto a la Liga Colombiana se refiere. En el Brasileirao este domingo, Palmeiras Vasco a las 12 de la tarde. En la Liga Inglesa destacamos el partido entre Newcastle y Liverpool. En la Liga de España a las 2:30 de la tarde, el Elche ante el Barcelona. En la Liga Italiana, el partido entre el Torino y el Milan a la 1:45 de la tarde. Y en la Liga Francesa a la 1:45 también, el Rennes ante el Paris Saint-Germain. Además del inicio de la Vuelta a España, para que esté muy pendiente a través de Deportes RCN, una vuelta que compone 21 etapas, una distancia total de 3.275 kilómetros y que irá hasta este próximo 13 de septiembre. Soy Caterina Hernández en la FM Fin de Semana.
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0: Aquí estamos en la FM fin de semana, acompañando los sábados, domingos y hasta los festivos. Usted ya sabe, esa cita imperdible con la cultura, con la música, con los deportes y sobre todo con esta bonita energía que siempre traemos en la FM fin de semana. Seguimos hablando a Rito de la tecnología al servicio de la humanidad, por supuesto, y sobre todo y en especial en estos momentos tan importantes para Colombia.
1: Y en estos momentos tan importantes, y hay una plataforma que se llama ChocoApp.
0: Vea.
1: Y es la plataforma que en tiempo real hace seguimiento a las ayudas en el Chocó.
0: Importa, vea.
1: Tiene un mapa de los 31 municipios donde muestra casos reales con consentimiento para hacer seguimiento a las donaciones, lo que falta y mostrar pues todo el proceso. La plataforma fue creada por un grupo de influencers y creadores de contenido y nuestra gurú de la tecnología, Andrea Cardona, nos explica sobre ChocoApp.
2: Bueno, y en la FM siempre estamos hablando de tecnología y ustedes saben que estos días nos hemos como enfocado en resaltar plataformas o iniciativas que están ayudando a las personas que más lo necesitan en las diferentes zonas de nuestro país que han sido afectadas por el terremoto. Y nos encontramos con una iniciativa y una plataforma, talento colombiano y mucha tecnología detrás, y es chocoapp.org. Una iniciativa exactamente para ayudar en estos momentos a lo que es la zona del Chocó, que ha sido tan afectada en estos días y que realmente necesitan mucho apoyo y mucha ayuda. Y por eso estamos aquí en comunicación con Charlie Álvarez, es creador de contenido, influencer, siempre ha estado en el mundo digital, también apoyando buenas causas y creando tecnología, que es algo que hay que resaltar de él también. Y con esta iniciativa, pues quieren también dar ese granito de arena para ayudar a la zona afectada como lo es el Chocó. Pues Charlie, bienvenido a los micrófonos de la FM.
3: Gracias, André, gracias a la FM por el espacio. Mira que en todo este proceso, si hay algo que me he dado cuenta es que la gente está confundiendo Chocó App porque parece app de aplicación, pero realmente es app de UP, como de hacia arriba, del Chocó para arriba, .org. Entonces es chocoup.org. Pues para que lo tengan claro, luego vamos a ser muy claros en la comunicación. Se han creado plataformas aquí y allá, pero es un repositorio donde todo el mundo puede poner necesidades y esto trae muchos riesgos en términos de desinformación, en términos de plagios, que alguien se haga pasar por un afectado, en términos de qué problemas se han solucionado, qué recursos se han entregado y nadie lo está actualizando los estados en tiempo real. Entonces lo que buscábamos era crear una plataforma que fuera un sistema más cerrado, en donde nosotros tenemos el control de exponer casos específicos, pero que les podamos dar trazabilidad de comienzo a fin y no solicitudes infinitas.
2: Charlie, contando un poco, ya que estamos viendo algunas imágenes también de cómo es la plataforma, es importante ver qué se puede hacer en la plataforma. Usted mismo lo mencionaba, mucha gente da información a través de redes,

0: El tema de la seguridad es muy importante, pero además muchos también tienen como esa duda de si donar o no, si mi plata va a ir realmente a donde debe ir. Y en el caso de ustedes en la plataforma, como lo mencionaba, van los casos específicos que se ha donado, que no, y además cómo se está, pues digámoslo así, administrando estos dineros a los casos reales, que creo que eso es importante también para ver que pues tantas ayudas y este desbordo que también hay de digámoslo así, humanidad, pues realmente sí llega a las personas que lo necesitan.
1: De acuerdo, yo creo que gran parte del hecho de que esto sea un éxito es que haya un registro público de cada una de las donaciones, donde cualquier persona cada vez que dona puede ver que el registro se actualiza en tiempo real y que su donación aparece inmediatamente en el caso al que aportó o a la ciudad a la que aportó o si aportó de forma general a la plataforma, va a quedar el registro. Entonces ahí las personas se van a dar cuenta que cada una de las donaciones va a quedar registrada. ¿Cómo funciona esto? Nosotros vamos a ir habilitando ciudades a las que vamos a ir documentar casos específicos. Dentro de esas ciudades hay casos. Entonces tenemos el caso de Daniela, que se quedó sin hogar y que ella misma estaba reconstruyendo la casa, y por ejemplo las hermanas Rayo se apadrinaron esa causa. Entonces nosotros podemos medir cuánto se requiere recaudar para solucionar completamente que se reconstruya esa casa. Entonces, cuando la gente dona, no solo va a ver su donación en tiempo real, sino que van a ver cuánto se ha donado a esa causa. Por ejemplo, de esos 10 millones de pesos que se requieren, se han donado 5 millones de pesos, y de esos 5 millones, cuánto se ha utilizado, digamos que 2 millones de pesos, y en qué se ha utilizado. Entonces, no, se utilizó en unas tejas para la casa de Daniela, se utilizó en materiales, se utilizó en una nueva cocina. Van a poder darle trazabilidad absolutamente a todo. Esta es una plataforma que está pensada sin ánimo de lucro. Afortunadamente, pues yo me dedico a otras cosas, tengo mis propios negocios, mi propia aplicación que ustedes la han conocido, y pues me muevo en redes sociales. Esto es básicamente poner a disposición nuestros talentos, y la gente que no pueda aportar dinero, pues tengan en cuenta que acá también pueden ofrecer sus servicios profesionales, ofrecerse como voluntarios u ofrecer algún tipo de recurso material que va a ir a una base de datos, donde nosotros también vamos a darle curaduría a esa base de datos para utilizarlo de forma oportuna y no que se vuelva un listado infinito de recursos que todo el mundo va a estar utilizando y no podemos saber qué se ha usado y qué no.
0: Pues vamos a decir como las coordenadas, cuál es la plataforma y también sus redes, porque sé que muchos que siguen a Charlie, pues saben que por ese medio también pueden conocer más de la plataforma.
1: Es chocoapp.org, chocoup.org. Entonces ahí se pueden meter y es el canal principal. Aquí la idea no es exaltar absolutamente a nadie, más que se vuelva una herramienta que le pueda servir a las comunidades. Y bueno, si nos quieren seguir, pues seguramente dentro de la página yo voy a habilitar las redes oficiales de la plataforma para que los redireccione directamente. Entonces, por ahora lo más confiable es entrar al link de la página.
0: Muchas gracias, Charlie.
1: Gracias, André, y los invitamos a todos a ser parte de esto. Todo suma, así que no piensen que tienen poco, siempre se puede aportar de alguna manera, hasta con su tiempo.
0: Yo soy Andrea Cardona, aquí en la FM Fin de Semana.
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4: En la FM fin de semana hablamos de planes y por supuesto le tengo plan perfecto también porque hoy sábado 22 de agosto se realizará una jornada de recolección de tapas, una iniciativa que busca convertir estos elementos en recursos para ayudar a perros y gatos en condición de vulnerabilidad. Melanie Sanabria y David Cardoso nos cuentan.
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6: Hola Claudia y Jonathan. Pues les cuento que en medio de la emergencia que atraviesa el país tras el reciente sismo, las ayudas no solamente están dirigidas a las personas. Perros y gatos que quedaron sin hogar, que resultaron afectados o que permanecen en condiciones de vulnerabilidad también necesitan alimento, medicamentos y un lugar seguro donde permanecer. Por eso, este sábado 22 de agosto, el Centro Comercial Portal 80 realizará una jornada de recolección de tapas plásticas en alianza con la Fundación Tapitas por Patitas, buscando convertir estas donaciones en recursos para atender animales rescatados y aquellos que fueron afectados por la emergencia. ¿Pero por qué las tapas pueden convertirse en una ayuda para los animales?
7: La respuesta está en una iniciativa que busca darle una segunda oportunidad a estos elementos que normalmente terminan en la basura. Las tapas recolectadas son posteriormente comercializadas y los recursos obtenidos se destinan a la compra de alimentos, de medicamentos y camas para perros y gatos que necesitan atención. Y aunque la jornada tiene como protagonista a los animales, el Centro Comercial Portal 80 también mantiene activo su centro de acopio para las familias afectadas por el sismo. La prioridad, explican, es ayudar a todos los que hoy necesitan apoyo.
6: Así lo explicó Melissa Corredor, directora comercial y de mercadeo del Centro Comercial Portal 80, quien además destacó que esta jornada busca darle una atención especial a los animalitos afectados.
8: Creemos que todos son importantes y puntualmente este evento del sábado tiene algo particular y es que queremos que los animalitos sean protagonistas porque hemos visto que no han recibido todas las ayudas que se necesitan y por eso les damos este espacio especial para que podamos ayudarlos.
7: Y la necesidad es amplia. Desde Portal 80 explican que actualmente están recibiendo principalmente alimentos para perros y gatos, medicamentos y camas, teniendo en cuenta que algunos animales permanecen en albergues de paso, mientras otros continúan en las calles. La invitación entonces no se limita a recolectar tapas. Quienes quieran sumarse también pueden llevar directamente estos elementos para contribuir al bienestar de los animales.
6: La iniciativa de la Fundación Tapitas por Patitas también busca que esta solidaridad se convierta en un hábito dentro de los hogares. Guardar las tapas de los envases que consumen diariamente puede parecer una acción pequeña, pero cuando muchas personas se unen, el resultado puede representar recursos para atender a cientos de animales. Y detrás de esta práctica hay además un segundo propósito: promover el reciclaje y demostrar que elementos que normalmente desechamos pueden tener una nueva utilidad.
7: Melissa Corredor explica cómo una acción tan sencilla puede generar un impacto mayor.
8: Todos tenemos tapas en nuestra casa. Todos tenemos diferentes tarros, diferentes envases que al final podemos ir guardando de a poco estas tapas y sin darnos cuenta pueden tener un impacto enorme, en este caso para las mascotas, pero hay otras fundaciones que se dedican o dedican sus esfuerzos a ayudar a niños, por ejemplo, con cáncer o pacientes en diferentes condiciones o con diferentes enfermedades y no se imaginan la ayuda tan grande que esto representa para cada uno de ellos.
6: La jornada del 22 de agosto hace parte además de una estrategia que continuará después de este evento. El centro comercial seguirá funcionando como centro de acopio para recibir donaciones destinadas a las personas afectadas por la emergencia y también prepara nuevas actividades para continuar apoyando diferentes causas. Según sus representantes, hasta el momento se han recolectado más de 6 toneladas de donaciones.
7: Pero hay otro aspecto que también hace parte de esa apuesta por el bienestar animal, la adopción responsable, porque ayudar a un animal rescatado no solamente significa llevarle alimento o medicamentos, también puede significar brindarle la posibilidad de tener un hogar permanente. Portal 80, que se caracteriza por ser un espacio pet friendly, desarrolla de manera periódica jornadas de adopción en alianza con organizaciones y con la Alcaldía Mayor de Bogotá.
6: La invitación es para quienes estén pensando en incorporar una mascota a su familia y quieran hacerlo de manera responsable, conociendo primero las condiciones y necesidades que implica adoptar. La intención es que estos animales encuentren hogares donde puedan recibir cuidado, protección y una vida digna.
8: Nosotros somos, además de ser pet friendly, pues también promovemos esta adopción responsable de las mascotas en alianza incluso con la Alcaldía Mayor de Bogotá, y por eso también es importante que todos estén muy pendientes de nuestras redes sociales para que puedan asistir a estas jornadas de donación responsable y tener a su mascota, su nuevo mejor amigo en casa.
7: La expectativa para este sábado es superar la cantidad de tapas recolectadas en jornadas anteriores y lograr que cada vez más ciudadanos se sumen a esta cadena de solidaridad, porque una bolsa de tapas, un bulto de alimentos, una cama o un medicamento pueden parecer aportes pequeños, pero juntos pueden convertirse en una ayuda fundamental para los animales que hoy se encuentran en condición de vulnerabilidad.
6: La jornada se realizará hoy 22 de agosto en el Centro Comercial Portal 80, donde los ciudadanos podrán llevar sus tapas y también diferentes elementos para perros y gatos. Una iniciativa que une reciclaje, solidaridad y bienestar animal, pero que además deja abierta otra posibilidad, la de que un animal rescatado pueda encontrar a través de la adopción responsable un nuevo hogar y una segunda oportunidad, porque en medio de una emergencia, ellos también necesitan que los tengamos presentes. Somos David Cardoso y Melanie Zanabria para la FM Fin de Semana.

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4: Y llegamos al final de la FM, fin de semana. Ustedes, gracias por estar ahí acompañándonos también. Regresamos mañana, Rito, porque hoy en la tarde, ya lo dijimos, hay fútbol. Vuelve el fútbol colombiano. Mañana desde las 10 de la mañana, muy juiciosos, desayunados. Y nos despedimos por ahora con musiquita, Rito.
5: Con musiquita, recordando que mañana el concierto, ¿no? Que
4: concierto,
5: no
4: se nos olvide. Por favor, mañana, 12 del día.
5: Pues le traigo la historia del detrás del artista argentino Fito Páez. La vida que muchos no conocen detrás de uno de los artistas más importantes del rock latinoamericano.
4: Claro que sí.
5: Fue una vida marcada, Jonathan, por la tragedia de que le dio la gasolina para levantarse años después y darnos joyas de canciones. La historia del gran Fito Páez con Joan Palacios.
4: Con eso nos despedimos.
5: Con eso nos despedimos y mañana a las 10 de la mañana, aquí la cita con Jonathan. Y a la próxima semana, Claudia Jaramillo estará aquí en el programa.
4: Chao, chao.
6: Hola, ¿qué tal, gente de la FM? Fin de semana, ¿cómo están? Sábado 15 de noviembre de 1986. Fito Páez tiene apenas 23 años. Está en Río de Janeiro, en la cima del mundo, disfrutando del éxito de su gira con Charly García y de su reciente disco, Giros. Pero en la radio sonaba una verdad incómoda. La vida te cambia en un milisegundo. El sonido del teléfono en su habitación de hotel en Brasil corta el aire. Al otro lado de la línea, la noticia cae como un balde de ácido. En su natal Rosario, en la casa de la calle Balcarce 681, tres personas han sido salvajemente asesinadas a puñaladas y balazos. Las víctimas, su abuela Belia, su tía abuela Josefa, las dos mujeres que lo criaron como una madre tras la muerte de su progenitora cuando él era un bebé, y Fermina, la empleada doméstica embarazada. En ese instante, el mundo de Rodolfo Páez se hizo pedazos. El rock en español estuvo a punto de perder a uno de sus genios más grandes. Pero lo que vino después fue la muestra más brutal de la resiliencia que ha visto la música latinoamericana. Imaginen la escena. Fito regresa a Argentina destruido. La prensa amarillista de la época, en lugar de abrazar al artista, empieza a especular groseramente. Incluso la policía llegó a sospechar de él por estar lejos de casa. Páez se encierra en una espiral de depresión, alcohol y aislamiento total en Tahití. No quiere saber nada del piano, no quiere saber nada de la vida. Pero la música no fue su escape, fue su única forma de no volverse loco. En 1987, con el dolor infectado en la piel, entra al estudio y hace el álbum más visceral, rabioso y sangriento de la historia del rock latino, Ciudad de Pobres Corazones. A Ahí no había poesía romántica ni metáforas suaves. Era Fito gritándole al universo, canalizando el luto absoluto, la furia por la impunidad y el dolor de una casa vacía. Años después, se sabría la verdad. El asesino era Walter De Giusti, un conocido de la infancia y un ex músico de Rosario que había entrado a robar. La tragedia tenía rostro, pero el alma de Fito seguía en penumbras. Pero el ser humano no puede vivir eternamente en la rabia. ¿Cómo hace alguien para salir del abismo cuando le han arrancado las raíces? La respuesta para Fito tuvo nombre y apellido: Cecilia Roth. A inicios de los años 90, en Punta del Este, Fito conoce a la actriz argentina. Ese encuentro fue una explosión cósmica. Cecilia se convirtió en el faro que sanó las heridas que quemaban por dentro. En 1992, Fito encierra toda esa luz, ese proceso de reconstrucción y de sanación en una obra maestra absoluta, El amor después del amor, el disco más vendido en la historia del rock argentino. Fito demostró que el amor no borra el dolor, pero sí lo transforma. Pasó de gritarle a la muerte a cantarle a

Y así llegamos a 1994. Fito lanza el álbum Circo Beat, una obra donde la nostalgia de la infancia en Rosario se abraza con la alegría de estar vivo. Y dentro de ese álbum aparece una canción que no es solo un éxito radial, es un manifiesto de libertad y supervivencia. Hablamos de A Rodar Mi Vida. En esta canción es Fito sacudiéndose del polvo de la tragedia. Pasó del inframundo de Ciudad de Pobres Corazones al sol brillante de Circo Beat. Fito nos enseñó que la resiliencia no es olvidar lo que te rompió, sino usar las piezas rotas para armar una escultura mil veces más fuerte. Hoy, a 4 décadas de aquella tarde trágica en Rosario, Fito Páez sigue llenando estadios en Buenos Aires, Bogotá, Madrid y Miami. Aquellas abuelas que le enseñaron las primeras notas al piano no murieron del todo en 1986. Viven cada vez que un estadio entero canta a todo pulmón sus canciones. Porque no importa qué tan profunda sea la herida, la vida siempre tiene que salir a rodar. Soy Joan Palacios, en la FM, fin de semana. Chau.

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1: 12 de la tarde en punto. Muy buenas tardes para todos nuestros oyentes en todo el país. Hoy es 22 de agosto. Vamos a estarles contando en este mediodía de sábado todas las noticias referentes a los principales temas que están mandando la agenda nacional del país. Por supuesto, hablaremos de los incendios forestales que están muy graves en gran parte del centro de nuestro territorio colombiano. También de lo que ha dejado el efecto del terremoto del pasado 20 de agosto. Y por supuesto, noticias de orden público, política, cultura, entretenimiento. Sean bienvenidos e infórmense con nosotros.
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1: La Unidad Nacional para la Gestión del Riesgo de Desastres reportó hace unos momentos el último balance de incendios, anunciando un incremento en los forestales activos, elevando la cifra a 13 emergencias concentradas en Tolima, Cundinamarca y norte de Santander.
2: Tolima sigue en llamas. 18 incendios permanecen activos en 8 municipios, en Coello y en Venadillo, entre las zonas que concentran más emergencias forestales.
1: La UNGRD eleva a 329 la cifra de personas fallecidas tras el sismo en San José del Palmar, Chocó. Las autoridades reiteran a la ciudadanía la importancia de mantener la calma y consultar exclusivamente los canales oficiales.
2: El presidente Abelardo de la Espriella podría realizar el próximo lunes su tercera visita a Quibdó, donde encabezaría una reunión de seguimiento a las acciones implementadas tras el sismo que afectó al departamento.
1: Por su parte, el vicepresidente de la República, José Manuel Restrepo, en compañía de Manuel Alejandro Naranjo, viceministro de Desarrollo Empresarial, está recorriendo las zonas afectadas por el terremoto en Quindío, entre ellas Montenegro, Quimbaya y Circasia.
2: Más de $1 billón serían necesarios para recuperar la red hospitalaria que se vio afectada en el Valle del Cauca tras el terremoto.
1: De otra parte, el presidente de la Espriella anunció cambios en las juntas directivas de las cámaras de comercio. Afirmó que el objetivo es buscar garantizar transparencia, rigor y una relación institucional seria con el sector productivo del país.
2: Y desde Cartagena, el ministro de Hacienda, Miguel Gómez, advirtió sobre la crisis fiscal que atraviesa el país y detalló medidas de austeridad que implementaría el nuevo gobierno nacional.
1: Por otro lado, fue judicializado un coronel del Ejército Nacional que presuntamente tendría comunicación con el ELN y con estructuras de las disidencias de las FARC para entregarles información reservada sobre operaciones militares en los departamentos de Arauca y Nariño.
2: Una ofensiva de la fuerza pública contra estructuras criminales dejó 2 presuntos integrantes del Clan del Golfo muertos en medio de combates y 16 capturas en diferentes operaciones realizadas en Antioquia.
1: 9 municipios de La Guajira se encuentran en la alerta roja por la ocurrencia de incendios forestales, mientras que comunidades guayú enfrentan ya los impactos del fenómeno del Niño.
2: Mientras que por lo menos 20 municipios de Boyacá ya registran desabastecimiento de agua, advierte Gestión del Riesgo Departamental.
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1: Vámonos rápidamente a la información que contábamos en los titulares con la Unidad de Gestión del Riesgo y Desastres.

0: sobre los incendios forestales que ya llevan varios días, incluso semanas, sobre todo concentrados en el departamento del Tolima, en donde las llamas han dejado imágenes devastadoras de cerros, de llanuras, de planicies que también están siendo consumidas por las conflagraciones, y por supuesto que esto tiene consecuencias tanto en el medio ambiente como en las personas que han perdido sus cultivos, también sus casas, y por supuesto esto ha generado algunas preocupaciones en materia de salud pública por respirar estos gases tóxicos. Diana Alvarado, buenas tardes. ¿Cuál es el último reporte que hace la ONG RD?
1: Sí, señor. Mire, la entidad confirmó que la cifra de incendios activos a la fecha son 13, situando la mayor atención operativa en los departamentos de Tolima, Cundinamarca y Norte de Santander. De acuerdo con el reporte oficial del organismo de emergencias, los cuerpos de socorro y unidades del Sistema Nacional de Riesgo están en este momento controlando 10 incendios en distintas regiones, mientras que 3 departamentos permanecen bajo este seguimiento constante debido a la alta vulnerabilidad del terreno y las condiciones meteorológicas desfavorables. En total, las autoridades monitorean un mapa de 23 focos a nivel nacional. Uno de los más graves, le cuento, es aquí en Cundinamarca, donde ya se entrega un acumulado del año, cerca de 606 incendios forestales durante todo 2026, con aproximadamente 1.500 hectáreas afectadas en el departamento. Escuchamos al comandante de bomberos, Álvaro Farfán.
2: En lo corrido del mes de agosto a la fecha, tenemos un promedio de 174 incendios forestales en 74 de nuestros municipios, y al momento tenemos activos incendios forestales en los municipios de Girardó, La Vega, Lenguasaque, Guaduas y Quipile, los cuales están siendo atendidos por nuestros organismos de primera respuesta en cabeza de los diferentes cuerpos de bomberos.
1: En las últimas horas, la localidad de, o más bien el municipio de Girardot, también pues ha tenido una grave situación. Se han presentado de manera simultánea múltiples conflagraciones registradas sobre todo en zonas rurales, tales como los conjuntos senderos de Guayacán y Tatiana. La vereda Barzolada también se ha visto afectada. Los organismos de socorro indican que a la hora se encuentran tratando de apagar las llamas.
0: También en el municipio aledaño, en el departamento aledaño del Tolima, como contábamos, hay, según se reportan, hasta 30 conflagraciones, 20, perdón, que tienen que mitigarse en un solo día. Algunas permanecen activas, otras logran ser extinguidas por los bomberos, que obviamente están haciendo una labor demasiado valiente. Esto es obviamente consecuencia de la época de sequía que trae el fenómeno del Niño durante la segunda mitad del año, que han dicho varios expertos puede ser la más grave registrada desde que hay mediciones científicas para hacerlo. Pero vámonos entonces a Ibagué, la capital tolimense, porque Paula García nos cuenta cómo está la situación allí.
3: Hola, un saludo desde Ibagué. En el Tolima mantienen 18 incendios forestales activos en 8 municipios. Según el consolidado más reciente, Coello y Venadillo registran 4 emergencias cada uno, mientras que Suárez, San Luis, Ortega y Guamo reportan 2 incendios respectivamente. Alvarado y Armero Guayabal completan el balance con un incendio activo cada uno, así indicó el mayor Luis Fernando Vélez, director de la Defensa Civil.
4: Estamos apoyando en el sector de Coello con los brigadistas forestales que vinieron en apoyo desde Bogotá, 45 personas que se desplazaron a este sitio. Al sector de el despertar de las aves, desde las 4:30 de la mañana iniciaron el ataque del fuego. Esperamos poderlo controlar y liquidar el día de hoy y posterior a eso pues desplazarnos hacia otro municipio donde también se presenten situaciones.
3: Entre los puntos más afectados están Cerro Las Mercedes, La Palmichala, Potredillo, Cenop, Campo Alegre, Mesa Río Recio, La Sierrita, Arabia, Malabar, Canali, Balsillas, Maracaibo, Las Mercedes y El Jardín.
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0: 12 de la tarde, 7 minutos, y vamos al tema de los terremotos, porque hay varias noticias que se han derivado después de que hace 12 días temblara grandemente en gran parte del país. Saben ustedes que la capital del departamento de Risaralda, Pereira, fue quizá la ciudad más afectada junto con Cali, en el Valle del Cauca, además de otras afectaciones, por supuesto, en el departamento de Chocó, en Armenia, Manizales y otros municipios allí de la zona cafetera y oriente del país. Pues Luis Marín, nuestro corresponsal en Pereira, estuvo acompañando al ministro de la Vivienda, Ciudad y Territorio, Jaime Andrés Beltrán, quien anunció desde allí que está en manos del presidente un decreto que prorroga por 12 meses más licencias que están en ejecución con el fin de agilizar los trámites y facilitar la oferta de vivienda para las familias que lo han perdido absolutamente todo después de este fuerte temblor. Luis, buenas

0: Buenas tardes. ¿Cómo le fue con el ministro? ¿Qué dijo el ministro?
1: Buenas tardes, pues precisamente este anuncio lo hizo el ministro acá en la capital risaraldense, donde se lleva a cabo el encuentro de la Junta Directiva Ampliada de Camacol, de la que además del ministro pues también participa el presidente nacional de Camacol, Guillermo Herrera, el alcalde de la ciudad de Pereira, Mauricio Salazar, y otras personalidades de la región. Acá delante de todas estas personalidades, el ministro de Vivienda, Ciudad y Territorio, Jaime Andrés Beltrán, como usted lo decía, anunció pues que ya tiene el presidente en sus manos, el presidente Abelardo Lespriella, ese decreto con el que buscan prorrogar por 12 meses más esas licencias que ya están actualmente ejecutándose a nivel nacional, principalmente en las zonas donde más devastación hubo por el terremoto, todo esto con el fin de agilizar los trámites y facilitar la oferta de vivienda para esas familias afectadas. Escuchemos lo que dijo el ministro durante su participación en medio de esta actividad.
2: Hoy empezamos a plantear los proyectos de renovación urbana, los proyectos nuevos para vivienda y los proyectos de mejoramiento. Pero al final hay un tema que es muy sensible y son las licencias de construcción. Ya está en la mesa del presidente un decreto que permite o da viabilización de 12 meses más de alargue a esas licencias que actualmente están corriendo, para que tengan la tranquilidad de que esas licencias van a tener 12 meses. Y agilizar los trámites de reconstrucción en las curadurías, también de poder volver a reforzar y todo lo que tiene que ver con el componente de mejoramiento.
1: Precisamente durante el evento, el alcalde de la ciudad de Pereira y los directivos gremiales que participaron del mismo, principalmente de la construcción, expusieron algunas de esas necesidades regionales y locales que se desencadenaron tras el terremoto que sacudió al Chocó, Valle del Cauca, Risaralda y también parte de Antioquia el pasado 10 de agosto. Todavía se están incluso en estos momentos discutiendo precisamente algunos de esos acuerdos a los que pretende llegar los gremios en esta parte del país, con la participación también de algunas de las personalidades políticas de la región.
0: Gracias, Luis, por ese reporte desde Pereira. Estamos, por supuesto, muy pendientes de cómo avanza la reconstrucción de esa ciudad, también la remoción de escombros, y a pesar de que ya es poco probable que se encuentre vida bajo las losas, bajo los ladrillos, etcétera, pues nunca perdemos la fe de que pueda haber algún milagro en algún momento. La unidad de gestión de riesgo ya ha centralizado, por otro lado, pues ya la entrega de cifras de fallecidos, de personas heridas, de viviendas afectadas, y lo ha hecho periódicamente desde que Asocapitales, que al principio de la emergencia lo hacía, pues ya lo dejó en manos del gobierno nacional, y en los últimos minutos ya hay un reporte nuevo que viene después de este sismo. Diana, ¿qué ha dicho la unidad?
3: Sí, señor, pues mire, se eleva a 329 la cifra de personas fallecidas tras este sismo de magnitud 7,4 en San José del Palmar, en el Chocó. También el organismo de socorro indicó que a la fecha se acumula un total de 4.600 personas heridas con diversos niveles de gravedad. Además, se han logrado poner a salvo 627 animales que se encontraban atrapados o en situación de riesgo en las áreas urbanas y rurales impactadas. La Unidad Nacional para la Gestión de Riesgo también ha contabilizado un total de 33.374 viviendas totalmente destruidas, mientras que otras 176.000 están con alguna avería en sus muros o techos. Los organismos de respuesta en este momento pues continúan realizando evaluaciones de terreno para precisar el alcance global de la afectación, y recordemos que pues con el paso de las horas estas cifras continúan lastimosamente aumentando.
0: Gracias, Diana. Hay también más de 200 desaparecidos que están intentando contactar sus familiares y que esperemos no suban, como usted lo decía, tanto las cifras, que no haya más reportes de fallecidos elevados y que puedan encontrar los familiares a quienes todavía no han tenido contacto con ellos. Como contábamos, en Cali también ha habido bastantes emergencias y hay muchas personas que han tenido que acampar a las afueras de los edificios, en donde o cayeron completamente o tienen riesgos estructurales seriamente para ser habitables. Ellos allí llevan varias semanas acampando en parques, en plaza pública, donde obviamente pues no tienen a dónde ir. Pero lo más indignante que se ha presentado a raíz de esta situación es que hay intentos de saqueos que se han registrado por parte de delincuentes, hay que decirlo, de personas desalmadas que ante la tragedia no tienen ni siquiera simpatía con las personas afectadas y además intentan robarles las pertenencias que aún les quedan. ¿Cómo es esa situación allí en la capital del departamento del Valle del Cauca, Diana Villegas?

0: En un recorrido que hizo la FM por la zona de emergencia en Cali tras el terremoto del 10 de agosto, nos encontramos con el edificio Archinier, ubicado en el barrio Los Cámbulos, uno de estos sectores más afectados al sur de la ciudad. Este edificio hace parte de una de las 263 estructuras que presentan colapso parcial. Sus residentes, ante el peligro de seguir habitándolo, han decidido acampar a las afueras del edificio, también para poder vigilar sus pertenencias, pues denuncian que tras el terremoto, muchas partes de la edificación quedaron con acceso directo a los apartamentos y se pueden evidenciar varias pertenencias de los residentes, situación que se ha vuelto atractiva para algunas personas que han decidido aprovechar especialmente las altas horas de la noche para intentar hacer saqueos. Los vecinos se han unido para realizar lo que sería un campamento especialmente en esas horas de la noche y así vigilar sus pertenencias mientras pueden ingresar para recuperarlas. Escuchemos lo que han dicho varios de ellos.
1: Han intentado entrar al edificio en unas condiciones muy extrañas. Por ejemplo, a las 3 de la mañana llegó un carro y se declaró a revisar qué conexiones y a mirar cómo estaba a esa hora, y eso no lo cree nadie. Y también por allá intentó entrar ahí al edificio y nos tocó casi que enfrentarlo aquí para poder sacarlo de acá.
2: Hay mucha cosa de material arriba, ¿no? Televisores, neveras, estufas y más que todo las de abajo, los primeros pisos son los más asequibles para los ladrones. Reiteradamente pasan muchas motos, ¿no? Pueden ser 5, 10, 8, pero galladas y quieren meterse. La hora peligrosa es de 2 a 3 de la mañana.
3: Que a mi apartamento se me han metido y que iban a sacar un televisor y que iban a sacar el ventilador y que iban a sacar la cama. Hay gente que así, o sea, se meten ahí. Mi apartamento se ve como el más entrable, rápido y salible. Aunque tú entras allá, da miedo, cruje.
0: Cabe mencionar que el gobierno nacional destinó al gerente nacional de reconstrucción, Jaime Uribe, como la persona encargada de liderar las acciones relacionadas con la reconstrucción de la zona afectada en Cali. Él ya se encuentra en la ciudad para consolidar la información necesaria y definir las acciones que se ejecutarán, teniendo en cuenta que en Cali 24 estructuras colapsaron totalmente, 263 presentan colapso parcial y 245 registran daños estructurales.
4: Nuestra corresponsal a las 12 y cuarto y 15 minutos de la tarde, Julie Metaute, ha estado recorriendo Quibdó, la capital chocuana, en donde se presentan también serias afectaciones. Ya acabó al menos la fase de búsqueda de cadáveres, ya hay una cifra cerrada que el gobierno departamental entregó hace unos días, pero allí se espera que el presidente Abelardo de la Espriella llegue en su tercera visita al departamento y a la capital desde esta emergencia hace 12 días. Julie, ¿Qué han dicho allí en este departamento? ¿Cómo es el reporte?
5: Una nueva visita del presidente de Colombia, Abelardo de la Espriella, podría concretarse el próximo lunes aquí en Quibdó, con el propósito de liderar un nuevo puesto de mando unificado PMU para evaluar la atención de la emergencia causada por el sismo y definir nuevas acciones para el departamento del Chocó. Así lo dio a conocer el general William Caicedo, comandante de la Brigada Quinta del Ejército, quien indicó que se espera la tercera visita del jefe de Estado a la capital chocuana desde que se registró la emergencia.
6: También se tiene planteado que ya para la siguiente semana, el día lunes, se produzca la tercera visita del señor presidente a la ciudad de Quibdó para celebrar con ello el puesto de mando unificado y se puedan tomar las últimas valoraciones, estadísticas, cifras y decisiones enfocadas al mejoramiento implantamiento de todo lo que se está desarrollando en el departamento del Chocó.
5: Durante el encuentro que se llevará a cabo en las instalaciones del departamento de la policía Chocó, se analizarán cifras, balances y valoraciones sobre las afectaciones que dejó el movimiento telúrico, con el fin de fortalecer las estrategias de respuesta y avanzar en los planes de recuperación para las comunidades damnificadas. Cabe recordar que durante su más reciente visita al departamento, realizada hace 8 días, el presidente Abelardo de la Espriella anunció la estructuración de un plan especial de inversiones similar al denominado Plan Marshall, con el objetivo de atender las principales necesidades del departamento.
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1: Escuchábamos en la sección comercial a Andrea Silva, nuestra directora de La Mega, gran Andrea Silva, hablando sobre este concierto y tenemos acá de fondo a Miguel Bosé porque es uno de los participantes del concierto Voces por la Vida. Es un concierto que se va a realizar el día de mañana, 23 de agosto, en Vive Claro, en la arena de conciertos recientemente inaugurada en Bogotá, en donde va a haber una gran cantidad de artistas que van a estar recaudando fondos con el fin de ayudar a las comunidades afectadas tras el terremoto. Esto lo hace principalmente Karol G, que ya tiene una fundación que se llama Concora, es digamos la organizadora principal del evento, pero va a haber grandes, una nómina de artistas impresionantes, desde Silvestre Dangond, Sebastián Yatra, Luis Alfonso, Grupo Niche, Juan Duque, Juliana, que está en una carrera meteórica, Maluma, vea, me encuentro nada más y nada menos acá al gran artista paisa Andrés Cepeda, mejor dicho, es una lista de al menos unos 30 artistas, más o menos logro yo contar acá, y todavía hay boletas. Usted entra a la página de Ticketmaster.com, yo estoy en este momento allí, y hay un botón rojo que se llama Dona Aquí, porque eso es una donación esencialmente. Ya hay, digamos, la periferia del escenario ya está completa, pero todavía hay boletas en preferencial, VIP oriental y VIP occidental. Hay que decir, no hay muchas porque semejante concierto y con la intención que se está haciendo para ayudar a los más afectados, pues obviamente es por supuesto algo demasiado atractivo para los que aman la música y por supuesto para quienes les duele lo que ha pasado en Colombia en estos últimos días. Así que ahí está, entren ustedes mismos, es un evento familiar, están habilitadas la entrada para menores de edad, pueden ir niños con sus padres, esa zona VIP es para más de 9 años, es la edad mínima, así que están súper invitados para acompañar este concierto benéfico.

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2: 12 de la tarde, 22 minutos en todo el país. Vámonos a Armenia, porque el vicepresidente de la República, José Manuel Restrepo, quien ha estado visitando las zonas afectadas por el terremoto, va a estar en el Quindío, va a estar visitando varias comunidades, Montenegro, Quimbaya, Circasia, para hacer seguimiento a las atenciones dispuestas para las personas afectadas. Desde Armenia, Germán Sastre.
3: Buenas tardes. Desde el conjunto residencial Serranías, uno de los más afectados en Armenia, José Manuel Restrepo se solidarizó de nuevo con los damnificados y pidió celeridad en la fase de evaluación de las edificaciones y de las estructuras para poder avanzar hacia el siguiente paso, que es demoler y reconstruir o reparar las viviendas.
4: Se arranque cuanto antes el registro de cada una de las personas o familias como víctimas de cara a la Unidad Nacional de Gestión del Riesgo. Plazo máximo es el lunes. De esa manera, la Unidad Nacional de Gestión del Riesgo ya los tendría contemplados como víctimas. En simultáneo, ellos van a arrancar, si es la decisión de la Universidad de Quindío, el proceso de demolición correspondiente.
3: El vicepresidente de la República se refirió a quienes vivían en arriendo y a la posibilidad de que más adelante también puedan acceder a vivienda propia.
4: Aquellas que vivían en estos inmuebles tengan la posibilidad del acceso al subsidio o al auxilio de arrendamiento para que puedan darle una solución temporal a esta circunstancia y que más adelante, con la creación del auxilio también para la reconstrucción, puedan tener recursos adicionales que les permitan

0: tener acceso a otra posibilidad de vivienda.
1: Por su parte, el gobernador del Quindío destacó el convenio hecho entre el municipio de Armenia y la Universidad de Quindío para contratar profesionales especializados y obtener conceptos responsables lo antes posible sobre el estado de las edificaciones. Juan Miguel Galvis Bedoya manifestó que busca evitar la demolición innecesaria de algunas estructuras, como habría ocurrido tras el terremoto de 1999.
2: 12 de la tarde, 23 minutos. Gracias, Germán, por ese reporte. Y el Ministerio de Salud está reforzando las acciones de vigilancia, prevención y atención ante el aumento de los incendios forestales. Y esto también tiene que ver, por supuesto, con enfermedades respiratorias que se han producido después de los efectos de estos incendios sobre los cuales hacíamos referencia al inicio de esa transmisión. Diana, ¿qué ha dicho el Ministerio? Diana Cabrera, buenos días. Tardes ya.
3: Pues, Juan Camilo, lo que básicamente es un llamado de atención, es una alerta que está presentando en estos momentos el Ministerio de Salud. Dice que la medida corresponde a condiciones climáticas caracterizadas por las altas temperaturas y también la reducción de las precipitaciones, de acuerdo a los reportes dados a conocer por el IDEAN. Dice que la exposición al humo de los incendios puede aumentar la concentración de material particulado en el aire y generar afectaciones en las vías respiratorias. Además, puede agravar enfermedades crónicas como el asma y la enfermedad pulmonar obstructiva crónica, la EPOC. Pero ¿quiénes tienen mayor riesgo en estos momentos en estas zonas del país? Los menores de edad, las personas mayores, las mujeres gestantes, aquellas personas que tienen enfermedades respiratorias, cardiovasculares y pacientes con otras enfermedades crónicas. Destaca que la exposición al humo puede provocar y aumentar síntomas respiratorios, por lo que se recomienda reducir el contacto con ambientes contaminados y mantener especial vigilancia sobre quienes presentan estas enfermedades. Igualmente señala que es importante acudir al personal de la salud cuando se presente alguna dificultad, especialmente a lo que tiene que ver con las Secretarías de Salud Departamental, las EPS, IPS y demás actores del sistema, para fortalecer la vigilancia y preparar los servicios, de esta forma garantizar la comunicación adecuada frente al riesgo.
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2: Y hablando de obras benéficas para los efectos del terremoto ayer en la capital del país, en el Campín, en el máximo escenario deportivo del país, 35 mil corazones se unieron, estuvieron presentes para el partido de leyendas de viejas glorias de la Selección Colombia, un evento que estuvo a reventar porque habían grandes figuras que obviamente a través de este partido se estaban recaudando fondos para esta recuperación de las poblaciones afectadas. Estuvo el partido muy vibrante, quedó 3-3, en donde hubo grandes figuras, entre ellas Farid Mondragón, Lewis Ochoa, gran lateral de Medellín y Millonarios, Mario Alberto Yepes, por supuesto nuestro central legendario, Carlos La Roca Sánchez, Camilo Zúñiga, Freddy Guarín, Fabián Vargas, el Pío Valderrama, el 10 de la selección, Gio Moreno, Falcao García y Jackson Martínez estaban en un equipo y en el otro habían otros grandes del fútbol colombiano, Cuadrado, Juan Pablo Ángel, Teo Gutiérrez, Elkin, el Sultán Soto Adolfo.

0: Deportivo Pereira empataron 0-0 y hoy hay programación deportiva desde las 3:30 de la tarde con el partido Águilas Doradas contra Millonarios, 4:05 de la tarde Tolima Bucaramanga, 6:10 Santa Fe América de Cali, Independiente Medellín contra el Cúcuta Deportivo a las 8 de la noche y 15 minutos cerrarán al menos la jornada de este sábado. Mañana también tendremos fútbol colombiano y también ya empezaron varias ligas en el mundo. La liga inglesa empezó ayer con la victoria del Arsenal 3-0 frente al Coventry City y también tendremos Liga 1 de Francia abriendo la jornada de este sábado. Así que esa es la información deportiva acá en la FM.
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1: 12 de la tarde, 30 minutos. Y en noticias del orden público, tenemos que reseñar un hecho lamentable, indignante, que todavía hace falta que sea fallado por la justicia, pero ya la fiscalía imputó y tomó una decisión al respecto. Resulta que un coronel del Ejército Nacional tenía presuntamente, según las acusaciones de la fiscalía, comunicación con el ELN y con estructuras de las disidencias de las FARC. Lo que el coronel hacía, según esta acusación, era entregarles información privilegiada y, por supuesto, reservada sobre operaciones militares en los departamentos de Arauca y Nariño para que lograran huir y no fueran abatidos. Una acusación gravísima. Y Diana Villegas desde Pasto nos cuenta.
2: La fiscalía investiga al coronel del ejército Carlos Didier Pérez Amorocho, señalado de presuntamente establecer acuerdos con estructuras del ELN y las disidencias de las FARC para entregar información reservada sobre operaciones militares y favorecer las actividades de estos grupos armados ilegales. De acuerdo con los elementos del material probatorio que fueron recopilados por la fiscalía, el oficial habría recibido dinero a cambio de alertar a estas organizaciones sobre los movimientos de la fuerza pública. La captura del coronel se produjo en Bogotá, en el Cantón Norte, en cumplimiento de una orden judicial. Cabe mencionar que la investigación se originó en labores de contrainteligencia y está relacionada con posibles vínculos del oficial con el Frente de Guerra Oriental del ELN, que opera en Arauca, y estructuras asociadas a la Segunda Marquetalia en el departamento de Nariño. Según la fiscalía, los hechos investigados comenzaron en 2020, cuando Pérez Amorocho se desempeñaba como comandante de un batallón con jurisdicción en el corregimiento de Puerto Jordán, en Arauquita, Arauca, y habría recibido un primer pago a cambio de reducir las ofensivas militares contra el Frente de Guerra Oriental del ELN. Así lo dio a conocer un fiscal en medio de la audiencia.
3: Recibió para sí la suma de 15 millones de pesos enviados por el cabecilla del grupo armado organizado del ELN, del Frente de Guerra Oriental, conocido con el alias del profe Osendales, para retardar o omitir un acto propio de su cargo, toda vez que se destacaba como comandante del batallón de operaciones, el cual en el 2019 tuvo unos resultados operacionales contra el ELN de 115 resultados operacionales, disminuyendo esta cifra ostensiblemente para el año 2020, bajando las operaciones militares a 29 en contra de este grupo armado.
2: La investigación también señala que años después, en julio de 2025, el coronel asumió el mando de una unidad élite con presencia en municipios de Nariño, como Francisco Pizarro, Olaya Herrera, Roberto Payán y Tumaco, además de otras zonas en los departamentos del Cauca y Valle del Cauca. En esta oportunidad también recibió una millonaria suma de dinero.
3: Recibía la suma para sí mismo de 30 millones de pesos semanales por parte de la estructura Bloque Alfonso Cano de la Segunda Marquetalia para retardar o omitir un acto propio de su cargo, toda vez que era el comandante de la Fuerza de Despliegue Rápido que cubre los departamentos de Nariño. Esto para alertar al grupo armado organizado de todos los movimientos de la fuerza pública.
2: El coronel Carlos Didier Pérez no aceptó los cargos.
1: 12 de la tarde, 33 minutos. Ahí está la información sobre la

0: que hacíamos referencia con Diana Villegas. Y también hay que reseñar que en el departamento de Antioquia hubo en las últimas horas una ofensiva de la fuerza pública contra estructuras criminales que dejó dos presuntos integrantes del Clan del Golfo muertos en medio de estos combates, y también 16 capturas en diferentes operaciones. Camilo Giraldo, desde la capital paisa.
1: Una ofensiva de la fuerza pública contra estructuras criminales dejó dos presuntos integrantes del Clan del Golfo muertos en medio de combates y 16 capturas en diferentes operaciones realizadas en Antioquia. El presidente Berardo de la Esprilla destacó estos resultados a través de un mensaje publicado en su cuenta de X. El mandatario señaló que las acciones permitieron afectar a los grupos delincuenciales en sus hombres, armas, finanzas y estupefacientes. En Salgar, suroeste del departamento, tropas de la Cuarta Brigada del Ejército Nacional sostuvieron combates con presuntos integrantes del Clan del Golfo en la vereda Guluga. De acuerdo con el ejército, durante la operación murieron dos presuntos integrantes de esa estructura y fueron capturadas otras dos personas. Entre los detenidos estaría un cabecilla, así lo dijo el coronel Roger Sánchez, jefe de Estado Mayor y segundo comandante de la Cuarta Brigada.
2: Dentro de los cuales se encuentra el sujeto que responde al alias de Cortico, quien se venía desempeñando en el municipio de Salgar como cabecilla de área, intimidando a la población civil y ejecutando actividades de extorsión.
1: Durante el operativo en Salgar fueron incautadas armas y munición de diferentes calibres. Además, los soldados localizaron un cilindro cargado con explosivos que fue neutralizado mediante los protocolos establecidos para este tipo de artefactos. A estas acciones se sumó el operativo de la policía en el municipio de El Peñol, en el oriente de Antioquia, donde fueron capturados 14 presuntos integrantes del grupo delincuencial común organizado La Terraza. Por último, durante las operaciones también fueron incautadas armas de fuego, municiones y sustancias psicoactivas, elementos que quedaron a disposición de las autoridades competentes.
0: 12 de la tarde, 35 minutos, y continúan más operaciones militares contra criminales en todo el país. En esta ocasión, en el municipio de Puerto Santander, esto en el norte de Santander, destruyeron un mega laboratorio el cual pertenecía al ELN. Nelson Zipagauta nos cuenta desde el norte de Santander.
3: Más de media tonelada de cocaína lista para su comercialización, la cual estaba generando ingresos por 3.000 millones de pesos a presuntos subversivos del ELN, fueron incautados en un operativo del ejército desarrollado en el municipio de Puerto Santander, norte de Santander. El mayor Luis Alfonso Rosero, comandante del grupo de caballería MASA, indicó que el alucinógeno era comercializado en la frontera colombo-venezolana.
4: La infraestructura perteneciente al Frente de Guerra Nororiental del GAO ELN tenía una capacidad de producción estimada de hasta 2 toneladas mensuales de droga de alta pureza. En el lugar se incautaron 590 kilos de clorhidrato de cocaína, 300 kilos de base de coca y cientos de galones de insumos líquidos y sólidos, además de maquinaria especializada por el procesamiento de estupefacientes.
3: El oficial señaló que se trata de un mega laboratorio, el cual procesaba elevadas cantidades de alucinógenos.
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0: Vamos a las 2:37 de la tarde a noticias políticas del gobierno que ya lleva casi un mes. No, todavía falta tiempo para que sea un mes, ¿no? Vamos 2 semanas apenas de este gobierno tan movido de Abelardo de la Esprilla, porque dentro de varias de las decisiones que ha tomado el presidente junto con todo su equipo de ministros, anunció en las últimas horas cambios en las juntas directivas de las cámaras de comercio, cuyos funcionarios venían, por supuesto, del gobierno Petro. Diana, ¿qué más se sabe sobre esta decisión?
9: Pues según lo que ha dicho el presidente Abelardo de la Esprilla, pues ha presentado estos cambios en las cámaras de comercio como una estrategia para modificar el funcionamiento de diferentes entidades públicas y fortalecer la relación del gobierno con el sector productivo. Según el presidente, los nuevos representantes fueron ya designados en un periodo considerado por el Ejecutivo como récord y tendrá como propósito, pues igualmente, contribuir a una gestión basada en la transparencia y el rigor institucional. Esto dijo el presidente Abelardo de la Esprilla, quien además se refirió a la gestión y el plan de choque que tendrá que realizar el nuevo directivo de ProColombia.
10: Aquí está otro decreto. ¿De qué se trata, ministro?
11: Derogar a todos los miembros de junta en todas las cámaras de comercio.

0: del país del gobierno de Petro.
1: Ya yo tengo todos mis delegados en tiempo récord. Y tenemos aquí a nuestro director de ProColombia, que nos va a decir qué vamos a hacer con la entidad.
2: Lo primero que vamos a hacer es que vamos a reducir el tamaño de ProColombia en sus sedes internacionales y a trasladar las oficinas a las embajadas, porque como por orden suya recibimos que los embajadores deben de ser embajadores vendedores. Vamos a poner a ProColombia al servicio de esos embajadores vendedores para lograr ventas con los menores costos posibles.
1: Y miren lo absurdo. ProColombia tiene oficinas.
3: Son anuncios que está haciendo igualmente el presidente de la República en relación con la acción que tendrá que desarrollar ProColombia. El propósito es reducir los trámites, eliminar, optimizar igualmente el uso de los recursos públicos. Una de las medidas planteadas, Juan Camilo, es integrar las oficinas independientes de ProColombia en el exterior, en la red de embajadas que tienen y también consulados en el país.
4: Claro, el objetivo que tiene de la Espriella con esta decisión es un doble objetivo. Por un lado, reducir la burocracia, es decir, el tamaño del Estado, porque es una de sus principales metas, el ajuste fiscal para equilibrar las finanzas del gobierno. Y también que los embajadores y todas las personas que sirven a Colombia en el exterior sean de carrera diplomática y no obedezcan a factores, a favores políticos, ni obedezcan tampoco a cierto tipo de cosas en donde personas que no tienen experiencia, que no hicieron la carrera diplomática, que no saben de relaciones internacionales, idiomas, etcétera, que eso es un requisito fundamental, ¿no?
3: Y sobre todo también que se conviertan en esas personas que sean representantes del gobierno ante el mercado internacional, que puedan cautivar precisamente comerciantes, mercados a nivel internacional, puedan llegar rápidamente al país, y qué mejor que haya una muy buena comunicación tanto en las embajadas, pero también en estos representantes de ProColombia.
4: Por supuesto, dentro de los anuncios que hizo el presidente, también recuerden, hace más de un día, hace casi dos días, se autorizó de nuevo la exportación de carbón a Israel, ¿no? Un gobierno amigo del presidente de la Espriella, en donde ya nombró embajadora y con quien ha formado unos lazos que estaban destruidos tras la administración anterior de Gustavo Petro. Pero también otros de sus ministros han estado recorriendo el país y tomando decisiones importantes. Desde Cartagena, Miguel Gómez, que es el ministro de Hacienda, advirtió sobre la crisis fiscal que atraviesa el país y también detalló que va a adicionar las medidas de austeridad que va a implementar ese nuevo gobierno. Rubí Villarreal nos cuenta.
5: En el marco del último día del Congreso número 25 del sector cooperativo colombiano celebrado en la ciudad de Cartagena durante la última semana, el ministro de Hacienda, Miguel Gómez, entregó un complejo diagnóstico sobre el panorama financiero de la nación. En medio de una rueda de prensa, el jefe de la cartera fiscal sostuvo que el país atraviesa por una de sus coyunturas más críticas en materia de estabilidad y crecimiento económico. Escuchemos.
6: Es el momento más difícil de la economía colombiana, de lejos. Tenemos todos los factores en contra. Una catástrofe ambiental muy compleja, con una cantidad de daños no solo materiales sino humanos. Tenemos una crisis fiscal de una profundidad que no tiene precedente. Tenemos un problema de competitividad con nuestras exportaciones. Adicionalmente, tenemos una inflación que no cede como quisiéramos. Sí, estamos en uno de los momentos más difíciles de la economía, pero eso no quiere decir que no podamos salir adelante. Vamos a salir adelante.
5: Ahora bien, el ministro también se refirió brevemente a cuáles serán las medidas respecto al tema de la austeridad, mencionando un recorte muy importante al gasto público y, de acuerdo con sus declaraciones, actualmente tienen un Estado que no pueden financiar, lo cual, según manifestó, es insostenible para Colombia.
4: 12 de la tarde, 42 minutos. Y hay una decisión también polémica en las últimas horas, y es la derogatoria de 11 circulares laborales que realizó el Ministerio del Trabajo. Ya hay reacción por parte de las centrales obreras y de sectores de la oposición que están diciendo que esto podría ser un retroceso en derechos de los trabajadores. Diana, ¿de qué se trata?
3: Pues, Juan Camilo, ha sido el Comando Nacional Unitario, integrado por las diferentes organizaciones sindicales, la Central Unitaria de Trabajadores, la Confederación General del Trabajo y también las confederaciones de pensionados, quienes han expresado su rechazo a esta resolución, la 2708 del Ministerio de Trabajo, que deroga 11 circulares relacionadas con la protección y las garantías de los derechos laborales y sindicales. Esto dijo el presidente de la Central Unitaria de Trabajadores, Fabio Arias.
7: Esas circulares tienen que ver con la jornada laboral, el contrato de estajo, el contrato de las trabajadoras domésticas, el trabajo de los repartidores de las plataformas digitales, especialmente de la inspección en esas, de mejorar la estabilidad laboral reforzada, de garantizar las libertades sindicales y la negociación colectiva, de expresar mecanismos por los cuales

0: se debe exactamente conformar esa negociación colectiva, etcétera. Es decir, cuestiones muy importantes para los derechos laborales y las libertades sindicales. A eso le apuesta este gobierno de desmontar los derechos y las garantías. Nosotros como Comando Nacional Unitario estamos protestando por esa decisión y la Central Unitaria de Trabajadores desde ya le dice al gobierno que vamos a luchar para que evidentemente no se desmonten estos derechos de las circulares.
1: Y es que, Juan Camilo, una de las circulares más polémicas era la circular 0089, que establecía básicamente, le daba poderes a los inspectores de trabajo doméstico. El instructivo contemplaba una denominada excepción por peligro inminente, una medida en la cual autorizaban los inspectores de trabajo a ingresar a viviendas privadas sin autorización del empleador ni una orden judicial. La resolución concluyó que esta disposición excedía la competencia de los inspectores y comprometía la protección constitucional que tiene del domicilio establecida en el artículo 28 de la Constitución Política. También otras resoluciones importantes, son 11 en total, que la ministra de Trabajo consideró que sencillamente no estaban acordes a las normativas laborales y por tanto se debían primero mirar y luego sí pues entrar a analizar y detallar y discutir con las centrales obreras.
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3: 12 de la tarde, 45 minutos. La noticia más importante en materia internacional tiene que ver con la renovada guerra comercial que ya emprendió el presidente Donald Trump contra su vecino del norte, el mayor amigo otrora de los Estados Unidos, Canadá, en donde se habían gestado algunas negociaciones comerciales para reducir aranceles que el presidente había impuesto hacia su homólogo canadiense Mark Carney, supuestamente por competencia comercial desleal, y esas negociaciones fracasaron. Esta mañana nos levantamos con la noticia de que Estados Unidos impuso una tarifa del 50% a los productos canadienses que quieran entrar a los Estados Unidos, su principal socio comercial, y de la misma manera respondió el primer ministro Carney, que es uno de los tecnócratas y los gobernantes más respetados en el mundo, diciendo lo siguiente.
4: Pendant une bonne partie de notre histoire, les Canadiens et les Canadiens ont pu compter sur des vents commerciaux favorables. Une relation stable avec les États-Unis, un accès de plus en plus ouvert au marché américain et des règles que les deux pays comprenez et respectez. C'est bon. Non pas simplement changer de direction.
3: Dice, no vamos a cambiar simplemente de dirección de nuestra tradición política y también de relaciones comerciales con Estados Unidos, pero tenemos que tomar una decisión y es subir también al 50%, tomar una medida recíproca para igualar los aranceles del 50% que había impuesto el presidente Trump. Así que es una guerra comercial ya abierta y sobre la cual planta cara duro el primer ministro Carney. Y recordemos que allá está en Washington Mauricio Gómez Amín, el ministro de Comercio colombiano, para intentar que negociar con Estados Unidos que los aranceles del 12,5% que tiene el país sobre Colombia sean reducidos a cero. Esto como una muestra de solidaridad por el terremoto. Vamos a ver qué noticias trae el ministro Gómez Amín, seguramente positivas, porque ya han dado muestras ambas partes de que se puede llegar a una negociación exitosa.
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3: 12 de la tarde, 48 minutos. Y contábamos los efectos del clima al inicio de esta transmisión con respecto a los incendios forestales, pero también ha habido otras afectaciones por las sequías. Ya 9 municipios de La Guajira se encuentran en alerta roja por incendios forestales, sequías, y esto afecta directamente a la comunidad Wayú, que enfrentan ya los impactos del fenómeno del Niño. Desde La Guajira, Heiner Escobar.
6: Pues mire, en medio de las altas temperaturas y la sequía que afecta al departamento, hay alerta roja en los municipios de Albania, Barrancas, Fonseca, Atonuevo, Maicao, Manaure, Riohacha y Uribia por riesgos de incendios forestales. Pero a esto se le suma la problemática del agua, que sigue siendo una de las

0: principales preocupaciones. En la Alta Guajira, varias comunidades guayú aseguran que el agua que logran conseguir en jagüeyes y pozos artesanales está contaminada y no sirve para el consumo ni para labores diarias, una situación que está afectando a los estudiantes, pues algunos han dejado de asistir a clases porque no hay el líquido. Escuchemos lo que dice la comunidad.
1: No tenemos ni un carro tanque, no recibimos ayuda de nadie porque estamos como en un rincón abandonado. Nadie ha hablado por las necesidades que tenemos. Necesitamos una ayuda del gobierno nacional que voltea una mirada para acá hacia la Alta Guajira, porque la verdad que esta sequía es muy fuerte.
0: Mire, ya se han reportado animales muertos a raíz de esta sequía. Además, en Maicao hay sectores que no tienen agua desde hace más de un mes.
2: 12 de la tarde, 49 minutos. Y en otra zona del país, en Tunja, en el departamento de Boyacá, alertan que al menos 20 municipios de este departamento ya registran desabastecimiento de agua. Eso lo dice la gestión del riesgo departamental. Oscar Bueno nos cuenta.
3: El fenómeno del Niño avanza con cierta contundencia en Boyacá, en donde ya provoca desabastecimiento de agua por reducción de caudales de las fuentes hídricas principales en por lo menos 20 municipios: San Pablo de Borbur, Otanche, Caldas, Quipa, Mapaipa, Motavita, Oicatá, Chivatá, Duitama y Samacá. En diálogo con la FM, el director departamental de gestión del riesgo, Ubaldo Castro, precisó que los pronósticos señalan que las épocas secas más difíciles se podrían tener entre noviembre y diciembre del 2026 y febrero y marzo del 2027.
4: Estamos trabajando con una línea base para fenómeno del Niño 2026. Nuestra línea base es la referencia de municipios que fueron afectados tanto con desabastecimiento como con incendios forestales en el año 2024. Estamos hablando que en municipios con presencia de incendios forestales fueron aproximadamente 85 en el 2024. Municipios con desabastecimiento de recursos de incendios estamos hablando de 90. Entonces esta situación, pues obviamente con esta línea base en donde hablamos que casi el 80-90% de los municipios presentaron dificultades, pues digamos que es una línea base preocupante.
3: Finalmente, el funcionario ratificó las recomendaciones de la gobernación de Boyacá y organismos de socorro, en las que se exige a los ciudadanos evitar el lavado de vehículos o fachadas e incluso abstenerse de usar el recurso hídrico para temas ornamentales.
2: Vamos a noticias de la capital de la República, Bogotá, porque una mujer está denunciando un intento de secuestro a su abuelo. Las imágenes son estremecedoras. Un adulto mayor fue presuntamente golpeado por al menos 10 personas quienes se hicieron pasar como falsos funcionarios y también al parecer intentaban secuestrarlo. Diana, ¿qué pasó y en qué barrio fue eso?
5: Mire, esto sucedió en la localidad Engativá, exactamente en el barrio Tabora. Según la denuncia pública realizada por esta mujer a través de redes sociales, un grupo criminal integrado por aproximadamente 10 hombres irrumpió en la residencia, pues donde vivían sus abuelos, donde viven sus abuelos. El hombre, el adulto mayor, se encontraba en ese momento solo. Uno de los asaltantes vestía indumentaria con logotipos alusivos a la empresa del Acueducto de Bogotá, mientras que otros integrantes de la banda aseguraron ser agentes incluso de la policía, y con el pretexto de adelantar una supuesta inspección o visita técnica, los delincuentes engañaron a este hombre para que les permitiera el acceso al domicilio. Una vez se logró este objetivo, las cosas salieron de control. Esa es la denuncia que hace la mujer.
6: Y se bajan más o menos 6 hombres armados y entran a la casa con la intención de secuestrar a mi abuelo. Mi abuelo en ese momento se encontraba solo porque por la mañana mi abuela había salido junto con mi esposo a hacer una vuelta.
5: Mire, hablamos con la Policía Metropolitana de Bogotá, sin embargo, por ahora no se han pronunciado frente a este hecho.

0: Tengo acá las dos Dianas, acá en la mesa, Diana Cabrera y Diana Alvarado, a quienes ustedes han estado escuchando. Les pregunto, ¿dónde les gustaría celebrar su próximo cumpleaños?
1: En el mar. Me gusta mucho, pues, la playa.
0: No, pero el mar es muy grande. Dígame algo más específico.
1: No, es en un sitio donde... El mar Azul, San Andrés, por ejemplo, puede ser rico.
0: Y Diana...
2: Bueno, a mí me gustaría, por ejemplo, Pereira, a propósito de la coyuntura, y personalmente no conozco el lugar. Ojalá un paseo familiar sería chévere.
0: Muy lindo. Pereira es, cuando tenga la oportunidad de ir, un destino delicioso. Pero... Vea que escuchamos de fondo a Dua Lipa con la canción Radical Optimism, y esto porque ella está cumpliendo hoy 22 de agosto 31 años. La reina del pop eligió como su destino para celebrar este nuevo inicio de década, al menos para ella, Ibiza. Ibiza es una... Está cerca usted, vea, sí. Porque ella, Ibiza es una isla con española con un mar divino, sí. Pero que es muy conocida porque es muy descontrolada las fiestas allá. Mucha música electrónica, exceso, de verano, todo. Jóvenes universitarios, loquillos en esta época de pleno verano europeo.
1: Sí.
0: Y ya ha subido ella fotos donde está con su esposo, Caelum Turner, con quien ya cumple más de 2 meses de haberse casado. Así que la reina del pop está de cumpleaños, 31 años para Dua Lipa. Y aquí llegamos al final de esta emisión de noticias. Quédense ustedes en nuestra programación porque habrá Momento Deportivo, la FM más deportes. Ya están llegando acá nuestros compañeros para iniciar y retomar los deportes después del terremoto.
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1: La Unidad de Gestión del Riesgo elevó a 329 la cifra de personas fallecidas tras el sismo en San José del Palmar. Medicina Legal informó que 328 del número total de víctimas ya han sido reconocidas y al menos 128 permanecen desaparecidas. Por otro lado, ya fue instalada en Quibdó la planta potabilizadora de agua traída por el contingente de militares argentinos que apoya la atención de la emergencia en Chocó. El sistema producirá entre 3.000 y 8.000 litros diarios de agua potable para abastecer a las comunidades damnificadas en zonas de difícil acceso. Por otro lado, la Procuraduría General de la Nación sancionó con destitución e inhabilidad general por 17 años al docente adscrito a la Secretaría de Educación del Distrito de Medellín, Henry Alonso Vargas Rueda, por abuso sexual a alumnas menores de edad. Entre tanto, 8 delincuentes entraron a una nevada de buses intermunicipal en Malambo, Atlántico, amordazaron al vigilante, lograron irrumpir una caja fuerte y se llevaron más de 60 millones de pesos en efectivo. Y en noticias internacionales, 3 palestinos resultaron heridos por bala por las fuerzas israelíes en Aram, al norte de Jerusalén, según informó la gobernación de esa ciudad. Los disparos les llegaron cerca de la barrera de separación y fueron trasladados a un hospital para recibir tratamiento, tal como informó la agencia de noticias WAFA.
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0: Una de la tarde, 2 minutos con 47 segundos. ¿Qué tal? Bienvenidos a la FM Más Deportes. Ayer se realizó el partido de la solidaridad. Las leyendas de Colombia, levantemos a Colombia en el Estadio El Campín. Estuvimos presentes, después de muchos años regresamos al Estadio El Campín y por una buena causa, apoyar el partido que convocó Mario Alberto Yepes. Y tuvimos transmisión aquí también en la FM. Quique Barona, ¿qué tal? Quique, buena tarde.
1: ¿Qué tal, Mauricio? Saludo cordial para usted y para todos los oyentes a esta hora. La verdad que sí, como usted bien lo dice, un partido para ayudar, hacer el aporte de todos los colombianos, los que asistieron al estadio, los que estuvieron viendo, los que estuvieron escuchando nuestra transmisión y también por el canal de YouTube, porque teníamos el video también. Y qué gran acompañamiento y ver a los jugadores que apoyan y dan un alivio seguramente transitorio, porque de todas maneras queda el dolor para algunos, por eso queremos apoyarlos y sacarlos adelante en esta gestión.

0: Hay que construir nuevamente a nuestro país y más estas zonas afectadas, Mao.
1: Sí, señor. 4-3 terminó el partido con triunfo del equipo Construyendo a Colombia, dirigido por René Higuita. O sea, el equipo que actuó de amarillo, ¿no?
0: Sí, señor.
1: Sobre Colombia Unida, orientado por el profesor Francisco Pacho Maturana. Allí estuvo el profe muy tieso, muy majo. Qué bueno, el profe Maturana todavía vigente, acompañado de Alberto Gamero, estuvo también ahí. Hubo más de 30 figuras del fútbol colombiano y una asistencia cercana a los 35 mil espectadores. Edgar Ubaldo Henao, buena tarde. ¿Tuvo la oportunidad de ver el partido?
2: Un abrazo, Mauricio. Saludo especial igualmente a toda la audiencia. Sabe que estuve más que todo escuchando. Sí. Escuché a Johnny. No vi, escuché toda la transmisión con Johnny, con Piña, con Fran, con Quique. Un poquitico la transmisión y ahí también dando datos, temas, lo que quería hacer el uno, el otro. Tema Jackson Martínez, por ejemplo, que tocaron el tema que se le veía técnicamente bien, pero que el tobillo no le daba, ¿no? Los escuché con todos los datos, con toda, inclusive los comentarios que dijeron, pues no hablemos tanto de la técnica porque es sí, algo no, diferente, distinto.
1: No, no da.
2: Así que estuve pendiente de la transmisión de la FM con estas figuras del fútbol colombiano.
1: Al minuto 17, Jackson Martínez marcó de cabeza para abrir el partido. Freddy Guarín empató, remontó después con una gran definición. Juan Pablo Ángel puso el empate. Mario Alberto Yepes marcó en propia puerta. Jackson Martínez volvió a aparecer para poner otro gol. Guarín convirtió de penal. El propio Guarín marcó un gol espectacular de larga distancia para sentenciar el 4-3.
0: Desde la mitad de la cancha.
1: ¡Qué golazo! Y Adolfo Valencia botó tiro penal, pero yo creo que sí entró. Yo estaba ahí al frente y para mí esa bola entró, Quique.
0: Sí, viendo la repetición, sí entró.
1: Sí. Después el tren se quedó reclamándole al árbitro. ¿Qué hubo? Claro, él quería también aparecer como histórico después de esta buena presentación. Hubo presentaciones musicales de Santiago Cruz, Guzzi. Es decir, una noche espectacular, buen clima. Por ahí intentó gotear. Yo dije, ah, bueno, va a llover, pero no. La verdad es que el espectáculo fue bueno y ojalá todo lo que se recaudó ingrese rápidamente para solventar algunas cosas que necesitan la gente en estos momentos tan precarios luego del terremoto del pasado 10 de agosto, ¿no?
0: Sí, señor, un golpe fuerte para el país, para algunas regiones más que otras. Y obviamente hay que comenzar ya la construcción nuevamente, esa reconstrucción que hay que hacer en estos días, el fin de semana, ya casi el viernes y ayer, o el jueves, ya el alcalde de Santiago de Cali, Alejandro Eder, decía que ya habían terminado pues las búsquedas de personas, de pronto en los escombros, y ahora hay que comenzar a reconstruir. Obviamente también están mirando un tema como esos edificios que están por colapsar. Hay mucha queja de gente. Veía esta mañana un video de un habitante en Santiago de Cali que decía que pues llamaba a las autoridades precisamente a hacer esto más rápido, porque al frente del edificio de él había un edificio por colapsar y no los dejaban estar en su casa, les decía que se fueran, pero ¿para dónde se van? Y entonces esto hay que agilizarlo porque hay que evitar de pronto más tragedias en estos momentos, Mau.
1: Muy bien, bueno, metámonos a nuestra liga y yo tengo una pregunta porque no he podido todavía pues saber por qué.
0: La pregunta que se hacen todos.
1: Sí, ¿por qué el partido Águilas Millonarios se pasó para las 3:30? Edgar Ubaldo, yo lo escuché y lo vi en nuestras emisiones aquí en la FM diciendo que el partido iba a las 3:30, pero no, nunca me enteré por qué, ¿qué motivo?
2: Lo que nos cuentan es que un tema de logística y un tema también para tener un poquito más fresca la temperatura. O sea, está por estos días también en la ciudad de Medellín está golpeando bastante fuerte el calor, la verdad.
1: Pero el partido va a ser donde, en Río Negro, ¿no?
2: No, en el Estadio Cincuentenario.
1: Ah, en el Cincuentenario.
2: No, es frío. O sea, aquí en Medellín, en el Estadio Cincuentenario. Entonces, por ese tema de logística y un poquitico también a las 2 de la tarde está pegando bastante el calor aquí en la ciudad de Medellín. Entonces, por eso se pasó para las 3:30 de la tarde, exactamente. 3:30 de la tarde. La verdad es que, no sé, esto parece la costa, la ¿sí? verdad. Y es en serio,
1: mucho calor, Bambino. Allá cuando hace calor, pega duro.
0: Bambino, lo vi en el partido. Durísimo. Lo vi en el partido Medellín-América, el fútbol femenino, y yo decía, pero ¿por qué ponen a las mujeres a jugar a esa hora con ese calor que se veía que hacía precisamente en Medellín? Y usted lo acaba de ratificar, las altas temperaturas, así como está sucediendo aquí en Cali también.
2: Sí, es que es bastante, y vea, voy a contarle, anoche la verdad, anoche yo, después de la transmisión, porque a mí me gusta mucho acostarme cuando no tengo mucho trabajo, pues sí, acostarme escuchando radio, claro, me encanta.
1: ¿Y qué escucha?
2: Y entonces, no, estaba escuchando la transmisión de la FM justamente, uh-huh, el partido, ahí, uh-huh, y bueno, y me acosté tempranito, entonces, escuchando la transmisión, con los muchachos, con Johnny, con Quique, con Fran y con Piña, y... Y sabe qué, después, uy, me tocó, luego me desperté por el calor. Tocó coger un ventilador y ponerlo en toda la cara.
1: Mira, pues,
2: para poder intentar, porque la verdad sí estaba bastante fuerte el calor anoche, aunque yo amaneció con lluvia.
1: Desde que
2: sí. Entonces esa fue la explicación, Mauro, un poquitico también es huir del calor de las 2 de la tarde.
1: Bueno, sí, una hora y media más, de pronto baja un poco la temperatura. Igual 3:30 el calor cuando da, eso es insoportable en Cali, en Barranquilla, en las ciudades que son bastante calientes. Bueno, Jaguares 1, Boyacá Chico 0, Alianza 0, Pereira 0. Eso de Pereira sigue muy complicado. Hoy 3:30 con transmisión acá con Jotas Mantilla y el grupo de ERCA Producciones, ERCA Comunicaciones Integral, Águilas Doradas Millonarios a las 3:30, Tolima Bucaramanga a las 4:05, Santa Fe América a las 6:10, también lo tendremos aquí por la FM. Medellín Cúcuta a las 8:15, esa es la jornada del día de hoy. Mañana tendremos Fortaleza Nacional con Jorge Eliezer Torres, Edgar Ubaldo Henao, Johnny Gutiérrez, Oscar Hernández, Larry Pasto Llaneros, Cali Internacional con Quique Barona Arango, 6:10 mañana. Junior Once Caldas, tendremos el relato de James Orlando Ruiz, de Juan Felipe Cadaví y de Ángel Julio Rodelo. Son los partidos entonces correspondientes a la jornada del día de hoy. 1:11, estamos en la FM, más deportes.

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4: Tarde, 13 minutos. También se juegan partidos de la Liga Premier. A esta hora, Brentford derrota 3-0 al Tottenham. Los chiquitos le están pegando a los grandes. Escuchemos.
5: Parece que Robertson lo manda a la derecha.
6: A la derecha, Robertson puede jugar ahí.
5: Parece que cambiaron.
6: Bueno, sí, Udogi. Con el 3 y Udogi con el 26.
5: Número 13 para Udogi.
6: Es raro verlo ahí.
5: Sí, lo manda a la derecha, Robertson.
4: Kane Lewis al minuto 12. Bilali Janet al 33 y Michael Cayode al 49. Gana el Brentford 3-0 al Tottenham. Everton ya le ganó temprano y por eso digo que los chicos le están pegando a los grandes. Claro que el Crystal Palace no es grande, pero es un equipo como de mejor trayectoria. Everton 2, Crystal 0, Ipswich 2, Sunderland 1, Nottingham Forest 0, Leeds United 1. Hull City derrotó al Manchester City 2-0 y el Arsenal, que creo que puede repetir 3-0 al Coventry. ¿Qué les deja estos resultados y esto qué ha pasado hasta el momento en la Liga Premier, Quique?
7: Pues mire que como está iniciando, obviamente comienzan las sorpresas y seguramente...

0: las ganas, viendo por lo menos al Tottenham perdiendo, pues esto llama mucho la atención, ¿no? Y obviamente los equipos grandes pues siempre se va a esperar que comiencen a dar el gran salto y la expectativa, además porque recordemos que es un torneo en el cual se juega largo y por lo tanto los primeros que comiencen a escaparse pues van, dan una ventaja a aquellos que comienzan a perder desde las primeras fechas, entonces por eso es mejor no colgarse. Y también los que pelean por mantener su categoría, ¿no? Entonces, creo que podemos ver un gran torneo, una gran expectativa. Ya no está Pep Guardiola, que obviamente llamaba mucho la atención. Su nombre, lo que ha ganado, era un hombre importante para la Premier, ¿no?
1: Edgar Ubaldo.
2: Sí, inclusive ayer estaba escuchando el informe del inicio de la Premier, que empezaba justamente ayer o que empezó ayer. Y hablaban de los favoritos y dan los dos favoritos a los Manchester, al Manchester City y al Manchester United, inclusive daban un poquitico por encima al Manchester United,
1: sí.
2: Con el City que ha bajado un poquitico también, que no está Pep Guardiola, o sea que por ahí es una liga que se dice que es a hoy la mejor del mundo, la Premier, donde es una liga bastante disputada. Usted mira y hay varios favoritos, usted el Tottenham lo puede pelear, aunque está perdiendo 3-0, ¿cierto? Pero el Arsenal, el Chelsea, el United, el City, es una liga mucho más peleada que, por ejemplo, la española, que quedan dos, Barcelona, Real Madrid,
1: aunque
2: que la alemana,
1: sí,
2: que casi siempre es...
1: Sí. Sí, que adelante.
2: La alemana casi siempre es Bayern de Múnich, sí. y pare de contar.
1: Que hoy juega Bayern, ¿no, Edgar Ubaldo?
2: Ya, sí, juega Bayern Múnich con Borussia Dortmund, ya en Supercopa Bayern Múnich, Borussia Dortmund, ya justamente, ya juega Lucho Díaz.
1: A la 1:30,
2: Harry,
1: ¿no?
2: Harry Kane, sí, 1:30.
1: Sí, ya tiene la formación ahí, Manuel, sí.
2: ¿El Manuel Neuer, sí. Stanisic, sí. Manuel Neuer, Kim Jae-il, el coreano, Jonathan Tam, Pavlovich, Joshua Kimmich, Michael Olise, está Keiner Leimer, Luis Díaz, Harry Kane, la titular de el equipo de Bayern de Múnich. Dejan aquí suplente, Upamecano suplente, Alfonso Davies suplente, el nuevo jugador Saibari, Ismael Saibari, Saibari que llega como nuevo refuerzo número 34.
1: Tampoco tuvo muchos refuerzos, ¿no? Así que uno diría, así rimbombantes, ¿no?
2: Sí, no mucho, ¿no? Mantiene la formación. Así que ahí está pues la formación de titular con Lucho Díaz. Lucho Díaz con Olise y Harry Kane. No está Musiala convocado ni siquiera como suplente.
1: Le dieron el balón de oro a Harry Kane. Bueno,
0: a propósito de lo que dice Bambino de Musiala, le están haciendo unos estudios porque parece que al final encontraron precisamente porque el tema de la descompensación, entonces le están haciendo un trabajo, dicen que no es nada grave porque ya le había ocurrido dos veces y no era solamente el golpe de calor, ¿no?
1: Yo creo que arriesgaron mucho a propósito del tema, si el primer desmayo que por el calor que no lo dieron del puesto en el siguiente partido y en el siguiente partido lo reiteraron. Y muchas figuras hablaron del tema, el propio Müller, Thomas Müller, que es un legendario, y en el equipo se dieron cuenta que no podrían arriesgarlo, por eso hoy ni siquiera va a la suplencia.
2: Allí sí, también, ni siquiera, y por eso va Leimer, va Conrad Leimer, el reemplazo entonces de porque generalmente, pues si está Musiala, va Musiala, Lucho Díaz, Olise y Harry Kane, hoy va Conrad Leimer, el futbolista austriaco, que es el que va entonces el día de hoy por Musiala, que... Recordemos también a los oyentes, esta semana tuvo dos partidos amistosos y en los dos se dejó caer al piso, se desmayó.
1: Y una lesión grave, ¿no? Porque él se lesionó grave, recuerden, en el Mundial de Clubes.
2: Claro,
1: el joven puede superar todo esto, pero así sea joven, el tema salud hay que cuidarlo y creo que se dieron cuenta de que no es momento de ubicarlo. Bueno, les complemento entonces lo de la Liga Premier. Mañana tendremos Manchester City Bournemouth a las 8 de la mañana. Brighton Aston Villa a las 8 también, Newcastle Liverpool, buen partido a las 10:30 de la mañana, Fulham Chelsea, el estreno de Xavi Alonso como entrenador en la Bundesliga, en la Liga Premier, entrenando al Chelsea frente al Fulham a las 2 de la tarde. 1:18. Vamos con estos mensajes y ya entonces entramos a hablar de Jaguares Chico y Alianza Pereira.
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0: En los Juegos Centroamericanos y del Caribe Santo Domingo 2026, demostraron que el talento, la disciplina y el orgullo nacional se expresan en cada competencia. 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
4: Jaguares 1, Chico 0. Ganó su primer partido Jaguares. Bueno, no tuvimos la oportunidad de ver el partido porque estábamos en el partido Las Leyendas, pero bueno, ¿qué les deja ese Jaguares 1, Chico 0, Quique?
5: No, Jaguares siempre ha sido fuerte en condición de local y con el profesor Uber Boder, pues uno sabe que sus equipos son aguerridos, que de pronto llega un momento que con esas nóminas cortas que forman, o más que cortas, que no son tan experimentados, pues termina cayendo y termina haciendo una campaña por cumplir. Pero lo del Boyacá Chico todos sabemos, por lo menos lo que hemos visto este semestre, en este inicio del segundo semestre, que es un equipo que la verdad, el que pasó por el Pascual Guerrero, que América le hizo 7, dejó mucho que desear porque no se le veía rebeldía, no se le veía esa condición técnica, táctica que muchas veces este equipo mostró cuando lo tuvo Gamero, cuando lo tuvieron otros entrenadores, que se le veía como más trabajo en esa parte, y la verdad que no sé si pueda levantar el equipo del Boyacá Chico.
4: De eso está complicado, Edgar Ubaldo.
6: No, Jaguares que también respira, o sea, yo creo que hay equipos en los cuales se vuelven clásicos para ellos dependiendo de la tabla, o sea, hay rivales que entre sí pelean la clasificación dentro del grupo de los 8, y hay rivales que en estos partidos pueden perder. Hoy, por ejemplo, en Medellín-Cúcuta, para adelantarme un poquitico, hoy Cúcuta es un partido perdible para el equipo Motilón. Pero el clásico viene y para poder sumar puntos es cuando se enfrenten entre sí. Entonces, este era un partido, si se quiere, Jaguares y el equipo de Boyacá Chico también, por el tema del descenso. Es decir, ahí venía una rivalidad directa. Este era el partido que necesitaba ganar Jaguares y que no necesitaba perder el equipo de Boyacá Chico, porque recordemos que Jaguares es 18 y Chico es 19. Entonces, imagínense. Si Boyacá Chico hubiese ganado, seguramente había por ahí igualado al equipo de Jaguares. Ahora Jaguares se aleja un poco y por eso decimos que son los rivales de los cuales se tiene que ganar y sacar la ventaja. En esos rivales es donde se saca la ventaja, no tanto frente a los grandes, no. Aquí es donde en estas confrontaciones de mitad de tabla a mitad de tabla o de descenso con descenso, aquí es donde es el verdadero clásico. Para Jaguares, un verdadero clásico y el partido que necesitaba ganar frente al rival directo, porque es antepenúltimo Jaguares y es penúltimo Boyacá Chico.
4: Así es. Y Alianza Pereira 0-0. Ninguno de los dos ha ganado todavía. Bueno, apenas está comenzando, pero no han ganado. Alianza 0, no, pero Pereira 0.
6: Sobre todo por lo de Alianza, ¿no? Porque es que

0: Pereira de alguna manera tiene muchos inconvenientes, no tiene reconocimiento deportivo, le dieron un tiempito más por el tema del terremoto, pero lo de Pereira pues es muy, muy, muy triste. Por eso le decíamos la semana pasada que hablábamos
1: y,
0: con
1: y lo de los jugadores,
0: el técnico de Pereira, Kiko. Sí, y hablábamos con el técnico de Pereira, y cuando hablaban de la ayuda yo le decía, pero si los primeros que necesitan ayuda son los de Pereira, porque hace rato que no le pagan, o sea, con muchos inconvenientes.
2: Eso está muy enredado, Sebastián.
3: Muy, muy enredado, porque el comunicado es clarísimo, o sea, jugaron ayer por la gente, pero hasta que no les paguen, es que les deben mes y medio a los jugadores, y administrativo les deben casi 4 quincenas. Imagínese quién va a trabajar. Imagínese. ¿Quién va a trabajar con ganas a que le dan no. 2 meses de trabajo?
2: ¿Cómo comen?
0: Por eso decíamos esto ya, y le dije a Arturo Reyes que me disculpara la pregunta al técnico de Pereira, porque claro, estaba reciente, pues el terremoto fue de los damnificados, fue Pereira. Entonces sí. Hablaba, por ejemplo, de apoyar, y bueno, pero es que Pereira, ¿qué le van a apoyar? Si antes le deben tantas quincenas, y a jugadores del sí. Pereira, porque una cosa es de pronto los sueldos que ganan jugadores de Nacional o Junior, el mismo América, pero los sueldos del Pereira en muchos jugadores son bajitos, y si le deben 3-4 quincenas, pues son los primeros que hay que ayudarles, creo yo.
3: Sí, la verdad es una lástima lo del Pereira, que empató ayer 0-0 con Alianza, y que bueno, estamos a la expectativa de si va a jugar o no. Lo cierto es que el comunicado es que jugaban el partido de ayer y hasta que no se pongan al día no vuelven a jugar. Hacemos una pausa aquí en Deportes La FM y ya seguimos en La FM fin de semana.
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0: 1:31 de la tarde, seguimos aquí en Deportes La FM y a esta hora empieza el partido entre el Borussia Dortmund y el Bayern Múnich. El Bambino está paralizado porque su Bayern Múnich juega. Oigamos qué pasa hasta ahora en el Signal Iduna Park, la casa del Borussia Dortmund.
1: Presentando la nómina del Bayern, Neuer en el arco, Stanisic, Kimmich, Jae, Jonathan Tah, Nathaniel Brown, Kimmich, Laimer Pavlovic, Olise, Harry Kane y Lucho Díaz. ¿Cuál es el once del Dortmund, señorita Castro?
2: El Dortmund forma con Kobel, Ben Sebaini, Antón y Gadú en la defensa. El mediocampo con Bellingham, Enmeja, Rierson y Svensson. Más adelante, Ignacio Caretzas, el flamante fichaje del Dortmund, y Girassi como 9 de referencia.
1: Maneja la pelota Olise. Estamos arrancando apenas el partido para cualquier desprevenido. El Bayern juega con esa camiseta que es una mezcla entre naranja y un...
0: Muy bien, oscuro. Dos minutos de juego y Luis Díaz es titular en el Bayern Múnich como referente de esta Supercopa.
3: Está por izquierda.
0: De Alemania jugando por izquierda, así es. Neuer, sí, Stanisic, Quinta, Brown, Kimmich, Pavlovic, Olise, Leimer, Luis Díaz y Harry Kane. Eso es por el Bayern Múnich. Y por el equipo de Nico Kovac, el Borussia Dortmund con Kobel, Gadú, Antón, Ben Sebaini, Ryerson, Enmecha, Bellingham, el menor de los Bellingham, Svensson, Ignacio, Caretzas y Girassi. Partidazo, estaremos atentos a lo que pasa entonces en este primer partido oficial de la temporada 2026-2027 para Luis Díaz. A las 3 de la tarde, 3:30 en realidad, se jugará el partido entre Águilas y Millonarios. Partido que estaba programado para las 2 de la tarde. Me dicen desde Dimayor que fueron los de Águilas los que pidieron que se cambiara el partido por el calor, Bambino. ¿Eso tiene algún argumento?
4: Eso fue lo que nos dijo inicialmente Edgar Ubaldo.
3: Sí, es que está haciendo bastante calor. Es que la verdad Medellín a hoy no es la eterna primavera. Primavera, la verdad, con 30, 31, 32 grados a veces, la verdad, complicadísimo en la tarde, en la noche. Entonces, estos días han sido bastante fuertes, muy secos, de mucho calor. Mire, anoche sí llovió un poquitico por acá y amaneciendo haciendo frío, pero en general las tardes han sido, la verdad, demasiado calurosas, no solamente aquí en Medellín, en casi toda Antioquia, en el oriente. Mire, hoy diría uno que la primavera se pasó para el oriente, allá a Río Negro, a Marinilla, Peñol, Guatapé. Y la represa está bastante seca, le cuento. ¿Verdad? Muy, pero muy seca la represa, sí. Pero bastante seca por toda esta ola del calor. Yo no sé si esto va a seguir unos 2 meses más. Uy, la verdad yo sí lo veo grave. Por eso la otra noticia aquí, pues aparte de lo deportivo, tiene que ver con Hidro y Tuango. Están solicitando que pongan a trabajar las máquinas para poder entrar en funcionamiento de una mayor potencia, porque la represa Peñol Guatapé, que es la mayor represa por ahora de Antioquia para abastecer la energía, se está secando, está bastante seca, muy seca, en un 70% más o menos.

0: Bueno, sí, para ir con las reacciones de los técnicos de los partidos de anoche, Mauro, sí, los convocados de Millonarios, todavía no ha salido la nómina, en cualquier momento estaremos atentos a que salga la nómina titular, pero ¿quiénes son los convocados de el técnico Fabián Bustos para este partido en el regreso del fútbol colombiano luego de los días de solidaridad y de para ante la tragedia del terremoto?
1: Advirtiendo que Arias se lesionó, tiene un problema, sí, de contusión y por eso no está en el partido de hoy. Javier Burray y James Aguirre, los arqueros. Los defensas, Samuel Martín, Steven Barreiro, Sergio Mosquera, Danovis Banguero, Sebastián Valencia, Andrés Ginás, Jomer Guerrero y Cristian Uparela. Volantes, Daniel Ruiz, David McAllister Silva, Rodrigo Ureña, Mateo García y Leonay Sousa. Este es el nuevo, ¿no? Leonay Sousa.
0: Sí, Leonay.
1: Y delanteros, Andrei Estupiñán, ya es hora de que lo pongan, si ya está listo, Francisco Chaverra, Leonardo Castro, Julián Angulo y Rodrigo Contreras. El técnico es el señor Fabián Bustos.
0: Bueno, ahí está entonces la nómina de convocados. ¿Hay nómina todavía ya confirmada de Águilas, Bombino, o todavía no?
2: Ya se la cuento. Sebastián, va a buscarla nómina.
1: Yo creo que nómina no, pero sí deben de estar los convocados, porque usted sabe que la nómina la entregan minuticos antes.
0: Sí, una horita antes. Media horita. Sabremos seguramente el tema de las nóminas. Pero bueno, mientras entonces el Bambino nos actualiza con esa información, pues oigamos a Uber Boder, que habló ayer después de la victoria de Jaguares 1-0 frente a Chicó. Le ganó Chicó, nada que levanta cabeza, la verdad es una lástima lo que pasa con el equipo de Boyacá, pero bueno, Uber Boder, técnico ganador, aquí está en Deportes La FM.
3: Nos queda la alegría de la victoria, porque con un arranque como el que tuvimos, que sabíamos que no iba a ser fácil, ganar nuestro primer partido no iba a ser tan fácil para nosotros. Tuvimos un primer tiempo donde pudimos haber liquidado de mejor manera. Segundo tiempo, esta clase de partidos se convierte en eso, sufrimos, pero también resalto y exalto eso de mi grupo. Sufrimos, se defendió a capa y espada y se pudo sacar el cero, que es otro objetivo bueno que para nosotros hoy. Y esta victoria nos permite trabajar esta semana con mucha más confianza, corregir algunas cosas que hay que corregir, porque efectivamente tú lo has dicho, el segundo tiempo no fue como quisiéramos, aún así debimos haberlo liquidado con la jugada de Darwin, pero contento que volvimos a hacer gol y nos toca sobre la competencia mejorar todas las falencias que tenemos.
4: Profe, felicitaciones por este triunfo valioso. ¿Qué mejoría ha notado en estos dos últimos partidos respecto a lo que había hecho el equipo en el inicio de temporada?
3: Los goles. Se hizo gol en el partido anterior, volvimos a hacer gol en este. En dos partidos, ya sumamos 4 puntos, que ese es uno de los objetivos que queremos, que el equipo tome esa senda, ese camino de sumar y de no perder. Entonces ya son 2 partidos consecutivos donde el equipo suma y eso para nosotros es la puerta a muchas cosas buenas.
4: Para el profe, felicitaciones por el triunfo, profe. ¿Cuáles fueron esos puntos altos para sacar en esta victoria?
3: El equipo, pues, creo que la actitud del equipo, la idea de ir al frente, de buscar el partido. Primer tiempo fue muy bueno. Segundo, el equipo hizo lo que tenía que hacer para sacar su resultado. Entonces la victoria hoy es meritoria para los muchachos.
4: Para el profe Boder, ¿qué le mostró este partido sobre en la personalidad de sus jugadores respecto al inicio, que no se sumó punto?
3: Mire, hoy tuvimos un equipo más equilibrado, con variantes reales en sus posiciones, y tuvimos una victoria, y tuvimos pues cómo ampliar este resultado. Yo me quedo con eso, que día a día voy teniendo el equipo completo, ya voy teniendo elementos que van a ser fundamentales para nosotros en la liga, que se han recuperado de las lesiones y que ya empezaron a competir. Entonces, para mí eso es bueno para nosotros.
1: Muy bien, y esto dijo John Jaime La Flecha Gómez, técnico del Boyacá Chicó.
5: Las sensaciones son muy buenas. Digamos que vemos mejoría en estos dos partidos últimos que hemos jugado. El equipo se ha comportado bastante bien, ha mejorado mucho en lo futbolístico, no en los resultados, que al final es lo que nosotros estamos buscando, una victoria que nos permita sumar y alejarnos de ese fantasma tan incómodo que tenemos. Pero me voy tranquilo con lo que hizo el equipo, no en el primer tiempo, porque en el primer tiempo sentimos un poquito mucho el clima, la humedad sobre todo, en algunos jugadores los mermó bastante, pero ya para el segundo tiempo, digamos que le pusimos un compañero a Isaac para que nos taparan un poquito el juego tan libre que tenían los dos centrales de ellos, y pudimos neutralizar esa situación. Tuvimos oportunidades de empatar el partido, pero una vez más fallamos en la definición. Pero me voy tranquilo, no como te digo con el resultado que quería, pero sí me voy tranquilo con el resultado, con el rendimiento que están mostrando los jugadores en estos dos partidos que hemos tenido.
4: Para el profesor, profe, a pesar del resultado, ¿qué rescata usted de sus dirigidos en la tarde de hoy?
5: No, me parece que el equipo se comportó, como ya te dije, se comportó bastante, en términos generales se comportó bien. Lo acabamos de decir, fallamos eso en la definición. Luchamos contra un clima bastante fuerte que nos pegó duro, sobre todo en el primer tiempo. Pero para el segundo tiempo, digamos que la historia hubiera sido diferente, donde de pronto hubiéramos concretado algunas de las dos opciones más claras que tuvimos.
4: Para el profe, ¿qué pasa con el equipo, profe, que no levanta en estos compromisos que van?
5: No, me parece que como te digo, en lo futbolístico me parece que el equipo ha mostrado cosas muy importantes, más no en los resultados, porque es que como hablo yo con los muchachos, no basta con uno jugar bien, basta es con obtener a lo que precisamente va uno a un terreno de juego, que es a ganar. Si no se consigue y aparte de eso cometes errores que te cuestan goles, me parece que ahí sí hay una situación que de tener un análisis más profundo. Pero es seguir trabajando, esto es de trabajar, de corregir y repetir. Entonces estamos en la búsqueda inmediata de un resultado positivo que nos permita, digamos, avalar los momentos buenos que el equipo muestra dentro del terreno de juego.
1: Una 42, y entonces escuchemos las reacciones del otro partido que hubo el día anterior. Camilo Ayala, sí. Sebastián, el técnico, sí, de Alianza, que no ha podido ganar aún en esta segunda liga.
0: Sí, le decía que también es que uno, la flecha Gómez, uno qué le dice, ¿no?
1: Que y además que uno no sabe cuál es el técnico. Herramientas. Chico, es muy raro ahí, ¿no? Porque de un momento a otro él asumió.
0: Ah, no, en cualquier momento lo botan, eso
2: sí, claro. No, pero yo repito, pero y este es el partido que tiene que ganar. Es que mire, que Chico, aunque pues frente al América una goleada, obviamente pues goleada, que no le metan 6-7 goles, es increíble. Pero esos partidos frente a Nacional, América, se pierden. Pero en estos partidos de eliminación directa para ellos, los del descenso ahí están, Jaguares, Cúcuta, son los verdaderos clásicos para ellos. Es decir, ayer era un verdadero partido para ellos de 6 puntos, porque claro, Jaguares se le va, queda ante penúltimo y deja penúltimo sembrado al equipo de Boyacá Chicó. Esos son los partidos que no se pueden perder para la tabla del descenso.
6: Pero lo que le dice ahora, es que el tema, Sebastián, es que ese equipo, yo al Boyacá Chicó, por lo menos el que pasó por Cali, no le vi mucho, o sea, como que uno diga, este equipo va a mejorar y de pronto da el cambio, pero es que no. Pero es que uno muchas veces ve un equipo perder y uno dice, este equipo en cualquier momento despega, pero después vi el siguiente partido del Boyacá Chicó y la verdad que tampoco vi nada. O sea que, y mire, con un rival directo, como estamos diciendo,
0: contra Santa Fe y no nada tampoco.
6: Sí, claro, entonces uno dice, ¿dónde está ese jugador diferente que puede de pronto ayudar y cobijar a los demás?
0: Jesús Cabrera, pero Jesús Cabrera, lo que queda es Jesús Cabrera.
6: Exacto, ya va más de salida ya.
0: Sí, bueno. Eso por el lado entonces de Jaguares Chicó. Hablábamos ahora de Alianza Pereira y aquí están las reacciones de los técnicos. Camilo Ayala, que como bien decía Mauro, nada que levanta. Camilo Ayala, que es un buen técnico, pero también es que si no le dan herramientas es muy difícil. Hablando después del empate entre Alianza y Pereira.
7: La pregunta es muy bien redactada, muy bien pensada de tu parte

0: Y tendría una respuesta muy extensa, porque hay muchos matices en el fútbol. En ocasiones uno llega varias veces y no convierte, en ocasiones llega pocas veces y hace gol. Nosotros somos un equipo que tiene gol. Pero yo siempre que me siento acá, le reconozco al muchacho la entrega, el profesionalismo, el deseo de ganar. Yo creo que hoy no fue la excepción. Es curioso porque hoy tuvimos riesgo en nuestro arco y hasta la fecha no habíamos tenido que Wallen sacar a dos mano a mano. Eso no nos había pasado. Tampoco nos había pasado tener varias opciones y no meter una. Entonces el fútbol tiene esas particularidades. Pero que queda retamoso seguir trabajando. No hay otro camino, no veo otro. Sacar excusas no es mi estilo. Juzgar o señalar no es mi estilo, menos a mis jugadores que ellos saben el cariño que les tengo y todo lo que los valoro. Entonces no veo otro camino, Reta, que no sea trabajar, seguir con la frente en alto, porque se ha hecho un trabajo honesto, con respeto. No veo otro camino, trabajar y trabajar y trabajar. No veo otra, Retamoso. Podría sacar mil excusas, pero esa no es mi esencia. Hay que trabajar.
1: Profe, justamente usted menciona que se ha estado trabajando, que se ha venido creando un proyecto que es el proyecto Ayala. Sin embargo, no es lo que se ha visto hasta el momento, es lo que la hinchada sigue esperando, y lo digo porque aún la gente sigue creyendo, porque vienen aquí al estadio. Incluso nosotros salimos y le preguntamos a la hinchada y ellos responden que el equipo la está dando, pero que lo que hace falta el gol. Es justamente eso. El equipo puede que en un tiempo la esté dando, en un tiempo la esté haciendo bien, pero ¿qué pasa con el resto? Un partido no se basa en 45 minutos, son 90 que tienen que jugarla y que tienen que darla toda. Entonces, quiero que usted me diga dónde de pronto está identificando la falencia o qué es lo que le está faltando al equipo para justamente darle lo que la hinchada le está pidiendo o justamente lo que el equipo necesita demostrar para reivindicarse.
0: Mira, cuando de pronto lo que tú mencionas, que el fútbol es de 90 minutos, que en 45 minutos la entregan toda y en los otros no, yo respeto profundamente tu opinión, pero no la comparto. Porque los muchachos lo entregan todo siempre, los 97 minutos. En ocasiones nos vemos mejor en un tiempo mucho mejor que en otro, es real, es verdad. Que hay que ser más constante en el rendimiento y en el trámite del partido, yo eso lo he mencionado.
2: Bueno, ahí estaba entonces Camilo Ayala. Y rápidamente, digamos, Arturo Reyes, para Mauro ir con el informe de la Vuelta a España. Pero primero Arturo Reyes, luego del empate 0-0 entre Alianza y Pereira.
3: Yo creo que Pereira hizo un partido dentro de lo presupuestado. De pronto pudimos tener un poco más la disposición del balón. Nos equivocamos en algunos pases que normalmente no debería uno de equivocarse y eso hace que el rival te vaya metiendo y te vaya metiendo atrás. Yo creo que los dos equipos intentaron buscar el arco, cada uno de diferentes maneras. Pero yo creo que al final, por las dos últimas acciones de juego, pudimos habernos llevado algo más.
4: Para el técnico, ¿qué fue lo que más le gustó del funcionamiento de Pereira ante Alianza Valledupar y qué aspecto considera que todavía debe mejorar?
3: A mí me parece que el orden táctico del equipo, yo creo que ese tres que ellos hacen en la mitad, nosotros lo supimos tomar. Nunca recibieron esos interiores con facilidad o con posibilidad de filtrar un balón. Y bueno, después de ahí nosotros creo que con balón tenemos que mejorar un poco más y tenemos que seguir mejorando la finalización porque tuvimos oportunidades y no fuimos eficaces. Bueno, nosotros en la semana, en la planificación de la semana, yo diría que si hay 5 días de trabajo, por lo menos 3 o 4 estamos intentando buscar remates al arco de diferentes formas, encontrar al jugador mejor ubicado de cara a gol. Pero bueno, seguiremos intentándolo, seguiremos trabajándolo y esperamos poder ser más asertivos la próxima vez.
5: Bueno, y lo advertido, vamos con José Agustín Martínez y Muete, porque hoy inició la Vuelta a España 2026, el Mónaco. José Agustín Martínez, ¿qué tal? Buena tarde.
6: Mauricio, saludo cordial, abrazo para usted, para todos los oyentes a esta hora. Pues hombre, claro, hablamos de la Vuelta a España que tuvo su inicio el día de hoy en Mónaco, una de las partidas más glamurosas que hayamos visto de la ronda ibérica, con presencia de 5 ciclistas colombianos. Es la primera vez que una ciudad acoge la partida de las 3 grandes vueltas: Vuelta a España, Giro de Italia y Tour de Francia. Eso lo hace Mónaco, con un glamour espectacular, una belleza impresionante en la partida de esta carrera, con el príncipe Alberto, por supuesto, dando la partida y partiendo la cinta donde comenzaba la carrera. Todo comenzó como estaba previsto, una contrarreloj individual, un prólogo de 9 kilómetros, 400 metros, con parte del circuito de la Fórmula 1, un certamen que es de lo más grande, de lo más importante del deporte mundial, y ahora llevado al ciclismo, a la ronda ibérica, una de las 3 grandes del ciclismo mundial. Las cosas en cuanto a la carrera netamente se refiere, los resultados deportivos, no hubo sorpresas. Tadej Pogačar ganó el prólogo, un carrerón que hizo el esloveno, y desde ya poniendo condiciones, va por el título de esta competencia, que es la única que le falta en su palmarés. Ya había participado en la Vuelta a España, pero no había conseguido el título. Ganó 3 etapas en la versión en la cual él estuvo. 10:57 fue su tiempo para este recorrido. Ethan Hayter, un británico, fue segundo del Soudal Quick-Step, prácticamente con el mismo tiempo, apenas por décimas. Tadej Pogačar se quedó con el liderato y con ganador de la fracción. Pogačar, Hayter, Joshua Tarling, este británico también ciclista muy joven que recientemente perdió a su hermano en un accidente de tránsito, su hermano también ciclista. Joshua Tarling tercero, cuarto, Cullen Tornelly, toda una sorpresa, ubicado aquí en el cuarto lugar, y en el quinto Christoph Laporte. Esos son los ciclistas más importantes. Ya en cuanto a los latinoamericanos, tenemos que ver, pues vamos a encontrar a Richard Carapaz como el mejor de los nuestros, ubicado en la casilla 52, la casilla 52 para Richard Carapaz. El mejor colombiano, el mejor de los nuestros, Harold Tejada, en el puesto 59, el hombre de la Astana, perdiendo 36 segundos. Y luego vamos un poco más abajo para encontrar al siguiente, lo nuestro, Santiago Buitrago, que perdió exactamente, este joven bogotano del Bahrein, perdió 38 segundos. Así las cosas, bastante bien la inicio de esta ronda ibérica, nada menos que en Mónaco. Ya nos aprestaremos para mañana la primera etapa, ronda ibérica altamente montañosa, así pues que tendremos muchas emociones. Hablamos de la Vuelta a España. Con mucho gusto, José Agustín Martínez. Un abrazo para todos.
2: Gracias, José. Ahí estaba entonces a Tadej Pogačar, que nos deje alguito a los demás, porque la verdad todo lo que compite
7: eso
2: lo gana. Impresionante. Sí, ¿no? De entrada, 9 segundos les metió a todos, pero bueno, es un bárbaro. Una locura.
7: Es un bárbaro.
2: A esta hora empatan 0-0 Borussia Dortmund y Bayern Múnich. Luis Díaz es titular. Oigamos qué pasa.
8: El árbitro dice que no. Lateral. Que en el giro Sanisic, Harry Kane, Havlovich, Joshua Kimmich, el envío para Olise de cabeza, Antón jugándose ahí también la posibilidad para evacuar la pelota. El rebote le queda a Pavlovich. Comienza a inclinar.
2: Bueno, ahí está entonces 0-0. Empatan Borussia Dortmund y Bayern Múnich en la final de la Supercopa Alemana. Hacemos una pausa, vienen las noticias y ya seguimos con más Deportes La F.
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0: una publicación en Instagram del expresidente Gustavo Petro, donde asistía al sepelio de su familia, quien murió bajo los escombros del edificio Torres del Limonar, y la calificara como una familia progresista. La joven le exigió respeto por el duelo que estaba viviendo, que no politizara la tragedia que estaba afrontando su familia y que borrara la publicación, la cual fue eliminada horas después.
1: Paula García de Zibaque, el consolidado reporta 18 incendios activos en el Tolima, 4 en Coello, 4 en Venadillo, 2 en Suárez, 2 en San Luis, 2 en Ortega, 2 en Guamo, 1 en Alvarado y 1 en Armaro, Guayabal. El resultado es dramático para los productores. Más de 18.000 cabezas de ganado se quedaron sin alimento después de que las llamas consumieran las pasturas.
2: Nelson Zipagauta de Bucaramanga. Varias emergencias dejó fuerte aguacero en la noche y la madrugada en el área metropolitana de Bucaramanga.
3: Soy Ruby Villarreal y en las últimas horas la policía en Cartagena ha desarticulado una red de falsos taxistas que al parecer asaltaban a turistas extranjeros en el centro histórico de la ciudad. Los capturados estarían relacionados con 6 casos y fueron dejados a disposición de la fiscalía.
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0: 2:01, seguimos en Deportes La FM y ya hubo gol, Bambino, porque ya gana 1-0 el Bayern Múnich. ¿Cómo es la cosa?
1: Sector derecho Lice, o Lice con el pecho la baja y cuando iba a rematar lo empuja, le comete una falta y la pelota le queda a Nathanael Brown, es así se llama, Nathanael Brown, que es un alemán. Acaba de contratarlo al Bayern de Múnich, 5 años lo contrató el Bayern de Múnich, lo contrató por 5 años, 23 añitos, y Brown entonces, un remate de pierna izquierda, muy bonita la jugada, Olise prácticamente se la baja y de primera remata Brown para el 1-0, 28 minutos, el gol exactamente, ya van 31 minutos, 1-0 gana Bayern de Múnich. Esta es la Supercopa de Alemania, que concentra el campeón de la liga, que es Bayern Múnich, y el campeón de la Copa, de la Pokal, que se llama en Alemania, que es el Borussia Dortmund. 1-0, 30 minutos.
0: Muy bien, 1-0 entonces gana el Bayern Múnich frente a el Borussia Dortmund. ¿Le parece,
1: Mauro? Señor. Sí, le quedé, venga, para seguir con Mauricio, le quedé viendo los convocados y la posible titular de Águilas Doradas, convocados sí. Jorge Hugo Soto y Juan Hurtado. Recordemos que es que Águilas trajo 11 jugadores nuevos. Sí. Defensores: Andrés Mosquera, guardia, John Ontaneda, Sebastián Rodríguez, Nicolás Lara, John Meléndez, Javier Mena y Alberto Higgins, volantes: Iván Rojas, Andrés Ricaurte, Fran Lozano, Tomás Blandón, delantero: Junior Noguera, Fabián Charales, este es el medio hermano del asistente técnico Enríquez. Atlético Nacional, de Alexis Enríquez, él es Enríquez Charales, pero se pone Charales segundo apellido, Anthony Vázquez, Ricardo Márquez el caballo y Matías Ramírez. Esa es la lista de convocados, una posible de Águilas entonces para hoy, posible lo que ha venido jugando Flavio Robato es Jorge Soto, laterales John Meléndez, que está jugando como lateral, y Javier Mena. Centrales: John Ontaneda, que es nuevo refuerzo, y Andrés Mosquera, guardia, que pasó por América, por Medellín. Volantes: Fran Lozano, Iván Rojas, Eduardo Arizalas, Andrés Ricaurte, Junior Noguera, que es paraguayo, y Anthony Vázquez. Es la tentativa entonces titular del equipo de Águilas Doradas, rival de Millonarios, 3:30 de la tarde.
0: Muy bien, ahí está, en minutos tendremos seguramente las nóminas confirmadas y tendremos toda la información. Recuerden que tendremos ese partido con transmisión de la FM, también tendremos Santa Fe América de Cali junto con Jefferson Piña, un narrador de película, con Quique Barona, yo estaré también acompañándolos en ese partido y después tendremos el servicio de Independiente Medellín.
2: Le entrego los árbitros.
0: A ver.
2: José Ortiz de Norte.
0: Sí.
2: Le han dado bastante chance a José Ortiz. El número 1, Wilson Ortiz de Norte también, Jair Pozos de Nariño el número 2, el cuarto árbitro Ferney Osa de Antioquia, el VAR Fernando Trujillo del Valle y el VAR Carlos Díaz de Casanare.
0: Muy bien, ahí está entonces. Por la Liga Española, el Athletic Club de Bilbao perdió 3-1 con el Sevilla. Sí, a esta hora.
2: Hace tiempo no veía jugar tan bien al Sevilla.

0: ¿Ya oyó?
1: Sí, anda, muy bien. Arrancó sí, bien. El Sevilla, ya con técnico Luis García, ya
0: puntero.
1: Pasó la mala racha con Almeida y ahora arrancó bien con Luis García. Hasta ahora, el Valencia y el Celta de Vigo empatan 0-0 y a las 2:30 de la tarde en Montjuic, el Español recibe al Real Madrid, que ya tiene nómina confirmada para este partido, que será a las 2:30 de la tarde. Mire, el Real Madrid entonces estará con Courtois, Dumfries, Konaté, Huijsen y Carreras. Debut de Bernardo Silva, jugadorazo, Valverde, Arda Güler, Bellingham, Vini Jr. y Mbappé. El regreso de José Mourinho a el banquillo blanco. Así que estaremos muy atentos también a lo que pase con el Real Madrid. Pero hablemos, ya que estuvimos pasando rápido por España, hablemos de el fútbol de la segunda división del fútbol colombiano, con Mao Echeverry, que tiene todas las incidencias, la información, el minuto a minuto, el dato a dato del torneo Betplay, la segunda división del fútbol colombiano, que ya tiene actividad. Así que, Mao, lo escuchamos, ustedes de Armenia, con todo lo que pasa en la segunda división del fútbol colombiano.
2: Y en la FM Más Deportes hablamos ahora del torneo de ascenso, el torneo Betplay en el fútbol colombiano, que tuvo a mitad de esta semana partidos de la cuarta fecha. 5 compromisos se disputaron: Tigres 2, Envigado 1, Patriotas Boyacá 1, Orso Marzo 1, Real Santander 2, Barranquilla 2, Leones 1, Real Cundinamarca 1, Real Cartagena 2, Bogotá 0. Han quedado pospuestos los juegos Internacional de Palmira Atlético Fútbol Club, que se va a disputar el 8 de septiembre en el Estadio Francisco Rivera Escobar de Palmira. Y por definir están los juegos Boca Junior de Cali frente a la Unión Magdalena y el del Independiente Valle del Cauca frente al Deportes Quindío. Esto en cuanto a la cuarta fecha. Recordemos que la quinta fecha quedó aplazada absolutamente toda y después estará conociendo en qué fecha se va a jugar esta quinta jornada. La sexta fecha tendrá actividad precisamente desde mañana, con el juego entre el cuadro Deportes Quindío y Envigado, que está programado para las 6:00 p.m. en el Estadio Centenario de la ciudad de Armenia. Este partido se jugará a puerta cerrada, sin presencia de aficionados. Para el lunes 24 de agosto tendremos a las 3:00 p.m. Tigres frente a Unión Magdalena, 3:30 Real Santander Independiente Valle del Cauca, a las 5:00 p.m. Leones frente al Real Cartagena, 5:00 p.m. Orso Marzo Real Cundinamarca, 5:30 Patriotas Boyacá frente al Atlético de Cali y a las 7:45 el juego entre Internacional de Palmira y Barranquilla. Esto en la jornada de lunes. Y el martes 25 de agosto tendremos el juego entre el Boca Junior de Cali y el Bogotá. Esta jornada sí está programada toda en su totalidad, comenzando el día de mañana, repito, con el juego entre el Deportes Quindío y el Envigado. Esto en cuanto a la sexta fecha. Recordemos que la quinta está pospuesta. Estaremos muy atentos de cuándo se programa a través de la DIMAYOR esta quinta jornada del torneo de ascenso. Y regresando a la cuarta jornada, escuchemos voces protagonistas. Aquí está el técnico del equipo de Envigado, el profesor Alberto Suárez, hablando de lo que fue la derrota. El actual campeón del torneo, el equipo de Envigado, perdió de visitante 2-1 frente al equipo de Tigres. Aquí está el profesor Alberto Suárez.
3: Creo que equivocamos dos o tres caminos y ellos los aprovecharon. No tuvimos en el primer tiempo el control del juego, algo que para nosotros es fundamental, que la posesión de la pelota no se hizo, y no se hizo porque nos posicionamos mal, porque entregamos mal el balón, estamos imprecisos. Sin embargo, así se consiguió el primer gol, y después de una de las imprecisiones que cometimos nos marcan el empate en una acción que era impensada para nosotros, que Ángelo, que es el jugador mayor, tuviera que ir a atacar una pelota a la banda por 100 metros. Eso no cabía en la cabeza, o no, nunca lo tuvimos programado. Y después hacemos un muy mal movimiento y nos empatan. Para el segundo tiempo yo tomo la decisión de coger el control del juego y hago los cambios en esa dirección. pero infortunadamente volvemos y nos equivocamos en un carril interno donde regularmente

0: no lo hacemos y Tigres, a bien para ellos, lo aprovecha y nos marca el 2-1 y después ya no pudimos tener la tranquilidad para descontar y por lo menos haber empatado el partido.
1: En otro partido, Patriotas en condición de local no pudo sacar ventaja y no pasó del empate 1-1 frente al Orso Marzo, aunque hubo una jugada muy polémica y fue el empate del equipo de visita al equipo de Orso Marzo. Aquí está el jugador del equipo de Patriotas, Ciro Porras.
2: El partido tuvo diferentes pasajes, un primer tiempo donde dominamos claramente, tuvimos la opción del gol, pudimos marcar. Desafortunadamente ya para la segunda mitad la expulsión sí hace cambiar todo el módulo de defensivo y ofensivo del grupo, pero lo supimos aguantar de la mejor manera hasta que llega la expulsión de ellos y se da la situación de poder equilibrar las diferentes líneas que teníamos. Y bueno, la reclamación que se le hace es porque el juez levanta el banderín, pero el juez central no acata el llamado. Entonces, precisamente por eso fue que el cuerpo técnico, todos salimos a presionar la situación, porque en realidad vemos la imagen y sí le quedan las manos, pero pues desafortunadamente pues no tenemos VAR. Pero bueno, esto nos sirve para recomponer. El profe Carlos es muy consciente de las situaciones que se tienen y yo pienso que independientemente los últimos malos minutos que tuvimos, yo creo que el equipo se comportó muy bien y pudimos sacar el punto.
1: Por su parte, el Real Cartagena, que dirige el técnico Álvaro Hernández, consiguió una victoria importante frente al Bogotá en lo que fue su partido en el Estadio Olímpico Jaime Morón León. Aquí está el profesor Álvaro Hernández.
3: No, yo creo que un partido muy importante para nosotros por todo lo que se venía viviendo con la para. Creo que a pesar de tener oportunidad de entrenar muchos días, muchas veces los entrenamientos por lo que pasó en nuestro país no era con la intensidad, la concentración, también por estar en la dinámica de cuándo arrancaba, no sabíamos en qué momento aumentar cargas o bajar cargas. Bueno, fue interesante trabajar, pero gracias a Dios tenemos un grupo de profesionales que lo hicieron a tope. Teníamos la incertidumbre del partido de hoy total, pero creo que fue importante la intensidad desde el principio. Creo que nos impusimos primero en la posesión, en llegar con muchas opciones atacando al rival, concentrados, pocas opciones del rival en nuestro arco, y creo que fuimos superiores en ese aspecto y también en los dos goles que convertimos. Fueron en momentos importantes del partido y bueno, ese era un partido muy importante para nosotros y afortunadamente lo logramos.
1: La información del torneo de ascenso, el torneo Betplay en el fútbol colombiano, en la FM, más deportes.
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2: 2:16 PM, antes de ir con Caterina Hernández y la Liga Femenina, ya están los 11 de Millonarios, Javier Burra y será el arquero, Steven Barreiro, Sergio Mosquera, Sebastián Valencia, Andrés Ginás, Yomier Guerrero, Rodrigo Ureña, Mateo García, Francisco Chaverra, Leonardo Castro, Rodrigo Contreras. Los 11 de Fabián Bustos para enfrentar a Águilas. Ahora sí, Caterina Hernández y la información de la Liga Femenina. Caterina, buena tarde.
3: Hola Mauricio, compañeros, a esta hora en la FM Más Deportes hablamos también de Liga Femenina que se ha reactivado y que además pues ha definido ya cómo se van a disputar los cuadrangulares tras conocerse los equipos clasificados. En el cuadrangular A quedó Atlético Nacional junto a Internacional de Palmira, Inter de Bogotá y Millonarios. Y en el cuadrangular B quedó el Deportivo Cali, Orso Marzo, Independiente Santa Fe y América de Cali. Y esta primera fecha, compañeros, se va a jugar de la siguiente manera. Por el grupo A, el lunes 24 de agosto a las 4:30 de la tarde en el Estadio Francisco Rivera Escobar, Internacional de Palmira recibe a Atlético Nacional. Este mismo lunes, por el mismo grupo, en el Campín, Millonarios estará jugando ante Inter Bogotá a las 6 de la tarde. Y el martes 25 de agosto por el grupo B se estaría jugando Clásico Vallecaucano, aunque está por definir en dónde se va a disputar este compromiso, entendiendo que los estadios de la ciudad de Cali por ahora no están dispuestos para disputar compromisos. Y este mismo martes en el Estadio Metropolitano de Techo, Independiente Santa Fe estará jugando ante Orso Marzo a las 6 de la tarde. Recordemos que la tabla de posiciones quedó liderando Atlético Nacional con 39 puntos, el Cali segundo con 38, Millonarios tercero con 35 puntos, América cuarto con 35 puntos, quinto Internacional de Bogotá con 29 puntos, Independiente Santa Fe quedó sexto con 26 puntos, Internacional de Palmira séptimo con 26 y Orso Marzo en la octava casilla con 22 puntos. Pero bueno, aquí arranca una nueva fase y ya veremos quién es el nuevo campeón de la Liga Femenina para esta edición 2026. Recordemos que viene de manera consecutiva obteniendo este título el Deportivo Cali.
4: Bueno, ahí está. Gracias, Kate. Tenemos ya entonces cuadrangulares que se estarán jugando entre domingo y lunes para conocer los dos finalistas. Perdón.
2: Calma, según calma. Bayern, sí, calma, sí. Calma.
4: 2-0, ya gana el Bayern Múnich, Bambino, gol de Olise.
5: Sí, gol de Olise, una jugada de saque de banda del Borussia Dortmund. La entrega mal en la mitad de la cancha, la recupera el Bayern de Múnich, picaba Lucho Díaz por izquierda, esperaba que la tiraran, pero hizo la individual Olise y marca el segundo, pierna derecha, medio mordido un poquitico en la pelota, se mete al fondo de la red. Anteriormente una jugada de gol de Julian Ryerson por parte del Borussia Dortmund, se verificó en la cámara, fuera de lugar, estaba adelantado, era el 1-1, quitaron el gol, se revisó, y luego a los pocos minutos, entonces ya terminando, porque termina la primera parte, ya en el descuento, aparece Olise entonces para el 2-0, recordemos entonces, Nathaniel Brown el primero, y Olise para el 2-0, por ahora la Supercopa Alemania, gana 2-0 allí de visitante, porque el partido se hace en territorio de Dortmund.
4: Bueno, ahí está entonces 2-0 gana el Bayern Múnich en la Supercopa Alemana. Bueno, nos vamos para Pereira. Restre, hombre, uno quisiera que al menos el fútbol fuera un bálsamo para todo esto, pero qué cosa tan compleja lo del Deportivo Pereira.
6: Colombia, aquí estamos desde la ciudad de Pereira para la FM. Sí, tiene el Deportivo Pereira, pues lo intentó, fue para adelante, no jugó mal, ¿sabe? Me parece que el Pereira no hizo mal partido. Lastimosamente ayer el balón no quiso entrar, pero tampoco me voy a escudar en eso. El Pereira lastimosamente tiene niveles individuales que le está costando muchísimo por estos días. Lastimosamente el equipo no la pasa nada bien. En lo deportivo pues trata de hacer las cosas, pero no se le da. Ayer tuvo opciones claras. Por ejemplo, la de Marco Pérez al último minuto, que un goleador de raca mandaca como es Marco Pérez, y uno dice, ¿por qué no le metió la cabeza? Y tampoco le estoy queriendo dar clases a Marco Pérez, ni grosero, ni atarman, yo que fuera. No soy quien para darle clases a Marco Pérez, pero por lo menos sí se pudo haber definido mejor. Y la de Fabio Delgado, que pues bastante y nada le aporta al Deportivo Pereira en lo deportivo, es un jugador muy flojo, muy quedado. Y ayer tuvo la oportunidad de reivindicarse un poco, pero un débil remate que lo frenó Israel Alba. Entonces me parece que el Pereira ayer no jugó mal partido. Hace lo que puede el equipo matecaña, trata de dosificar un poco su nómina, pero lastimosamente el profe Arturo Reyes también a lo deportivo le está costando mucho, sobre todo en el tema del recambio, en el tema otra vez de volver a armar el equipo para lo que puede ser un partido más competitivo. Y ayer sacó un punto en donde, bueno, fue por lo menos empate para el Pereira, por lo menos no perdió. Qué respuesta tan mediocre, tan miserable, pero pues con estos días toca aferrarse de lo que haya. En lo deportivo, pues ahí les he contado. En lo administrativo, el Pereira, pues jodido como siempre. Gracias a el descarado dueño que tiene, que la verdad, lastimosamente, sigue al frente del Deportivo Pereira. Ojalá algún día podamos decir de que se fue bien lejos del equipo matecaño y de la ciudad, pero lastimosamente parece que esto va a seguir por mucho tiempo. Y ahora el Pereira tiene un problema, y es que entra en paro los jugadores a partir del día de hoy, hasta que no se les cancele el total de las quincenas. Algunos jugadores, algunos miembros del club, perdón, les están adeudando 4 quincenas, mientras que a los jugadores se les adeuda agosto y julio. Entonces, aunque bueno, diría uno que julio nada más, porque recuerden que se le pagan al Pereira mes vencido. Entonces estaría pendiente julio y pues en lo que va corriendo el mes de agosto. El Pereira, como les digo, paga a mes vencido. Y pues bueno, ayer por ese comunicado estamos... ¿Qué puede solucionar? Bueno, pues solucionar es una palabra muy grande para el dueño del Pereira, pero pues vamos a ver qué puede también como resolver un poco con los jugadores, negociar y estar, por ejemplo, a ver cómo pueden interpretar el próximo partido del día martes ante el equipo de Jaguares, que todo indica se va a hacer en Ibagué. Ayer consulté por Armenia, porque había visto una noticia en redes de que el Pereira iba a jugar en Armenia. No, ayer consulté en Armenia y me cuentan que no. Que absolutamente no, es un no rotundo, y el Pereira parece que va a disputar su partido en el Manuel Murillo Toro de Ibagué, ya que la administración que controla el estadio El Mamut, como le dicen allá en la capital del Tolima, se ofreció para albergar al Pereira, al Once Caldas, al Quindío, al mismo América, al Deportivo Cali. América pues ya va a jugar en Bogotá, pero pues si siguen este resto de equipos, Cali lo puede hacer en su estadio, y bueno, ya de a poco se van como agotando las opciones. Así que esto fue lo que pasó ayer un poco en lo deportivo para el cuadro Deportivo Pereira, pues que no tiene un panorama claro, siempre es a la deriva, esperando a ver qué puede pasar, y todo pues gracias a la gestión paupérrima y lastimosa que tiene por parte del señor Álvaro López.
4: Bueno, pues ahí está entonces. Gracias, Restre, y bueno, seguimos muy pendientes de la reconstrucción de Pereira. Ya estamos todos en la reconstrucción de Pereira, que es lo más importante, y la reconstrucción no solo física, sino anímica, mental, todos estamos acompañándolos, así que un abrazo grande y sabe que aquí estamos, ¿no?
6: Muchas gracias, Sebas, un abrazo para todos en Colombia, muchas gracias a todos por la gentileza, por la fuerza que mandan, por la buena vibra, por las ayudas desde todo el país que han llegado hasta acá, hasta la ciudad de Pereira. La verdad es que estamos todos muy agradecidos con toda esa atención tan bonita que han tenido con la Perla del Otún. De a poco se va reactivando el comercio, los centros comerciales, el centro de la ciudad, y nosotros pues también estamos a la espera de cuándo podemos reactivarnos para poder seguirles llevando toda la información del Deportivo Pereira y para contarles todo esto aquí en la FM.
4: Bueno, ahí estaba Juan Camilo Restrepo desde la ciudad de Pereira. Un tema de nunca acabar, esto del Pereira. Esperemos que esto termine rápido en cuanto al equipo y que pues lo vendan. Yo creo que el señor López lo que tiene que hacer es vender, porque le quedó grande administrar el equipo. En la Serie A, El Inter le ganó 4-1 al Monza, Udinese y Como empataron 1-1 hasta ahora, el Genoa y el Napoli empatan 0-0, el Parma y Cagliari empatan 0-0, minuto 38. En el Cagliari no está Jerry Mina, no está en la nómina titular, no está en la convocatoria, sí, está de suplente en el equipo dirigido por Fabio Pizzacane. Así que estaremos atentos si tiene minutos Jerry Mina. Hacemos una pausa cortica y ya venimos para hablar con Quique del América, para hablar con Jotas del Bucaramanga, para hablar con Ángel Julio de el Junior. Mejor dicho, nos queda mucha información aquí en Deportes La FM.
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0: 2:31 de la tarde, seguimos aquí en Deportes La FM, ya entramos en nuestra última parte de programa porque ya viene Jotas Mantilla y todo el grupo junto con el Mago Carrillo, con Marden Devia, Octavio Mora para el partido entre Águilas y Millonarios. Pero Quique, ¿cuáles son las novedades que tiene o que trae o que ya tiene aquí en Bogotá el América de Cali? El líder, 12 de 12 para el equipo de David González, que estará enfrentando a Santa Fe a las 6:10 de la tarde en el Estadio El Campín.
1: Sebastián, pues entre las novedades que tiene el equipo precisamente para el juego de esta tarde-noche en el Estadio El Campín, pues hoy va a tener la posibilidad nuevamente de jugar Dani Rosero al lado de Cristian Tobar, porque Marlon Torres todavía está a la espera, a no ser de que el profe de pronto nos sorprenda, pero es que este es un equipo que viene con el arco en cero y seguramente le va a dar continuidad a ese grupo. Al final, él había expresado previo al viaje de que el tema de Daniel Valencia ya estaba recuperado, pero no fue convocado. Que Nicolás Hernández también ya estaba listo para jugar. Bueno, él está listo desde que inició la pretemporada. Lo que pasa es que no le habían pagado algunos detalles de su contrato y no lo habían ubicado. Entonces, porque su representante hizo la reclamación y esto se estaba dilatando, y cada vez que uno preguntaba era una excusa por aquí, una excusa por acá, hasta que al final la verdad, como siempre sale, como muchas veces está uno preguntando y uno le comenta precisamente a los oyentes y se ratifican precisamente todo eso que al final terminan escondiendo. Entonces, ya eso se está solucionando o se solucionó, por eso estaba pendiente si lo convocaban o no. De otro lado, en el caso de Dylan Borrero, que ya lo hemos hablado en nuestros programas a mitad de semana, Sebastián, pues él se fue hasta el momento en América, como es difícil que alguien pase al teléfono y diga qué es lo que está pasando. Él se fue, lo inscribieron, pero no se sabe si le pagaron al América, si se fue libre, porque él también estaba reclamando los mismos derechos que tenía Nicolás Hernández. Entonces vamos a ver al final si esto se va a ir a litigio, porque era lo que nos habían expresado, porque él se fue y ya está inscrito con el Chapecoense. Entonces esperemos a ver. Para el juego del día de hoy, la más probable formación sería con Jan Fernández en la portería, Jormar Hurtado, Dani Rosero, Cristian Tobar y Omar Bertel en defensa, Rafael Carrascal con Josen Escobar en la mitad de la cancha, Luis Quiñones con Jason el Peinadito Guzmán, Tilman Palacio se quedó, presentó una molestia precisamente el jugador a última hora y no hace parte de la delegación tampoco, y seguramente estaría allí Edson Tortolero, sería el inicialista, y Tomás Ángel en punta. Ese sería el equipo titular para jugar el compromiso de las 6:10 de la tarde. Ese es más o menos el diseño de lo que se ha venido trabajando. Quiere mantener el liderato América de Cali, y además pendiente todavía de lo que serán los partidos que va a jugar en la capital de la República. Dimayor sacó un comunicado diciendo que le habían autorizado jugar 4 partidos en Bogotá, pero lo que nosotros preguntamos, todavía quedan algunas de esas empresas o secretarías que hay en la capital de la República que dé el visto bueno para que se ratifique que América puede jugar los 4 partidos en Bogotá, Sebastián.
2: Porque bueno, las damas iban a jugar entonces en Palmaseca, ¿no, Cali?
0: Sí. Quique. Pero a puerta cerrada.
1: Sí, el Cali, ¿no?, se iba a jugar en Palmaseca, ya le tendremos noticias porque hay varias también del equipo azucarero.
0: Bueno, ya estamos atentos y obviamente a las 6 de la tarde nos encontramos, Quique, para el partido entre Santa Fe y América desde el Estadio El Campín. El gran Jotas Mantilla, que estará en el relato de Águilas Millonarios, nos tiene la información del Bucaramanga. ¿Qué pasa, Jotas?
3: Opa. ¿Qué pasa, Sebas? ¿Qué pasa? Que la peinilla no
2: pasa.

0: Bueno, ¿qué pasa, Juan José? ¿Cómo va todo?
1: No, bien, 2:35 PM. Esto es para...
0: ¿Cómo está el clima por Bucaramanga?
1: Bueno, ha hecho calor el que no se pueden imaginar. Calor de 30 grados a las 2:00 PM, ¿no? Hoy no tanto, hoy estamos en 29. Pero, bueno, digamos que la temperatura ha estado bastante alta y en la noche, tormentas eléctricas, ¿no? Ayer se caía el cielo de la ciudad bonita. Sí, señor. Afortunadamente, el plantel del Bucaramanga pudo viajar sin inconvenientes ayer a Ibagué. Sí. Para el partido de hoy, correspondiente a la fecha 6. Bucaramanga tiene un partido pendiente, como muchos equipos, de la fecha 5, que es el que no pudo disputarse la jornada del fin de semana anterior en condición de local en el Montanini ante el Deportivo Pasto. Hoy va a enfrentar al Tolima, entendiendo que quizás va a ser un Tolima que tenga un ojo puesto en el partido de Copa Libertadores y otro ojo en el compromiso ante el equipo Leopardo. Bucaramanga marca una racha muy positiva en condición de visitante, jugó 2 partidos, ganó los 2. El déficit del equipo que dirige Pablo Peirano es en condición de local, donde jugó 2 partidos y empató los 2 ante Llaneros y ante el Cúcuta Deportivo. Y ahora, después de las 4:05 PM, estaría con Fiermarín, Christopher Fiermarín en el arco. 3 en el fondo, que es la impronta, usted bien conoce a Peirano, del técnico uruguayo, con Carlos Romaña, José Ortiz y José García. Por sector derecho, muy seguramente el titular va a ser Nilson Castrillón, que fue titular ante Alianza, que tuvo realmente un buen desenvolvimiento. Y por izquierda estaría Freddy Inestrosa. En la mitad de la cancha, Félix Charrupí, junto a Leo Flores o Fabri Castro. Es duda mía, no del técnico. Y adelante, la presencia de Fabián Sambuesa con Emerson Batalla y el goleador argentino Luciano Pons. Bucaramanga, el más reciente enfrentamiento ante el Tolima en Ibagué se saldó en el cuadrangular del mes de noviembre del año anterior con marcador de 0-0. Recordemos, fue la campaña en la que el Tolima de Luca González llegó a la final ante el Junior de Barranquilla. Así que Bucaramanga espera mantener la buena racha de visitante de cara al partido del día de hoy ante el Tolima.
0: Bueno, ahí estaremos atentos a lo que pase. Se van a jugar, así que en simultáneo, no era la idea para poder ver los partidos con calma, pero fue el pedido de uno de los equipos, concretamente de Águilas, para correr el partido de Millonarios y Águilas. Neto Volpi, Miguel Ortega, Cristian Arrieta, Gerson Mosquera, Junior Hernández, Anderson Angulo, Jordan Osorio, Jan Angulo, Daniel Pedroso, Víctor Reyes, Sebastián Guzmán, Homer Martínez, Santiago Joven, Joimer Moreno, Luis Sánchez, Kelvin Flores, Jorge Hurtado, Adrián Parra, Jader Valencia y Sergio Aguayo. Toda la nómina tiene Sebastián Oliveros. El único es Brian Rovira, que salió lesionado y que están viendo a ver si puede viajar para enfrentar el partido de vuelta de los octavos de final. Pero el Tolima también va con todo. Así que estaremos muy atentos a lo que pase. ¿Perdón?
2: Santa Fe también.
0: Sí, con algunas bajas. Santa Fe no tendrá a Daniel Torres, obviamente, porque por precaución más que otra cosa. No tendrá a Gilmar Velázquez, que tiene una sobrecarga muscular. No tendrá a Omar Fernández Frasica, que según el parte médico presentó una tendinopatía de Aquiles izquierdo. Y las novedades es Juan Daniel Espitia como arquero suplente. Y Emerson Rivaldo, que entra a la convocatoria. No está Cristian Mafla tampoco, así que yo creo que va a haber algunos cambios. Seguramente va a jugar Iván Escarpeta, Mateo Puerta, Jason Angulo. Yo creo que va a haber algunos cambios respecto al equipo titular, pensando también un poco en lo que será el viaje a Buenos Aires. Así que más adelante seguramente ya en la transmisión tendremos todos y cada uno de los pormenores, tanto de la nómina de Santa Fe como la del América de Cali. Pero el Junior juega mañana, Mauro, en el partido, quizá uno de los partidos junto con el de Santa Fe más interesantes contra Once Caldas, cerrando la fecha.
2: Así es, ahí está Ángel Julio para que lo presente.
0: Bueno, Ángel Julio desde Barranquilla con la información del bicampeón del fútbol colombiano.
3: Saludo cordialísimo, mi querido Sebastián, un abrazo igualmente para todos los oyentes de la FM. Junior enfrentará este domingo a las 8:15 de la noche, en la sexta jornada, en el reinicio de la competencia en Liga, al Once Caldas en el estadio Romelio Martínez de la capital del departamento del Atlántico. El equipo de Barranquilla que no compite desde el 1

0: de agosto, cuando perdió 1-0 frente a Millonarios, jugando de local, en su casa, en su feudo, ante su afición, evidentemente tiene la necesidad imperiosa de avanzar en un mejor rendimiento, en una mejor postura futbolística, para encauzar una victoria y los primeros 3 puntos en la liga. Recordando que Junior en 2 salidas ha caído frente al Deportes Tolima como visitante 2-1 y reitero 1-0 ante el equipo albiazul. Además, hay que sumarle que Junior quedó eliminado de la Copa Betplay enfrentando al Barranquilla Fútbol Club. En 4 salidas, Junior no ha podido cosechar la primera victoria del segundo semestre del año. Es una asignatura pendiente para el bicampeón de Colombia, que debe mejorar en todo sentido, mentalmente, en la fortaleza, en la actitud para encarar los compromisos y de igual manera en el funcionamiento, tanto en la organización de juego, en la zona posterior, en la seguridad del fondo y por supuesto también en la zona ofensiva, para tratar de tener más determinadores en las acciones de ataque. Con relación a lo que va a ser el partido frente al combinado del Once Caldas, muy seguramente el técnico Alfredo Arias utilizará solamente en punta Luis Fernando Muriel, que el técnico estaba tratando de darle un poco más de manejo en la combinación de 2 ofensores, de 2 delanteros, y ubicaba a Luis Fernando Muriel con el polaco Fidrisewski, pero definitivamente eso no funcionó dentro del organigrama del equipo de la ciudad de Barranquilla. En consecuencia, Junior utilizará el esquema que normalmente le ha dado buen resultado al onceno orientado por el profesor Alfredo Arias. Saltaría a la cancha Mauro Silveira como cancerbero, Edwin Herrera, Germán Peña, Daniel Rivera, Jason Suárez, Guillermo Celi, Juan David Ríos, Cristian Barrios, Hanson Sarmiento, Brian Castrillón y Luis Fernando Muriel. Ese sería el equipo entonces que Junior pondría en el tapete del Romelio Martínez para este choque ante el combinado de Manizales. Escuchemos al entrenador de Junior, el profesor Alfredo Arias, el uruguayo, hablando del terremoto, la situación que se vivió en el territorio colombiano y por supuesto la afectación emocional para sus jugadores y todo lo que representa volver a competir en la exigencia de la liga profesional en Colombia.
1: Es imposible a través de ponerse en el lugar del otro, qué decirle. Sería muy pretencioso de mi parte, cómo hice o qué mensaje di. No, simplemente que aquellos que estuvieran más sentidos, más tocados, si tenían que estar con alguien en otro lugar, que fueran. Y si no tenían que entrenar o si no se sentían a gusto, bueno, que lo hicieran aparte. Pero que el resto de nosotros teníamos que seguir con esto, con nuestra profesión. Las horas que nos toca estar acá entrenando, estar dedicados plenamente a ello. Porque ahora viene la competencia y nadie va a tener en cuenta si a alguien le dolió o si alguien está más o menos tocado. Como dije anteriormente, es parte del juego. Este juego se ha vuelto cada vez más crítico y más exigente de resultados ya. Aún con ciertas cosas que vos conseguís de repente que antes no se consiguieron o que costaban tanto conseguir, no te asegura nada. No te da ningún salvavidas ni te da ninguna espalda. Entonces a esos muchachos que están con dolor o que están más tocados, lo que sí le dijimos que ellos, la profesión de ellos la tenían que cumplir y que tienen que tratar de, en cancha, hacerlo bien.
0: El combinado de Barranquilla, previo al partido ante el Once Caldas, estará recibiendo donaciones. Habrá un sitio de acopio en la tribuna oriental y occidental del estadio Romelio Martínez, esperando la contribución de los aficionados, que no solamente estarán acompañando a Junior, sino que estarán entregando donaciones para los afectados del terremoto, del sismo ocurrido el pasado 10 de agosto en nuestra nación. La Comisión Disciplinaria de la División Mayor del Fútbol Profesional Colombiano asignó a Jonathan Ortiz de Nariño como el árbitro de este compromiso. Richard Ortiz será el asistente número 1, Andrés Martínez asistente número 2, Carlos Cáceres del Departamento del Atlántico el cuarto árbitro. El VAR lo administrará Lisandro Castillo de Bogotá y su asistente será Jonathan Ballesteros de Santander. Pasó la información desde Barranquilla para la FM. Con ustedes, Ángel Julio Rodelo.
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0: Bueno, 2:47, estamos ya entrando en la recta final. Bambino, ¿cómo va la cosa entre Borussia Dortmund y Bayern Múnich?
1: Sigue 2-0, ataca el equipo de Bayern Múnich, un remate de Joshua Kimmich, otra vez Olise, que intenta tener a su equipo, se mantiene Lucho Díaz en el terreno de juego, pero hasta ahora un poco más de posesión para el equipo de Bayern de Múnich, un par de intentos también que ha estado bien. Manuel Neuer, el arquero del equipo de Bayern Múnich, a ver si hay alguna variante, variantes por el equipo de Borussia Dortmund, que hasta ahora entonces pierde de local 2-0 la Supercopa en territorio de Alemania.
0: Bueno, ahí está entonces el la actualidad de lo que está pasando. Ya tenemos nómina confirmada de Águilas, ¿cierto, Bambino?
1: Sí, señor, ya hay nómina confirmada de Águilas. Lo que decíamos, el mismo equipo que ha venido actuando, Jorge Soto en la puerta, los laterales, aparece John Meléndez lateral, el otro lateral es Javier Mena, los centrales Andrés Mosquera guardia, no confundirlo con Andrés Mosquera Marmoleo, que muchos lo confunden, es el arquero de Santa Fe, este es Andrés Mosquera guardia, John Ontaneda, uno de los nuevos refuerzos, aparece Iván Rojas, Fran Lozano, Andrés Ricaurte, mucho más adelantado. Igualmente aparece Anthony Vázquez, que es uno de los goleadores. Junior Noguera, el paraguayo. Y esa es la formación entonces titular del equipo Águilas Doradas para enfrentar a Millonarios 3:30 de la tarde.
0: Bueno, muy bien. Tolima, Bucaramanga a las 4 de la tarde. A las 6:10, Santa Fe, América y Medellín, Cúcuta. A las 8:15 de la noche. Antes de irnos, volvemos con Ángel Julio porque tiene la información del béisbol de las Grandes Ligas. Ya estamos entrando en zona de definición, Ángel Julio, así que ¿cómo está la cosa con la pelota caliente?
2: Volvemos nuevamente a la FM, mi querido Sebastián, aquí para hablar un poquitico de la pelota caliente, además porque tenemos noticias importantes. Caimanes de Barranquilla anunció la llegada a la gerencia general del barranquillero Farid Pájaro, que será el nuevo administrador deportivo de la novena más ganadora de la pelota profesional en suelo colombiano. Un barranquillero de 29 años que llega a esa posición de la organización, un puesto que antes asumía José Mosquera Crisón. Él operaba como gerente de operaciones y eventos y ahora asume el cargo de la gerencia general de manera inmediata para preparar al equipo de Caimanes en lo que corresponde a la temporada profesional. Bienvenido a la información, Farid Pájaro de la FM. Coméntenos detalles importantes de este nuevo cargo en la novena profesional Caimanes de Barranquilla.
3: Bueno, Ángel, primero que nada, gracias a ti.

0: a todos los que están en la cabina, a los oyentes. Nada, la tomo con mucha responsabilidad. Un nuevo reto en mi carrera, pero de verdad que contento, agradecido con Dios, con todo lo que está pasando, pero sobre todo, como te decía al principio, con mucha responsabilidad. Sabemos las organizaciones que somos, sabemos la organización que Caimanes representa para nuestra ciudad, para nuestro deporte, y de verdad que es un compromiso muy lindo, de bastante responsabilidad, y lo cual lo asumo con total seriedad.
1: Sin lugar a dudas, es un ascenso en su carrera como hombre del deporte.
0: Sí, sin duda alguna, sin duda alguna. De verdad que es lindo cuando la vida te premia, y creo que yo he estado, gracias a Dios, a mi corta edad, en grandes escenarios en el deporte, como la Fórmula 1, la NFL, el Miami Open. Pero es lindo cuando en el deporte que tú jugaste, que te criaste, incluso en el equipo del cual tú eres fan desde niño, llega a esta posición. Lo disfruté desde el primer día que me nombraron como gerente de operaciones y eventos. Y bueno, en este nuevo rol lo voy a seguir disfrutando y dando el todo por el todo para que Caimanes siga creciendo, no solamente como un equipo ganador, sino como una organización ganadora en todos sus departamentos.
1: Y además vienes a reemplazar a un hombre ganador en todos sentido, ¿no? Como José Mosquera.
0: José es un hombre muy ganador. Yo creo que José es un hombre que ha marcado un antes y un después en Caimanes. Es un hombre el cual yo creo que la afición de Caimanes, y me incluyo porque también soy un aficionado de Caimanes, le debemos mucho. Por eso es el principio. Yo cuando digo que es con responsabilidades, porque sé también a la persona que vamos a estar reemplazando, un gran amigo de nosotros, y de verdad que sí, deja el estándar muy alto, un estándar el cual tenemos que seguir caminando por ese mismo estándar.
1: Bueno, ¿y cómo va a funcionar ahora la gerencia de operaciones y eventos que usted estaba manejando?
0: Mira, vamos a seguir funcionando bajo la misma misión, bajo la misma visión. Tenemos un plan estructurado durante todo un año. Tenemos nuestro coordinador de operaciones, el cual tiene el total conocimiento de lo que nosotros estamos haciendo. Tenemos un grupo bastante conformado y que sabe la misión la cual ese departamento está funcionando. Así que voy a seguir muy de cerca el departamento. Desde la gerencia general, obviamente, voy a abarcar muchas más cosas, pero vamos a seguir muy de cerca para que, obviamente, todos los planes que nosotros tenemos se puedan seguir dando.
1: ¿Cuáles son los planes y las metas establecidas de Farid Pájaro como nuevo gerente general?
0: Mira, yo creo, Ángel, que lo más importante es seguir por ese camino de victorias. Yo creo que Caimanes se caracteriza por ser un equipo que siempre va a buscar un campeonato. Por algo somos la novena más campeona de Colombia, campeón de Serie del Caribe, subcampeón de Serie de las Américas, que lo logramos este año en Venezuela. Yo creo que en lo deportivo, seguir por ese mismo camino. En la parte administrativa, seguir fortaleciéndonos cada día más como una organización que esté los 365 días del año en presencia en Barranquilla, junto con nuestros niños, cercanos a nuestros fanáticos. Entonces, simplemente es seguir por ese mismo camino en lo deportivo, y en la parte administrativa seguir consolidándonos, seguir estructurándonos como la gran organización que nosotros somos.
1: Querido Farid, te agradecemos tu atención para la FM y te deseamos éxitos ahora como manager general de Caimanes, la novena más ganadora que ha tenido el béisbol profesional colombiano en toda la historia.
0: Muchísimas gracias, Ángel, agradezco siempre tu disposición, todos los que te están acompañando, y saludo a toda la audiencia. Los invitamos a que sigan de cerca los Caimanes, tenemos muchas cosas lindas para todos nuestros fanáticos este año, y que nos acompañe una vez inicie nuestro campeonato profesional.
1: Muchísimas gracias, Farid, gracias, muy amable por estar con nosotros en la FM, ha sido un gusto poder compartir contigo. Esta información desde Barranquilla para la FM, con ustedes Ángel Julio Rodelo.
2: Gracias, Ángel Julio, gracias, Mauro, Mauricio Osorio Muñoz, que estuvo también en la producción, acompañándonos aquí también en todo el servicio informativo, al Bambino en Medellín, a Quique en Cali, a Jotas en Bucaramanga, a Restre en Pereira. Ustedes quédense, por favor, en la FM. Ya viene Águilas Millonarios y nos encontramos a las 6:10 de la tarde junto con Jefferson Piña y con Quique Barona para América Santa Fe. Tres partidos del fútbol colombiano con transmisión de la FM. Águilas Millonarios, Santa Fe América, y a las 8:15 Independiente Medellín frente al Cúcuta Deportivo. Así que no hay razón para despegarse de la FM. Estuvieron John y Orlando en la parte técnica acompañándonos aquí en Deportes La FM. Nos encontramos mañana a partir de la 1:00 p.m. en Deportes La FM, en la FM fin de semana. Un abrazo para todos.
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1: Camilo Giraldo desde Medellín. Al menos 5 hombres encapuchados y armados habrían interceptado un bus en la Unión Antioquia, obligaron a los pasajeros a bajar y luego incendiaron el vehículo. Las autoridades investigan una posible extorsión y ofrecen hasta 200 millones por los responsables.
2: Soy Diana Cabrera. La Universidad Nacional de Colombia confirmó que desplegó un equipo especializado de 11 médicos veterinarios al Tolima para atender a los animales afectados por los incendios forestales que se han registrado en diferentes municipios del departamento. Estarán apoyando principalmente a equinos, bovinos y mulas que han tenido quemaduras por los incendios.
3: Soy Evelyn Barrios desde Barranquilla. Autoridades refuerzan seguridad en el barrio Las Nieves de la capital del Atlántico, reciente epicentro de la octava masacre que se registra en el departamento.
4: Soy Einer Escobar desde Montería. Fuertes lluvias acompañadas de vientos huracanados y tormentas eléctricas provocaron afectaciones en el suministro de energía en zonas rurales de Planeta Rica, Buenavista, Puerto Libertador y Pueblo Nuevo en Córdoba. Afini ha informado que sus brigadas trabajan para poder restablecer el servicio en el menor tiempo posible.
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0: Amigos de la FM, aquí estamos en la radio del fútbol en Colombia para la fecha 6 del fútbol profesional colombiano. En el Estadio Cincuentenario, en la capital antioqueña, que las Doradas cargan mano a mano ante el conjunto de los Millonarios. Aquí estamos a través de la radio del fútbol de Colombia para Águilas Doradas, Millonarios, Millonarios, Águilas Doradas. Es la FM más fútbol. Partido que se va a disputar sobre las 3:30 de la tarde junto a Ernesto Carrillo, Octavio Mora y todo nuestro equipo en el fútbol de la FM. Gracias por acompañarnos. Aquí estamos para llevarles a ustedes las emociones de un partido que promete una jornada larga, porque después de este partido estaremos con Santa Fe en el Campín ante el América de Cali, y al cierre el poderoso de la montaña, Deportivo Independiente de Medellín ante Cúcuta Deportivo. Mañana continúa la jornada. Lo cierto es que el turno lo abrimos, mi querido Octavio, con Millonarios en la capital antioqueña ante las Águilas. Mi querido Octavio, bienvenido.
1: Hola, maestro Jotas, para usted respetuoso saludo, igual para todos los oyentes de la FM más fútbol. Partido atractivo si tenemos en cuenta que Águilas Doradas está invicto. Es un equipo que, a diferencia de Millonarios, todavía no sufre derrota. Tiene 2 victorias, un empate. Justamente el más reciente frente a Llaneros 1-1. Es un equipo que ha mostrado cualidades, virtudes en ataque, y que también tiene equilibrio y tiene solidez y consistencia en la zona posterior. Generalmente actúa con 1-4-2-3-1, es su distribución. Claro que esto va modificándose respecto a los movimientos que pueda realizar el contrario, y también las rotaciones del equipo en busca de generación y definición. Y Millonarios sufrió derrota ante el Bucaramanga en la primera fecha, pero posteriormente ha logrado reivindicarse con una victoria frente al encopetado Junior en la ciudad de Barranquilla, y luego frente al Deportivo Pasto. Entre altibajos, alternando aciertos y errores, ha mostrado que es un equipo que quiere competir, porque tiene en el ataque jugadores eximios anotadores como Contreras, como Leo Castro, el mismo Chaverra, que es muy veloz por la banda, que tiene buen remate media distancia, Ureña.

0: que los abastece desde el medio. Ruiz, que podría ser titular hoy, o Chaverra, uno de los dos, al lado de García, que generalmente son el primer pase. Y apuesta el técnico del equipo embajador por cinco hombres en el fondo. Con seguridad, Mosquera en medio de Ginassi, de Barreiro, podría ser hoy así. Y luego Valencia y Guerrero, los extremos, no, mejor laterales. Bueno, se pueden convertir en extremos en el momento que van hacia el frente de ataque, mi estimado Jotas Mantilla.
1: Así es, mi querido Octavio, verdadero gusto. El partido arranca 3:30 de la tarde, el partido empieza a minutos. 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
1: A las 3 de la tarde, 6 minutos, saludamos a nuestro querido compañero y amigo Ernesto Carrillo, el mago. Informa, Ernesto.
3: Muchas gracias, Jotas. Muy amable, señor. 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
3: Jotas en la FM.
1: Así es, 3 de la tarde, 8 minutos. Marcamos señal horaria. 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
3: Estamos en esa, mi querido Orly.
1: Muy bien, Millonarios tiene nómina confirmada en el arco. Javier Burray, número uno. En el fondo empiezan a aparecer las novedades. Ginás, Mosquera y Steven Barreiro, número 4. Hacia la banda derecha viene Jomier Guerrero, número 34. Y por izquierda, Sebastián Valencia con el número 22 en la mitad de la cancha. Rodrigo Ureña, número 18, Mateo García, número 19, Francisco Chaverra, el zurdo ex Independiente Santa Fe, tiene el número 13, y en punta Leo Castro, número 23, y Rodrigo Contreras tiene el número 27. 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
1: Querido Octavio.
0: Sí, señor. Confirmada la formación también de Águilas Doradas en el Estadio Cincuentenario. Se desarrollará este compromiso frente al embajador Jorge Soto en el pórtico Examérica de Cali. Tiene 4 hombres en el fondo, 2 centrales. Andrés Mosquera, guardia Examérica. Está John Ontaneda. Luego Javier Mena es el lateral por izquierda. John Wenceslao Meléndez, lateral por derecha. En el medio,

0: Fran Lozano, Iván Rojas, luego un jugador de buen pie, de pases extraordinarios, porque tiene una depurada técnica, Andrés Ricaurte. Tiene extremos como Eduard Arizalas y luego Junior Noguera. Este es un paraguayo de buen pie. Anthony Vázquez en punta, Jotas.
1: Así es, en la formación del equipo antioqueño, partido 3:30 de la tarde, aquí en el Cincuentenario, Ernesto.
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2: En la Supercopa de Alemania, en la final, el Borussia Dortmund 1, Bayern Múnich 2, Brown y Olise para el equipo Luis Díaz en el terreno de juego. 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Estamos en el previo de Águilas Doradas frente a Millonarios, fecha número 6 del fútbol profesional colombiano. 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
1: Así es, en el fútbol internacional, 42 minutos en la primera mitad en campo de los Periquitos. El Español de Barcelona y el Real Madrid empatan 1-1 en la primera presentación del equipo que dirige José Mourinho en la Liga de los Campeones del Mundo, la Liga de España. En el fútbol de Italia, hoy Inter, el vigente campeón de Italia, le ganó 4-1 al Monza con un gol que le recomiendo, mi querido Octavio, el del turco Çalhanoğlu, que fue, creería, un remate de 30 metros en la misma portería donde Freddy Rincón le marcó el 19 de junio de 1990 el gol a los alemanes. Ahí, hoy Çalhanoğlu, el turco, metió un golazo para el Inter, ganó 4-1. En el fútbol de Inglaterra, Everton le ganó 2-0 al Crystal Palace con la presencia del colombiano Daniel Muñoz. Estuvo hasta el minuto 55. El lateral derecho del seleccionado colombiano de fútbol no arrancó de la mejor manera. El equipo del Crystal Palace, reiteramos, cayó 2-0 ante el Everton. Así que la pelota va rodando, mi querido Octavio. Ese es el fútbol de allá.
0: Sin lugar a dudas, Jotas. Y el fútbol colombiano ha sido muy solidario con los damnificados del terremoto del 10 de agosto. Anoche pudimos asistir, Jotas, a ese partido disputado entre varios jugadores denominados y reconocidos, ungidos como leyendas del fútbol colombiano, encabezados por Falcao García, por Farid Mondragón, por el Pibe Valderrama. Bueno, hay jugadores que todavía tienen el ritmo suficiente para estar en primera división, como por ejemplo Juan Guillermo Cuadrado o el mismo Giovanni Moreno, ex Envigado,

0: que pasó también por el equipo de la Academia, el Racing de Avellaneda en Argentina. La verdad que por encima de un fútbol estético, lo que se trataba era de mostrar la solidaridad en la noble actitud de estos jugadores para reunir unos fondos que seguramente serán destinados para la ayuda de los damnificados tras el terremoto sufrido especialmente con mayor rudeza en Chocó, en Risaralda, en Pereira, en Armenia y sobre todo la ciudad de Cali, Jotas.
1: Así es, el partido que sirvió evidentemente para la causa de la solidaridad de aquellos grandes jugadores del seleccionado colombiano de fútbol, muchos de ellos integrantes de planteles mundialistas y otros de aquel plantel campeón de la Copa América del año 2001, único título que tenemos a nivel de selecciones mayores. Pongamos a Tutti Play en el sonido ambiente, mi querido Orly. Estamos sobre las 3 de la tarde, 17 minutos. 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
1: 45 minutos, está por terminar el primer tiempo en cancha de los Periquitos. Empata Español de Barcelona 1-1 con el Real Madrid. El gol del Real Madrid lo había marcado Jude Bellingham, el inglés. Mi querido Ernesto, el Mago informa.
4: Muchas gracias, Jotas. Muy gentil, muy gentil. 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
7: En la final de la Supercopa de Alemania, sobre 90 minutos de juego, el Borussia Dortmund cae 1-2 por cuenta del Bayern Múnich, siendo la gran figura Olise, pase, gol y gol. Por ahora calificado con 9.3. Luis Díaz en el terreno de juego, la Supercopa de Alemania. 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
1: 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Así es, mi querido Ernesto. La jornada 6 del fútbol colombiano incluye, además de Águilas Doradas, Millonarios. Son las 4 de la tarde, 5 minutos, van a jugar en el Murillo Toro, Tolima y Bucaramanga. Hoy a las 6 y 10 de la tarde en el Campín Santa Fe América, aquí por la FM. Cerrando la jornada sabatina con Independiente Medellín frente al Cúcuta Deportivo. Y para mañana, 2 de la tarde, Fortaleza Nacional. a las 4:05 Pasto Llanero. 6.

0: 6:10, Cali frente al Internacional de Bogotá, y cerrando la jornada, Junior frente al Blanco Blanco de Manizales. Hay que recordar, mi querido Ernesto, que Millonarios tuvo una sonora victoria en condición de visitante ante el vigente campeón, el Junior de Barranquilla, un partido que lo terminó resolviendo en la última jugada, en la última bola del partido. Y bueno, vamos a ver si Millonarios de alguna manera mantiene esa, digamos, remontada luego de lo que fue la derrota en la primera fecha ante Bucaramanga en el Campín.
1: Sí, sí, claro. Señor,
2: así fue.
1: Sí, Jota, sin lugar a dudas. Es un equipo que comenzó vacilante, otorgando muchas ventajas, sufriendo la derrota en casa frente al Atlético Bucaramanga, que realmente no es que haya tenido mucho volumen de ataque, pero fue efectivo, fue eficiente en el momento que tuvo la oportunidad. Bueno, y también se está jugando con un nuevo balón, ¿no? El tributo de Golti. Ese es un balón de baja absorción de agua, con un relieve texturizado, y pasa de 16 capas a 20. Es una tecnología propia de la Fórmula 1 que le gusta tanto a usted. Un rebote superior, mi estimado Jotas, se incrementa. Se estaba esperando, según el concepto de Hugo Rodallega, de Macalister Silva, mayor cantidad de goles de media distancia. Pero al corte de cuarta jornada, aunque hoy se disputa la sexta, realmente hay equipos como Águilas Doradas y como Millonarios, los contendientes esta tarde en el cincuentenario, que apenas van a completar su cuarto partido. Entonces, al corte en el primer semestre de cuatro fechas, se habían conseguido 93 goles, 17 de ellos fuera del área. Eso representa un 18.2%. Y si miramos a el actual torneo, son 85 goles y 15% solamente de media distancia. O sea que le falta esa valentía, esa audacia, esa determinación del jugador colombiano de estar rematando mucho más de media distancia. Bueno, so pena que algunos equipos prefieren un bloque hundido, un bloque bajo, y armar mucha densidad en el medio campo y a los costados para permitir esos remates de media distancia. Pero ese es un argumento supremamente importante en el balompié cuando hay densidad en las áreas adversarias, Jotas.
0: Así es, el escenario desde lo táctico en el análisis de Don Octavio Mora. Aquí estamos con Millonarios, que tendrá Burray en el arco, tres en el fondo, Barreiro, Sergio Mosquera, Andrés Girás. Por la derecha, Guerrero Jomier. Por izquierda, Sebastián Valencia. A la mitad de la cancha, Mateo García, Rodrigo Ureña, Francisco Chaverra. En punta, Leo Castro. Y el argentino Rodrigo Contreras. Ernesto es el once titular del embajador.
3: Ya viene, señoras y señores, amables oyentes en todo el país, Águilas Doradas y Millonarios, por nuestro canal de YouTube y por la app de RCN Radio. Mensaje de ARN.
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3: 90 minutos de juego. Borussia Dortmund 1, Bayern Múnich 2. Dieron 4 de adición. Perdón, 5. Ya los han usado. 4:40 a 20 del cierre. Luis Díaz deja el terreno de juego. Gana el equipo del Bayern Múnich 2-1. Olicera, gran figura. Pase, gol y gol. 9-2 de calificación. Luis Díaz con 7-5 de calificación. Vivamos el fútbol en paz. 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
3: Finalizó el juego de la Supercopa de Alemania, lo alzó al Bayern Múnich, ganó 2-1 al Borussia Dortmund, Dortmund 1, Bayern Múnich 2, la gran figura fue Olise, el primer gol lo marcó Brown, pase gol de Olise, el segundo Olise, 9-2 a la gran figura del partido, Olise Luis Díaz en el terreno de juego, al final salió
1: sí, unos segundos. Hegemonía absoluta total del Bayern Múnich en el fútbol teutón, eso ha sido así. Y será en la medida que no haya inversiones mucho más audaces de los contendientes del Bayern Múnich. Águilas Doradas tiene 7 puntos, ha jugado 3 partidos, 2 ganados, 1 empatado, tiene 5 goles a favor, en contra 3, una diferencia de más 2. Millonarios transitoriamente es octavo, o sea que está mejor el anfitrión Águilas frente al equipo embajador que es el Forastero. Tiene 6 puntos de 9 posibles. Tiene 3 goles a favor, 1 en contra, más 2. Estas las cifras del equipo embajador.
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3: 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Ayer Jaguares ganó 1-0 a Boyacá Chico, abriendo la jornada 6 de la fase de grupo, 6 de 19. Alianza frente al Pereira ayer 0-0. Hoy Águilas Doradas Millonarios 3:30 de la tarde. Ya viene el relato de J. Mantilla, el narrador del continente. Hoy Tolima, Bucaramanga 4-5. Hoy 6:10, Santa Fe frente al América en el Campín. Medellín, Cúcuta hoy 8:15. Fortaleza Nacional mañana 2 de la tarde. Pasto Llanero mañana 4:05. Deportivo Cali Internacional mañana 6:10. Y cerrará Junior en su casa, frente al Once Caldas. Junior Once Caldas mañana 8:15.
1: José Ortiz, el juez central de esta contienda entre Águilas Doradas y Millonario. Wilson Ortiz, el asistente número 1, el 2, Yair Pozos. El VAR estará comandado por Fernando Trujillo, su asistente Carlos Díaz. Jotas.
0: Muy bien, una auténtica bendición de Dios ser parte de la FM aquí para este partidazo entre las Águilas Doradas y el conjunto de los Millonarios en esta que es la fecha número 6 del fútbol profesional colombiano. Marcamos señal horario en Colombia, las 3 de la tarde, 28 minutos es la hora del café. 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
0: Por ti, José, será el árbitro. Millonarios está con uno de los uniformes de alternativa el día de hoy. Poca asistencia en la cancha del Cincuentenario en territorio antioqueño. Pero un partido que debería ser bueno. Y debería ser bueno porque Águilas Doradas de Robato juega bien al fútbol. Y ha tenido buenos resultados en el arranque. Le ganó aquí a Santa Fe hace cerca de 3 semanas y monedas. La victoria para Águilas Doradas ante el cuadro cardenal aquí en el Estadio Cincuentenario. Va a arrancar el partido. 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El abrazo de protocolo entre dos argentinos, Flavio Robato y el profe Bustos, en el escenario previo. Todo listo para que arranque la película en simultánea. Van a jugar después de las 4 y 5 de la tarde Tolima y Bucaramanga. A las 6 y 10 tendremos el relato de Jefferson Piña, Quique Barona, para Independiente Santa Fe en el Campín, ante la América de Cali. Eso el día de hoy, la orden del árbitro Ortiz. Partido en marcha, ya está.

0: Ontanedo la va tirando cruzada contra la banda izquierda en campo rival. Ya se viene instalando ahora a Arizalas. Pierde el uno contra uno ahora con Jomier Guerrero. La va buscando ahora para Chaverra. Tira un fiolete innecesario para mi gusto y pierde la pelota Chaverra. Apura Francisco. Gana, sin embargo, a Arizalas. Buscando raya de fondo. Chaverra va mandando al córner. Tiro de esquina. Va a levantar el equipo antioqueño. Primer córner que va a levantar el equipo que dirige el profesor Flavio Robato. Es un córner que regaló Francisco Chaverra, no porque haya sido el hombre que la desvió, sino porque hizo un taco innecesario. Ya cobraron en corto los hombres de Águilas Doradas con Ricardo. Ricardo la va tocando atrás ahora para conectar en la mitad de la cancha ahora con Mena, el número 32, que bien la hace. Juega hacia la zona derecha en campo rival. Viene Meléndez y el centro. Centro al área. Vázquez la baja de cabeza. Busca el rebote de Ricaurte. De atropellada venía Lozano. Termina rechazando el rebote como podía y apurado en el fondo Barreiro. Y se arma el contraataque para el embajador. Viene Leo Castro. Va tirando hacia la zona derecha. En campo rival. Acomoda el balón. Ahora el zurdo Chaverra, que está perfil cambiado, pero ya en una pausa que hizo, volvió todo el equipo antioqueño. Mueve la pelota, sin embargo, Rodrigo Ureña para Millonarios. Abre desde el sector izquierdo, en la mitad de la cancha, la va tocando Mosquera. Mosquera ahora para Barreiro. Barreiro va tirando hacia el sector, siempre por izquierda, en campo rival ahora con Valencia. Valencia se frena, hace una corta pausa y interpreta que lo mejor es mover hacia la derecha ahora para Jomier Guerrero. Movió la pelota Millonarios ahora con Chaverra, que intenta verticalizar buscando a Leo, y lo rezonga Leo. Le dice de todo a Francisco Chaverra. Le dijo, era al pie, no al espacio. 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
0: Apura Millonarios, ataca al borde del área por la derecha con Leo. Leo buscando conexión con Chaverra, le saca la pelota a Ontaneda, mueve la transición Águilas. A través del número 10 Noguera, Giorgio Noguera intenta el pase ahora para Vázquez, recupera Millonarios con Ureña. Ureña la va sacando por el medio, pero le caen tres encima. Como picando en punta venía pidiendo la pelota a Arizalas, le movieron la pelota a Arizalas. Otra vez Arizalas buscando a Ricaurte. Ricaurte la pierde, va recuperando Jomier a Millonarios, cruzando la frontera, cruzando la mitad de la cancha con Jomier Guerrero. Intentaba el pase para Contreras, recupera y mueve la pelota al fondo. Mosquera guardia, apura el zona media, siempre Anthony Vázquez. Va a conectar ahora para Frank Lozano. Lozano y la pelota, zona derecha, propio campo ahora con Belende. Belende la va tocando ahora para Ricaurte. Ricaurte ahora para Belende, va cruzando la frontera, va cruzando la mitad de la cancha, el barco, el pase contra la banda izquierda ahora Arizalas. La va tocando ahora para Arizalas. Viene el hermano Amaro ahora con Jomier Guerrero, por aquí o por allá, lo manda el colegio, busca raya de fondo, viene el centro, saca Mosquera, el rebote al borde del área, arriba le metió un fierrazo, oh, el jugador Mena, llegaba Meléndez, apura Ricaurte, toca la pelota al zurdo ahora para Iván Rojas, atrás ahora para Mena, va otro zurdo, la va tirando con el revés de la zurda, muy alta, a la línea lateral, repone de costado Millonarios. Ernesto, 0-0 en 4.
2: Águilas Doradas 0, Millonarios 0 en 4 de juego de la primera parte. 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
0: En 5 minutos de fútbol, en la primera mitad por ahora, marcador en silencio, 0 para Águila Dorada, 0 para Millonarios, y atacaba Millonarios. Una pelota cruzada a la mitad de la cancha sobre Ureña, Octavio, tiro libre para el embajador.
5: Bueno, Jotas, se nota la gran diferencia en las intenciones, en los primeros compases. El equipo local, Águilas Doradas, tiene esa firme intención de tener un ritmo vertiginoso, de atropellar, de procurar rápido una anotación. Es una consigna de Flavio Robato. Y en cambio Millonarios está circulando más. Primero Jotas.
0: Ataca Millonarios, tira.

0: La pelota contra el área, buscando Contreras, anticipo defensivo de Antaneda, termina sacando la pelota a la línea lateral, repone el embajador, marcamos señal horaria en Colombia, 3:36 en la hora del café, tomémonos un tinto, seamos amigos, Café Aguilar Roja, de la calidad certificada ahí arriba, se ánimo.
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0: Escuchas la radio del fútbol en Colombia, la FM, aquí con el fútbol colombiano en la fecha 6 en territorio antioqueño. Ataca Millonarios, que está intentando jugar siempre por la derecha con Jomier Guerrero. Mordió Antaneda, se acaba la pelota en línea lateral, otra vez a recuperar de costado el equipo que dirige el profe Bustos. El lateral de Jomier Guerrero buscando a Echeverra, perfil cambiado, le caen dos hombres a Echeverra, protege la pelota a Echeverra y él hace, anticipa bien Iván Rojas, le saca la pelota a la muerte, sin embargo Jomier Guerrero, pero el rebote viene Contreras, falta y creo que hay amarilla para un hombre de Águilas Doradas. Tiro libre para Millonarios, Ernesto.
3: 6:40 de la primera parte. Águilas Doradas 0, Millonarios 0. Fecha número 6 del fútbol profesional colombiano. 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
0: Tiro libre para Millonarios. Sobre la zona derecha viene el toque de pelota ahora de Leo, buscando conexión ahora con Echeverra. Pierde la pelota Echeverra, Francisco va por el rebote, sin embargo Ricardo la va tocando ahora para Arizalas. Arizalas se apoya en el pelotazo largo de Lozano, balón por elevación, bien picando Mena, a perfil cambiado buscando Mena, buena recuperación ahora de Valencia. Valencia la tiene que tocar en retroceso ahora para el guardameta Burray. Tiene la pelota Burray, sacará desde el fondo para Millonarios. Está prácticamente la media luna, no viene Antonio Vázquez a presionar, no viene también tampoco Noguera, la tiró muy larga hacia el sector izquierdo, pulgar arriba, le dice Sebastián Valencia, le dice no pasa nada Burray, lateral que apura Águilas a través de Meléndez, el ex Independiente Santa Fe, sostiene el pelota ahí, verticalizando ahora buscando a Ricarte, apura a Ricarte, recupera Ureña con Mateo García, toca por el medio ahora para Contreras. Contreras tiene que tocar la pelota atrás ahora para Echeverra. Echeverra está parejito, yo, está perdiendo todos los duelos mano a mano, está entregando la pelota a los rivales. Y por ahora, esa puede ser una preocupación para el técnico del conjunto embajador. En 9 minutos de fútbol, 0-0. Trata de aguantar la pelota Contreras. Le tira para la zona derecha, pero no picaba Echeverra. Y ya lo rezongó una vez el Leo Castro a Francisco Echeverra. Y me parece que Contreras también algo le dice. Sí. Parece que no es el mejor momento entre la comunicación que pueden establecer tanto Contreras y Leo Castro con Echeverra, que no está fino el día de hoy con la pelota de acá. Ya voy con usted, Octavio, porque viene moviendo la pelota en campo rival hacia la derecha Junior Noguera. Puede conectar y lo consigue ahora con Meléndez. Meléndez lo va tocando en retroceso ahora para Iván Rojas. Mueve la pelota Iván Rojas buscando llegar como viejo puntero derecho. Terminaba mordiendo la pelota Valencia, a pesar de que hubo desvío en Ureña. El lateral será para Millonarios, Octavio.
4: En parte, el césped del mal estadio en el Estadio Cincuentenario está afectando a un equipo que es más cadencioso en el toque como Millonarios, y seguramente es víctima Echeverra, pero también le falta ser más eficiente y ser más práctico, entregar el balón con mayor rapidez, con prontitud. Porque una de las carencias ha sido Ureña, la falta de precisión.
0: Ureña la va sacando hacia la derecha para Jomier. Jomier viene el centro, sacó la pelota Lozano. Iba a conectar ahora con Mena, se va a rellenar, se encapó, va a recuperar la pelota Andrés, pero le mordió finalmente el balón a Arizalas. Viborío, la pelota se fue a la línea lateral. Habrá reposición de costado, me parece que para Millonarios sí, es para el embajador Ernesto de Becamino. 11 minutos, partido 0-0.
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3: 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Jotas Mantilla, el narrador del continente.
0: 12 minutos, Ernesto, en la primera mitad. Aquí 0 para Águila Dorada, 0 para Millonarios. 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Ataca el embajador, solo derecha, campo rival, Chavarro, lo atacando atrás ahora para Rodrigo. Pura y lo va tirando con el revés del pie derecho. Buena pelota, viene picando Chaverra, va a llegar primero. Ontaneda, gana Chaverra, uy. Alcanzó a recuperar la pelota, pero se le va largo el control. El control final se le fue largo. Marcamos señal horaria Colombia. 3 de la tarde, 42 minutos en la hora del café. 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
0: Pobre Millonarios, pierde con Barreiro, ataca sobre zona derecha Frank Lozano, el capitán que se frena, puede conectar ahora con Noguera. Pura recupera y muerde la pelota bien Mateo García para el embajador. Va buscando la pelota contra la banda izquierda en Caprival. Buena conexión ahora con Contreras. Contreras se apoya a Leo, la tira muy mal. Tan mal que la pelota va a recuperarla el guardameta Soto. 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
0: El balón lo va tocando el guardameta Soto. Salida limpia desde el fondo para el equipo de Águilas Doradas. Solo derecha, 14 minutos, 0 a 0. La pelota es de Águilas. El marcador 0 a 0. Sin mayor profundidad y Millonarios se come una amarilla. Fue para Mateo García. Dame camino, Ernesto. 0 a 0 en 14 minutos.
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4: Algunas características del partido: fricciones, no hay suficiente profundidad de ninguno de los dos equipos. No hay volumen de ataque, los arqueros pasan todavía inadvertidos. Muy impreciso Millonarios, efecto del campo seguramente, Jotas.
0: Hay una falta en ataque a favor del equipo de Águilas Doradas. Mueve desde el fondo el equipo tioqueño, balón hacia la zona derecha ahora con Mosquera. Va conectando rápidamente ahora para Meléndez, que lentamente va cruzando la frontera, va cruzando la mitad de la cancha. Se apoya en Ricaurte Andrés desde la derecha y hacia el medio. Viene entre Ricaurte, la va tocando para el medio, ahora para Noguera, Noguera ahora para Ricaurte. Ricardo la tiene que tocar atrás ahora para que todo comience con el pie derecho de Mosquera Guardia. Busca Mosquera Guardia, largo pelotazo a conectar en solo rebote ahora con Mena, control y pase, control y centro al área, saca la pelota como podía Ureña, balón por elevación, no baja nunca la pelota por los aires del territorio antioqueño. Finalmente termina despejando la pelota Mosquera, busca Leo Castro, aguanta la pelota en el anticipo defensivo de buena manera Ontaneda. Ontaneda tiene que tocar ahora para Lozano, Lozano siempre por la derecha, ahora para Meléndez, Meléndez la va tocando ahora para Lozano, Lozano por el medio, ahora para Ricarte. Ricarte se apoya en Noguera, Noguera la va tocando ahora para Andrés, falta. Lo taclearon de abajo Andrés Ricarte, el árbitro aplica la ley de ventaja y mueve la pelota rápidamente el equipo de Águilas Doradas. Con la conexión que establecen Ricarte y Meléndez, Meléndez y Ricarte, zona derecha, ahora, jugando en retroceso. Un día la FIFA va a tenerle que meter muela a tanto pase en retroceso. Lo que algunos llaman pase de seguridad es pase de temor. La pelota larga para picar al espacio vacío. No, el equipo de Águilas Doradas a través de Vázquez le sacó la pelota a Sergio Mosquera. Habrá córner, tiro de esquina para el equipo antioqueño. Un tiro de esquina sobre zona derecha. 17 minutos, 0-0 en el cincuentenario. La cancha de tantos años como usted se pueda imaginar. Lo bonito que tiene es que al ladito pasa el metro de Medellín. Orgullo de los colombianos. Al levantar la pelota, Junior Noguera, creo. Finalmente será el zurdo. La pelota la va a tirar al corazón del área de Borré. Viene el centro, primer palo. Enroscadito el centro, sacado de golpe de cabeza Contreras. Busca el rebote rápidamente sobre zona derecha Ricarte. Viene el centro directamente a las manos del guardameta Borré, Ernesto.
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4: Bueno, tardaron 18 minutos los jugadores en este partido, Águilas Doradas, específicamente para registrar Jotas, el primer remate al arco con intervención de Javier Burray. Claro que una masita, ¿no?
0: La masita, para que la gente sepa, es un ponquecito. En la Argentina le dicen al ponquecito, al cupcake pequeñito, una masita.
4: Sí.
0: La pelota la va moviendo Millonarios en campo rival. Va a mover la pelota el embajador, pero pierde. Recupera Mosquera Guardia, la va tocando ahora para Ricarte. Viene Andrés, siempre es una media. La va tirando con ventaja, picaba Arizal hacia la derecha. La pelota fue muy al medio. Va devolviendo posesión de pelota Millonarios desde el fondo ahora con Mosquera para Ureña. La tiene Rodrigo. Tiene que atender a alguien del equipo de los Millonarios que quedó resentido.
4: Barreiro.
0: Un poco. Creo que Barreiro, el número 4, el ex León de México. Finalmente será lateral, en este caso con juego limpio, con fair play. Tiene que jugarle la pelota a los hombres de Águilas Doradas, a los hombres del conjunto de los Millonarios. Marcamos señal horario en Colombia a las 3 de la tarde y 50 minutos en la hora del café. 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
0: Pierde demasiado tiempo en Colombia. Ay, ay, ay, se pierde demasiado tiempo. Después vamos a la arena internacional. Y entonces, ¿por qué nos ganan en intensidad? Pero ¿cómo no nos va a ganar en intensidad? Es una parsimonia, es una lentitud. Parece que le tiene que pedir permiso a la pierna derecha para mover la pierna izquierda. Ataca Jomier, a ver si meten un poquitico de velocidad, muchachos. Por lo menos en el último cuarto de cancha. Va tocando el embajador en el círculo central a través de Echeverra. Mete el freno Francisco. Y habló de dos equipos que juegan bien.
8: en el arranque de la liga. No me quiero ni imaginar en la parte baja de la tabla. La pelota, no me lo imagino. Lo vemos. Pelota abierta. Llenaza hacia la derecha. Bárbara Jomier Guerrero tiene que tocar ahora para Ureña. Buen cambio de orientación. Hacia la banda izquierda. Buena conexión ahora para Valencia y el centro. Centro de Valencia. Balón al área. Sacaba Mosquera Guardia. Complemento defensivo de Meléndez. Va por Millonarios con la presión alta ahora con Mateo. Mateo ahora para Rodrigo. Se mete en el área. Se viene a gol. Viene Rodrigo. Le pega arriba al arco. Le entró con la de palo Contreras. Con la pierna derecha que no es la más hábil. Y la pelota llegó mansamente, Octavio, a las manos del guardameta Jorge Soto.
4: Tardó 21 minutos Millonarios en realizar su primer remate ante el pórtico de Jorge Soto, el guardacáñamos del equipo Águilas Doradas. Intentó buscar la rendija, el espacio. No se lo otorgaban los adversarios. Ya a la postre su remate también fue realmente suave, de fácil resolución, de fácil control para Jorge Soto. Los dos equipos carecen de suficiente precisión en el armado de los circuitos ofensivos y creo que está predominando la actitud de los defensas frente a la generación o la imaginación de los atacantes.
0: Así es, estamos sobre 22 minutos de fútbol, 0 para Águilas Doradas, 0 para Millonarios. 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
0: Atacando sobre zona derecha, Jomier Guerrero para Millonario. Venía protegiendo, sin embargo, Mena. La posesión de pelota será para Águilas Doradas. En un lateral, propio territorio, banda izquierda. Creo que pararon para hacer un minuto de hidratación. Contreras se va tomando el posterior de la pierna izquierda. Atenti Fioravanti con sí. Ese tema. Ahí. Minuto de hidratación, Ernesto Dove Camino, 23 minutos, 0-0.
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3: 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Partido detenido, pausa de rehidratación. En 23 minutos de juego, Águilas Doradas 0, Millonarios 0 en el Estadio Cincuentenario. 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
4: Bueno, llega Estupiñán al partido. Se va Rodrigo Contreras, como lo intuía Jotas Mantilla. Y creo que no es grave, pero por prevención lo sacan del terreno.
0: Ya se viene el primer cambio en el conjunto de los Millonarios. 25 minutos, finalmente se reanuda el compromiso. Vamos, 0-0 sobre 25 minutos en la primera mitad aquí en territorio antioqueño. 0 para Águila Dorada, 0 para Millonarios. 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Pelota que va tomando el equipo embajador a través de Ureña. Ureña lo va tirando contra la banda izquierda ahora. Campo rival con Valencia.
8: Valencia y la pelota. Tiene que tocar atrás Valencia. Todo comienza desde el fondo con Barreiro. Barreiro la tiene que tocar por el medio. Ahora para Mosquera. Mosquera se apoya en Andrés Ginás. La va sacando hacia la zona derecha. Buen control orientado de Echeverra, pero finalmente hizo buen control, pero mal pase. Es con los de Celeste y Blanco, mi querido Echeverra. Insistirá Millonarios. La pelota le queda al borde del área. Estupiñán la va tocando para Leo. Le metió un fierrazo de zurda. Entró un poquitico mordido la pelota Leo Castro. La pelota llegó mansamente a las manos del guardameta Soto, pero ya por lo menos Estupiñán.

0: empezó a apretar. Insiste Millonarios. Mateo la va tirando contra el área. Viene Leo de zurda, pega al arco. Castro lo hizo, movieron la pelota de borde a borde, le cazó el rebote Andrei Estupiñán, borde del área, la jugó para Mateo, Mateo para Andrei, la tiraron finalmente al área cuando me parece venían saliendo Mosquera, Guardia y Ontaneda. Para mí el gol es legal, pero por nadita habrá que trazar la delgada línea sobre 27 minutos en la primera mitad.
1: No, lo anularon, Octavio. Sí,
2: yo diría posición que por el adelantado. Hombro derecho de Leo Castro en el momento de recibir ya en la jugada definitiva. Pero ya identifica el equipo Millonarios que hay fragilidad en la salida del equipo Águila Doradas, que allí puede conseguir un verdadero filón. No sube en el marcador esa anotación de Leo Castro.
0: Seguimos 0-0, Ernesto, 27 minutos, 0-0.
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0: Estamos sobre 29 minutos de fútbol en la primera mitad. 0-0, marcamos señal horario en Colombia. Las 3 de la tarde, 58 minutos en la hora del café. 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
0: Sacando la pelota al guardameta Jorge Soto. Bueno, por elevación por la derecha buscaba a Lozano. Perdía a Lozano porque en realidad Soto lo que le tiró fue un ladrillazo. Una pelota muy difícil de controlar tan cerca del límite de la cancha. La cancha que no es muy amplia, que no es muy grande, que tiene medidas mínimas. Ataca Millonarios otra vez en zona media, Ureña. Se va tirando abierta hacia la zona izquierda buscando a Valencia. Anticipo defensivo de golpe de cabeza de Meléndez. Meléndez lo va tocando ahora para Junior Noguera. Noguera lo va tocando para el medio, siempre ahora con Ricaurte. Andrés pierde con Ginás. De Andrés para Andrés y Andrés. Va Millonarios, va bien Estupiñán, que entró bien conectado en todo el partido. Viene Andrés y Estupiñán, saca la pelota. Parecía que era una jugada peligrosa sobre Estupiñán. A buscar la pelota Ricaurte, la va tirando con ventaja ahora para Arizalas. Ataca el 2, defiende en 3, saca de golpe de cabecito desde el fondo Mosquera para Millonario. Busca el rebote, sin embargo Noguera se la gana en el rebote, el 1 contra 1, Mateo. Y Mateo termina corrigiendo, apagando el incendio, mandando la pelota al córner, córner, córner. Tiro de esquina, va a levantar Águila Dorada. Un tiro de esquina que promete desde la zona derecha. Zona derecha para seguramente la zurda de Andrés Ricaurte. El profe Bustos, técnico de Millonarios, da indicaciones a Chaverra. Chaverra tiene una pinta de que no juega el segundo tiempo. Y de pronto hasta lo sacan antes. La pelota la mueve rápidamente Meléndez. Meléndez va tocando atrás ahora para Ricaurte. Ricaurte y la apertura. Va Junior Noguera. Viene el toque de pelota buena para Eco Meléndez. Viene a buscar la pelota en el cruce abajo. Era recuperación a través de Leonardo Castro. Marcaron lateral a favor del equipo de los Millonarios. 31 minutos, Ernesto, 0-0.
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1: 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Acá está con ustedes J. Mantilla, Águilas Doradas 0, Millonarios 0, el narrador del continente en la FM Fútbol.
3: Gracias, mi querido Ernesto Carrillo. Aquí en la FM tenemos lunes a viernes, la FM más fútbol a la 1 de la tarde. Con Juan Felipe Cadavidio, el taxi, Eduardo Liz, y a las 11 de la mañana tenemos Peláez y De Francisco. Y no olviden que en el horario de las 8 de la noche, Carolina Castellanos está con las noticias del deporte y la participación de todas las plazas. Hoy arrancó la Vuelta a España. Hoy se corrió la carrera sprint en la Fórmula 1 en Holanda. Ganó el piloto de McLaren, Lando Norris. Mañana la carrera en donde va a largar en la pole también Lando Norris, el piloto de McLaren. Va tocando la pelota en sobre el equipo de Águilas Doradas con Iván Rojas. La va tirando a larga contra la banda izquierda, viene picando Arizalas. Se va, reviene André Ginás. Mueve la pelota sobre el sector de lateral. Saque de manos. Lo va a realizar el zurdo Mena. Es un lateral que puede poner perfectamente en el área. Optan por Ricaurte con el saque de manos. Jugó la pelota hacia atrás ahora de Mena. Mena y la pelota. El toque hacia atrás ahora buscando conexión directa con el número 3, que es Ontaneda. Ontaneda pisa la pelota, lo va tocando para el medio. Ahora para Iván Rojas, el Independiente Santa Fe. Mueve hacia la derecha en sector diestro. Va cruzando lentamente la frontera con Meléndez. Meléndez lo va tocando atrás ahora para buscar a guardia. El bendito pase en retroceso. El que hay que revisar, Infantino. Apuran en zona media los hombres de Águilas a través de Mena. Mena y otra vez pase atrás. Y después miran la estadística. No, una precisión del 99% en los pases. Y pero ¿cómo no van a ser pero precisos, claro, si son hacia atrás, Octavio?
4: Sí, claro. Esos son datos, estadísticas supremamente engañosas. Deberíamos contabilizar las que realmente son para construir un circuito ofensivo, las que sean penetrantes, las que indiquen y garanticen profundidad. Es lo que ha faltado en este partido, realmente. Claro, hay un mérito en Millonarios porque ha logrado desconectar a Ricaurte de los extremos Noguera y de Arizala, y tampoco le llegó el balón a Anthony Vázquez por el buen trabajo de los centrales Mosquera, Barreiro y Ginás, y también la colaboración de los laterales Valencia y Guerrero. Pero tampoco encuentra Millonarios suficiente profundidad. A veces adelanta sus líneas hasta la mitad, pero le falta mucha más penetración.
3: Va moviendo la pelota el conjunto embajador. Desde el fondo a través de André Ginás. Ginás lo va tocando ahora para Mosquera. Mosquera tiene que verticalizar por el medio ahora para Mateo. Mateo se apoya en Ureña. La va tirando abierta hacia la derecha. Ahora para Jomier Guerrero. Se apoya de golpe de cabeza intentando y no puede superar a Mena. Protege la pelota Mena, pura Jomier Guerrero, gana al borde del área, Martínez del área, va tocando atrás, ahora buscando a Leo, anticipo del jugador Andrés Ricaurte, vuelve a la carga desde el fondo Meléndez para Águilas Doradas. Estaba jugando abierto ahora para Frank Lozano, viene apretando la marca el equipo embajador a través de Barreiro. Barreiro no permite que juegue rápidamente el lateral, lo hace finalmente el jugador Frank Lozano. Toca para el medio ahora para Ricaurte, Ricaurte y la apertura hacia la banda izquierda buscando conexión y la consigue ahora con Arizalas. Arizalas se apoya en el toque, otra vez atrás para Ontaneda. Y entre pases al ladito y pases hacia atrás, ahí van construyendo una larga posesión de pelota, pero sin profundidad. Hay que arriesgar, chicos. Hay que arriesgar. El que no arriesga un pollo no gana un huevo. Viene Ricaurte, Ricaurte. Bueno, por lo menos Ricaurte pateó. Bendito Dios, patearon, así sea desviado Ernesto. 35 minutos, 0-0, saque de meta para Millonarios.
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1: De 36 para 37 minutos en la primera parte en el Estadio Cincuentenario. Aguilar Dorada, 0-0.
3: Pelota contra la banda derecha al borde del área para Chaverra. Chaverra, son los de celeste y blanco, Chaverra. Chaverra no ha hecho más que pasarle la pelota a los de Dorado y ataca Águilas Doradas contra la zona izquierda, bien Mena, y termina cometiendo una infracción Ureña, pero el árbitro mira para otro lado. Este árbitro es Flojini, en serio. Era falta a favor del equipo de Águilas Doradas cuando venía bien jugado en el ataque Mena. Movió la pelota Millonarios ahora con Leonardo Castro, que se contagia y Leo la tira atrás. Todos están tirando pases en retroceso. Yo voy a tirar uno de 50 metros, dijo Leo Castro. Y se la jugó a Burray. Y ahora ataca con Jomier Guerrero. El mejor de Millonarios es Jomier Guerrero, pero por lejos. Ataca el embajador sobre esa derecha. Gana en el duelo uno contra uno con Montaneda. Viene el centro, saca de golpe de cabeza Mosquera Guardia. Busca el rebote de Chaverra. Gana en el duelo uno contra uno Vázquez. La va tocando ahora para Junior Noguera. La tira muy larga para que desde el fondo llegue Octavio, la presencia de Barreiro.
4: Bueno, algunos técnicos aseguran que a veces, en poca frecuencia, algunos pases sí es necesario que sean hacia atrás, como para empezar a reconstruir la acción y el circuito ofensivo, pero que no se convierta en una tendencia, que eso no ayuda realmente al espectáculo y no contribuye tampoco con la profundidad realmente para la generación de oportunidades. Realmente este partido bastante chato, de bajo ritmo, y de pocas emociones.
3: La tira con ventaja hacia la derecha. Tira la pelota Estupiñán contra la derecha. Ahora para Leo. Leo, rayo de fondo. Viene el centro. Malo el centro. Recuperó Antaneda. Movió para Rojas. Rojas para Antaneda. Pisa la pelota ahora Iván. Toca atrás ahora para Mosquera Guardia, que termina reventando la pelota de 70 metros. En el uno contra uno gana el lomo de Sergio Mosquera. Busca para el medio de Ureña. Ureña ahora para Mateo. La tira con el rol del pie derecho en dirección hacia Valencia. Borde del área para Sebastián. Viene Valencia. Le pega al arco. Valencia le pega al arco. Cerca el remate. Fierrazo lo metía Valencia. La pelota se fue cerquitica del poste izquierdo del guardameta Soto. Pero me gusta eso de Valencia, que este es directo, este es frontal. Este no se pone con pasecitos a un lado y hacia atrás. Le metió un fierrazo, se fue desviado, pero se agradece. Mi querido Ernesto, 39 minutos, 0-0.
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1: 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Partido detenido, 39 de juego. Amarilla para Guerrero.
4: Para Guerrero, sí, porque le tocó sujetar a Arizaras porque ya se fugaba el extremo del equipo Águilas Doradas. Jotas.
3: Bueno, tenemos tiro libre a bordo del área por izquierda para Águilas. Ya sobre 40 minutos. Un libre peligrosísimo porque habitualmente Ricaurte la suele poner donde es. Dos hombres de Millonarios en la barrera. Mini corner. Calcule, si usted no está viendo el partido, se lo pintamos. La escenografía del tiro libre. El tiro libre para Águilas Doradas. Viene Ricaurte. De sur a centro. Primer palo. Saca de golpe de cabeza Leo Castro. El balón lo va tomando en la zona de rebote Águilas. desde la mitad de la cancha a través de Mena. Mena tiene que jugar hacia Soro, derecha y desde el fondo ahora con Iván Rojas, que le va tirando frontal buscando Vázquez. Pelota al área de Millonarios, termina revoleando la pelota pero sin pudor Ginás. Y entonces el que responde Mena, y es un ping-pong de 70 metros. Uno que la tira más lejos que el otro. A ver si ponen la pelota por el piso, muchachos. Bien, Estupiñán. Jugó hacia la derecha ahora para Chaverra. Buen control con el pecho. Estaba jugando la pelota ahora para Leo. Estaba en posición adelantada Leonardo Castro. Marcamos señal horaria en Colombia, 4 de la tarde, 11 minutos. 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
3: 80 minutos en el campo de los Periquitos, están empatando 1-1 Español de Barcelona y Real Madrid. En el debut de José Mourinho a nivel oficial, en este segundo ciclo frente al equipo merengue. 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La pelota de Águila sobre zona media con Junior Noguera. Noguera la tocando ahora para Lozano. Lozano para Junior Noguera. Mía y tuya, tuya y mía. Balón otra vez en retroceso. Tan malo el pase en retroceso que tienen que reponer los hombres de Millonarios. Digo, tan malo el pase en retroceso de la gente de Águilas que tiene que reponer el conjunto de los Millonarios. Confiamos en una buena intervención de los técnicos ahora en el intermedio. Básicamente para que le digan lo que corresponde, muchachos, a entregarle la pelota al compañero. Los de celeste se la entregan a los de celeste, los de dorado se la entregan a los de dorado. A ver si vemos un mejor fútbol. 43 minutos, 0-0. Ernesto, dame camino que esto termina.
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1: 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Partido detenido, Águila Dorada 0, Millonarios 0, 43 minutos de juego. 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
3: Así es, 0-0 ya en 44 minutos. Ataca Millonarios. En toca de pelota viene Chaverra, va tocando atrás ahora para Ureña. Anticipa recorte, el rebote deriva en un lateral. Saca de banda, lo hace rápidamente Jomier Guerrero. Toca en retroceso ahora para Ginás. 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
3: Va tocando la pelota Mateo García contra la banda izquierda ahora para Estupiñán. Estupiñán carretea con la pelota, toca atrás ahora para Mateo. Avanza Mateo. Toco y moviliza Valencia. Valencia la puede jugar por medio ahora para Estupiñán. Viene Andrei. Andrei la tira al área. Mordió el remate Iván Rojas. Rebote que le favorece a Valencia. Centro al área. Uy, buscaba la pelota Leonardo Castro. Muy ajustadita sobre el segundo palo. No alcanzó a llegar a pesar de que se batió. Se exigió. Como Cuauhtémoc Blanco en aquel partido de México ante Bélgica en el Mundial de Francia 98, cuando se tiró con los pies hacia adelante, una cabriola invertida, le metió un golazo al arquero de Bélgica. Pasó hace tanto tiempo, pero lo recordamos porque no se ven muchos goles de esa factura. Lo cierto es que estamos en 45 y esto sigue 0-0, Octavio.
4: Sí, señor, y muchas veces las cifras nos ayudan a entender un partido. Remates al arco. Águilas 2, Millonarios 1. Posesión 66% de el local, 37 de Millonarios. Pero no se refleja realmente la posición.
3: Ataca el embajador, pelota contra el área, viene a buscar Leo arriba, la zurda. La sacaba Ontaneda al córner. Ontaneda se viste de ver el gol de Millonarios. Tiro de esquina para el embajador. Un pase formidable de Sebastián Valencia, de zurda. Habilitado, perfectamente habilitado. Leo Castro alcanzó a cerrar con lo justo Ontaneda. Corner para Millonarios. Parece ser el momento del embajador. 0-0 el partido, 46 minutos, primer tiempo. El tiro de esquina para Millonarios. Bien Valencia, de zurda en el centro, centro al área. Primer palo sacado, de golpe de cabeza. El defensor, no, el volante Iván Rojas. Nuevo corner para Millonarios. Y otra vez, centro contra centro y centro. Al levantar la pelota Sebastián Valencia. Al segundo palo caerá Ginás. Al primer palo viene Mosquera. Viene el centro, balón por elevación fuera del área. Rodrigo la tira al área chica. Rechazaba. En el fondo, Ontaneda va tocando ahora para Lozano. Lozano verticaliza buscando a Arizalas. Viene Arizalas, prende la moto. Viene cruzando la frontera, viene cruzando la mitad por la cancha. La va tirando larga. Tan larga que alcanzó a llegar Jomier Guerrero. Pedían infracción sobre un hombre de Millonarios, sobre Rodrigo Ureña. Cuando venía, pero con Tutti, lo atendieron de frente. El árbitro siguió derecho. Pero el VAR puede mediar, mi querido Ernesto. Dame camino, que esto se termina.
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7: 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Partido detenido, dieron 3 de adición, se han gastado 2, el partido está detenido. 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
7: Sigue el partido detenido 0-0 en el ocaso de la primera parte. 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Jotas, últimas pinceladas, partido no se reanuda.
3: Bueno, finalmente no fue nada diferente a un balón a tierra. Quedó realmente aporreado Ureña en el mentón. Parece que tiene que reponer por lo menos 1.5 minutos. No se ha jugado más allá de 1 minuto, creería, en este tiempo de reposición. Fueron 3 los que marcaron. La pelota todavía no se mueve. Finalmente parece que se va a mover. Con una pelota que va a buscar el conjunto de Millonarios hacia el sector diestro. Desde la posesión de pelota que establece Andrés Ginás. Viene el largo pelotazo de Ginás. Balón por elevación, zona media. Anticipo defensivo de Mosquera, guardia. Pasa de largo Antonio Vázquez. Pasa de largo Noguera. Busca en el despeje defensivo Mateo García. Complementa Ginás. La saca Mateo García. Balón en zona media. A recuperar Ontaneda para el equipo del Águila. Las Águilas Doradas. Viene moviendo la pelota, círculo central, Ontaneda para Junior Noguera, buen taco hacia adelante, con ventaja ahora para Meléndez. Viene el centro, centro al área, despeja Barreiro, la pelota vuelve a posesión de Meléndez. Y entonces Meléndez la tiene que tocar atrás ahora, con la conexión que establece Iván Rojas y Lozano. Lozano para Meléndez, Meléndez y el centro, centro para Vázquez, la pelota de golpe de cabeza se va mansamente a las manos del guardameta Burray. Sacará a Burray y creo que lo va a terminar el árbitro Ortiz. Creo que será el final de la película. Ahí le está empezando a contar. 4, 5, 6, sacó Burray. Balón largo en profundidad buscando a Leo Castro. Rechaza el golpe de cabeza a Ontaneda. Y entonces el árbitro José Ortiz se apiada de todos nosotros y dice: suficiente tortura, suficiente martirio con dos equipos que se la están pasando una y otra vez al rival. Y es mejor ir a las duchas a ver si los técnicos hacen el milagro. El milagro de tener un segundo tiempo con mejor fútbol. No pedimos el fútbol de la selección de España, ni mucho menos. Pedimos un poco de buen fútbol. Ha terminado la película en la primera mitad. Estamos en el intermedio. 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
3: Ernesto Carrillo en la FM.
7: Muchas gracias a Cotas Mantilla. El narrador del continente ha relatado esta primera parte en el Estadio Cincuentenario. Águilas Doradas 0, Millonarios 0 en la FM. 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
7: 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Octavio, 0-0, primera parte, Águilas Doradas, Millonarios, su análisis, su balance, señor.
4: Sí, señor, muchas gracias. Pues hemos apreciado un primer tiempo de un partido que suelen llamar los técnicos como de mucho contenido táctico. usualmente poco atractivos, poco estéticos, poco pirotécnicos, sin gran espectáculo, aunque sí muy rigurosos desde los planteamientos. Por ejemplo, la intención de Águilas conjuga posesión y un ritmo más vertiginoso con algunos balones profundos, pero ha chocado con un equipo firme, retaguardia de Millonarios. ¿Qué pretende el equipo Águilas? Una estructura basada en un sistema de 4-2-3-1, busca adueñarse de la posesión del balón, hace circulación interior, buscan la superioridad numérica en la medular,

0: pasando por Andrés Ricaurte, quien se supone es la piedra angular para repartir el esférico sobre Junior Noguera, un paraguayo de buen pie sobre zona izquierda, y Eduardo Arizalas sobre el costado derecho. Muy ágil, muy inquieto y también es recursivo con el balón. En alguna oportunidad, por ejemplo, tuvo Jomier Guerrero, el lateral derecho del equipo Millonarios, que sujetarlo para no permitir su paso. Hay movilidad en ataque, descuelga esos extremos, el equipo Águilas Doradas, Noguera y Andrés Arizalas. Sin embargo, Millonarios, con esquema de 5 hombres en el fondo, más arquero Javier Burray, con Mosquera, el central, el medio de Barreiro y de Ginás, y de Valencia sobre el costado izquierdo, Fabián Bustos, tiene a Jomier Guerrero como lateral por derecha. Con esos 5 hombres, pues el equipo anticipa lo que intenta construir, edificar Águilas Doradas, con el concurso, por supuesto, también de Mateo García y de Rodrigo Ureña en el medio, que con buena relación de líneas se juntan a Mosquera, a Ginás y a Barreiro. Colaboran, por supuesto, Chaverra, que usualmente actúa por izquierda, así sea de ese perfil, pero prefiere llegar por ese costado porque suele marcar diagonales. Ha actuado sobre derecha, pero muy impreciso, muy errático, tomando malas determinaciones, regalando el esférico. Si hiciéramos un escalafón de calificaciones en Millonarios, prácticamente que ocuparía el último lugar este jugador Chaverra. Y en el ataque, Rodrigo Contreras, que terminó lesionado muy temprano, sobre los 25 minutos, y fue sustituido por un Estupiñán, que llegó un poco más concentrado, un poco más intuitivo, un poco más sociable, compartiendo el esférico con sus compañeros, con Leo Castro. Le metió un buen esférico ahí entre líneas. Arroba el Mago Informa.
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3: Bueno, continuamos con la evaluación de este primer episodio. Águila Dorada 0, Millonarios 0. El equipo visitante, el embajador, parte de una estructura de arquero que es Burray, no ha tenido grandes exigencias, apenas un remate de media distancia en este primer episodio. Bueno, un segundo remate también ahí en su arco sin gran riesgo realmente. Luego los zagueros pues han cumplido un trabajo muy riguroso, muy severo en el anticipo, en la marca, cortando los circuitos entre Recaurte, con Noguera, con Carreño, mejor con Arizalas y con Vázquez, y de esa manera pues no han permitido que el balón sea de fácil circulación y que no le llegue a Anthony Vázquez, el hombre en punta que ha pasado prácticamente inadvertido. Millonarios tiene dos jugadores en el medio campo que garantizan equilibrio, como Ureña y como García, y luego los extremos, pues Chaverra muy impreciso con el balón y no ha sido efectivo para entregar el útil, y eso termina torpedeando, estropeando la intención de Millonarios de edificar un buen circuito ofensivo cuando recupera en terreno adversario, porque por momentos Millonarios adelanta su defensa casi hasta el medio campo para anticipar la salida del equipo Águilas Doradas, recuperar, pero no ha sido muy prolífico en ese último cuarto de cancha, y el equilibrio y la recuperación cuenta por intermedio de García y de Ureña. Es vertical Millonarios en sus transiciones, pero no ha sido preciso en las salidas de Mosquera, incluso en los despejes del mismo Burray. Terminan regalando prácticamente el esférico.
4: En el fútbol de España, el Español de Barcelona cayó 1-2 por cuenta del Real Madrid que dirige José Mourinho. Inició ganando el equipo blanco con gol de Bellingham al 9. Luego vino Calatrava, empató para el Español de Barcelona al 30, y Carlos Espí, en el ocaso del partido, al 90, colocó el triunfo para el equipo merengue. Real Madrid 2 de visita, Español de Barcelona 1. Dirige José Mourinho al equipo blanco. Nos vamos para el segundo tiempo. Segundo tiempo en el Estadio Cincuentenario. Para Águilas Doradas, Millonarios, con el relato de Jotas Mantilla, el narrador del continente en la FM, más fútbol.
5: Así es, mi querido Ernesto, una bendición de Dios estar en la FM para el segundo tiempo, y mientras rueda el balón a tus depósitos. 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
5: Así es, el segundo tiempo que arranca. 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
5: Marca la orden el juez, arranca la película en la segunda mitad. Aquí estamos en el Estadio Cincuentenario, en territorio antioqueño. Está jugando el segundo tiempo Águilas Doradas y Millonarios, para el partido que por ahora está 0-0. Veremos si hubo o no hubo modificaciones nominales en las dos escuadras. Sacará desde el fondo el equipo embajador a través del guardameta Burray. 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Posesión desde el fondo para el embajador a través de Ginás. Largo pelotazo, balón por elevación de 70 metros. Buscan a Chaverra y entonces recupera. Vuelve a tomar la iniciativa Millonarios en la mitad de la cancha a través de Mateo. Mateo lo va tirando ahora para Jomier. Guerrero la tira frontal al área. Llega primero Ontaneda. Ontaneda va recuperando la posesión de pelota para el equipo antioqueño. Se apoya en la salida que le ofrece limpiecita el guardameta Jorge Soto. Marcamos señal horario en Colombia. 4:37 en la hora del café. 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

0: Ataca Millonarios, aguanta Leo, la va bajando ahora para Chavarra, viene Chavarra, arriba la zurda, la pelota la toma el arquero Soto. Tenía panorama y autopista libre Francisco Chavarra, el salió débil y muy centralizado el remate Octavio, pero bueno, por lo menos pateó al arco el embajador.
1: Sí, como en alguna oportunidad decíamos, Jotas, muy telegrafiado, como muy predecible para el guardameta Soto, que lo logró controlar a media altura a su costado derecho. No buscó un ángulo. Hubiese podido, como usted lo señala, estoy de acuerdo con ello, avanzar un poco más o buscar otra alternativa sobre los costados. Bueno, eso daría oportunidad a la reacción de Águilas.
0: Está tocando Millonarios en campo rival a través de Francisco Chavarra. Pierde finalmente en el duelo uno contra uno con Mena. Javier Mena va sacando la pelota contra la zona izquierda. En la mitad de la cancha se apoya Enrique Orteando. Le va adelantando ahora a Lozano. Lozano nuevamente toca en retroceso. Y todo comienza desde el fondo para el equipo antioqueño a través del guardameta Soto. La pelota la va tomando Soto. Juega por la derecha ahora para el capitán Lozano. Franky, la pelota larga frontal buscando a Antonio Vázquez. Busca Antonio Vázquez. Recupera y mueve la pelota. Sin embargo, el embajador con Jomier. Guerrero no puede con Arizalas. Buena pelota en dirección ofensiva. Arriba llega primero Burray. La pelota la va tomando Burray. Cuando el partido parece que tiene, parecería que tiene otra dinámica. Mueve la pelota zona derecha Millonarios en la mitad de la cancha a través de Chavarra. El cambio de orientación hacia la banda izquierda ahora para Valencia. De borde a borde jugó la pelota Chavarra. Y entonces conectó con Valencia. Viene Sebastián. Centro cerradito. Primer palo. Despeja Untaneda. Recupera Iván Rojas. La toca hacia la derecha. El propio campo ahora para Meléndez. Meléndez la va jugando ahora para Noguera. Noguera la va tocando atrás ahora para Rojas. Rojas ahora para Meléndez. A por Millonarios. Viene la presión alta. El embajador la va sacando bien Valencia. Ahora para Estupiñán. Pica André. Pone el lomo bien Mosquera, guardia, recupera y tiene que descargar ahora para Lozano. Lozano la regala. Y entonces André Estupiñán dice, no, yo también te la regalo. Pero ni más faltaba.
1: Para estar mano a mano.
0: Tú me la regalas, claro, estamos mano a mano. Tú me la regalas, yo te la regalo. Yo se la sigo pasando a los de Dorado y tú se la sigues pasando a los de Celeste. Arrancó el segundo tiempo, seguimos 0-0, Ernesto.
2: 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Por lo pronto 0-0, Águilas Doradas Millonarios ya en el segundo tiempo. 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
2: Jotas, Jotas.
0: Hay tiro libre para el conjunto de los Millonarios. Tiro libre en la mitad de la cancha. Levantar la pelota al embajador. Está Barreiro. La puede tocar ahora Rodrigo Ureña. Tira la pelota contra el área. Saca de golpe de cabeza Lozano. Va por el rebote Leo Castro. La tira frontal el área chica. La busca Estupiñán. Había posición adelantada. Parecía o falta en ataque. Creo que marcaron. Falta en ataque. Marcaron. Tiro libre. Desde el fondo será para el conjunto de las Águilas Doradas. El tiro libre será para el conjunto antioqueño. Estoy saludando a mi buen amigo Marino Velázquez en sintonía de la FM. Apenas 6 minutos, segundo tiempo. Águila Dorada 0, Millonario 0. Dame camino, Octavio.
1: Sí, me uno a ese saludo para Marino Velázquez, siempre pendiente de Boston, de esta gigante transmisión de la FM. Bueno, Millonarios da la sensación que adelanta un poco sus líneas, están cerca de la media cancha los zagueros y están recuperando el balón en terreno adversario. Quieren allí un poco hostigar la salida de Águilas Doradas y tratar de conseguir a través de algún error, alguna acción, alguna asociación para buscar la primera anotación.
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0: Estamos sobre 7 minutos, segundo tiempo. Arizalas le entró, pero con Tuti, André Ginás, el capitán del equipo de los Millonarios. A mover la pelota el embajador. cerca de 400 personas, entre hinchas de Millonarios y alguno que otro curioso que llega a ver un bonito partido de fútbol que por ahora de bonito no ha tenido absolutamente nada, más allá del aliento de las hinchadas, pero todo puede mejorar. Va Millonarios, ataca, tira una pelota cruzada contra la banda izquierda, viene Valencia, buena pared al medio, arriba el arco. Leonardo Castro, pero que viva el fútbol, tocaron la pelota en una pared sensacional, porque la pared es el extremo que mejor la toca, la tiraron hacia el sector izquierdo para Valencia, Valencia que todo lo hace bien, encaró, tocó para Estupiñán, mía y tuya, tuya y mía, y apareció el goleador. Leonardo Castro clava el primero, 8 minutos, segundo tiempo aquí en territorio antioqueño. Millonario marca el primero y a festejar, embajador, a festejar. Millonario 1, Águila Dorada 0, Leonardo Castro, la firma del gol. Y en la FM comenta Octavio Mora.
1: Sin lugar a dudas, una anotación excepcional, digna de elogio, de aplauso, de reconocimiento. Porque es una jugada que conjuga esta vez rapidez y precisión, lo que no había mostrado, lo que no ha expresado Millonarios en el transcurso, en desarrollo del partido. Y Valencia es quien la propone, es el lateral por izquierda para Estupiñán, que con sutileza le toca de primera intención, eso engaña a los centrales. Valencia retoma y esta vez se encuentra en solitario por la parte central a Leo Castro, siempre intuitivo, con olfato bien situado para que Millonarios, jubiloso, celebre la primera anotación de este partido, que estaba chato, aburrido, de bostezo, pero creo que esto le pone un sello distinto, mi estimado Jotas.
0: Está ganando el embajador 1-0, Ernesto.
2: Eso es cierto, sí señor, gana Millonario de visita. Gol de Leo Castro. 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
2: Águilas Doradas 0, Millonarios 1, Leo Castro. 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Jotas Mantilla, el narrador del continente en la FM Más Fútbol.
0: Marcamos señal horario en Colombia, 4:45 en la hora del café. 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
0: Leonardo Castro tiene ganando el embajador y esa es una maravillosa noticia. Ahora con el embajador, luego estaremos con el León y el equipo Escarlata de la América de Cali. Partido sobre las 6:00 p.m. también la FM con el relato de Jefferson Piña. Un relator de película. Ahora me cuenta mi querido Octavio cómo va el Leopardo. ¿Cómo va mi Bucaramanga del alma ante el Tolima, que está jugando en simultánea hasta ahora en el Murillo Toro de Ibagué? Aquí estamos sobre 12 minutos de fútbol, segundo tiempo, ataca Águilas con Arizalas. Viene buscando red de fondo, se mete el área, la toca al medio, el rebote al arco, gol. La en contra, creo. Gol de las Águilas Doradas, creo que en contra. o de Mateo o de Andrés Ginal. Lo cierto es que Arizalas prendió la moto, le ganó la espalda al lateral Jomier Guerrero, se iba metiendo en el área, se iba animando y se animaba y se animaba y se animaba tanto que tocó una pelota al frontal del área chica y de atropellada creo que un hombre de Millonarios termina marcando en propia puerta. No le dura una alegría a Millonarios, no le dura nada una alegría a Millonarios. Rapidito responde el equipo antioqueño, creo que fue Ureña el que marcó en contra, en propia puerta, 1-1 el partido, Octavio.
1: Sí señor, no controló bien su movimiento, en su regreso, en su retorno, en su retroceso, en su repliegue, el jugador Ureña, y termina desestabilizando a su mismo arquero, Javier Burray, que esperaba otro tipo de desenlace, y no pudo reaccionar realmente. Fuego amigo se llama eso, y claro, tiene eso sí, su atributo, su virtud de Arizalas, porque fue el hombre de la velocidad, del desequilibrio sobre el sector izquierdo, y esta vez muy poco le duró la alegría, el júbilo al equipo embajador.
0: Bueno, 1-1 y hay córner para Millonarios. Aguanta Ernesto, vamos con el tiro de esquina, va a levantar el tiro de esquina el embajador. Están 0-0 Tolima y Bucaramanga, 42 minutos, primer tiempo del Murillo Toro. Aquí 1-1. 1 para Millonarios, 1 para Águilas, increíble. Millonarios marca los dos goles, pero el partido está 1-1. Los dos goles los marcó Millonarios. Sí. Pero el partido está 1-1. A levantar el córner, Chaverra, viene zurda, centro arriba, se va cerrando el del despeje defensivo Montaneda. Buscará a Millonarios en zona de rebote a través de Jomier Guerrero. Gana Jomier Guerrero, va a tirarlo contra el área. Busca Andrés de primera para Barreiro. Barreiro ahora para Ginás, al borde del área. Buena pelota en dirección ofensiva, ahora para Leo. Leo encara y pasa. Leo, mano, penal. Bueno, el árbitro dice que estaba pegado al cuerpo de Iván Rojas. Y el partido me parece que se mejora un montón. Mueve la pelota en la transición defensa-ataque. Águila Torrado, Santo Vecchio, Junior Noguera. Noguera la tira abierta hacia la banda izquierda ahora, buscando conexión directa con Ricardo. Ricardo le toca por el medio, ahora para Mena. Mena se apoya en Meléndez, encara la marca de Valencia y va. Y va Meléndez buscando radio de fondo. Viene el centro exigido. Entraba con todo Valencia, creo que marcaron una falta. Infracción, tiro libre a favor de Águilas Doradas, 1-1 en 14 minutos, segundo tiempo, Ernesto.
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2: 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Águilas Doradas 1, Millonarios 1 en 59 minutos de juego. Tolima 0, Bucaramanga 0 en 44 de juego. Hay falta, tiro libre. Jotas Mantilla.
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0: 16 minutos, segundo tiempo en el estadio Cincuentenario. Tiro libre para Águilas. La pelota la acomoda Andrés Ricaurte. Es un mini corner. Es un tiro de esquina, pero no es un tiro de esquina. Es un tiro libre, borde del área, no tan al borde del área. Pero apenas uno en la barrera, finalmente en Millonarios. Ese es Francisco Chaverra. Tiro libre que va a levantar la zurda de Ricaurte. Primer palo será el que ataque. Me parece que Mosquera guardia. Al segundo palo irá Arizalas. Viene Ricaurte, viene de zurda, centro arriba, media altura. La pelota va buscando Girard, rechazaba Leo Castro. Pedía mano Robatio. Finalmente marcaron corner, tiro de esquina. Va a levantar Águilas Doradas. Está dando indicaciones el árbitro a gente del al Caballo Márquez, que estaba pidiendo una mano de Leonardo Castro. Lo cierto es que por ahora no se reanuda el partido. Nada, no hay absolutamente nada. El tiro de esquina será lo que se tenga que cobrar. La pelota dio en el torso, en el, la zona intercostal derecha de Leonardo Castro. Será tiro de esquina que va a levantar a Águilas Doradas.

0: Y Orobato está enloquecido. Alguien que le muestre el video a este chico. Alguien que le muestre el video y le diga, mira, mira, Orobato, no hay penal. No hay mano de ninguna manera. La pelota todavía no se mueve porque el VAR, por cualquier razón, verifica. Y una y otra vez. Por ahora están en zona de verificación. Marcamos señal horario en Colombia. Las 4 de la tarde y 52 minutos. 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
0: Toca la pelota otra vez en corto, finalmente cobraron el córner. Los hombres de Águila Dorada, sacaba Valencia. Hay lateral, que tiene que reponer nuevamente el equipo antioqueño que empieza a crecer. Como lo contagioso que suele ser el gol en el fútbol. Viene Ricardo, la va tirando contra el área. Vázquez la baja para Mena, le entra mordido la pelota Mena, había fuera de lugar igual. Habrá saque desde el arco para el equipo de los millonarios. Mi querido Octavio, 1-1 en 18 segundo tiempo.
3: Sí, partido de más juego vertical, más juego directo en esa parte complementaria respecto a ese soso monótono de los primeros 45 minutos, cuando no hubo ni volumen de ataque, no hubo profundidad, no hubo penetración. Ya en la parte complementaria, ya usted relató dos anotaciones, uno por bando, y se va Ricaurte en el conjunto de Águilas.
0: Ingresa Ramírez.
3: Ramírez, que estaba entre algodones.
0: Bueno, rara la modificación. Ramírez con el número 16 en el equipo del Oriente Antioqueño, en el equipo de las Águilas Doradas. Sacará desde el fondo Millonarios en 19 del segundo tiempo. 1-1, Ernesto.
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4: En 64 minutos de juego, Águilas Doradas 1, Millonarios 1. 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
0: Así es, estamos transitando sobre 21 minutos, segundo tiempo. 1-1 el partido, se vienen par modificaciones en el conjunto de los millonarios. Creo que se viene el campo de juego, Daniel Ruiz. El número 10, a ver si le da un poquitico más de fútbol a Octavio, el embajador.
3: Sí, yo creo que necesita un conector ahí en el medio campo, Ruiz. Y el que se marcha es el jugador Mateo García. Ahí arriesga, pierde un poco de equilibrio en el medio campo el equipo embajador, pero el mejor instante del visitante lo vivió iniciándose la parte complementaria, por la manera como anticipó, cómo recuperó el balón en terreno adversario y cómo pudo definir en una magnífica acción. Les faltó después concentración porque sufrieron el parpadeo atencional y luego el error en la ejecución de Ureña para la anotación de la igualdad del equipo Águilas.
0: La pelota la mueve el equipo de las Águilas Doradas a través de Mosquera Guardia. Está Leo Castro tratando de venir a presionar un poco. 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
0: Balón lo va tomando Meléndez. Meléndez intenta superar la marca de Chaverra. No puede con Barreiro. Barreiro va tocando ahora para Leo. Leo para Chaverra. Chaverra la toca en zona media. Viene Ureña. Ureña la tira abierta hacia la zona derecha. Picaba Jomier, pero llegó primero en la recuperación Mena, que juega como viejo interior izquierdo. Toca la pelota Mena por izquierda ahora para Arizalas. Arizalas en retroceso para Ontaneda. Ontaneda toca para Lozano. Lozano para Ontaneda. Ontaneda frontal ahora buscando a Mena. Buena recuperación y el despeje defensivo de Valencia. La tira larga de zurda para que recupera Ontaneda, moviendo la pelota en retroceso para el guardameta Jotas. Soto Octavio.
3: Recapitulemos entonces las modificaciones. Se marchó Estupiñán y Mateo García. Han ingresado Sousa, que es volante de primera línea 6 u 8, y Ruiz en vez de Estupiñán, buscando alguna conexión con Castro y con Chaverra.
0: Sousa por Estupiñán y Ruiz por quién.
3: Ruiz por Mateo por García. Mateo.
0: Muy bien. Pues increíble lo de Estupiñán, ¿no? Ingresó ante la lesión de Contreras, pero el profe Bustos lo saca apenas sobre 22 minutos en el segundo tiempo. Hay pausa de hidratación cuando el partido está 1-1, 68 minutos de fútbol. Dame camino, Ernesto.
4: Gracias, Jotas. Muy gentil. 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
4: 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Están en pausa de rehidratación. 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Jotas.
0: La pelota la va moviendo el equipo embajador. Urray conecta la mitad de la cancha ahora con Sousa. Sousa tiene que tirar hacia la zona izquierda ahora para Chaverra. Chaverra lo va tocando ahora para Sousa. Sousa y el balón. El toque ahora para Valencia. A ver, Sebastián Verte, que dice buscando a Leo. Taco de Leo Castro en retroceso. Gana Ramírez. Apura Chaverra. Fuerte la entrada sobre Ramírez.
3: Jotas.
0: De Chaverra, Octavio. Tiro libre para Águila Dorada.
3: Bueno, la producción de Win nos ha regalado una toma desde otro ángulo de la mano de Iván Rojas ante el remate de Leo Castro. Y yo la veo separada del cuerpo realmente.
0: Y claro, es que a mí me dio la misma impresión.
3: Sí, claro. Seguro que sí. En cambio, la otra la han reiterado y ni siquiera toca el brazo de Leo Castro un balón que es en las vértebras que golpea el útil, ¿no?
0: Sí, señor. La pelota la va a mover el equipo de Águilas Doradas. A través de era el jugador Meléndez. Meléndez intenta tocar para Ramírez. Vuelve la carga Millonarios. Valencia, siempre por izquierda. Y es en el duelo uno contra uno ahora con Lozano. Lozano lo va tocando ahora para Meléndez. Tira una diagonal hacia el medio. Meléndez va conectando ahora para Ramírez. Apuran hacia la derecha los hombres de las Águilas Doradas. Moviéndose el balón con Ávalo. Ávalo y la pelota. Busca raya de fondo. Viene el centro. La pelota mordida ahora por Barreiro y lateral. Ávalo ingresó por quién. Mi querido Octavio. En el equipo del Oriente Antioqueño. Ya me lo verifica.
3: Sí, señor.
0: Ya me lo confirma. Marcamos señal horaria en Colombia. Las 5 de la tarde, 1 minuto es la hora del café. 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
2: Bueno, sí, quedó aporriadito. Sebastián Valencia en el equipo antioqueño.
3: Se marcharon Ricaurte y Noguera, ingresaron Ávalo y Ramírez. Ahí están las dos modificaciones que ha registrado el equipo anfitrión.
2: Ok. Bueno, seguimos 1-1, mi querido Ernesto, pero ya en 72 minutos, dame camino.
4: Sí, señor, cierto, 1-1 el partido en el cincuentenario entre Águilas Doradas y Millonarios. 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
4: Las variantes, Octavio.
3: Sí, señor, se va Chaverra, ingresa Silva. Otro que ingresó fue el jugador Vanguero, lateral izquierdo del equipo embajador.
2: Así es, se fue Sebastián Valencia, ingresó Danovis Vanguero. Y se fue Chaverra, ingresó Macalister Silva. Son los cambios en el equipo de los Millonarios. ¿Cuánto va? Pregunta, amigo mío. 74 minutos de fútbol. Traducción, 29 en la segunda mitad. El conjunto de los Millonarios ataca a través del Dani Ruiz. Le va tocando ahora para Leo Castro. La tira para cualquier lado, Leo. Entonces tiene que mover y reponer y recalcular desde el fondo el equipo de las Águilas Doradas. Ontaneda la va tirando frontal en la mitad de la cancha. El anticipo era de Barreiro, lo va tocando ahora para Maca. A ver si Maca le pone un poquitico de orden a esto. A ver si aparece el fútbol a través de lo que pueda generar Macalister Silva, que se apoya en Dani Ruiz. Viene picando Dani Ruiz, protege la pelota. Vamos, que era guardia, permite que se vaya a la línea final. Habrá saque de meta. Será para el guardameta Jorge Soto. Marcamos señal horario en Colombia, 5 de la tarde, 5 minutos en la hora del café. 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
2: Millonarios está haciendo todo lo posible por recibir el segundo gol. Sí. Entregan la pelota una y otra vez al adversario, Octavio.
3: Sí, le falta equilibrio, porque Millonarios, cuando acumula más hombres en el ataque, inmediatamente se desguarnece en el medio campo y en la zona posterior. Y allí comienzan las vacilaciones, las dudas en las coberturas, en los cierres, en los relevos. Y eso lo está aprovechando un equipo que tiene extremos muy rápidos, como ese Arizalas. Ávalo también sabe llegar a zona de definición y de generación. Este equipo me parece que está con pretensiones de estar entre los 8 Águilas Doradas, Jotas.
2: Bueno, Mosquera Guardia recibió una amarilla porque le metió un manotazo tremendo a la cara de Leonardo Castro. Y un manotazo que en otras circunstancias podría ser de tarjeta roja. El árbitro dijo, no, es un manotazo leve.
3: Pero bueno, está revisando el VAR, silencioso, pero lo está haciendo. Pero no, ya no, continúa.
2: No, ya autoriza una modificación, lo que quiere decir que ya revisaron. Se viene un cambio más. Y entre tanto cambio reiterado, se pierde y se pierde tiempo. Quisiera ver el dato final de tiempo efectivo de juego en este partido. Se ha jugado poco, a pesar de que el segundo tiempo ha sido un tanto mejor. Se viene el Caballo Márquez, se va Anthony Vázquez y se viene Ricardo el Caballo Márquez.
3: El y Sebastián Rodríguez,
2: escenarios. y otro que ingresa es el central. Sebastián Rodríguez ataca Millonario, balón al área, Bosca Maca revienta desde el fondo. El jugador Mosquera Guardia va recuperando la pelota, sin embargo el bajador porque la regaló el caballo Márquez. Controló mal la pelota y viene el Dani. El Dani ahora para Banguero, Banguero ahora para Maca. Buen control con el pecho. Pelota abierta ahora para siempre buscar Silva con Ruiz. Bosca Maca, Alister Silva. Muerde como podía Rodríguez. Ahí lateral será.

0: Para el conjunto de los millonarios lo va a realizar Danovis Banguero. A ver si aparece el fútbol del Dani Ruiz y de Macalister Silva. A ver si aparecen los goles de Millonarios. Hay que ganar el día de hoy aquí en territorio antioqueño, dice la afición del equipo embajador. Por ahora el partido está 1-1. 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Ataca Millonarios, pelota contra la banda derecha. Viene John Mier Guerrero, que bien la hace para él. Busca redes de fondo. La pelota se le va escapando porque viboreó el balón. Es un pequeño saltarín, sí. Creo que con un morrito.
1: Giro extraño
0: el
1: ahí.
0: El viejo morrito Octavio. Del Santa Marta. Estadio Eduardo Santos de Santa Marta.
1: Sí, viejo morrito que llevó más de una sorpresa, especialmente a los equipos del interior. Era un factor a favor del equipo bananero. Me parece que el estadio, la gramilla, juega en contra del visitante.
0: Ataca el caballo Márquez, viene Águilas, ataca sobre la derecha, viene el remate. Atajadón del arquero Burray. El caballo Márquez se le inventó, encaró, guapió, remató con la derecha. Y el arquero Burray la tiró a la línea final. Habrá córner, tiro de esquina para las Águilas Doradas. Y es un buen momento para que el partido tome una línea directa sobre el desenlace. Un desenlace que derive en la victoria de uno u otro. Los hinchas de Millonarios quieren quedar millonarios, pero por supuesto más de 150 millones en premios. 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
0: Pierde mucho tiempo cobrando un tiro de esquina. Cerca de un minuto para cobrar un córner. Viene el córner de Águila, viene el centro. Saca Leo Castro, el golpe de cabeza, el rote para Ávalo. Ávalo tira al área, vuelve a despejar Vanguero. Y entonces la pelota va por los aires y no baja nunca. La busca y recupera Águilas a través de Ramírez. Llegaba apretando la barca Macalister Silva y lateral para el equipo de las Águilas Doradas. En campo rival Ernesto Dame Camino, que quedan y 10, que serán 11.
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0: Hay lateral. Va a reponer de costado Millonarios 1-1. 35 minutos, segundo tiempo. 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Aquí en el Oriente Antioqueño quedarán 10, que serán 14 o 15. Hay tiempo para ganar los Millonarios. Corre contra la banda derecha, Jomier. Viene el centro. Se pasó de rosca. En el centro, demasiada fuerza en el impacto. Y entonces habrá recuperación de costado para Águilas Doradas.
1: No es remate ni servicio, Sebastián. ¿No,
0: Jota? ¿Cómo?
1: Ni remate ni servicio, ni uno ni lo otro.
0: Ni una cosa ni la otra. Hay pocos técnicos en Colombia que mejoran a sus futbolistas. Que tratan de armar un equipo que compita, que saque resultados, que se meta entre los 8. Pero que mejore al futbolista, muy poquitos técnicos. Y hay que mejorar mucho al futbolista colombiano. Sí. Hay que mejorarlo mucho a nivel técnico, a nivel táctico, a nivel de el criterio para leer el juego.
1: La toma de decisiones, claro, por ejemplo.
0: Claro, la toma de decisiones. Cuando la jugada pide pase, rematan a la fila 17 y viceversa. Finalmente hay un tiro libre para Millonarios. Va a levantar la pelota del embajador. A ver si aparece la cabeza de Barreiro de Mosquera. Va a levantar el Dani Ruiz. como si su zurda fuera la del nene Juan Carlos Díaz. Pierde el centro, centro al segundo palo, a las manos del guardameta Soto. Ernesto, quedan 8.
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3: Ayer Jaguares ganó 1-0 Boyacá Chicó. Ayer Alianza Pereira 0-0. Millonarios en 82 millones.
1: Estoy siempre pensando dinero, ¿no? En dinero, Ernesto.
3: 82 minutos, Águila Doradas 1, Millonarios 1. Tolima, Bucaramanga 0-0, Jotas. 2 minutos en la segunda parte, 0-0, Tolima, de local, Bucaramanga de visita. Luego de nuestro servicio vendrá Santa Fe, América 6:10 de la tarde. Luego Medellín, Cúcuta 8:15. Mañana Fortaleza Nacional a las 2 de la tarde, Pasto Llaneros. Mañana 4:05, Cali Internacional de Bogotá, mañana 6:10. Y cerrará Junior con Once Caldas mañana 8:15, Jotas.
0: Así es, todo el fútbol de la fecha 6 del Campeonato Colombiano. Y un tiro libre para el equipo de las Águilas Doradas. 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Tiro libre frontal a la portería de Burray. Tiro libre que parece que va a acomodar Ricardo el Caballo Márquez. Vendrá la chance a través de la pelota quieta al equipo de Flavio Robato de buscar el gol de la victoria, Octavio.
1: En ese tiro libre, Jotas, ejecutado por Ruiz. 5 hombres ávidos de propinar un cabezazo. Y regala el esférico Ruiz al arquero rival. ¿Eso quién lo entiende? Sobre todo comprensión de juego o ejecución. Bueno, las dos.
0: No, pero si hay algo que uno creería que trabajan en la semana es ese tipo de jugadas de pelota quieta, pero ni así. Ay, ay, ay. Por aquella historia del GPS, y entonces antes los jugadores se quedaban haciendo una y otra vez la práctica para pulir la pelota quieta, para pulir el tiro libre. Ahora no los dejan. Le dijo un técnico retirado, dijo, es que ahora no los dejan porque el PF está con el cuentico de que es que como el GPS marca que ya fue suficiente por hoy, hay que mandarlo a descansar.
1: Que se sobrecargan.
0: No. Entonces, increíble. El jugador a veces, decía el técnico, el jugador a veces quiere patear 5, 6, 7, 8, 9 tiros libres. Y no porque de pronto te lesionas. No. Mejor vete a cine.
1: No, pero si la práctica es la que hace al maestro. Tiene que reiterar.
0: Exactamente.
1: Ejecutar. Escuché su historia sobre Ramoa, que ellos Ramoa. En su época no simulaban porque era signo, reflejo de debilidad. Eso ahora no pasa.
0: No, jugadores de los 80 y de los 90 los atendían, los tiraban al piso y se levantaban enseguida, porque si se manifestaba alguna abierta sensación de dolor, le estaba enviando al rival señal de debilidad. Ahora no, ahora es todo lo contrario. Solo le falta agarrar un pañuelo y llorar de dolor.
1: Ahora son actores consumados.
0: Exactamente. Y entonces no ven la hora de salir corriendo. Y entonces no practican el tiro libre. Y el resultado es el fútbol pobre que vemos. La pelota sobre 85 minutos. Estamos 1-1. Hay que mejorar un montón. Habrá córner. Increíble el córner que regaló Banguero. Tiro de esquina para levantar Águilas Doradas. A levantar el tiro de esquina. El equipo antioqueño viene Ávalo, viene el centro, segundo palo, busca Ramírez al arco. La empalmó de volea el Caballo Márquez, que no cubo de pío. Finalmente marcaron saque de meta para Millonarios, pero la tuvo Águilas Doradas, Octavio.
1: Sí, señor. Ahí se nota la mala ubicación de varios zagueros. No referenciaron ese remate. Yo creo que acertó el árbitro. No era desvío del central de Millonarios. Fue mala ejecución del Caballo Márquez, que no le terminaron de completar su obra de perfeccionar su técnica.
0: Todo apunta que esto se va a ir de empate. Veremos si Macalister se inventa algo. Sousa para Macalister Silva. Tiene que venir a buscar la pelota muy hacia el sector izquierdo. Prefiere el lateral, saque de mano Macalister Silva. Llegará lentamente Danovi Banguero porque el lateral lo hace Maca. Maca ahora para Sousa. Sousa para Millonarios. Zona media ahora para Mosquera. La tira para cualquier lado Mosquera. Revienta desde el fondo de golpe de cabeza Ontaneda. Va en zona de rebote nuevamente Millonarios. No puede Leo Castro, recuperamos que era guardia. Intenta conectar ahora para Lozano. Lo apura, lo aprieta Sousa. Le va sacando por lo menos la pelota a la línea lateral. Habrá reposición de banda para el equipo del Oriente Antioqueño. Va sacando rápidamente Rodríguez. Rechaza Banguero. Entre Banguero y Chaverra no hacen uno. Yo, ay, ay, ay, Ernesto, dame camino.
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3: En 88 minutos de juego, Águilas Doradas 1, Millonarios 1. 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
0: Así es, queda minuto y medio más el tiempo de reposición. 1-1 el partido entre Águilas Doradas y el conjunto de los Millonarios. Ya se viene Santa Fe ante la América. Ataca Águilas con Ávalo, borde del área por izquierda, mete el freno, pasa de largo la barca Mosquera. Viene el remate, que se va ancho y afuera. Habrá saque de meta para el conjunto embajador. Millonarios dice, bueno, no está mal el empate, no es de visitante, es 1-1, es un puntico. Y bueno, tiempos en que Millonarios estaba obligado a ganar en todos los campos,
1: sí,
0: de Colombia,
1: señor.
0: Obligado a ganar en todos los campos de Colombia, con jugadores de gran categoría. Digan, no lo despierten ni a Pipo Rossi ni a De Stefano. No los vayan a despertar.
1: Usted se puso muy exigente, Jotas.
0: No, pero por supuesto. Ya hay una amarilla para el técnico Bustos. Un poquito nervioso. No lo despierten al médico Gabriel Ochoa Uribe. No le digan que Millonario se conforma con un empate ante Águilas en condición de visitante. Por favor, no lo despierten de la morada eterna. Déjenlo quietico, Ernesto.
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0: Primero que tiene que hacer es respetar el uniforme tradicional.
1: Claro.
0: El uniforme que le mete miedo al rival, que le mete respeto. Hoy Millonarios tiene un uniforme que no le mete miedo a nadie, Octavio.
1: Claro, por ahí debe comenzar. Es un ícono, es un símbolo, es una marca histórica, un sello de Millonarios, su azul. Y con estos colores, a veces con la justificación o el embeleco de la comercialización, le terminan haciendo perder identidad al equipo.
3: 6 de edición, Jotas, 90 más 6.
0: 6 de reposición. Aquí estamos sobre el final de la película. Ya se viene Santa Fe, América. Ojalá sea un tanto mejor el partido que se va a disputar a continuación en el Campín y que tendrás aquí a través de la FM. Escuchas la radio del fútbol en Colombia, la FM Más Fútbol. 1-1 sobre el final. Busca Leo Castro falta de Leonardo Castro. Este es un árbitro que pita absolutamente todo. Todo lo pita. Y se viene un cambio más. Una modificación más. Bueno, pita todo. Pita todo y todo.

0: y todo. Y entonces no se ha jugado un solo minuto de los seis que repuso el árbitro. Mal se juega, de verdad. Qué mal han jugado. Han jugado realmente mal los dos.
1: Ahí no había falta.
0: Realmente, no había ninguna falta.
1: No,
0: un abrazo para mi amigo Checho Silva en la FM Plus en La Bonita. Aquí estamos moviendo la pelota sobre último tramo. Se fue Arizalas, ingresó Suárez. Es el hermano de Alexis Enríquez. No, es otro. Se agarra la pelota desde el fondo el arquero Burray. Dame camino, Ernesto, que esto se termina 1-1.
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2: A 3 del cierre, Jotas 1-1 el partido, entre Águilas Doradas, Millonarios, usted es el narrador del continente.
0: Gracias, mi querido Ernesto, aquí estamos sobre el tramo final. Se van al piso, falta que va, falta que viene, no hay dos pases consecutivos. La verdad, el árbitro podría decir, ¿sabe qué? Suficiente por hoy. Suficiente por hoy. Hay que, hay algunas atracciones más bonitas para hacer en la capital antioqueña. Seguir martirizando los ojos con este pobre fútbol que han dado hoy. Salvo un pequeñito tramo del segundo tiempo. A ver si Millonarios lo intenta ganar sobre el final. Viene Leo Castro, ataca contra la banda izquierda, pero muy solo. Fabrica una falta y aquí tiene el tiro libre Millonarios. Tiene un tiro libre, ganador Millonarios, más allá de que está lejos de la portería de Soto. Si Millonarios interpreta el valor que tiene el tiro libre, puede que se lleve el botín completo. Hay un tiro libre contra la banda izquierda que va a ejecutar seguramente Daniel Ruiz. Y Daniel, te vamos a mandar a Mosquera, Sergio, a Barreiro y a Ginás. Por las dudas te vamos a dejar a Sousa en zona de rebote. Por las dudas te vamos a dejar hacia el borde del área a Jomier. A ver si en la última del partido lo gana Millonarios. Veremos, veremos y pronto lo sabremos. Tiro libre, la última del partido. Va a levantar la pelota Daniel Ruiz. Daniel Ruiz le dice a Vanguero, voy yo. Adelanta la línea defensiva el equipo de Águila Dorada fuera del área. Lo que quiere decir que hay que buscar un jugador que por sorpresa llegue desde atrás. Veremos si eso lo interpretan. Viene el Dani, viene el centro de Zurra. Saca Mosquera, guardia, balón por elevación. El rebote para Sousa al borde del área. Sousa al borde del área. La termina sacando como podía Ramírez. Busca la contraataque Águila. Ataca en tres, defiende en cuatro. La pelota va buscando el caballo. La tira larga para Ávalo. Llega primero bien Barreiro. Y recupera para Millonarios, Octavio.
1: Bueno, este Barreiro yo creo que ha entrado bien. Ligeramente superior. Claro que apenas tiene un partido que Arias, a veces un poco distraído. Pero Millonarios muy poquito realmente. Salvo la anotación por esa tocata, por la rapidez, por la genialidad del mismo Estupiñán, por ese toque sutil, rápido a Valencia. Cómo Valencia recibe y cómo termina definiendo el centro delantero Castro. De resto, muy poquito. Tal vez el mismo Estupiñán, un buen pase en el primer tiempo para el jugador Leo Castro. De resto, un equipo con muchas fricciones, sin ideas, sin buenas conexiones. Bueno, un atenuante podría ser ese pésimo estado de la grama del cincuentenario, Jotas.
0: No le eche la culpa a la cancha. La culpa es de los players, mi querido Octavio. No le eche la culpa a la cancha, porque cuántas veces no se juega al fútbol en potreros peores. El tema es jugar bien a la pelota. Hay que mejorar mucho el fútbol nuestro. Y hay que buscar técnicos que mejoren al futbolista. El partido felizmente ha llegado al final. Han empatado. Águila Torre.

0: Granadas y Millonarios 1-1 aquí en territorio antioqueño. 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El partido terminó 1-1 entre Águilas Doradas y el conjunto de los Millonarios. 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
0: Ernesto Carrillo y Octavio Mora al cierre para entregarle a los compañeros.
2: Muchas gracias, Jotas. Ha sido un placer total compartir con usted nuevamente este trabajo periodístico. Águilas Doradas 1, autogol de Ureña. Millonarios 1, Leo Castro. Relató Jotas Mantilla, el narrador del continente. La FM más fútbol. 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
2: Águilas Doradas 1, Millonarios 1. 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
2: En 67 minutos de juego en Ibagué, Tolima 0, Bucaramanga 0, y ya viene acá en la FM más fútbol, Santa Fe América 6-10 y luego Medellín, Cúcuta 8-15. Octavio Mora Gómez, iniciemos el balance, por favor, de este 1-1 entre Águilas Doradas y Millonarios, partido que se desarrolló en el Estadio Cincuentenario en Medellín.
9: Sí, señor. 1-1 al final entre Águilas Doradas y el equipo embajador. Las cifras, las estadísticas nos ayudan a entender un poco el partido. Remates totales. Millonarios 8, Águilas el local 7. Pero al arco, el equipo embajador hizo 5, lo que muestra.

0: Hoy novedad en vez de Arias y Ginás. Y luego Guerrero, lateral derecho, y Valencia sobre el costado izquierdo. Y Javier Burray, el guardameta. Luego dos volantes en primera línea muy cercanos a Mosquera, Ginás y a Barreiro, García y Ureña, para procurar superioridad en el medio campo. Y de esa manera prácticamente cercenar los circuitos ofensivos que intentaba edificar Ricaurte, que es la piedra angular, el de mejor pie, el de más depurada técnica en el equipo Águilas Doradas, para justamente cortar ese abastecimiento sobre los extremos Noguera y Arizalas, este mucho más intuitivo y más desequilibrante y veloz sobre el costado izquierdo. Tuvo que apelar incluso Guerrero a sujetarlo, ganando una tarjeta amarilla para tratar de detener Anthony Vázquez, el hombre en ataque, que posteriormente fue sustituido por Ricardo Márquez. No encontró suficiente contacto con el esférico. Y los laterales, Javier Mena y Wenceslao Meléndez, tampoco fueron influyentes, no fueron profundos. Y en el caso de Millonarios, en el momento de buscar el ataque, pues se trataba de abastecer, de nutrir, que el balón le llegara a Leo Castro o a Rodrigo Contreras. Un Rodrigo Contreras que se fue promediando el primer tramo del primer tiempo por una molestia en su aductor de pierna izquierda, y tal vez por cautela, por prudencia, se le dejó en reemplazo de él Estupiñán, que ingresó al terreno. Y Chaverra, muy desafortunado hoy, no tomando buenas decisiones y sobre todo poco preciso en el momento de pasar el balón, Ernesto.
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1: Águilas Doradas 1, Millonarios 1. En Ibagué, Tolima 0, Bucaramanga 0 en 70 minutos de juego. Ya viene Santa Fe América acá en la FM, más fútbol, 6 y 10 el partido. 8 y 15 será Medellín Cúcuta acá en la FM, más fútbol. 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
1: Ya viene Santa Fe América, acá por la FM más fútbol. 1-1 terminó Águilas Doradas Millonario. 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Octavio, por favor.
2: Bueno, Millonario vivió su mejor momento iniciándose la parte complementaria. Sobre el minuto 51 consigue la anotación, producto que de primero que adelantó su defensa y por lo tanto, como consecuencia, también los mediocampistas y los delanteros, y todos en bloque con mucha mística y vigor procuraron recuperar el balón en terreno adversario. La jugada de la anotación tiene algunos ingredientes como la velocidad y la precisión y sorpresa para poder demoler la resistencia de los zagueros del equipo Águilas Doradas. Interviene especialmente Sebastián Valencia, le propone pared a Estupiñán, este con sutil toque se la regresa y luego Valencia la comparte con Leo Castro, que en solitario, sin oposición al frente, ingresaba por la parte central para conseguir el gol de apertura. Pero vino inmediatamente la desconcentración, el parpadeo atencional del equipo Millonarios, porque apenas 5 minutos después, Ureña incurre en autogol, porque no se replegó rápidamente Millonarios, lo sorprendieron muy alargado en una transición, especialmente el jugador Eduardo Arizala sobre el costado izquierdo, gana territorio, envía el servicio buscando a Anthony Vázquez, no había sido sustituido todavía por Ricardo Márquez, y se atraviesa en el camino en su repliegue, un poco atropellado, con poco control de movimientos, el jugador Ureña, mediocampista de Millonarios, para sorprender y para de esa manera vencer a su propio arquero Javier Burray, que se vio completamente desbordado porque estaba esperando otro movimiento y no pudo controlar el balón.
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1: Águilas Doradas 1, Millonarios 1. 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En 76 minutos de juego en Ibagué, Tolima 0, Bucaramanga 0, ya viene acá la FM más fútbol, Santa Fe América 6 y 10, el juego y Medellín Cúcuta para cerrar la jornada de hoy. 8 y 15 mañana, 2 de la tarde, Fortaleza Nacional, Pasto Llanero mañana a las 4 y 5, Pasto Llaneros Cali, Internacional de Bogotá mañana 6 y 10 y Junior 11 Caldas mañana 8 y 15. 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
2: Bueno, 5 de la tarde, 42 minutos en esta...

0: Fíjate, transmisión de la FM. Millonarios, tras recibir la anotación de la igualdad a través de Ureña en ese desafortunado autogol, buscó con su técnico Bustos tomar la manija del partido a través de jugadores de buen pie, con el ingreso de Ruiz y de Macalister Silva, pero no fueron para nada influyentes, no hubo un pase entre líneas que fuese desequilibrante, no hubo una buena visión de juego, incluso Ruiz tuvo la oportunidad de la ejecución de un tiro libre. Había cinco jugadores, entre ellos los tres centrales, Barreiro, Mosquera y Ginás, pendientes de propinar un cabezazo por vía aérea, pero resulta que el servicio de Ruiz fue mansamente a las manos del guardameta Soto. Entonces ahí se pierde, se estropea una oportunidad absolutamente clara. Millonarios con más errores que aciertos. Un empate a veces es bien ponderado, bien reconocido, pero se trata de un equipo que generalmente está de la media tabla hacia abajo, que es Águilas Doradas. Millonarios otrora se preocupaba por conseguir victorias en cualquier plaza del país, aparte de hacer respetar su fortuna en el estadio Nemesio Camacho del Campín. Han cambiado los tiempos, ahora se resigna, se conforma con unos resultados realmente, para mi gusto, absolutamente mediocres. No es el equipo que mande, que impone condiciones, que tenga autoridad futbolística, que tenga contenidos y variantes. Apenas algunos chispazos, algunas pinceladas. Hoy no logró tener a Rodrigo Contreras porque se lesionó, y es una baja sustancial porque usualmente es el jugador más punzante y sobre todo con mayor poder de definición en el ataque. Leo Castro navega a veces entre aciertos y entre errores. ¿En qué posiciones quedaron ubicados los equipos en contienda, Águilas Doradas y Millonarios, mi estimado Ernesto?
1: Águilas Doradas, 4 juegos, tiene 8 puntos, es sexto. Millonarios es séptimo, 4 juegos, 7 puntos. Lidera el América, que está invicto, 4 juegos ganados, 12 puntos, ha marcado 11 goles, no le han marcado ninguno, tiene la valla invicta, está invicto. América va a jugar con Santa Fe en los próximos minutos en el Campín.
0: Ha disputado Millonarios 4 partidos, con 2 victorias, 1 derrota y 1 empate, apenas 7 de 12 puntos posibles, lo que significa un poquito más del 50%, mediocre actuación por el momento. Luego de tener varias contrataciones que se suponía iban a marcar la diferencia con Estupiñán, que fue goleador el pasado semestre con el Pasto, pero una cosa es vestir la camiseta de el Deportivo Pasto y otra enfundarse la de Millonario, y a veces esto pesa. También llegó Sousa en el medio, ingresó para la parte complementaria, pero tampoco nada determinante.
1: Gracias, Octavio. Gracias a Jotas. Gracias a los oyentes en la radio, en la internet. Tolima, Bucaramanga 0-0 en 80 minutos. A continuación, Santa Fe América, la FM. Mat Fútbol conduce Quique Barona. Soy Ernesto Carrillo Rojas, su amigo Forever. Nos vemos en la curva de la vida deportiva. Quedan con Santa Fe América. Gracias. Feliz tarde.

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1: Muy buenas tardes, saludo cordial, muy amable a Ernesto Carrillo, al mago comercial, a Octavio Mora, a Jotas Mantilla, quienes estaban acá en la transmisión del partido de Millonarios Águilas Doradas, que han empatado en esta jornada, que ha tenido ya varios compromisos y ya los vamos a poner al día precisamente. Nosotros estaremos con el juego Santa Fe América, aquí en el estadio El Campín, con el relato de Jefferson Piña, un narrador de película, Sebastián Heredia en los comentarios, Fran Parra, nuestra voz comercial, la producción de Orlando Sanabria, Luigi Valencia, la coordinación de Mauricio Osorio Muñoz, la dirección de Juan Felipe Cadaví, soy Quique Barona Arango. Con cambios llega América de Cali, con cambios llega Independiente Santa Fe, que piensa en la liga, pero también piensa en el torneo internacional, el partido de vuelta ante River Plate. Pero primero, está nuestra voz comercial, Fran, bienvenido, ¿cómo me le va?
2: ¿Qué tal, Quique? Buenas tardes para usted, para todos los compañeros, para toda Colombia. Ya estamos listos a través del fútbol del FM en esta tarde de este sábado fin de semana. Como usted lo decía, en directo desde el estadio El Campín de Bogotá, en la capital de la República de Colombia. Y en esta tarde, señoras y señores, hoy juega Santa Fe versus América de Cali. 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
2: 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Ese es el fútbol del FM, el fútbol del FM en la Liga Betplay 2026. Hoy Santa Fe que recibe la América de Cali, y en minutos estará el relato de Jefferson Piña, un narrador de película, los comentarios de Quique Barona, el Quique de la gente, Sebastián Heredia, Luigi Valencia, los compañeros en Bogotá. Bienvenidos, bienvenidas, ese es el fútbol del FM, porque en la FM estamos siempre contigo, Quique.
1: Muchísimas gracias, Fran. A esta hora en la información vemos poca presencia de público, pensábamos que iba a ser más masiva en este regreso otra vez a los estadios. Está con nosotros Sebastián Heredia, muy cerca de Independiente Santa Fe. Bienvenido, ¿cómo me le va?
5: Hola, Quique. Cordial saludo para usted, cordial saludo para Piña, para todos los oyentes. Aquí estamos, listos y dispuestos para este gran partido. Muchos cambios en Independiente Santa Fe. Santa Fe con la mente puesta en la Copa Suramericana, pero con la responsabilidad de afrontar el torneo, porque no se pueden seguir cediendo puntos. Más allá de que la última vez que estuvo aquí por liga, le ganó a Boyacá Chicó. Todo listo, todo preparado, y cuando usted lo indique, le tenemos aquí la nómina de Independiente Santa Fe.
1: Vamos, vamos de una vez, mi estimado Sebastián, a esta hora en la información de la FM para todo el país y también a través del canal de YouTube.
5: Muy bien, Santa Fe entonces, el equipo de Pablo Repeto, que tiene varias bajas por lesión, entre esos Fernández Frasica, Gilmar Velázquez y Daniel Torres, que no están en la convocatoria, al igual que Cristian Mafla, respecto a los que estuvieron el miércoles aquí en el Campín, junto o contra River, mejor. Weimar Asprilla, el arquero, con el número 12, Elibelton Palacios, lateral por derecha con el 13, Kevin Balanta, central por izquierda con el número 35, Iván Escarpeta, central por derecha con el número 15, y Jason Angulo, una de las novedades, el lateral izquierdo con el número 24. Kilian Toscano con el 6 y Johan Torres, reemplazante natural de Daniel Torres, que no está en la convocatoria, con el número 7. Maximiliano Lovera con el número 17, Luis Palacios con el número 14, Nahuel Bustos con el número 19 y Franco Fagundes con el número 9. Los suplentes, Juan Daniel Espitia, que regresa al fútbol bogotano y a Independiente Santa Fe después de su paso por Patriotas, Mateo Puerta, Emanuel Olivera, Johan Zúñiga, que firmó su contrato esta semana como profesional, es un canterano de Independiente Santa Fe, Alexis Zapata con el número 10, Jader Obrián, Emerson Rivaldo, que hará su debut con Independiente Santa Fe en este partido, no está inscrito en Copa Suramericana, Hugo Rodallega y Cristian Portocarrero. Esos son los suplentes del equipo de Pablo Repeto.
2: Estamos en el fondo del FM, ya va a iniciar el partido, ya va a rodar la pelota en el estadio El Campín de Bogotá. 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
2: Esta es la señal horaria en Colombia, 5:52. 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
1: Vamos con la nómina de América de Cali, que también tiene novedades. Al final, Tilman Palacios no viajó, una molestia muscular, se quedó en la capital vallecaucana. Daniel El Travieso Valencia no fue convocado, ya está recuperado, eso sí. Y el caso de Nicolás Hernández, que es un jugador que venía ahí trabajando, pero no lo convocaban. Y se sabía que era un tema de la parte económica, incumplimientos en alguna parte del contrato de lo que es el manejo de la imagen. Y al final se llegó a un acuerdo y el jugador ya está para ser convocado, pero no fue tenido en cuenta para este viaje a la capital de la República. América, para este compromiso, tendrá a Jan Fernández en la portería y llevará el número uno. En el bloque defensivo, Jormar Hurtado, lateral, reaparece luego de la suspensión que se hizo para esperar a ver qué se resolvía en su caso. Al final favoreció al América y hoy es titular nuevamente con el número 26. Dani Rosero llevará el número 3. Zaguero central, Cristian Tobar, número 24, y Omar Bertel, el número 30. En la mitad de la cancha, Rafael Carrascal con el número 15, Josen Escobar con el número 5, delante de ellos Luis Quiñones con el número 23, Jason Guzmán con el número 10 y Edson Tortolero con el número 77, y en punta Tomás Ángel con el número 21. Los emergentes, el piloto Juan Montoya con el número 12, Marlon Torres lleva el número 2, con el número 6 José Cavadía, Gianni Quinteno con el número 18, Camilo Amú, canterano, con el número 29, John Murillo con el número 7, Jan Lucumí el 17, Adrián Ramos el 20 y Kevin Angulo el número 35.
2: Estamos en el fútbol de la FM, en esta fiesta del fútbol profesional colombiano. Ya viene el relato de Jefferson Piña, un narrador de película, los comentarios de Quique Barona, el Quique de la gente, Sebastián Heredia, así en el fútbol de la FM. 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
2: Los estamos saludando en todas las plataformas digitales de la FM. Ese gran partido que ya va a iniciar Santa Fe, que recibe al América de Cali. Es la señal horaria. Ya tenemos las 5:55. 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
1: El equipo arbitral, Alejandro Moncada de Antioquia, será el central. El asistente 1, David Fuentes del Cesar. El asistente número 2, Daniel Alzate de Caldas. El cuarto hombre, Steven Camargo de Cundinamarca. El VAR, Ricardo García de Santander. Y el AVAR estará por Elkin para el día de hoy. De Casanare será el cuarto, el hombre, el asistente del VAR para este compromiso. Sebastián, expectativas para este juego. Ya Santa Fe jugó a mitad de semana ante River, dejó unas buenas sensaciones, le faltó por ahí la definición, y un América que es líder y que está por reaparecer en la liga.
5: Sí, un América que es líder, un América que viene jugando bastante bien, que ha encontrado la solución a la ausencia de ese 9 notorio y llamativo que, por ejemplo, Independiente Santa Fe sí tiene, más allá de que hoy no esté en el equipo titular. Pero yo creo que va a ser un buen partido. Son dos equipos con unas nóminas interesantes, más allá de que Santa Fe ponga un equipo suplente y que tenga, como le decía, la cabeza en el partido del miércoles con la responsabilidad de afrontar el partido hoy ante esta gente. Pero yo creo que puede ser un buen partido. Ahora, creo que América llega mucho más armado como equipo, con más idea. Todavía a Pablo Repeto le faltan algunas cosas de descifrar en cómo replantear los partidos, cómo ayudarle a su equipo desde las decisiones, y eso quizá de pronto le puede costar un poco a Santa Fe.
1: Y sobre todo esperar en el caso de América cómo está después de la para, porque América no ha tenido competencia después de la para de la liga, y mirar a ver cómo va a repuntar y mantener el liderato, sobre todo, que es algo que también América quiere hacer, y necesita también mirar la posibilidad de tener la capacidad de adaptarse rápidamente a este tema de la altura, porque va a seguir jugando en la capital de la República. Faltan pequeños detalles, aunque la Dimayor dijo ya que está autorizado por parte de ellos, pero usted sabe, Sebastián, esos detalles de las entidades que autorizan y avalan todo para poder confirmar precisamente ese juego, porque anoche nos decían que hacía falta una entidad precisamente a la que había que solicitarle el permiso. Pero era con 5 días antes, y resulta que el comité de fútbol apenas se reúne el lunes. No sé si de pronto por ahí tengan esa autorización al final, ¿no?
5: Yo creo que va a llegar. Ya los equipos, digamos que de cierta manera, también tienen que dar el aval. Entendieron la situación. Y yo creo que ante la situación y lo que el contexto, pues sería casi que impensado que no se le dieran los permisos a la América para poder jugar aquí en el Campín. Yo creo que eso va a suceder, y creo que la América se va a tener que pasar algunos partidos aquí, entendiendo pues que en el Pascual desafortunadamente no se puede jugar.
2: Estamos en el fútbol del FM este sábado, fin de semana, ya va a iniciar el partido. Ya vamos a estar con el relato de Jefferson Piña, un narrador de película, en este marco bonito en el estadio El Campín de Bogotá. Saludo a todos los hinchas del Santa Fe en todos los departamentos de Colombia. Saludo a todos los hinchas del América en toda nuestra tierra bonita, Colombia. Esa es la señal horaria, ya tenemos las 5:59. 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
1: Vamos a reiterar los resultados de esta fecha del fútbol colombiano. Jaguares 1, Boyacá Chico 0, Alianza Valledupar 0, Deportivo Pereira 0. Resultados de hoy: Águilas Doradas 1, Millonarios 1, está todavía, no, ya termina, Tolima 0, Bucaramanga 0, y a continuación Santa Fe América, y estaremos cerrando Independiente Medellín, Cúcuta Deportivo. Así está la jornada del fútbol colombiano. Hay que destacar, Sebastián, a nivel internacional, ya el primer título en este segundo semestre para Luis Díaz con el Bayern, luego de vencer precisamente al Borussia Dortmund 2-1 en la Superliga, ¿no?
5: Sí, fue titular como extremo por izquierda, participó activamente del partido, más allá de que en los goles pues no tiene incidencia, pero creo que es un buen inicio de temporada para Luis Díaz.
1: Además, había hecho goles precisamente en lo que fueron los partidos de pretemporada, y seguramente rápido se va a enrutar en lo que tiene que ver el juego en estos momentos. Ahora que estábamos hablando de bajas, en el caso de Daniel Torres es básicamente por una prevención, ¿no? Mirando que van a viajar, que van a jugar a mitad de semana, y obviamente el tema ya que no es un jugador juvenil, lo mismo que Rodallega, por eso también es alternativa hoy, ¿no?
5: Sí, la verdad, están cuidando por completo a Daniel Torres, que tuvo una conmoción cerebral sin consecuencias por fortuna, y que pues obviamente tendrá que cuidarse para lo que será el viaje y el partido contra River. Y lo de Rodallega también es cuidado, tuvo una molestia durante el partido con River, también lo están cuidando y tiene que ir poco a poco, pensando en lo que será ese gran objetivo, que es clasificar a los cuartos de final de la Suramérica.
1: El hincha de Santa Fe está convencido de que se puede lograr el resultado en Argentina en el Monumental, que a propósito va a cambiar de nombre, ¿no? Va a tener también marca internacional.
5: Sí, una empresa automotriz china, todavía no han dicho cuál, pero ya va a dejar de llamarse el más Monumental para tener el nombre de esa multinacional asiática por un acuerdo comercial. Yo creo que sí, sobre todo por lo que mostró River. Ahora, en River no se nos puede olvidar las dimensiones del equipo que Santa Fe está enfrentando, pero yo creo que Santa Fe puede plantar y competir. Lo que pasa es que dejó ir vivo a un grande de acá, de este estadio, y ahí es donde pueden crecer un poco las dudas.
1: Y sobre todo en un estadio como en el Monumental, posibilidad que queda hay que convertirla, porque si algo pasó en el Campín fue eso, ¿no? Por lo menos Bustos las tuvo en tres oportunidades y no la pudo aprovechar para haberse ido con esa ventaja argentina.
5: Sí, la verdad es que a Santa Fe le costó mucho la definición y la verdad haberse ido con el empate fue mucho premio para River.
1: Sí, señor, esperemos entonces, ya van a salir los equipos aquí en el estadio Nemesio Camacho del Campín para el juego que debe iniciar a las 6:10 de la tarde. Reiteramos, Santa Fe, América de Cali. Ya estamos listos a la espera de que comience el desfile al centro de la cancha, luego de que anoche, después del partido, para levantar a Colombia, para construir a Colombia, se veía el gramado en muy buenas condiciones, Sebastián.
5: Ya sí, ha respondido bien la cancha, la están cuidando, hay un par de parches en las áreas de los arcos, pero de resto en general ha respondido bien.
1: Salen los equipos América de Cali con el uniforme alterno, que es negro, con los visos blancos, para ya estar en los actos de protocolo. Santa Fe salió con la chaquetilla y debe estar con el uniforme rojo, pantaloneta blanca, medias rojas, para este enfrentamiento que se diría duelo de rojos, pero hoy América, y obviamente por reglamento, no pueden jugar los dos con el mismo color, y América lo hará con el uniforme negro a esta hora. Estamos listos para los actos de protocolo a esta hora. Siempre también escuchamos el himno nacional de la República aquí en la FM. Ya están formados los equipos, estamos atentos ya para escuchar los actos de protocolo y en especial el himno de Colombia. Un saludo muy especial a toda la gente que llega a esta hora a la sintonía. Y recuerde que estamos en el canal de YouTube. Usted nos escribe y nos dice desde dónde nos está escuchando a esta hora, en esta fecha 6 del fútbol colombiano, a través de la FM. Va llegando de a poco, se va sumando gente, porque la verdad que hay mucho espacio en algunas tribunas. Así que estamos atentos ya. Himno Nacional de Colombia.

0: Terminan los actos de protocolo, ya listos los equipos para el saludo respectivo. Hoy estará Jan Fernández con uniforme azul, todo de azul, las medias también, al igual que los jugadores que van con media negra, todo negro. Hoy el equipo escarlata, Independiente Santa Fe, con el tradicional rojo para lo que será este compromiso. Esperemos que sea un buen juego para que podamos disfrutar de este espectáculo del fútbol con Independiente Santa Fe América. ¿Qué tal la temperatura a esta hora? Habitualmente, pues en Bogotá sobre las 6, después de las 6 se hace frío, comienza a serenar bastante, ¿no, Sebastián?
1: Sí, empieza a bajar la temperatura, más o menos unos 14 grados, el día despejado, llovió un poco en la mañana, pero por acá despejado, y la verdad, 14, 13 grados centígrados.
0: Y comienza a ingresar más gente, más público a esta hora al estadio de las 57 para lo que será el juego, que a partir de las 6 y 10 tendrá el relato de Jefferson Piña, un narrador de película. Y recordemos, estamos a la expectativa, nomás América le oficialice o lo haga oficial América el tema de boletería, porque el siguiente juego que va a tener América a mitad de semana es con el Junior de Barranquilla. Será el siguiente rival y estará oficiando de local en la capital de la República, y lo que les explicábamos ahora sobre la situación del equipo de escarlata. ¿Los Cardenales terminan y de inmediato hacen conexión con Buenos Aires o lo harán el día de mañana?
1: Tengo entendido que viajan el lunes, directo a Buenos Aires.
0: El lunes, entonces, bueno, habitualmente los equipos siempre acostumbran a viajar con mucha más anticipación, pero bueno, son determinaciones por parte logística en este momento. Ya están los equipos en el terreno de juego, preparados para lo que será este partido entre Santa Fe y América de Cali. Recordemos que el equipo América de Cali en este momento es líder en la tabla de posiciones en lo que tiene que ver con el rentado, sin comenzar todavía a jugar, y obviamente solamente tiene 4 partidos, ya estamos jugando 5 fechas, América y todos deben la quinta, que todavía no se ha disputado. América tiene 12 puntos en estos instantes, Santa Fe ocupa el puesto 11 con 4 puntos, es lo que dice la tabla de posiciones en este momento. Fran, lo escuchamos.
2: Perfecto, señoras y señores, ya tenemos las 6 en Colombia, 8 minutos, 6 en Colombia, 8 minutos, en directo desde el estadio El Campín de Bogotá. Ya en minutos rueda la pelota para ese gran partido Santa Fe América, Santa Fe América, en el fútbol de la FM, siempre contigo. Luce, cámara, acción. 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Él es Jefferson Piña. 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
4: Aquí estoy mejor que antes, amigos. ¿Qué tal? Buenas tardes. Ya estamos en la FM. Aquí somos mundial. Estamos para Santa Fe América. Esta es la fecha. La fecha 6 de nuestra liga. Y el mensaje solidario a todas las familias en Colombia que han perdido de alguna u otra manera algo en este terremoto. Y nos vamos al minuto de silencio en el estadio de Mesio Camacho, El Campín.
0: Minuto de silencio por las víctimas del terremoto en Colombia. Para todos ellos, nuestro abrazo solidario, aquellos que perdieron un ser querido. Los estamos acompañando, están en nuestras oraciones, lo vamos a levantar a el país nuevamente para poderlo tener como siempre nos ha gustado. Obviamente, aquel que parte hace falta, pero los vamos a recordar siempre. Recordemos el historial de Liga en estos momentos en Santa Fe América. Se han jugado 246 partidos, 74 victorias Cardenales, 87 de América de Cali. Goles 340 de Santa Fe, 364 del equipo escarlata, empates 85. Goleadores: Alberto Perazo con el equipo Cardenal, 11 goles. Anthony William de Ávila, 10 con América de Cali. El Checho marcó 5 con América y 5 con el equipo Cardenal, para un total de 10. Y Ernesto Díaz con Santa Fe marcó 10 goles. Estamos listos, Piña, ya para darle inicio. Después del minuto de silencio, ya el árbitro se acomoda, el señor Alejandro Moncada. y América termina las últimas instrucciones y va a arrancar el juego.
4: Señoras y señores, el fútbol en el Campín, en la capital de la República, Independiente Santa Fe frente a la América, comienza en la FM.
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4: Va tocando el esférico, el conjunto Escarlata sobre bando derecha, salida rápida de Lucho Quiñones, juega por la mitad de la cancha, intenta recuperarla Josen Escobar, le dicen Chinchín y va retomando las acciones Independiente Santa Fe, balón por el zona derecha, aquí la tiene Liberton Palacio que juega hacia atrás, en zona media con Kilian Toscano, se apoya en Córdoba, Iván Escarpeta. Aquí estamos en la FM con ustedes, Independiente Santa Fe frente a la mecha, esta es la fecha 6 de la liga, buscando arriba, el pase largo Santa Fe para Fagundes, alcanza a marcar a la América de Cali, que está de negro y el conjunto santafereño está de rojo y se mueve la tribuna virtual de inmediato. Comenzamos a saludar a la gente que está en la tribuna virtual, mi querido Fran Parra, primera falta del partido.
2: Perfecto, a esta hora en el fútbol del FM, saludamos a José Peperoni, dice, ¿está lloviendo en Bogotá, sí o no? Estoy atento de la respuesta, con mucho gusto ya vamos a confirmarlo.
0: No, señor, acá. No está lloviendo.
2: No está lloviendo, perfecto. Johan Salina 91, vamos a América. Por acá saludamos a Gloria Muñoz. Muñoz dice, vamos Santa Fe. Y por último, a Catrix Litio. Vamos, Mechita, querida, saludos desde Pereira, muchachos del FM, son los mejores.
4: Y nos vamos con la barra del conjunto Cardenal. Se sienten los cánticos, los micrófonos de la FM en la barra del León. Esta es la emoción del fútbol colombiano. Ruge el León. El último partido no le fue muy bien al América en el Campín frente a Santa Fe. Aquella noche terrible, Quique. Ah, pero hoy es otro día. Hoy es otra oportunidad. Minuto uno de la primera.
0: Sí, señor. Otro compromiso. Ya es esta historia la que se está escribiendo cuando va un minuto ya, casi que los dos.
4: Va sacando el esférico Jean Fernández. Jean Fernández que toca sobre banda derecha para Yormar Hurtado. Hurtado que adelanta la pelota, la está buscando más arriba. Rafael Carrascal intenta tocarla más adelante para Lucho Quiñones. Se pierde a lateral y se repone de costado a favor del conjunto americano. Y comienza a reportar más sintonía a la gente que está con nosotros. Un abrazo para nuestro compañero, para Martín Devia. Y también para Adolfo Sánchez Blanco Axablán. Y así suena la barra de la mecha. Así suena la barra de la mechita. En este gran partido, balón arriba, viene para ganarla en el fondo Yermar Hurtado, que la va sacando con Piero Brexa, gana en el rebote Jason Angulo, se apoya a la mitad de la cancha con Kilian Toscano, sale Kili, el Kilian Toscano juega más arriba para el jugador Nahuel Busto, devuelve la pelota, lo van tocando en corto, Grimal Escarpeta, se devuelve la pelota para y Kilian Toscano, que aparece a la mitad de la cancha, va viendo sobre la banda izquierda, ahora la tiene Johan Canté Torres, que hace la apertura, presión de juego sobre banda izquierda, lo busca rápidamente para ese costado, el Maxi Lovera, que perdía el balón, recupera la América de Cali, Josen Escobar participa. Ahora Jason, lo tiene Jason Guzmán, que se va acomodando con Tortolero, el torto que juega hacia atrás para Jason Guzmán, toca corto, lo va haciendo convertir y la tiene América en terreno defensivo. Ahora estamos en el minuto 3, Sebastián Heredia, Santa Fe 0, América 0.
1: Y por ahora América sostiene la pelota, Santa Fe intenta salir por el costado izquierdo, pero por ahora América es el equipo que tiene las ideas y que sostiene la pelota.
4: Aquí ataca Santa Fe, viene el centro de Liberton Palacio, cabezazo desde atrás de Yomar Hurtado, le queda a Kilian Toscano, alcanza a meter la pierna en dos oportunidades, el balón que le queda a Iván Escarpeta. Iván que se va apoyando con Liberton Palacio, juega por la mitad de la cancha, Carrizo entra con Kilian Toscano, pierde la pelota, se soltaron los caballos de negro, se viene América, aquí la tiene por el medio, juega Tomás Ángel, abre la cancha con Josen Escobar, va Chinchín la filtró, viene Ángel, Tomás se lo acaba de perder, Tomás, y Tomás, ¿qué le pasa a Tomás, Quique, que se pierde toda oportunidad de gol que le llega al delantero de la América?
0: Primera llegada de América, recuperaron el balón en la mitad de la cancha, dos toques y quedó de cara al gol Tomás Ángel, que como usted lo relata, la verdad que no está conectado con el gol Tomás, tenía el perfil, la pierna que le gusta a él, la zurda, y al final termina desperdiciando la primera llegada de América buscando la posibilidad de gol, Sebastián.
1: Sí, queda jugado Santa Fe, una buena reacción de la América entre Josen Escobar y Tomás Ángel, que marca el espacio, buena asistencia del número 5 del América, y el remate de Tomás Ángel que se va por fuera del arco defendido por Asprilla, pero Santa Fe quedó muy mal parado y América aprovechó.
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2: 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Este es el fútbol del FM, señal horaria en Colombia, 6:15. 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
4: Y marcamos el tiempo a través de la FM, siempre contigo, el tiempo en el campín. Tenemos 5 minutos en la primera parte, el marcador está 0 para Independiente Santa Fe, 0 para América. Un abrazo también especial a Valla Central, Pablito Vaca, que fue jugador profesional, Quique,
0: Sí, señor.
4: Y que su hijo también es profesional.
0: Y que tiene su gran escuela de fútbol aquí en la capital, Vallecaucana.
4: El gran Pablito Vaca, abrazo también para Arles Armando Muñoz. La pelota la tiene Kevin Balanta. Kevin, que en el Deportivo Cali era volante de primera línea, ahora lo hace como zaguero central. Viniendo de México este jugador Kevin Balanta. Atrás el servicio, lo tiene Independiente Santa Fe, la va retomando Kylian Toscano, que se apoya en el arquero, vuelve a las brillas. ¿Qué dicen los oyentes en la tribuna virtual, Fran? Porque se lo comió Tomás Ángel, clarita de gol para América.
2: A esta hora los saludamos a todos, los invitamos para que lleguen ya al canal de YouTube del fútbol del FM. Saludamos a Dylan de Villamil, 7.

0: 96, saludos desde Marinilla, Antioquia. Por acá se une arroba Oscar Cantillo. Vamos a América a ganar hoy. Y también arroba Jairo Trujillo 8562 dice: felicidades por su trayectoria, excelente transmisión. Un abrazo para todos los que hacen parte de este gran equipo del fútbol del FM.
1: Atacando Nahuel Bustos, saca remate de larga distancia el argentino. Y el balón que se va muy lejos del arco que defiende el arquero Jan Fernández. Tenemos 6 minutos. ¿Qué pasa por ahora en el Campín, compañeros? Ronda de comentarios, 0-0 el partido.
2: Se aproximó el equipo Cardenal, un remate de Bustos, pero muy desviado a la portería, pero por lo menos ya intenta acercar.

0: el duelo de Fagundes con el zaguero central, ¿eh? Se encontró a Tobar y el central detiene el partido. Estamos en 7, comentaba Sebastián.
1: Sí, que Santa Fe deja muchos espacios, América aprovecha porque toca de primera intención y ya son dos veces que avisa la América por el sector izquierdo.
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0: Va atacando Independiente Santa Fe, va por la pelota, por el medio. Bueno, y buscaba por el medio Nahuel Bustos. Y el balón que se va perdiendo a la raya final y se cobra tiro de esquina a favor de León. Ruge el León.
3: Es el primero del partido y el primero para Santa Fe.
0: Se escucha el ambiente en el Campín, se escucha el ambiente en el estadio, en la capital de la República. ¡Eso! Esto es nuestro hermoso fútbol colombiano. Va a levantar la pelota Maximiliano Lovera. Subió Escarpeta, también está en el área Fagundes. El cobro de Lovera, va al centro cerrado, alcanza a sacar la pelota Rafael Carrasca, queda rebote de Aquilia Toscano, engancha Aquilia, pierna zurda, remate de Pío, y otra vez es córner para Independiente Santa Fe.
3: Es el segundo del partido y el segundo para Santa Fe de Bogotá.
0: 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El centro, cabezazo defensivo, saca el bloque Hurtado, la busca. Alcanza a peinarla en segunda instancia, Lucho Quiñones queda hacia atrás para el señor Luis Palacio, que se apoya con Livelton. El Livelton que lanza la pelota arriba, buscando Iván Escarpeta, no alcanzó a meter el cabezazo en forma de pase. Y se va a la raya final, saque de arco que le favorece al América. Y que varona, Sebastián Heredia. 9 minutos, talento de la FM.
5: Está adelantando bastante Independiente Santa Fe, presionando para recuperarle el balón al América de Cali, y eso lo llevó precisamente a acercarse a 2 tiros de esquina consecutivos.
1: Sí, aparece Santa Fe, que se va despertando de a poco, más allá de las libertades en defensa. Intenta ser un poco más insistente el equipo de Pablo Repeto, sobre todo por el sector derecho con Livelton y con Luis Palacios.
3: Son los comentarios de Quique Barón, el Quique, la gente. Sebastián Heredia en el fútbol del FM. Y eso es el tiempo. Es el tiempo de juego. Ya tenemos 10 minutos de la primera parte. 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
0: Aquí el balón lo va retomando Fagundes, toca para Kylian Toscano, el apoyo ahora, el contacto desde atrás con Johan Canté Torres, que hace la apertura para Jason Angulo, va Santa Fe y en el centro finalmente la acomoda sobre banda izquierda con Massimiliano Lovera, va Lovera, centro a segundo palo, el balón que no alcanza a tomarlo Lucho Palacio, venía cabezazo Omar Bertel, la manda sobre lateral y se repone de costado a favor de Independiente Santa Fe. Estamos en 11 minutos de la primera parte, 0-0 el partido. Santa Fe América aquí en la FM. Y está la barra de León, se siente el ambiente de nuestro FPC en Colombia. ¡Dame sonido! Son los micrófonos de la FM, la barra de Santa Fe. Juega de primera Maximiliano Lovera. Arriba la pelota, la estaba buscando Jason Angulo. Pasado largo, hay una falta. Infracción que le corresponde a la mecha. 12 minutos del partido, Sebastián Heredia, Quique Barón en la FM.
1: Una buena intención de Santa Fe para salir jugando a primera intención, pero el que llegaba tarde era Jason Angulo, terminaba pegándole a Jorman Hurtado y el juez decreta la falta cuando Santa Fe tenía la posición de la pelota.
5: Le está haciendo falta a Santa Fe precisamente la salida por la banda, tener más presencia para poder alimentar a los delanteros del equipo cardenal. Y América se ha quedado en tener el balón, pero tampoco tiene salida, sobre todo Quiñones, le falta aparecer más.
3: 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Hoy Santa Fe que recibe el América.

0: La señal horaria, ya tenemos las 6 en Colombia, 23 minutos, tomémonos un tinto. 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
3: ¡Qué buena pared de Quiñones, centro de Carrascal! Y aquí le queda el arquero, ese color del uniforme del arquero de Santa Fe, ¿qué color es, Quique? Es como, pues, obispo no es,
4: ¿sabes? No, obispo,
3: es
4: obispo no es.
3: Pálido.
4: No, obispo no es. Yo creo que es como un gris. No sé usted cómo lo ve, Sebastián.
3: ¿Qué color es ese?
4: Uy, sí, es gris. Es entre gris y rosado, y palo rosa.
3: Sí, palo de rosa, decir. Correcto, sí. Más o menos por ahí la pelota. Es buena, larga. Uy, buscaba Maximiliano Lovera. Y aquí no alcanzaba. Sobre banda izquierda también llegaba. Finalmente era Nahuel Busto. La pelota la estaba buscando Josen Escobar. Cortas el balón para Yerba Hurtado. Le queda a Lucho Quiñones. Otra vez para Yerba Hurtado. Hurtado que se mueve, se perfila. Con pierna derecha abre la cancha para Lucho Quiñones. Lucho y el duelo contra dos. La tira larga a Lucho y al final la perdió con Jason Angulo. El balón que le entregan para Asprillo, el arquero de Santa Fe. Lo va sacando Weimar. Pelota arriba. Intenta bajarla de primera intención. Lucho Palacio para Livelton. Palacio de Livelton. De Palacio a Palacio. Y el balón de Livelton para Iván Escarpeta. Uy, por poco se equivoca. Se equivocó Kylian Toscano. Anticipa para marcar el jugador es el Escobar. Aquí lo buscaba Tortolero. Pierde la pelota. Recupera otra vez Lucho Palacio. Anticipa de nuevo Kylian. El jugador Tortolero. Tocó corto para Jason Escobar. Ahí estando más arriba. Tomás Ángel. Está moviendo la zona de ataque. Jason Guzmán. Abre la cancha sobre banda izquierda. Buscando a Tortolero. Exxon. Exxon Tortolero que hace la pausa. Habilitación por el medio. Carril central para Jason Guzmán. El apoyo en corto ahí para Rafael Carrascal. Y atrás el contacto para Yerba Hurtado. Hurtado que hace circular la pelota sobre banda contra el buscando en la parte oriental. Lucho Quiñones se defiende. Santa Fe, lo tiene el América, balón arriba, la intenta bajar acrobacia, venía buscando Jason Guzmán y la perdió y recupera Santa Fe y se cobra tiro de esquina a favor de la Mecha.
0: Es el tercero del partido y el primero para el conjunto Escarlata.
4: Cuando toma el balón América comienza a darle muy buena circulación al esférico por toda la cancha de derecha, por la mitad, por la izquierda, y se van moviendo los jugadores en esta oportunidad. Jason el peinadito Guzmán llegó casi como número 9.
3: Al tiro de esquina. Tenemos ya 14 minutos, el centro de Carrascal, pelota en el área, buscaba a Cristian Tomar, lo agarran a Tortolero, cabezazo de Fagundes, queda para Yerba Hurtado, apertura con Carrascal, busca la pared con Hurtado, mete la pierna a Kylian Toscano, marca a Kylian, ahora se va al lateral y se cobra a favor de la Mecha. Don Kylian Toscano, yo recuerdo que en América hubo un Kylian, ¿se acuerda aquí qué?
4: Birbiescas.
3: Don Kylian Birbiescas. Sí, y que te digo que se vendió con un partido, ¿y sabes contra quién? Contra el mismo River Plate. Que ese sí era un River Plate, no es de ahora, ¿no, Sebastián?
5: Sí, un partido magnífico. Tuvo Kylian Birbiescas como lateral contra River y de ahí su paso al fútbol argentino. Jugó en dos o tres equipos en el fútbol argentino, el bogotano, oriundo de Maracaneiros.
3: Así es, va atacando Santa Fe, va con la pelota Fagundes, pierna zurda y la manda por encima. Se lo pierde el Yoruba Franco Fagundes, que la tuvo clara para León. Y esta vez la oportunidad fue para el local y creo que se ponen al día, ¿no? Uno por uno, ¿no?
4: Lo que veníamos diciendo, la salida por bandas no aparecía todavía en Santa Fe. La comenzó desde atrás, después se fue interiorizando, buscando la posibilidad acá del remate, pero se fue desviado. Pero muy buena la aproximación del equipo Cardenal.
5: Sí, una buena aproximación. Nahuel Bustos saliendo siempre de la zona para limpiar, se la entrega a Fagundes y Fagundes, que con control desde la mitad del campo hasta el área, se lleva la pelota y en el área remata de pierna izquierda y ya después se fue lejos del arco defendido por Iván Fernández, pero es la primera para Santa Fe.
3: Esta de Fagunde fue la jugada Betano.
0: 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Y ese es el marcador del partido. 0-0 tiene Santa Fe, 0 tiene América de Cali.
3: Estamos en 17 minutos, hay una falta Se va a cobrar a favor del América.
4: Se está sí, va a cobrar América de Cali. Se está retrasando bastante el jugador Tomás Ángel, sacando un poco a los centrales, y por eso el intercambio con Jason el Peñaito Guzmán, que caía ahora como número 9.

0: vamos con la barra de la mecha. Se activan los micrófonos de la FM, la barra de Barón Rojo Sur en la capital. Les encanta esta canción, ¿eh? Este cántico. Los hinchas del América, la pelota la va tocando hacia atrás Bertel para el arquero Jan Fernández. Fernández que la va sacando con pierna zurda, toca la pelota arriba buscando, uy, a nadie. De arquero a arquero, ¿eh? De arquero a arquero, de Fernández a Asprilla. Voy a la tribuna virtual, se mueve la tribuna, Fran Parra, mucha audiencia conectada con nosotros.
1: Así es, a esta hora los seguimos invitando para que lleguen al canal de YouTube porque siguen llegando muchas personas. Cordial saludo en esa transmisión a nivel nacional e internacional. Saludamos por acá a Raúl Ortega, 8057.
0: Uy, se equivocó Bertel, viene Palacio, la tuvo Palacio, si tiene que enmendar el error Fernández. Increíble, se le enoja a Fernández, pero con razón, ¿eh? Con razón lo puso ahí prácticamente a sufrir, a padecer a Fernández, y el arquero que responde ante la mala ejecución de Luis Palacio, Quique Sebastián.
2: Claro, no estaba marcando preciso Bertel, y Santa Fe, que en estos últimos minutos comenzó a apurar la llegada al arco de Jan Fernández, aquí estaba creando otra opción clara para buscar el primero del partido.
0: Va por la pelota Santa Fe, alcanza a meter la pierna Tobar, entrega para Jan Fernández. Uy, juegan ahí a riesgo, ¿eh? Los hombres de América. Cabezazo de Livelton, otra vez la sacaba Bertel, Tortolero, cae Tortolero, el central dice que no pasa absolutamente nada, va Livelton, el Livelton para Independiente Santa Fe, juega por la mitad de la cancha con Fagunde, le quedó a Maxi Lovera, apertura para Jason Angulo, tiene remate a larga distancia, le pega a Jason, la saca a Tobar, y América juega ahí con mucho riesgo, Sebastián.
3: Sí, empezó bien América, pero se fue cayendo en el partido y ahora Santa Fe es el que adelanta las líneas, aparece a ocupar espacios, adelanta Lovera, Bustos, Fagundes, es el momento de Santa Fe.
0: Hay saque de banda, ¿a quién le corresponde? ¿Santa Fe o al América? Uy, llamada de atención, lo llamó a Jason, le llamó a Quiñones. Ahora se saludó en el pasillo. Ya listo para salir a gramado, saludó González a Jason Angulo. Creo que lo tuvo en el Cali, si no estoy mal. David González a Jason Angulo. O en el mismo Tolima, ¿no? Que también estuvo en el Tolima Jason.
2: Sí, claro, también estuvo ahí. Sí, señor. Ahí hubo llamado de atención por parte del árbitro. Se va a cobrar por Santa Fe.
0: Va cobrando el saque de banda, lo va haciendo Jason Angulo. Atrás la pelota. La tiene en el fondo. Kevin Balanta para Iván Escarpeta. Uy, por poco la pierde con Jason Guzmán. Juegan hacia atrás con Asprilla. Aprovechamos, Fran, 20 de la primera, 0-0.
1: Es el relato de Jefferson Piña, un narrador de película en el fútbol del FM. 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En la señal horaria ya tenemos las 6 en Colombia, 32 minutos. 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
0: Bueno, hay una falta y queda lesionado el hombre de Santa Fe. Se trata del señor Johan Canté Torres.
2: Sí, señor. Fue Carrascal quien va a buscar el balón y creo que se va a ir de amarilla. Creo que le alcanza a pegar y por eso el llamado. El Carrascal tiene ese mal resabio de protestar mal y al final le sacaron la amarilla. Creo yo que era para Carrascal, no sé al final a quién se la dieron, porque Carrascal es el que hace la falta, o no sé si fue que otro jugador protestó precisamente en la jugada anterior. Creo que en la de Quiñones alcanza a levantar el brazo, sí. Y le pega Angulo en esa misma jugada. Ahí está, sí señor.
0: ¿A quién le reclamó Carrascal si la falta fue de él?
2: Sí, claro.
0: Ay, Carrascal. Carrascal es así, ¿eh? Temperamento fuerte. Bueno,

0: Abre de nuevo para Canté Torres. Tiene que prácticamente regresar buscando libertad con Fagunde. Intenta pegarle con pierna derecha. Al final la perdió. No. Aguantó la pelota sobre el tercer hombre. Perdía prácticamente en el pase final. La busca Totoro en la mitad de la cancha. Le cometen la falta. Tiro libre para la mecha, Fran.
1: 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Ese es el marcador del partido. Cero tiene Santa Fe. Cero tiene América. 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
0: 23 minutos, Quique, para usted la figura de la FM en el campín. ¿Quién es por ahora?
3: Pues me gustó la tajada que hizo Jan Fernández, porque esa llevaba sello de gol.
1: La figura de Jan Fernández, sí, la figura de la FM, escucha la FM y llévanos en tu dispositivo descargando la app de RCN Radio, escucha nuestro contenido en vivo, ingresando a www.rcnradio.com.co.
0: Le pega a Busto por encima. Tierra de... Jan, por favor, Josen. Esto no está bien, ¿eh?
3: Para ninguno de los dos, ni para Josen ni tampoco para Fernández, que no es la primera vez que lo hace, que trata de regañar a sus compañeros y lo hace de mala manera. Yo sé que esto es fútbol y que muchas veces hay que hablarse durito, pero tampoco es la manera como van y se increpan los dos jugadores. ¿Cómo la vio usted, Sebastián?
4: Sí, a mí eso no les queda. Y Jan Fernández es muy de esos. Y obviamente la coge contra el más pequeño de todos, el más joven, el Jose. Eso no está bien, esa tarea entre
0: ellos. Para nada, para nada. Eso lo juegue con Carrascal y te digo, ¿ah?
4: ¿Eh? O con Daniel Rosero, pues claro.
0: Con el Ñaño.
4: Fernández, ¿no? Busca con el que más puede.
0: Sí. Eso es como de pronto un Rodelo con Bambino, ¿no? Puede ser, ¿no?
4: Pero ahí, ¿quién es el joven?
0: Bambino lo digo.
4: No, el joven.
0: Ah, el joven. El joven viene siendo...
4: Y hay que sumar. Johnny.
0: Sí, Johnny Gutiérrez. No, el joven soy yo. Aquí la pelota tiene en la mitad de la cancha, lo va haciendo Lucho Quiñones. Juega sobre banda brecha con Joel Marrutado y atrás en sector posterior aparece Cristian Tobar. Tobar que la juega para el arquero Jan Fernández. Fernández que levanta el servicio sobre la banda derecha, la busca Carrasca con golpe de cabeza, tocó para Lucho Quiñones. Se está moviendo Tomás Ángel en el frente de ataque, se giró, abrió para Jason Guzmán, pierna derecha y el arquero que se lanzaba, pegaba embalando y se va al tiro de esquina a favor de la mecha.
1: Es el cuarto del partido y el segundo para el América de Cali.
3: Reaccionó el América de Cali y están buscando bastante a Guzmán, que ahora sí comienza a aparecer más en el partido y es uno de los referentes en el ataque del América de Cali.
0: Va a levantar Carrascal, viene Carra.
3: Subió Cristian Tobar y Dani Rosero.
0: Arco norte del campín, sector de oriente. Para el cobro de Carrascal, cobra Carrascal, viene el centro, cabezazo que al final aparecía por parte de Kevin Balanta, la pelota que no le alcanza a recuperar a Liberto Palacios en el rebote. Y saque manual que le va a hacer el América, lo va a hacer el América. Y la jugada de Jason Guzmán, ¿sabe qué jugada fue, Fran? La de Betano.
1: Sí, la jugada Betano. 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
0: Para América viene el centro de Jason Quiñones. Queda rebote. Tomás Ángel remató. Se giró de media volea. Y aquí la perdió América. La busca Santa Fe. Gana velocidad. Ganó Palacio. Bien el quite. Perfecto. ¿Eh? Limpio de Omar Bertel. Le quitó la pelota y jugó para Ñaño.
3: En la jugada anterior Quiñones se quedó en el piso, él considera que es una falta y se quedó ahí. Ya se comienza a levantar el jugador de América de Cali, pero todavía se queja del golpe en el tobillo.
0: ¿Cómo es su ex, mi querido Fran Parra?
1: Es @fparracaicedo.
0: @fparracaicedo. ¿Su ex cuál es, Quique?
3: @quiquezón con Q, las dos.
0: ¿Su ex Sebastián Heredia cuál es?
4: @severedia.
0: Muy bien, ahí nos pueden...
4: No le pregunte por la ex a Quique, que no es un problema.
0: Pero hable de la aplicación. De la app. Pues, y @Jeferpina, ahí nos pueden escribir. Con @Jeferpina. Nos pueden reportar sintonía. También la gente que hasta ahora nos escucha. Están llamando inmediato a la camilla para que atiendan a Luis Quiñones, el jugador del América. 27.

0: minuto, Fran. Aprovechemos saludando a la gente que está en la tribuna virtual conectada en el canal de YouTube.
1: Perfecto, a esta hora los seguimos invitando para que lleguen al canal de YouTube de la FM, para que participen, comenten también el partido y nos salude, porque estamos saludando a esta hora a los hinchas del Santa Fe, la América. Por acá Gilberto Campo 2322, si es verdad que Arter Escuchar dice por acá a las peleas de entre los compañeros. Saludo para Jorge Morales Hernández, vamos América a ganar la Santa Fe. Por acá, magnífica transmisión, nos saluda Alberto de Jesús, María Giraldo 2064. Muchas felicidades, ustedes son serios, no como otros por ahí que andan diciendo cosas, qué vergüenza. Muy bien, excelente transmisión, buena esa, muchachos.
0: Bueno, gracias.
2: Sigue en el piso Quiñones.
0: No sabemos quiénes son, pero gracias por el mensaje.
2: Sigue en el piso Quiñones y le protesta al árbitro porque es la segunda falta consecutiva que considera él que era para un llamado de atención a la gente de Independiente Santa Fe. Y no sé si hubo un llamado del VAR o... No, creo que no es del VAR. Creo que le va a llamar la atención, es al Banco de América de Cali, el árbitro del compromiso, Sebastián.
3: Sí, no creo que haya revisión silenciosa porque no pasó absolutamente nada. Y Quiñones debería saber que si lo atienden, tiene que esperar 2 minutos por fuera y va a dejar a su equipo con 10. Y no pasó absolutamente nada.
0: Así es, 28 minutos. La pelota hacia atrás para Jan Fernández, el arquero de América, ubicado en la portería sur del Campín. Amplía el juego, lo hace con Hurtado. Algo de pausa por parte de América en zona posterior. Ñaño participa ahora en la acción, José Escobar, que recibía instrucciones de David González. Muy cerca está Tortolero y ya están esperando que pase el tiempo para que le den ingreso a Luis Quiñones. Y sigue reclamándole al cuarto hombre, este caso, a Steven Camargo de Cundinamarca. Me lo recuerdo perfectamente por la capacitación de VAR que en algún momento participó. Va Tortolero, viene la América, centro de Tortolero, pelota que cae en el área y al final no se confía realmente Kevin Malanda. Y la manda al lateral y se cobra a favor de la Mecha.
1: Estamos en el fútbol de la FM, en este partido Santa Fe América. El marcador 0 para Santa Fe, 0 para América. Y ese es el tiempo de juego. Ya tenemos 29 minutos de la primera parte. 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
0: El balón para Josen Escobar. Intenta meter la pierna a Nahuel Busto, que lo persigue. Lo persiguió y al final el central dice que hay una falta. La primera. El primer toque sobre Josen. Creo que Josen está como que ido, Quique, ¿eh?
2: Tiene que soltar
0: algo, estresado en el partido.
2: Tiene que soltar el balón más rápido y no sé si esa bronca que tuvo con su compañero lo dejó, como se dice, wey, fuera de sí en estos momentos, porque no se ha conectado todavía con el partido. Lo ha hecho mejor Carrascal.
0: Decía Heredia.
3: Sí, tal cual. Estoy de acuerdo con Quique. Creo que la posición de Carrascal ha sido mucho mejor.
0: Balón para Josen. Josen Escobar hace contacto con Bertel. Bertel que la acomoda por la mitad de la cancha. La tiene ahora Jason. Jason Guzmán con 3 dedos. Lucho Quiñones. Centra Jason. Buena bola Carrascal. En el área le quedó a Quiñones. Se enredó Carrascal y Lucho. Se enredaron los dos hombres de América. Tuvieron el primero del partido. Minuto 30. Y es el tiempo a través de la FM. 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Tenemos 30 minutos en la primera parte. Marcador 0 para Santa Fe, 0 para América de Cali.
1: 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Siguen llegando más saludos y reportes de sintonía en el canal de YouTube. Y estamos en esa transmisión de la FM a nivel nacional e internacional. 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
0: Bueno, ¿algo pasa en el Campín con algunos hinchas o qué?
2: Creo que los están cambiando de sector, parece ser.
0: Bueno, la pelota la busca Santa Fe. La perdía Nahuel Busto, queda atrás para Dani Rosero. Rosero que la entrega. Uy, lo estaba complicando a Fernández. Fernández que le encanta el show. ¡Uy! Casi la. ¡Uy!

0: aquí se va a quedar Fernández, ¿eh? Y ojo que puede ir cartón para el jugador de Santa Fe, ¿eh? Para Fagundes, creo que descansaba llegar ahí.
1: Va con el cartón el árbitro del compromiso. Vamos a ver, si sí, creo que va a ser para Fagundes, que le muestre el cartón amarillo. Y esto le pasa a Fernández muy habitual cuando quiere ser sobrador, lo que llaman en el sur ser canchero, Sebastián. Por eso le pasan este tipo de situaciones, ¿no?
2: Sí, estaba sosteniendo la pelota, llegaba Fagundes, presionaba, le terminaba de pegar. Yo no creo que estén corriendo la gente, yo creo que hay pelea en el campín, ¿sabes?
0: Sí, eso se veía como raro, ¿eh? Extraño.
2: Sí, porque estaba el SMAT.
0: Uy, te digo, esa jugada de Fagundes con Fernández perfectamente lo puede lesionar al arquero, ¿ah? ¿Eh? Y al movimiento así, así como forzado sobre la, prácticamente cerca de la,
2: sí,
0: rodilla.
2: Sobre la rodilla.
0: Sí, claro. Uy, y se lo hizo un arquero, ¿ah? ¿Eh? ¿Qué?
1: No estamos hablando de un tema serio, Espina.
0: No, pues la verdad.
2: Un arquero con gafas, pero arquero al final.
0: Recuerden que la miopía fue después. Bueno, 32 minutos, Fran. Esta fue la jugada Betano, ¿te parece?
3: Perfecto.
0: ¿Estás de acuerdo?
3: Sí, señor. Fue la jugada Betano. 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
0: Betano, bueno. ¿Qué pasa con el partido detenido por ahora?
1: Sí, creo que lo van a detener y se van a retirar los equipos. Se van a retirar porque hay invasión en la cancha en estos momentos en el estadio El Campín. Entonces, se va a suspender, Sebastián, mientras tanto en el estadio.
0: Me digan.
2: Sí, yo le dije, se complicó la cosa en Norte. Y bueno, esto va a ser para peores, ¿sabe por qué? Porque ya la América no va a recibir el permiso. Están todos los de la guardia, todos los de la barra de sur corriendo hacia Norte para ir a defender a la gente o a pararse en la conexión de sur, de oriental, perdón, y Norte. Ahí está la policía, toda la guardia. Esto se va a venir de sanción para Santa Fe, se va a venir de sanción para América, y con esto yo creo que América se va a olvidar de los permisos de jugar en Bogotá.
0: Te digo, el partido estaba hasta bueno, ¿eh?
1: Y esto sin...
0: Yeah. Sí. Ya comienzan a retirar los trapos a la gente del América. Y mire, no, esto mejor dicho, se puede descontrolar en el Campina.
1: Y como digo, pensando un poco más, un poco siendo mal pensado, dirían. No sé si el cuento sería programado inclusive, porque usted sabe que algunos que son de estas barras beligerantes no les gusta que le ocupen su estadio. Y no sé, puede ser un saboteo. Espero equivocarme, pero la verdad que esto no puede ser.
0: Bueno, parece que algunos sí regresan al lugar donde estaban.
1: No, y hay otros que ya comenzaron a ocupar el estadio.
0: La
1: gramilla, hablo de la gramilla.
0: Uy, ya algunos se metieron ahí a... Alcancé a ver a unos tirando patadas.
3: La policía.
0: No, es increíble, ¿eh?
2: No, esto está descontrolado.
0: Sí.
2: Está descontrolado entre hinchas de Santa Fe, hinchas de la América... La guardia con los del Barón Rojo. Esto está descontrolado en el Campín.
0: Te digo, ¿eh? Ahora una reprogramación del partido sería al otro. Ay, Dios. Bueno, esperemos a ver qué pasa, ¿no? Con la situación. Frank, ¿qué dicen los oyentes?
1: ¿Qué tiempo iba?
0: Estaba en el minuto 30 más o menos. Estamos, sí, como en el 30, ¿cierto? Más o menos, ¿no? Sí, 30 y algo.
1: Sí, más o menos 36 ya.
0: 36.
1: Más o menos 33 se presentó el inconveniente.
0: Muchacho,
1: esto no puede ser.
0: No, el fútbol
1: es para unir.
2: Esto es impresentable. Es una batalla campal lo que está pasando aquí en el Campín, en la cancha, entre hinchas de Santa Fe y del América. Esto no va a terminar bien, la verdad.
0: Increíble.
2: Porque es que es puños, patadas, encontronazos, bombas de estruendo.
0: No, esto
2: va a terminar mal y no hay control. La policía no termina de aparecer.
0: No, nada.
2: Esto está descontrolado por completo.
0: Te digo, venimos de un terremoto, de algo lamentable en el país.
3: Cipote cuchillo.
0: No, imagínate. Y ahora la noticia va a ser los incidentes en el estadio El Campín. Quique.
1: Lamentable esta situación. No. Estos jóvenes todavía no entienden que el fútbol es para unir, no para desunir. Ayer estábamos en una gran fiesta aquí en el Estadio El Campín y hoy ya entre los barristas comienzan esto que me parece que no sé qué le pasa a estos muchachos en la cabeza.
2: Y están saqueando las neveras de hidratación. Es una locura esto, de verdad. ¿Y la policía? O sea, yo entiendo que esto no puede pasar, pero ¿y la policía? ¿La poca reacción de la policía?
0: Es que cuando vimos que iban corriendo de un lado para otro, lo hacían sin ningún inconveniente, no había ninguna autoridad y como dice Sebastián. ¿Y por qué pasa esto, Quique? ¿Qué pasó con la logística? ¿Falló? Esa sería una buena pregunta, ¿eh?
1: Sobre todo todas las reuniones que hace el comité de fútbol,
0: siempre
1: de los previo a los partidos, una situación de esta. La verdad que lamentable que esto ocurra en un estadio, y sobre todo lo que siempre hemos dicho, todo lo que se revisa para que la gente pueda ingresar, para que los hinchas y sobre todo nosotros los periodistas, y resulta que uno ve gente aquí armada en la cancha. La verdad que lamentable esta situación que se ha presentado en el estadio El Campín. Veníamos con un partido interesante, llegadas del uno y del otro, y ahora se presenta esta situación en el estadio Nemesio Camacho, El Campín, Sebastián.
2: Sí, muy mal, la verdad. Tanto como hinchas de Santa Fe como hinchas del América, reprochable por donde se le mire. Vendrán sanciones seguramente para Independiente Santa Fe, y yo creo que va a haber buenos varios partidos en los que Santa Fe tendrá que jugar a puerta cerrada.
3: Estamos en el fútbol del FM a esta hora, partido detenido, y siguen llegando obviamente los mensajes a través de nuestro canal de YouTube aquí en el fútbol del FM. Saludamos a Extra Carlitos. Rodolfo dice: bueno, que viene, que están de regreso, lo mejor de la FM, vamos por acá, así van a recibir ese equipo en Bogotá. Por acá saludamos a Gabriel M. López, 894, para mí que no haya fútbol para nadie, una vergüenza, mano dura a esas personas que invaden y hacen violencia en el campo deportivo que es sagrado para el deporte y el fútbol profesional colombiano. Estamos en vivo, ese es el fútbol de la FM, siempre contigo. Santa Fe América detenido.
0: Bueno, ya tenemos las 6 de la tarde, 49 minutos. Vamos a ver qué dice la gente de los delegados, la gente que hace parte también de la Dimayor, el delegado que normalmente se encuentra en el estadio. Pero la verdad, te digo, Quique, esto me hizo recordar un partido en el Pascual Guerrero, un clásico, Quique.
1: No, recientemente lo vivimos con el América Nacional.
0: Ah, sí, también.
1: La final de la Copa Betplay.
0: Pero recuerdo que ese partido...
2: Y un Santa Fe América en el 2005.
0: Sí, claro, pero ¿a qué voy con esto?
2: Incluido en el estadio, imagínate, un horror.
0: Claro, ¿a qué voy con esto? Que en el clásico sí se metieron, estaban las dos hinchadas, Quique.
2: Sí.
0: Era un partido de Copa, en ese tiempo era Copa
2: Postobón,
0: creo que era.
2: Sí.
0: Correcto. Y se metieron las dos hinchadas a la cancha. Y aquí es lo mismo, dos hinchadas en el Campín, pero con América Nacional fue distinto, solamente había hinchada al América.
2: Correcto.
0: Y ellos mismos fueron los que perjudicaron a la gente del conjunto Escarlata. Nos pagaron una plata grande, ¿eh?
1: Sí, claro. Y mire, lamentablemente se presenta esta situación, y lo que ya hemos visto y lo que decía Sebastián ahora, esto va a llevar a que ahora digan que ya no aceptan que América juegue en el Campín. Entonces, seguramente terminará jugando en Palmira, es lo más probable, América de Cali, después de ver esta situación. Y obviamente lo que decimos, o sea, yo no sé qué le pasa por la cabeza a estos jóvenes, cuál es la necesidad de ir a pelear, a buscarle problemas a la vida, y bueno, definitivamente ellos andan en otro mundo, Sebastián.
2: No, es que están en otra, estos no son hinchas del fútbol, no vienen a ver fútbol, son hinchas de la hinchada, son hinchas de los trapos, hinchas de las banderas, no son hinchas del partido, del fútbol. No vienen a ver el partido, no les interesa, les da exactamente igual si pierden o ganan sus equipos. Ellos van es a ser hinchas de la hinchada, y termina pasando esto.
0: Correcto, sí, difícil, lamentable. Es que venimos de un golpe social donde realmente pues debería haber corazones, Quique, cambiado, ¿no? Y buscar que el fútbol realmente sea lo que es, entretenimiento. Esto no es un ring de boxeo, esto no es una batalla campal, pero convierte en el fútbol en un escampadero de violencia.
1: Partidos son 90 minutos, 95, cada quien para su casa, y nada más, nada más. Vamos a ver qué determinación toma la gente de la Dimayor sobre el partido, lo que el árbitro diga, a ver qué es lo que va a pasar, qué es lo que va a suceder en esta situación. Entonces, estaremos muy atentos a la reacción en la planta baja sobre el particular. Entonces, la situación es lamentable, incidentes en la tribuna, minuto 30 del compromiso IVA, y empate 0-0 entre Santa Fe y América de Cali. Siguen los hechos de violencia y no sé cuál va a ser la conducta que tenga que aplicar precisamente la gente del fútbol, la Dimayor, la policía, para ver si sacamos algún día toda esta gente que no le gusta el fútbol, que van a otras cosas. Entonces, esperemos que eso se pueda lograr lo más pronto posible, porque un día de estos, Dios no lo quiera, va a suceder algo otra vez, porque ya ha sucedido cosas en los estadios, ha fallecido gente y todavía no se toman las garantías necesarias para que la gente pueda ir al fútbol.
0: Sí, vamos a la tribuna del Campín, porque está con nosotros Giovanni Figueroa, uno de nuestros oyentes, que pues ha visto lo que ha pasado también en el Campín, pero ha estado un poco más, ha metido ahí como espectador. Giovanni, ¿cómo te va? Bienvenido a la FM, te escuchan en todo Colombia, ¿y qué fue lo que pasó?
4: Piñita, avergonzado, qué vergüenza, de verdad. Han anodado familias enteras, niños, y estos manes, por unos trapos, armaron semejantes peleas. Lastimosamente, la pelea la inician los hinchas de Santa Fe por quitarle unos trapos al varón, que están pegados. No habían policías separando, no había la suficiente cantidad de gente separando las tribunas. Y pues el varón se defiende y la guardia se mete desde Dura Norte, esto es lo más increíble, de Dura Norte, y ni un solo policía a detenerlos, solo unos tipos de sudadera, y pues se armó lo que se armó. Desafortunadamente hay varios lesionados, no creo que van a continuar el partido, no hay garantía, no hay suficiente policía.
0: Sí, ¿en qué tribuna estás, Giovanni?
4: En Occidental Norte.
0: En Occidental Norte, no, me imagino el susto de algunas familias que estaban ahí en el estadio, no, como lo manifestabas.
4: Niños.
0: Sí.
4: Los niños, eso es increíble, de verdad que eso es una vergüenza. De verdad que estos no son niños, son un vándal, tus hijos de puta. Perdón la
0: bueno.
4: Palabra.
0: Bueno. Gracias, Gio, gracias por la participación. Y la verdad, Quique, que se veía que algo extraño estaba pasando, Sebastián, también en el estadio.
5: Sí, es una lástima, la verdad. La verdad no puede suceder esto. Justamente me dicen que fue por robarse una bandera, reaccionan los del América, aparecen después los de la Guardia a defender pues obviamente la situación, digo a defender obviamente porque esa fue la acción, no porque de eso haya que hacerlo, y pues la poca reacción de la policía, eso sí, la verdad está complicado, y me dicen que... El tema de seguridad dice que no hay garantías. Hay muy poca policía, es un partido triple A. Yo la verdad no creo y no veo cómo se vaya a reanudar, porque es que esto no sigue acá, esto no para acá. Esto también va hacia las afueras, a los barrios, a galerías, a Nicolás de Federman. Y esto habrá que controlarlo de alguna manera, es alejando a algunos de esta situación, sea los de América, los de Santa Fe, y a los otros dejarlos dentro del estadio. Porque si no, esto se va a trasladar a las calles. Claro. Y no hay garantías.
1: Sí, a toda la 30.
0: Fíjate lo que decía, y lo vimos nosotros también, es que no había ningún policía.
1: No había nada, porque ellos estaban pasando como
0: Pedro por su casa. Y yo entiendo, digamos que, bueno, el tema de la palabra de alto calibre que manifestó el hincha, pero esa palabra no viene, digamos, para insultar, sino que viene de la impotencia que también le da la gente que va a disfrutar de un partido y que estos se tiran todo en la noche.
1: Y sobre todo que hace rato, cada vez que pasa este tipo de situaciones, es que vamos a investigar, es que vamos a trabajar, pero se quedan en eso, nada más. Y hay que erradicar a estos personajes del fútbol, porque no pueden seguir haciendo daño a aquellos que sí van a disfrutar del espectáculo. Ellos están pendientes a ver a qué hora se arma el zafarrancho y no va a ver el fútbol. No se dan cuenta qué ha pasado, si hubo gol o quién lo hizo. Nada de eso se dan cuenta. Entonces este tipo de personajes no pueden más estar en el estadio. Los dirigentes del fútbol, la policía, tienen que cabezar a ver cómo vamos a erradicar esa violencia de los estadios. Siempre hemos utilizado el fútbol en paz, pero estos muchachos por una le entra y por otro le sale. Cuando vienen las sanciones que no los dejan entrar, entonces comienzan a hacer acciones y que van a mejorar y se comportan bien un ratico y vuelve y sucede lo que estamos viendo hoy aquí en el estadio El Campín, Sebastián.
5: Sí, la verdad, lamentable. Ya por lo menos apareció la policía, ya están separados, unos a norte, otros en sur. Pero la verdad, yo no sé si la verdad puede haber garantías para que se siga jugando al fútbol.
0: Yo lo único que te digo es que, te digo, Di Mayor va a agotar todos los recursos para que este partido termine hoy, Kik.
1: Sí, claro.
0: Por todo lo que ha pasado. Pero
1: además porque Santa Fe necesita viajar, América necesita también ubicarse cómo va a ser su localía.
0: Pero el tema es que pues está en riesgo la vida de las personas que realmente van a ver fútbol, ¿sí? Que van a ver deporte y también pues el mismo escenario, porque cuántos momentos no hemos tenido, Sebas, que terminan dañando el mismo escenario, los puestos, las sillas, todo, ¿eh?
5: Sí, la verdad a mí me dicen que, o sea, más allá de todo, la reacción de la policía fue muy, muy tardía. Esto no es culpa de la policía, esto la policía está prestando un servicio, pero si está prestando el servicio hay que estar atentos, y era un partido clase A, un partido con dos hinchadas complicadas, grandes, difíciles, y esto lo único desafortunadamente a lo que nos lleva es al cierre de fronteras, es a que en cada ciudad no sean admitidas las otras barras, y vuelvo e insisto, esto va a llevar a que no le den permiso a la América a jugar en Bogotá.
1: Sí, claro, esa es la determinación, porque mire todo lo que sucede, ellos mismos cierran las puertas y después dicen que qué es lo que pasa, entonces es muy complicado. Entonces, esta es la situación. Por acá me escribe Gabo, me dice lo siguiente: Barón Rojo Sur, Oriente Norte, Oriental Norte, se intentó robar la bandera de la comunidad santafereña y a raíz de eso, la Guardia Albirroja se atravesó la cancha a defender la localía de Oriental, y esto se dañó. Bueno, no lo dijo en esas palabras, ¿no? Y esto se dañó en el Campín y obviamente lo que estamos apreciando en el estadio de la 57. Frank, lo escuchamos a esta hora en la información de la FM.
0: ¿Y qué dicen los oyentes al respecto ahí en la tribuna virtual sobre lo que está pasando en el Campín, Frank?
3: Bueno, la verdad, nos mandan carita triste, dice por acá Gilberto Campo, 2322, saludos desde Quimbaya, pasando el mal rato, pero siempre con la fe viva. Gracias, muchachos, por la transmisión. Saludos a Carlos Reyes. Dice: saludos desde Cali, barrio San Luis. Esto no debe pasar, pero vamos, ojalá cambie. Saludos, muchachos, excelente transmisión. Gracias por siempre saludarnos. Por acá saludamos también a Ana Patricia. Dice: mañana ustedes aquí en sintonía con la reina. Gracias, muchachos, por transmitir lo que está pasando en el estadio El Campín de Bogotá. Por acá también saludamos a esta hora a Oscar Camilo, 2013. Dice: así van a recibir como siempre a todos los jugadores de la América en diferentes estadios del país. Paz es que necesitamos en esos momentos debido al fuerte terremoto, pero no importa, Colombia puede. Saludo especial para todos ellos que están en el canal de YouTube.
1: Sí, señor, muchísimas gracias también a Ramiro Campo, quien está en sintonía a esta hora con Trinidad Escobar, en sintonía en ciudad, en Córdoba, están a esta hora precisamente en sintonía de la FM, y estamos a la expectativa de lo que va a ser, lo que diga, lo que disponga la gente de la Dimayor. Recordemos que después de este compromiso está programado Independiente Medellín Cúcuta Deportivo en el Atanasio Girardot, y ahí estará Jorge Eliezer Torres, nuestro compañero Johnny Gutiérrez, el Bambino, Óscar Hernández, los tendremos para este juego aquí en la FM en esta jornada del fútbol. Nosotros estaremos regresando mañana con Cali Internacional de Bogotá y lo tendremos también aquí en la FM para que estén con nosotros en toda esta programación del fútbol profesional.
0: Saludos al Rester, hombre, que hasta ahora nos... Saludos al Rester, que hasta ahora nos escucha. Dice por acá nuestro compañero: esto es una vergüenza. El país ya está suficientemente lastimado con lo que pasó como para que vengan estos a hacer desorden. Totalmente de acuerdo, ¿eh? Totalmente de acuerdo.
1: Así es.
0: Es que venimos de un golpe tan difícil, que algunos reclamando que el fútbol no se parara, que el fútbol pues ya debía seguir porque hay gente que depende del fútbol, y ahora y cuando se suspenden los partidos se juega normalmente al otro día, ¿no?
1: Sí, señor.
0: A veces, ¿no? Se reanudan a veces.
5: Habrá que ver si qué pasa aquí. Lo cierto es que pues hombre, esto no puede volver a pasar por la razón que sea. A mí me dicen que la gente de Disturbio Rojo se metió a Oriental, lo que nos dijo el oyente, sino lo que le dijeron a Quique, que los de Disturbio Rojo se metieron a robar un trapo de la comunidad santafereña, que normalmente va al estadio, que no es una barra brava, que es una barra organizada, que normalmente va Oriental, que está en su casa, en su estadio, le robaron el